0: para poder salvar a su niña. 7:00 p.m. Nos vamos a escuchar el gran resumen de la hora, pero antes quiero informarles que no se pueden perder nuestro siguiente bloque, Martín, porque ¿sabes tú cómo identificar si tu casa se encuentra óptima frente a un sismo?
1: Gran pregunta, sobre todo porque el 70% de las casas en nuestro país son autoconstruidas. Así que, ¿sabe usted? Sí, efectivamente, es garantía de que no se va a desplomar ante un movimiento telúrico. Pues vamos a conversar con el ingeniero Samir Arévalo, especialista en ingeniería estructural y docente de la UCIL. Y le preguntaremos, ¿y si no lo está? ¿Es muy caro reforzarla? 7:00 p.m, volvemos.

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2: Son las 7:01. 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
3: En diálogo con RPP, el ministro de Defensa Rafael Belaúnde destacó la importancia de los trabajos de inteligencia de la Policía Nacional que permitieron la liberación del empresario minero Jens Lara Tantaquilla y la captura de 5 presuntos implicados en su secuestro y el asesinato de sus 4 acompañantes ocurrido en plena ciudad de Trujillo.
4: Debido a la tecnología que ha utilizado la policía en base a llamadas que provienen de miembros de esta organización criminal desde el exterior, y así hemos podido dar con un integrante, y a partir de ese integrante hemos sido, en efecto, dominó, capturando al resto. Hemos capturado a los 4 que han participado en el secuestro, incluyendo al gatillero, que es el autor de los homicidios de las 4 personas fallecidas, y hemos capturado también al que organizó la logística, al que le dio las armas, los uniformes, el vehículo. La víctima secuestrada se encuentra ya de retorno a su familia, sana y salva.
3: El jefe de la Región Policial de la Libertad, general Ricardo Espinosa, informó que 4 presuntos implicados en el atentado armado registrado contra el empresario Jens Lara Tantaquilla fueron capturados en la provincia de Trujillo, mientras que el 5º detenido fue ubicado en la provincia de Chepén.
5: Todos están acá en el cercado y uno en Chepén. Lo que sucede es que la mayoría de ellos han sido o son sicarios. Se le está estableciendo haber cometido hechos criminales anteriores.
6: ¿Cuántos han participado el día de la madrugada del domingo?
5: Ese día participaron 4 y tenemos un 5º que es el que articula y es el que convoca.
3: En RPP, el fiscal superior titular Jorge Chávez Cotrina informó que ya se inició una investigación por el secuestro y cuádruple asesinato ocurrido en la ciudad de Trujillo. Asimismo, sostuvo que de comprobarse la responsabilidad de los implicados, podrían recibir una condena de cadena perpetua.
7: Bueno, la investigación ya se iniciaba en las primeras horas de la mañana, desde cuando la fiscalía toma conocimiento a través de los medios de comunicación de este secuestro y asesinato, y justamente mi presencia en la ciudad es para facilitar el trabajo y también establecer las estrategias de la investigación conjuntamente con la Policía Nacional. Bueno, esto ya tiene que ir pues hasta cadena perpetua, ¿no? Esa es la definitiva de estos sinvergüenzas que no deben salir de la cárcel, definitivamente.
3: El alcalde de Lima, Renzo Reyardo, criticó a los parlamentarios que, según dijo, por cálculo político pretenden bloquear la aprobación de las facultades legislativas solicitadas por el gobierno de la presidenta Keiko Fujimori.
8: Más allá de las facultades legislativas que el Congreso tendrá que aprobar y lo debe hacer con responsabilidad, y responsabilizaremos los peruanos, aquellos congresistas que están bloqueando las facultades legislativas. Que por cálculo político, es increíble esto, pretenden bloquear las facultades legislativas o dilatarlas. No podemos esperar más tiempo.
3: Un incendio forestal iniciado en horas de la mañana continúa consumiendo cobertura vegetal en el sector de Cari-Cari, distrito de Chihuahua, en la provincia y región de Arequipa. Las labores de control y extinción del fuego presentan dificultades debido a escasa presencia de personal especializado en la zona. Faltan 72 días para la visita del Papa León XIV al Perú.
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2: 7:05.
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0: 7:37 de la noche, ¿cómo están? Bienvenidos a esta segunda hora de conexión a través de RPP, confianza y credibilidad por todos los medios. Estás en compañía de Martín Rippel y Fátima Chávez con toda la información que por supuesto necesitas y debes saber para cerrar muy bien este octavo mes del año y empezar tu semana además, porque hoy es lunes y muchos, Martín, ya deben estar regresando a sus casas, deben estar manejando, tal vez atorados en el tráfico, quizás regresando del campo, tomando lonchecito a esta hora con la familia. Qué afortunados aquellos que ya están en casita luego de la intensidad laboral de un día como hoy, lunes. Pero vamos a hablar de temas importantes. Ya lo anunciábamos en el anterior bloque, Martín, y es que hay una pregunta que es recurrente, ¿no? ¿Cómo sé si donde vivo es el lugar seguro o tiene las bases adecuadas para resistir un movimiento telúrico?
1: Además, Fátima, los últimos terremotos, tanto en Venezuela como en Colombia, cuando uno ve los videos, incluso no termina de entender cómo se cae la casa de la izquierda, se cae la casa de la derecha y la del medio se mantiene en pie. A veces parece caprichoso, pero no es así. Hay un trabajo de estructura, de reforzamiento, que en circunstancias de ese tipo es cuando evidencia cómo una casa está construida para mantenerse en pie frente a un evento de este tipo y como otras, a veces con movimientos ni siquiera tan intensos, pueden terminar desplomándose. En nuestro país casi el 70% de las casas son autoconstruidas con un maestro de obra, sí, pero no necesariamente tiene los conocimientos para poder levantar una vivienda que garantice la seguridad de sus ocupantes. Vamos a conversar a propósito de ello con el ingeniero Samir Arévalo, especialista en ingeniería estructural y docente de la UCIL. ¿Cómo está, ingeniero? Muy buenas noches.
2: Muy buenas noches.
3: ¿Qué tal? Buenas noches a todos. Bueno, hay una pregunta, ¿no?, que todo el mundo se está haciendo, si efectivamente la ciudad de Lima va a poder o no soportar un sismo de gran intensidad, ¿no? Entonces, esa es una pregunta la cual hoy día lo vamos a discutir. Para poder cumplir ese objetivo, hay varios factores, uh-huh, ¿no? Como por ejemplo, sabemos o no si efectivamente no solamente conocemos el lugar donde vivimos, sino también si esa edificación ha pasado o no por una evaluación estructural. ¿Conocemos o no esos datos de nuestras viviendas, ¿no? Eso, okay, también sería fundamental, uh-huh, saberlo, ¿no?
2: Claro.
3: ¿Por qué? Porque justamente cuando se da este evento telúrico, entonces si sabemos si esta estructura o esta vivienda va a tener un buen comportamiento frente al sismo, entonces podemos saber distinguir, ubicarnos, como por ejemplo, ¿no?, las columnas, buscar los muros, claro, etcétera, ¿no?
2: ¿Y cómo identificamos? A ver, ¿cuáles serían las características principales que, vamos a decirlo así popularmente, al ojo, nada más a la vista, podríamos determinar que nuestra vivienda es un lugar seguro o que sus cimientos son seguros, teniendo en cuenta que hay diversos tipos de suelo en la capital, Lima y Callao, pero que además muchas veces en la capital se construye o es autoconstruida y tenemos incluso mucho, ¿cómo se le dice?, humedad, que precisamente corroe parte de las bases o que no le damos mantenimiento a las casas. A veces uno cree que construye su casa eternamente.
3: Correcto, ¿no? Entonces, como le decía, entonces uno de los factores también para poder saber si nuestra edificación es sismorresistente, entonces tiene, uh-huh, que pasar por una evaluación. Pero además hay otros factores también, como es conocer las condiciones del suelo.
1: Claro.
3: Sí, ¿por qué? Porque obviamente cuando se da este evento telúrico, entonces la fuerza sísmica primero va a afectar el suelo y posteriormente a la estructura o a la edificación. Entonces, ¿qué significa? Que si yo no sé las condiciones del suelo, entonces, ¿cómo puedo garantizar un adecuado diseño de la vivienda?
2: ¿Pero,
3: ¿no?,
2: siempre hay que contratar a un ingeniero o podemos hacerlo nosotros mismos también a la vista?
3: Justo una de los factores que amplía, ¿no?, esta vulnerabilidad de las viviendas es justamente la construcción informal, ¿no? Entonces, esta construcción informal es una construcción que no tiene acompañamiento, ¿no?, de un equipo técnico, llámese un ingeniero, llámese un arquitecto, ¿no?, que no supervisa incluso o están construyendo sin planos, sin estudio de suelo, de repente sin alguna supervisión, uh-huh, técnica, ¿no? Entonces, eso convierte a una edificación vulnerable, ¿no? Y van a ser de las primeras edificaciones en colapsar en caso de un evento sísmico de gran magnitud que está próximo también a ocurrir aquí en la ciudad de Lima, ¿no?
1: ¿Cuánto podría, digamos, para aterrizar un poco en este asunto, cuánto podría costar una inspección para que alguien venga, un especialista, un ingeniero, mire tu vivienda y te diga, ¿está preparada o no? ¿Hay que reforzarla?
3: Claro, bueno, en términos económicos, la verdad que eso podría ser variable. ¿Por qué? Porque va a depender del lugar, va a depender del área de construcción, de los pisos, uh-huh, etcétera, correcto, ¿no? Pero lo que sí hay que tomar conciencia es que sí o sí debe de darse. ¿Por qué? Porque no es posible que nosotros no conozcamos, ¿no?, si la edificación ha pasado o no por esta evaluación estructural, que es necesario saberlo, ¿no?
1: Y si me permite, ya, digamos que te concluye la inspección que efectivamente hay que reforzar la casa. Se puede, ¿verdad? O una casa que no tenga esa solidez necesariamente tiene que volverse a levantar.
3: No. Yo soy de las personas, ¿no?, que siempre también aconsejo, recomiendo, ¿no?, que toda edificación, ¿no?, que ya está construida tiene que evaluarse. Uh-huh. ¿Ya? ¿Por qué? Porque obviamente también nosotros en la ciudad de Lima tenemos edificaciones no solamente modernas, sino también antiguas, ¿sí? Uh-huh. Entonces, eso no significa que la antigüedad sea sinónimo de vulnerabilidad, porque puede haberse construido hace muchos años, pero de repente se ha construido de repente ha tenido un buen diseño, se han usado correctamente los materiales, ha habido de repente un buen proceso en la ejecución, etcétera, ¿no? Uh-huh. Entonces, la antigüedad, entonces, no necesariamente es, hay que relacionarlo con el tema de vulnerabilidad, sino que hay que seguir los procesos correspondientes. Entonces, ¿qué significa? Que las viviendas antiguas, entonces, con el conocimiento que hemos adquirido hasta la fecha, porque ha habido una evolución de la ingeniería sísmica en Perú, uh-huh, grandiosa, porque es más, actualmente este año también se ha actualizado la nueva norma técnica. Entonces, con ese conocimiento, lo que nosotros tenemos que hacer es empezar a evaluar estas viviendas antiguas, empezar a evaluar estas viviendas que se han construido, pues, de manera autónomas, ¿no? Sin presencia de ingeniero, entonces habría que hacer ese tipo ya de evaluaciones, porque nosotros lo que ya sabemos es que el sismo se avecina. Claro. No hay una ciencia exacta que nos diga el día y la fecha. Entonces, ¿qué depende? Pero lo que nosotros podemos hacer es que con todo lo que tenemos empezar a evaluar, uh-huh, y según la evaluación, porque no se puede evaluar de repente en conjunto, porque cada proyecto, cada edificación, claro, tiene sus particularidades, claro, tiene sus soluciones distintas, pero bueno, ya hay que empezar a hacerlo, ¿no?
2: Y precisamente yo quisiera preguntarle a usted cuáles son estas fallas más comunes, cuáles son estos desgastes más comunes que se encuentran en las edificaciones y que pueden ser un riesgo para los ciudadanos que las tengan o las identifiquen en sus predios, en sus viviendas. Pero yo quiero que eso me responda tras la pausa a las 7:15 de la noche. Continuamos hablando entonces con el ingeniero Samir Arévalo, especialista en ingeniería estructural y docente de la USIL, porque ¿sabes tú si la estructura de tu casa se encuentra en óptimas condiciones frente a un sismo? Continuamos entonces con este tema al volver.

0: 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Te da la hora. 7 y 16. 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

0: 7:19 de la noche. Gracias por seguir con nosotros. Esto es Conexión por RPP, confianza y credibilidad por todos los medios. Fátima Chávez y Martín Ripper los acompañan y estamos conversando con el ingeniero Samir Arévalo, especialista en ingeniería estructural y docente de la USIL, quien nos está haciendo una radiografía sobre la vulnerabilidad de las viviendas en nuestro país, especialmente en sus principales polos urbanos, en las ciudades más grandes, encabezadas por Lima, en donde, pero por lejos, la mayor cantidad de viviendas ha sido autoconstruidas, muchas de ellas sin seguir los estándares mínimos, sin revisiones que puedan garantizar que no se desplomen ante un sismo. Ingeniero, Fátima, te había hecho una consulta antes de la pausa.
1: Así es, Martín. Para recordarle a nuestro público, ¿qué características son más comunes en este tipo de inspecciones que ustedes ven como una falla? ¿Y qué situaciones pueden influir en que nuestras casas o nuestras edificaciones terminen precisamente no siendo las más seguras?
2: Muy bien, voy a aclarar ese punto. Las edificaciones, como ya lo habían mencionado, hay prácticamente más de un 50%, me atrevería a decir incluso hasta más del 60% de viviendas informales, uh-huh, ¿no?, que se han construido sin la asesoría técnica, como ya lo habíamos comentado antes de la pausa comercial. Sin embargo, hay que también indicar que la vulnerabilidad aumenta. Por ejemplo, cuando las viviendas, estas viviendas informales, se van construyendo de repente siguiendo un proceso real, un procedimiento que se acompañe con la ingeniería, sino que están construyendo en cierto tiempo un piso, pasan los años, claro, de repente dando la herencia para la familia, el siguiente hijo construye el segundo, el tercero, etcétera, ¿no? Entonces,
0: ¿qué pasa? ¿Y eso debería venir acompañado con qué? ¿Con un estudio para saber si puede aguantar una vivienda de uno o dos pisos tener tres o cuatro?
2: Así es, claro, porque miren, inicialmente la vivienda que se había construido de repente era para un solo piso, uh-huh, entonces en base a eso se diseña la base, ¿no? Se diseña la base. Entonces, y a medida que yo aumente mayor cantidad de pisos, estoy aumentando el peso del edificio. Y tiene que saber la población que la fuerza del sismo es directamente proporcional al peso del edificio. ¿Eso qué significa? Que a mayor peso, la fuerza del sismo va a ser mayor.
0: ¿Y eso, ¿no?, cómo se refuerza? ¿Hay que volver a excavar para fortalecer los cimientos, hacer una zapata, hacer más columnas? ¿Qué hay que hacer en ese caso?
2: Claro, el hecho ya de derrumbar toda una edificación sería pues ya lo último, ¿no? Claro. Pero por lo menos con la ingeniería sísmica que ha avanzado bastante en todos estos tiempos, desde 1970, para tener ese dato exacto, entonces se tendría que hacer una evaluación, ¿no? Habría que de repente tomar técnicas o elegir técnicas de reforzamiento moderno, ¿no? Entonces hoy en día se puede reforzar las columnas, hacerlas más robustas para que pueda aguantar la mayor cantidad de pisos. Incluso también hay otro reforzamiento que son las fibras de carbono, CFRP, que también se podrían incluir, etcétera, ¿no? O sea, hay varias alternativas, y porque eso también, el diseño seguro de alguna manera tiene que intersectarse con el tema económico también para, claro, que, uh-huh, la elección finalmente de la vivienda segura también lo puedan obtener las diferentes
0: familias. Suelen ser soluciones,
2: ¿no?,
0: muy caras, digamos, para tener una
1: económicamente,
0: una,
1: ¿no?,
0: idea, ¿no?
2: Claro, ¿no? O sea, hay dispositivos, ¿no?, como por ejemplo los que se están utilizando actualmente para la construcción de hospitales. Por ejemplo, uh-huh, ya desde el 2018 en adelante, incluso con algunas consideraciones en estas normas de sismo resistente, por ejemplo, obligan a los hospitales a construir sí o sí con aislador sísmico. Uh-huh. ¿Ya? ¿Y por qué? Se harán las preguntas, ¿no? Porque obviamente ante un evento catastrófico, no solamente nosotros debemos de preocuparnos en que la vivienda se mantenga en pie, uh-huh, sino que las vías terrestres, ¿no?, nuestras principales vías, los puentes, también estén en funcionamiento. Sobre todo, los muertos y heridos, ¿a dónde los llevaríamos? A los hospitales. ¿Y qué pasa si el hospital deja de funcionar? Uh-huh. Entonces, por eso es que para los hospitales se obliga que se construyan con el aislador sísmico. ¿Y qué garantiza el aislador sísmico? Obviamente que la edificación, por más de que el sismo sea de gran intensidad, simplemente el edificio de un hospital, uh-huh, se va a mover lo mínimo. ¿Por qué? Porque también existe el tema del equipamiento. El equipamiento médico es caro, costoso, claro. Se importa. Entonces,
1: sería lo ideal, ¿no? Proteger claro, nuestros hospitales.
2: Así es. Entonces, por eso es que un hospital tiene que funcionar antes, durante y después del sismo, ¿no? Entonces, uh-huh. También un poco quería extender que no solamente hay que preocuparse porque las viviendas se mantengan en pie, sino también porque todo el sistema, ¿no? Como les decía, el sistema de transporte, los hospitales, ¿no? La estación de los bomberos, etcétera, también esté funcionando,
1: claro,
2: ¿no? Para poder de alguna manera también afrontar, ¿no? O sea, que Lima también pueda afrontar este tipo de situaciones extremas.
1: Sí, ingeniero, si nos permite, queremos abrir las líneas para que nuestros radioescuchas nos puedan llamar y puedan hacer sus preguntas, ¿no? Porque también deben tener dudas, ¿cómo saber si nuestras viviendas se encuentran bien estructuralmente? Algunas pistas nos ha dado usted, por ejemplo, el tema del peso, ¿no? En estos pisos que a veces se construyen de manera informal, sin siquiera saber si la base va a soportar o no, y finalmente nos terminan jugando en contra. Llámanos al 212-4090, 212-7164, 212-7166. Queremos saber tus dudas respecto a tu vivienda, algunas características que tú quieras hacerle la consulta al ingeniero para poder conocer si este es un indicio o no, tal vez, de que tu vivienda no se encuentra en buen estado.
0: Y a propósito, ingeniero, mientras esperamos la primera llamada, quería consultarle. El ladrillo más común, el que usamos los limeños, por ejemplo, o en Arequipa, o en Chiclayo, o en Piura, ¿es el ladrillo recomendado para nuestro clima y para los riesgos de nuestras ciudades?
2: Claro, en ese caso habría que ver si el ladrillo que se está utilizando, ¿no? Tenga los 18 huecos que son verticales, que estos son los ladrillos portantes, ¿no? Que van a tener responsabilidad frente al sismo. Por otro lado, también hay estos ladrillos pandereta que sirven pues simplemente para hacer divisiones y los huecos son de manera horizontal.
0: Sí.
2: Entonces, también es se ve libremente, por ejemplo, en Lima Norte, en Lima Este, muchas viviendas utilizan ladrillos de división como muros portantes, ¿no? ¿Eso qué significa? Los muros portantes tienen responsabilidad frente al sismo. Y ahí lo que se está haciendo de repente, lo que pasa es que es un tema también de costo, ¿no? Obviamente uh-huh. comprar el otro ladrillo es menos costoso, sin embargo, es contraproducente porque el ladrillo se compra, se utiliza para una función específica, ¿no? Si es estructural o no estructural, si es para dividir, si es para tapar, por un cerramiento, etcétera, ¿no?
0: O sea, entonces, el ladrillo pandereta, que es, digamos, más artesanal, un poco más débil, ese no está recomendado para estos muros que cargan el mayor peso de la vivienda.
2: Así es, simplemente esos ladrillos deben utilizarse para divisiones, para cosas no estructurales, ¿no?
1: Muy bien, tenemos ya en la línea a Héctor desde Los Olivos, le damos la bienvenida. ¿Cómo estás, Héctor?
3: Muy buenas noches. Señorita Fátima, ¿cómo está? Un gusto saludarlo a todos.
1: Igualmente, lo escucha el ingeniero. ¿Cuál es su consulta?
3: Sí, el ingeniero habló de unos aisladores que se están usando en los hospitales. Quisiera saber cómo funcionan estos. A ver si me puede dar un alcance por ello. Gracias.
1: Perfecto.
0: Gracias por su consulta, Héctor. ¿Cómo funcionan estos?
2: Sí, correcto, ¿no? Entonces, estos dispositivos se colocan en la base, justamente esos dispositivos tienen la forma, digámoslo, para que se pueda entender en el argot de repente
0: común,
2: coloquial, ajá, ¿no? Tienen una forma de unos alfajores.
0: Ya.
2: ¿Ya? Casi todos los hospitales que se están construyendo tienen utilizan los de caucho, tienen un núcleo de plomo, uh-huh, y lo que se hace es colocar estos dispositivos en lugares donde existen las columnas, ¿no? Uh-huh. Entonces, debajo de todas las columnas se colocan esos dispositivos. Entonces,
1: se envuelven.
2: No, se coloca justamente entre la cimentación y la estructura.
1: Ah,
2: ajá, okay. De tal manera que cuando, porque como ya lo mencionamos, ¿no? Entonces la fuerza del sismo primero va en todo caso a propiciarse en el terreno.
1: Mm.
2: Entonces los aisladores lo que van a hacer es absorber esa gran fuerza del sismo, de tal manera que ya a la estructura las fuerzas lleguen con menores valores,
1: claro, menor impacto,
2: claro, menores impactos, y garantice pues que un desplazamiento sea mínimo, ni se perciba en todo caso.
1: Uh-huh.
2: Mi vecino de repente tendrá mayores desplazamientos y el hospital prácticamente ni se va a percibir. Y eso es importante, sí, porque como les dije, a comparación de una vivienda, un hospital,
0: claro,
2: debe de continuar con su funcionamiento por un tema, obviamente, de salvaguardar y continuación de la vida, ¿cierto? De salvar las vidas.
0: Sin duda. Tenemos otra llamada desde San Martín de Porres. Ana, está en la línea. ¿Cómo estás, Ana? Buenas noches.
4: Buenas noches, soy Ana. Sí. Quería consultarle sobre las casas que son construidas de adobe, esas antiguas. Mi casa tiene como 100 años, con esas paredes, las circundantes, bien anchas, ¿no? Los adobes los pusieron, al parecer, al través, ¿no? No, esas no tienen columna. Yo quería saber cuál es, cómo la forma de mejorar esto y cuál sería la zona segura en todo caso.

0: ahí, como de repente lo estábamos comentando en la pausa, y tal vez aparte de tener consideraciones en cuanto a la evaluación estructural de la vivienda, también hay que tener consideraciones en los alrededores. ¿Por qué? Porque nos comenta que está acercando una ladera y obviamente ante un sismo de gran intensidad, obviamente van a haber deslizamientos de, ¿no?, de estas rocas, de este suelo, entonces también habría que ver, ¿no? Entonces, el tema de una vivienda,
1: De adobe.
0: claro, de adobe o de cualquier otro material, van a ser como, bueno, son pacientes para nosotros los ingenieros estructurales, cada edificio es un paciente. Por lo tanto, el diagnóstico de cada una, porque como nos comenta, ¿no?, ya ha pasado más de 100 años y esa edificación se mantiene en pie.
2: Claro, pero Ana quería
0: Entonces,
2: saber si había un lugar seguro, ¿no? Dentro de su vivienda. Decía ella que no tienen columnas como tal. Entonces,
0: claro.
2: ¿existen lugares seguros en este tipo de construcciones?
0: Lo que pasa es que ese tipo de estructuras obviamente se caracterizan porque son muros bastante anchos, bastante
2: Ajá, sí.
0: rígidos y al parecer creo que por lo que entendí solamente tiene un solo nivel, un solo piso. Entonces ahí habría que primero hacer una visita. No,
2: Sí o
0: hacer una
2: sí.
0: visita. Sí, tenemos que
2: Ah,
0: hacer una visita. ¿Para qué?
1: claro.
0: Para ver cómo está la distribución. Porque la geometría también es importante, ¿eh? Porque mientras la geometría sea más regular, entonces el comportamiento de la edificación, con el tema matemático y físico que los ingenieros estructurales
2: Toda una
0: manejamos,
2: fórmula.
0: vamos a predecir, o sea, la predicción es más
2: Claro.
0: exacta, pero en cambio, si la geometría es irregular, entonces la predicción matemática hace de que se aleje un poco más de la realidad. Por
2: Muy
0: eso es
2: bien.
0: que no solamente es el estudio de suelo, no solamente es el acompañamiento del ingeniero, sino también es que la edificación sea lo más regular posible, ¿no? Que obviamente por temas arquitectónicos no se puede, pero
1: Claro, no
0: hay que
1: siempre.
0: tratar de hacer todo ello, ¿no?
2: Muy bien.
1: Muchas gracias, ingeniero, y me ha gustado esa figura sobre que cada casa es como un paciente para ustedes. 7:32, estábamos conversando con el ingeniero Samir Arévalo, especialista en ingeniería estructural y docente de la USIL, sobre cómo reforzar nuestras viviendas.
2: Muy interesante, además hemos aprendido muchas cosas el día de hoy y vamos a invitarlo nuevamente más adelante y abrir las líneas porque tal vez hay más consultas que tú quieras hacer, pero no te muevas porque regresamos con mucho más aquí en Conexión, tu vuelta a casa bien informado.
1: Bien informada, volvemos.

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3: 7:34.
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6: A través de sus redes sociales, la presidenta Keiko Fujimori expresó su reconocimiento a la Policía Nacional por su rápida respuesta para lograr la liberación del empresario minero Jens Martí Lara Tantaquilla. Asimismo, la mandataria aseguró que su gobierno continuará respondiendo con firmeza ante la delincuencia. El jefe de la Región Policial La Libertad, general Ricardo Espinosa, atribuyó la responsabilidad del secuestro del empresario Jens Lara Tantaquilla a Óscar Cruz Basilio, presunto integrante de la organización criminal Los Pulpos. Según indicó el alto mando policial, Cruz Basilio habría planificado el hecho desde el extranjero. La Comisión de Ética de la Cámara de Diputados aprobó por mayoría el informe que recomienda dar trámite a la denuncia de parte

0: e iniciar un proceso de investigación contra el diputado de Juntos por el Perú, Julián Pérez Malqui, por el presunto caso de agresión a su expareja. Un presunto delincuente, identificado como Mayer Peinafo Murayari, de 29 años, fue detenido por efectivos policiales cuando intentaba robarle a un transeúnte en el Parque José Olaya, en plena Avenida Perú, en el distrito limeño de San Martín de Porres. El Senami informó que hasta este miércoles 2 de septiembre se registrará un incremento en la temperatura diurna de ligera a fuerte intensidad en las regiones de Amazonas, Cajamarca, Huánuco, Loreto, San Martín y Ucayali. El presidente de Bolivia, Rodrigo Paz, designó interinamente al nuevo alto mando de la policía y encargó al nuevo comandante Adrián Álvarez combatir el narcoterrorismo y otros delitos que amenazan a las familias del país. RPP te recuerda abastecer de combustible un vehículo del servicio de transporte público de pasajeros con personas a bordo es una falta muy grave, sancionada con 660 soles de multa.
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3: A esta hora Lima tiene 21 grados y para la medianoche se prevé una temperatura mínima de 20. Huánuco reporta 21 grados y en la medianoche se anticipa una temperatura de 18. Además, Puno reporta 11 grados. Se espera un cielo despejado.
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0: 9:39 de la noche, continuamos con más información aquí en Conexión por RPP, confianza y credibilidad por todos los medios. Escuchamos ya el sonido de nuestro rotafono que nos llega esta vez desde Surco. Estamos con Jessica Fernández, ella está en una búsqueda y vamos a abrir las líneas para ayudarla en ella. ¿Cómo estás, Jessica? Cuéntanos tu caso, por favor.
1: Buenas noches. Sí, pasa buenas noches, que Jessica. Yo he perdido a mi buenas noches. Sí, pasa que yo perdí a mi gatito Gabriel el 8 de agosto de uh-huh. este año. Y él se perdió a la altura del Girón, vine a Atacama con Guardia Civil. Entonces, estamos como desesperados porque no sabemos dónde está, no sabemos si ha comido bien, si ha bebido, o si le ha pasado algo, de repente algún vecino lo tiene, ¿no? Uh-huh. Entonces, él es un gatito macho, está castrado. Su raza es azul ruso porque su pelaje es así como plomo gris y se llama Gabriel.
0: Son esos gatos entonces, que todo tienen todo plomo, ¿cierto? Todo plomo el cuerpo.
1: Sí, totalmente plomo, sus ojos son amarillos. Es un gato de casa y también tiene una hermanita negrita aquí que siempre se acompañaba con ella, entonces también ella está triste por él. Uh-huh. Y queríamos saber si podíamos ayudarnos, ¿no? Me pueden ayudar para encontrarlo. Su nombre es Gabriel, responde a su nombre. Tiene 2 años y medio.
2: ¿Lleva además algún tipo de identificación? ¿Tiene un collar o algo?
1: No, el día que se perdió no. Usualmente sí usa una ropita, pero ese día no salió.
2: ¿Podrías reiterar, por favor, Jessica?
1: Muy curioso.
2: ¿Podrías reiterar, por favor, Jessica, exactamente dónde fue que se perdió?
1: Claro, nosotros vivimos por Girón Vulcano, con Girón Viña Atacama, en Surco. Uh-huh. Está cerca al límite con Zorrillos también, a unas cuadras de Plaza Vea de Guardia Civil.
2: Uh-huh. Es urbanización La Libertad, ¿verdad?
1: Urbanización La Libertad en Surco, exacto.
2: Ya. Y había sucedido...
1: Hay dos parques alrededor, uh-huh. el Parque Javier Pérez de Cuellar y el Parque de Faisanes.
2: ¿Había sucedido antes una desaparición de este tipo?
1: No, de hecho es la primera vez que se pierde. Él es un gato de casa.
2: Ya. No, claro, no es como otros gatos que a veces desaparecen 2, 3 días y luego regresan. En este caso, nunca ha habido un evento jamás. De este tipo y además del 8 de agosto a la fecha han pasado 3 semanas y todavía no tienes noticias del mismo. ¿Estaba bien de salud? ¿Sigue algún tipo de tratamiento?
1: No, él es un gato perfectamente sano, está bien cuidado, es como mediano, largo, y su pelaje es totalmente gris, sus ojos son bastante amarillos, es un gato así que no se deja agarrar fácilmente, de hecho es muy, muy listo.
2: Sí, si nunca había salido de la vivienda, ¿cómo fue que escapó esta vez?
1: Ah, ya, claro. Pasa que yo estaba elaborando y mi familia en un descuido abrió la puerta porque nosotros tenemos varias puertas. Uh-huh. Entonces hay una puerta y una reja donde funciona eléctricamente. Entonces en el momento de que ellos salieron, me imagino que en ese descuido se habrá ido porque él es un gato bien curioso que le encanta trepar. Uh-huh. Entonces ahí se habrá ido porque cuando ya yo regreso no lo veo más y esperamos a la noche, buscamos en los parques, pero ya no estaba. Entonces... Por eso es que mi preocupación, ¿no? Entonces ahora he venido pegando afiches por todo el lugar, también he pagado publicidad para ver si me ayudan a encontrarlo por ahí. Entonces cualquier información la agradecería un montón, ¿no? Igual puedo dejar mi número.
0: Muy bien, muchísimas.
2: Sí, si así deseas, por supuesto, puedes dejar ¿podrías decir tu número, el número al cual habría que llamarte si es que alguien identifica a Gabriel?
1: Claro, cualquier información al 902-789-042.
2: 902-789-042. Muy bien, Jessica, te agradecemos mucho la confianza de habernos llamado. Igual con cuidado con las comunicaciones que recibas siempre. Tú sabes que hay quienes a veces aprovechan el drama que puede vivir una familia para aprovecharse de ellos, ¿no? Y generar falsas expectativas. Pero te agradecemos el que hayas llamado al rotafono de RPP, nuestra labor es servirte, y llamamos a los vecinos de la urbanización La Libertad, en Surco, límite con Chorrillos, para que si es que han visto un gato de esas características, un gato de aproximadamente 2 años de edad, se le ve joven efectivamente, de pelo plomo a todo lo largo del cuerpo, ojos amarillos y sano, pues llamen a Jessica, que hay un hogar que lo está esperando. Gracias nuevamente.
0: Gracias, Jessica. Esperamos que encuentres al querido Gabriel. Vamos ahora con otra información importante que tenemos a esta hora de la noche, y es también otra búsqueda, y queremos hacer el llamado. Se busca en Pueblo Libre a Duquesa. Ella es una perrita Cocker Spaniel de color caramelo, es así marroncito caramelo. Ella se perdió el jueves 27 de agosto del 2026 en horas de la tarde en el Parque Santa Teodosia en Pueblo Libre. Lleva un color lila con huellitas de perro. Y si la viste o tienes información, comunícate por favor de inmediato al 980-725-879. 980-725-879.
2: Muy bien. A mí algo que me parece extraordinario el Rotafono es la enorme diversidad de casos que nosotros abordamos y en donde le damos la posibilidad a nuestros oyentes de solicitar ayuda. A veces ayuda a las autoridades, a veces un reclamo urgente a quienes administran este país, y otras veces un pedido desesperado a los vecinos, a aquellos que puedan colaborar ante una desaparición, por ejemplo, de esta naturaleza. Al final, quien valora la urgencia y gravedad de un drama de este tipo es quien lo padece. Y nosotros respetamos cada una de nuestras llamadas. 7:45. ¿Hacemos una pausa, Raúl? Sí, vamos al corte. Y volvemos con más, porque esto es Conexión, tu vuelta a casa bien informado.
0: Bien informada.

0: 7:45.
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4: Un día como hoy, 31 de agosto. 12. Nace Calígula, emperador romano que se caracterizó por su tiranía y crueldad, que le ganaron el odio de su pueblo y 30 puñaladas que acabaron con su vida. 1929. Nace en Lima, Julio Ramón Ribeiro, escritor peruano considerado uno de los mejores cuentistas latinoamericanos y autor de obras como Gallinazo sin plumas y Crónica de San Gabriel. 1997. Fallecen en un accidente de auto en París, mientras intentan huir de los paparazzi, Diane Spencer, recordada como la princesa del pueblo, y su pareja, Dodi Al-Fayed. 31 de agosto, un día como hoy.
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12: Siete con 50 minutos, gracias por estar con nosotros. 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Fátima Chávez ya se fue a preparar las noticias que sale al aire en RPP Televisión a las 8 de la noche. Martín Rippel está con ustedes y yo quisiera hablar contigo. Si me estás escuchando, te vamos a pasar nuestros números porque hay una pregunta que te quiero plantear. Ni estado de emergencia ni plan escudo parecen estar hoy funcionando a vista de las noticias que día a día nos llegan. Entonces, ¿qué debe hacer el gobierno inmediatamente, según creen ustedes, para frenar las extorsiones y el sicariato? Es una pregunta abierta, queremos escucharlos, queremos saber qué opinan. Por supuesto, es un tema álgido, pero al mismo tiempo complejo. No aparece la inseguridad ciudadana en esta gestión de gobierno, tampoco en la previa, ni tampoco en la anterior a ella. Es un asunto que se arrastra desde hace años. Pero claro, todos tenemos esa expectativa del mensaje de la campaña. Vuelve el orden y nos preguntamos cuándo regresa ese orden. ¿Qué opinan ustedes? Llámenos al 212-4090, 212-7164 o 212-7166. Durante los últimos tres días ha habido eventos especialmente difíciles en cuanto a la criminalidad. Primero, y como muestra de que la delincuencia y los extorsionadores atacan a todos. Todos podemos estar bajo la mira de ese fusil. Fue asesinada una mujer, una dirigente de una olla común de comedores populares en San Juan de Miraflores. A los pobres entre los pobres también los extorsionan. En su caso, 15, 20, 30 soles de extorsión. Y por el otro lado, tenemos el caso ampliamente informado durante esta jornada y ayer del empresario del oro que fue secuestrado por algunas horas. Y en el momento del secuestro terminan asesinando fríamente a los cuatro integrantes que lo acompañaban en su vehículo, dos mujeres de 23 años y dos hombres que eran el guardaespaldas de este empresario. Él ya fue liberado, por cierto, pero para que vean cómo la delincuencia ataca a todos, sin distinción. Carlos de Los Olivos está en línea. ¿Cómo estás, Carlos? Buenas noches.
13: Hola, ¿qué tal? ¿Cómo estás, Martín?
12: Te escuchamos, bueno, Carlos. Qué gusto que estés acompañándonos. Bueno, yo quería preguntarte, como lo estoy planteando a todos nuestros oyentes, ¿qué consideras debería hacerse para frenar este nivel de extorsiones y sicariato que todavía nos aqueja?
13: Fácil, hacer lo mismo que hizo El Salvador. Meterse de frente a las prisiones y cerrar todo tipo de vínculos, salirnos de los derechos humanos y meternos con todas las prisiones y sacar a todos esos delincuentes y ponerlos en los patios, sentados durante todo el día y darles dos comidas al día. Porque desde ahí salen las llamadas para las extorsiones. Eso es lo que pasó en El Salvador. Nos da un claro ejemplo de la forma como nos han estado manejando, cómo se van manejando la mafia, cómo estaban manejando la delincuencia, todo desde las prisiones. Al momento que comenzaron a cerrar eso, comenzó a bajar todito todos los delitos, todas las extorsiones, todas las mafias. Obviamente que son diferentes tipos de escenarios,
12: sin duda.
13: Pero lo que más importa es querer parar de alguna manera esto, ¿no?
12: Muy bien, Carlos, te agradecemos la comunicación, compartimos tu opinión. Ahora vamos a hablar con Víctor desde Chiclayo. ¿Cómo estás, Víctor? Buenas noches.
14: Muy buenas noches, mi estimado periodista.
12: Qué gusto escucharte, Víctor. ¿Qué debería hacerse, según consideras?
14: Sobre el tema, mi estimado, tiene que ver mucho también con el personal del INPE. Uh-huh. Son más corruptos que los delincuentes, mi estimado. Sacan plata por donde usted no se imagina. Para trasladarse de un lado a otro, todo cobran.
12: ¿Has tenido una experiencia personal? ¿Has ido a visitar a alguien interno?
14: Claro. Yo lo vivo en carne propia. Son unos corruptos, mi estimado. Hasta para entrar a la visita, te revisan, te ven con plata, ya te la propina, deje para la gaseosa. A los internos le sacan plata.
12: ¿Y consideras que los penales son los lugares de donde parte la mayor cantidad de extorsiones o la organización de estas bandas?
14: Sí, pero están de acuerdo con lo del INPE, pues. ¿Quién le da las facilidades? Son los del INPE.
12: Muy bien. Víctor, te agradecemos mucho esta llamada. Desde su experiencia personal, Víctor considera que el problema está básicamente en los penales. Vamos a conversar ahora con Gerardo desde Tacna. ¿Cómo estás, Gerardo? Buenas noches.
15: Buenas noches.
12: Qué gusto escucharte, Gerardo. Sí, ¿qué opinas tú?
15: Es muy lamentable lo que viene pasando en nuestro país.
12: Sin duda.
15: Y claramente lo peruano vemos fue que los delincuentes nunca van a combatir a la delincuencia. Esta policía corrupta tiene que ser ya reorganizada. Esos generales inútiles deben ser ya votados de la policía. Debe haber un cambio total, si no, esto va a continuar igual. Y el día de hoy ya lo hemos visto. El show que han hecho el ministro con el general Arriola. Cada quien tirándose tierra al lomo, festejando algo que nunca ellos lo han hecho, porque el empresario fue liberado, pagaron el rescate. Delincuentes lo soltaron.
12: Eso no
15: fue
12: se
15: liberado
12: sabe
15: por la policía, eso debe de indicar claramente el periodismo.
12: Bueno, eso no se sabe aún, no podemos afirmar algo que todavía no se ha revelado, pero sin duda, y yo en esto sí coincido con usted, esta liberación nos deja más preguntas que respuestas. Y lo más probable es que en las próximas horas empecemos a hallar esas respuestas. Le agradecemos mucho, Gerardo, el que nos haya llamado desde Tacna. Tres enfoques distintos, ¿no? Carlos desde Los Olivos nos decía que hay que aplicar un modelo tipo El Salvador. Víctor desde Chiclayo, apuntar a los el personal del INPE, ¿no?, que consideran que están dejando hacer lo que quieren a los internos en los penales, entre otras cosas, organizar golpes de este tipo, como aquel que propició el secuestro de este empresario. Y Gerardo desde Tacna, una reforma policial que, por cierto, en estas facultades delegadas no se menciona. No hay nada sobre reformas policiales. Si es que era tan urgente, se pudo haber incluido en estas facultades delegadas que se le están requiriendo al Congreso de la República. Jesús Miguel Calderón ya está con nosotros. ¿Cómo está, Jesús Miguel?
16: Sí, qué interesante tus análisis, tus reflexiones, de verdad. Muy interesante, que merecen...
12: Gracias, Jesús Miguel.
16: No, en serio, te lo digo. No estoy bromeando, hermano.
12: No lo tengo.
16: A veces hago bromas así para empezar y levantar un poco la moral de la gente, pero el público no es tonto. Todo lo que ha dicho tiene un sentido común.
12: Sin duda.
16: Tiene un sentido muy común.
12: Claro.
16: Yo empezaría a decir, por ejemplo, ¿por qué no fue el ministro del Interior?
12: ¿No se sabe dónde está?
16: ¿Ah? ¿Dónde está el ministro del Interior? Que es el llamado a estar. O por lo menos dos, ¿no? Bueno. Ahora eso de reventar bombos y platillos, no sé cuánto que esto que el otro, sin ánimo de desmoralizar a la policía, porque siempre se agarran de eso. ¡Están desmoralizando a la policía! Que no sé cuánto. Mire, es que estas historias, disculpen ustedes que sea tan no sé cuánto, ¿ya? No quiero decir la palabra, pero esto...
12: ¿Rabioso?
16: No, minimizando, digamos, minimizando sin reconocer la labor de la policía.
12: Okay.
16: Estas historias se han repetido muchas veces. Ay, recuerden ustedes, retroceden un poco en el tiempo y ocurre exactamente lo mismo. Pero hay una palabra de la cual no se quiere discutir. O sea, hay que felicitar a la policía, ha presentado a los delincuentes, han capturado a los supuestos secuestradores. Todo. La pregunta es, ¿dónde está la prevención? ¿Para qué no ocurre eso? ¿Se dan cuenta de lo que les quiero decir? ¿Se dan cuenta, queridos amigos? Con mucho cariño. O sea, no me estoy tirando en contra de la policía, que el ministro, que la presidenta, que hace su esfuerzo. No estoy hablando de eso porque algunos me van a decir, oye, recién tiene 30 días. Sí, ya, ok, de acuerdo. Pero esto si bien es cierto, es un galardón para la policía. Hay que reconocerlo, aplaudo. Pero también es mi deber moral preguntar, ¿están trabajando en la prevención para que no ocurra eso? ¿Esos ataques? ¿Para que no ocurra el ataque al regidor en Chancay? Que casi lo han muerto, para que no ocurra la muerte de un muchacho aquí en Lima, casi en menos de 48 horas, a eso me refiero. Este asunto de seguridad ciudadana es una cosa integral, que empieza con la prevención y el presupuesto que corresponde para hacer ese trabajo que todos queremos y nos va a dar tranquilidad a largo plazo. A eso me refiero sinceramente, por favor, no se piquen, ustedes lo saben, ustedes son expertos. Ustedes saben más que nosotros, pero no podemos dejar de decir eso, pues, por favor. No se piquen, tranquilos.
12: Decir eso y mucho más, ahora que arranca la rotativa del aire edición noche, querido Jesús Miguel, yo me despido ya. Antes les recuerdo algunos de los temitas que vamos a ver hoy a las 9.
16: A ver, ¿qué hay a las 9?
12: Prueba de fuego. Nos acompañará Roxana Rocha, diputada y vocera de Renovación Popular en, por supuesto, una cámara en donde van a revisar este pedido de facultades delegadas. Vamos a ver si Renovación ¿Están aliados, como dicen, o acaso ya no tanto, del oficialismo? Carlos Mesía también nos acompañará, senador de Fuerza Popular, y estaremos ya para hablar de temas más locales a propósito de la contienda municipal. Fabio Trujillo, uno de los candidatos a la alcaldía de San Juan de Miraflores. Ojo, el distrito donde mataron a esta mujer, dirigente vecinal y presidenta de la olla común local, ¿eh? San Juan de Miraflores.
16: ¿Sabes?
12: Vamos a conversar con Fabio Trujillo, candidato a esta municipalidad. Y Jesús Miguel, te quedas al mando de la nave.
16: Beatriz, ¿sabes quién es? La señora Joana del Rosario Cabrera Pimentel, es gobernadora regional de Libertad. Nuestra productora general, Betty Elías, nos acaba de confirmar. Me dice, ya está, confirmado, exclusiva para nosotros. Así que ella conoce más el terreno. Así que con ella vamos a abundar sobre este tema. Este y otros temas vinculados precisamente a los problemas que hay en el interior. Beatrice de Magdalena nos escribe también. Muchas gracias, Beatriz.
12: Muy bien, 31 de agosto, se acaba el mes, pero empieza la semana porque es lunes. Se queda con la rotativa del aire, edición noche con Jesús Miguel Calderón. Conmigo en Conexión, mañana 6 en punto de la tarde. Chau, chau.
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0: Son las 8:02.
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19: En diálogo con RPP, el ministro de Defensa, Rafael Belaunde, destacó la importancia de los trabajos de inteligencia de la Policía Nacional que permitieron la liberación del empresario minero Jens Martí Lara Tantaquilla y la captura de sus 5 presuntos implicados en su secuestro. El jefe de la Región Policial de la Libertad, general Ricardo Espinosa, explicó que antes del operativo que permitió la liberación del empresario Jens Lara Tantaquilla, se realizó una negociación con los secuestradores con el fin de ganar tiempo.
20: ¿A qué le llama transar? ¿Qué cosa es la doctrina del secuestro? Cuando una persona está privada de la libertad, hay un negociador. La policía se acerca e ingresa a la familia y conversa con los secuestradores. Mientras tanto, el resto de la policía operativamente va haciendo un táctico, así como lo ha desarrollado el día de hoy y hemos capturado a los 5 asesinos y secuestradores. ¿Qué cosa es un negociador? Ganar tiempo para que la policía pueda capturar.
19: La Comisión de Economía, Medio Ambiente y Defensa del Consumidor del Senado, que preside el senador Alfonso López Chau, invitó al ministro de Economía y Finanzas, Elmer Cuba, para que exponga sobre la situación actual de su cartera y los principales ejes de la política económica y fiscal que se implementarán en el sector, entre otros temas. La Comisión de Ética de la Cámara de Diputados aprobó por mayoría el informe que recomienda dar trámite a la denuncia de parte e iniciar un proceso de investigación contra el diputado de Juntos por el Perú, Julián Pérez Malqui, por el presunto caso de agresión a su expareja, así lo informó el presidente del Grupo de Trabajo, Henry Albañil.
21: En la segunda sesión ordinaria hemos aprobado por unanimidad el caso que se pase a investigación, caso del diputado Julián Pérez Malqui.
22: ¿Qué es lo que siento que te responde, por favor, el proceso?
21: La etapa de la investigación. Es un procedimiento que está establecido en el reglamento. Hay unos plazos establecidos y de acuerdo a eso vamos a empezar a evaluarlo. Lógicamente se cumplen los supuestos, según lo establecido en el reglamento, para que pueda pasar la etapa de investigación.
19: El alcalde de Lima, Renzo Reyardo, aseguró que se encuentra evaluando la posibilidad de que algunos trenes de la empresa Caltrain, adquiridos durante la gestión de Rafael López Aliaga, sean trasladados a regiones del sur para fortalecer la conexión ferroviaria en la zona.
23: Pero son casi 100, son 97 o 96 coches. Entonces, hay la posibilidad de que se le pueda llevar un servicio de primer nivel a la ciudad de Puno, a la ciudad de Tacna, y hay conversaciones que se han venido tratando de forma preliminar aún con los gobernadores de estas ciudades. Si esto requiere una modificación de la donación, lo tengo que decir con claridad, tendremos que hablar con la empresa Caltrain de los Estados Unidos.
19: Los cancilleres de Argentina, Pablo Kirchner, y de Paraguay, Rubén Ramírez Lescano, firmaron en Buenos Aires dos acuerdos en materia de cooperación judicial internacional. Faltan 72 días para la visita del Papa León XIV al Perú.
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1: Temperaturas.
2: A esta hora Cajamarca reporta 15 grados y en la madrugada descenderá a 11. Trujillo tiene 22 grados y para la medianoche llegará a 21. Mientras que en Ayacucho se registra 17 grados, se espera un cielo parcialmente nublado.

0: señor operador. Ricardo, esta canción no la cantaba Rafael, ¿o me parece? En la versión de Olga Tañón, más moderno. Ha modernizado el tema. Mi gran noche. Década de lo que, de los 60, 70. Rafael. 60, mira tú. Muy buenas noches, queridos amigos de todo el país. ¿Cómo están ustedes? Bienvenidos a una edición más de La Rotativa del Aire, noche. Aquí estamos, pues, señores, la noticia del día, la captura de estos fascinerosos o presuntos responsables del secuestro, matanza de un grupo de personas, etcétera, etcétera. Viajó al lugar el ministro de Defensa, Rafael Belaúnde, se encontraba ya con el general Arriola, comandante general de la Policía Nacional del Perú. También estuvo ahí como protagonista, ¿no es cierto? Joana del Rosario Cabrera Pimentel, gobernadora regional de La Libertad, con ella vamos a conversar con la doctora Joana en los próximos minutos. Como decía, conversando con Martín Rippel, que se está retirando un momento, descansar una hora, a preparar el programa de la plataforma de televisión en breve, a partir de las 9, prueba de fuego. No queremos hacer un demérito de las funciones de la policía, pero así como ha ido el general Arriola hasta Trujillo, ¿no es cierto?, para presentarse en el lugar que es la madre del cordero, digamos, es la meca de la delincuencia, de la extorsión, del asesinato, etcétera, etcétera. Yo digo una cosa, ¿por qué no empezamos por Trujillo, pues? Empecemos por Trujillo y el general Reboredo, que es un capo que ya conocía, ha trabajado en Trujillo en La Libertad, ¿por qué no armamos un cuartel allá? A ver, un equipo contundente y enfrentamos a la delincuencia, porque parece que ahí está la meca del asunto, ¿no es cierto? Pero todo tiene su estrategia. Mientras tú atacas en Trujillo, los delincuentes empiezan a fugar más hacia el norte o más hacia el sur. Se vienen a Chimbote, ¿no es cierto? O se van hacia Chiclayo. Entonces yo quisiera escuchar la participación de los trujillanos también a lo largo del programa. ¿Qué número podemos utilizar a lo largo de la jornada? Queremos escuchar a los trujillanos también que nos digan cuál es su punto de vista, porque hasta ahora han participado, creo, en el programa de consulta con Martín Rippel, más limeños, ¿no es cierto?, que también tenemos el problema. Pero como se trata de una película generada allá en Trujillo, la captura allá también y la actuación de la policía también con la concurrencia de personalidades de Lima, siempre desde Lima, ¿no es cierto? Escuchemos lo que nos pueden decir también los trujillanos, a ver qué siente, qué sensación tienen, qué cosa han visto ellos, qué saben ellos. 212-4090, 212-7164, 212-7166, 212-4090, 212-7164, 212-7166. ¿Qué sienten los trujillanos? Transmítanle al Perú, ¿qué sienten ustedes con esta actuación de la policía? ¿Ah? ¿Están por un buen camino? ¿Qué creen ustedes? ¿Qué han visto ustedes en Trujillo con esta, digamos, con esta escena terrible, terrible que hemos sido testigos a través de los videos, de un grupo de delincuentes uniformados como los policías, atacan a una camioneta, dan muerte a todos los ocupantes excepto uno que fue secuestrado y ha sido liberado, un empresario minero o un señor de familia de empresarios mineros? Muy bien, señoras y señores, vamos con la primera nota del programa. Les habla Jesús Miguel Calderón, directo en directo desde RPP Confianza y creatividad por todos los medios. Alejandra López primero. Muy bien, Alejandra, muy buenas noches, directo en directo.
1: Así es, Jesús Miguel, muy buenas noches, directo en directo. La Comisión de Economía, Medio Ambiente y Defensa del Consumidor del Senado ha aprobado por mayoría citar al ministro de Economía y Finanzas, Elmer Cuba, con fecha tentativa para el próximo 14 de septiembre, para que pueda informar sobre la situación actual de su sector y los principales ejes de política económica y fiscal que va a implementar el gobierno. Esta decisión ha sido aprobada con 10 votos a favor y una abstención. Escuchemos.
2: Señor presidente, han votado 10 senadores a favor y un voto en abstención. La invitación ha sido aprobada por mayoría.
3: Con información de que ha sido aprobada por mayoría, pasamos a la sesión pedido.
1: Sin embargo, Jesús Miguel, antes de aprobarse la citación, algunos integrantes de esta comisión cuestionaron la forma en la que se planteó esta convocatoria, entre ellos, por ejemplo, el senador de Fuerza Popular, José Arista, quien señaló que la invitación fue una propuesta a través de una moción del día de la Junta de Portavoces y no como una iniciativa propia de la comisión, una situación similar que ocurrió minutos antes que el ministro del Ambiente, Vladimiro Guaró, quien ya se encontraba citado para esta sesión, ingresar. Según los integrantes de esta comisión, pues se habría producido previamente una votación para poder formalizar su invitación, un error que terminó aceptando el propio presidente de esta comisión, el senador Alfonso López Chao. Escuchemos.
3: Es que solicito sus votos antes de invitarlo a que ingrese. Hagámoslo rápido, por favor, para cumplir con el reglamento. Efectivamente, es un error que se cometió. Si todos estamos de acuerdo, alguien se opone, si no lo vamos por aprobado. Alguien se opone, queda aprobado.
1: Bien, finalmente la comisión, como hemos escuchado, aprobó su ingreso a la sesión y tras esta votación el ministro Huaroc pues informó sobre la situación de su sector, los ejes prioritarios de su gestión y respondió a las consultas de los 11 de 12 senadores que participaron en esta sesión. Directo en directo, RPP.
0: Gracias, compañera. Vamos a ir desarrollando las informaciones así como Alejandra López, que está en el Congreso, hay otros colegas que están en diferentes puntos del país. Conforme vamos desarrollando la nota del ministro Rafael Belaunde, que anuncia la liberación del empresario James Lara, minero él, vamos a seguir escuchando al público a través de los números telefónicos que acabo de dictarles. ¿Quién está en línea, por favor, a esta hora? Ernesto, muy bueno, buenas noches, perdón. ¿Qué tal, Ernesto?
4: Buenas noches, José Miguel. Mira, sí, con respecto a lo que se está tratando, yo pienso que el problema viene desde muchos años atrás.
0: Sí, claro, claro.
4: Por la misma cuestión que no se ha trabajado con las autoridades. Uh-huh. El señor Acuña, yo creo que ha sido muy mal representante de Trujillo. Yo creo que a partir de todas las gestiones que ha tenido, siempre nosotros hemos tenido problemas con el tema de la delincuencia, sobre todo con el tema de que viene con el tráfico de la minería ilegal.
0: Así es,
4: Ernesto. Porque de ahí ha partido todo el problema.
0: Ya.
4: Entonces yo pienso, y en mi opinión, creo que mientras el problema son autoridades, mi querido Miguel, yo creo que el problema son autoridades, o sea, no va a funcionar si no ponemos a las autoridades idóneas y adecuadas para ejercer los cargos a los cuales están facultados para tomar medidas. Porque si a partir de las autoridades no se ejerce una buena función, es difícil.
0: ¿Vale? O sea, tú te refieres a que falta liderazgo, falta gestión y falta liderazgo de las autoridades.
4: Así es un nivel, porque pueden haber muchas normas y leyes, pero si la misma autoridad no se proponen cumplir, es difícil que funcione.
0: Ya.
4: Va a ser difícil. En todas las instituciones.
0: Correcto.
4: En la mayoría de las instituciones del Perú, falta el liderazgo de autoridades que realmente lleven a que toda esta situación cambie.
0: Perfecto.
4: Nunca ha sido la elección, siempre ha sido el problema con las autoridades que hemos tenido.
0: Correcto.
4: Desde el presidente
0: regional. Ernesto, Ernesto, tú ahora vives en Lima, pero ¿en qué parte de Trujillo vivías?
4: Yo vivía en Florencia de Mora.
0: Ah, caramba, Florencia de Mora. Un fuerte abrazo, Ernesto. Gracias por participar. Cuídate mucho, cuídate mucho. 8:15, 8:15. Entonces, esta pregunta por ahora me van a disculpar. Que sean los propios trujillanos que nos cuenten esto que han experimentado. Esta experiencia es dura, es cruel, digamos, y la inmediata acción de las autoridades de Lima que viajaron al lugar. ¿Cómo ven esta escena, esta actuación de las autoridades en general y la captura de los presuntos responsables de este secuestro y muerte de un grupo de personas? ¿Ah? ¿Qué les parece? Les voy a repetir los números: 212-4090, 212-7164, 212-7166, 212-4090, 212-7164, 212-7166. Después de la pausa, en la rotativa del aire, el ministro Rafael Belaunde anuncia liberación de empresario James Lara. Todo esto y mucho más en los siguientes minutos de la rotativa del aire.
5: 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Te da la hora. 8:16. 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
0: Estás escuchando La Rotativa del Aire. Bueno, esto... Ya estamos con la gobernadora, ¿no es cierto?, de la región La Libertad, que ha tenido la gentileza de aceptar esta entrevista, la doctora Joana del Rosario Cabrera Pimentel. Doctora, qué gusto saludarla. Tenga usted muy buenas noches.
16: Muy buenas noches, señor Jesús Miguel. Un gusto también de poder comunicarnos con su medio de comunicación.
0: A ver, ¿qué ha visto usted de las autoridades que llegaron de Lima? ¿Qué ha visto usted de la actuación de la policía? ¿Qué comentario puede hacer? ¿Qué sensación le ha dejado?
16: Bueno, muy buenas noches. Mencionar de que acá en la región La Libertad pues hay mucha consternación en cuanto a lo sucedido este fin de semana, ¿no? Un acto criminal muy doloroso y también pues muy apenados de lo sucedido. Valoro sí de que las autoridades se han comunicado de inmediato con mi persona, tanto el general de la policía, el comandante nacional, así como el ministro de defensa, quienes se comprometieron a venir a nuestra región La Libertad, a venir a Trujillo y tomar acciones directas y concretas acá en nuestra región, ¿no? Uh-huh. Pero también acotar de que nosotros como gobierno regional y también como gobernadora, pues nuestras condolencias a las familias de nuestros ciudadanos que han perdido la vida. Conocemos también, nos han informado acerca de la liberación del ciudadano que estuvo secuestrado, uh-huh. Pero no tampoco podemos nosotros pasar por alto de que estas acciones inmediatas que se han tomado en esta oportunidad se tomen solamente cuando existan estos actos delincuenciales sangrientos, ¿no? Claro. La labor policial tiene que ser todos los días. Yo comprendo también de que hay un compromiso muy grande por parte del general de la policía, que siempre está en contacto con mi persona, así como el comandante, inclusive el general Reboredo, pero creo que todavía nos falta, todavía le falta ponerle aún más dedicación, más esfuerzo para tener resultados en nuestra región, ¿no? En nuestra región La Libertad ya no necesita solamente más anuncios de seguridad, necesita resultados contundentes. Y el resultado contundente es que no existan muertes en nuestra región.
0: Usted está hablando ya de un tema que va mucho antes, que se llama prevención, gobernadora.
16: Por supuesto que sí. Lo que estamos viviendo, apreciado Jesús Miguel, lo que estamos viviendo en nuestra región La Libertad, no es de un año, de dos años, ¿no? El daño que vemos son de muchos años atrás, de hace décadas que no se hizo nada por la seguridad. Si bien es cierto, nosotros como Gobierno Regional de Libertad, desde inicios del año 2023, hemos tomado acciones concretas y directas, apoyando, reforzando la labor de la policía en la parte logística.
0: Así
16: somos
0: es.
16: La región a nivel nacional la que más ha invertido en la logística de la contra la seguridad inseguridad ciudadana. Hemos comprado más de 150 patrulleros, hemos adquirido drones, actualmente tenemos cámaras de video y vigilancia con inteligencia artificial en una central 105. Tenemos el laboratorio de criminalística, por no decir el más grande y con la mejor tecnología a nivel nacional. Esta obra fue obras por impuestos con más de 18 millones de inversión, porque estamos nosotros convencidos de que debemos apoyar en este refuerzo de la policía, pudiendo apoyar también con estas herramientas que sirven para que las estrategias que tenga la policía tengan resultados contundentes. Ya hemos estado disminuyendo, hemos visto en las diferentes presentaciones del Consejo Regional de Seguridad Ciudadana que estos índices de criminalidad están disminuyendo, si bien es cierto, no están disminuyendo, pero estos hechos de sangre que aquejan a nuestra sociedad, pues crea un ambiente de desconfianza, un ambiente, una desazón muy grande y sobre todo de inseguridad en lo que representa nuestra vida cotidiana en la región La Libertad, ¿no? Nosotros,
0: claro,
16: inclusive mi voz, que es la voz de los más de 2 millones de liberteños, no es que exigimos sin hacer nada. Gobierno regional se ha puesto a trabajar desde el primer momento, inclusive muchas de las normas y los artículos se han modificado gracias a que aquí en la región La Libertad, como gobierno regional, hemos planteado cambios inclusive en algunas normas que nos permitan invertir en la lucha contra la inseguridad. No exigimos sin hacer nada. El Gobierno Regional de Libertad ha invertido ya más de 100 millones para fortalecer esta logística. ¿No? Y esta inversión pues debe convertirse, debe reflejarse ¿en qué? En inteligencia operativa, en capturas contundentes de bandas y que estas bandas sean desarticuladas. O sea, queremos mejores resultados para nuestra región La Libertad.
0: Ajá.
16: El día de hoy he conversado a primeras horas de la mañana en forma personal ya con el ministro de Defensa, así como también el comandante general Arriola, general Reboredo, el general Espinosa. Todos hemos tenido una reunión en gobierno regional porque es importante que ellos puedan manifestar también cuáles son las nuevas estrategias o lo que se está haciendo. Bueno, conocemos lo que se hace. Hay también estrategias, por supuesto, que son reservadas.
0: Por supuesto.
16: Pero hemos pedido que este personal de inteligencia que ha llegado, que eso sí también valoro, porque de inmediato se ha movilizado con una llamada telefónica que realicé. Apenas me enteré de lo sucedido, me comuniqué con el comandante nacional de la policía y él ya había dispuesto de que personal de inteligencia llegase a nuestra región, pero hoy día yo he pedido al ministro de Defensa que este personal no retorne a Lima de inmediato, ¿no? Ellos deberían quedarse, justo les decía en la mañana, aunque sea quédense un mes para reforzar la labor de inteligencia, reforzar las estrategias. Eso es lo que nosotros necesitamos en nuestra región La Libertad, aparte de que tomar en cuenta, señor periodista Jesús Miguel, de que nosotros tenemos una brecha muy grande en efectivos policiales, son más de 5.000 efectivos que están faltando en nuestra región. En las últimas coordinaciones que se hicieron con el anterior presidente de la República, conseguimos, con mucha insistencia también, pero nos escucharon y se trajo se dispuso, perdón, la policía de que lleguen 500 efectivos policiales que se han quedado en nuestra región, que eso es importantísimo, que nos ha ayudado bastante, pero todavía nos falta. Necesitamos reforzar estrategias en los penales, en los lugares de donde salen las llamadas.
0: Claro, el tema de la lucha contra la criminalidad es un tema más estratégico, es mucho más integral, ¿no es cierto? Ahí interviene, es una intervención multisectorial, digamos, ¿no? Y muy conversada, muy coordinada. Esto, ¿coincide usted, señora gobernadora, coincide usted en calificar a los extorsionadores y sicarios o con las nuevas leyes que está planteando el gobierno, ser considerados como terroristas?
16: Miren, toda estrategia que beneficie a una respuesta contundente y una respuesta más rápida, que sea bienvenida. Que hay cambios que hay que realizar, pero que eso vaya de la mano, no solamente que quede en el papel, que vaya de la mano con estrategias contundentes, con inversiones, con invertir también no solamente en infraestructura, sino también en lo que significa la tecnología, que se hagan los cambios necesarios, pero lo que necesitamos es celeridad en las acciones, que se tomen decisiones ya, así como en el gobierno regional de Libertad. Nosotros desde el primer día de gobierno, primero de enero de 2023, teníamos muy claro qué hacer y hemos luchado, porque yo lo digo, ha sido una lucha en cambiar normas, en modificar artículos, en cambiar la idiosincrasia y la burocracia que existe lamentablemente en muchas instituciones del Estado que nos retrasan lo que nosotros queremos hacer. Pero lo hemos logrado identificar qué se necesitaba, pero como manifiesto, todavía nos falta mayor apoyo del Estado. Por ello que he pedido también a nuestra señora presidenta que pueda visitar lo más pronto a nuestra región La Libertad. Ha enviado de inmediato al ministro de Defensa, que me parece que está bien, ¿no? Pero también esperamos la presencia de nuestra presidenta aquí en la región La Libertad.
0: Bueno, solo la última, la del estribo. ¿Por qué existe una sensación entre los liberteños que el gobierno regional, cuando estaba el señor Acuña, hacía poco o nada para enfrentar la delincuencia? ¿Falta de información? Usted lo sabe muy bien, ¿no? ¿Falta de información? ¿O qué ocurrió?
16: Yo pienso que no hay que politizar, que hay que, es momento de trabajar. Recordemos que han habido también manifestar de que han habido muchas trabas para poder hacer inversiones rápidas en la región La Libertad. Cuando nosotros ingresamos, por ejemplo, le menciono, en el año 2023 ya teníamos claro en reuniones que hemos tenido durante estas sesiones del Consejo Regional de Seguridad Ciudadana, conversaciones directas.
0: ¿Pero las trabas de quién? ¿Las trabas de quién venía? ¿Del gobierno central?
16: Por supuesto.
0: Porque Acuña decía, he planteado esto y no me están haciendo caso, he planteado, no sé, ¿por qué no hacen?
16: Y también le comento que normas, por ejemplo, yo les doy un dato. Nosotros hemos tenido que luchar bastante para poder invertir en logística para la lucha contra la inseguridad, porque al inicio no se podía. Inclusive el laboratorio de criminalística, para que esto sea una realidad, hemos estado cerca de 2 años sin...

0: sí necesitamos son estrategias claras por parte del gobierno nacional.
1: Correcto.
0: Así es.
1: Muy bien, doctora Johanna del Rosario Cabrera Pimentel, gobernadora regional de Libertad. Muchísimas gracias. Ojalá que mejore pues la situación,
0: muchas
1: especialmente
0: gracias.
1: La Libertad.
0: Nosotros, por nuestra parte, seguiremos trabajando día a día, todos los días pues en nuestra gestión. Y yo pienso y estoy convencida que lo ocurrido en Trujillo es un desafío claro, dirigido al directo, diría yo, al Estado, ¿no? Y este desafío al Estado tiene que también generar una respuesta contundente por parte del gobierno nacional. Eso es lo que queremos, porque nosotros como gobierno regional seguimos trabajando, apoyando, y le comento que vamos a seguir invirtiendo. Nos está faltando un equipo de geolocalización que ya está en trámite para que con presupuesto del gobierno regional se pueda también adquirir, ¿no? Para que pueda ayudar a la lucha contra la inseguridad.
1: Muchas gracias, doctora Johanna del Rosario Cabrera Pimentel. Hasta la próxima.
0: Señor Miguel,
1: que le vaya bien, que le vaya bien, gobernadora. Muy bien. Después de la pausa, ministro de Defensa, Rafael Belaúnde, dice que gracias a la tecnología la policía logra la liberación de Lara Tantaquilla y la detención de 5 presuntos integrantes de la organización criminal Los Pulpos. Todo esto y mucho más en los siguientes minutos de La Rotativa del Aire.
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7: A través de sus redes sociales, la presidenta Keiko Fujimori expresó su reconocimiento a la Policía Nacional por su rápida respuesta para lograr la liberación del empresario Jens Marti Lara Tantaquilla. Asimismo, la mandataria aseguró que su gobierno continuará respondiendo con firmeza ante la delincuencia. La Comisión de Economía, Medio Ambiente y Defensa del Consumidor del Senado aprobó invitar al ministro de Economía y Finanzas, Elmer Cuba, para que exponga sobre la situación actual de su cartera y los principales ejes de la política económica y fiscal que se implementarán en el sector. La Autoridad de Transporte Urbano para Lima y Callao informó que el tránsito de los buses del Metropolitano es lento en el tramo de San Isidro a Miraflores debido a un accidente con un vehículo de auxilio policial registrado a la altura de la estación Javier Prado. Un presunto delincuente identificado como Mayer Painafo Murayari fue detenido por efectivos policiales cuando intentaba robarle a un transeúnte en el Parque José Olaya, en plena Avenida Perú, en el distrito limeño de San Martín de Porres. El SENAMI informó que desde mañana martes hasta el jueves 3 de septiembre se continuará registrando el incremento de la temperatura durante el día de moderada a extrema intensidad en todas las regiones costeras del país y en algunas de la sierra, tales como Apurímac, Ayacucho, Cajamarca, Cusco, Huancavelica, Huánuco, Junín, Pasco y Puno. El gobierno chileno informó que rebajó la petición de urgencia a la discusión en el Senado del proyecto de reforma constitucional de seguridad para buscar consensos en torno a esta propuesta. La sobreexplotación por una pesca masiva y excesiva origina una disminución de las especies y tiene como efectos una menor diversidad en nuestra alimentación.
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8: A esta hora, Arequipa reporta 15 grados y para la medianoche la temperatura será

0: máxima de 13. Cerro de Pasco tiene 5 grados y para la medianoche bajará a 3. Además, Chiclayo reporta una temperatura de 23 grados. Se pronostica un cielo muy nublado.
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0: Seguimos informando en la rotativa del aire a través de la multiplataforma de RPP. El ministro de Defensa, Rafael Belaúnde, anunció que fue liberado Jens Lara Tantaquilla, empresario de 31 años secuestrado la madrugada del domingo en Trujillo, tras ser interceptado por delincuentes armados que asesinaron a 4 de sus acompañantes. Señaló que también fueron detenidos los delincuentes que se encontraban en la camioneta que interceptó al empresario.
1: Hemos capturado a los 4 que han participado en el secuestro, incluyendo al gatillero, que es el autor de los homicidios de las 4 personas fallecidas. Y hemos capturado también al que organizó la logística, al que le dio las armas, los uniformes, el vehículo. La víctima secuestrada se encuentra ya de retorno a su familia, sana y salva.
0: El ministro de Defensa indicó que gracias a la tecnología, la policía logró la liberación de Lara Tantaquilla y la detención de 5 presuntos integrantes de la organización criminal Los Pulpos. Belaúnde Llosa precisó que se logró interceptar una comunicación de Los Pulpos provenientes del extranjero.
1: Las capturas se han podido hacer debido a la tecnología que ha utilizado la policía para poder triangular llamadas a software con los que hemos capacitado, dotado a la policía, en base, entre otras cosas, a llamadas que provienen de miembros de esta organización criminal desde el exterior. Y así hemos podido dar con un integrante, y a partir de ese integrante hemos sido, en efecto, dominó, capturando al resto del equipo.
0: El ministro detalló que Los Pulpos es una organización transnacional que tiene cómplices que operan desde los penales en nuestro país.
1: Pero esto es una organización transnacional, ya hay cómplices que viven fuera del Perú, hay cómplices que están en el penal de Pixi en Chiclayo, hay cómplices que están en el penal de Jauja, en el penal del Milagro, han podido hacer coordinaciones telefónicas porque los penales se han convertido en una especie de centro logístico del crimen organizado.
0: El titular del portafolio de defensa remarcó que requieren las facultades delegadas para poder luchar con eficiencia contra las organizaciones criminales.
1: Estamos decididos a poner fin a eso. Por eso estamos pidiendo las facultades delegadas para legislar en materia de seguridad ciudadana. Por eso estamos estableciendo los retenes militares en los ingresos de los penales, para evitar que los penales sigan siendo centros de operaciones de las organizaciones criminales, ¿no?
0: Al ser consultado por la ausencia del ministro del Interior en Trujillo, Belaúnde Llosa dijo que César Astudillo tuvo otras responsabilidades vinculadas a la operación realizada en Trujillo.
1: No. Esto ha sido una coordinación que hemos hecho estrechamente entre el ministro Astudillo, la presidenta de la República, quien habla, el premier Galarreta, pero no ha sido por falta de voluntad del ministro. Él ha tenido otras responsabilidades también vinculadas a esta operación, ¿no?
0: No, señor, por falta de voluntad. La gente se preguntaba por qué usted va si es de defensa y el ministro de Interior es el más apropiado. Esa es la pregunta, señor Rafael Belaúnde. No porque falta de ganas de ir. No, yo creo que no. Bueno, en fin, ustedes lo decidieron, ahí está. El ministro dijo que comprende la indignación de diversos sectores ante la inseguridad, pero pidió que se deje trabajar al gobierno que tiene voluntad de otorgarle todo el respaldo a las fuerzas del orden para luchar contra el crimen. Estás escuchando la rotativa del aire, Claudia Huamantingo, directo en directo. Sí, compañera, adelante.
2: Jesús Miguel, ¿cómo estás? Buenas noches, directo en directo. Una unidad de rescate de la Policía Nacional ha colisionado con el puente que está a la altura de la estación Javier Prado del Metropolitano en el distrito limeño, bueno, en medio del distrito de Entre Lince y San Isidro, en intersección en la división de estos dos distritos. ¿Qué es lo que ha sucedido y qué es lo que nos indican algunos usuarios? Es que esta unidad, que era de color blanco, medianamente grande, que estaba transportando a más de 5 personas, tenía un brazo telescópico en la parte de la tolva. Es este brazo que habría colisionado contra la estructura de este puente peatonal, por lo que el carro se despistó y pues ocasionó que varias personas resultaran heridas. Ellas han sido trasladadas al establecimiento de salud más cercano. Sin embargo, Jesús Miguel, como es información preliminar, todavía no se conoce cuántas personas son las afectadas, si tienen lesiones, contusiones de mayor grado. Estamos a la espera de esa información. Mientras tanto, la Autoridad de Transporte Urbano para Lima y Callao está realizando los trabajos en esta estación, porque debido a este choque, parte de la estructura de este puente y también de las columnas que pertenecen a la estación Javier Prado han resultado con ciertas, bueno, se han desprendido, tienen ciertas grietas. Entonces, como hay ciertos escombros que están en toda esta ruta, en este carril exclusivo del Metropolitano, pues personal de ATU está recogiendo los escombros, analizando, tomando fotografías también, imaginamos, para que hagan el reporte correspondiente. Tampoco hay un pronunciamiento de ATU en torno a los daños materiales, pero sí un comunicado a través de su red social X que indica que debido a este accidente en la estación Javier Prado, los buses sí continúan circulando, aunque con un tránsito lento en sentido del cercado de Lima hacia Miraflores. Este también es un aviso a todas las personas que nos están escuchando y que se están de repente dirigiendo a casa y tienen que tomar un bus en la estación Javier Prado. Mucha atención, sí están circulando la ruta C, algunos expresos, pero lo están haciendo con una cierta distancia, bastante lento y con mucho cuidado en sentido, repetimos, del centro de Lima hacia Miraflores. Esta es información preliminar, Jesús Miguel. Vamos a esperar a un reporte más amplio o a, bueno, una información más detallada por parte de las autoridades, cuántas personas han resultado heridas y respuestas también por parte de la Policía Nacional, porque como te indicamos al inicio, es una unidad de rescate de la policía. Directo en directo, RPP.
0: Claudia, ¿me escuchas? Mira, o sea, la unidad de rescate de la policía tomó, digamos, la línea, el carril que le correspondía al Metropolitano. ¿Eso hizo? ¿Seguramente estaba en emergencia?
2: Sí, es lo más probable, Jesús Miguel, porque recordemos que según la normativa únicamente se puede utilizar el carril exclusivo del Metropolitano unidades que estén en emergencia. Ese es un detalle también que va a tener que explicar la Policía Nacional, sí, porque este brazo telescópico es el que estaba en la tolva y habían varias personas adentro. Según lo que nos dicen los testigos, más de 5 personas, de 5 a 10 personas. Entonces, si se estaban dirigiendo a alguna emergencia, lo va a tener que aclarar la Policía Nacional y esperemos que sea de esa manera, porque hay una normativa que solo indica que vehículos en emergencia de la policía pueden circular por este carril exclusivo si es que están yendo a cubrir ese tipo de emergencias.
0: Me imagino que ambulancias, emergencias, me imagino que los bomberos también podrán pasar por ahí en caso de emergencia.
2: Así es, Jesús Miguel, también hay unidades de los bomberos, voluntarios del Perú, todo vehículo del Estado, o bueno, en todo caso autoridades, este tipo de agentes oficiales que estén únicamente en emergencia, no vehículos de la Policía Nacional como patrulleros que de repente se estén dirigiendo a otro lugar, no está permitido según la normativa.
0: En este
2: solamente
0: momento,
2: vehículos que vayan a las emergencias.
0: Claudia, en este momento, ¿qué le recomiendas a los conductores que van por la vía expresa? ¿Hay pase, no hay pase?
2: Para los conductores que van desde el cercado de Lima a Miraflores, la vía para ellos, su vía de los conductores particulares, todo está tranquilo. El hecho ha afectado únicamente al carril exclusivo del Metropolitano. Es por eso que hemos hecho hincapié a los usuarios que van a tomar el servicio hacia el sur de Lima, que tengan sus precauciones porque los buses están pasando con un tiempo bastante lento, uno se demora de repente la ruta C, el expreso que normalmente pasan en esta estación Javier Prado. Bastante precaución. No están pasando tan rápido los buses del Metropolitano porque ATU sigue realizando los trabajos en este puente peatonal.
0: Muy bien, Claudia. Muchas gracias, Claudio Mantingo, desde la vía expresa. De la vía expresa de Lima, vamos al centro de noticias de RPP en Cajamarca. Joana Delgado, muy buena noche. Directo en directo.
3: Gracias, Jesús Miguel. Directo en directo. Un grupo de pobladores de la provincia de San Ignacio en la región Cajamarca realizan un plantón frente a las oficinas de Electro Oriente para exigir mejoras en el servicio de energía eléctrica ante la denuncia de constantes cortes y variaciones de tensión que, según los manifestantes, afectan a la población y generan pérdidas económicas. La protesta se produjo luego de una interrupción prolongada del servicio durante el último fin de semana, según informó el poblador Almícar Cabrera. Escuchemos.
4: El sábado 29, domingo 30, se ha cortado la energía eléctrica en su totalidad. El sábado fue desde horas de las 5 de la tarde, regresó a la 1 de la madrugada del día domingo, se fue 20 minutos después, ha regresado a las 5 de la mañana, se ha ido 20 minutos después y el domingo ha estado todo el día sin energía eléctrica. El día lunes recién ha vuelto el servicio, pero los cortes y bajones son constantes.
3: Los pobladores también reportaron cortes en otros distritos de la provincia, entre ellos San José de Lourdes, Nambaye, Chirinos, Tabaconas y Guarango. Según precisaron, la falta de electricidad afectó a comercios, restaurantes y hogares, además de interrumpir el acceso a internet y otras actividades. Algunos dueños de negocio incluso señalaron que deben utilizar generadores eléctricos para conservar sus productos y mantener sus actividades. Durante el plantón, los manifestantes también cuestionaron los montos de recibos de electricidad. Señalaron que los pagos superan los 60 u 80 soles en viviendas con pocos artefactos y hasta 150 soles en hogares que cuentan con refrigeradora, horno, licuadora o lavadora. Los pobladores colocaron artefactos eléctricos quemados en la puerta de la institución como parte de su protesta y exigieron a la presencia del gerente de la empresa. Advirtieron que de no recibir atención a sus reclamos, continuarán con la medida de protesta. RPP buscó comunicarse con la empresa de Electro Oriente, pero hasta el momento no tuvimos ninguna versión con respecto a estos hechos. La protesta se mantiene hasta ahora. Desde la región Cajamarca, directo en directo, RPP.
0: Muchas gracias. Formulamos un llamado a Electro Oriente para que dé una explicación a través de un comunicado. Si quieren, podemos decirlo desde RPP. Por favor, tengan la bondad. Envíen un comunicado para explicar a la población por qué persisten estos cortes, ¿no?, de energía eléctrica en Cajamarca. Bueno, muchas gracias. Esta mañana tuvimos la oportunidad de conversar con un dirigente del sindicato de pilotos, ya de aviación comercial, y nos hablaban de las medidas que se deben adoptar ahora con lluvia, con inundación, la presencia del niño en los aeropuertos. Ojo, piensen en los aeropuertos, ya, en un ambiente de lluvias, inundaciones, nubosidad baja. Ese es uno. Muchos aeropuertos no están preparados, no tienen la instrumentación. Ojo, ojo, para dirigir las aeronaves. Dos, no se habla de prevención alimentaria después de. No se habla prevención de seguridad energética después de. Y por supuesto el transporte. 8:49, pausa y regresamos en la rotativa del aire.
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0: Estás escuchando La Rotativa del Aire, 8:52. Noticias en el Congreso, Alejandra López, directo en directo. Buenas noches nuevamente.
1: Sí, Jesús Miguel, muy buenas noches, directo en directo. Hoy el presidente de la Cámara de Diputados observó el pedido de facultades legislativas presentado por el gobierno, que este no incluía el acta del Consejo de Ministros que acreditaba su aprobación y el carácter de muy urgente con el que fue enviado al Congreso, una condición pues que permite darle un trámite mucho más célere. Esta observación fue comunicada mediante un oficio al que tuvo acceso RPP y dirigido al presidente del Congreso, Miguel Torres. Mientras, a la par, este pedido de facultades ya había sido derivado a la Comisión de Constitución y Reglamento, pero su trámite quedaba pendiente a que el Ejecutivo pues subsanara esta omisión. Advertidos de este punto, el gobierno finalmente ha remitido ya al Congreso una copia certificada del acta de la sesión del Consejo de Ministros del pasado 27 de agosto, un documento en el cual se consta que este proyecto de ley de delegación de facultades legislativas ha sido aprobado por unanimidad y se acordó solicitar su tramitación con carácter de urgencia. Finalmente, ya el gobierno ha subsanado entonces esta observación que ha sido formulada por la Cámara de Diputados y ha complementado ya la documentación requerida para que continúe el trámite en el Parlamento, y ahora ya solamente queda de que la Comisión de Constitución y Reglamento del Congreso evalúe la propuesta de delegación de facultades al Ejecutivo. Directo en directo, RPP.
0: Muchas gracias por tu participación. Andrés Franco, buenas noches, Jesús Miguel. La solución: uniformar a los delincuentes en los penales, ropa sin bolsillo, requisas semanales sin previo aviso. Se tiene que probar de todo para que dejen de actuar desde los penales y que se sienta como un castigo, pero de verdad, Andrés Franco. Señores y señores, viene la música, viene el deporte. 8:54, Jean-Martín Dueñas en Fútbol, Fútbol y Más Fútbol. Buenas noches, Jean-Martín.
2: ¿Qué tal, Jesús Miguel? ¿Cómo te va? Abrazo grande para ti y para el Perú que nos escucha a esta hora. Bueno, hoy en el Fútbol como Cancha de RPP Noticias hablamos con César Inga, defensa lateral de Universitario de Deportes, que el fin de semana fue una de las figuras en el triunfo del cuadro crema ante UTC en Cajamarca. Señaló el buen momento que hay en el equipo después de la victoria y que ya piensan, Jesús Miguel, en el clásico del fútbol peruano ante Alianza en Matute. Escuchemos.
3: Sí, es obvio que también pensamos en el clásico, pues no, pero como te digo, el primer partido que tenemos que ganar es el sábado y después pensaremos en el clásico y ganar, ¿no? Porque los clásicos y la verdad que también necesitamos ese punto para estar ahí, ¿no? En la pelea de clausura, que es el primer objetivo que tenemos y es eso, el primordial, ¿no?
2: Bueno, a través de un comunicado, Indecopi se pronunció sobre la medida cautelar que favoreció a la empresa Grenco sobre el caso de Universitario de Deportes. En el documento se opone a lo emitido por el Poder Judicial. Parte de la pronunciación señala lo siguiente: ofrecemos como medios probatorios las copias del expediente administrativo número 172 que han sido remitidos íntegramente al juzgado. Ahora, con la finalidad de acreditar que la inexistencia de verosimilitud del derecho invocado, la inexistencia de peligro en la demora, así como la inexistencia de razonabilidad y adecuación de la medida respecto a la pretensión del demandante en el presente caso. Con ello, Indecopi busca bloquear la convocatoria de la Junta de Acreedores y mantener vigentes sus propias resoluciones sobre el caso Universitario. Finalmente, hoy por la mañana, a través de un comunicado difundido en sus redes sociales, el astro argentino Jesús Miguel, Lionel Messi, anunció su retiro de la selección de Argentina. Parte del comunicado en Instagram dice lo siguiente: les juro que siempre dejé todo, no solo los últimos años, que se ganó todo. Antes también, y siempre peleé y dejé todo por esta camiseta, por darles alegrías y hacer que se sientan orgullosos de ser argentinos a través del fútbol, indicó Lionel Messi. Final de una era, Jesús Miguel, en la albiceleste. Que estés muy bien.
0: Muchas gracias, Jean Martín. Si así son, pues todo tiene su final. ¿Ah? Nada dura para siempre. Así es en todos los planos de la vida. 8:57. Es un aporte ordinario al partido Tesorera de Juntos por el Perú sobre la recaudación vía Yape no incluida en el reporte de campaña. Sin embargo, el reporte no incluyó los 787 mil soles que el partido recaudó de sus militantes y simpatizantes entre el 12 y el 18 de junio mediante aportes a través de la billetera digital Yape. El dinero fue solicitado para pagar las tasas de los pedidos de nulidad de las actas electorales de la segunda vuelta electoral. Juntos por el Perú presentó el 24 de agosto su segundo reporte financiero de campaña para las elecciones generales 2026. El partido informó gastos por 100.642 soles. La cobertura electoral del Poder en Tus Manos de RPP entrevistó a Luzmila Ayay, tesorera de la agrupación, para saber por qué este dinero no fue reportado. Esta fue su respuesta.
4: Pero la actividad económica IAPE no ingresó como una actividad para fines proselitistas. Recuerda que la segunda vuelta culminó el 7 de junio y el IAPE empezó el 12 de junio. IAPE no puede entrar ahí porque IAPE es un aporte ordinario al partido, va al partido, ¿ya? Lo que pasa es que he entrado en ese marco, en ese tramo electoral, y entonces hay una confusión.
0: Cabe recordar que la OMPE determinó que el segundo informe financiero de gastos de campaña comprendía todo ingreso y gastos realizados entre el 14 de marzo, y el 1 de agosto. Bajo este rango de fecha, los aportes a Juntos por el Perú vía IAPE sí debieron ser reportados, lo afirmó la experta en Derecho Electoral, Silvia Guevara.
5: No necesariamente esto se restringe a actividades proselitistas. Por esa razón es que incluso el periodo que se tiene que reportar es posterior a aquel del día de la elección, que en este caso fue en junio. En ese sentido, las organizaciones políticas sí debían o deben haber incluido dentro de sus informes todos aquellos ingresos que se hayan dado con esa finalidad, como viene a ser en el caso de Juntos por el Perú, el pago de los derechos de tasas, que finalmente fue motivo de una campaña abierta, con lo cual pues tuvieron distintos aportes.
0: ¿Será la OMPE, a través de sugerencia de supervisión de fondos partidarios, quien determinará si Juntos por el Perú cometió o no un incumplimiento al no reportar la totalidad de sus ingresos en el marco de las elecciones generales 2026? Y otra cosa, ¿no? Con todo respeto, Roberto Sánchez, Ernesto Zunini, a toda la gente que pasa por aquí deba declarar. No se trata de oponernos por oponernos, pero hay que ser más transparente, creo. Yo creo que la gente que participó, que colaboró con Juntos por el Perú, porque cree en ese partido y yapeó algunos montos, digamos, debería conocer qué fue con de esa plata, qué se ha hecho con esa plata, para ser un poco transparentes. Después vendrá, digamos, la fiscalización normal de la OMPE, ¿no es cierto? Y ustedes conocerán el resultado de esa evaluación. Pero primero el público, primero los electores. A ver, ¿qué se hizo con esa plata? Listo, y se informa. Se informa correctamente, se dice, mire, esos 787 mil soles que en primera instancia se iba a utilizar para pagar las tasas de los pedidos de nulidad de las actas electorales, la segunda vuelta electoral, no se utilizó para eso, pero se ha utilizado para esto, para esto y para esto. Yo creo que merece la pena ser transparentes. ¿No les parece, amigos de Juntos por el Perú? ¿Ah? Le estoy diciendo amigos. 9:00 de la noche. Gran resumen de la hora y retornamos con más aquí en La Rotativa del Aire.
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7: Son las 9:01. 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
9: En diálogo con RPP, la gobernadora regional de La Libertad, Johanna del Rosario, aseguró que su región es la que más ha invertido en logística a nivel nacional para combatir la inseguridad ciudadana dentro de su jurisdicción.
10: Nosotros como Gobierno Regional de Libertad, desde inicios del año 2023, hemos tomado acciones concretas y directas, apoyando, reforzando la labor de la policía en la parte logística.
0: Así es.
10: La región a nivel nacional la que más ha invertido en la logística de la contra la seguridad inseguridad ciudadana. Hemos comprado más de 150 patrulleros, hemos adquirido drones, actualmente tenemos cámaras de video y vigilancia con inteligencia artificial en una central 105. Tenemos el laboratorio de criminalística, por no decir el más grande y con la mejor tecnología a nivel nacional.
9: En diálogo con RPP, el ministro de Defensa, Rafael Belaúnde, destacó la importancia de los trabajos de inteligencia que realizó la policía, los cuales permitieron la liberación del empresario minero Jens Martí Lara Tantaquilla y la captura de sus 5 presuntos secuestradores y quienes asesinaron también a sus 4 acompañantes, hecho ocurrido en plena ciudad de Trujillo.
11: debido a la tecnología que ha utilizado la policía en base a llamadas que provienen de miembros de esta organización criminal desde el exterior, y así hemos podido dar con un integrante, y a partir de ese integrante hemos sido en efecto dominó, capturando al resto. Hemos capturado a los cuatro que han participado en el secuestro, incluyendo al gatillero, que es el autor de los homicidios de las cuatro personas fallecidas, y hemos capturado también al que organizó la logística, al que le dio las armas, los uniformes, el vehículo. La víctima secuestrada se encuentra ya de retorno a su familia, sana y salva.
9: La Comisión de Ética de la Cámara de Diputados aprobó por mayoría el informe que recomienda dar trámite a la denuncia de parte e iniciar un proceso de investigación contra el diputado de Juntos por el Perú, Julián Pérez Malqui, por el presunto caso de agresión a su expareja. Así lo informó el presidente del Grupo de Trabajo, Henry Albañil.
12: En la segunda sesión ordinaria hemos aprobado por unanimidad el caso que se pase a investigación, caso del diputado Julián Pérez Malqui.
13: ¿Qué es lo que siento que corresponde, por favor, el proceso?
12: La etapa de la investigación. Es un procedimiento que está establecido en el reglamento. Hay unos plazos establecidos y de acuerdo a eso vamos a empezar a evaluarlo. Lógicamente se cumplen los supuestos según lo establecido en el reglamento para que pueda pasar la etapa de investigación.
9: La diputada Gina Duarte del Partido del Buen Gobierno solicitó al presidente de la Comisión de Educación de la Cámara de Diputados, Segundo Castrejón, citar al ministro de Educación José Antonio Chang por la designación de la excongresista Tania Ramírez en el directorio de la derrama magisterial.
14: Tiene cuestionamientos por este nombramiento que ha hecho, que ya todos conocemos cuáles son los bemoles. Lo correcto, parte del ministro, sería pedirnos venir para explicarnos las razones y que esas razones sean lo suficientemente valederas. Y nosotros tenemos que respetar la vida personal de cada una de las personas, aun cuando sean ministros. Lo que sí no es correcto es utilizar este tipo de relaciones para un nombramiento en una cartera pública, que es el dinero de todos nosotros los peruanos.
9: Un grupo de pobladores de la provincia cajamarquina de San Ignacio realizó un plantón frente a las oficinas de la empresa Electro Oriente para exigir mejoras en el servicio de energía eléctrica ante la denuncia de constantes cortes y variaciones de tensión que, de acuerdo a los manifestantes, afectan a la población y generan pérdidas económicas. Faltan 72 días para la visita del Papa León XIV al Perú.
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7: Temperaturas.
16: Abancay registra 16 grados. Se prevé una temperatura mínima de 14 en la madrugada. Lambayeque presenta 23 grados. Se anticipa un descenso a 22 en la madrugada. Mientras que en Tarapoto se reporta 27 grados, se espera un cielo mayormente despejado.
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0: Buenas noches a todas las personas que se integran a partir de este momento a la gran señal de RPP, confianza y credibilidad por todos los medios. Control Digital, Ricardo Benito Porras. Producción General, Betty Elías. Les habla Jesús Miguel Calderón. Bueno, seguimos informando en la rotativa del aire. Vamos hasta el centro de noticias de RPP en Chiclayo, Lambayeque, Rosa María Loro. Sí, Rosa María.
1: ¿Qué tal, Jesús Miguel? Buenas noches, directo en directo. La misa multitudinaria que oficiará el Papa León XIV tendrá lugar en las Pampas de Pimentel. Así lo ha confirmado la diócesis de Chiclayo a través de una nota informativa en la que textualmente se lee que uno de los momentos centrales de su visita y en las que miles de fieles podrán reunirse para celebrar junto la Eucaristía. Además, se especifica que la visita, en este caso del sumo pontífice, a la ciudad de Chiclayo será en los días 13 y 14 de noviembre, fechas donde se tiene previsto que visite la iglesia Santa María Catedral, el santuario Nuestra Señora de la Paz, la parroquia Santo Toribio de Mogrovejo en Saña, entre otras locaciones. Asimismo, se indica que el Santo Padre se trasladará hasta la provincia de Santa Cruz, en Cajamarca, lugar que, recordemos, también abarca la diócesis de Chiclayo. Directo, en directo, RPP.
0: Muchas gracias, Rosa María. Bueno, ha hablado el ministro de Defensa, el comandante general de la policía, la gobernadora, pero el jefe de la región policial de La Libertad, Ricardo Espinosa Cuestas, también tendría que dar su versión. Él explicó que antes de la intervención policial que permitió la liberación del empresario James Lara Tantaquilla, se realizó una negociación con los secuestradores.
2: ¿A qué le llama transar? ¿Qué cosa es la doctrina del secuestro? Cuando una persona está privada de la libertad, hay un negociador. La policía se acerca e ingresa a la familia y conversa con los secuestradores. Mientras tanto, el resto de la policía operativamente va haciendo un táctico, así como lo ha desarrollado el día de hoy y hemos capturado a los 5 asesinos y secuestradores. ¿Qué cosa es un negociador? Ganar tiempo para que la policía pueda capturar.
0: El oficial policial aseguró que el responsable del secuestro es Óscar Cruz Basilio, integrante de la organización criminal Los Pulpos.
2: Y el responsable de toda esta operación es Óscar Cruz Basilio, un pulpo que se encuentra en el extranjero. Porque aquí la Policía de la Libertad ha capturado a dos importantes cabecillas, que es básicamente este delincuente Crespo y Andy Quispe Cruz. Entonces el tercer alfil se encuentra en el extranjero y él es el que se ha comunicado directamente con estos integrantes de esta banda criminal. Básicamente son sus soldados, sus cachaquitos, sus ejecutores, los que han cometido este repudiable crimen.
0: El jefe policial admitió que desde los penales donde hay miembros de los pulpos hay filtración de información.
2: Dese cuenta, tienen este iPhone de última generación, de donde sea. Nadie, para nadie. Es una realidad de que desde los penales hay una filtración y efectivamente hay llamadas. Es por eso que hoy nosotros saludamos la medida del gobierno de inmediatamente disponer que la policía haga una requisa en los penales donde se encuentran esta banda criminal de los pulpos. Okay, pero esas
0: llamadas vinieron de... Espinosa Cuestas admite que en Trujillo ya se sabe que los delincuentes quieren secuestrar a un minero.
2: ¿Qué es lo que no se ha dicho? Lo que le preguntan a todos, dicen, si la policía ya sabía. ¿Usted sabe lo que se comenta en Trujillo? Que todos los secuestradores quieren levantar un minero. Todos sabemos eso. Pero ¿quién es? Ese es lo que no se sabe. Entonces la vulnerabilidad se da en cualquier momento.
0: Hoy dirán, ¿pagaron? ¿No pagaron? ¿Qué pasó? Pero la policía con sus procedimientos especiales logró garantizar la integridad y la vida del empresario James Lara, remarcó el mando policial. Es decir, no va a responder si pagaron o no pagaron, eso es secundario. ¿No es cierto? Primero es la vida de la víctima. Seguimos informando en la rotativa del aire a través de RPP. El fiscal superior titular Jorge Chávez Cotrina ha manifestado que los responsables del secuestro y cuádruple asesinato en la ciudad de Trujillo les corresponde la cadena perpetua.
3: Y justamente mi presencia en la ciudad es para facilitar el trabajo y también establecer las estrategias de la investigación conjuntamente con la Policía Nacional.
4: ¿Qué tipo de sanciones se va a pedir?
3: Bueno, esto ya tiene que ir pues hasta cadena perpetua, ¿no? Esa es la definitiva de estos sinvergüenzas que no deben salir de la cárcel, definitivamente.
0: Chávez Cotrín afirmó que la Policía Nacional, como encargado de la investigación, debe entregar un informe sustentando a la Fiscalía para que pida la prisión preventiva de los detenidos.
3: Bueno, hay que tener en cuenta que actualmente la investigación la dirige operativamente la policía. Son los encargados de las pesquisas, son los encargados de acopiar las evidencias, evidencias sólidas de calidad que le permitan al fiscal presentar una medida de prisión preventiva frente al juez. Entonces, lo que debe pasar es que la policía tiene que hacer una buena investigación. Ellos son los responsables de la investigación. En consecuencia, ellos son responsables de entregarle al fiscal una carpeta, una investigación bien sustentada con prueba científica. Eso es lo que tiene que pasar.
0: El representante del Ministerio Público indicó que viaja a Trujillo con 5 fiscales del equipo contra el crimen organizado para realizar las diligencias correspondientes. Agregó que si es necesario, viajará más fiscales a la ciudad de la Eterna Primavera. Son las 9:12, 9:12. Seguimos informando en la rotativa del aire. Estás escuchando la rotativa del aire. Te habla Jesús Miguel Calderón. La bancada de Juntos por el Perú ha presentado una moción de orden del día para invitar con carácter de urgencia al presidente del Consejo de Ministros, Luis Galarreta, al ministro del Interior, César Astudillo, y al ministro de Defensa, Rafael Belaúnde, para que informen ante el Pleno sobre la crisis de inseguridad ciudadana y el avance de la criminalidad organizada en el Perú. La moción presentada por la diputada Catherine Norma Palomino sostiene que existe un deterioro grave de la seguridad, mencionando delitos como extorsión, sicariato, homicidio y secuestro. Además, cita las cifras del Sistema Informático Nacional de Defunciones, SINADEF, y los hechos ocurridos en la ciudad de Trujillo. En la moción se solicita que los ministros expliquen qué medidas se han tomado contra la delincuencia, qué resultados han tenido esta medida, por qué algunas acciones habrían sido insuficientes, la deficiencia de coordinación del Ejecutivo y la responsabilidad política y operativa correspondiente. Esta moción solicita la comparecencia e información de parte del ministro de Estado, la cual no significa que los ministros están siendo interpelados. Estás escuchando la rotativa del aire. Seguimos informando. Pedro Yaranga es especialista en conflictos sociales, terrorismo y en delincuencia. Ha considerado acertado que las bandas organizadas se les declare grupos hostiles, basándose en la experiencia de Colombia, lo que permitiría enfrentarlos con mayor celeridad ejecutiva y tecnología militar.
5: Grupos hostiles, hay un resultado positivo, por lo menos en un país vecino, que es Colombia. O efectivamente, con el apoyo de equipos tecnificados, sobre todo en drones de alta tecnología, él ha podido abatir muchos criminales ligados a ELN, a los resilientes de las FARC.
6: El término debería ser hostiles, no terroristas.
5: Grupos hostiles, sí, ya. Efectivamente. Okay. Entonces, ahí está el narcotráfico, está el terrorismo, entonces ahí deben estar también incluidos estas megabandas criminales.
0: El especialista Pedro Yaranga señaló que los constantes estados de emergencia actúan únicamente como analgésicos temporales. Indicó que a pesar de más de 2 años de operaciones del Comando Unificado en Pataz, las medidas carecen de planes sostenidos, carecen de firmeza política.
5: Todavía no entiendo qué resultado tiene el CUPAS de Pataz en más de 2 años. Más que resultados buenos, ahí se ha encontrado mucha porosidad dentro de la misma fuerzas policiales y también la Fuerza Armada. Y las emergencias, hasta ahora estoy viendo de que funcionan solo como analgésicos temporales. Carecen de planes y decisión política sobre todo.
0: El especialista en conflictos sociales y terrorismo indicó que el ataque perpetrado por delincuentes que vestían indumentaria similar a la del Grupo Especial contra el Crimen Organizado Greco de la Policía Nacional respondería a una violenta disputa por la hegemonía en la compra de oro y posibles ajustes de cuentas más que a una simple disputa de terrenos de minería ilegal. Estás escuchando la rotativa del aire, 9:15, después de la pausa. ¿Se deben endurecer las penas o procesar a criminales y extorsionadores como terroristas? ¿Qué piensa usted? Todo esto y mucho más en los siguientes minutos de La Rotativa del Aire.
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0: Estás escuchando La Rotativa del Aire. Bueno, el gobierno ha revelado que se pretende endurecer las penas o procesar a criminales y extorsionadores como terroristas. Recientemente ustedes han escuchado a Pedro Yaranga hablar y no aceptar el término terrorismo para la delincuencia que se está experimentando en Perú. La diferencia conceptual, el terrorismo busca imponer terror en la sociedad para lograr fines políticos, ideológicos o sociales. El sicariato consiste en cometer asesinatos por encargo a cambio de dinero u otro beneficio económico. El debate, aunque ambos generan miedo extremo en la población, la motivación principal del sicariato es el lucro y no una ideología política, ¿no es cierto? ¿Qué piensa sobre el particular? ¿Cuál es la lectura de la autora María Elena Portocarrero, abogada, penalista y docente de la Facultad de Derecho y Ciencias Políticas de la Universidad Norbert Wiener? Doctora María Elena Portocarrero, qué gusto. Muchas gracias por aceptar la entrevista, doctora.
1: Encantada, Jesús Miguel. Un gusto poder conversar contigo. Bueno, efectivamente, nosotros atravesamos en este momento esta ola de delincuencia que crea una inseguridad absoluta en la población y es justificada. Sin embargo, si nosotros queremos crear un marco legislativo adecuado que no sirva como placebo o como una contención momentánea, debemos de ir a la raíz, a la esencia. Uh-huh. Y acá debe de primar el principio de legalidad. No podemos tomar una norma, es cierto que necesitamos medidas, pero no podemos tomar una norma y aumentar la pena, ¿para qué? Simplemente para decir, bueno, ya se está ejecutando alguna medida. Es cierto, la necesitamos. Sin embargo, hay que ver el efecto que trae la norma. Primero, estamos hablando de dos figuras completamente diferentes. Uh-huh. Efectivamente, el terrorismo es una conducta mediante estos actos de violencia y se quiere cambiar un sistema político dependiendo de diferentes razones. Y en el sicariato lo que hay más bien es una contraprestación o un beneficio en razón de un pedido de la extinción de la vida de un tercero. Son dos figuras completamente distintas. Entonces, no vayamos a crear una norma que luego cree más conflicto que soluciones. Uh-huh. Yo sugeriría puntualmente en este tema que se invite en la mesa de debate, en la mesa de diálogo, que se invite en la mesa de trabajo del Congreso, que se invite a expertos en criminología. Ajá. Y en sociología criminal. ¿Por qué? Porque el contexto social es el que nos va a dar la realidad de los indicadores delincuenciales. Entonces, lo que tenemos que trabajar nosotros es normas que resuelvan la raíz social, cultural, política que tenemos nosotros enraizada y que hace de que aun cuando pongamos penas más grandes y tipifiquemos todas las conductas, el índice delincuencial sigue en aumento. Entonces, después de la cadena perpetua, que ya tenemos en muchos casos, en muchas conductas delictivas, que sigue.
0: Claro.
1: Entonces, la solución, es cierto, necesitamos sanción ejemplar, sí. Pero dense cuenta que en esta lectura de poner cadena perpetua, de aumentar las penas y aumente el índice delincuencial, el agente, el delincuente, no le tiene miedo a la pena. ¿Por qué? Porque aunque vamos en penas grandes, lo que está viendo el delincuente es que el sistema de justicia al final, que los procesos al final, pues se dilatan, de que hay vacíos. El señor ministro de Justicia dice que hay que cambiar el proceso penal. Sí, hay muchos cambios que tenemos que realizar, uh-huh, ¿no? Porque el meollo no está solo en aumentar las penas. Es que hay que cambiar el proceso, hay que ajustar ámbitos procesales para que sí, el agente infractor o el delincuente vea de que no solamente es la pena, sino que el sistema va hacia un proceso célere exhaustivo y sanciona drásticamente al delincuente. Ya, podemos aumentar penas, pero si el sistema no funciona,
0: claro,
1: estamos mal.
0: Claro, claro. Pedro Yaranga, que es un experto en temas estudioso más del fenómeno terrorista en el Perú, digamos, dice, en Colombia han tratado de enfocar el asunto de una manera diferente. Bueno, la situación también es un poco diferente en Colombia, pero dice, a ver, en Colombia han calificado a todos estos grupos ya como hostiles e ilegales que operan en Colombia, se divide en guerrillas activas, facciones disidentes y organizaciones criminales ligadas fuertemente al narcotráfico. Han juntado todos en un mismo bolso. La minería ilegal y la extorsión, bajo la doctrina de seguridad del gobierno del presidente Espriella. El Estado colombiano ha unificado la estrategia militar, clasificando a estas estructuras bajo la denominación común de grupos terroristas, rompiendo los diálogos de paz heredados debido a la falta de voluntad criminal para desarmarse. Pero ha empaquetado, digamos, a todos estos grupos, los ha llamado grupos hostiles y merecen una condena, ¿no es cierto? Por supuesto, respetando ¿cómo se dice? Cuando el debido proceso, doctora. Yeah. Entonces, ¿cómo se ve esto? No sé, y si debe preocuparnos la observación internacional, que vayamos a calificar de terroristas a estos delincuentes, asesinos, sicarios, etcétera, etcétera. ¿Cómo se vería esta figura? ¿Complicaría un poco la figura? ¿Nos complicaría la vida?
1: Definitivamente sí, porque nuevamente caeríamos en lo que hemos venido cayendo hace muchos años.
0: Ya.
1: En no trabajar el efecto disuasorio y trabajar más bien normas populistas o normas que quieren resolver de manera drástica, pero vulnerando principios.
0: Yeah.
1: Si uno vulnera los principios, ¿no?, del Estado, estás vulnerando la esencia propia del Estado y estás quebrando el sistema. Como te digo, aquí tenemos un problema de percepción, de análisis y de aplicación de la norma. ¿Por qué es mejor, paralelo a esta situación,
0: sí,
1: no hablamos de políticas preventivas? No hablamos del control social informal.
0: Claro, políticas preventivas, y no se está hablando de políticas preventivas.
1: No, no estamos hablando de políticas preventivas. Aquí lo indispensable es trabajar medidas a mediano y largo plazo. Lo que pasa es que también venimos de gobiernos que han estado corto tiempo, eso crea inestabilidad política, pero también en el tratamiento de la delincuencia. Entonces, ¿qué sucede? Hemos tenido un gobierno, bueno, varios gobiernos que no han dado prioridad de manera secuencial, no ha habido una hoja, no ha habido un proyecto, no ha habido un trabajo a largo plazo, sino medidas que dicen ya, vamos a sancionar. Al final, llenamos el establecimiento penitenciario, no trabajamos medidas, por ejemplo, que es prisión preventiva, mezclamos a los condenados con los procesados, pero seguimos aumentando penas, seguimos sancionando. Y yo quisiera saber, durante todos estos años que han pasado, cuáles son las medidas preventivas o los mecanismos de control que se han tomado para prevenir. Porque al final, nosotros sancionamos, se quiebran núcleos familiares y esos núcleos son caldo de cultivo de aumento de delincuencia. Por eso es que tenemos nosotros a los jóvenes que de temprana edad ya son sicarios.
0: Sí, pues. Sí, hay un tema, por ejemplo, con lo que acaba de ocurrir en Trujillo, doctora, ¿no es cierto?
1: Por supuesto.
0: La policía ha intervenido, ha capturado, ha usado la tecnología, se ha señalado que hay delincuentes los responsables de la muerte, del secuestro de un señor que ha sido liberado, ¿no es cierto? Está bien. Pero no hemos hablado de la prevención, que es lo más importante.
1: Vayamos al índice de peligrosidad,
0: claro,
1: y de violencia.
0: Así es.
1: Tenemos a los señores transportistas que están suspendiendo sus labores porque piden seguridad.
0: Claro, claro, claro.
1: Y es justo que pidan resguardo, pidan seguridad. Entonces, ¿qué medidas preventivas estamos trabajando? Los sicarios, ustedes van a ver, los sicarios cada vez son más jóvenes. ¿Qué futuro nos espera? Entonces, trabajemos medidas preventivas, trabajemos en los núcleos sociales, en los controles informales, pónganse penas drásticas, sí, pero eso es colateral. Lo prioritario es trabajar reformas penales, pero también trabajar reformas de prevención dentro de la ciudadanía. El ciudadano, así pongamos todas las penas perpetuas,
0: sí,
1: va a estar desconfiando del sistema. Entonces,
0: claro,
1: hay que ver dónde fallamos
0: para
1: incidir ahí.
0: Buen punto. Doctora María Elena Portocarrero, abogada, penalista y docente de la Facultad de Derecho y Ciencias Políticas de la Universidad Norbert Wiener. Muchas gracias, doctora. Como siempre, muy gentil. Hasta la próxima.
1: Mucho gusto.
0: Que le vaya muy bien.
1: Jesús Miguel, nos vemos. Saludos.
0: Nos vemos, Bueno, pues efectivamente, José Antonio también entra. A ver. Vamos, quiero opinar también, José Antonio, en este momento nos está escuchando. Dice, Jesús Miguel, buenas noches. Ante esta situación no queda otra que la presidenta tiene que exigir mano dura y radical para que sea un ejemplo. El Estado tiene que imponer la ley, y no solamente por leyes, sino debe ser eliminados y salirse del Pacto de San José. Porque si no vamos a estar peor, estos tienen impunidad ante sus delitos. No se puede actuar tibiamente cuando están matando a la gente. José Antonio del Agustino. ¿Ah? ¿Qué tal? ¿Qué tal? ¿Qué les parece? La gente quiere más mano dura. Aparte de calificar como terrorista, lo siento, que impresiona, ¿no? Vamos a calificarlo como terrorista. Sí, impresiona, pues, ¿no? Impresiona, pero el tema es el hecho, la prevención, la estrategia. Después de la pausa en la rotativa del aire, Región Policial solicitará ayuda a Abancay, Puno y Arequipa para reforzar seguridad durante la visita del Papa León XIV. Ya retornamos.
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1: A través de sus redes sociales, la presidenta Keiko Fujimori expresó su reconocimiento a la Policía Nacional por su rápida respuesta para lograr la liberación del empresario minero Jens Martí Lara Tantaquilla. Asimismo, la mandataria aseguró que su gobierno continuará respondiendo con firmeza ante la delincuencia.
2: El jefe de la región policial La Libertad, general Ricardo Espinosa, atribuyó la responsabilidad del secuestro del empresario Jens Lara Tantaquilla a Óscar Cruz Basilio, presunto integrante de la organización criminal Los Pulpos. Según indicó el alto mando policial, Cruz Basilio habría planificado el hecho desde el extranjero.
1: La Comisión de Economía, Medio Ambiente y Defensa del Consumidor del Senado aprobó invitar al ministro de Economía y Finanzas, Elmer Cuba, para que exponga sobre la situación actual de su cartera y los principales ejes de la política económica y fiscal que se implementarán en el sector.
2: Un presunto delincuente identificado como Mayer Painafo Murayari, de 29 años, fue detenido por efectivos policiales cuando intentaba robarle a un transeúnte en el Parque José Olaya, en plena Avenida Perú, en el distrito limeño de San Martín de Porres.
1: El SENAMI informó que desde mañana martes hasta el jueves 3 de septiembre se continuará registrando el incremento de la temperatura durante el día de moderada a extrema intensidad en todas las regiones costeras del país y en algunas de la sierra, tales como Apurímac, Ayacucho, Cajamarca, Cusco, Huancavelica, Huánuco, Junín, Pasco y Puno.
2: El gobierno chileno informó que rebajó la petición de urgencia a la discusión en el Senado del proyecto de reforma constitucional de seguridad para buscar consensos en torno a esta propuesta.
1: La sobreexplotación por una pesca masiva y excesiva origina una disminución de las especies y tiene como efectos una menor diversidad en nuestra alimentación.
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4: En este momento, Cusco presenta 10 grados y en la madrugada descenderá a 6. Moquegua presenta 18 grados y por la medianoche la temperatura mínima será de 16. Además, Tumbes tiene una temperatura de 27 grados. Se prevé un cielo nublado.
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8: 9:36 en La Rotativa del Aire, centro de noticias de RPP en Puno, Blas Condori justo. Buenas noches, Blas, directo en directo.
9: Jesús Miguel, muy buenas noches, directo en directo. Una mujer de 75 años de edad perdió la vida en un incendio en una vivienda del sector Taipicuyo, en el centro poblado Nuevo Progreso de Cuyuraya del distrito y provincia de Huancané, en la región Puno, informó Tomás Guardia Riveros.

0: jefe de la región policial. Según el jefe policial, el personal de la comisaría de Huancané llegó al lugar junto a autoridades locales y en el interior de la vivienda calcinada hallaron el cuerpo sin vida de una persona de sexo femenino cubierta por los escombros del techo. La policía informó que la fallecida fue identificada como Natalia Gutiérrez Mamani, de 75 años de edad. El hecho fue comunicado al fiscal de turno, quien ordenó las diligencias de ley. Las causas del incendio aún están en investigación. Directo en turno, RTT.
1: Muchas gracias, compañero. Seguimos informando. El diputado de Renovación Popular, Diego Bazán, reafirmó el pedido de su bancada para que renuncie el comandante general de la Policía Nacional, Óscar Arriola, al señalar que su gestión no ha tenido resultados frente al crimen organizado. Bazán respaldó la propuesta de Juntos por el Perú para modificarse la ley y hacer posible la salida del general Arriola.
2: Y si algo no ha tenido la gestión del señor Arriola, son resultados. Él está ya 4 gobiernos en el mismo cargo y no se han dado resultados. Él ya se le retiró la confianza hace tiempo. Me preocupa que no haya renunciado y nos vemos ahora que el Congreso tiene que hacer otra modificatoria a la norma. Ya se ha presentado una propuesta desde Juntos por el Perú. Yo particularmente estoy de acuerdo con que se modifique la legislación. Me sorprende que en el pedido de facultades el Ejecutivo no esté solicitando el cambio de esta ley.
1: El legislador formuló un mea culpa por haberse aprobado en el anterior Congreso una ley para que no se pueda remover al comandante general de la Policía Nacional.
2: Hay que hacer un mea culpa. Esta es una norma que se dio desde el Congreso de la República para fortalecer la institución de la Policía Nacional del Perú. Los resultados no han sido los que se esperaban. Por el contrario, ha debilitado la figura del ministro del Interior. Y hoy lo que se pretende es devolverle la posibilidad al Ejecutivo de que ponga a alguien de su confianza, pero además que pueda dar los resultados que se esperan.
1: El diputado advirtió que la criminalidad impulsada por los millonarios ingresos de la minería ilegal ha infiltrado profundamente las instituciones del Estado en La Libertad, región a la que ahora califica como la Tijuana de Perú. Ante la crisis de secuestros y sicariato, operando con total impunidad a plena luz del día, el parlamentario exigió el rastreo financiero inmediato de esas mafias. Estás escuchando La Rotativa del Aire. La Comisión de Ética Parlamentaria de la Cámara de Diputados aprobó por unanimidad el informe de calificación que recomienda dar trámite a la denuncia de parte e iniciar un proceso de investigación contra el diputado Julián Pérez Malqui, de Juntos por el Perú, informó el presidente del grupo de trabajo, Henry Albañil. La denuncia atribuye al parlamentario una presunta infracción al Código de Ética Parlamentaria relacionada con actos de violencia física y psicológica que habría ejercido contra su expareja.
3: En la segunda sesión ordinaria hemos aprobado por unanimidad el caso que se pase a investigación, caso del diputado Julián Pérez Malqui.
4: ¿Qué es lo que, corresponde, por favor, el proceso?
3: La etapa de la investigación. Es un procedimiento que está establecido en el reglamento. Hay unos plazos establecidos y de acuerdo a eso vamos a empezar a evaluarlo. Lógicamente se cumplen los supuestos, según lo establecido en el reglamento, para que pueda pasar la etapa de investigación.
1: El presidente de esta comisión agregó que ya se inició las indicaciones en el caso del diputado de Renovación Popular, Cristian Aranda, por presuntamente haber difundido información médica de una paciente a través de su cuenta de X. La diputada de Juntos por el Perú, Luz Mérida Soto Ferrari, precisó que Aranda, a través de su cuenta X, expuso los datos personales de una mujer que solicitó un aborto terapéutico en la región Abancay. Tiene toda la razón, eso está prohibido. Tiene que ser con el consentimiento de la paciente. Ya ha ocurrido muchísimos casos. Estás escuchando La Rotativa del Aire. ¿Rotafono? Vamos con el rotafono. Verónica del Castillo Linares, ¿cómo está usted? Muy buenas noches.
5: Buenas noches, ¿cómo está?
1: Aquí estamos, Verónica. Desde el Callao, ¿no?
5: Sí, así es.
1: Cuéntanos.
5: Muy angustiada. Sí. Mi mamá, desde mayo, tuvo un cólico fuerte. La llevamos al Hospital Barton. Le detectaron que tenía piedras en la vesícula. Yeah. Mi mamá es una mujer de 81 años.
1: Ay, caramba. Yeah.
5: Era muy activa.
1: Seguro. Pero estas piedras pues son dolorosas y pueden generar infecciones.
5: Exacto. Y estamos desde ese momento hasta ahorita, que entre el cirujano, que entre el cardiólogo, que entre el gastroenterólogo, yeah, y hoy día me dicen, ya la el viernes, después de que ha estado toda la tarde del jueves en emergencia, toda, yeah, la tarde hasta la noche del viernes en emergencia, me dice, la próxima semana, el próximo mes, entra a lista de espera.
1: Ya, el Hospital Barton, ¿es de salud o del Ministerio de Salud? De salud, ¿no?
5: De salud.
1: A ver.
5: Lo principal es que mi mamá, desde que ha empezado a estar mal,
1: sí,
5: ahorita ha perdido como 20 kilos. Está flaquita. Y si se sigue demorando esto...
1: Los síntomas son terribles, porque no se puede comer. Además, hay vómitos constantes.
5: Todo arroja. Y si lo siguen posponiendo, mi mamá se está secando.
1: Ya, entiendo. Muy bien. Entonces, a ver, vamos a formular un llamado. A ver, están cambiando, dice, de salud. Están más activos, nos están ayudando también al rotafono. Están ayudando una serie de colegas. No voy a pronunciar sus nombres porque ellos me han pedido que no anuncie sus nombres. Pero a ver, te voy a dar, tú que me estás escuchando en de salud, amiga, colega periodista, te voy a pasar el número de Verónica del Castillo Linares. Cópialo, por favor, y te comunicas directamente con ella, amiga periodista. Ya saben ustedes en Esalú con quién, a quién me estoy dirigiendo. Anoten este número, por favor, en Esalú. 962-366-321. A ver, amiga, otra vez, repito este número. Atención, Esalú. 962-366-321. Verónica, ¿estás ahí?
5: Sí, acá estoy.
1: Ten a mano el número de DNI de tu mamá, ¿ya?
5: Ya, sí, lo tengo.
1: A mano ten ahí el número de DNI, por favor. ¿Y en qué lugar la han atendido, ya? Exactamente, ¿qué lugar la han atendido?
5: En el Hospital Barton.
1: Correcto. De repente te llaman y te van a hacer unas preguntas, porque tienes que tener ahí el DNI de tu mamá, ¿correcto? Nosotros vamos a hacer el seguimiento. Vamos a hacer el seguimiento a partir de este momento. Te agradezco mucho la confianza en el rotafono, Verónica. Un fuerte abrazo.
5: Muchas gracias.
1: Se va a solucionar. Se va a solucionar, Verónica. No te preocupes. De todas maneras. Prometido. Un fuerte abrazo. Que te vaya muy bien.
5: Gracias.
1: Muy bien, señoras y señores. Es lo que necesitamos mejorar, por lo cierto. ¿No, señor Juan Chepú? Ah, señor ministro de Trabajo. Está trabajando ahí. Es bien duro el asunto, Esta reorganización que ha anunciado Juan Chepú no es fácil. Es bien bravo y sigue trabajando. Yo sé que hay un equipo que ha designado Juan Chepú y está organizando pues la casa ladrillo sobre ladrillo, porque realmente hay un desorden increíble. Y qué bueno que hay un grupo de periodistas con mucha experiencia en esto de atención a la gente, para redireccionar la atención. Qué bueno, felicitaciones por eso. Un saludo a todo ese equipo. No puedo dar sus nombres, pero un saludo a todo ese equipo. Voy a repetir el nombre: Verónica del Castillo Linares. Es hija ya de la señora que necesita una operación de cálculos biliares, un tratamiento especial. La señora se llama María Rosario Linares Barzola. María Rosario Linares Barzola. El número de su hija, la que responde todo, Verónica. 962-366-321. 962-366-321. Equipo de salud, muchas gracias de antemano. Yo sé que ustedes van a hacer lo imposible para solucionar este problema, por lo menos encaminar este tema. La señora está bien delgadita, ha bajado muchísimo de peso, se encuentra mal, no puede alimentarse, está con vómito tras vómito. Saben ustedes, es una mujer de 81 años. Gracias por adelantado. 9:45, tiempo de pausa. Ya regresamos con más en la rotativa del aire.
6: Nueve y cuarenta y seis. 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

0: Estás escuchando La Rotativa del Aire. Ya vino una denuncia desde Renovación Popular, hay un destrozo de sus propaganda electoral en las calles. Han sido destrozados varios avisos, ahí nos mandó fotos, videos, etcétera, etcétera. Ahora, si tenemos tiempo, vamos a hacer un pequeño comentario sobre el particular. No solo en este sentido, sino en general, por favor, la no agresión es lo importante. Hay que ganar, pues, con planteamientos, ¿no? No porque se trata de Renovación Popular de Porky. Puede tratarse también de otro candidato. Le destrozan la propaganda autorizada. Así no es así no juega Perú, pues, por favor. 9:50, Paola Fernández, Cusco, directo en directo.
1: Muy buenas noches, Jesús Miguel, directo en directo. La acción policial del Cusco solicitará apoyo de efectivos de Abancay, Puno y Arequipa para reforzar la seguridad durante la visita del Papa León XIV. Cusco cuenta con 2.500 efectivos policiales, por lo que se requiere un mayor contingente ante la llegada del sumo pontífice y de la presidenta de la República, Keiko Fujimori, según informó a RPP Clímaco García, prefecto del Cusco. Escuchemos.
2: Nuestro general de la policía ya ha puesto como plan de contingencia, no solamente se va a pedirse el apoyo de nuestros hermanos vecinos de Abancay, Puno, Arequipa, se está pidiendo incluso a las mismas fuerzas policiales y también armadas de que nos apoyen para seguridad del Estado, para nuestro Papa y para nuestra Presidenta. Va a estar en Cusco, va a estar en todo su recorrido de Papa, porque sabemos muy bien que el Vaticano es un Estado. Y también nosotros como Estado le vamos a hacer, entonces la coordinación va a ser con nuestra Presidenta.
1: García señaló que la prefectura coordina las acciones de seguridad junto al general de la región policial, el gobierno central, el arzobispado del Cusco y otras instituciones. Además, indicó que la presidenta Keiko Fujimori acompañará al Papa en todo su recorrido por el país y por lo tanto estará presente en Cusco. El prefecto pidió a la ciudadanía mantener la unidad y evitar disturbios durante esta visita. El prefecto señaló que la visita del Papa será breve, de entre 3 a 4 horas en Cusco, aunque aún se evalúa el horario. Informó que se previsto que el pontífice realice el rezo del rosario en la explanada de Sacsayhuamán. La fecha exacta de llegada a la ciudad imperial y los demás escenarios aún deben ser definidos por el Vaticano en coordinación con el arzobispado. Desde Cusco, directo en directo, RPP.
0: Muchas gracias, compañera Paola. 9:52, vamos con Giancarlo Cesarego. Sí, Giancarlo, directo en directo.
3: Así es, Jesús Miguel, ¿qué tal? Directo en directo. La primera Fiscalía Provincial Corporativa especializada en violencia contra la mujer y los integrantes del grupo familiar de Santa Anita inició diligencias preliminares contra Giuseppe Leonardi, de 43 años, por la presunta comisión de los delitos de feminicidio y parricidio tras la muerte de su conviviente y su hijo. Según la denuncia policial, los hechos ocurrieron en la cooperativa Santa Rosa de Quives, en el distrito limeño de Santa Anita, donde el investigado habría efectuado disparos con un arma de fuego contra su conviviente, una mujer de 49 años, y su hijo de 22 años. La fiscal provincial Reina Gutiérrez Gamboa está a cargo de las diligencias para esclarecer lo ocurrido. En las primeras acciones dispuestas por el Ministerio Público se encuentra la entrevista en la cámara Gesell del adolescente que habría presenciado los hechos, además de las declaraciones de los familiares del personal policial que intervino el caso también. De igual manera, se realizaron las pericias correspondientes y se tomaron las declaraciones del detenido, quien permanece bajo custodia policial. Asimismo, la fiscalía informó que ya se vienen gestionando las medidas de protección para la hija, una menor de tan solo 17 años, quien habría presenciado el ataque. Las diligencias buscan esclarecer cómo ocurrieron los hechos y determinar las responsabilidades penales correspondientes. Directo en directo, RPP.
0: Muchas gracias, compañero Giancarlo, volvemos contigo en cualquier instante. Claudia Huamantingo, turno para ti. Buenas noches, directo en directo.
4: Jesús Miguel, ¿cómo estás? Buenas noches. Directo en directo. Comentarte que el Poder Judicial ha confirmado en segunda instancia la condena contra Milton Fernando Jiménez Salazar. Él es exalcalde de Puente Piedra y actual candidato a la alcaldía de este distrito por hechos relacionados con el favorecimiento a un grifo. Según informó la Fiscalía, la sentencia alcanza también a exfuncionarios de esta municipalidad y está vinculada con decisiones adoptadas durante la gestión de Jiménez Salazar, que de acuerdo con la acusación fiscal habrían beneficiado al establecimiento de dedicado a la venta de combustible. Recordemos que Jiménez Salazar ha sido 3 veces alcalde de Puente Piedra, en los años 1995, en el 98 y también el de 2014. En esta última elección postuló por el Partido Solidaridad Nacional. Actualmente Jiménez Salazar ha sido presentado nuevamente como candidato a la alcaldía de Puente Piedra por el partido político Avanza País. Sin embargo, su inscripción como candidato se encuentra en etapa de apelación y es revisada por las autoridades electorales precisamente en relación con su situación judicial. Hay que señalar también que el exalcalde ya cuenta con una condena anterior por el delito de peculado, y es que en el 2018 fue sentenciado a 4 años de pena privativa de la libertad, suspendida en su ejecución por hechos vinculados con su gestión al frente de la Municipalidad de Puente Piedra. Y a mediados de agosto se declaró fundada una tacha en su contra debido a sus antecedentes judiciales, y como te había mencionado, ya esta decisión está actualmente en etapa de apelación frente a las autoridades electorales. Jesús Miguel, directo en directo, RPP.
0: Muchas gracias, muchas gracias. Betty, están llamando de salud. Por favor, hay que pedirle a la persona que llamó para atender a su mamá, que tiene cálculos biliares, el número de DNI tal como lo había formulado. ¿No es cierto? Por favor, pásame los números para pasárselo igual a los amigos de salud que ya están interviniendo en este momento al escuchar este tema. Gracias, muchas gracias. Momentito a los amigos de salud. Muy bien, entonces estamos con Víctor Reyes. Víctor, buenas noches, directo en directo.
5: Jesús Miguel, buenas noches. Tenemos una información de último minuto.
0: ¿Qué pasó?
5: La ex congresista Tania Ramírez ha renunciado a su cargo en el Ministerio de Educación, un cargo que había sido blanco de críticas, que había sido blanco de críticas y que había incluso motivado a que se pida que el ministro de Educación, José Antonio Chang, se presente para dar cuenta de esta designación en este cargo, que era de representante del Ministerio de Educación ante el directorio de la rama magisterial. Uh-huh. Según una resolución ministerial de esta noche, la que ha accedido a RPP, el ministro de Educación, José Antonio Chang, acepta la renuncia formulada por la señora Tania Estefany Ramírez García, que fue congresista de Fuerza Popular
0: en el periodo anterior,
5: como miembro representante del Ministerio de Educación en el directorio de la derrama magisterial. Jesús Miguel, este nombramiento había sido blanco de críticas luego de que un informe del canal Willax se reveló que el ex ministro y la ex parlamentaria habrían coincidido hasta en 3 viajes al extranjero con destinos como Estados Unidos y Panamá antes de que ella recibiera el cargo a inicios de este mes. Ha pasado menos de un mes y ahora ella ha renunciado al cargo y el ministro Chang ha aceptado esta renuncia. Vamos a ver todavía si, de todas formas, la Comisión de Educación de la Cámara de Diputados insiste con citar o con esta solicitud que ha presentado una diputada para citar al ministro para que responda por esta designación que ahora queda sin efecto tras esta renuncia formulada el día de hoy. Directo en directo, RPP.
0: Muchas gracias. Esa información de último minuto. Entonces, muy bien, pues estaremos a la expectativa. Son las 21:57, compañera. Vamos a ver, ya fuera de micrófono fue el noticiero, vamos a coordinar también con Salud para la atención de la señora adulta mayor que tiene problemas de cálculos biliares y que requiere una operación en el hospital Leonardo Barton. En el hospital Barton normalmente dan una atención a uno, ¿eh? Yo lo digo porque conozco a varias personas que hemos enviado al Barton de Salud en el Callao y atienden muy bien desde la entrada. Desde la entrada parece una clínica privada, etcétera, etcétera. ¿No es cierto? Así que me extraña este tema, sinceramente. Pero en fin, vamos a ver qué nos dicen los amigos de salud, que hay nueva gente, está entrando y están procurando la atención. Señoras y señores, tenemos que irnos a salvar de todas maneras. De esa no nos salvamos. Un fuerte abrazo, que les vaya muy bien. Cuidemos a los niños. La mejor inversión. Hasta pronto. Chao.

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3: Son las 9 y 59. 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
6: Confirmó en segunda instancia la condena contra Milton Jiménez Salazar, exalcalde y actual candidato a la alcaldía de Puente Piedra, por favorecer a un grifo durante su última gestión.
7: En diálogo con RPP, la gobernadora regional de La Libertad, Joana Cabrera, aseguró que su región es la que más ha invertido en logística a nivel nacional para combatir la inseguridad ciudadana dentro de su jurisdicción.
6: En diálogo con RPP, el ministro de Defensa, Rafael Belaunde, destacó la importancia de los trabajos de inteligencia de la policía que permitieron la liberación del empresario minero Jens Martí Lara, Tantaquillo, y la captura de 5 presuntos implicados en su secuestro y el asesinato de sus 4 acompañantes, ocurrido en plena ciudad de Trujillo.
8: Debido a la tecnología que ha utilizado la policía en base a llamadas que provienen de miembros de esta organización criminal desde el exterior, y así hemos podido dar con un integrante, y a partir de ese integrante hemos sido en efecto dominó, capturando al resto. Hemos capturado a los 4 que han participado en el secuestro, incluyendo al gatillero, que es el autor de los homicidios de las 4 personas fallecidas, y hemos capturado también al que organizó la logística, al que le dio las armas, los uniformes, el vehículo. La víctima secuestrada se encuentra ya de retorno a su familia, sana y salva.
7: La Comisión de Ética de la Cámara de Diputados aprobó por mayoría el informe que recomienda dar trámite a la denuncia de parte e iniciar un proceso de investigación contra el diputado de Juntos por el Perú, Julián Pérez Malqui, por el presunto caso de agresión a su expareja. Así lo informó el presidente del Grupo de Trabajo, Henry Albañil.
9: En la segunda sesión ordinaria hemos aprobado por unanimidad el caso que se pase a investigación, caso del diputado Julián Pérez Malqui.
10: ¿Qué es lo que siento que te responde, por favor, el proceso?
9: La etapa de la investigación. Es un procedimiento que está establecido en el reglamento. Hay unos plazos establecidos y de acuerdo a eso vamos a empezar a evaluarlo. Lógicamente se cumplen los supuestos, según lo establecido en el reglamento, para que pueda pasar la etapa de investigación.
6: La Comisión de Economía, Medio Ambiente y Defensa del Consumidor del Senado aprobó invitar al ministro de Economía y Finanzas, Elmer Cuba, para exponer el estado de su cartera y las prioridades de la política económica y fiscal.
7: La Fiscalía inició diligencias preliminares contra Giuseppe Leonardi por la presunta comisión de los delitos de feminicidio y parricidio tras la muerte de su conviviente y su hijo en el distrito limeño de Santa Anita.
6: Los cancilleres de Argentina, Pablo Quirno, y de Paraguay, Rubén Ramírez Lescano, firmaron en Buenos Aires 2 acuerdos en materia de cooperación judicial internacional, informaron fuentes oficiales.
7: Faltan 72 días para la visita del Papa León XIV al Perú.
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3: Temperaturas.
11: En este momento Iquitos registra 26 grados y por la medianoche llegará a 25. Ayacucho presenta 14 grados y en la madrugada descenderá a 11. Mientras que Cerro de Pasco presenta 3 grados, se espera un cielo muy nublado.

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0: amigos de RPP. Confianza y credibilidad por todos los medios. ¿Qué tal? ¿Cómo les va? Bienvenidos a Vamos al VAR en la multiplataforma de RPP. La fecha 7 todavía terminará mañana cuando se enfrenten Atlético Grau y Fútbol Club Melgar. Pero la fecha 7 tenía el fin de semana partidos que, sin ninguna duda, iban a mover el campeonato. Sí, porque la U iba a Cajamarca. Pasó en el resultado, en la foto del resultado, lo que se pensó iba a pasar, ¿no? Que la U iba a ganar a UTC. Creo que esa ecuación no era tan complicada. Se tenía. Después podemos entrar en lo que fue el partido y ahí seguramente ensayaremos el por qué se movió como se movió. Después, Alianza Lima por la noche jugaba de local ante Garcilaso, el equipo que superaba a Universitario de Deportes por la diferencia de goles que se había igualado por la tarde con el 4-2 sobre UTC. Bueno, Garcilaso ganando ya estaba un gol arriba de Universitario. ¿Cómo pasó? Garcilaso le ganó a Alianza en el Alejandro Villanueva de Matute. También, seguramente, en los próximos minutos entraremos a desmenuzar lo que pasó en el partido de Alianza con Garcilaso, y los rendimientos y las posibilidades y las opciones cuando todavía falta un tramo importante del torneo. Está claro que han pasado 7 jornadas y quedan 10 fechas para el final del campeonato. Entonces, estamos hablando de 30 puntos en disputa todavía por delante, sí. Pero claro, en estas jornadas se están enfrentando entre los que están peleando. ¿Por qué? Porque el fin de semana, el otro, la semana del Cienciano Montevideo Torque, la sudamericana, bueno, ese fin de semana se jugará el clásico. Y a la semana siguiente, Garcilaso recibirá Universitario. Entonces estamos hablando que se están enfrentando los que están arriba, ¿no? Y allí se va un poco a aclarar más el panorama después del retorno a la actividad por la fecha FIFA. ¿Quién ganó más? ¿Quién perdió más? ¿Se puede hablar ya de algún equipo que no juegue por el clausura, sino vea más el acumulado? Obviamente, exceptuando a los que están luchando por la permanencia, digamos, de los que están arriba. ¿Quién va a seguir mirando el clausura? ¿Quién ya no tiene que mirar el clausura y mirar el acumulado? Bueno, en esta noche vamos a hablar también, seguro, del efecto Cooper en Universitario de Deportes. Porque cuando llegó todos decían el mejor técnico de la historia, que llegó y todo. Pasadas algunas jornadas y los resultados no se daban. No, que estaba desactualizada, ¿para qué llevaron a Cooper? No se parece a Fossati. Por eso le está yendo como le va. Y ahora otra vez volvió a ser el Cooper de la trayectoria, de los galones y el técnico cotizado. Metió bien los cambios, su equipo ganó y es puntero. Los resultados van poniendo también a veces las cosas en su lugar. Alan Díaz, ¿cómo estás?
1: Hola, Jesús, ¿cómo estás? Mario, Pedro, Lucía. Sí, pero faltan 30 puntos, ¿no? Mm. Es una barbaridad lo que falta, ¿no? Son 30 puntos. El único que yo veo que solamente va a haber el acumulado es Cristal. Yo creo que Cristal ya perdió toda opción de título del torneo.
0: A ver, espera.
1: ¿Sabes por qué?
0: Aguanta. Total, faltan 30 puntos.
1: Sí, ya, pero faltan 30 puntos, pero la mayoría de partidos a Cristal le toca afuera y Cristal es último de visita en la tabla de visitantes. Cristal no sabe ganar de visita, entonces por eso lo saco de la pelea. Si todos los partidos fueron en el Gallardo, te diría, puede ser que Cristal se meta, pero como es la mitad, pues si Cristal no gana nunca afuera, ¿dónde lo metes como posibilidad de que gane? ¿Cómo metes a un equipo que de visita pierde siempre, es último? ¿Cómo lo metes en busca del título? ¿Cómo lo metes? Es imposible. Porque le va a ganar a Chancas el domingo en el Gallardo. Pero después de ahí va Moquegua, ahí pierde. Ya son 3 puntos menos. Cristal no. Lo que tiene que hacer Cristal es ver a Boys y ver a Sullana en el acumulado y meterse entre los 8 primeros para que tenga Sudamericana el próximo año. Así ha llegado a estar Cristal. Esa es la realidad de Cristal, ¿no?
0: Después, o sea, está entre la U, Garcilaso y Alianza.
1: Sí, para mí sí.
0: El clausura.
1: Sí, y si Melgar mañana mete un triunfo, se mete bonito. Si mañana Melgar mete un triunfo, hace 14. Se mete bonito Melgar. Si mete un triunfo, ¿no? Pero bueno, vamos a ver, el partido recién se juega mañana. Y después, Alianza tendrá que ir con todo en el clásico. Dirán, partido a partido, no, el partido en Chongoyape, si quiere ser campeón, tiene que ganar en Chongoyape. Tiene que ganar a Juan Pablo II, que viene bien. Metió 4-3 ADT, voltea partidos, tiene jugadores interesantes. Yo creo que Alianza en Chongoyape tiene que ganar y luego esperarlo a la U y a ver qué pasa, agarrarlo del cuello en el ámbito deportivo. Ganarle, tiene que ganar. Le tiene que ganar la U, Alianza la U. Le tiene que ganar Alianza la U. Si no, la U se dispara y vamos a ver ese U Garcilaso.
0: Garcilaso U.
1: Garcilaso U. Ese es otro partido, ¿no? Pero bueno.
0: Por eso, hay que ir partido a partido. Por eso decía, cuando se enfrentan los que están peleando arriba, el campeonato ahí, después de eso seguramente...
1: Falta un Melgar también.
0: Un Melgar.
1: Es un Melgar en el Monumental.
0: En el Monumental, sí, es en el Monumental. Pedro, ¿cómo estás?
2: Bien, bien, bien. Bien, hasta lo que se ha visto hasta el momento, a mí me parece que lo que queda de torneo va a ser muy, muy... muy entretenido, por decirlo de una manera, ¿no? Porque, digamos, a ver, entretenido me refiero a lo siguiente, a que...
3: O sea, estará aburrido hasta ahora.
2: No, no es aburrido, sino que yo creo que hasta el momento, si retrocedo un mes,
0: sí.
2: Te decía, la U venía recontra incierta, Alianza venía muy firme, y lo que parecía que iba a pasar es que por un tema de continuidad, en ser firmes y fallar, creo que Alianza tenía para seguir ganando porque no había tenido fisuras, no tenía fisuras y la U tenía un sistema distinto al que juega el día de hoy. Claro. Entonces se veía a la U por un camino equivocado y Alianza seguía firme como siempre. Ha pasado un mesecito nada más, o sea, estamos hablando del post-mundial.
0: Hace un mes estaban trayendo al panameño Gutiérrez.
2: Hace un mes traían a Gutiérrez, claro, para que juegue en lugar de Inga. Hoy día Inga es el mejor de la U.
3: Sí.
2: El mejor. O... si no es el mejor, claro, choca en el palo. Y Alianza Lima hace un mes gozaba de buena salud, estaba en su plenitud. Cualquier cambio que metía Guede funcionaba. No tenía problema ninguno Alianza Lima.
0: Hace un mes nadie preguntaba por Quevedo, nadie preguntaba por Cali.
2: Hace un mes. Claro. Correcto, hace un mes nada más. Claro. Hace un mes. Lo que era aburrido, no era aburrido, pero era un poco, la tendencia era conocida, la historia era conocida, el guión estaba escrito. Hoy, un mes más tarde, lo que estoy viendo es que algunas cosas vienen cambiando y en función de ese cambio, ahí se está gestando una cierta paridad. Se está gestando una cierta paridad porque Melgar también comenzó a ganar. Porque hace un mes ni hablábamos de Garcilaso. Hoy día, Garcilaso es una certeza. Está ganando casi todo lo que juega. Casi todo lo que juega. Entonces, si compite Garcilaso, si compite Melgar, si compite la U de la mano de Alianza, tenemos un torneo más entretenido.
0: O sea,
2: más divertido.
0: O sea, ¿crees que en el clausura...
2: Y sí, no mencioné al Boys
0: porque,
2: porque hace un mes no solamente no hablábamos de Boys. Pensábamos que Boys tenía un tema más grave, ¿no? Le van a quitar puntos,
0: no, no y tiene eso
2: la
0: se mantiene
2: banca suficiente.
0: Y eso se mantiene porque de repente Boys sigue ganando, pero por ahí aparece, salió la
1: sí, claro,
0: solución tal. Dos puntos menos para Boys. Y ahí se lo van bajando.
2: Tengo una pregunta que habría que resolver. Si le quitan puntos a Boys, ¿se lo quitan del acumulado o de la tabla del clausura?
1: No, del acumulado.
2: Del acumulado. O sea, ¿podría campeonar en el clausura?
0: Pero de repente claro, ni le alcanza. No. Claro, podría campeonar en el clausura y que no le alcance.
2: O sea, te lo digo, para discutir un título,
0: claro,
2: la única manera posible, dado que no se puede valer del acumulado, sí, es ser campeón del clausura, torneo clausura. Claro. ¿Estamos
0: claro,
2: bien?
0: Claro.
2: Ok, bueno.
0: Claro. Bueno, ahí entonces, está. Entonces, ¿tú crees que en el clausura... Entonces, tú, a diferencia de Alan, que ya sacó a Cristal de la pelea, sí, ¿tú crees que Cristal todavía puede pelear, no?
2: Cristal puede aletear y puede mejorar su cara, pero sí,
0: no,
2: ya...
0: No, no,
2: ya
0: aletear sacaron. O pelear. ¿Pelea o no pelea?
2: Yo creo que no. ¿Sabes por qué? Porque hay equipos que hoy día tienen más puntos y juegan mejor. Y no veo que todos se caigan, pues, ¿no?
0: O sea, en la película no está Cristal para ti.
2: No, porque...
0: En el cine, en el drama...
2: Si tuviese... los puntos que tiene, inclusive, ¿eh? Pero estuviese jugando bien y no se le ha dado el resultado, te diría, oye, pueden remarle y remontarla, pueden golpear, meten dos partidos seguidos, uno se cae y se acerca mucho. Pero no es el caso. No es el caso. Entonces, me parece que está fuera de discusión. O sea, sí podría apelar a un torneo internacional, sí puede llegar
1: claro,
2: a discutir, a jugar un playoff, claro, de repente, o sea, puede ser.
0: Puede mirar, o sea, estás con Alan. Tiene que mirar el acumulado, el clausura
2: a
0: ya...
2: A eso voy yo, ¿no? Claro. O sea, puede discutir por acumulado, sí, por efecto de acumulado puede llegar.
0: Claro.
2: pero ganar el torneo clausura, no veo que remonte a Melgar, a Cristal, a, perdón, a Melgar, a la Alianza, a Garcilaso y a la U. No lo veo remontando a cuatro, ¿no? Se te cae uno, se te cae uno. Se te caen dos, ya se te caen dos. No se caen cuatro, pues, ¿no? A eso voy yo. Puede pensar en el acumulado.
1: Sí, no, no. Al perder con Boys y con Sullana ya está.
0: No, pero tu ecuación de la visita, o sea, tu ecuación del rendimiento de visitante tiene mucho sentido cuando hablamos de una posibilidad de remontada, ¿no? Ah. O sea, tienes que ganar, has de ganar de visita, sí, y has de ganar todo de local para intentar remontar, sobre todo si tienes distancia, ¿no?
2: No, no, parece real, ¿no? Hoy día la diferencia, por ejemplo, ¿no? Entre Alianza y la U, mañana veremos cómo le va a Melgar, es que en la foto del momento, y eso me pareció muy, muy significativo de lo que fue la jornada de del último fin de semana, Cooper, que era incierto hace 3-4 semanas, mete cambios y le salen todos. Todos le salen, influyendo en el partido, en el equipo, en rendimiento y el resultado. Y Guede, que no pifiaba una hace 3-4 semanas, mete unos cambios en que ninguno sale bien.
0: Claro.
2: Entonces, ahí hay una diferencia de la tendencia del momento, ¿no? Ni Cooper es genio, ni Guede dejó de ser un buen técnico. Pero la realidad, la foto del momento, es que Cooper mete cambios y todos salen bien. Y Guede mete cambios y todos salen mal.
0: Si desglosamos lo que pasó el fin de semana, dejando y teniendo siempre por delante, al menos para mí, que lo más importante es el resultado y la U le ganó a UTC, poniendo eso por delante y le permite estar a la cabeza de la clasificación, un gol por debajo en la diferencia de Garcilaso, pero con la misma cantidad de puntos a la cabeza de la tabla. Teniendo eso por delante, en funcionamiento, en juego, porque hemos hablado de que de repente un equipo que no ganó, pero funciona bien, tú dices, sí, de repente en las próximas fechas comienza a ganar, sí,
2: claro,
0: comienza a arrancar. En el caso de la U, que está ganando, el funcionamiento, por lo que vieron en Cajamarca, ojo, UTC es el último de la tabla y igual se le paró a Alianza y Alianza le ganó 1-0, se le paró a la U, le iba ganando 2-0 y luego se lo voltean 4-2. Pero el funcionamiento de la mano con el resultado de la U, ¿los convence? No, o sea, ¿hay una recuperación sostenida y sostenible en la U?
2: O sea, fue malo el rendimiento de la U, hasta los cambios. Cuando quedaban 20, la U, el partido no te decía que lo empataba, menos que lo ganaba. Y con los cambios lo empató y lo volteó. Porque hasta el 70 la U no jugaba bien. Por eso digo, todo en su justa medida, ¿no? No fue que la U brilló, explotó, aplanó al rival. No, tuvo una remontada increíble, faltando 20 minutos, con cambios que surtieron efecto rápidamente. Más allá de que, claro, hubo un cambio temprano, el de Quiroz, lo sacaron antes de la media hora. Y bueno, eso es lo que veo yo, ¿no? Un equipo que tiene capacidad de reacción.
1: Sí,
2: eso
1: no,
2: le da un valor.
1: No, la U ha mejorado. La U ha mejorado en lo colectivo, pero más en lo individual. O sea, Inga, olvídate. Polo ya metió gol. Valera, La Padula, la dupla de la sensación del momento, ¿no? Y después, a mí me gusta el ingreso de Piero Kipe en lugar de Quiroz, rindió en Cajamarca. O sea, hay mano del técnico.
0: Sí.
1: Hay mano del técnico, ¿no? Se siente que ya agarró Cooper al equipo, ya lo agarró, ya sabe ya. No, y no le va a temblar la mano, mira la hoja de vida que tiene como técnico, ¿no?
0: A ver. Porque acá pasó algo. Porque había uno, mi compañero Alan Díez, y amigo además, que decía, Cooper no va a cambiar, Cooper no va a cambiar. Cooper cambió.
1: Sí, cambió.
0: Cambió. Y para bien.
1: Y para bien.
0: Porque le hizo bien a la U.
1: Claro, porque hay técnicos que no cambian. Hay técnicos que mueren en su ley. Pero también hay técnicos que escuchan al plantel. Hay técnicos que escuchan al jugador. Hay técnicos que se dan cuenta. Y Cooper es un tipo abierto al diálogo, abierto a escuchar. Entiendo, ¿no? Porque él quería con su línea de cuatro. Y él mismo lo ha dicho en conferencia. Yo seguía con mi línea de cuatro. Después vi que no rendía el equipo.
0: No tenía, claro.
1: Y no tenía con qué. Porque este equipo de Universitario de Deportes se ha formado para jugar con línea de tres. Si mañana se queda Cooper y la U es campeón, con el señor Velasco, Cooper y Antonio García Pay dirán, Cooper le dirá, hemos ganado con línea de tres y todo, pero yo me acomodo más a la línea de cuatro, por eso tráeme a...
0: Y con tiempo.
1: Por decirte, ¿no? Nelson Cabanillas, que ha jugado en la U, por darte un nombre, no, estoy, tráeme un lateral, tráeme al Marlon Ruiz Díaz, lateral. O sea, tráeme a un 6, tráeme a... Por decir,
0: Que vuelve Ureña.
1: O sea, quiero jugar. Cuando tenga eso, seguramente el profe Cooper asumirá su 4-4-2. Por hoy, mira, dice, Ancajima lo sacaron, Pablo Reina lo prestaron. No hay laterales en la U. ¿Qué hay? 3-5-2. Ahora, este equipo de Cooper a mí me gusta. Este equipo de Cooper me gusta. El de Fossati también, porque además tiene los logros y tiene los palmarés ganados, muy bien ganados. Pero este técnico universitario no le tiembla la mano. Chao Quirós.
0: Ah, ¿Quieres compararlo con lo de Fossati?
1: No.
0: El de Fossati era, creo que el de Fossati era más consistente en todas las líneas.
1: Claro.
0: ¿No? Pero, este tiene picos, pero, en el ataque, pero, picos.
1: No, y además, no sé si la palabra es esta, ¿no? No sé si entra a tallar, pero no se avergüenza del qué dirán, ¿no? Mira, el técnico se equivocó, por eso está sacando a Quirós a los 29, no le interesa. Chao Quirós, entra Jimiro Quispe. Y tuvo unos bien grandes para sacar a la Padula, ¿no? La estrella del momento en la U, ¿no? Porque no, quieran o no, la estrella del momento en la U es.
0: Sí, pero si no está jugando bien, tiene que sacarlo.
1: No, de acuerdo. Pero venía de anotar goles. Venía que era portada en todos los medios.
0: Y que no creo que haya estado jugando mal tampoco.
2: No. O sea, no estaba por debajo.
3: No estaba trascendiendo como trascendió. Alan prefería a Erustes antes que la Padula.
1: Perdón.
3: Tú preferías a Erustes. A Erustes preferías tú.
1: Sí, he preferido a Erustes. La semana pasada son cuatro.
3: Ahora ya no prefieres a Erustes.
1: No, esta semana ninguno de los dos, porque los dos no hicieron gol.
3: Ok.
2: La Padula faltando 20 y la U perdiendo, era sacable. Había que apostar por un cambio normal. A mí el que me llamó la atención fue lo de Quirós tan rápido. En cualquier caso, él en la conferencia dijo, ¿no?, que sacarlo a Quirós no era defenestrarlo, era que mañana de repente arranca nuevamente. O sea,
0: claro,
2: el partido se le negaba a Quirós y él tenía que replantear el partido para bien el equipo y lo sacaba a Quirós, a cualquiera seguramente,
1: y ya antes basta,
2: de la media hora.
1: Y después
2: dijo, decimos, o sea, lo salvó, dijo, habló de que posiblemente él después siga jugando, claro, o arrancando.
1: Lo que pasa es que cae Maduro cuando nosotros hablamos del 11 de la U en la altura, ¿no? Quirós, sí, porque ha jugado en Chanca, ya está acostumbrado. ¡No! Salió Quirós y entró Piro Quispe, porque no juega en altura hace cuánto tiempo. O sea, ya eso de el jugador que está, va a ser titular porque juega en altura, eso al menos en la U ya se dio uno cuenta que Quirós venía de jugar en Chanca, chao, y entró Piro Quispe, ¿no?
0: Y hoy en Fútbol como Cancha, César Inga reveló algo que creo se nota también, ¿no? Que la mini pretemporada, si se le puede llamar de esa manera, al tiempo que hubo en el Mundial de Para del fútbol peruano, le sirvió para que físicamente la U esté mejor. Hoy la U luce mejor que en el Apertura, en el aspecto físico. O sea, te corre mejor, te corre más. En la altura te tuvo el partido.
1: Te corre más, el equipo de la U te corre más, aguanta más. Jugó en el sintético y el que se cansó fue UTC y no la U. O sea, se nota clarísimo que el tema físico en la U anda bien, ¿no?
0: Por eso, y eso tiene que ver con el tiempo este que utilizaron, el tiempo de la para del campeonato, que fue algo que también se señaló en su momento cuando se criticaba y cuando criticaban a Cooper, ¿no? Va a tener el tiempo del Mundial. En ese tiempo del Mundial, o se convence, ¿no?, del tema de los tres en fondo, que no tiene plantel para cuatro en el fondo, se pone mejor físicamente la U, los refuerzos pueden meterse al campeonato, ¿no? Es más, hoy Universitario de Deportes tiene en cancha a la Padula, de los refuerzos, la Padula, Quirós. La Padula y Quirós, ¿no?
1: Y Requena.
0: Entonces, están jugando los refuerzos. Los que no juegan son Gutiérrez, porque Inga anda volando, ¿no?
1: Fertoli.
0: No, hablo de los que llegaron recién.
1: Ah, bueno.
0: ¿No? Gutiérrez, que recién llegó, no juega porque Inga está insustituible en
1: este momento. Pero dice que venía y jugaba porque venía del Mundial.
2: Claro. Pero está bien. Pero cuando le tocaba ponerse a punto, Inga jugó contra Sporting Cristal, levantó una barbaridad y no le dio la entrada.
1: No puede.
2: Ahora, convengamos que Inga, ese partido ya con todo el equipo lo juega con 3-5-2. O sea, ya a partir de cambió el sistema. Inga
0: mejoró
2: y lo digo, hoy día dijo por qué, se acomoda mejor de volante lateral que de lateral, y mejoró Inga, no le da un cachito al otro. Ahora, por otro lado, hay que ver una realidad, que es un poco simplificar la cosa, ¿no? Mientras la U está repitiendo oncenas, partido a partido, en el último tiempo Alianza, y esto explica de repente algún desliz en cuanto a su rendimiento, ha cambiado algo, ¿no? Y ese algo tiene que ver con la media punta del equipo. La media punta ha sido ocupado en el último partido por Cantero. Después de Cantero, salió Cantero, entró Neira. En los partidos anteriores, el que venía jugando de media punta era Guerrero. cuando jugó Guerrero. Sí. O sea, ha cambiado mucho en esa posición y no sé si por ahí no pasa el asunto, ¿eh? Porque después el resto del equipo es la formación habitual.
0: O de repente va a tener, o de repente, digo de repente, va a tener que volver a lo de la apertura. O sea, porque lo del clausura le funcionó hasta cierto punto, ¿no? Que Guerrero y Girotti jueguen un poquito dejándole el espacio a Castillo y Castillo haga los goles, le estaba funcionando. Ya, pero o le tomaron la mano al equipo
1: también
0: de Alianza Lima, o de repente hay rendimientos individuales que no están colaborando con que ese
2: eso
0: funcionamiento continúe.
2: Eso recontra, de hecho.
0: 10,26. O
2: sea, lo individual
0: vamos,
2: de...
0: vamos a ir con eso porque, sí, sin duda, vamos a hablar de Alianza también, vamos a hablar de Boys con Cristal también, que fueron los partidos de este fin de semana. Este martes, Ignacio Buse debuta en el US Open enfrentando al estadounidense Marcos Girón. 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Confía, y yo confío en que no haga tanto frío en este estudio, la verdad. 10,27. 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
0: 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Lucía Céspedes, buenas noches.
4: Jesús, buenas noches, ¿cómo estás? Compañeros, ¿cómo les va? Un saludo también para toda la gente que nos está mirando a esta hora en el canal de YouTube.
0: ¿Cómo estoy? Con frío.
4: Y yo también, la verdad, pero creo que Mario está un poquito ocupado, así que aguantaremos un poco. Te cuento que somos más de 3.500 dispositivos conectados, muy bajitos de likes, ni siquiera llegamos a 300 likes. Por favor, invitar a la gente con esta cantidad, 1.000 me parece el mínimo realmente. Pero tenemos encuesta y la gente ahí sí está participando. Ajá. ¿Quién es favorito a quedarse con el clausura? Universitario, Deportivo Garcilaso, Sport Boys o Alianza Lima. Si tienen algún otro candidato, lo pueden, por supuesto, comentar. Más de 1.100 votos en la encuesta.
0: ¿Y cuál es tu candidato?
4: Yo, la verdad, y como la gran mayoría de la encuesta, votaría por Universitario. Pero, ojo, quedan 10 fechas, bien señalaba Alan, y a la U se le vienen 3 muy importantes. Alianza Lima en Matute, Deportivo Garcilaso en el Inca Garcilaso de la Vega y Melgar de local en el Monumental. Yo creo que ahí, si la U logra sacar, no sé si decirte 9 de 9, pero por lo menos 7 de 9, creo que se mete de lleno y ya como muy candidato a ser el campeón de la clausura.
0: Perfecto, claro. A ver, es una ecuación... digamos, hasta cierto punto lógica, ¿no? Si le gana Alianza, si le gana Garcilaso,
3: también es campeón, claro,
0: que son los que están ahí, de hecho que el camino está bastante allanado.
1: Ahora, yo de tiempos estoy ando mal. ¿En qué campeonato era que Chancas estaba a punto de
0: sí, ese fue...
1: Chancas,
0: si no me equivoco, clausura.
1: El año pasado, ¿no?
3: Sí, el pasado.
1: Que Chancas, Cusco estaba
0: el clausura, ganando, ¿no? No, sí, el clausura fue Cusco.
4: Esta apertura,
0: Chancas.
4: Esta apertura, sí.
0: ¿Chancas?
4: Que termina perdiendo con Alianza Lima en Matute y se despide de la opción.
0: Vaya.
1: Ah, bueno, no, ya.
0: Pero tuvo otro momento, sí, Chancas también.
1: Chancas y Cusco también.
0: Que jugó con la U y la U le metió 3 en el Monumental.
1: Viendo todo eso, Garcilaso sí tiene mejor plantel que Chancas. O sea, Garcilaso no creo que se... O sea, digo... No creo que se caiga como se cayó Chancas o Cusco, porque tiene mejor plantel que Garcilaso. O sea, me parece, me da la sensación. Bueno, tiene un desequilibrante arriba, por ejemplo, como Arancibia. Sí, por decirte uno.
0: Bien, Arancibia.
1: Beto da Silva.
0: Y nosotros tenemos un desequilibrante. Y la gente lo... La gente ya lo está reclamando. Liberen al jerarquía Pinedo, dice. Uno más. Ya liberen al Apacraken. No, pues si lo liberaban, a la Padula lo sacaron en segundo tiempo. Uno más. Suelten a Leviatán Pinedo, dice Memo. Es tu momento, Kraken el robot. No, la robot es Vicky. Suelten a Bellingham Pinedo, dice Rafael.
1: Se ríe.
0: ¿Vicky la robot?
1: Vicky la robot, se ríe ella.
0: Prepara tu ingreso, Lizuratás Pinedo, dice José. Fútbol nutrido, señores.
1: El de Argentina. Hoy bueno, ya perdió el Pipo Gorosito.
0: Quiero más show, perdón. Liberen al Kraken. Marito, ¿cómo estás?
3: ¿Cómo andas, Jesucito? ¿Qué tal? ¿Qué tal? Bien, bien, acá, escuchándonos tranquilamente. Sí, que bueno, nada, hablaba con gente de la U que me decía, claro, tanto malcriado que había previamente, que decía que Fossati estaba viejo, que era el equipo de Fossati.

0: encuesta decía, no, Quiroz es el hombre de Cooper. No sale nadie, salen todos menos Quiroz, decían. No salen, salen todos menos Quiroz. Eso es lo que decían los especialistas, ¿no? De deportivos. 20 minutos afuera Quiroz. Y lo otro, que por suerte estaba con Islén Moscoso, el hombre, el periodista más imparcial que conozco en este medio, que escuchamos a unos colegas que decían, claro, ¿cómo no le va a resolver el partido al Sugaray si lo venimos pidiendo hace un montón? ¿Quién pedía el Sugaray? ¿Quién pedía el Sugaray? Nadie pedía el Sugaray en la vida. Pero bueno, ¿qué va a ser así? Cuando ganas, eres el mejor. Cuando pierdes, eres el peor. Así que, básicamente, estoy acostumbrado a esto.
1: Ok, lo veo medio apagado. ¿Qué tiene?
0: ¿Cómo?
1: Lo veo medio apagado.
0: No,
1: ¿no hace nada o qué pasó?
0: No, sí. Metimos un chaufa, un chaufita.
1: Ah, bueno, está bien. No, lo veo medio apagado. A mí me preocupa cuando está apagado. Cuando no incendia, cuando no se enciende.
2: Yo no entiendo.
1: ¿Qué pasó?
2: Yo no entiendo al señor Pinedo.
1: ¿Qué no entiendes?
2: A quien quiero mucho y siento que es mi mejor productor que he tenido.
1: ¿No entiendes?
2: No entiendo.
1: Ah, ya pasó a ser el mejor ya.
2: Sí, es el mejor. Pero
0: no vaya a dormir hoy. Porque no entiendo.
2: Él dice que Islén Moscoso.
0: Sí.
1: Es el que más sabe, el más imparcial.
2: Es el más imparcial. ¿Por qué no se sienta acá?
0: ¿Y qué tiene que ver eso?
2: No digo.
0: ¿Qué tiene que ver eso?
2: Nosotros somos parcializados. Y Islén es imparcial.
0: Si tú te sientes parcializado, yo he dicho que Islén Moscoso es el tipo más imparcial que conozco yo.
2: Nosotros somos.
0: Pero yo he dicho eso.
2: A nosotros nos conoces. Sí. Entonces, ¿qué somos nosotros?
0: Ustedes son menos imparcial que Islén, sí, totalmente. Sí.
3: Claro, totalmente. No dice que tú seas imparcial, dice
0: claro,
3: que
0: menos imparcial.
3: Y no tanto como Islén. Claro.
0: Exactamente.
1: Bueno. Ok, sí, 10:34. Bueno, 3.700 imparciales conectados a esta hora de la noche en Vamos a Salvar. Nos vamos a la pausa en la radio y en la tele. En el YouTube no nos vamos nunca. ¿Cómo va eso? ¿Cómo vamos? ¿Cómo está el...?
4: A ver, tenemos 600 likes y 1.400 votos en la encuesta. Universitario está ganando con el 70%. ¿Quién es favorito a quedarse con el torneo clausura? Como te dije, la U con 70%. Garcilaso con 8%, Boys con 8% y Alianza Lima con 14%.
1: ¿Mejoró su like o no?
4: Sí, 600, pero yo creo que la gente está dormida. Unos 1.000 likes como mínimo.
1: ¿Pero cuántos somos ahora conectados?
4: 3.800 dispositivos conectados, Jesús.
3: 3.800 imparciales.
1: Bueno, ahí va. 3.800 imparciales. Ah. Están viendo Vamos a Salvar. Quédate ahí. No nos vamos nunca del YouTube, en la tele y en la radio. Una pausa. Volvemos.
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2: A través de sus redes sociales, la presidenta Keiko Fujimori expresó su reconocimiento a la Policía Nacional por su rápida respuesta para lograr la liberación del empresario minero Jens Martí Lara Tantaquilla. Asimismo, la mandataria aseguró que su gobierno continuará respondiendo con firmeza ante la delincuencia.
3: El Poder Judicial confirmó en segunda instancia la condena contra Milton Fernando Jiménez Salazar, exalcalde de Puente Piedra y actual candidato a la alcaldía de este distrito, por el delito de negociación incompatible al comprobarse nuevamente que beneficiaron a un grifo.
2: La diócesis de Chiclayo confirmó que la misa multitudinaria que oficiará el Papa León XIV durante su visita a la región Lambayeque se realizará en Las Pampas de Pimentel. Asimismo, informó que la visita del Santo Padre a la región se realizará los días 13 y 14 de noviembre.
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2: Tenemos información directo, en directo con nuestro compañero Carlos Villarreal. Adelante, Carlos, te escuchamos.
4: Buenas noches, directo en directo. El gobierno ha oficializado la renuncia de Tania Ramírez, excongresista, al cargo de miembro del directorio de la derrama magisterial. En su carta de renuncia, a la que tiene acceso RPP, la excongresista dice que deja el cargo porque no está dispuesta a permitir que su permanencia en la derrama magisterial se vea como un favor político o por las insinuaciones difundidas que rechaza categóricamente. Por ello, y como una decisión personal, dice, presento mi renuncia irrevocable al cargo. Los viajes que he hecho obedecen a mi participación en eventos relacionados con la Organización de Estados Americanos que ocurrieron cuando me desempeñaba como docente de la Universidad San Martín de Porres. Integré una delegación institucional de la universidad donde asistimos a jornadas académicas. Es importante precisar, dice Tania Ramírez, que el doctor José Antonio Chang Escobedo se desempeñaba en ese momento como rector de la Universidad San Martín de Porres y no como ministro de Educación. La referida universidad es integrante de la Cátedra de las Américas, OEA, desde el año 2004. Rechazo categóricamente una vez más cualquier insinuación que se pretenda otorgar a estos hechos en jornadas académicas y de una naturaleza distinta, coincidencia de fechas, viajes o actividades institucionales no pueden ser usadas como una narrativa para construir relaciones o situaciones que no existen. Finalmente dice que su designación como representante del Ministerio de Educación ante el directorio de la derrama magisterial se sustenta en la evaluación de su formación profesional, experiencia laboral y como parte de los cuadros técnicos de Fuerza Popular. Y culmina con lo siguiente, esta situación es utilizada mediáticamente para generar una controversia que no solo me afecta personalmente, sino que además pone en tela de juicio mi trayectoria profesional, donde además puede terminar perjudicando al gobierno, al Ministerio de Educación y a la trayectoria propia del doctor José Antonio Chang Escobedo. Este es en resumen la carta que envió la excongresista Tania Ramírez, para presentar su renuncia como miembro del directorio de la derrama magisterial, una designación que fue muy cuestionada. Información para la multiplataforma de RPP.
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0: sé si vamos a, bueno, no sé hasta cuándo vamos a rapar la olla, porque la semana es larga. Pero hoy lunes te digo. El campeonato, ¿sabes cuándo se va a decidir?
1: ¿Cuándo?
0: No en las últimas fechas. ¿Sabes cuándo se va a decidir?
1: ¿Cuándo?
0: Cuando los jugadores vuelvan de la selección. ¿Qué equipo soporta y aguanta la vuelta de la para? Una para larga. De 4 partidos de la selección.
2: 22 días se van a ir.
0: ¡Epa! Casi un mes. Entonces, algunos van a aprovechar para recuperar jugadores.
3: Sí, claro.
0: Otros, no sé si les alcance para una mini pretemporada. Y no sabes tú cómo vuelven los jugadores de la selección. Porque ya lo dijo hoy día Inga. La Padula, Valera, Quispe, Inga, Romero. Todos están o han ido a la Embajada de Canadá.
3: Claro.
0: A sacar esa visa que parece le va a permitir.
1: Para ti es malo.
0: ¿Ah?
1: ¿Es malo?
0: No. Yo, es que, a ver, tú dime. ¿Qué equipo? Por ejemplo, la U. Va, ¿no? Caballo ganador. Ahorita el caballo ganador es la U y Garcilaso. ¿Cuántos jugadores de Garcilaso van a ir a la selección?
3: Por ahí Beto da Silva.
0: ¿Quién más? Mira mi cara. ¿Quién más?
1: Ya.
3: No, pues ya.
0: No,
3: ya.
0: Dime.
4: Escúchame. Por eso ya.
0: O sea,
1: ¿qué tiene? O sea, ¿cuál es tu? O sea, la selección hace daño. Es, que no te convoquen.
4: Que vayan muchos a la selección.
2: Yo no sé si es peor que no jueguen frenarlo. A que jueguen. ¿Eh?
0: No, mi lectura es la vuelta de
3: por eso.
0: El torneo local. ¿Cómo los agarra a los equipos?
1: Depende.
0: No,
1: depende,
0: es que escúchame, pues.
1: Depende.
0: En el 2000, es que yo soy malo de años. Sí. Cristal empezó bien en clausura. Tenía 15 puntos en el torneo. Le había ganado a Boys en el Callao todo. Para el campeonato. Le ganó a Cristal a Melgar. Y para el torneo. Y Cristal desapareció. Se fue a Bujuliaca, perdió con. Le ganó a Binacional, pero le quitaron los puntos. Y ahí se cayó Cristal. Por eso digo. Hay situaciones en donde no sé cómo agarre a Alianza y a la U y
1: depende,
0: a Garcilaso.
1: Por ejemplo,
0: ¿no?
1: Mira,
0: son 22 días, es un montón
1: depende,
0: de tiempo.
2: Bueno, pero le puede hacer bien también.
3: Pero van a jugar.
0: Van a jugar, pero...
1: No van a parar.
3: Una cosa, claro, que, no una cosa que te marque Lucumí,
2: claro.
3: ¿No? Y que la Padula vaya a chocar o Valera con Lucumí y lo aprieten y todo.
2: Yo no sé si prefiero no jugar a que jugar en la selección. Digo,
0: Yo prefiero que jueguen, pero cuidado que vienen lastimados.
3: Ah, tú dices
2: sí,
3: que
2: puede pasar. Puede pasar que se lastime alguno. Sí, claro.
0: Por eso te digo, ¿no? La Padula bien, sí, pero viene con el tabique. Que acá viene lesionado. Ya.
1: No, está bien. Es que, o sea, pero.
0: Viene el otro Valera lesionado.
1: La lesión se te puede dar en un entrenamiento también.
0: No, sí, acá de acuerdo. Por eso digo.
1: En Matute.
0: Por eso digo. Sea, por eso digo. Por eso digo. Yo creo que algunos equipos van a poner cara larga.
3: O sea, para ti, el más perjudicado va a ser el que lleve más a la selección.
0: Totalmente.
3: Ok.
0: Totalmente.
3: Porque en Alianza, ¿quién iría? En Garcés.
0: Garcés, Vélez.
3: Vélez.
0: Garcés, Vélez. No sé si Duarte.
3: Ya.
0: No sé si
3: en la U iría Romero.
0: Romero, Inga, Polo.
3: No, Polo no va. ¿Sí?
0: ¿No?
3: Polo no lo nombró.
0: Ya.
2: No,
3: Inga.
0: Ya. No, Inga.
3: Jairo Romero. Concha dijo.
0: Jairo Concha.
3: Yo creo que va Jairo Concha o va Quispe, uno de los dos, me parece.
0: Bueno.
3: No creo que los lleve a los dos.
0: Quiroz.
3: Quiroz.
0: Valera, la Padula.
1: Bueno,
0: Padula.
1: Ellos sí. Les han pedido el documento, no quiere decir que van a ir. O sea, podrías no convocar aquí más allá de que tengan la visa
2: radar,
1: para Canadá.
2: No necesariamente
3: claro, que claro, no, tienen que tenerlos ahí. O sea, es mejor tener más.
1: Pero mira un
3: y
1: ejemplo.
3: Luego a la hora que se dé, se da.
1: Mira un ejemplo, que a veces, o sea, no solamente el cansancio o no,
3: sí.
1: Es un tema a tener en cuenta. Por ejemplo, ¿ya? Vélez.
0: Toma en cuenta lo que te digo cuando vuelve el
1: está
0: campeonato.
1: Bien, no lo descarto, no lo desecho, lo tomo en cuenta. Lo que también te digo, y tómalo en cuenta, es, por ejemplo, pasa que un Jairo Vélez va a la selección y viene, habiendo jugado los partidos que jugó, con los goles que marcó,
3: claro.
1: Viene mejor a Matute, viene pechugón, viene rapidito, viene fresquito,
0: esa,
1: agilito.
0: Esa te la doy.
1: ¿Quieres que se cansa?
0: Pero dame la otra también, ¿ah?
1: ¿Eh? Sí, también.
0: Dame la otra también. No, que por ahí lo utiliza un partido y está parado entrenando con la selección, mientras mejor me quedo y compito acá. O sea, por eso te digo, el ritmo futbolístico que ya agarró Alianza, que ya agarró la U, se va a detener el torneo. El torneo se detiene.
3: Pero por eso no van a competir acá.
0: Por eso te
3: mejor
0: digo.
3: Es que estén allá con la selección, entrenando y
0: vamos
3: y,
0: a ver
3: o,
0: cómo,
3: y, no, bueno, o jugando de repente.
2: En el caso de Alianza,
3: ¿no?
2: Es preferible que recupere los lesionados o los tocados.
3: Los que están
2: Guerrero, Vélez.
0: Vamos a ver cómo vuelven.
3: Sí, claro.
0: Vamos a ver cómo vuelven.
1: Claro, en el caso de la U, sí tienes una cantidad de convocables que puede, sí, de alguna manera perturbar. Digamos, la continuidad que tiene el equipo de Cooper.
3: Claro.
1: Puede ser, porque hay mucho peruano en el equipo de la U.
3: Sería revisar cómo les fue cuando hubo estas paras de selección, ¿no? al retorno. O sea, habría que revisar bien cómo les fue, teniendo en cuenta cuántos futbolistas tenía un equipo y otro considerado. Lucía, ¿cómo va la encuesta?
0: La selección va Mora. De Boys va Mora, perdóname, Lucía. Y de Boys nadie va a la selección, creo que Mora va a ser llamado, ¿no? Claro. Mora va a ser llamado. Lejos.
4: Te cuento, Jesús. A ver, tenemos 4.300 dispositivos imparciales, como le quieran llamar, conectados. Mm. 900 likes. Estamos muy cerca de la meta y en la encuesta tenemos 1.800 votos. ¿Quién es el favorito a quedarse con en clausura? Universitario 69% detrás. Alianza Lima con 15%, Deportivo Garcilaso y Sport Boys, ambos con 8%.
3: A ver, la gente escribe, Jim Bracamonte, estoy con mi tío Norris, dice. 4.5, Jim Bracamonte.
0: 4.5 ya.
3: Sí, ahí estamos, ahí estamos. En realidad, la gente está escribiendo, la convocatoria le conviene a tu Cristal, tío Alan, porque nadie irá, dice.
0: Bueno, de Cristal va a ir Enríquez y va a ir Yotún.
3: Araujo va a ir.
0: Y Araujo. Claro. ¿No? Entiendo que ellos van a ir a la selección. No sé si más Loren, pero Yotún va a ir a la selección.
3: Yotún Araujo van.
0: Yotún Araujo van.
3: Creo.
0: Yo creo que Enríquez también. Entiendo porque no está tapando casa. No creo que. Habría ahorita que quién está haciendo mejor, ¿Enríquez o Cabezudo?
3: No, hay que. A ver, porque tampoco va a ir. O sea, si va Enríquez, no va Duarte. Y si no va Duarte, no va Enríquez o Romero. O sea,
0: no, a ver, los tres arqueros de la selección, ¿no?, son Galese. Bueno, la última convocatoria fue Galese, Duarte y...
3: Y Enríquez. Pero,
0: Romero.
3: No, Romero, pero a Duarte no anda tan bien. O sea,
0: claro.
3: Entonces habría que ver por ahí. Garcilaso puede tener equipo con un poco de jerarquía, pero no es un plantel amplio, dice José Ramírez, siendo las 10:48 en todo el país y somos más de 4.300 dispositivos conectados a esta hora. Algo me dice que Alianza no va a dejar ir a sus jugadores a la selección. Dice, no hay forma. No va a pasar, eso no pasa.
0: Es fecha FIFA y,
3: o sea,
0: tiene
3: lo convocan
0: la
3: y va.
0: Totalmente.
3: Lo convocan y van. Como que van.
0: Lógicamente, alguna carita de disgusto va a haber. Los clubes también reciben un dinero por convocados y todo. Pero alguna carita de disgusto va a haber si me convocan a mí 6 y al otro 2.
3: No, pero si están en buen momento.
0: Pero si están en, claro, por eso te digo. Claro. Pero antes.
3: Ya le ha pasado a Alianza que le han convocado 4 o 5.
0: Antes sucedía eso, ¿no te acuerdas? Antes sucedía eso. Que salían los dirigentes a decir, ¿no? A mí me han convocado 5, al otro me han convocado 2. Ojalá que no ocurra, porque primero la selección, lo que queremos es que la selección tome un camino correcto con Manu Menezes, con Emano, y que afrontemos estos partidos con
3: los mejores jugadores del
0: momento, ¿no?
3: En algún momento lo ha dicho un técnico, no recuerdo exactamente cuál, no sé si fue Gorosito, pero decía, no, o sea, es bueno que los convoquen porque eso significa que están jugando bien.
0: Claro.
3: Entonces, a partir de ahí, hay que ver cómo se acomodan después de la para. 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
0: ¿De qué se ríe, Mario? ¿De qué se ríe?
2: Ah, sí.
3: Está revisando. Escúchame. Bueno, ponía en la pantalla a Biel, a Pablo Guede y a Paolo Guerrero. Entiendo, tiene que ver directamente con lo que fue el partido entre Alianza Lima y Deportivo Garcilaso, victoria de Deportivo Garcilaso. Hemos hablado de un equipo que fue a buscar, que no encontró, ¿no? Que le está costando. Pedro decía, sí, pues, de repente no está encontrando el enganche, capaz si no es la fórmula ahora, de repente tiene que cambiar. Si tendría que cambiar, ¿por dónde verías que tiene que cambiar Alianza?
0: A ver, yo creo que Alianza en este momento sufre el tema de individualidades. Las individualidades se han caído en Alianza, no son las mismas de la apertura. Se ha caído Paolo, se ha caído Advíncula, se ha caído Jairo Vélez. O sea, se han caído algunos jugadores fundamentales de la mitad de la cancha para adelante. Felizmente, Pavés no se ha caído. Felizmente, Garcés sigue siendo el mismo y el mejor defensor del fútbol peruano. Mm. Pero de la mitad de la cancha para adelante, Castillo se le ha apagado un poquito la mecha. A Castillo se le ha apagado un poquito la mecha. Entonces, ahí Alianza tiene ese tema, ¿no? Me da la sensación. Ahora, ¿por dónde tiene que cambiar? Yo creo que Paolo, y esto no es nada en contra de él, Paolo tiene la edad para hacer 9 puntos blancos de penal y las empuja todas. Paolo no está para recogerse, para hacer el recorrido por derecha, por izquierda, para jugar al lado de Pavés. venir del medio. No, no. O cambia alianza o Paolo no va a jugar, pues. Porque Paolo ahorita, a la edad que tiene, la jerarquía que tiene, para que esté en el punto blanco de penal. Y en el punto blanco de penal, Paolo Guerrero es más que Girotti, más que Ramos y más que varios nueve del torneo. Pero de punto blanco de penal, ahí, punto de referencia.
2: Ya, pero Alianza pero, no juega así. Pero dejó a Castillo, pues.
0: Pero de acuerdo, pero Alianza no juega así. Entonces, Paolo va a tener que esperar. Porque en realidad, su jerarquía está siendo mal vista por los hinchas y por nosotros. O sea, la jerarquía que tiene, Paolo no tocó la pelota en el primer tiempo. Y si la tocó, la tocó 3 veces, 5 veces. Y es Paolo Guerrero. Entonces, yo creo que Paolo, de 9 ahí, hace el gol de Ramos en el segundo tiempo. Ese que está adelantado, se para mejor y hace el gol. Paolo. Pero de 9, tirándose acá, acompañando a Girotti. A mí me parece que
3: o sea, Paolo... Eso pudo haber pasado si arrancaba otro 11
0: y Paolo arrancaba, entraba a los minutos, entraba. Minutos 50, claro, 60. ¿No?
3: Pero ya eso es decisión del técnico. Y aún así, o sea, aún así, Alianza le llevó a Garcilaso. No la metió. Ahora, a Castillo no se le apagó la mecha. Castillo la semana pasada hizo un golazo en Arequipa.
0: Sí, pero no, sea, es el, pero
3: él no va a hacer todo. Pero él no va a hacer todos los goles, pues.
2: Tiene 6 goles en, o sea, el clausura.
3: Castillo no puede hacer todos los goles. No,
2: sí, 11 hizo en la apertura.
0: Está bien, pero si tú estás poniendo al hombre gol Castillo, dime tú cuántas oportunidades tuvo Castillo con Garcilaso. Si tu hombre gol es Castillo, ¿cuántas jugadas de peligro tuvo Castillo con Zuc-Zuc?
2: O tiene 6 goles en el clausura, tiene no, un gol por partido, pero si tiene Castillo, Alan.
0: Escúchame, yo lo pongo a Castillo, sí, como el mejor.
2: Un gol por partido tiene. Partido.
0: Sí. Estoy hablando del último partido.
2: Sí.
0: Porque como dice acá un seguidor, no experimenten con Paolo. Estoy totalmente de acuerdo con el seguidor.
2: ¿Cuál experimenten? No, si ajo todo el año, sí, Paolo.
0: Sí, pero es que entonces no lo critiquen,
2: si la apertura,
0: no si la apertura, hagan leña.
2: Si la apertura lo conoce jugando Alianza.
0: Entonces no lo critiquen, no hagan leña.
1: Para no, más allá de
0: ¿por
1: eso?
0: ¿Qué lo pones ahí si no metió gol? ¿Por qué?
2: No, yo porque es el referente de Alianza. ¿Cómo? ¿Por qué?
0: Entonces, pues no lo hagamos leña, Paolo. ¿Y quién, Paolo, ¿y quién no lo digo por ti ni por el programa, lo digo al hincha y digo a la gente que poco bueno. Nada sabe de esto. Paolo Guerrero es 9 y a sus 41 años, a los 41 años, como que me digan a mí, Alan, a los 55 años, coméntate 5 partidos al día, pe. Soy cuñado, 55 años, cuñado. Tranquilo, pe, puedo ser 2.
2: Lo haces.
0: Igual Paolo. Triplete. Paolo, a los 41 años, tiene que jugar de ahí. El apertura ya fue. El apertura ya pasó. Ya jugó bien, Paolo. Ahora estamos en el clausura. Qué fea costumbre de ver todo lo que... El señor hablando de la riera. ¿Qué la riera, no?
2: Sí, eso me sorprendió, la verdad.
0: No seas malo. Yo estoy hablando de la actualidad. Yo estoy hablando de la actualidad.
2: 3 años atrás se fue.
0: Hoy Paolo, acá, de 9. Acá, este es el arco Betano, acá. Ahí, Paolo, ahí. Centro, centro, Paolo, goleador.
2: Pero no juego todo.
0: No juega así, entonces Paolo no va a tener que... No tiene espacio.
2: Tú estás hablando de algo que no pasa, no pasó todo el año.
0: Por eso te digo, entonces Paolo no tiene espacio en Alianza. Porque si va a jugar como está jugando, de verdad que Paolo no va a rendir. No va a rendir. Paolo, a los 41 años que tiene, ahí, en el área, punto blanco de penal, ahí, esperando los centros. Si no va a jugar así... Entonces Alianza tendrá que buscar a otro jugador que juegue con Girotti afuera del área.
1: ¿Quién sería el delantero de Alianza entonces?
0: Bueno, en esa posición al lado de Castillo puede jugar Quevedo. Ya, Quevedo por Paolo si quieres.
1: Quevedo entrará, va a ser útil, pero no va a entrar rápido, pues. Pero, de poco
0: pero,
1: a poco.
0: Paolo ya no está. Ya no está Paolo, y entonces pero, queda mal él. Lo exponen pésimo a Paolo.
1: El problema, yo creo que el problema futbolístico hay más importante.
0: Hay hinchas que salen de Matute, no puedo creer. Hay hinchas de Matute que dicen. No, es que de verdad, no lo puedo creer. Ya lárgate, Paolo. Ya fuiste, Paolo. Dios mío, por amor a Dios. Dios mío, por amor a Dios.
1: Bueno, el hincha dice lo que quiere, ¿no?
0: No, está bien y se respeta, pero Paolo, lárgate ya. Paolo, lárgate. Por amor a Dios, ¿no?
1: Son bueno, un poquito Alianza, más de respeto, Alianza debe resolver.
0: Hay otros realidad. Que de verdad están haciendo pésimo campeonato y no les dicen nada. No,
1: ¿no? Que también tiene que ver un tema con la imagen que proyectas y lo que eres como crack y lo has sido, ¿no? Para mí el problema de resolver es, para, te lo juro, ¿eh? Mi análisis es el enganche. En el jugar 4-3-1-2, el enganche es fundamental. El enganche es el centro de gravedad de todo lo que ocurre arriba. El enganche es el que filtra pase. El enganche puede tener gol. El enganche es, digamos, la rueda de auxilio de los tres que vienen detrás y que va administrando toda la parte ofensiva. Y el enganche lo están cambiando. Ha sido Paolo, ha sido Paolo. Ha sido Cantero, ha sido Cantero. Ayer entró el rusito...
3: Neira.
1: Neira, ha sido Neira. No hizo pie. O sea, hay que mucho cambio, ¿viste? O sea, mucho cambio en esa zona.
3: Claro.
1: Hay un tema. Mucho cambio en un par de partidos.
3: Y estás buscando, a ver, creo, en el partido del sábado. Si bien en el partido Alianza fue más que Garcilaso sobre el arco, ojo, el partido lo ganó Garcilaso y lo gana bien. Descubre en el fondo Alianza, que en esa defiende mal. Le hacen el penal a Arancibia. Penal. Gol de Beto da Silva, bien ejecutado y todo. O sea, nadie le quita nada a Garcilaso. Pero después, cuando lo cambia, hay una situación que a mí al menos me llama la atención. En el partido con Boys, ustedes recordarán que hubo un cambio por necesidad que fue Nicolás Díaz por Guamán, que Nequesor lo lesionó. Ya, ese cambio Díaz lo hizo por Guamán, necesidad, correcto, no lo hizo por cuestiones técnicas. Y el único cambio que se hizo fue que faltando ¿cuánto? 5 minutos, Cantero entró. No sé si recuerdan, partido con Boys. No hizo más cambios. Cuando se le preguntó al entrenador, dijo... Lo que pasa es que de repente, si cambiaba...
4: A los 89
3: entró, gracias, Lucía.
2: Sí, yo en 10 más, creo.
3: De repente, si cambiaba, era peor en el partido con Boys. En el partido con Garcilaso, Alianza lo tenía Garcilaso contra su arco. Es más, el partido estaba con Garcilaso, con el resultado a favor, metido, simplemente esperando que pase el tiempo y que Alianza lo... O sea, o lo empate o ellos matarlo de contra, que no pudo porque Olivares se pierde una situación solo también en el arco de Alianza y la saca Advíncula. A lo que voy es, si con los futbolistas que venían con ritmo y que vienen jugando en Alianza y que venían haciendo un partido en el cual tenían contra su arco a Garcilaso, no lo podías arreglar, ¿qué nos hacía pensar o qué le hacía pensar al entrenador que Carvajal, que no jugó en la clausura, jugó muy poco? Sí jugó, jugó muy poco, no lo vi. Burlamaqui, tampoco. Porque Burlamaqui no entró mal. Ramos, recién. Neira, los minutos que ha jugado, está dejando claro que se entiende por qué lo prestaron a...
1: Totalmente de acuerdo.
3: A Cienciano. Entonces, a lo que voy es, ¿cómo lo arreglas con jugadores que no
1: con
3: tienen
1: cuatro,
3: en este,
1: que a
3: en
1: la
3: este
1: vez,
3: momento claro, no tienen cómo resolverlo?
1: Por eso te decía más temprano que... A Cooper le sale todo y los cambios de Alianza no sale ninguno bien. Por diferentes motivos, pero básicamente por el que tú dices. ¿Cuál de todos los nombrados venía con algún ritmo que pudiese ser un aporte para el partido? Ninguno. Ritmo, ¿ah? No te digo que venía destacándose. Ritmo, o sea,
3: porque
1: jugar,
3: por algo
1: jugar,
3: arrancaron
1: jugar.
3: Los otros, ¿no? O por algo arrancaban los otros. Ponte y Entile, que siempre lo tienen ahí, no entró.
1: No.
3: Entonces, hay una situación que tú dices.
1: Claro,
3: el único que entró
1: con la confluencia de cuatro ingresantes, de los cuales ninguno venía bien o con ritmo. Entonces, eso es un asunto.
2: Bueno, pero
1: donde
2: Ramos por 3 centímetros no hace el gol, ¿no? Porque si hubiera hecho gol en línea, hubiera dicho muy bien, como la mano de Guede, muy bien, hizo definió el partido, bien, como lo de Alzugaray.
1: Está bien.
2: Por 3 centímetros no fue gol, ¿no?
1: No, estaba bien adelantado. Pero lo que te quiero decir es que cuatro sin ritmo,
2: sí,
1: a la vez
2: cierto,
1: no suman un ritmo, o sea, no
3: a lo que voy es que aún si Ramos hubiera notado, el partido no cambiaba, porque el partido estaba ahí, en esa estaba el partido.
1: Yo sí creo que ahí la pifia Guede, con cuatro cambios de cuatro que no venían jugando, cuatro, es mucho. De repente, por ejemplo, tú miras, en la U entró Alzugaray, claro, pero es uno. Después, los otros que entraron, sí venían con ritmo. Santa María venía jugando, Quispe ya venía jugando, o sea, ya venían jugando. En el caso de, por ejemplo, Murrugarra, viene entrando.
3: Por eso
1: pero en el caso de...
0: Después del Mundial...
1: Alzugaray es uno.
0: Después
1: uno. Puedes meter a uno sin ritmo.
0: Después
1: uno
0: de los partidos de preparación que va a tener la selección, el equipo de Alianza no sé si juega 4-4. Que cambian tanto. Es muy fácil. Entonces, los tres del medio tienen que ser Pavés, Gaibor, Vélez.
2: Así,
0: y los tres de, y los
2: pero
0: tres,
2: así juega Alianza, juega de
0: y,
2: memoria, ¿eh?
0: Y los tres de adelante tienen que ser Quevedo, Castillo y Girotti. Y los últimos 30, Paolo. Listo, se acabó el cuento, hermano. ¿Qué tanto mueves? ¿Qué tanto mueves?
1: Porque Alianza juega con enganche.
0: Bueno, pues sí, es como la U. La U no tenía laterales y jugó con línea 3. Entonces, si Guede no tiene un enganche, tiene que cambiar, pues, hermano. ¿Dónde son sus plan B?
1: No, sí lo tiene. Lo que pasa es que está alternando mucho en la posición.
0: El técnico también tiene que adecuarse a lo que tiene. El técnico está... tiene que adecuarse a lo que tiene.
1: Pero Alianza, con lo que tiene, ha ganado con enganche.
0: Bueno, está bien,
1: ¿Por qué inventas que ahora ya no tiene enganche? Lo que pasa es que el rendimiento no está, es verdad.
0: No, pero a ver, un ratito. ¿Qué enganche tiene Alianza ahorita? Nivel 7 o 8 puntos.
1: Te digo los que han jugado en su momento en el año. Te lo digo.
0: A ver.
1: En el año, ha jugado Cantero, ha rendido 7-8 puntos. No. ¿Ha rendido?
0: ¿Quién ha Cantero ha rendido en Alianza?
1: Sí, claro.
0: No, ya terminé el programa, no me voy a...
1: Cantero...
0: ¿Cantero ha rendido nunca, en Alianza Lima?
1: ¿Cantero nunca ha jugado 8 puntos en Alianza? ¿Nunca ha jugado?
0: El gran partido que veo a Cantero fue en Huancayo, que hizo el gol. Y de ahí un buen partido del año pasado a Cristal.
1: En el,
0: y ahí,
1: en el torneo...
0: Yo no recuerdo un gran partido de Cantero.
1: Tienes mala memoria. En el torneo clausura, Cantero ha entrado joven. Claro.
2: Han sido todos parejos. Lo que pasa es que en la apertura, la culera metía todo y hoy mete uno sí, uno no. Es la única diferencia.
1: Lógicamente, en el torneo clausura, si es verdad que no solo Cantero, sino en general, los rendimientos todas han bajado. En general. Hasta Vélez, que la rompía toda, ahora se lo ve un poco difuso.
3: No puede el gol de Alianza no puede depender solamente de Castillo.
2: Eso sí.
3: O sea, el gol de Alianza no puede depender solamente de Castillo. Esa es una. La otra es, por ahí es un mensaje también. Esto es lo que hay. Esto es lo que hay. O sea, los que tenían la banca G son los que entraron.
1: Fue llamativo.
3: O sea, esos son. No le trajeron refuerzos. Le trajeron a Neira. Nah,
2: pero no olviden que con este equipo ganó la apertura. Es el mismo equipo de la apertura.
0: Pero con el mismo nivel individual alto.
2: Claro. Yo no sé
0: con
2: si
0: el
2: más
0: nivel individual alto.
3: Ojo, Ahora, igualmente, por eso decía en el arranque del programa, no es un drama.
2: No,
3: faltan 30 puntos. Hay partidos todavía por delante, claro, entre rivales directos, pero sí es un tiempo para decir, oye, mira, esto y esto. O sea, cuando ganas no eres el mejor de todos y cuando pierdes no eres el peor de todos. O sea, no es un desastre Alianza porque perdió.
1: Y el equipo tiene futbolistas con oficio, que es lo que yo hablaba de la Riera y de aquel equipo de Alianza Lima, que tú te burlas, pero estoy tratando...
0: Te trato de marcar... Estamos hablando del 2023, claro,
1: está bien, pero por eso...
0: Pedro,
1: a ver,
0: por favor, 2023, ya quisiera yo que entonces retrocede mi vida al 2002, que estaba soltero.
3: Por favor.
1: Agradezca su suerte. Lo que yo te quiero poner como un ejemplo, un paralelo, es que... En el 23 había un equipo campeón con contundencia que en el torneo clausura perdió contundencia. ¿Por qué no le puede pasar de vuelta este año? Que es mi punto de vista.
2: Perdió la final por otra cosa. Alianza perdió la final por otra porque el técnico hizo cualquier cosa en la final. Por eso perdió Alianza.
1: Perdóname. La final la pierde por lo que tú quieras.
2: Sí.
1: Pero para que el equipo llegue bien a la final, para llegar...
0: No, pero la perdió pues más, Pedro.
1: Pero tú te quedas en el resultado de un partido de la final.
0: Pero tengo que quedar con el resultado.
1: No, yo te hablo del torneo...
3: Bueno, nosotros nos quedamos con el tiempo.
1: El torneo clausura 23, Alianza Lima no lo juega mal, pero nunca estuvo en segundo puesto primero. Clausura.
0: ¿Campeonó?
1: Estuvo en todo el clausura cuarto, tercero. Cuarto, tercero. Llegó mal a la final. Por eso la jugó mal.
0: Y por eso la perdió.
3: Ok, listo.
1: Lo que quieras, como te digo.
3: Nos vamos. Ahora más. Todavía tenemos una semana larga.
0: En Así Somos.
3: En Así Somos, listo. En la radio. En la tele vienen Los Chistosos. Y en la radio está Alan 10 con Así Somos. Hoy día llega el doctor Choi, ¿no? No hay. Bueno, nos encontramos mañana. Chau.
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5: Son las 11 y 7. 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
10: La excongresista Tania Ramírez renunció como representante del Ministerio de Educación ante el directorio de la derrama magisterial tras los cuestionamientos que surgieron a su designación por parte del titular del sector, José Antonio Chang.
11: El Poder Judicial confirmó en segunda instancia la condena contra Milton Jiménez Salazar, exalcalde y actual candidato a la alcaldía de Puente Piedra, por favorecer a un grifo durante su última gestión.
10: En diálogo con RPP, la gobernadora regional de La Libertad, Joana Cabrera, aseguró que su región es la que más ha invertido en logística a nivel nacional para combatir la inseguridad ciudadana dentro de su jurisdicción.
12: Nosotros como Gobierno Regional de Libertad, desde inicios del año 2023, hemos tomado acciones concretas y directas, apoyando, reforzando la labor de la policía en la parte logística.
13: Así
12: somos
13: es.
12: La región a nivel nacional la que más ha invertido en la logística de la contra la seguridad e inseguridad ciudadana. Hemos comprado más de 150 patrulleros, hemos adquirido drones, actualmente tenemos cámaras de video y vigilancia con inteligencia artificial en una central 105. Tenemos el laboratorio de criminalística, por no decir el más grande y con la mejor tecnología a nivel nacional.
11: En diálogo con RPP, el ministro de Defensa, Rafael Belaunde, destacó la importancia de los trabajos de inteligencia de la Policía Nacional que permitieron la liberación del empresario minero Jens Martí Lara Tantaquillo y la captura de 5 presuntos implicados en su secuestro y el asesinato de sus 4 acompañantes ocurrido en plena ciudad de Trujillo.
14: Debido a la tecnología que ha utilizado la policía en base a llamadas que provienen de miembros de esta organización criminal desde el exterior, y así hemos podido dar con un integrante, y a partir de ese integrante hemos sido en efecto dominó, capturando al resto. Hemos capturado a los 4 que han participado en el secuestro, incluyendo al gatillero que es el autor de los homicidios de las 4 personas fallecidas, y hemos capturado también al que organizó la logística, al que le dio las armas, los uniformes, el vehículo. La víctima secuestrada se encuentra ya de retorno a su familia, sana y salva.
10: La Fiscalía inició diligencias preliminares contra Giuseppe Leonardi por la presunta comisión de los delitos de feminicidio y parricidio tras la muerte de su conviviente y su hijo en el distrito limeño de Santa Anita.
11: El presidente de Ecuador, Daniel Noboa, declaró como prioridad nacional el fortalecimiento de las acciones de prevención y preparación frente a los posibles efectos del fenómeno El Niño, después de que el gobierno declarara la alerta roja por la evolución de las condiciones oceano-atmosféricas.
10: Faltan 72 días para la visita del Papa León XIV al Perú.
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5: 11 y 11.
11: Tenemos información en directo con nuestro compañero Piero Roque desde Junín. Adelante, Piero, te escuchamos.
15: Gracias, directo, en directo. Un hombre con requisitoria por el presunto delito de peligro común escapó de la custodia policial cuando era trasladado en un patrullero desde la comisaría de Huayucachi hacia medicina legal en el distrito de Hualhuas, en la región Junín. Según pudo conocer RPP, La fuga ocurrió cuando la unidad circulaba por la bajada del tambo, donde se desarrollaba el corso de una institución educativa. El hombre salió del vehículo policial y emprendió la huida por la vía, mientras uno de los agentes que lo custodiaba descendió del patrullero y corrió detrás de él. En ese momento, el tránsito se encontraba restringido y había concentración de personas por el desarrollo del corso. La secuencia quedó registrada en un video grabado desde la zona. Hasta el momento, la Policía Nacional no ha informado oficialmente la identidad del requisitoriado ni si fue recapturado. Tampoco se han precisado las circunstancias que permitieron que el hombre saliera del patrullero mientras permanecía bajo custodia policial. 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
9: 11 y 14.
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0: está, gente? Buenas noches, bienvenidos a Así Somos en RPP. Un servidor Alan Díez les dice una gran noche, pásenla con nosotros hoy hasta la medianoche aquí en Así Somos en RPP. 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Y este inicio de semana, pero que y además fin del mes, porque hoy es el último día de agosto, ¿no? Ayer fue día de Santa Rosa. ¿Fue gente a dejar su deseo? Sí, ¿no? Hubo gente, ¿no? Yo pensé, en algún momento va a cambiar esto, ya no van a ir a la fuente de los deseos de Santa Rosa. Todo va a ser por WhatsApp también, ¿no? Ese WhatsApp ya lo tengo podrido, en serio, te lo digo, ¿eh? Bueno, consejo o invalidación. Frases que minimizan lo que sentimos. Si alguien tiene trabajo, una casa, un carro, una familia o aparentemente una vida resuelta, muchas veces pensamos, ¿de qué podría deprimirse? Algo parecido ocurre con el caso del jugador argentino, pues Julián Álvarez, ¿no? Que ha puesto nuevamente sobre la mesa la conversación sobre salud mental en el fútbol y el alto rendimiento. Claro, yo tengo plata en el banco, tengo mi carro, tengo mi casa, ¿yo de qué voy a sufrir? ¿O de qué, por qué me voy a deprimir? No, sí se puede deprimir una persona, por supuesto que sí. José Valdión, psicoterapeuta, parte del programa, por supuesto, está con nosotros. ¿Cómo está, José?
1: Buenas noches, Alan, bien.
0: ¿Podemos deprimirnos teniendo todo?
1: Sí, claro que sí. No solo podemos, sino que pasa en muchos casos, ¿no? Lo que pasa, Alan, es que hay dos tipos de depresión. Hay una depresión coyuntural que tiene que ver con experiencias de pérdida en el presente, que yo lo identifico y me doy claramente cuenta de ello. Perdí un negocio, perdí una pareja, perdí un ser querido. Entonces hay esa causa visible que me lleva a un estado depresivo. Y son los tipos de depresión más fáciles de trabajar y de superar. Pero hay otra depresión que se llama estructural, que tiene que ver no con lo que pasa fuera de mí, sino con lo que pasa dentro de mí. Y no tiene que ver con una experiencia de pérdida, sino con una necesidad psicológica insatisfecha de la infancia. O sea, no tiene que ver con el presente, tiene que ver con el pasado. Cuando yo fui un niño o un adolescente que viví en una atmósfera familiar donde fui muy exigido, un poco descalificado, criticado, entonces mi sentimiento de valoración quedó truncado, afectado. Entonces no me siento bien conmigo mismo, no me siento bien en la vida. Y como he sido programado para producir mucho, pero no para disfrutar de lo que produzco, entonces pasa que cuando yo soy adulto, obtengo grandes logros. Porque este tipo de depresivos obtienen grandes logros. Pueden tener mucho dinero, le va bien en la profesión, le va bien hasta en la vida familiar. Les puede ir bien porque tienen una rectitud, una integridad de valores, pero por dentro viven la procesión, por dentro viven el derrumbe, por dentro se sienten que no disfrutan, que no le encuentran sabor a la vida allí, ¿no? Y entonces a ese tipo de depresión, que es probablemente lo que le pase a este jugador Julián Álvarez, ¿no? Que es exitoso, tiene dinero, tiene juventud, tiene fama, bueno, todo lo que muchos desearían y creerían que con eso vamos a encontrar la felicidad, ¿no? Pero entonces estamos hablando de ese tipo de depresión, una depresión estructural. Te cuento que yo escribí un libro que justamente se llama Cuando el vivir duele, en la cual justamente yo planteo este tipo de dos tipos de depresión, que muchas veces no es entendido aún ni por la psiquiatría. Entonces simplemente lo medican, lo estabilizan hormonalmente, pero no van a la raíz, que uh-huh. Tiene que ver con ese sentimiento de valoración que como terapeutas tendríamos que trabajar y reparar en la persona para que salga de ese mundo, ¿no?
0: Claro, porque la sociedad te dice, pero si tienes todo, ¿cómo vas a estar deprimido tú? Si vives en un buen sitio, tienes cuatro carros, tienes plata, ¿cómo vas a estar deprimido?
1: Claro, claro, que vivimos en una sociedad...
0: Y entonces la sociedad te sí.
1: ¿No? La mirada social...
0: Es bien prejuiciosa también.
1: Por supuesto, la mirada social, la narrativa nos afecta también. Claro, la narrativa de una sociedad hiperconsumista en la que vivimos es creer que pues teniéndolo todo y teniendo lo material voy a ser feliz, que es una gran mentira, ¿no? Lo material tiene su lugar y nos ayuda para estar bien en la vida, ¿no? Pero no necesariamente para que pues estemos bien en todo. Entonces, eso no ayuda y obviamente, por eso muchos de estas personas que están depresivas, cuando oyen eso, ¿no? Pero mira, ¿cómo vas a estar depresivo, ¿no? Si te va bien aquí, te va bien por allá, tienes plata, tienes una profesión. Lo que lo están haciendo otra vez es lo que le hicieron en su infancia o adolescencia, descalificarlo, ¿no? Es descalificar, es decir, ¿cómo vas a sentir? Estás mal tú, estás loco. ¿Cómo te vas a sentir mal si lo tienes todo? Entonces lo están descalificando otra vez y lo están nutriendo otra vez para que sea, pues, depresivo.
0: Hay un video en un canal argentino de fútbol que el comentarista, el presentador del programa, habla y dice, sí, bueno, hoy, ayer no pude venir porque tuve una cita con el psicólogo. Y uno de los panelistas le dice, tú estás yendo al psicólogo, pero en al aire, tú vas al psicólogo.
1: ¿En tono crítica?
0: Sí, tú vas al psicólogo. ¿Cómo vas a ir al psicólogo si tienes tus hijos sanos, tu esposa bien, tienes auto, te programan al mejor partido de la fecha, vas a la Bombonera, vas al estadio de River? ¿Cómo vas a tener problemas tú de psicólogo? Estamos todos locos, le dijo, ¿no? Claro. El periodista y el panelista y el conductor dice, bueno, sí voy. Pero ¿cómo vas a decir tú estás bien? Pero no es así, ¿no?
1: No es así, claro que sí. Porque mucha gente, y una característica típica, Alan, de este tipo de depresión es que estas personas muestran una fachada de que todo está bien, ¿no? Incluso hay un libro de mi profesor que se llama Tras la honorable fachada que habla de este tipo de depresión también, ¿no? Entonces son personas que aparentemente sonríen, les van bien. Yo atendí a una chica, mira, de 18 años, ¿no?
0: ¿Ya?
1: De 18 años, que ella me dijo, en mi universidad todos me conocen como la chica más feliz, alegre, chacotera y todo, pero cuando yo llego a mi casa y estoy en mi cuarto, me da muchas ganas de llorar y lloro. Me siento derrumbada, me siento triste y no sé por qué, porque pues tengo todo, aparentemente todo lo de fuera, pero me siento muy vacía por dentro, ¿no? Está viviendo una depresión estructural, ¿no? ¿Te das cuenta? Uh-huh. Y mucha gente no se da cuenta. Claro, en este caso de esta chica, mira, las dos cosas principales que generan una depresión del tipo estructural, Alan, es cuando ha vivido en la descalificación o cuando ha vivido en la deprivación afectiva, ¿no? Siguiendo con el caso de esta chica, por ejemplo, ella me contaba que cuando ella era más o menos niña, adolescente, cada vez que llegaba papá del trabajo, ella corría, ¿no?, para abrazar a papá y que papá la abrazara, ¿no? Sin embargo, el papá se mostraba hosco, seco, ¿no? Ya, hija, así nomás, todo frío, ¿no? Entonces la estaba deprivando afectivamente. Y por ahí está el origen de la depresión que ella tiene ahora.

0: ya a sus 18 años, ¿no? Nuestras heridas de la infancia, pues, van incubando los grandes trastornos que darán a luz en nuestra vida adulta, ¿no?
1: Qué bravo, ¿no?
0: Sí.
1: Pues, y siempre lo hablamos en el programa con José, ¿no? Acá pasa por el tema de los padres y de los niños, ¿no? O sea, cuando tú eres niño y ves el afecto de tus padres, creces sano.
0: Claro.
1: Pero si, como dices tú, ¿no? Si te dan un... Ya, bien, ¿no? Ingresaste a la universidad, ya era hora que ingreses ya.
0: Exacto,
1: ¿no?
0: Exacto. O sea, claro. ¿No? Sí, ese es el gran problema de papá, de mamá. No vivimos en una cultura donde nos enseñen a amar correctamente a los hijos y también entre esposos, ¿no? Yo siempre denuncio que vivimos en un profundo analfabetismo en el amor. Estamos muy alfabetizados en lo que es la tecnología, el celular, todo, pero no en el amar, no en expresar amor correctamente a los hijos y también a las parejas que tenemos, ¿no?
1: Muy bien. ¿Qué hacemos, Cami? ¿Tenemos que ir a la pausa? ¿Seguimos con él o tenemos que...? Nos vamos. Gracias, José, por haber venido. Gracias,
0: sí.
1: ¿Dónde te ubicamos?
0: Bueno, en todas mis redes me ubican como José Valdeón, psicoterapeuta familiar. Ya saben que los jueves tengo charlas gratuitas en simultáneo, de manera directa, en TikTok y en Facebook.
1: Esas charlas son extraordinarias, ¿eh?
0: Sí, para aprender poco.
1: Totalmente. José Valdeón estuvo con nosotros. ¡Ya venimos!

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1: Once y 24.
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1: Ay, ay, ay. Bueno, esa canción es porque ha venido el mejor músico del país, ¿no? Bueno, para mí, hay, las opiniones son divididas, ¿no? Hay buenos músicos y respetables todos, por supuesto, pero Mauricio Meizones es crack. Es crack. Da donde va, la gente lo quiere. El tipo es abierto, el tipo es como en la calle. O sea, no tiene un disfraz, ¿no? De, ay, no, yo con la gente no, ahí nomás. Y cuando estás en el escenario, sí, mi gente, y termina y ya, chao, no. Mauricio no, Mauricio es distinto. Mauricio tiene un recorrido importantísimo en la música, además es un crack y es un buen tipo. Mauricio está con nosotros, lamentablemente hincha de Alianza. ¿Cómo te va, Mauricio?
2: Bien, feliz de estar aquí, Alan. Bueno, decías que no tenía ningún disfraz, pero ya me exhibiste, tengo un disfraz de araña, pero mi identidad secreta ya la descubriste. Así estás? Que sí, yo soy.
1: ¿Cómo estás?
2: Feliz de estar contigo siempre, feliz de estar acá.
1: ¿Cómo te está tratando la vida? Porque en un país donde todos los días vemos situaciones complicadas, ¿cómo te está tratando la vida? ¿Cómo estás tú?
2: Decirte que estoy bien sería mentirte, sería irresponsable decir que estoy bien con tantas cosas que están pasando, pero bueno, los peruanos estamos acostumbrados a despertarnos con alegría y con muchas ganas de seguir trabajando por nuestra familia.
1: ¿Qué tanto ayuda la música cuando una situación está compleja?
2: Alan, la música está en todos lados. Solamente tienes que percibirla, escucharla. Mucha gente no se da cuenta cuántas veces escucha música durante el día y prácticamente la música nos acompaña en todo momento. Y para responder tu pregunta, la música es importantísima en el desarrollo de las personas, en nuestro soporte emocional. Es importantísima la música.
1: Esto que estás haciendo, Cumbia Sinfónica 3.0, cuéntame un poquito a la gente, porque en realidad es una de las cosas que se te ocurren a ti y salen bien, ¿no? Hay gente que se le ocurre algo, lo lanza y al final no resulta porque pasa A o B situaciones. ¿Cómo se te ocurrió hacer esta cumbia sinfónica? Porque vas a estar el sábado 12 y domingo 13, ¿no?
2: Mira, Alan, decirte que se me ocurrió a mí sería irresponsable, porque es un trabajo de varias etapas que se van quemando y es un proyecto que yo lo vengo armando con otras personas. Y si se me, y aún así, si se me haya ocurrido a mí, yo no puedo sacarlo solo adelante. Es parte de un trabajo en equipo. Cumbia Sinfónica es un proyecto que va de la mano del Viaje Tropical, que es la banda que yo tengo. Entonces, nosotros, el objetivo del grupo siempre ha sido poner en valor la música tropical. La música tropical peruana y la música tropical en general.
1: ¿En donde tú te desenvuelves mejor o donde te gusta estar en la cumbia tropical? ¿Dónde te gusta estar a ti? Porque hay cantantes que dicen, no, yo me estaciono acá porque acá me gusta. ¿Tú te gusta estacionarte ahí, en la cumbia tropical? ¿O es por, no, que no suene mal, pero o es por el negocio? ¿O te gusta la cumbia tropical?
2: A mí me gusta la música tropical y por eso es a lo que me...
1: ¿A lo que te dedicas?
2: A lo que me dedico. Pero yo soy músico en general.
1: Claro.
2: Entonces, era muy gracioso, ¿no? Porque hace poco como proyecto le... Le abrimos el show a Rubén Blades. Hace dos semanas le abrimos el show a Rubén Blades y yo estaba muy, muy nervioso. No tengo por qué negarlo, ¿no? Muy nervioso. No, no solamente por lo que implica abrirle un show a Rubén Blades en su gira de despedida, sino porque yo no entendía cómo la gente lo podía tomar. Pero hermano, nosotros somos músicos, vamos ahí a hacer música y el concierto salió maravilloso y el público muy respetuoso, nos quiso mucho, nos esperó. Y eso responde a la cultura musical que tiene el peruano, ¿no? Muchos géneros, muchos ritmos, muchas cosas que se juntan y al final es eso somos. Somos una mezcla de muchas cosas con un sabor, y eso nadie lo puede negar, con un sabor peruano, rico y bonito. Y para responder tu pregunta, Alan, el concierto Cumbia Sinfónica es un concierto que se dio por primera vez de parte de nosotros en el año 2023. Hicimos dos fechas en el Teatro Nacional, se acabaron las entradas.
1: Ya.
2: El año pasado hicimos, el que pide poco es un loco, el año pasado hicimos tres fechas, seguidas en el Teatro Nacional, se acabaron. Y este año también tenemos 3 fechas en el Teatro Nacional y las entradas ya se acabaron. Ya no hay. ¿Quiere decir? ¡Ya no hay! Y para nosotros es gratificante. Creo que somos el único proyecto de música tropical peruana que ha llenado 3 veces seguidas el Teatro Nacional.
1: O sea, para el 12, para el 13 y para...
2: Hemos tenido que hacer 2 fechas. El 13 tenemos 2 fechas y el 12 tenemos una fecha.
1: O sea, el 12 tienes una fecha y el 13 tienes a las 3 de la tarde y el otro a las 7 de la noche.
2: Y a las 7. Sí, y es un proyecto lindo, es un repertorio nuevo, es un concierto al que las personas pueden ir con toda la familia, con las abuelitas, con los hijos. Bueno, las personas que han comprado las entradas porque ya no hay. Y ese es uno de los proyectos que nosotros vamos a mantener a lo largo de la carrera del grupo, ¿no? O sea, la siguiente etapa del proyecto es llevarlo a diferentes partes del Perú. Y la siguiente etapa es llevarlo a diferentes partes del mundo.
1: Ya Lima disfrutó o va a disfrutar hasta el 13 de septiembre contigo y luego Arequipa, Trujillo, cumbia tropical suena más al norte. ¿Hacia dónde apuntas?
2: Música tropical
1: es en todo el Perú, ¿no?
2: Es en todo el Perú, o sea, el Perú es tan rico en cariño, en colores, en sabores, en gastronomía, en música también. Que decirte que hay un solo género o solamente una forma de hacer música tropical es irresponsable.
1: Sí, es cierto, ¿no? Ahora, la industria musical te pide también no solamente conciertos, sino también música propia, ¿no? Ir innovándose cada mes un tema y es inversión, no solamente de tiempo, sino de alquiler de estudios. O sea, hay muchos cantantes que ya salen de los grupos para ser solistas y se encuentran con una realidad distinta, ¿no?
2: Yo creo que es parte de un proceso y del camino que uno quiere seguir, ¿no? No solamente los cantantes, sino también algunos instrumentistas, algunos directores. A mí no me parece que está mal que una persona quiera seguir un camino diferente o llevar su música por otro lado.

0: cualquier trabajo, Alan.
1: De acuerdo, de acuerdo. Mauricio Mesones está con nosotros. Voy a ir a la pausa y después me voy a contar un poquito de qué es lo que se muestra en el escenario, en esta cumbia sinfónica 3.0. Que nos cuente, porque ya no hay entradas. O sea, que nos cuente para imaginarnos, para alucinar qué va a pasar el 12 y 13 de septiembre. Porque en realidad ya no hay entradas. Ni siquiera, no, nadie tiene las entradas. Ya se acabaron las entradas. ¿O Copa, Papa La Huancaína, no hay? ¿Ah? ¿No hay ningún tipo de entrada?
0: Tamarito no, verde. No, sopa.
1: Ah, sopa. Sí.
0: Tremendo.
1: Ah, sopita. Bueno, yo sí, la gente sabe que yo soy un...
0: ¿Tremendo sopero?
1: Sí, empedernido. Y la gente de Toco y Me Voy sabe. A mí amo la sopa.
0: Y los de Toco y Me Voy todos son soperos.
1: Todos, empezando por el tanque.
0: Yo también. Pues, ese es un partido.
1: Pausa y regresamos.

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3: 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Te da la hora. 11 y 34.
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6: A través de sus redes sociales, la presidenta Keiko Fujimori expresó su reconocimiento a la Policía Nacional por su rápida respuesta para lograr la liberación del empresario minero Jens Martí Lara Tantaquilla. Asimismo, la mandataria aseguró que su gobierno continuará respondiendo con firmeza ante la delincuencia.
7: Giuseppe Carlos Leonardi Vargas, indicado como presunto autor del asesinato de su esposa y de su hijo en el distrito limeño de Santa Anita, permanece detenido en la sede del Departamento de Investigación Criminal de ATE Santa Anita como parte de las diligencias correspondientes a la investigación que el Ministerio Público le sigue por los presuntos delitos de feminicidio y parricidio.
6: El Poder Judicial confirmó en segunda instancia la condena contra Milton Fernando Jiménez Salazar, exalcalde de Puente Piedra y actual candidato a la alcaldía de este distrito por el delito de negociación incompatible, al comprobarse nuevamente que beneficiaron a un grifo.
7: La diócesis de Chiclayo confirmó que la misa multitudinaria que oficiará el Papa León XIV durante su visita a la región Lambayeque se realizará en las Pampas de Pimentel. Asimismo, informó que la visita del Santo Padre a la región se realizará los días 13 y 14 de noviembre.
6: Una adulta mayor de 75 años falleció tras un incendio registrado en una vivienda ubicada en el sector de Taipicuyo, en el centro poblado de Cuyuraya, en el distrito y provincia de Huancané, región Puno.
7: Verónica Serrano, hija del exministro ecuatoriano José Serrano, investigado por el asesinato del candidato presidencial Fernando Villavicencio y quien fue deportado desde Estados Unidos, tildó de ilegal el ingreso a la prisión de máxima seguridad del exfuncionario.
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2: Moquegua tiene 17 grados y por la medianoche la temperatura será de 16. Lima presenta 20 grados y en la madrugada se mantiene constante. Mientras que en Moyobamba se registra 21 grados, se espera un cielo parcialmente nublado.
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4: 11 y 38.
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0: Continuamos con Mauricio Mesones aquí en RPP. 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Aquí estamos con el gran Mauricio. ¿Qué se va a ver en el escenario? Porque han habido, van a haber tres fechas, pero también ya el año pasado hubo, el anteaño también. No hemos tenido la oportunidad de ir. Pero ¿qué se muestra en el escenario? ¿Qué le enseñamos a la gente?
1: Le enseñamos a la gente que la música se puede disfrutar de todas las formas, en un espacio controlado, en un espacio seguro, en un espacio al que tú puedes ir con tus hijos, con tu abuela, en un espacio en el que normalmente no hay un concierto de música tropical. Le damos a la gente un encuentro de dos mundos maravillosos, que es la música clásica, la música sinfónica y también la música popular. Tendrías que verlo para darte cuenta que se puede disfrutar en todos los sitios. Y este concierto lo vamos a llevar a diferentes partes, ¿no? Porque es importante sacar nuevas canciones, hacer nuevos proyectos. Este es un proyecto autogestionado, cero auspicios, cero canje. Así que así es más bonito. Uh-huh. Así es más bonito.
0: Sí, claro. ¿Cómo te preparas para un espectáculo así? De 12 y 13 cantar, estar en el escenario, el 13 tener dos funciones. ¿Cómo se prepara uno? Porque al menos yo cuando tengo... Yo ya sé que el 12 de septiembre me toca ir al Clásico a transmitir. Uh-huh. Entonces yo ya más o menos me preparo.
1: Y ¿no? Lo va a ganar Alianza, tranquilo.
0: No. Pero, o sea, más o menos uno se prepara, ¿no? Bueno, ya uno tiene experiencia en esto, pero más o menos ya uno se va preparando. En el tema tuyo, en el tema de ustedes, los músicos, ¿tú cómo te preparas? ¿No sales el 11? ¿Tomas todo tibio? ¿Duermes bien? ¿Cómo es?
1: Yo creo que el... A ver, para romper un poco la barrera y las cosas que la gente dice de los músicos, ¿no? Si bien es cierto, muchas de las veces trabajamos de noche y a veces no dormimos bien. Yo creo que dormir bien es importantísimo. Cuidar la voz también es importante, pero descansar yo creo que es una de las cosas que uno tiene que hacer para poder desenvolverse bien en el escenario, ¿no? Muchas de las cosas que la gente dice, no, que el músico siempre está tomando, que siempre está de fiesta... pero si el músico estuviera de fiesta, tomando todos los días, no podría llevar el ritmo de vida que lleva, porque estamos trabajando de noche, estamos trabajando casi todos los días, y hay que tener un control y hay que tener una disciplina. Yo creo que es importantísimo esto, lo de la disciplina y el enfoque que uno tiene que tener antes de un show, ¿no?
0: Uh-huh. Por ejemplo, te cuidas tanto que el 12 y el 13 cantas en tres horas distintas en el mismo lugar. Pero ¿qué pasa si mañana en la mañana te llaman para un evento privado el 11 en la noche? ¿Lo haces? ¿Vas? ¿O dices no, ya estoy descansado, ya no voy, tranquilo, otra fecha si quieres?
1: Como te decía, la disciplina es importante. Si yo sé que tengo show el 12 y tengo show dos shows el 13, el público merece un respeto.
0: Un Mauricio Mesones bien puesto, ¿no?
1: No sé si bien puesto, pero por lo menos dormido.
0: Claro.
1: No. Lo que pasa, Alan, que nuestro objetivo no es tener más fechas. Nuestro objetivo es las fechas que tenemos, los shows que tenemos, son darlos bien. Hay gente que ha invertido su tiempo en entretenimiento. Esa es una de las cosas que yo también siempre trato de decir, ¿no? La gente no nos está apoyando. Cuando compra una entrada, la gente está invirtiendo en diversión, está invirtiendo en su descanso, en ver algo bonito, en ver algo entretenido, bien hecho, que se ha trabajado por mucho tiempo, ¿no? Eso de que estamos apoyando al artista, no, tú no me estás apoyando, amigo. Tú estás invirtiendo en tu entretenimiento y en tu salud mental.
0: Claro, es verdad. ¿Cuánta gente en el escenario para
1: en para este show evento? Somos... somos más de 150.
0: Ah, es una barbaridad.
1: Es una cosa de locos. Es una cosa de locos. Que me encantaría. No me encantaría. Te podría decir que sí, que yo lo estoy haciendo solito, pero no, hay un gran equipo. Hay un gran equipo que está con nosotros. Y yo estoy muy orgulloso de todas las cosas que se están haciendo. Porque nuevamente te lo digo, esto es autogestionado. Esto es autogestionado. Nosotros lo estamos trabajando. Nosotros no estamos esperando que el empresario o el promotor nos llame para sacar una fechita. Nosotros vamos trabajando año a año. Todo esto está planificado. Este concierto está planificado desde el año pasado. y las cosas que nosotros... El plan de este proyecto está trazado a 6-7 años. Y bueno, siempre van a haber cosas que nos pueden mover, pero el objetivo siempre está claro, ¿no?
0: Y los proyectos nacen a partir de gente capacitada que tienes, a tu, en tu entorno, ¿no? Entiendo. Pues nace un proyecto. Este proyecto nace con un grupo de gente, ¿no?
1: El entorno es importantísimo.
0: Totalmente.
1: El entorno es importantísimo para cualquier cosa, ¿no? Con quién te juntas, a quién le solicitas una pregunta, con quién, uh-huh, con quién compartes las cosas, es importantísimo el entorno, no solamente en la música, sino en todo, en la política, en el fútbol, en cualquier trabajo, el entorno y la gente con la que tú te vas relacionando y la tienes cerca, dice mucho de a dónde quieres llegar y cómo estás caminando.
0: Uh-huh. Estás haciendo este evento, el 12 y 13 ya no hay entradas, esto en el Gran Teatro Nacional de San Borja. Pero a la par también estás componiendo, estás haciendo música, siempre, no, tú no paras, ¿no?
1: Debería parar. Bueno, ahorita voy a parar porque tengo que dormir bien, porque tengo este show 12 y 13 de septiembre en el Gran Teatro Nacional, las entradas ya no hay. Como te dije hace un ratito, nosotros tenemos todo planificado. Y yo creo que eso es parte de lo bien que nos va. Nosotros ya sacamos tres discos de estudio con temas propios. Ya se viene el cuarto disco, el cuarto disco que está planificado para el próximo año. Y nosotros tenemos un plan de sacar seis discos.
0: Todo está planificado. Este evento que tienes también está planificado para irse afuera de Lima. Sí. Está para estar planificado para salir al exterior. O sea, toda una planificación. Porque si todo se hace a la llava, como decía mi papá, sale un arroz con mango, ¿no? Entonces todo planificado es mejor. Tienes un plan de trabajo, una hoja de ruta, como se puede decir, ¿no?
1: Sí, o sea, puede salir, pero siempre puede salir mejor. Entonces, yo creo que cuando hay un orden...
0: Me da la sensación que al escucharte, yo creo que todos los artistas hablan así. Digamos, se preocupan por lo que le va a brindar al público. Pero y escuchándote a ti, siento que tú le tienes un... grato respeto al público. O sea, siento que toda esta planificación lo haces primero por tu carrera, por lo que amas, pero además siento que le tienes al público un respeto increíble.
1: A ver, Alan, el show lo hace el público. Y yo creo que un artista va a poder llegar más allá y va a poder realizar cosas mucho más importantes cuando entiendan que el show no lo hace el artista. Yo solamente soy un canalizador de las energías, de los momentos y de por dónde se tiene que ir. Pero el show lo hace el público. Así sean 10, sean 100 o sean 50.000, 80.000. El show lo hace el público y hay que encontrar las herramientas para guiarlos y para que ellos salgan felices y salgan contentos con el dinero que ellos han invertido esa noche.
0: Gracias por venir, Mauricio.
1: Gracias siempre a ti, Alan. Es un placer.
0: Eres un capo.
1: Eres un capo. Es un placer. Para mí siempre es un placer venir.
0: ¿Deberías, estás o sea, dictando
1: yo
0: clases,
1: no, yo no, ya no.
0: Deberías seguir dictando ya clases, no. Pero ¿sabes qué? De vida.
1: Sí.
0: En serio, los chicos hoy estudian, hoy están más preocupados en el farmé, en el fermé, no sé cómo se dice, farmé.
1: Farmear ahora. Pero, Alan, esa es una cuestión.
0: Libro, muchachos.
1: Ahí podemos entrar en una polémica, Alan, porque... mucha gente se queja, ay no, farmeas ahora, pero ya no se acuerdan cuando bailaban la Macarena,
0: pero
1: cuando
0: hacían distinto, su
1: H Bahía.
0: Pero eso es distinto.
1: Es cuestión de entenderlos.
0: Sí,
1: trata de entenderlos y para mí también fue difícil, ¿eh? Para mí también fue difícil entenderlos, pero vamos, hace años, a mi abuelo lo excomulgaron por bailar mambo en la Plaza de Acho.
0: Claro.
1: O sea, yo también, pero mira, Alan, yo no doy muchas entrevistas.
0: Sí, sí.
1: Yo no doy muchas entrevistas. Pero venir a hablar contigo siempre es un placer porque...
0: No, yo no entrevisto, chévere, converso. Hay que conversar.
1: Exactamente.
0: Hay que conversar de la vida.
1: O sea, las entradas se acabaron el sábado, pero igual estoy contigo acá conversando porque... Porque no preguntan las mismas tonterías que casi todo. Ay, ¿cómo es tu proceso creativo? Y qué... Ay, a ver, Amigo, cuando te pregunten cuál es tu proceso creativo, es porque la persona que te está entrevistando no sabe qué preguntarte.
0: Listo. Gracias, Mauricio.
1: Yo sé.
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11: Está en el baño y en los pasillos. Está en la barra y viene directo a mí.
12: Muy bien, la gente la ha recibido de la mejor manera en las redes, la gente opina. Y esta secuencia que dicen las cartas, cómo le irá a los signos zodiacales esta semana. Avisos, recomendaciones, está con nosotros Valky, la tarotista. Valky, ¿cómo estás? Buenas noches, ¿todo bien?
13: Buenas noches, Aliancito, perfecto.
12: ¿Todo bien?
13: Sí.
12: ¿Tú te acuerdas qué edad tienes?
13: ¿Yo?
12: ¿Más de 30?
13: Sí, claro.
12: Ya, escúchame. había unos caramelos Monterrico, ¿te
13: claro
12: acuerdas?
13: Claro, ese buenazo, claro.
12: Sí, ¿te acuerdas? Unos marrones.
13: Como a... leche con café.
12: Sí,
13: así,
12: sí,
13: claro,
12: sí.
13: Claro, ah, buenazo.
12: Ya, tus ojos son del mismo color.
13: ¿Ah, sí?
12: Del caramelo.
13: Ah, qué excelente.
12: Del caramelo Monterrico.
13: Es un color que me gusta.
12: Sí, no, el Monterrico, bien, bien rico en ese caramelo.
13: Buenazo.
12: El caramelo, no los ojos. O sea, tiene el color, nada más la gente mal pensada. A ver, ¿qué dicen los signos zodiacales? Empezamos con Aries, ¿te parece?
13: Aries.
12: Vamos,
13: perfecto.
12: A ver, dale.
13: Aries, uy, estamos resilientes, Aries. La energía viene tomando mucha fuerza para tener valor y voluntad para lo que se viene esta semana.
12: Muy bien, Aries es del 21 de marzo al 20 de abril. Ahora nos vamos con Tauro, del 21 de abril al 20 de mayo. ¿Qué dice Tauro?
13: Uf, Tauro, hay que cuidar el corazoncito, por favor, que no te maltraten. Que el amor está ahí, pero hay que tomar así con paciencia las decisiones.
12: ¿Sí?
13: Sí, claro.
12: Ah, es está complicada la cosa en Tauro.
13: Parece que se ha emocionado, pero tiene que esperar con calma.
12: Bueno, ¿qué dice mi signo? ¿Qué dice mi signo? Géminis, a ver, ¿qué dice Géminis?
13: Ah, me parece que los Géminis tienen viajes programados. Se vienen viajes, movidas, sí, es una energía bien bonita sobre mirar nuevos horizontes.
12: Uh-huh.
13: ¿Sí?
12: Ah, tu futuro esposo es Géminis también, ¿no?
13: Me encanta, se viene en viaje, querida.
12: Bueno, él es de Uruguay, su esposo.
13: Pues.
12: Va a viajar ida y vuelta.
13: Ah, entonces estamos claros que esa es la energía ahorita de Géminis para esta semana.
12: Muy bien, muy bien. Sí, yo también tengo un viaje programado.
13: ¿Ya ves?
12: Oye, me voy a Uruguay. ¿Quieres que le diga algo a tu novio? ¿Le mando algo?
13: Aso, ¿qué tal resonancia?
12: Su madre, será para que me pegue. ¿Me vas a tener con mi camila? Ah, olvídate. Muy bien. A ver, vamos con cáncer.
13: Cáncer. Esta semana es una semana de no ser indecisos. Hay que tomar decisiones. Yo soy cáncer, estoy de acuerdo con eso. Hay que tomar decisiones, no pensemos mucho y a darle nada más.
12: ¿Y eso de tomar decisiones, a qué se refiere? ¿Decisiones de amor, decisiones laborales?
13: Va a ser decisiones para todo. Vamos a estar muy dubitativos los cáncer esta semana. Entonces hay que como respirar profundo, centrarnos y decidir a qué.
12: Muy bien, ya lo saben, hay que tomar decisiones. Leo. Leo es Camila. Leo es Camila, bueno, a ver.
13: He de decir, Leo, que es una super carta, la carta de la emperatriz. Esto habla de proyectos. Cuidado con los embarazos, Leo. Por favor, cuidado con los embarazos. Hay una gran posibilidad.
12: Cuidado que se le escapa a Cami y pega el chicle de Cami. Por favor, Sí, ¿de verdad? ¿Cuidado con los embarazos?
13: Sí, claro. Es una carta que habla mucho de fertilidad, de proyectos, de embarazos. Entonces, hay cuidado. Hay que meter sus reservas ahí.
12: Muy bien, muy bien. Bueno, Leo, gracias. Ahora Virgo.
13: Virgo, tenemos una energía de avance, de acción, tenemos aire, movimiento, decisiones, pero decisiones importantes. Va a recibir una noticia, Virgo, esta semana. Está bien chévere.
12: Es una noticia buena.
13: Buena, buena, una buena noticia, sí.
12: Buena aura tiene la gente de Virgo, ¿no?
13: Sí, sí, la verdad que la gente de Virgo es muy decidida, entonces eso es algo que hace que las cosas funcionen. Uh-huh. Me gustó mucho, sí.
12: Bueno, gracias, Virgo. Virgo es del 23 de agosto al 22 de septiembre. Ahora nos vamos con Libra, el signo de mi mamá. Que paz descanse. Y de Nelson, ¿no? Nelson, tú eres Libra, ¿no?
13: Sí. Bueno, amigos de Libra, les voy a comentar algo. Tenemos
12: que empiecen a grabar
13: energía...
12: bien los de Libra. A ver,
13: no,
12: ¿qué dices?
13: Es buena, es una energía muy mística esta semana. Vas a estar con la intuición a tope, Libra. Libra va a saber cosas antes que los demás sepan. Esto va a suceder así. La intuición va a estar a tope, lo que indica de que se vienen mensajes a futuro para la próxima semana que viene, inclusive, mensajes de acción. Eso es una, como terminó el eclipse, es una semana bien importante, ¿no? La gente está tomando acción a cosas, pero eso es algo que vas a hacer, Libra. O sea, va a accionar, Libra. Va a proponer, va a hacer, va a decidir, o sea, va a crear.
12: Man, ya vas a decidir por primera vez en tu casa, o sea, Bea. ¿Ah? No, porque su esposa Bea, que trabajaba con nosotros aquí, además la queremos mucho. Bea decide todo en su casa. Él solamente dice sí, mi amor.
13: Probablemente la intuición sea para que él diga, ok, por aquí no.
12: Muy bien. Vamos ahora con Scorpio.
13: Scorpio. Estamos con energía de jerarquía, Scorpio. Los amigos de Scorpio van a tener un cambio en su vida esta semana. Si estabas buscando un ascenso, si estabas buscando ser más visto, esta es una semana para eso. Uh-huh. Se va a dar así. Uh-huh.
12: Muy bien, y ahora nos vamos con Sagitario. ¿Qué dice Sagitario?
13: Bueno, el signo de Sagitario es un signo súper divertido. Es un signo que le gusta mucho viajar, le gusta mucho conocer gente y tiene el 3 de copas. Si la vez pasada que vine Libra estuvo con ganas de parrandear, esta es la semana de Sagitario. Uh-huh. Sagitario se va a reunir mucho esta semana.
12: Muy bien, ahora Capricornio.
13: Capricornio. Estamos en una energía de Capricornio de poder. Una energía de ser el centro de atención, de que van a tener el ego muy elevado esta semana, la autoestima va a estar arriba para Capricornio.
12: Capricornio es del 22 de diciembre al 19 de enero. Y ahora nos vamos con Acuario. ¿Qué dice Acuario en el inicio de semana?
13: En el inicio de semana, de cartas. Vamos a estar un poquito ermitaños, Acuario. Vamos a querer no estar muy cerca de la gente, tomar nuestra luz de vida y ver hacia dónde nos dirigimos. Hay que tratar de no estar tan huraños en casa y salir un poquito más.
12: O sea, los renegones.
13: Van a estar un poco aislados, ¿sí? Uh-huh.
12: Piscis.
13: Piscis viene dinero, Piscis. Me encanta. Mi mamá es Piscis. Viene dinero, energía de la abundancia y de la plata. Pero dinero, dinero.
12: Vamos a picarla a la mamá de Valky, que va a tener dinero.
13: Señora María, cuidado.
12: Muy bien, ¿dónde te ubicamos, Valky?
13: Me ubican como Valky Astral en mis redes sociales, en TikTok y en Instagram. Y al 904-514-215.
12: Escúchame, hay un el signo ganador de la semana, ¿quién puede ser? ¿A quién le puede ir bien? Porque tú decías algo de Virgo, ¿no?
13: Sí.
12: A Virgo, ¿tú crees que hoy, en esta semana, qué signo zodiacal la va a romper?
13: Yo estoy de acuerdo, yo creo que el signo zodiacal que la va a romper es Virgo, según lo que dicen mis cartitas.
12: Virgo, y lo que decía de Leo, que es un signo fértil. O sea que
13: Uy, cuidado, Leo. Si Leo está propensa a poder ser mamá, a tener descendencia.
12: ¿Qué tal se puede llevar Géminis con Leo? Eso vamos a hablar la próxima semana.
13: Perfecto.
12: Signos, o sea, que se lleven bien.
13: Claro.
12: ¿No? Por ejemplo, ¿habrán parejas? Mira esta pregunta. Qué interesante. ¿Habrán parejas que, por ejemplo, digo, se conocen y dicen, ¿qué tal? Y hay gente que mucho cree en eso, ¿no?
13: Claro, claro.
12: ¿Tú de qué signo eres? Escorpio. Ah, yo soy Tauro. No, no, y vamos bien. Mejor acá nomás dejamos todo.
13: Hay
12: esto.
13: Mucha gente que
12: hay gente que eso. Pasa eso.
13: Sí, por ejemplo, a los que les pasa mucho eso es cuando tú eres signo de Géminis o signo de Escorpio. La gente dice, ah, Géminis, es Escorpio. Pero esos signos también tienen su lado positivo, sino que son signos muy decididos, saben lo que vaya, quieren.
12: Eso tenemos que hablar.
13: Claro.
12: De eso tenemos que hablar. Bueno, la lectura de cartas la próxima semana con Valky, porque esa es buena, ¿no? Hay gente que deja de las relaciones porque yo no... No, yo no me voy a llevar bien contigo, ahí nomás. Pero me estoy enamorando de ti. No, no, no, no.
13: Sí, eres... pero tu signo no me gusta.
12: Sí, puede pasar, ¿no?
13: Sí, claro, pasa mucho. Pasa muchísimo. La gente dice, ah, no, y si después tengo problemas, no, no, no quiero, no quiero. Por ejemplo, ay, no quiero hacer con un cáncer porque es muy emocional. Va a estar ahí muy sensible, yo no puedo. Así.
12: Silente, ah, de verdad, eso lo vamos a hablar la próxima semana de todas maneras. En Argentina. Bueno, gracias, Valky, por haber estado con nosotros, pero ahora sí, cambiando de tema. Una noticia que nos ha dolido a todos, ¿no? Que nos duele a todos, ¿no? El anuncio del retiro de Leo Messi, ¿no? Un capo, el mejor del mundo, se va del fútbol, deja el fútbol, y lo deja porque realmente yo creo que pasa por la ausencia de su padre, ¿no? Por la ausencia de su padre. Yo creo que, yo sé que puede seguir dándole a la pelota, pero yo creo que pasa más por el tema de la ausencia de su padre. Y así fue Carlos Tevez también. Tevez también dejó el fútbol apenas partió su padre. Entonces, y está en todo su derecho. Creo que Leo Messi nos dio todo. Nos regaló el arte del fútbol, nos regaló enamorarnos del fútbol o de seguir enamorados del fútbol. Por supuesto que tenemos una pena enorme de que deje el fútbol un grande, un campeón de campeones. Un tipo, además, sincero, sencillo, que formó que ha formado una gran familia y tiene todo el derecho, por supuesto, de decir hasta aquí nomás por el fallecimiento de su padre. Un dolor profundo, agradecido al mango a su papá. No quiere darle más a la pelota, quiere hoy más que nunca estar con su familia, y creo que hay que respetar su decisión. Listo, señores, Leo Messi dejó el fútbol y nosotros tenemos que dejar el programa. Será hasta el día de mañana. Cuídense mucho, que les vaya muy bien. Chau, chau.

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2: 12 y 3.
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0: La ex congresista Tania Ramírez renunció como representante del Ministerio de Educación ante el directorio de la derrama magisterial tras los cuestionamientos que surgieron a su designación por parte del titular del sector, José Antonio Chang. El Poder Judicial confirmó en segunda instancia la condena contra Milton Jiménez Salazar, exalcalde y actual candidato a la alcaldía del distrito de Puente Piedra, por favorecer un grifo durante su última gestión. En diálogo con RPP, la gobernadora regional de La Libertad, Joana Cabrera, aseguró que su región es la que más ha invertido en logística a nivel nacional para combatir la inseguridad ciudadana dentro de su jurisdicción.
1: Nosotros como Gobierno Regional de Libertad, desde inicios del año 2023, hemos tomado acciones concretas y directas, apoyando, reforzando la labor de la policía en la parte logística.
2: Así
1: somos
2: es.
1: La región a nivel nacional la que más ha invertido en la logística de la contra la seguridad inseguridad ciudadana. Hemos comprado más de 150 patrulleros, hemos adquirido drones, actualmente tenemos cámaras de video y vigilancia con inteligencia artificial en una central 105. Tenemos el laboratorio de criminalística, por no decir el más grande y con la mejor tecnología a nivel nacional.
0: En diálogo con RPP, el ministro de Defensa, Rafael Belaunde, destacó la importancia de los trabajos de inteligencia de la policía que permitieron la liberación del empresario minero Jens Martí Lara y la captura de 5 presuntos implicados en su secuestro y el asesinato de sus 4 acompañantes ocurrido en plena ciudad de Trujillo.
3: Debido a la tecnología que ha utilizado la policía en base a llamadas que provienen de miembros de esta organización criminal desde el exterior, y así hemos podido dar con un integrante, y a partir de ese integrante hemos sido en efecto dominó, capturando al resto. Hemos capturado a los 4 que han participado en el secuestro, incluyendo al gatillero, que es el autor de los homicidios de las 4 personas fallecidas, y hemos capturado también al que organizó la logística, al que le dio las armas, los uniformes, el vehículo. La víctima secuestrada se encuentra ya de retorno a su familia, sana y salva.
0: La Fiscalía inició diligencias preliminares contra Giuseppe Lonardi por la presunta comisión de los delitos de feminicidio y parricidio tras la muerte de su conviviente y su hijo en el distrito limeño de Santa Anita. El presidente de Ecuador, Daniel Noboa, declaró como prioridad nacional el fortalecimiento de las acciones de prevención y preparación frente a los posibles efectos del fenómeno El Niño, después de que el gobierno declarara la alerta roja por la evolución de las condiciones oceanoatmosféricas. Faltan 71 días para la visita del Papa León XIV al Perú.
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10: Miren, amigos, en realidad esto, hablar de seguridad es un tema bastante integral. Si bien es cierto, representantes del gobierno han viajado a la zona, ¿no es cierto? Han viajado a la zona para ocultar, hacer diagnóstico correspondiente. Las medidas siguen siendo cojas. Entonces, necesitamos más acción, bandinavismo. Yo voy a hacer una reflexión, simplemente. Una reflexión. Es todo sentido común, ¿eh? No tengo que ser un experto en la materia. No tengo que ser un experto en la materia para advertir que el peligro está al acecho. Y tampoco para alarmar a la población. ¿Sí? Porque si no decimos nada, si el ingeniero Juvenal Medina no advierte sobre el tema, van a decir, ah, pues, caramba, mira, el presidente del Centro de Estudio y Prevención de Desastres no dijo nada. Ya ha estado varias veces en RPP, no dijo nada. Entonces, pero cuando habla y dice las cosas como son, como corresponde, como un experto en la materia y técnicamente demostrado que hay que tomar las medidas, la gente se alarma. No la gente, sino algunos operadores políticos que no les conviene que hablemos de este tema. Lo mismo digo de mi parte. Entonces, señoras y señores, tenemos que ser más dinámicos. El gobierno no puede estar esperando que le otorguen facultades para legislar en materia de ya prevención, porque ya existen las herramientas necesarias para hacer prevención, tanto en el tema de las lluvias e inundaciones del Niño como en el tema de la inseguridad ciudadana. Se puede hacer cosas, se puede. Entonces no hay disculpa que valga, están haciendo tiempo nada más. Mil disculpas, señor Galarreta. Usted declaró que está esperando que le otorguen las facultades al gobierno para actuar. Eso no es tan cierto, señor Galarreta. Usted ha sido parlamentario y sabe muy bien que el gobierno sí puede hacerlo. Y lo anunció la presidenta, a punta de decretos supremos, porque estamos en emergencia o no estamos en emergencia. Declaras en emergencia y actúas y llamas a los mejores. ¿Sabes? Vengan para acá, hagamos una mesa de trabajo mientras el Congreso sigue debatiendo. ¿Me dejo entender? Por eso invitamos al ingeniero Juvenal Medina, presidente del Centro de Estudios y Prevención del Desastre, para que diga lo que tenga que decir. ¿No es cierto? Y lo está diciendo, lo está anunciando, está cumpliendo su rol protagónico en esta sociedad que necesita de mucha orientación de profesionales, no de improvisados. No sigo más cuando hablo de improvisados. Muy bien, ingeniero. Entonces, vamos al tema. Mientras conversábamos, veíamos la tanda comercial, etcétera, etcétera, decíamos que pese a las advertencias, ¿cuál podría ser la estrategia más conveniente, digamos, para, por ejemplo, una cosa muy doméstica en el interior del país, para que la gente no siga viviendo cerca de los ríos, ¿no? En lugares que son muy peligrosos, y convencer a la gente, ¿no es cierto?, que debe reubicarse, pero no reubicarse solo porque se sienten mal. Dice, el Estado debería reubicarnos. ¿Cuál es la salida, ingeniero?
2: Sí, eso es un tema que requiere ser muy bien planificado, porque estamos ya en un escenario de riesgo de desastres conocido desde hace muchos años atrás. Ya hay estudios que lo sustentan y, por lo tanto, en esta perspectiva de cambiar el escenario de riesgo hacia un escenario de desarrollo, ¿no?, donde todos aspiramos no estar viviendo saltando de desastres en desastres, es necesario que podamos ya planificar un proceso de reasentamiento poblacional, como desde el CENEPRET se viene ahí haciendo hace muchos años. Sin embargo, hay dificultades en que estos procesos de reasentamiento terminen exitosamente, porque hay una serie de actores involucrados desde el nivel local, regional y nacional, y cuando se dan cambios en las autoridades, en estos funcionarios, se interrumpen procesos, ya no hay el apoyo, ya no hay la continuidad. Entonces se queda la población en suspenso, en stand-by, y eso hace que en muchos casos la gente desestima, digamos, entrar en un proceso de reasentamiento. Muchas veces prefiere permanecer en el lugar que tiene ya todo el equipamiento, tiene todos los servicios, la logística, que ir a un lugar nuevo donde va a empezar de cero. Entonces, valorando un poco su inversión de muchos años de vida, etcétera, hay una serie de factores sociales que hacen compleja el proceso de reasentamiento cuando la propuesta desde el Estado no muestra ventajas comparativas.
10: No es atractiva.
2: No tiene las ventajas comparativas con dejar el lugar donde ya vive muchos años a irse a un lugar nuevo donde debe tener mejores condiciones y mayor seguridad, sobre todo, ¿no?
10: Ahí está el tema de inversión social. Puede ir midiendo como corresponde, invertir donde debemos invertir. Pues se trata de la vida. Por ejemplo, le pongo un ejemplo local aquí en Lima. Ustedes, a ver, la gente que nos escucha en el interior del país, seguramente han escuchado hablar de la Costa Verde, ¿no es cierto? ¿Correcto? Hay un abismo ahí de unos 50 metros, 60 metros ya de altura, y abajo está la playa, y hay una carretera, desvío de doble sentido por donde pasan los carros, para que une varios distritos, hay varias salidas, es impresionante. Pero sobre estos abismos han construido edificios de 14, de 20 pisos, y están prácticamente al borde de estos abismos. Entonces, ¿cómo se pudo construir? Hace más de 20 años, recuerdo que hubo una observación, incluso entró a tallar el Colegio de Ingenieros, ingeniero Juvenal Medina, y hablaron que había que estudiar bien lo que se estaba haciendo y no seguir construyendo más edificios, porque era un, podría resultar un peligro latente. Mucha gente ha hecho denuncias, pero en vez de decir, oye, vamos a discutir el tema, patatín, patatán, nosotros a ver qué solución podemos darle, qué mantenimiento podemos dar a estos edificios, donde vive muchísima gente de estos edificios, al borde del abismo, ya han iniciado procesos penales, ingeniero. Entonces, ¿cómo se puede trabajar, ingeniero? No sé cómo hacen ustedes para las recomendaciones correspondientes, francamente. Mire,
2: ahí hay una responsabilidad muy directa de los gobiernos locales que tienen potestad sobre la gestión del territorio en el ámbito de su jurisdicción. También existe, en el caso de Lima, una autoridad de la Costa Verde que tiene también competencias para poder diseñar, planificar y ejecutar obras que estén relacionadas con la seguridad vial en esta parte, ¿no? Sobre todo, la perspectiva que tiene la Costa Verde para Lima es una zona comercial, es una zona de mucha demanda, sí, pues, y de usos comerciales, uh-huh, que están de alguna manera de pronto subestimando el factor de riesgo, y eso es algo preocupante porque la cantidad de personas, de población que hace uso de este espacio de la Costa Verde es grande, más aún en época de verano, donde hay una concentración masiva de población y no hay la infraestructura suficiente para una evacuación rápida en caso de presentarse una emergencia por tsunami. Pero viendo un poco la inseguridad de los acantilados, los estudios que ha hecho el Instituto Geológico, Minero Metalúrgico, el IGP y otras entidades técnicas sobre estos acantilados muestran la susceptibilidad a deslizamientos en caso de presentarse un evento sísmico. Recuerde, el año 2019 hubo un derrumbe en una zona de Magdalena solamente porque se habían olvidado de cerrar el caño de una zona donde estaba regándose. El exceso de agua hace daño a estos acantilados porque no es roca, es material suelto, son gravas sueltas. En caso de un evento sísmico, estas van a colapsar, van a derrumbar y puedan traer consigo a las estructuras que están apoyadas muy al borde del acantilado. Entonces, la recomendación de que desde el Colegio de Ingenieros y los profesionales en este campo hacemos es con la mejor intención de salvaguardar la vida de las personas, de las personas que ya habitan estas edificaciones y también aquellas que transitan o hacen uso recreacional en esta zona, en el frontis que tiene el acantilado, que es una zona muy bonita paisajísticamente hablando, pero insegura para apoyarse en viviendas o estructuras de carácter permanente, ¿no?
10: Claro, y las medidas de prevención, para terminar, y la medida de prevención es para todo el mundo, incluyendo a las constructoras formales que están construyendo edificios, puede 20, 25 pisos en diferentes puntos, para tomar en cuenta el reglamento que te obliga a hacer construcciones contra sismos, tiene un nombre, ¿no? ¿No es cierto?
2: Sismo resistentes.
10: Y esperemos que eso se esté cumpliendo. ¿Y quién tiene que fiscalizar eso?
2: Las municipalidades
10: locales, ¿no es cierto? Y así es. Ingeniero, lo que usted quiera decir, por favor, para terminar esta entrevista.
2: No, solamente insistir en esta recomendación de que no actuemos de espaldas a la realidad. Tenemos un territorio con esta susceptibilidad a desastres, a riesgos diversos, y tenemos que ser de todas maneras más proactivos, no solamente reactivos. Tomamos en cuenta que la seguridad de las personas tiene un valor incalculable y en ese sentido hay que asumir esta responsabilidad y como tal nos toca velar por nuestra propia seguridad y a las autoridades locales y regionales que están en ejercicio aún, pues no descuidar este aspecto que son parte de sus competencias, son parte de las funciones que la ley establece para cada uno de ellos. Y en estas próximas elecciones que vamos a tener en octubre, es necesario que elijamos bien, que veamos qué equipos, qué propuestas están las que mejor puedan manejar este problema de riesgo de desastres en nuestro país y hacer una buena elección.
10: Ingeniero Juvenal Medina, presidente del Centro de Estudios y Prevención de Desastres, PREDE, muchísimas gracias. Como siempre, es un placer conversar con usted, ingeniero. Muchas gracias por su orientación, muy amable.
2: Gracias.
10: 8:49, pausa y retornamos en Ampliación de Noticias Regional.

0: 12 y 18.
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5: Todos los comentaristas, los expertos en seguridad ciudadana, exministros, generales en situación de retiro, expertos también en seguridad, tanto de las Fuerzas Armadas como policiales, tienen en su verbo en estos momentos, en sus comentarios, la desgracia registrada en Trujillo. 4 personas murieron en ataque armado acá en una camioneta para secuestrar a un empresario. Hablan de las acciones urgentes para combatir la inseguridad ciudadana y el crimen organizado. Podemos decir que el tema de la violencia y el tema de la inseguridad ciudadana tiene como capital Trujillo. A pesar, supuestamente, de todos los esfuerzos que hacen las autoridades, no hay una estrategia conocida. No se puede conocer al 100% porque si no los delincuentes tomarían estas acciones, ¿no es cierto? Y de alguna manera podrían interpretar también y tener conocimiento y actuar de otra manera. O sea que las acciones no se pueden revelar totalmente, pero al menos las acciones podrían revelar las intenciones que tiene el gobierno de turno para enfrentar esta situación. Esto ha resultado un golpe, pero terrible, un golpe terrible, terrible para las autoridades que tienen el deber de proteger a la ciudadanía. Vamos a ver cómo interpreta esto que se ha registrado en Trujillo. Muchos lo han calificado como de terror, este asesinato de 4 personas y el secuestro de un empresario por falsos policías. Don Julio Corcuera Portugal, criminólogo, ex viceministro de Seguridad Pública, trujillado de nacimiento y conocedor de la problemática. ¿Qué tal, Julio? ¿Qué novedades? Muy buenos días, buenos días.
6: Jesús, muy buenos días. Un saludo especial a usted y a toda su audiencia, aunque a veces las noticias que nos acompañan no son precisamente las más alentadoras.
5: Sí, pues, caramba. A ver, ha viajado a Trujillo el señor ministro de Defensa, Rafael Belaúnde, cuestionado por muchos sectores porque no es su especialidad. Y no sé, particularmente a mí me hubiese gustado que vaya el ministro del Interior, pero en fin, son decisiones políticas. ¿Tendrá algún sentido? ¿Usted ve algún sentido en estos momentos que todo el mundo se concuerde su visita a Trujillo en estos momentos y no estar desde hace mucho tiempo para generar una estrategia? Porque el conocimiento de Trujillo pues no es de ahora, es de hace muchísimo tiempo, y para adoptar medidas, estrategias, digamos, hay que saber y conocer y a interpretar además qué es lo que está sucediendo realmente. Lo escuchamos, don Julio, a ver, lo escuchamos. ¿Qué interpretación tiene usted? ¿Qué lectura tiene de lo que ha ocurrido?
6: Sin duda, mire, las situaciones y estos hechos en Trujillo no son nuevos. Tienen bastante tiempo. Hay algunos casos que han sido hitos. Recordará usted, Jesús, que hace unos par de años atrás, en enero del 2025, pusieron una dinamita nada menos que en la sede del Ministerio Público.
5: Sí, por supuesto, claro.
6: Y eso motivó a que el ministro de ese momento, Santibáñez, el ministro de Defensa y el primer ministro viajen y se dé una sesión de el Comité de Seguridad Regional de Emergencia. Estando los ministros ahí, estando los ministros del Interior, de Defensa y el Premier, hubieron dos dinamitazos más. Ocurre que en Trujillo los ataques con dinamita, con explosivos, sicariatos, son tan recurrentes que ya no se hacen noticia. Claro, este hecho que se han asesinado cuatro personas y se ha secuestrado a ellas, sí, tiene una connotación pues terrible y horrible, pues, y notablemente negativa. Pero la situación es que tan importante como el viaje, que digamos, entiendo el sentido político de que las autoridades se hagan presentes, es poder revertir esa situación. La situación es muy difícil porque en Trujillo hace 20 años se dio la extorsión y es una ciudad en la que además uno puede visualizar con mucha claridad un auge en el lavado de activos, pero además de eso, yo sé que se habla de los pulpos, pero son varias las organizaciones criminales que operan ahí.
5: Sí,
6: varias.
5: Efectivamente.
6: Puede ver en toda la calle una serie de stickers. Adelante,
5: Julio, voy a hacer una reflexión de un lego en la materia que no sabe nada sobre Ciudad Ciudadana, simplemente soy un periodista que trato de transmitir el sentimiento popular, el sentimiento de la gente. Si Trujillo es la meca en estos momentos, el centro, la capital, digamos, de la inseguridad ciudadana, que muchos gobiernos no han podido hacer absolutamente nada, lo han intentado y han fracasado. Yo digo una cosa, en estos momentos el general Reboredo, jefe de la DINIC, que tiene un cargo alto, el general Arriola, que supuestamente son los que más saben en el tema de seguridad ciudadana, si es verdad que Trujillo es la meca, ese lugar, ¿por qué ellos no residen en Trujillo y generan una estrategia presentada a quien corresponda, a la presidenta de la República, a quien corresponda, y arman una estrategia y se quedan a vivir un buen tiempo por el lugar hasta ver cómo funciona esto y tratar de enfrentar frontalmente a la delincuencia? ¿Por qué no lo hacen? ¿Por qué todos están en Lima? No lo entiendo. Es increíble. Si estamos en emergencia en Trujillo y en Trujillo empieza el problema, en Trujillo nació Dios, ¿no? Pero está el problema. ¿Por qué no hacen eso? ¿Por qué los que más saben de seguridad ciudadana, por qué no están en Trujillo, digo? Y ahí empiezan, digamos, a distribuir y la experiencia misma que van a ganar en Trujillo para combatir a la delincuencia a nivel nacional.
6: Ahora, debo anotar que el coronel Reboredo, el general Reboredo, cuando era coronel, estuvo un año trabajando en Trujillo,
5: usted recordará. Sí, por supuesto.
6: Él estuvo trabajando, o sea, no es ajeno. Y yo no quiero ser injusto con una variable. La presencia del general Espinosa Cuentas, que está en la libertad, ha traído la desarticulación de varias unidades y la captura de algunos líderes de estas organizaciones. Fue una muy notable. Ahora, naturalmente no se han terminado, pero yo creo que lo que pasa es que hay un tema de enfoque, Jesús. ¿Qué cosa quiero decir? El enfoque con que luchamos eso es un enfoque de seguridad ciudadana que está orientado a hurtos y robos como política nacional.
5: Sí.
6: En el Perú el gran tema no es ni hurto y robo, tiene que ver extorsión, sicariato y demás.
5: Así es.
6: Lo que yo creo es que nosotros tenemos un sistema de seguridad ciudadana que la verdad es que queda claro que ha fracasado, que tiene que cambiar, que tiene que girar, y el énfasis, en mi opinión, es buscar y quitarle el dinero, es decir, atacar las finanzas del crimen. ¿Por qué? Porque estas organizaciones criminales son millonarias. Tienen una cantidad enorme de empresas fachadas. Le voy a poner un ejemplo nada más, por decir. Los Pulpos de la Victoria, la organización aquí en Lima, los Pulpos de la Victoria, la policía le ha calculado ganancias, utilidades de 75 millones de soles al año, es decir, $1,000,000 al mes. Al Grupo El Jorobado le han calculado 25 millones de soles al año, es decir, $1,000,000 al mes. Con esa cantidad de dinero, la capacidad que tienen para contratar sicarios, armas para corrupción, es enorme. Esa cantidad de dinero no la meten debajo de la cama, sino que lo encuentra usted en empresas fachadas que llegan inclusive hacer a tener empresas de seguridad como fachada, lo cual es pues una el colmo y una ofensa a todo mundo, ¿no?
5: Claro, claro, por supuesto, y llegan al Congreso también, ¿ah?
6: Y sí, sí, bueno, en Trujillo, y eso aprovecho yo para, por ejemplo, decir, en Trujillo se da el caso de una persona cuestionada que en este momento ha sido atrapada por la Interpol, por narcotráfico, que ha postulado, ha estado postulando al Parlamento y a una alcaldía. No ganó, pero ya no se trata solamente de que le auspician la campaña a un mal político, sino que ellos mismos quieren tener un rol activo en la política.
5: Por lo primero que usted ve, los primeros pasos, a ver, de este gobierno, ¿están planteando bien, están caminando bien o tienen que esperar a que el Congreso le dé facultades para legislar en materia de seguridad ciudadana? ¿Cómo ve usted ese tema?
6: Pues las facultades son importantes, pero en algunos sectores, en algunas personas realmente diera la impresión de que o se queda muy claro que no hay una estrategia articulada, ¿no? Usted comentaba por la entrevista que dio ayer el ministro de Defensa, por ejemplo, se le percibía un poco fuera de cuadro, sí, pues, con preguntas de ese, y si quieren darle el rol a los militares central en la lucha contra la seguridad, tiene que ser una persona ducha y experta en el tema, de lo contrario podemos tener trompicones a la hora de tomar decisiones. Sí, pues. Pero bueno, por citar una cosa, pero por citar otra, en el pedido de facultades por los titulares, o sea, porque el pedido de facultades dice, denos capacidad para legislar en este tema, en migración, en proceso penal, en tipificación de ciertos delitos, etcétera. Tiene sentido lo que se leí ahí, por ejemplo, que le permitían regular las teleoperadoras, regular los temas de migración, regular los temas, replantear los temas en de delitos. Pero obviamente el diablo está en los detalles. Una cosa son los titulares, otra es cómo en sí mismo se va a redactar. Yo creo que la entrega de facultades, el dar facultades es importante. Naturalmente, siempre y cuando el Ejecutivo pues pueda dar medidas coherentes. Hasta ahora, sí. No parece, no hemos podido percibir una estrategia coherente, Jesús, porque hemos venido de corrección en corrección. Esto de un militar en cada empresa de transportes, en cada microbús en Lima, es un absurdo, pues es imposible. Y a usted sube un militar con un fusil Galil que dispara a un delincuente, esa misma bala que mata a un delincuente se va a llevar de encuentro a dos civiles, porque son armas de guerra.
5: Sí, pues, sí. Bueno, don Julio Corcuera, Portugal, criminólogo, ex viceministro de Seguridad Pública, trujillano de nacimiento y conocedor de la problemática. Ha sido un placer, señor. Muchísimas gracias, muy amable.
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7: A través de sus redes sociales, la presidenta Keiko Fujimori expresó su reconocimiento a la Policía Nacional por su rápida respuesta para lograr la liberación del empresario minero Jens Martí Lara Tantaquilla. La mandataria aseguró que su gobierno continuará respondiendo con firmeza ante la delincuencia. Giuseppe Carlos Leonardi Vargas, indicado como presunto autor del asesinato de su esposa y de su hijo en el distrito limeño de Santa Anita, permanece detenido en la sede del Departamento de Investigación Criminal de ATE Santa Anita como parte de las diligencias correspondientes a la investigación que el Ministerio Público le sigue por los presuntos delitos de feminicidio y parricidio. El Poder Judicial confirmó en segunda instancia la condena contra Milton Fernando Jiménez Salazar, exalcalde de Puente Piedra y actual candidato a la alcaldía de este distrito, por el delito de negociación incompatible, al comprobarse nuevamente que beneficiaron a un grifo. La diócesis de Chiclayo confirmó que la misa multitudinaria que oficiará el Papa León XIV durante su visita a la región Lambayeque se realizará en las Pampas de Pimentel. Asimismo, informó que la visita del Santo Padre a la región se realizará los días 13 y 14 de noviembre. Una adulta mayor de 75 años falleció tras un incendio registrado en una vivienda ubicada en el sector de

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14: Buenos días a todas las personas que se integran a partir de este momento a la gran señal de RPP. Confianza y credibilidad por todos los medios. Son las 9 y 7 de la mañana de hoy, lunes 31 de agosto, último día del mes. ¿Cómo hemos despedido el último día del mes, señores? Caramba. Bueno, la señora presidenta Keiko Fujimori llegó a la región Puno para reunirse con alcaldes.

0: y autoridades locales. Vamos a ver qué lectura tiene de esta visita de la presidenta a la región Puno, el señor Edmundo Cáceres, alcalde de la provincia de Carabaya en la región Puno. Señor alcalde, qué gusto saludarlo. Bienvenido, aquí estamos en RPP.
1: Señor Calderón, muy buenos días. Siempre es un gusto saludarlo. Y bueno, me pongo a su disposición para cualquiera pregunta.
0: Le preguntaba, señor, ¿cuál ha sido su impacto de la visita de la presidenta, los mensajes que ha señalado, indicando que los anteriores gobiernos se olvidaron prácticamente de Puno, y nosotros coincidimos totalmente con eso, ¿no es cierto? Y esperemos que este gobierno pues no se olvide también, ¿no? Pero en líneas generales, ¿qué lectura tiene usted de la visita de la presidenta de la República, señor Edmundo Cáceres?
1: Mira, en los anuncios que ha vertido el día de hoy la señora presidenta, sinceramente han sido muy positivos. Por ejemplo, la construcción de la planta procesadora de fibra de alpaca, que es un pedido, yo diría, de unos 20, 25 años, ¿no? Desde que se ha tenido, ¿no?, la monopolización de la fibra en Arequipa. A esta fecha la fibra de alpaca no cuesta. Eso es un aspecto muy importante por el aspecto de la feria que se ha tenido el día de ayer. Yo diría que creo que es uno de los mejores regalos que pueden recibir nuestros hermanos alpaqueros después de esperar este anuncio. Lo otro, el tema de la construcción de la carretera Macusani-Nuñoa en doble vía, que de hecho se ha estado trabajando. Pero creo yo es importante la continuidad, ¿no?, que le va a dar este gobierno para concretar este proyecto tan ambicioso. Y lo tercero, el tema del impulso para el funcionamiento de la Universidad Nacional de Carabaya. Son tres proyectos sumamente importantes para esta parte de la región de Puno, y creo yo estos anuncios de alguna manera han sido tomados de manera positiva, y creo yo, sin temor a equivocarme, si bien no siempre se ha manifestado el tema de interpretar que Puno es una región de hecho no atendida, que el día de ayer se ha iniciado, yo pienso, con buenos anuncios, y definitivamente esto es muy plausible.
0: No, es interesante, por cierto, ¿no? Es muy interesante los anuncios, caramba, por eso decía yo. Ojalá que se cumpla, simplemente porque uno tiene muchas necesidades, pues no se ha olvidado históricamente por todos los gobiernos del turno, repito, el acceso de agua segura, el saneamiento, la salud, educación de calidad, conectividad, oportunidades laborales, sigue siendo fundamental para reducir la pobreza en Puno y otras regiones del país. Son temas que hay que abordar definitivamente. El trabajo no es fácil, pero hay que empezar definitivamente. Y si se empieza cumpliendo, y que no todo quede en discurso, ¿no es cierto? Sería genial, ¿no?
1: Bueno, yo en un momento había conversado cuando estuvimos en plena ceremonia, y lo que ha manifestado la señora presidenta era que justamente ella no podía comprometerse en temas mucho más, sino dijo, son tres aspectos que lo voy a cumplir dentro de mi gobierno. Estamos iniciando el gobierno, y bueno, de hecho, ¿no?, estos compromisos vamos a esperar. Yo diría, ¿no?, incluso hasta los últimos meses de su quinto año de gobierno, porque si bien es cierto, el gobierno dura 5 años y no vamos a esperar que lo haga mañana o pasado mañana.
0: Claro, está bien.
1: Entonces, eso creo que es necesario ahora que igual, ¿no?, se viene ya las elecciones regionales y municipales, y muchos seguramente van a ir proponiendo
0: ofreciendo
1: algunos aspectos. Entonces, eso también se tiene que entender, de que no los alcaldes o los gobernadores regionales lo van a hacer pues al tercer mes o el segundo mes o en el primer mes. Es un proceso, y creo que yo estoy muy agradecido al pueblo de Carabaya que ha tenido el honor de elegirme. Porque siempre cuando se dice la verdad y se le muestra resultados, entonces él no siempre va a creerte y finalmente va a confiar en ti porque estás diciendo
0: definitivamente
1: la verdad,
0: ¿no? hechos y no palabras, como corresponde históricamente. Ahora bien, porque la contraparte, como usted dice, la contraparte de acción también pues la tienen los gobiernos regionales, los gobiernos municipales, provinciales y locales, ¿no es cierto? Es importante ese complemento, por eso es importantísimo lo que se viene en materia de elecciones regionales, ¿no?
1: Efectivamente, creo que eso es. No podemos esperar, está cumplido prácticamente 30 días de gobierno nacional y esperamos, ¿no?, que en los próximos meses se tenga resultados, sobre todo en el tema de la seguridad ciudadana, la inseguridad que está campeando ya en todas partes del Perú, y nosotros allí en Carabaya, pues felizmente de alguna manera todavía seguimos organizados a partir de las rondas campesinas, que es una organización prácticamente de todo el pueblo. Entonces, lo tienen que pensar muy bien, no los delincuentes, para ingresar allá a Carabaya, porque apenas ellos sean cogidos, ¿no? Estos van a pagar, ¿no?, con la justicia comunitaria a través de la disciplina, la cadena banderil, en fin, ¿no? Entonces, es un aspecto muy, muy interesante lo que se vive allá en Carabaya, esta organización desde los años 89, 90, por donde la delincuencia, el terrorismo, ¿no?, ha sido pues cruelmente asesinados nuestros hermanos, sobre todo en el campo, y a través de la organización, desde la autodefensa, ahora las rondas campesinas, podemos decir con satisfacción que Carabaya tiene una característica especial en el sur del, por ser una provincia que se ha organizado a través de las rondas campesinas. Entonces, creo yo que vamos a esperar los, ¿no?, resultados,
0: Ya.
1: y bueno, el día de ayer, ¿no?, se le ha totalmente manifestaba a la señora presidenta para que se pueda seguir trabajando en este aspecto, que definitivamente pues es lamentable lo que está sucediendo en nuestro país.
0: Ya, el tema, hay una canción que dice Ni perdón ni olvido, que tiene que ver con las víctimas de las protestas durante el gobierno de Dina Boluarte. Ese tema han abordado, se va a esclarecer, la presidenta ha dicho, oye, vamos a investigar o vamos a promover para que se siga investigando y encontrar los verdaderos responsables, o no sé, no hubo motivo para abordarlo.
1: Y mira, con toda sinceridad, no hubo este momento para abordar este tema, dado de que el tiempo y los momentos han sido bastante ajustados. Sin embargo, ya al finalizar, se le ha manifestado ya, ¿no?, en el recorrido, y dijo, eso lo vamos a priorizar.
0: Correcto. ¿Usted cree que en el tiempo va a cambiar la percepción de la comunidad puneña, en suma, cuya mayoría no ha votado en favor de este gobierno, no?
1: Yo creo que se tiene que mostrar con hechos, estimado señor Calderón,
0: Ya.
1: ¿no? Se tiene que mostrar primero resultados y la atención que se debería dar, y yo creo que eso podría darle cierta confianza para recuperar, y al paralelo, justamente, ¿no?, ver este tema de las muertes que se ha tenido en toda la región de Puno y en Carabaya. Yo creo que eso está seguramente, yo creo que sí debe estar dentro de sus planes, y esperemos, ¿no?, que en el transcurso de los meses se tenga este resultado, porque
0: Bueno,
1: que en 30 días se haga todo,
0: no, no, no, es
1: siendo alcalde
0: imposible. Es imposible.
1: provincial, es imposible.
0: Veremos en el camino de las intenciones, pues. Muchísimas gracias, señor Edmundo Cáceres, alcalde de la provincia de Carabaya, en la región Puno. Ha sido usted muy gentil. Hasta la próxima.
1: Hasta la próxima, señor Calderón. Bendiciones. Gracias.
0: Igual manera, señor. 9 y 15 titulares y regresamos en ampliación de Noticias Regional.
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0: Ya son las 9 y 20 de la mañana, señoras y señores. Señor productor, cuando guste usted, estamos listos, don Nicolás Luna. Bueno, vamos a ver con quién estamos ahora esta mañana. Vamos a ver, el Ronald Viñas es presidente del Sindicato de Pilotos de LATAM. El fenómeno del Niño y los vuelos. ¿Está Perú preparado para garantizar la seguridad aérea? Señor Viñas, qué gusto saludarlo. Bienvenido, bienvenido.
13: Gracias, José Miguel. Jesús Miguel, ¿cómo estás? Buenos días. Primero, quería aprovechar en saludarte, agradecerte por el tiempo, a tu audiencia. Creo que tu programa es muy importante, ya que nos da la oportunidad de compartir información muy importante. A veces
0: a ver.
13: No entendemos sí. qué tan difícil o en qué situación tan compleja podríamos estar con por el fenómeno del Niño. Pero ahora te voy a dar un panorama distinto de lo que vivimos nosotros los pilotos o lo que podrían vivir todos los pasajeros durante cualquier operación aérea entre los meses de noviembre y febrero, que es cuando inicia el fenómeno del Niño.
0: Genial, magnífico, magnífico, eso queríamos. A ver, escuchamos atentamente a nivel nacional. A ver, adelante, señor Ronald Viñas, a ver.
13: Lo primero que debo mencionar es que el fenómeno del Niño no es una sorpresa. Es un evento que el Perú conoce desde hace décadas. Por lo tanto, el país debió haberse preparado para enfrentarlo. Se proyecta que el fenómeno del Niño vaya entre noviembre y marzo, en una intensidad fuerte. Eso significa que las operaciones aéreas tendrán un entorno mucho más complejo, especialmente en los países del norte y en los aeropuertos de la sierra que están pegados a la costa, como Cajamarca. Los pilotos. Como piloto, nuestra respuesta ante este fenómeno es clara. Tenemos que planificar más, revisar con más detalle la meteorología. Los NOTAMs. ¿Qué son los NOTAMs? Es información de los cambios, reparaciones y limitaciones en el aeropuerto. Las condiciones de la pista, las ayudas a la navegación, los alternos y el combustible. Pero también es importante decirlo con claridad. La seguridad no solo depende del piloto. Depende también de la infraestructura y el Estado es quien pone a nuestra disposición eso. Por ejemplo, necesitamos aeropuertos con drenajes que funcionen, energía de respaldo inmediato, comunicaciones confiables, iluminaciones de pista, meteorología, sistemas alternos de navegación, que son los que nos ayudan a llegar de un lugar a otro. Pero ahora utilizamos un sistema GPS, el cual es muy importante. ¿Por qué? Porque cuando lleguen estas inundaciones, y es probable que estas ayudas que están en tierra se inunden y dejen de funcionar, nosotros, los pilotos que volamos ahora en aviación comercial, podemos utilizar la señal del satélite y podemos llegar a cualquier destino. Los pilotos estamos preparados para eso. Pero quería comentarte algunas cosas. Por ejemplo,
0: Por ejemplo.
13: El, hay... hay aeropuertos que no tienen abastecimiento de combustible en Perú. Esto nos obliga a despegar con mayor peso, lo que reduce la capacidad que tenemos para transportar a más peruanos. Ajá. y la carga que será esencial cuando el fenómeno del Niño nos afecte. Por ejemplo, transporte de alimentos, medicinas,
0: claro,
13: aportes
0: claro,
13: solidarios, claro, entre otras cosas. Por ejemplo, todos sabemos que las inundaciones traen enfermedades, sí, como pues, el dengue y la malaria. Uh-huh. Esto de acá no es una decisión comercial. A las empresas no les gusta. Es una decisión de seguridad. Y cuando el vuelo se demora, se desvía o se cancela, entendemos la frustración de los pasajeros. Porque detrás de cada pasajero hay una historia importante, pues. A veces viajamos no porque queremos llegar a un destino a conocer, viajamos porque es una emergencia. Y eso es lo que vamos a vivir durante el fenómeno del Niño.
0: Bueno,
13: pero cuando las... Dime, cuéntame.
0: Pero cuando... Yo corté. ¿Pero cuando qué?
13: Ok. Pero cuando las condiciones no son seguras, nuestra obligación es proteger la vida como pilotos, ¿no? Por eso creemos que es un momento de acelerar la inversión. Esta oportunidad que me das para que todo el mundo sepa, todos los peruanos sepamos qué necesitamos, es esencial. Nosotros ahora necesitamos verificar que los drenajes en los aeropuertos sean los adecuados, que la capacidad de recarga de combustible sea la necesaria. ¿Qué pasa cuando vamos a un destino y ese destino no tiene recarga de combustible? Es como que te vayas de viaje a un lugar donde sabes que no vas a poder recargar combustible y tienes que dejar cosas importantes para poder llevar más combustible. Eso no puede pasar. Sistemas eléctricos de respaldo. Sabemos que en los aeropuertos de regionales o en el interior del país, pues realmente el respaldo eléctrico que tienen es mínimo. No tenemos radares meteorológicos. Los radares meteorológicos le dicen al piloto dónde están las tormentas y por dónde podemos ir y por dónde no podemos ir.
0: Yeah.
13: Cosas como luces de pistas. O sea, son cosas esenciales, sistemas meteorológicos. Uh-huh. Déjame darte un ejemplo.
0: A ver.
13: Imagínate que tienes que manejar por una carretera donde tú has pagado el peaje,
0: yeah,
13: esperando encontrar seguridad. Pero en la carretera no tienes luces. No hay un sistema de señalización. No hay forma de pedir ayuda si algo te pasa. ¿Puedes manejar? Sí puedes, pero con mucho más cuidado, con tensión, con estrés, preocupado en los pasajeros, en cosas que no deberían ser algo que te importe a ti. En la aviación es lo mismo. Podemos compensar en cierto punto la falta de ayuda que tenemos con la capacidad que tienen los pilotos, las empresas y la seguridad. ¿Pero es lo que merecemos? Por supuesto que no.
0: Caramba. A ver, un ejemplo así muy doméstico. A ver, voy en un avión, me voy a Iquitos o me voy a Arequipa, a ver, y el cielo está nublado. Digamos, esto es para aplicarlo a los aeropuertos que no tienen estas condiciones técnicas, no tienen instrumentos, digamos. Ustedes se zambullen en las nubes, ¿no es cierto? Pasan las nubes y ya están nuevamente con la visualización. Cuando ustedes van a una ciudad que no tiene esas facilidades, prácticamente lo hacen ¿qué? ¿Están adivinando o cómo es la cosa?
13: Dependemos de las condiciones meteorológicas. Si están buenas, podemos continuar. Si no, y es lo que va a pasar, las lluvias reducen la visibilidad. Para poder despegar y poder iniciar el taxeo, imagínate que tú estás en un avión y tienes que llegar a Lima o a Piura, en este caso, sí, porque tienes una emergencia. Tú o alguien de tu familia o alguien, algún familiar, te dio alguna enfermedad y tú tienes que llegar.
0: Sí.
13: Tú pagas tus impuestos para que las cosas funcionen, para que tengas luces. Pero ¿qué pasa cuando hay una fuerte lluvia y la visibilidad se reduce? Nosotros no podemos despegar. ¿Por qué? Porque no hay luces de pista. Es el ejemplo de la carretera. Imagínate estar en una carretera porque tienes que llegar de acá al sur, por ejemplo, a Ica,
0: ya,
13: de noche, y encuentras niebla en el camino. Uy, tienes que parar.
0: Por supuesto.
13: Porque no tienes. Pero en la aviación tú no puedes parar. En la aviación tú solo tienes usualmente una oportunidad. Y si tú no tienes las ayudas que tú pagas al Estado para que te las den, Pues, ¿qué es lo que pasa? Nosotros no podemos ir en contra de la seguridad. Como pilotos, la seguridad es lo principal. Así que tenemos que holdear, o sea, es decir, esperar hasta que las condiciones meteorológicas mejoren. Pero ahí viene el problema de no haber combustible en el destino. No podemos esperar mucho tiempo y tenemos que regresar o alternar a otro aeropuerto. Y estos aeropuertos tampoco tienen las facilidades, así que tenemos que regresar a Lima. Imagínate tú que tenías una emergencia en tu destino y ahora no puedes llegar porque el Estado no te dio lo mínimo indispensable que venimos pidiendo hace tiempo. Caramba. Seguridad, luces, pista. Qué bueno. Oye, déjame darte un ejemplo.
0: Sí.
13: Mira, a fines del 2025, el director de la DGAC, que fue desde mi punto de vista uno de los peores directores en la historia de la aviación, fue Donald Castillo, que fue removido porque solo aplicó el 30% del presupuesto que tenía. Imagínate, y esto nos lleva indirectamente a algo que el Estado quiere hacer ahora, que es el TUA. Tú sabes que del TUA, el 50% aproximadamente de la recaudación no solo va para LAP, sino va para el Estado. ¿Y cómo el Estado podría pedirme más impuestos si solo gastó el 30% de lo que tenía? Uh-huh. O sea, es una cadena de mal trabajo, de mala planificación que entendemos ahora con la nueva gestión de la señora Paola Marín, que hemos tenido una reunión con ella y su equipo, y realmente creo que nosotros, como el único sindicato de pilotos del Perú, que esperamos que AI y nuestros amigos pilotos y JetSmart y Sky puedan crear su sindicato y así poder crear o mejorar la aviación nacional. Eso ayuda a todos los pasajeros. Lo que nosotros queremos es que ustedes lleguen a su destino, que el transporte aéreo sea seguro. Pero en estas condiciones donde vamos a hacer una emergencia sanitaria o una emergencia de infraestructura, porque es la realidad, es lo que va a pasar, el Estado no está preparado, tenemos a las Fuerzas Armadas y a la Policía Nacional que va a tener que hacer estos transportes, porque a veces la aviación comercial no es un medio de transporte esencial, pero sí es la militar. Así que las operaciones a estos aeropuertos regionales van a ser limitadas por la capacidad de los aeropuertos. Las Fuerzas Armadas irán. Nosotros no somos un medio esencial, pero ellos sí, y eso nos va a ayudar.
0: Correcto, clarísimo. Muchísimas gracias. Ahí está la información correspondiente. Así que al que le caiga el guante, que se lo chante. Y lo mejor es tomar medidas con esta información bien detallada y técnica, además. Ronald Viña, presidente del Sindicato de Pilotos de la TAM, CIPLAP. Muchas gracias, Ronald, muy amable por la información. Caramba, caramba, caramba. 9:31, titulares, ya regresamos en Ampliación de Noticias Regional.
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14: Una y dos.
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16: La excongresista Tania Ramírez renunció como representante del Ministerio de Educación ante el directorio de la derrama magisterial tras los cuestionamientos que surgieron a su designación por parte del titular del sector, José Antonio Yang. El Poder Judicial confirmó en segunda instancia la condena contra Milton Jiménez Salazar, exalcalde y actual candidato a la alcaldía del distrito de Puente Piedra, por favorecer a un grifo durante su última gestión. En diálogo con RPP, la gobernadora regional de La Libertad, Joana Cabrera, aseguró que su región es la que más ha invertido en logística a nivel nacional para combatir la inseguridad ciudadana dentro de su jurisdicción.
17: Nosotros como Gobierno Regional de Libertad, desde inicios del año 2023, hemos tomado acciones concretas y directas, uh-huh, apoyando, reforzando la labor de la policía en la parte logística.
18: Así
17: somos
18: es.
17: La región a nivel nacional la que más ha invertido en la logística de la contra la seguridad inseguridad ciudadana. Hemos comprado más de 150 patrulleros, hemos adquirido drones, actualmente tenemos cámaras de video y vigilancia con inteligencia artificial en una central 105. Tenemos el laboratorio de criminalística, por no decir el más grande y con la mejor tecnología a nivel nacional.
16: En diálogo con RPP, el ministro de Defensa, Rafael Belaúnde, destacó la importancia de los trabajos de inteligencia de la policía que permitieron la liberación del empresario minero Jens Martí Lara Tantaquillo y la captura de 5 presuntos implicados en su secuestro y el asesinato de sus 4 acompañantes ocurrido en plena ciudad de Trujillo.
19: Debido a la tecnología que ha utilizado la policía en base a llamadas que provienen de miembros de esta organización criminal desde el exterior, y así hemos podido dar con un integrante, y a partir de ese integrante hemos sido en efecto dominó, capturando al resto. Hemos capturado a los 4 que han participado en el secuestro, incluyendo al gatillero que es el autor de los homicidios de las 4 personas fallecidas, y hemos capturado también al que organizó la logística, al que le dio las armas, los uniformes, el vehículo. La víctima secuestrada se encuentra ya de retorno a su familia, sana y salva.
16: La Fiscalía inició diligencias preliminares contra Giuseppe Leonardi por la presunta comisión de los delitos de feminicidio y parricidio tras la muerte de su conviviente y su hijo en el distrito limeño de Santa Anita. El presidente de Ecuador, Daniel Noboa, declaró como prioridad nacional el fortalecimiento de las acciones de prevención y preparación frente a los posibles efectos del fenómeno El Niño, después de que el gobierno declarara la alerta roja por la evolución de las condiciones oceano-atmosféricas. Faltan 71 días para la visita del Papa León XIV al Perú.
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0: 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Recorriendo el país, estamos entrevistando a candidatos de diferentes partidos políticos, movimientos regionales. En este caso, vamos a hablar de la provincia de Cangallo, región Ayacucho. Y el candidato por el Partido Libertad Popular es el señor Rotier Gómez Sinostroza. ¿Qué tal, señor Gómez? Qué gusto saludarlo. Bienvenido, bienvenido.
1: Muchísimas gracias. Muy buenos días a Radio Programas de Perú en esta ampliación de noticias regionales. Saludo desde nuestra municipalidad provincial de Cangallo, donde se realizó la primera jura de la independencia. Así muchísimas es. Gracias.
0: Efectivamente.
1: Y saludos para todos los radioyentes a nivel nacional.
0: Muchas gracias, señor Rotier Gómez Sinostroza, candidato a la alcaldía de la provincia de Cangallo, región Ayacucho, por el Partido Libertad Popular. Cuéntenos, señor, el 4 de octubre está cerquísima. ¿Cómo están las cosas? ¿Cómo están los ánimos?
1: Aquí ya ingresando a la etapa de la recta final de la campaña, que es crucial, una etapa decisiva para los ciudadanos, para que puedan elegir las autoridades a nivel distrital, provincial y regional. Cangallo es una región que está en la parte centro de nuestra región de Ayacucho, que su economía principal está en el tema de la agricultura y la ganadería y el comercio. Uh-huh. Básicamente una municipalidad que aspira mucho en el tema de la recepción de turistas a nivel nacional e internacional, porque hay zonas importantísimos que alberga unas importantes zonas ocultas para poder descubrirlo, estimado.
0: En efecto. Lo que hemos detectado nosotros y por participación también del público que nos escribe cosas, en estas elecciones va a ser interesante, importante pensar, por ejemplo, en alguna deficiencia, ¿no?, que históricamente se han puesto en evidencia en Cangallo. Por ejemplo, las deficiencias en servicios básicos, retrasos en infraestructura, la vulnerabilidad geográfica, que es muy, muy, muy importante, ¿no? La población, por ejemplo, ha sufrido desabastecimiento de agua potable por semanas debido a fallas en el sistema y mantenimiento de fuentes de captación, como Curucha y Pampa, que usted conoce muy bien. La falta de gestión y el racionamiento del recurso vital de agua generaron reclamos y protestas de los vecinos contra las autoridades locales. Y este es un tema, son temas importantísimos, básicos, ¿no es cierto?, que la población necesita. Desde su óptica como candidato a la alcaldía de la provincia de Cangallo, y si usted llega, ¿no es cierto?, le deseamos toda la suerte del mundo a ser el alcalde provincial. ¿Por dónde empezar, señor Rotier Gómez Sinostroza? A ver, lo escuchamos.
1: Su principal problema de la capital, del centro de la provincia de Cangallo, efectivamente, es el tema de la dotación del agua potable. Hoy es una situación a que ha llegado a puntos críticos. Este proyecto, por impulso del tema de la sociedad civil, a la fecha ya se encuentra en la formulación de la ficha técnica a cargo del gobierno regional de Ayacucho. Yeah. De asumir nuestra elección en el mes de octubre, nosotros vamos a promover inmediatamente la articulación, la concertación con la sociedad civil, asimismo todavía con el gobierno en turno, para que esto se pueda priorizar y dar celeridad al caso en la formulación del expediente técnico y posteriormente su inmediata ejecución. Es un presupuesto bastante alto que finalmente tiene que ejecutarlo el gobierno regional.
0: Claro.
1: Yo creo que es una de las principales prioridades, dotar de agua a nuestra población, ¿no? Es la ciudad de Cangallo. Y asimismo, a nivel del tema de la ciudad de Cangallo, también no tenemos espacios recreativos. Ahí nosotros planteamos un tema de parque temático, tomando en cuenta la potencialidad de la ribera del río Macro, el río Pampas. Yeah. Es una zona que potenciaría, que reactivaría y que concentraría el tema de la permanencia de los cangallinos y de los visitantes. Hay un compromiso de nuestra parte, tomando en cuenta nuestra experiencia, porque quien habla ya ha sido alcalde en la municipalidad más grande de nuestra provincia de Cangallo, que es el distrito histórico Los Morochucos. Esta comuna
0: sí, Los Morochucos, pues,
1: a mi cargo.
0: La prolongación 24 de junio, Los Laureles, ahí está ahí abandono de obras de temporales, ¿no? Se han convertido en temporales.
1: No lo he escuchado, estimado periodista.
0: Le decía que Los Morochucos, la zona como Morochucos, ahí están las calles prolongación 24 de junio y Los Laureles. Se habla siempre que hay un abandono temporal o avance nulo en los proyectos de pistas y veredas. ¿El municipio provincial tiene que ver con eso?
1: En el tema de la municipalidad distrital de Los Morochucos, efectivamente, yo creo que actualmente el tema de la gestión está ejecutando el tema de las pistas y veredas en esas avenidas. Yo creo que es cuestión de tiempo para que el rostro de esas avenidas puedan cambiar y puedan ya ser zonas urbanas con las condiciones que amerita.
0: Entonces, básicamente, ¿cuál sería su trabajo? ¿Cuál sería su mejor obra en este periodo de 4 años de llegar a la alcaldía provincial de Cangallo, señor Rotier Gómez y Nostroza? ¿Qué participa como candidato en la región de Ayacucho por el Partido Libertad Popular? Lo escuchamos.
1: Muchísimas gracias. Nuestro principal objetivo es, primero, resolver las principales necesidades. En este caso, como se habla del tema de agua y saneamiento, la dotación de agua y saneamiento es un compromiso legítimo para que nosotros, desde nuestro liderazgo, pueda concretarse y finalmente pueda ser ejecutado y resuelto el tema del principal problema. El segundo punto importante es que nosotros vamos a enfocarnos en dos tipos de trabajo a nivel territorial de nuestra provincia de Cangallo. Dotar de agua para riego a los agricultores,
0: ¿ya?
1: Esto a través del tema de reservorios, de la cosecha de aguas, de la creación de cochas,
0: ¿ya?
1: Y la proyección de las presas en puntos estratégicos que ya están identificados.
0: Uh-huh.
1: Eso es el principal trabajo que vamos a impulsar desde el inicio de nuestra gestión. Y el segundo punto es el tema de la integración, dotarle de buenas vías de comunicación.
0: Muy importante.
1: Porque son dos temas importantes que debe articular para que el tema del agricultor, del productor, el comerciante pueda emerger, pueda desarrollar su propia actividad. Dos temas importantes que nosotros vamos a trabajar porque el 70% de la población de Cangallo se dedica a la agricultura y la ganadería.
0: Sí, pues. Sí,
1: y
0: sí, sí.
1: Debo manifestar que tenemos 3 pisos ecológicos. La parte alta, donde están las vicuñas, están las alpacas. La parte intermedia, la producción en gran escala, el tema de la papa. La producción de la ganadería, los derivados lácteos. Y la parte baja, que son la zona de fruticultura, el tema de la crianza de animales menores, ¿no? Entonces, son 3 pisos importantes en la que nosotros tenemos que brindarle.
0: Correcto,
1: dos cosas, señor, importantes, repito, el tema de la dotación de agua para riego a los agricultores, el tema de la provisión de buen estado de las vías internas de comunicación. Y coordinadamente con el tema del gobierno regional, impulsar para que estas dos vías de doble vía, de Condorjocha, Cangallo, Fajardo,
0: ajá,
1: y de Morochucos a Huancasancos, que son vías de conexión importante, y esto tiene que darse lo más pronto
0: definitivamente,
1: posible
0: con definitivamente
1: el tema de la participación del gobierno regional.
0: Así es, señor. Bueno, pues don Rotier Gómez Inostroza, candidato a la alcaldía de la provincia de Cangallo, región Ayacucho, por el Partido Libertad Popular, toda la suerte del mundo. Los candidatos que deseen, de cualquier región, que deseen participar, digamos, en estas entrevistas, usted tiene que comunicarse personalmente con nuestro productor, ¿ya? Y él va a programarlos. Anote el número telefónico que le voy a dar a nivel nacional. Productor general Nicolás Luna, 963 622-759, 963-622-759. Usted se comunica, envía un mensaje y él se encarga de coordinar, porque son muchos, como usted comprenderá, son pues muchísimos aspirantes a llegar a la alcaldía o a la región. Vamos a la pausa y regresamos inmediatamente con más en Ampliación de Noticias Regional.
2: Una y 17. 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
0: ¿Cómo pasa el tiempo de hoy, 31 de agosto, último día de agosto? Se terminó agosto, caramba, caramba, en la víspera, la fiesta de Santa Rosa. ¿Fuiste al Pozo de los Deseos o no? ¿Ah? ¿Enviaste tu cartita vía electrónica o no? Tampoco, caramba, bueno, en fin. Aquí está la voz, Irwin Porcel. Adelante, Irwin.
14: Gracias, Jesús Miguel. 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
0: Centro de Noticias de RPP en Puno. Blas Condori Justo. Blas, muy buenos días, directo en directo.
4: Jesús Miguel, muy buenos días, directo en directo. Los bomberos lograron atender alrededor de 50 incendios forestales que se han registrado a la fecha en la provincia de Puno. La mayoría de estos siniestros se inician en horas de la mañana debido a que las personas queman rastrojos luego de labores agrícolas y al no poder controlarlos. Dan aviso a las autoridades, dijo Jorge Otero, segundo jefe de la compañía de bomberos número 42 de la ciudad de Puno. Escuchemos.
5: Cualquier hora le diré, ¿no? A veces en las mañanas o a veces en la tarde. Generalmente los incendios forestales empiezan, digamos, en la mañana porque las personas realizan las quemas de sus pastizales y se les escapa, y entonces ya por la tarde es que nos están informando, ¿no? A partir de las 4 o 3 de la tarde, cuando ya se les ha escapado de control, pues, ¿no?
9: ¿En qué lugares en su mayoría se han presentado?
5: En Vilque, Mañazo, Actiquillaca, por la Araqueri, por esos lugares se han presentado los incendios, ¿no?
4: Según Jorge Otero, los pobladores de los distritos de Vilque, Tiquillaca, Mañazo, Laraquer y otros cercanos a la ciudad de Puno son quienes comunican sobre los incendios que se presentan en el sector rural. Otero indicó que el personal bomberil acude a sofocar a los incendios, muchos de ellos ubicados en lugares de difícil acceso. Además, señaló que se suma la falta de equipos adecuados para combatir incendios forestales, por lo que en varios casos tienen que trabajar durante la noche hasta el amanecer. El jefe bomberil dijo, a las autoridades competentes identificar a los responsables para evitar más incendios forestales, como los que se vienen registrando en los totorales ubicados en las orillas del lago sagrado de los Incas, el lago Titicaca. Directo en Puno, RPP.
0: Muchas gracias. 9:54. Bueno, en Trujillo, nuestro compañero de la central nos informan que el ministro de Defensa, Rafael Belaúnde Llosa, y la gobernadora regional de La Libertad, Joana Cabrera, ¿no es cierto?, que ha reemplazado a César Acuña, ¿no?, porque candidató a la presidencia de la República, se informa que están articulando esfuerzos orientados al apoyo de las Fuerzas Armadas y de la Policía en materia de seguridad ciudadana. Esto a consecuencia de los 4 muertos registrados en este asalto y secuestro, digamos, de un grupo de personas dedicadas a la minería. Este es un tema realmente que nos hemos convertido ya, este es un déjà vu, digamos, que va a ocurrir siempre, ¿no? Ahora, solo falta saber cuál va a ser la reacción. Porque en los anteriores gobiernos, cada vez que existían muertes como estas, o un atentado con dinamita, iban, tapaban la herida con un parche, y ahí pasaba el tiempo y todos nos olvidábamos. Señoras y señores, han muerto 4 personas. Hay un secuestrado. Es un tema fundamental. Aquí lo podemos ver, nos han enviado una fotografía, dice nuestro compañero Centrujillo, dice: la autoridad regional mostró su compromiso y acompañamiento para realizar acciones concretas como la implementación de un perímetro de seguridad en los exteriores del penal El Milagro. Y hay 2 fotografías que nos envía nuestro compañero del Centro de Noticias en Trujillo, ¿no es cierto? Está la gobernadora regional en una sala muy bonita con el ministro de Defensa. Hay un representante militar no identificado, por cierto, y los dos hablando. Los dos no saben ni pío de seguridad ciudadana, con mucho respeto. No saben nada, ni la gobernadora regional encargada, ni el ministro de Defensa. Entonces, esto es una, obviamente es una foto política, una foto para la publicidad, ¿no? Pero de todas maneras yo creo que debe haber cosas ya más concretas. Imagino que el ministro de Defensa adoptará las medidas más convenientes. Me da una pena, ¿sabe por qué? Porque él es hijo de un señor que fue candidato a la presidencia de la República y nieto de Fernando Belaúnde Terry, de Acción Popular. Me da muchísima pena, y en el tiempo transcurrido ya debíamos haber aprendido algo en el tema de inseguridad ciudadana. Y no estar así de viajes, venimos, vamos. Quédense allá 5 meses, envíen allá a los jefes, a los más capaces. Allá debe estar el señor Arriola, los más grandes inteligencias que hay en seguridad ciudadana, hasta resolver el problema de Trujillo, y eso que sirva como plan piloto. No me parece que es sentido común, y punto, y se acabó, y a ver qué pasa, ¿no? Pero no podemos seguir soportando ya tantas muertes, pues, ¿no? Ya da muchísima pena, mucha lástima y una vergüenza ajena también. ¿Con quién estamos, señor productor? Edwin Herrera desde Tacna, 9:57. Edwin, adelante.
7: Buenos días, Jesús Miguel. Directo, las locomotoras y vagones donados por la empresa Caltrain a la Municipalidad de Lima han sido solicitados por el gobierno regional de Tacna para renovar la flota del histórico tren Tacna-Arica. Ese pedido busca fortalecer el transporte fronterizo, el turismo y la economía en la región, informó el gobierno regional. A través de un oficio, el gobernador de Tacna, Luis Torres, ha pedido al alcalde de Lima, Renzo Reyardo, iniciar mesas de diálogo para evaluar la transferencia de material ferroviario donado a la municipalidad por la empresa estadounidense. El equipamiento incluye vagones de pasajeros tipo galería y locomotoras. Según el gobierno regional de Tacna, la Municipalidad Metropolitana de Lima ha respondido favorablemente, confirmando su disposición para coordinar la propuesta. En ese marco, el gobernador Luis Torres participará en una reunión de trabajo este martes 1 de septiembre a las 11 de la mañana en el Palacio Municipal de Lima. Jesús Miguel, esta solicitud busca la renovación integral de la infraestructura del ferrocarril Tacna, cuyo expediente técnico ya fue autorizado. El proyecto contempla la restauración de la vía férrea y el sistema de drenaje, buscando garantizar un servicio más seguro, eficiente y moderno. Directo, RPP.
0: Bueno, muchísimas gracias, muy amable, compañeros, esa conversación, ¿no? Trenes, vagones, etcétera, etcétera. Ojalá que no se trata simplemente de un sueño, ¿no? Un sueño que no se va a poder cumplir. Ojalá pues se concrete, ¿no? Ya le falta a las 2 autoridades, le falta ver cuántos meses le falta para que se vayan a su casa. Y en ese tiempo, creo que es imposible hacer todas las coordinaciones, traslados, intercambios. No sé, sinceramente. Pero en fin, por lo menos hacen el intento. Mueren en el intento. Bueno, así en la vida, pues. Falta un minuto para las 10. Aquí tenemos una nota de prensa que llega de la Cancillería. Dice, el gobierno del Perú presentó la candidatura del ex canciller Javier González Olechea al cargo de director general de la Organización Internacional del Trabajo, la OIT, para el periodo 2027-2032. Las elecciones se realizarán el 16 de noviembre mediante votación secreta y el nuevo director general asumirá el 1 de octubre de 2027. González Olaechea cuenta con experiencia en organismos internacionales y en el sector público peruano. Durante su gestión como canciller, reforzó los vínculos del Perú con la OIT y participó en negociaciones internacionales. También trabajó como alto funcionario de la OIT y desempeñó funciones en diversos ministerios y la presidencia del Consejo de Ministros. Como parte del proceso electoral del próximo 23 de septiembre, los candidatos presentarán sus propuestas en Ginebra ante el Consejo de Administración de la Organización Internacional del Trabajo, OIT, y representantes de sus 187 países miembros. González Olaechea plantea una propuesta denominada Una vida digna en la era disruptiva, centrada en los desafíos futuros del mundo laboral y en fortalecer la capacidad de negociación de la organización. Bueno, pues deseémosle suerte al ex canciller Javier González Olaechea. Edwin Herrera desde Chancay, directo en directo. Edwin, adelante.
10: Equipo de criminalística de la policía investiga el atentado contra el candidato a regidor por el partido político Perú Primero, Rubén Espinosa Trujillo, en el distrito de Chancay, provincia de Huaral, en la región Lima. En esos momentos se encuentran recopilando información de las cámaras de seguridad y evidencias encontradas en el lugar, informó la policía. Recordemos que el fin de semana el candidato a regidor Rubén Espinosa fue interceptado cuando salía de su domicilio en la zona de Chancaillo. Fue cuando dos personas a bordo de una moto llegaron hasta el lugar y cuando uno de los motociclistas en la parte posterior realizó disparos, 5 disparos, impactando 3 de ellos en el cuerpo de la víctima, siendo trasladado de emergencia al hospital de Chancay, quien luego, debido a la gravedad de las lesiones, fue trasladado a un hospital de Lima. Varios candidatos a la alcaldía del distrito de Chancay han emitido comunicados exigiendo que se investigue el atentado contra Rubén Espinosa Trujillo, quien postulaba con el número 2 al cargo de regidor. Directo en directo, RPP.
0: Bueno, tragedias en 24 horas, ¿eh? Solo en 24 horas. En Trujillo, 4 muertos, ¿no es cierto? 4 muertos, 1 secuestrado. En Chancay, un candidato a regidor, baleado, ya 5 balazos ha recibido por desconocidos en una carretera. Y en la madrugada, un joven que vendía hamburguesas, ya fue asesinado en la madrugada, frente a la Dirín, que fue a la 1:30 de la mañana de acá en Lima. En el distrito limeño de Los Olivos, ¿ya? Lo más curioso es que a una media cuadra aproximadamente está un local de la Dinincri. Eso es lo más curioso de todo. Bueno, pues así están las cosas. Esa es la triste realidad de nuestro país. ¿Hasta dónde vamos a esperar? No lo sé, pues. Si uno dice algo, qué mal. Si uno dice, qué bueno, qué sobón eres. Entonces, ya no se sabe qué hacer, sinceramente, con este tema. Esperemos, pues, esperemos que las cosas mejoren. ¡Que Dios bendiga al Perú! Cuidemos a los niños. ¡Chao!
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13: Una y 32.
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17: A través de sus redes sociales, la presidenta Keiko Fujimori expresó su reconocimiento a la Policía Nacional por su rápida respuesta para lograr la liberación del empresario minero Jens Martí Lara Tantaquilla. La mandataria aseguró que su gobierno continuará respondiendo con firmeza ante la delincuencia. Giuseppe Carlos Leonardi Vargas, indicado como presunto autor del asesinato de su esposa y de su hijo de 22 años en el distrito limeño de Santa Anita, permanece detenido en la sede del Departamento de Investigación Criminal de ATE Santa Anita como parte de las diligencias correspondientes a la investigación que inició el Ministerio Público. El Poder Judicial confirmó en segunda instancia la condena contra Milton Fernando Jiménez Salazar, exalcalde de Puente Piedra y actual candidato a la alcaldía de este distrito, por el delito de negociación incompatible, al comprobarse que benefició a un grifo. La diócesis de Chiclayo confirmó que la misa multitudinaria que oficiará el Papa León XIV durante su visita a la región Lambayeque se realizará en las Pampas de Pimentel. Informó que la visita del Santo Padre a la región se realizará los días 13 y 14 de noviembre. Una adulta mayor de 75 años falleció tras un incendio registrado en una vivienda

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0: Muy buenos días y bienvenidos a Ampliación de Noticias. Fernando Carballo y Mávila Huertas estamos con ustedes iniciando la semana con un nuevo programa, cerrando el mes al mismo tiempo. Y bueno, empezamos rápidamente comentando esto que ha ocurrido en Trujillo. La verdad que ya, de alguna manera venía ya anticipándose, ¿no? Es decir, no nos debería sorprender. Por supuesto, sí indignarnos y preocuparnos más de lo que ya estamos con relación al avance del crimen en nuestro país, pero estamos hablando de un empresario vinculado a la minería y a la minería informal e ilegal, secuestrado en un ataque que además dejó 4 personas muertas. Aquí se habla de la intervención de los pulpos, hay una primera sospecha, pero lo cierto es que vamos escalando y hay algunas aristas que se cruzan: minería ilegal, crimen, corrupción, ¿no? Economía que reemplaza a la economía formal. Son aspectos, en fin, que vamos a analizar más adelante, por supuesto, pero lo que corresponde es reprochar el hecho de que se haya dejado avanzar tanto a la actividad criminal en nuestro país y exigir al nuevo gobierno un plan eficiente en el más corto plazo. Fernando, buenos días.
1: Buenos días, Mávila. Buenos días a los que nos escuchan por radio, nos siguen por televisión y redes sociales. Tú has hablado, Mávila, del avance del crimen. Eso es lo grave, que hay que reconocer que el crimen está avanzando, es decir, que el país y sus instituciones están perdiendo la guerra contra la criminalidad. Como tú lo has dicho, acá se trata del secuestro de un empresario de 31 años, Jens Lara, que aparentemente había tenido algunos problemas fiscales ya en relación a minería ilegal y que estaba rodeado y protegido por 2 guardaespaldas que han sido asesinados, de la misma manera que 2 jóvenes de 23 años de edad, la enamorada aparentemente de Jens Lara y otra muchacha que había pasado una noche, la noche del sábado, con esta pareja, de manera que estamos ante un grado de crueldad terrible, asesinar así a 4 personas para secuestrar a un quinto. Tú has mencionado que es una persona que tenía que ver con Pataz, trabajaba ahí, de manera que todo el esfuerzo que se ha hecho hace 2 años para imponer el estado de emergencia, crear un comando con la Fuerza Armada, no viene dando resultados. Hemos llegado a la hora en que hay que tomar decisiones drásticas y tener un liderazgo que inspire confianza, lo que no es el caso por ahora, Mávila.
0: Así es. Son ya las 8:10. Vamos a comentar este tema más adelante en el programa, sin duda, pero a esta hora de la mañana le damos la bienvenida al ingeniero Eduardo Parodi, que está con nosotros. Él es experto en gestión de riesgos naturales de la Pontificia Universidad Católica y lo hemos convocado esta mañana para conversar con él sobre el último comunicado de ENFEN, la comisión multisectorial encargada del estudio nacional del fenómeno El Niño, que ya simplemente confirma o mantiene el estado de alerta con el Niño costero. Todas las proyecciones son realmente alarmantes. Existe una probabilidad del 62% de que este evento, que se aproxima ya cada vez más rápido a nuestro país, alcance una magnitud extraordinaria entre septiembre de 2026 y enero de 2027. Hay quienes dicen que los efectos todavía se extenderían hasta abril. Pero la pregunta recurrente es: ¿y cuán preparados estamos? Ya sabemos que no. ¿Cuán preparados para mitigar por lo menos los efectos? Ingeniero, buenos días y bienvenido al programa.
2: Buenos días, Mávila. Buenos días.
1: Buenos días, ingeniero.
2: Un gusto acompañarnos. Y sí, hemos leído con atención y preocupación el último comunicado del ENFEN. Debo explicar que ya estamos en un fenómeno de niño extraordinario, eso creo que ya no es sorpresa para nadie. Tenemos un verano anticipado en invierno. Uh-huh. Y los pronósticos que hemos leído

0: hace 2 días son que esto se podría prolongar por lo menos hasta enero, y si no es más. Si esto ocurre así, vamos a superar todos los niveles de lluvia que se registraron en el 97-98. Ya hoy día yo les puedo asegurar, luego revisar las estadísticas, de que el mar está aproximadamente 1.5 grados más caliente que durante el Niño del 97 para la misma fecha. O sea, es decir, se nos avecina un Niño que probablemente sea peor.
1: ¿Estamos hablando de qué temperatura? Para darnos una idea, ¿cuánto se registró 97-98, que recordamos todavía las imágenes?
0: Cada zona del mar tiene una temperatura diferente. A medida que vamos bajando al sur, se va enfriando más. Pero hoy en día, el sector de vigilancia del Niño, que le llamamos 1+2, que es el que está frente a Piura y a Tumbes, tiene un incremento térmico. Y se los digo exactamente.
1: Si 1.5 más de lo que ya se registró.
0: De lo que ya se registró. Así es, para esta fecha. Esa es la aclaración relevante. Y acá tengo los números. Exactamente hoy día estamos con una anomalía térmica sobre el promedio de 4.8 grados. Eso es
1: 4.8.
0: En el sector de vigilancia 1.2, eso es 1.2 grados más para la misma fecha que el 97-98.
2: Era 2.8 en ese momento.
0: Exactamente, así es, exactamente. Para ponerlo en simple, esa es la película. Pero el tema es más grave. Es que no solo es el sector de vigilancia 1+2, es el sector de la costa central, es el sector sur del Perú, es el sector norte de Chile, que probablemente hayan tenido influencia en la exacerbación del DANA que se presentó hace poco. Y esto nos dice que el peligro ya es real. El peligro se está acercando a fin de año, y a fin de año yo no creo que estemos preparados para poder tolerar los riesgos que esto implica, ¿no?
1: Ni siquiera para mitigarlos.
0: Ya es que el proceso de mitigación, algo podremos mitigar, siempre sí. Se puede hacer algo, pero la gestión de riesgos no puede comenzar pocos meses antes del evento. Para eso está justamente, se creó teóricamente, la Ley de Gestión Nacional de Riesgo de Desastres. Esto es una gestión permanente que tiene como primera línea de defensa a los gobiernos distritales. El alcalde distrital tiene como su primera responsabilidad gestionar los riesgos de desastre de sus distritos. Son 1.891 distritos, 1.891 alcaldes que debiesen ser nuestra primera línea de mitigación de los riesgos.
2: Ingeniero, las lluvias que usted dice inevitablemente intensas, ¿en qué periodo van a ser concentradas? Porque leo hoy que, de acuerdo al último informe de ENFEN, se habla entre septiembre, mes que comienza mañana, y enero. Pero se nos había más bien hablado para diciembre. Yo tomo nota de ese mes porque eso es después de la visita del Papa. Así se ha adelantado un poco las lluvias intensas.
0: Y yo creo que se refieren a otros sectores en el país. Es históricamente, y es lo único que puedo mencionarle por los registros que tenemos en los últimos 70, 80 años, no tenemos más formalmente, no ha habido nunca, y aún con fenómeno del Niño, lluvias muy intensas en noviembre. Por ejemplo, en Piura, el máximo alcanzado sobre la ciudad en noviembre han sido 3 milímetros de lluvia. En diciembre han sido 56 milímetros de lluvia en épocas de fenómeno del Niño, y en enero han habido 136 milímetros de lluvia. Entonces, no es que no pueda pasar, estamos en un escenario desconocido. No tenemos registros de un Niño que a estas fechas haya estado tan caliente.
1: Claro.
0: Estas fechas haya estado tan caliente.
1: Claro, pero al margen de la temperatura hay un impacto también producto de ello en el incremento del caudal de los ríos, por ejemplo. ¿Cómo se puede proyectar esa masa de agua proveniente de estas intensas lluvias si las comparamos con lo que ocurrió en el año 98, que puede servir de referencia, o acaso el 2017, no sé, que tengamos más cercano,
0: y,
1: ¿no?
0: Y, por ejemplo, vamos a hablar del río Piura, que es el caso más conocido, que desbordó el 17 e inundó Catacaos, la zona de la Arena, sí. Y inclusive en el mismo puente Andrés Avelino Cáceres generó un desborde un poco más localizado. En el 2017 el río Piura desbordó con un caudal, voy a hablar en números redondos, de aproximadamente 4.200 metros cúbicos en el 17, metros cúbicos por segundo. Pero en el 23 desbordó con 3.800. ¿Eso qué quiere decir? Que los caudales de desborde de pronto son cada vez menores. Podemos explicarlo de muchas maneras, si el cauce está más colmatado, si las lluvias instantáneas fueron mayores, pero lo cierto es que lluvias mayores son caudales mayores, es un tema hidrológico.

0: Claro, bueno. Daño habrá, es imposible evitarlo a estas alturas, como usted ha dicho. El asunto ahora es atender la emergencia.
1: Y sí, desde ahorita tenemos que comenzar a, por lo menos, anticipar lo más grave, ¿no? Tener preparados, por ejemplo, vamos a hablar de Piura, que es el caso más conocido, bombas de achique para la zona de 26 de octubre, que siempre se aniega. Debemos tener preparados, de pronto, barricadas en los puntos más críticos del río, maquinaria preparada para atender la emergencia, el sistema de salud activado con anticipación para poder prevenir las plagas asociadas a estas temperaturas extremas, que ya todos las conocemos, ¿no? El dengue, el chikungunya, el zika y cuanto problema en salud pueda acarrear un niño, inclusive temas mayores, ¿no?
2: Permítanos ir a una pausa, por favor, retomamos nuestra conversación para que nos diga qué es lo que prevé el informe del ENFEN sobre el inicio de esa temporada de lluvias, en qué regiones, a qué altura de la sierra, más cerca de la costa, más adentro, y las consecuencias sobre el sur también, porque ahí se teme una sequía en zonas de sierra alta, ¿no?
1: Cierto.
2: Nos contestará esos dos puntos, y entre otros, después de la pausa. Por favor, ingeniero Parodi.

0: 1:45.
1: Tarapoto registra 25 grados. Se anticipa que en la mañana bajará a 23. Apurímac reporta 14 grados. Se espera que en la mañana baje a 12. Además, en Tumbes se reporta 26 grados. Se pronostica un cielo muy nublado.
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0: Retomamos ampliación de noticias. Tenemos ahora que ir rápidamente a Villa María del Triunfo. La información a cargo de Rosario Rojas. Adelante, Rosario.
1: Así es, Mávila, buen día, directo en directo. La Policía Nacional ha intervenido este inmueble, conocido como la Casa Blanca, en la zona José Gálvez Barrenechea, en el distrito limeño de Villa María del Triunfo, donde han sido intervenidas 13 personas. 12 de ellos son ciudadanos venezolanos y un peruano. Dentro de este grupo de personas intervenidas, Mávila y compañeros, hay dos menores de edad de 16 años. Durante el operativo registrado en imágenes, los agentes policiales ingresaron al predio en horas de la mañana con apoyo de una escalera y accedieron al segundo piso por dos ventanas, además de ingresar también por las puertas del inmueble para intervenir a las personas que se encontraban distribuidas en diferentes ambientes de esta casa. En el registro de la vivienda, la policía, según información preliminar, ha hallado dos pistolas en distintos dormitorios, sustancias presuntamente ilícitas y 12 teléfonos celulares. Además, ha identificado que dos de los intervenidos registrarían antecedentes de intervenciones policiales previas relacionadas con presuntos actividades vinculadas a drogas, armas y banda criminal. Las diligencias todavía, compañeros, continúan para determinar a quiénes pertenecerían las armas y establecer también los vínculos de cada intervenido con los objetos encontrados. En breve también ya va a llegar el general Manuel Lozada, quien va a brindar más detalles acerca de este caso. Compañeros, directo en directo, RPP.
2: Muchas gracias, Rosario, por esta información desde el distrito limeño de Villa María del Triunfo. Retomamos, Mávila, nuestra conversación con el ingeniero civil Eduardo Parodi, experto en gestión de riesgos y en temas ambientales. Se está basando, para lo que nos viene diciendo, de un informe publicado por el ENFEN, por la Comisión Especial para el Estudio del Fenómeno del Niño, el viernes pasado. Y la previsión es que en 62% de posibilidades se puede anticipar que tendremos un niño costero grave o muy grave entre septiembre, el mes que comienza mañana, repito, y enero próximo. Y yo le quería preguntar, ¿qué diferencias hay entre esta previsión última del viernes y la que habíamos tenido anteriormente?
3: Sí, buena pregunta. Si vemos los últimos 4 o 5 reportes del ENFEN, vemos que cada uno de ellos ha ido agravando de manera sistemática la predicción hacia fin de año. Entonces, hay un agravamiento sostenido de la potencia esperada del fenómeno del niño, ¿no? Ya hoy día estamos en un fenómeno del niño extraordinario. Lo que ocurre es que, como es invierno, no se ha manifestado aún en lluvias que suelen ocurrir en las cuencas medias, no en las cuencas altas de toda la costa peruana, ¿no? A medida que nos vayamos entrando en la estación de verano, estas lluvias se van a ir necesariamente intensificando y podrían llegar a generar muy graves problemas para el Perú, ¿no? Solo tomemos como ejemplo lo que pasó hace poco en Villa El Salvador, una pequeña lluvia que dicen que fue 2 milímetros, 3 milímetros, 5 milímetros, paralizó prácticamente todo ese sector.
2: Pequeña, pero larga.
3: De acuerdo. Sí. Entonces, ese acumulado de precipitación, o un poco más, en la ciudad de Lima, nos hace colapsar. No estamos en absoluto preparados. Por ejemplo, en la ciudad de Lima, donde supuestamente hay más facilidad de acceso a recursos, para lidiar con un fenómeno de esta naturaleza.
0: Claro, es interesante lo que dice, porque el norte está en el centro del efecto del fenómeno del niño, pero no va a ser únicamente el norte el afectado. Exacto. Usted acaba de mencionar también en el bloque anterior que se siente ya este incremento de la temperatura hasta el norte de Chile. Por lo tanto, vamos a tener acaso un niño mucho más extendido en sus efectos.
3: Correcto, y esa es justamente la preocupación. A medida que el niño va esperado, va siendo de categoría más grande, como es el caso ahora, extraordinario, que ya lo tenemos hoy, sus efectos no solo son más graves, sino son también más extendidos a lo largo de toda la costa pacífica. Entonces, esto ya no es una preocupación del norte del Perú, que siempre nos preocupa, sino se extiende, pues, evidentemente, a Ecuador y la parte norte de Chile, ¿no? Este va a ser un fenómeno continental, inclusive Colombia sufre los efectos del niño también, ¿no? De manera directa, independientemente de las consecuencias del niño global, que nos trae consecuencias indirectas, ¿no?
2: Nos ha dicho que las lluvias tendrán lugar en las cuencas medias. Defínenos, sí, cuál es la altura de lo que usted llama cuencas medias. Por ejemplo, en el caso del Valle del Rímac, no son lluvias que van a venir de Ticlio, a 4.800 metros o 5.000, sino en qué partes del valle.
3: Correcto. Cuando hablamos del fenómeno del Niño, estamos hablando de una inversión del fenómeno. Normalmente la evaporación viene de las cuencas atlánticas, del Amazonas, y se evapora y choca contra los Andes y llueve en las sierras altas del Perú, ¿no? Cuando hay un fenómeno del Niño, las masas de agua que generan lluvia se generan en el mar, o sea, no vienen del Amazonas o hacia la sierra, o hacia los Andes, sino vienen de la costa hacia... de la costa hacia los Andes.
0: Claro, oeste a este.
3: Efectivamente, de oeste a este, y se estrellan más o menos a una altura de 3.000, 3.500 metros, 2.500 metros, inclusive 1.500 metros.
2: O sea, entre Matucana y San Mateo.
3: Para ponerlo como ejemplo, exactamente eso. Entonces, ya no es un frente de lluvias que viene de la espalda de los Andes, de la zona este, sino es un frente de lluvias que viene de la zona oeste y genera lluvias en donde antes no las había. Ese es uno de los problemas que hay, porque son zonas que no están acostumbrados a recibir precipitación, ¿no?
2: Ingeniero Parodi, muchas gracias por estar con nosotros y por ayudarnos a comprender los alcances del último informe del ENFEN, que es la comisión creada para estudiar el fenómeno del Niño, el viernes pasado, que según usted ha presentado un cuadro más agravado, pero las probabilidades de acertar en la predicción son solo el 62%.
3: Correcto.
2: O sea, tenemos 38% todavía para ver si Santa Rosa de Lima y el Papa nos ayudan.
3: Ojalá, Dios así lo...
0: Gracias por estar acá,
3: ingeniero. Un gusto, buen día a vos.
2: Ha sido el ingeniero Eduardo Parodi, especialista en gestión de riesgos y en temas ambientales, profesor en la Universidad Católica del Perú.
0: Vamos a los titulares de la media hora y retomamos ampliación de noticias.
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6: 2 en punto.
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0: excongresista Tania Ramírez renunció como representante del Ministerio de Educación ante el directorio de la derrama magisterial tras los cuestionamientos que surgieron a su designación por parte del titular del sector, José Antonio Chang. El Poder Judicial confirmó en segunda instancia la condena contra Milton Fernando Jiménez Salazar, exalcalde de Puente Piedra y actual candidato a la alcaldía de este distrito, por el delito de negociación incompatible al comprobarse que benefició a un grifo. En diálogo con RPP, la gobernadora regional de La Libertad, Joana Cabrera, aseguró que su región es la que más ha invertido en logística a nivel nacional para combatir la inseguridad ciudadana dentro de su jurisdicción.
1: Nosotros como gobierno regional de Libertad, desde inicios del año 2023, hemos tomado acciones concretas y directas, apoyando, reforzando la labor de la policía en la parte logística.
2: Así
1: somos
2: es.
1: La región a nivel nacional la que más ha invertido en la logística de la contra la seguridad inseguridad ciudadana. Hemos comprado más de 150 patrulleros, hemos adquirido drones, actualmente tenemos cámaras de video y vigilancia con inteligencia artificial en una central 105. Tenemos el laboratorio de criminalística, por no decir el más grande y con la mejor tecnología a nivel nacional.
0: En diálogo con RPP, el ministro de Defensa, Rafael Belaúnde, destacó la importancia de los trabajos de inteligencia de la policía que permitieron la liberación del empresario minero Jens Martí Lara Tantaquillo y la captura de 5 presuntos implicados en su secuestro y el asesinato de sus 4 acompañantes ocurrido en plena ciudad de Trujillo.
3: Debido a la tecnología que ha utilizado la policía en base a llamadas que provienen de miembros de esta organización criminal desde el exterior, y así hemos podido dar con un integrante, y a partir de ese integrante hemos sido en efecto dominó, capturando al resto. Hemos capturado a los 4 que han participado en el secuestro, incluyendo al gatillero, que es el autor de los homicidios de las 4 personas fallecidas, y hemos capturado también al que organizó la logística, al que le dio las armas, los uniformes, el vehículo. La víctima secuestrada se encuentra ya de retorno a su familia, sana y salva.
0: La Fiscalía inició diligencias preliminares contra Giuseppe Leonardi por la presunta comisión de los delitos de feminicidio y parricidio tras la muerte de su conviviente y su hijo en el distrito limeño de Santa Anita. Al menos 11 personas murieron esta madrugada en Kiev y alrededores en un nuevo ataque masivo ruso con misiles balísticos y drones contra la región capitalina, según el balance de víctimas ofrecido por el Servicio de Emergencias de Ucrania. Faltan 71 días para la visita del Papa León XIV al Perú.
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12: Hemos recibido en la cabina de RPP al señor que fuera candidato del APRA en las elecciones presidenciales pasadas, Enrique Valderrama, y lo hemos invitado porque queremos conocer su posición política sobre los grandes acontecimientos políticos que están teniendo cursos, que naturalmente habíamos previsto ayer, que fueran sobre todo la solicitud de facultades legislativas delegadas que el Ejecutivo ha solicitado ante el Parlamento. Pero antes de eso, queremos hablar sobre el tema de la criminalidad, porque usted es norteño, tiene trujillanos entre sus ancestros, además es miembro del APRA, que es un partido que nació, fundado por un trujillano ilustre como Víctor Raúl Haya de la Torre. Díganos una palabra sobre su reacción, por favor, frente a los acontecimientos terribles que han tenido lugar la noche del sábado a escasas cuadras de una sede policial en Trujillo.
15: Muy buenos días, muchas gracias por la invitación. Buenos Encantado días. De estar en RPP como siempre. Tres cosas rápidas. La primera, sin duda, que se hace absolutamente evidente que los cambios alrededor del tema de la seguridad ciudadana no pueden esperar. Creo que es el clamor nacional y sobre todo en el norte del país. En segundo lugar, mencionar que esta crisis ha sido también generada e impulsada por administraciones de orden regional, particularmente las de APP en el norte del país, específicamente en La Libertad, donde han sido y son gobierno regional y donde ejecutaron hasta hace poco, por ejemplo, en materia de seguridad, el 8 o 9% de su presupuesto en septiembre del 2024, cuando ya habían pasado tres cuartas partes del año, teniendo activo las extorsiones, teniendo activo Pataz. Y naturalmente, en tercer lugar, decir que creo que este acontecimiento nos debe llamar la atención de que se necesitan cambios también que a veces son resistidos por algunos funcionarios.
16: Está hablando del general Arreola.
15: Quiero expresarme con absoluta claridad, más allá de las cualidades personales del general Arreola, creo que debería dar un paso al costado. Él naturalmente, digamos por propia iniciativa, no lo está haciendo. Y bueno, naturalmente los que gobiernan hoy día se ven también atrapados en un marco normativo, el cual también, del cual fueron parte de ser propiciados, justamente. Pero creo que ante una nueva administración, ante un nuevo gobierno, correspondería que aquellos que ocupan ciertas posiciones sensibles, y en salud, por ejemplo, y vimos una resistencia también a retirarse de allí, debieran por lo menos poner su cargo a disposición. Creo que hoy día un cambio es absolutamente necesario, ¿no?
12: Ahora, una de las cosas que me ha chocado más es haber escuchado de algunos analistas que este crimen haya podido ser organizado desde la cárcel de Trujillo. Se ha hablado hasta la saciedad sobre la necesidad de analistas que este crimen haya podido ser organizado desde la cárcel de Trujillo. Se ha hablado hasta la saciedad sobre la necesidad de restablecer el control en las prisiones. El ministro de Defensa plantea ahora que hay un cerco perimétrico exterior que la Fuerza Armada imponga para que nadie entre, pero hace años que estamos con este tema, y si los criminales importantes que están detenidos ahí usan celulares, como aparentemente es muy fácil, pues estamos expuestos a lo peor siempre.
15: Absolutamente, y ha habido sin duda ciertos ofrecimientos, no digo de este gobierno que tiene pues 30 y tantos días, sino de los gobiernos anteriores que hablaban justamente de controlar el tema de los penales. No hay que olvidar que hemos vivido incluso una reforma penitenciaria hasta hace poco, en donde incluso se derivó el cambio de nombre del mismo INPE. Digamos, creo que queda claro que cambiar el nombre de las instituciones, como han hecho algunas veces incluso, por ejemplo, con el Ministerio de Agricultura, no significa nada. El campo sigue abandonado, los penales siguen siendo centros de coordinación del crimen. Creo que está bien que haya un control perimétrico de los penales, pero eso no es suficiente. En la delegación justamente de facultades hablan de una reforma del sistema penitenciario, veremos cuáles son sus alcances.
16: Usted mencionaba un tema que a mí me parece fundamental y decía, las autoridades locales, por ejemplo, no han invertido lo suficiente en seguridad, pero más allá de eso, y ya hablando en términos claros y crudos, las autoridades cuando no invierten, no luchan contra algo que, a ver, tiene los efectos que tiene el incremento, la expansión del crimen, se están haciendo de la vista gorda. Y estamos ante un fenómeno, a un tipo de crimen organizado que es un negocio. Y un negocio capaz de comprar conciencias. Ese es el gran reto de este crimen organizado, porque no estamos persiguiendo carteristas. Lo que hemos visto en las imágenes que se han podido recuperar es incluso, además de lo que ha mencionado Fernando, un crimen organizado desde prisión, es una de las hipótesis, que los delincuentes estaban vestidos como policías. Parecía una intervención policial de cara a engañar a las cámaras. Entonces, no es solamente que, soy ineficiente porque no invertí. No invertiste porque no sabes, o no invertiste porque realmente no quieres y estás coludido con lo que está pasando.
15: Bueno, hablemos concretamente del tema de la libertad, que justamente es algo que me toca de manera muy sensible, porque yo me he criado desde los 2 años hasta los 11 en un barrio hermoso, un distrito hermoso que es El Porvenir, donde lamentablemente en los últimos años también ha surgido una de las bandas criminales más agresivas de los últimos tiempos, la denominada Los Pulpos.
16: Los Pulpos.
15: Y dicho sea de paso, y recogiendo tu comentario, se denunció hace algunos meses, o el año pasado me parece, o el anteaño pasado, que por motivos navideños o de Año Nuevo incluso se pusieron a repartir cosas, y evidentemente esto era ante la vista y paciencia de las autoridades locales, que no hicieron nada. Y creo que hay que señalar claramente ahí la responsabilidad, repito yo, de Acuña y de APP, que han gobernado fundamentalmente los últimos años esa región, y que evidentemente surge pues la sospecha de que si no ejecutas tu presupuesto, tienes un tema tan activo como es la acción de estas bandas, tienes el tema activo del asunto en Patás con el tema de la minería ilegal, algo está pasando, eres profundamente incompetente o hay, digamos, otro tipo de estímulos.
16: O esa incompetencia te convierte en cómplice también.
15: Evidentemente, por supuesto, si la incompetencia te convierte en cómplice, asumiendo que es incompetencia, o sea, pensando bien, mínimamente, ¿no? Porque podríamos pensar mal también. Pero creo que una de las cosas fundamentales que debieron haberse planteado, y lo hemos puesto por escrito incluso, en el mensaje presidencial, se debió haber llegado con algo un poco más aterrizado en cuanto al tema de la seguridad y en cuanto al tema de la lucha contra la minería ilegal, que creo que es otro de los grandes temas, la mayor amenaza que tiene el Estado, no te digo el gobierno, el Estado, es el impacto tremendamente potente en términos económicos de la minería no formal, que es, digamos, en términos de dinero, igual a la minería moderna. Estamos hablando de mucho dinero. Eso es una amenaza concreta, no al gobierno, sino a todo el Estado.
16: Bueno, información que ha trascendido sobre este caso en particular es que el empresario, además un empresario dedicado a la minería, también era portador de Reinfo. Un Reinfo que incluso, me parece, alquilaba o prestaba, porque esa es una de las informaciones que ha saltado para que otros puedan utilizarlo. Es una tierra de nadie, si se quiere, ¿no? Donde el Reinfo sirve como salvoconducto, ¿no? O carta pase para que alguien pueda transitar,
15: lo cual es un...
16: trasladar explosivos, vender oro sin que se sepa la procedencia o evitar la intervención de la autoridad.
15: Lo cual es un desorden absoluto. Y por eso una de las cosas que planteábamos era que era la necesidad definitivamente de consensuar lo más rápido posible una ley con la parte de los mineros no formales que quieran formalizarse para poder perseguir con toda la fuerza del Estado, la policía e incluso las Fuerzas Armadas a los ilegales.
16: En los primeros 30 días ha escrito usted una columna publicada en el diario Expreso sobre el primer mes de Keiko Fujimori, ese es el título de la columna. ¿Cómo analiza estos primeros 30 días? Porque cuando uno lee la columna, uno lo que percibe es que parece que esto está caminando a paso muy lento, como si no hubiera un plan previo que se hubiera puesto en ejecución desde el día 1.
15: Los hitos, digamos, que con los que se puede juzgar a 30 días, por lo menos la actitud del gobierno, son naturalmente el mensaje presidencial, la conformación del gabinete, la presentación de la política general del PCM de Alarreta y obviamente el pedido de facultades. A mí lo que me llama la atención es que, por ejemplo, el mensaje 28 de julio con la presentación de la política general del gobierno del señor Galarreta, digamos, ni siquiera estaban estructurados de la misma manera. Es decir, parece que se han ido acomodando de acuerdo a cómo se han presentado las circunstancias y las reacciones, por ejemplo, con este borrador que se filtró de la discusión inicial sobre las facultades, que luego, ahora, cuando revisamos los 66 puntos, vemos que es, digamos, bastante distinto, ¿no? Por lo tanto, sí, creo que hay todavía una toma de posición del gobierno, digamos, un tanto lenta. Y lo digo objetivamente, por ejemplo, nombrar al viceministro de Orden Interno debió ser una cosa que debía hacerse en las 72 horas siguientes, al viceministro de Salud, al viceministro de Transportes, en fin, la cabeza de Salud. Salud tiene casi un presupuesto similar claro, que un ministerio.
16: En la columna usted dice, no hay decisión o anuncio sobre una necesaria reforma de la policía, que creo que será la auténtica protagonista en la lucha contra la inseguridad.
15: Sí, absolutamente. Yo respeto muchísimo a la familia militar, a las Fuerzas Armadas, al Ejército. Estoy casado con una hija de un general del Ejército, justamente en retiro. Pero es claro que por la historia, por la especialidad, por el marco normativo, naturalmente por el número de hombres asignados para la tarea específica, obviamente la policía va a terminar siendo la protagonista de la lucha contra la inseguridad ciudadana, no las Fuerzas Armadas. Incluso esto ocurrió en la época del terrorismo. Fue el GEIN quien protagonizó con apoyo esmerado a las Fuerzas Armadas, lógicamente, la derrota finalmente de las hordas terroristas. Y creo que sobre eso no hay un anuncio claro, incluso en la delegación de facultades, donde hay temas muy interesantes de orden de seguridad ciudadana, pero no se dice ni se atisba tampoco cómo se va a potenciar las facultades de la Policía Nacional del Perú. Ese es un gran tema que no está.
12: De acuerdo, vamos a ir a una pausa, señor Valderrama, después de la cual regresaremos Mávila Huerta y yo a preguntarles sobre otros aspectos de la realidad política también que tienen que ver con la economía y con las pequeñas y medianas empresas, que es un tema que usted desarrolló mucho durante la campaña presidencial. Primero vamos a la pausa.

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10: 2 y 24.
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0: Estamos conversando con el señor Valderrama, quien fuera candidato del APRA a la elección presidencial este año, y hemos conversado hasta el momento sobre temas que tienen que ver con la seguridad. Él es de origen trujillano, él está como todos en el Perú impactados por los acontecimientos del sábado por la noche, 3 personas asesinadas y 1 empresario secuestrado, todo esto sin duda en relación con la minería ilegal que se practica en Patas y se dice el crimen organizado desde una cárcel trujillana. Yo quisiera conocerlo también, conocer su opinión sobre temas económicos, porque estamos ante la presentación del nuevo presupuesto que ha sido elaborado sobre la base de un monto total de 265 mil millones de soles. Yo quisiera saber si ha podido echarle un vistazo y si usted cree que las prioridades están bien fijadas en el presupuesto que deberá debatir el Parlamento, ¿no?
1: Bueno, definitivamente va a ser una cuestión de debate en el Parlamento muy, muy intensa, como siempre es, hasta finalmente noviembre. La primera reflexión que tengo es que ojalá en el segundo gobierno de APRA hubiéramos tenido ese presupuesto. Creo que teníamos entre 60.000 y 80.000. Sin embargo, hicimos muchísimas más obras de las que se hacen hoy día. Creo que en parte ha sido porque se invertía bastante alrededor de la obra física y evidentemente eso ha ido cambiando en su composición, digamos, a pagos de planillas, de consultorías, etcétera, a un gasto, digamos, no adecuado. Ojalá que ahora eso cambie. Particularmente sobre el mismo, tengo un comentario específico sobre el tema de la vivienda social, por ejemplo. Creemos que el presupuesto alrededor de este tema es un tanto reducido. Hay un déficit en el país de 1.800.000 viviendas y creemos, por ejemplo, que se hubiera podido poner un énfasis aún mayor. Vamos a ver qué sucede en el pedido de facultades. También hay cuestiones relacionadas al tema de vivienda. Creo que es algo básico. Necesitamos una política de impulso a la vivienda en el país, y la vivienda social en particular para los sectores de IE, ¿no?
0: Pero poca confianza tiene usted en el ministro de vivienda actual, ¿no?
1: Digamos, no hemos visto todavía grandes cuestiones importantes. Hay debates ahí fuertes. Más allá del tema gubernamental, creo que en el tema, digamos, legislativo en cuanto a las facultades, se van a ver algunos de estos debates. Por ejemplo, dentro del Ministerio de Vivienda, yo creo que hay 3 cosas importantes. El tema de la vivienda, el asunto del agua, que es otra de las cosas básicas, y más bien se ha mencionado en las facultades el tema de la reforma de SEDAPAL, que hay que ver cómo lo van a plantear, entre otras cosas. No lo he escuchado particularmente al ministro abordando estas cosas, ni lo tercero, que son, por ejemplo, el gran problema que tenemos sobre las obras paralizadas en el país, que son miles, que es un gran tema que también habría que ver cómo se destraban, la gran mayoría de ellas bastante pequeñas.
2: ¿Cómo analiza lo que ha adelantado el gobierno y ha planteado a través de esta solicitud de facultades? Son 66 pedidos con relación justamente a la simplificación administrativa y la modernización del Estado.
1: Miren, en general, me parece que hay propósitos muy interesantes, muy buenos. Fortalecimiento, por ejemplo, de SUNAFIL. Alguna por ahí lo he escuchado decir que hay que eliminar la SUNAFIL. Yo creo que el APRA, por lo menos desde una perspectiva histórica, siempre va a apostar por tener, digamos, un respeto fuerte alrededor del tema laboral. Creo que eso es interesante. Hay cosas muy importantes alrededor del tema, digamos, tributario, del tema de impulso a la formalización. Mi gran reflexión sobre el tema de las facultades es si realmente es lo más pertinente pedir todo este bloque, asumiendo que, por lo que han dicho múltiples voceros, pareciera que las cosas hubieran sido más rápidas si se hubieran acotado a seguridad y al tema de los efectos del fenómeno del Niño. Vamos a entrar a varias discusiones producto justamente de este pedido de facultades, que es cierto que va a debatirlo la Cámara de Diputados, aprobarán algunos, otros no, y el gran riesgo que auguro desde aquí, desde RPP, es que si quizás aprueban algunos y luego pasa a la Cámara de Senadores y la Cámara de Senadores agrega nuevamente algunas cosas que han sido, digamos, filtradas por la Cámara de Diputados, podríamos vernos ante una primera gran tensión. El gobierno tendría sus facultades para actuar, sin duda, pero habría generado también una prácticamente pues una batalla campal.
2: Si lo entendemos bien, usted diría que esa era una oportunidad más bien para concentrarse en 2 temas concretos.
1: Me parecería
2: eso fundamental. Mitigar los efectos del fenómeno del Niño en todo lo que respecta, incluyendo, por ejemplo, el impacto económico que va a tener para determinados sectores y, por otro lado, la inseguridad.
1: Absolutamente. Creo que eso hubiera permitido 2 cosas. Primero, un primer gran consenso rápido creo que cualquier parlamentario que se hubiera opuesto activamente, mediáticamente, a dar facultades alrededor del tema de seguridad y el fenómeno del niño, pues hubiera sido linchado, digamos, en las redes y por la ciudadanía. Ahora, al ampliarse tanto los temas, ya genera, digamos, otro tipo de debates que pueden, digamos, entramparse más. Y hubiera generado, además, creo yo, también la posibilidad que el gobierno hubiera podido presentar este paquete mucho más temprano.
2: Rápido.
1: Es cierto, y hay que reconocerlo, que, digamos, es el gobierno que lo ha presentado en menos tiempo, pero esta circunstancia del Perú hoy día, de este umbral ante un fenómeno del niño que va a ser el más grande en los últimos, prácticamente, digamos, hasta cientos de años probablemente, el estado de situación de la seguridad y de ineficiencia del Estado es diferente al inicio de los quinquenios pasados. No es exactamente igual. Por lo tanto, y la expectativa de cambio es grande, por lo tanto hubiera sido mejor que se hubiera presentado antes, sin duda, y quizás para eso hubiera sido mejor enfocarse en estos dos grandes temas, sin desmerecer que hay cosas muy interesantes en los 66 puntos.
2: Minutos antes usted nos decía que está convencido de que el general Arriola debe renunciar.
1: Sí, absolutamente.
2: El perfil, ¿cómo no es solamente que se vaya a Arriola, sino a quién se pone en el lugar de Arriola?
1: Definitivamente eso tiene que estar acompañado, a ver, digamos, la idoneidad o no de Arriola, que creo que yo ha pasado ya pues su ciclo, debería estar sujeto al plan que se tiene respecto a la potenciación de facultades de la Policía Nacional. Entonces, si Arriola era o no coherente con ese plan, era una forma de evaluar su continuidad o no. Pero como aún no se anuncia realmente cuáles van a ser las cuestiones que se van a hacer respecto a la Policía Nacional, eso queda pues un tanto en el aire. Lo que sí es cierto es que pareciera que amplios sectores ciudadanos piden un cambio, ¿no? Naturalmente.
0: Muy bien, muchísimas gracias por su presencia en nuestro programa y por sus opiniones, señor Enrique Valderrama. Recuerdo que usted ha sido candidato del APRA a la elección presidencial del mes de abril pasado.
1: Muchas gracias, muy amable. Encantado de estar acá.
0: Nos vamos a una pausa, Mávila.
2: Nos toca escuchar también el gran resumen de la hora y regresamos en Ampliación de Noticias.

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1: 2:32.
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3: Giuseppe Carlos Leonardi Vargas, indicado como presunto autor del asesinato de su esposa y de su hijo de 22 años en el distrito limeño de Santa Anita, permanece detenido en la sede del Departamento de Investigación Criminal de ATE Santa Anita como parte de las diligencias correspondientes a la investigación que sigue el Ministerio Público. El Poder Judicial confirmó en segunda instancia la condena contra Milton Fernando Jiménez Salazar, exalcalde de Puente Piedra y actual candidato a la alcaldía de este distrito, por el delito de negociación incompatible al comprobarse que benefició a un grifo. La diócesis de Chiclayo confirmó que la misa multitudinaria que oficiará el Papa León XIV durante su visita a la región Lambayeque se realizará en las Pampas de Pimentel. Informó que la visita del Santo Padre a la región se realizará los días 13 y 14 de noviembre. El prefecto del Cusco, Climaco García, aseguró que la región policial del Cusco solicitará el apoyo de efectivos de las ciudades de Abancay, Puno y Arequipa con el objetivo de reforzar la seguridad durante la visita del Papa León XIV a la ciudad imperial. Un hombre con requisitoria por el presunto delito de peligro común escapó de la custodia policial cuando era trasladado en un patrullero desde la comisaría de Guayaquil

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13: 2:38.

0: después de haber hablado sobre política nacional, corresponde hablar sobre política municipal, sobre todo porque estamos a pocas semanas, a un poco más de un mes de las elecciones municipales y regionales, el 4 de octubre próximo. Hemos invitado por esa razón a uno de los candidatos a la Municipalidad Metropolitana de Lima, que ejerce hasta el día 4 próximo como alcalde de Magdalena, el señor Francis Allison. Muy buenos días,
1: Fernando, gracias. Mávila, muy buenos días, gracias por la invitación. Un abrazo a todos los televidentes, gracias.
0: Queremos naturalmente comenzar como corresponde hablando sobre seguridad ciudadana, que es un tema en el que usted ha puesto mucho énfasis, pero ahora tiene que echar una mirada a lo que está pasando en el norte de nuestro país, sí. Trujillo, donde muchos de los problemas que se han generalizado después comenzaron. Su palabra, por favor.
1: Bueno, en Trujillo está pasando lo que se conoce como gobernanza criminal, ya cuando las organizaciones criminales prácticamente

0: gente gobierna. ¿Qué es lo que sucede? No olvidemos que en esa misma ciudad, hace poco más de un año, inició el año con un bombazo en la fiscalía, en el local del Ministerio Público, y no pasó nada. Recordemos que los pulpos son una organización criminal transnacional, peruana, nacida acá, pero que tiene operaciones en otros países como en Chile.
1: Ahora, hay un término que es mucho más familiar a los peruanos, que es hablar de una zona liberada, por ejemplo, a partir de lo ocurrido en México, ¿no? De la experiencia mexicana o incluso la colombiana en algún momento. ¿Usted diría que podemos calificar así?
0: No está completamente liberada, digamos, por la policía hacia la delincuencia, pero sí estamos claramente en camino a eso.
1: Porque la semana pasada, señor Ellison, la semana pasada hubo alcaldes atacados, no en La Libertad, en Piura, por cobro de cupos para adjudicación de obras. Es decir, hemos escalado en cuanto a la extorsión, ¿no? Ya no es únicamente el emprendedor, el transportista, ahora es la autoridad que adjudica obras la que debe pagar cupos o contratar a aquel que le imponga el delincuente. Sí. Pero volviendo a lo que usted decía en Trujillo, ¿cómo describiría la situación de La Libertad, que tiene patas?
0: A ver, quiero contarles algo para que un poco entiendan lo que está pasando ahí. En diciembre del año 24, hace dos años, los pulpos hicieron chocolatada con reparto de regalos para los niños de bajos recursos. Escobar, ¿no es cierto? En Colombia.
2: Pablo Escobar en
0: Medellín. Así es. Avise paciencia de la policía. Cuando esas cosas comienzan a suceder, cuando en conciertos, que esto es real, ojo.
1: Envían saludos.
0: En conciertos de pronto salen avisos en la pantalla gigante del concierto de los pulpos, la organización criminal, sin que pase nada, estamos hablando, pues claro, de lo que se llama gobernanza criminal, que están coexistiendo el Estado peruano, en ese caso, con organizaciones criminales que hacen lo que le da la gana.
1: Pero está hablando usted de que ¿quién gobierna? Usted dice gobernanza criminal, ¿gobierna el criminal o gobierna el criminal de la mano con la autoridad?
0: Están, digamos que la autoridad.
1: O amenazando a la autoridad. ¿Cómo
0: también es la amenazando a la autoridad? Están coexistiendo en ese momento, coexistiendo.
1: ¿Se están repartiendo la autoridad?
0: No podría afirmar si hay una repartición de manera voluntaria. No, pero de facto, claramente está repartida. Sabemos quién manda en Patas. A ver, el año pasado fueron mandados de la DINOES, Grupo de Operaciones Especiales, a Patas, y los agarraron a balazos. Volvieron de esa operación la policía de la DINOES, ni más ni más, o DIROES, que es el nombre regional, correcto, sí, avaliados, y el Estado no reaccionó, porque claro, siendo yo presidente, mando una operación a mi policía de operaciones especiales y los avaleas, al día siguiente pues mando miles de soldados y de policías y resuelvo el problema. No. Volvió nuestra policía, algunos con herida de bala, y listo, no pasó nada. Entonces, ya tenemos en el Perú, sin duda alguna, zonas liberadas y tomadas por el crimen organizado, y a eso llamamos gobernanza criminal. Están gobernando ellos en algunos sectores del país, y no pasa nada. Por eso, la mayor propuesta que yo tengo como candidato a Lima es luchar contra la inseguridad ciudadana, y explico por qué. Porque aparte, Mávila, de las amenazas a alcaldes para que den obras, que yo recibí una al inicio de esa gestión, y obviamente le mandé decir a este grupo criminal.
1: ¿En Magdalena?
0: En Magdalena, a mí me han querido extorsionar al inicio de este periodo, en enero o febrero del 2023, un grupo de Constitución Civil, liderado, lo digo claramente, por uno que le dicen el Charapa, y me mandó decir tanta plata al mes, tantas obras, y yo le mandé decir que ya estaba 10 veces más en meterlo a la cárcel. ¿No es cierto?
2: Son grupos disidentes, ¿sabes? No es Construcción Civil.
0: Seamos claros, nosotros, sí, te agradezco la aclaración, nosotros somos muy respetuosos, pero son muchos de ellos, si han salido efectivamente disidentes de Construcción Civil, como en Lima Norte, quien salió del grupo de Construcción Civil, ni más ni menos que el Monstruo y el Jorobado. Ellos salen de un grupo de sindicalizado de Construcción Civil para ser criminales, ¿no? O sea, un maleante vinculado o disidente de Construcción Civil me manda a amenazar en enero de 2023 o febrero, yo obviamente le dije que no iba a dar un sol. No todos los alcaldes tienen mi temple, algunos pagarán, pero lo que está pasando en Lima hoy, ojo, ya en Lima, es que se está asesinando a obreros. Le piden plata al empresario que hace la obra, no pagan, ¿sabe qué hacen? Matan a cualquier obrero de la obra, un pobre hombre, un obrero que está chambeando para llevar bienestar a su casa, no importa cuál, van y lo matan, al que está haciendo la pista o la vereda, y entonces ahí la obra para y ahí entra la negociación. Ojo, quiero denunciar públicamente algo. Hay una cosa que se llama, un tipo de extorsión que se llama el chalequeo, que hay mucho en Trujillo y que ya llegó acá. ¿Qué es el chalequeo? Gente que es la misma que te amenaza, la misma que manda a asesinar a tu obrero en esos casos, que luego aparece como la solución a la extorsión. Y ojo, aquí hicimos detectado en un par de casos que hay incluso policías retirados, no en actividad, hay que aclararlo, retirados que son los que van y te ofrecen toda la seguridad, y esto es otra forma de extorsión, repito, llamado chalequeo, ¿no? Entonces, yo mismo te amenazo.
2: Quieres decir tu chaleco defensor, pero si no lo contratas, pues será tu enemigo.
0: Si no me contratas, sigue matando, pero yo te doy la seguridad que si me contratas, nunca más pasa nada, porque este que te lo asegura es miembro y parte
2: ahora,
0: de una
2: entre
0: organización criminal.
2: Ahora, entre las propuestas que ha lanzado usted, una de las más audaces, es que la autoridad pública pueda contratar a civiles armados.
0: Así es.
2: Y usted habla de una seguridad privada. Explíquenos cómo piensa implementar esto en la Municipalidad Metropolitana, sí, si usted fuese elegido alcalde.
0: Tenemos nosotros en la propuesta, primero, crear el serenazgo metropolitano. Por primera vez en la historia, un serenazgo que paga Lima, que va a ir ¿a dónde? A los lugares de mayor concurrencia de personas y con altos índices delictivos. ¿Cómo sabemos esto último? Por el mapa de calor. Todo es público, es saber dónde hay más delitos, qué tipo de delitos y a qué hora. Esto es muy una muy buena herramienta, el mapa de calor. En esos lugares también vamos a poner más iluminación y obviamente videocámaras en esos lugares de mayor concurrencia de gente y índice delictivo alto. Pero adicionalmente el serenazgo metropolitano tendrá tanto el patrullaje integrado, un policía armado en el carro, pero cuando faltan, igual que lo que hago en Magdalena hace 2 años sin ningún problema porque es legal, cuando falta el policía, ahí ponemos ¿a quién? A un agente privado llamado en la ley resguardo personal, lo que la gente llama guardaespaldas. Entonces, solamente cuando no llega el policía con pistola al carro, nosotros subimos en ciertos horarios a resguardo personal, un hombre civil con una licencia especial de portar armas, que no es para su defensa personal, sino para defender a un tercero, un guardaespaldas. ¿Qué pasa acá? ¿Cuántas veces hemos tenido que disparar en Magdalena desde que tenemos eso? Ni una vez. El delincuente sabe dónde se mata. El delincuente es normalmente cobarde. Y el delincuente lo que hace es evidentemente buscar también la comodidad y la facilidad para él. Lo que hemos visto en Trujillo, ¿ves? Van disfrazados de policías porque saben que así va a haber menor resistencia. Algo parecido, pero al revés, pasa en Magdalena. Saben que aquí tenemos el único serenazgo del Perú con arma de fuego siempre.
1: Ahora, Magdalena no es todo Lima y cada distrito tiene su propia complejidad. Usted habla también de un programa masivo de recompensas. Yo quisiera que profundice sobre eso y si está funcionando o funciona cuando ya las organizaciones criminales manejan muchísimo dinero, también un programa de recompensas. Pero debemos cumplir con la pausa.
0: Gracias.
1: Vamos a la pausa y regresamos.
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3: 2:53.

0: contacto con el señor Francis Allison, quien es candidato a la alcaldía de Lima por Avanza País, pero le pedimos un instante, por favor, porque desde Trujillo nos atiende también el diputado Diego Bazán, de la bancada de Renovación Popular. Está en la línea ya. Ah, está en Lima, perdón.
1: Muy buenos días.
0: Buenos días, señor Bazán.
1: Muy buenos días, Mávila, ¿cómo estás? Es un gusto, como siempre, saludarlos.
0: No, al contrario, gracias a usted. Entendemos que hay un pedido de la bancada de Renovación Popular, otro de Juntos por el Perú, para que el general Arriola finalmente deje el cargo de comandante general de la Policía Nacional. Pero también sabemos que usted ha estado en Trujillo, ¿es correcto?
1: Sí, correcto. Yo he llegado hoy día en la mañana a Lima y he visto las reacciones de mis hermanos liberteños trujillanos sobre un tema que no es de ahora, que es un tema que ya desde hace muchos años y además es sistemático. Yo insisto que la criminalidad organizada financiada por la minería ilegal se ha infiltrado en todas las instituciones públicas de la región La Libertad y estas son las consecuencias. Insisto también en que la región La Libertad se ha convertido en la Tijuana del Perú por los problemas que tiene. Lo de ayer no debió suceder. Yo lamento las declaraciones del general de la jefe de región policial en La Libertad, que dice que habían advertido del tema, que tenían procedimientos de inteligencia. Yo me pregunto también cuántos secuestros se han frustrado. Fuera de que el señor sea o no minero ilegal, como algunos señalan, a nadie se le debe secuestrar. Y por supuesto, esto significa una bola de nieve que podría hacerse más grande.
0: Bueno, y acá estamos sí hablando de un secuestro y de cuatro asesinatos.
1: Por supuesto, asesinatos que son de día en la región La Libertad. Vemos que el sicariato ha quedado impune, que el sistema de justicia no funciona, que se asesina a alguien en la región La Libertad y que finalmente no se determina responsable y nadie va a la cárcel. Por eso que cuesta tan barato mandar a asesinar a alguien en la región La Libertad, porque el sicario sabe que nunca lo van a atrapar y que nunca se va a ir a la cárcel. Por eso se requieren resultados. Y si algo no ha tenido la gestión del señor Arriola son resultados. Él está ya cuatro gobiernos en el mismo cargo y no se han dado resultados. Hay que hacer un mea culpa, Mávila. Esta es una norma que se dio desde el Congreso de la República para fortalecer la institución de la Policía Nacional del Perú. Los resultados no han sido los que se esperaban, por el contrario, ha debilitado la figura del ministro del Interior y hoy lo que se pretende es devolverle la posibilidad al Ejecutivo de que ponga a alguien de su confianza, pero además que pueda dar los resultados que se esperan.
2: Pero la norma vigente es bastante restrictiva. No se puede escoger a alguien de su confianza. Como comandante general, hay una línea de sucesión que hay que respetar. Esa es la norma que impide justamente retirarlo antes de que cumpla 2 años. Es, por cierto, una norma votada por ustedes y por la bancada también fujimorista, ¿no?
1: Sí, correcto, don Fernando. Hay que ser claros en esto, y a cuando digo alguien de confianza es que tú revisas los legajos, y lo que es claro es que se tiene que seguir, como en toda institución jerárquica, una línea de sucesión. El mando le correspondería, pero lo que es claro es que los promocionales de la generación del señor Arriola tendrían que ya dar un paso al costado y buscar gente nueva. Ahora, el tema va mucho más allá. La salida del señor Arriola no va a solucionar el problema, pero sí creo que ante un cambio de gobierno, el gobierno tiene también la posibilidad de colocar a otras personas. Y esto es a lo que se resiste el señor Arriola. Hay que ser críticos en ese sentido. A él ya se le retiró la confianza hace tiempo. Me preocupa que no haya renunciado y nos vemos ahora en este tema de que el Congreso tiene que hacer otra modificatoria a la norma. Ya se ha presentado una propuesta desde Juntos por el Perú. Yo particularmente estoy de acuerdo con que se modifique la legislación. Me sorprende que en el pedido de facultades el Ejecutivo no esté solicitando el cambio de esta ley.
2: ¿El hecho de que el señor Arriola permanezca en el cargo podría generar dificultades para que el Congreso entregue las facultades delegadas que el gobierno está solicitando?
1: No podemos mezclar una cosa con la otra. Si el pedido de facultades tiene que debatirse, yo creo que con premura, se podría he visto el documento donde se pide que se vea con urgencia, sin embargo no he visto que el reglamento dice que tiene que ingresarse con las firmas del Consejo de Ministros, no lo he visto eso todavía. Podríamos saltarnos, sí, el proceso de comisión porque es un tema urgente y rápido, pero también hay que recordar que yo he revisado la delegación de facultades que se está solicitando y solo el 15% habla de temas de seguridad ciudadana. Quiere decir que esta tampoco va a ser la solución al problema, que el Ejecutivo no tire la pelota al Congreso de la República. Esto, como en todas las realidades del mundo, se ha solucionado con inversión en inteligencia, y eso lo podría hacer la Presidenta de la República con un decreto de urgencia sin necesidad de esperar el pedido de facultades, don Fernando, que va a demorar en la realidad 2 meses, porque por lo menos un mes para que pase por diputados y un mes más para que pase por senadores.
0: Ahora, pero lo que dice Fernando es cierto. Hay un tema legal para poder cambiar al comandante general de la policía. ¿Cómo resolver eso en la propuesta de Renovación Popular?
1: Es claro, hay una propuesta hoy de Juntos por el Perú. Sí. Si hoy día Junta de Portavoces decide ver el tema inmediatamente en el Pleno, lo puede decidir, y es algo que yo pido desde acá públicamente y que también lo he manifestado, se lo he manifestado a mi vocera, a Roxana Rocha, que hoy día se solicite en Junta de Portavoces de que el tema pase inmediatamente a debate del Pleno. Es una modificación que no requiere mayor análisis, solo requiere voluntad. Entonces eso se podría ver este jueves y finalmente ya el Ejecutivo tomará la decisión que corresponde con la habilitación legal que ya la tendría.
2: Usted es de origen liberteño, señor Bazán, comenzó su carrera pública ahí. Por eso quiero preguntarle, ¿qué conexión hay entre la criminalidad que vemos en las ciudades como Trujillo con la minería ilegal de la zona serrana de La Libertad?
1: Lo que hoy sucede en Trujillo, don Fernando, es un vivo reflejo de lo que estaba sucediendo en Patas. Hace 4 o 5 años, en pleno proceso de pandemia, las organizaciones criminales empezaron a ser contratadas por mineros ilegales para brindarles protección. Hoy las organizaciones criminales han avasallado a los mineros ilegales, los han desplazado, los han botado de sus zonas, y hoy son las organizaciones criminales que tienen presencia en Patas las que están haciendo la minería ilegal. Y además, con mucho dinero, se mueven millones de dólares, que ese dinero sirve para comprar la conciencia de absolutamente todos en la región La Libertad. Entonces, obviamente
2: hoy... ¿Quiénes? Comprar la conciencia de todos.
1: Lo he dicho varias veces. Lamentablemente hoy hay policías metidos en minería ilegal, fiscales metidos en minería ilegal, jueces metidos y políticos también. Si usted recordará, don Fernando, yo denuncié públicamente y dije hay que tener cuidado con la gente que se puede elegir porque pueden estar financiando incluso campañas políticas hoy. Hoy no me queda duda que están financiando, por ejemplo, las candidaturas de alcaldes, las candidaturas de otras autoridades que tienen vinculación en zonas de influencia minera. Entonces, ahí vemos el gran problema. El gran problema es que ya es un tema sistemático y no se va a solucionar simplemente diciendo hoy vamos a hacer algunos cambios o vamos a pedir facultades que son algunos puntos nada más. Esto requiere un tema de fondo, inversión en inteligencia, que se comience a desarticular las organizaciones criminales, que se comience a través de la unidad de inteligencia financiera a arrastrar las fortunas que se han generado en la región La Libertad alrededor de la minería ilegal. Y eso va a saltar inmediatamente, se sabe quién es quién.
2: Muy bien, muchísimas gracias, señor Bazán, espero que contribuya con el mismo vigor cuando hable en la Cámara de Diputados para que todos esos cambios de debido dinero, todas esas autoridades sean sancionadas y sepamos quiénes son los candidatos que están financiados por la minería ilegal, porque por el momento no se saben nombres precisos de eso y usted contribuirá sin duda a revelarlos. Muchas gracias, señor Bazán.
1: Gracias. Muchas gracias, don Fernando. Muy amable.
0: Buenos días.
2: Una pausa y después retomamos nuestra conversación con el candidato alcalde de Lima, señor Francis Allison.

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1: 3 y 3. 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
2: En diálogo con RPP, Roxana Rocha, diputada y vocera de Renovación Popular, propuso al ministro del Interior, César Astudillo, solicitar al comandante general de la policía, Óscar Arriola, que presente su renuncia debido a los obstáculos legales que impiden su remoción. La propuesta se produce tras los cuestionamientos a la gestión de Arriola para combatir la inseguridad ciudadana.
3: Le propongo, o sea, conversarlo, disuadirlo, de que haga un paso al costado, atendiendo, para que no, mira, le está haciendo demasiado ruido a la presidenta y a la mandataria. Yo creo que debería tomar algunas acciones y hablar ella misma, hasta con el general Arriola. Yo creo que nadie se va a enojar de eso y más bien causaría una paz social, porque este es un grito a voces de las bancadas, de las diferentes bancadas o fuerzas políticas, de la propia gente, de la población, que se siente todos los días amedrentada, no sale a la calle por miedo.
2: La excongresista Tania Ramírez renunció como representante del Ministerio de Educación ante el directorio de la derrama magisterial tras los cuestionamientos que surgieron a su designación por parte del titular del sector, José Antonio Chang. El Poder Judicial confirmó en segunda instancia la condena contra Milton Fernando Jiménez Salazar, exalcalde de Puente Piedra y actual candidato a la alcaldía de este distrito, por el delito de negociación incompatible al comprobarse que benefició a un grifo en su anterior gestión. En diálogo con RPP, la gobernadora regional de La Libertad, Joana Cabrera, aseguró que su región es la que más ha invertido en logística a nivel nacional para combatir la inseguridad ciudadana dentro de su jurisdicción.
4: Nosotros como gobierno regional de Libertad, desde inicios del año 2023, hemos tomado acciones concretas y directas, apoyando, reforzando la labor de la policía en la parte logística.
5: Así
4: somos
5: es.
4: La región a nivel nacional la que más ha invertido en la logística de la contra la seguridad inseguridad ciudadana. Hemos comprado más de 150 patrulleros, hemos adquirido drones, actualmente tenemos cámaras de video y vigilancia con inteligencia artificial en una central 105. Tenemos el laboratorio de criminalística, por no decir el más grande y con la mejor tecnología a nivel nacional.
2: En diálogo con RPP, el ministro de Defensa, Rafael Belaúnde, destacó la importancia de los trabajos de inteligencia de la policía que permitieron la liberación del empresario minero Jens Martí Lara Tantaquillo y la captura de 5 presuntos implicados en su secuestro y el asesinato de sus 4 acompañantes ocurrido en plena ciudad de Trujillo.
6: Debido a la tecnología que ha utilizado la policía en base a llamadas que provienen de miembros de esta organización criminal desde el exterior, y así hemos podido dar con un integrante, y a partir de ese integrante hemos sido en efecto dominó, capturando al resto. Hemos capturado a los 4 que han participado en el secuestro, incluyendo al gatillero, que es el autor de los homicidios de las 4 personas fallecidas, y hemos capturado también al que organizó la logística, al que le dio las armas, los uniformes, el vehículo. La víctima secuestrada se encuentra ya de retorno a su familia, sana y salva.
2: La Fiscalía inició diligencias preliminares contra Giuseppe Lonardi por la presunta comisión de los delitos de feminicidio y parricidio tras la muerte de su conviviente y su hijo en el distrito limeño de Santa Anita. Al menos 11 personas murieron esta madrugada en Kiev y alrededores en un nuevo ataque masivo ruso con misiles balísticos y drones contra la región capitalina, según el balance de víctimas ofrecido por el Servicio de Emergencias de Ucrania. Faltan 71 días para la visita del Papa León XIV al Perú.
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0: estamos con el señor Francis Allison, alcalde saliente de Magdalena y candidato a la Municipalidad Metropolitana de Lima, que ha escuchado junto a nosotros lo que ha dicho el diputado Diego Bazán sobre la región que conoce bien, Trujillo. Yo quisiera que comente usted lo que ha escuchado y que nos diga cómo se ha gestionado hasta el momento la seguridad ciudadana en la capital de nuestro país.
1: A ver, primero, bueno, respeto al parlamentario Diego Bazán. Sin embargo, sí debo decir algo. El líder de ese partido, Rafael López Aliaga, ha sido alcalde de Lima teniendo bancada en el Parlamento y no ha hecho nada por la seguridad ciudadana de los limeños y limeñas. Lo único que ha hecho es entregar 5.000 motos y decir ya cumplí. Prometió una serie de mamarrachos, unos drones explosivos, dijo que la gente de Barrios Altos iba a dormir con la puerta abierta y ya tenía el plan, todo mentira. Dijo que iba a poner unas macetas espantachoro, unas tonterías que no sé cómo siquiera se pueden ocurrir a un ser humano que decir tanta tontería cuando hablamos de cosas serias, ¿no? Ahora, mucho respeto a Carlos Álvarez, pero ahora anda con Carlos Álvarez como experto en seguridad ciudadana. La seguridad no es un chiste, no es una broma. Entonces, dejémonos de tonterías, porque la seguridad no es un discurso, sino es trabajo y compromiso diario. Entonces, ahora dice que va a hacer tal o cual cosa. Ya tuvo la oportunidad siendo alcalde de Lima y, repito, con bancada. Y claramente por eso mi propuesta, la mía, es trasladar a Lima lo que sí va a funcionar como el pago de recompensas. El pago de recompensas funciona en Magdalena, en el Perú y en el mundo. No estamos inventando nada. Cada vez que un sicario jale un gatillo, poner sobre la mesa un monto de dinero en coordinación con la policía. Es la policía la que debe hacer la labor y el municipio pagar, ya que el Ministerio del Interior...
2: ¿Se refiere usted a ese programa de recompensas?
1: Así es, que sea mi plan de gobierno, que lo hacemos en Magdalena hace 13 años. 25.000 soles por la cabeza de cada sicario, información que nos lleve a identificación y captura de los sicarios, ¿no es cierto? Y, ojo, un monto mucho mayor para capturar a la organización criminal que lo manda al sicario, porque el sicario es la pieza al final más peligrosa, pero menos importante y más fácil de reemplazar en la organización criminal. Entonces, ¿nuestra propuesta cuál es? Finalmente, que quien sale a manejar un día su combi, su mototaxi, el ómnibus, sepa que en la noche vuelve al lado de su familia. Que las mamás limeñas no esperen angustiadas a sus esposos
2: ahora,
1: o hijos
2: pero
1: cuando
2: usted
1: llegan
2: mismo
1: a chambear.
2: Dice, los sicarios están en la base de la pirámide, ¿no es cierto?
1: Así
2: de
1: es.
2: La organización. Y usted acaba de decir, o sea, ¿qué hacemos eliminando sicarios cuando en realidad el problema pasa por ir al cabecilla?
1: Así entonces, es, por eso la propuesta es pagar por quien nos dé información para identificación y captura del sicario, pero también aparte de la organización. Eso no puede quedar impune, sino simplemente cambian al sicario, ¿no? ¿Qué más proponemos?
2: ¿Con dinero de la municipalidad?
1: Con dinero de la municipalidad. Tenemos que sacrificar, sin duda alguna, la ejecución de alguna de las obras que se hacen muchas al año, de alguna de ellas, para poner dinero en el plan de recompensas. No un plan de recompensas como el que tiene hoy el Ministerio del Interior. Cara de alguien con su nombre y dice feminicidio, monto tanto de recompensa. No, estamos hablando de capturar a los que no sabemos ni cómo se llaman en principio. Y pagamos justamente por la información para identificar y capturar, ¿no es cierto? Entre otras cosas más, como perdón, el equipamiento de la policía. Hablo de lo que venimos haciendo. Yo soy un candidato que no habla de lo que piensa o cree que debe hacer, sino lo que ya hacemos en Magdalena hace muchos años, equipar a la policía, no a toda la policía, digamos, primero lo que es inteligencia, investigación y lo que es también criminalística, porque en criminalística salen las pruebas para la condena, ¿no? ¿Qué más? ¿No? Acá nos falta, por ejemplo, equipos de geolocalización, programas que permiten reconocer voz, reconocer rostro, que programas que permiten abrir teléfonos y computadoras y iPad bloqueados, pero de manera inmediata, recuperando incluso lo borrado. entre muchas cosas más. Entonces, pero también tenemos que equipar a la policía en lo operativo, patrulleros, en fin, pero eso no es suficiente. Yo me voy más hacia el crimen organizado, porque mi mayor propuesta es que Lima sea segura, pero especialmente bajar el número de asesinatos, que es, ni más ni menos, como es obvio, el delito más grave, el más grave.
0: Y el que ha aumentado más.
1: Y aquí ha aumentado más. Entonces, más allá, tenemos que luchar contra toda la criminalidad, pero especialmente con el crimen organizado que está asesinando. Y no a gente que podría defenderse, sino más bien a los indefensos. Repito, a cualquier obrero de una obra.
2: Señor Alison, ¿ha quedado clara cuál es su propuesta? Los proyectos que usted tiene para implementar, aunque siempre de la mano de la policía. No podemos evitar que no podemos dejar a la policía de lado, siempre, porque los expertos en investigación criminal están ahí.
1: Estoy de
2: y
1: acuerdo.
2: A ellos les toca. Muchas gracias, en cualquier caso, por haber estado con nosotros. Muy buenos días.
1: Gracias, Mávila. Gracias, Fernando.
0: Y la campaña para usted y para todos sus adversarios, que gane el mejor.
1: Muchas gracias.
0: Y que la elección sea democrática y limpia.
1: Muchas gracias.
2: Son las 9:41. Vamos rápido con Jacqueline Mesa, porque además a quien ha puesto a disposición del gobierno el plan de lucha contra la criminalidad es ahora Nación. Alfonso López Chao se ha pronunciado en ese sentido. Jacqueline Mesa nos informa. Adelante, Jacqueline.
3: Estás, Mávila, Fernando, directo en directo. El senador de ahora Nación, Alfonso López Chao, ha condenado lo que ocurrió, estos hechos de criminalidad en Trujillo, e instó también al gobierno a brindarle el plan contra la inseguridad ciudadana de ahora Nación. Escuchemos.
4: Y aquí estamos unidos todos, todos condenamos este tema. Yo creo que no ha habido un solo partido que no haya dicho que hay que actuar con mano dura, pero ya hay que actuar rápidamente. Nosotros teníamos un plan para resolverlo, lamentablemente no, el pueblo ha decidido otra cosa, le ha dado el triunfo a Fuerza Popular, a nosotros nos ha dado 4 senadores y 10 diputados, pero nuestro plan está al servicio del país. Si el gobierno lo toma o lo toma la oposición, este tema tenemos que juntarnos hoy día,
3: como siempre. Bien, han transcurrido más de 24 horas desde el secuestro del empresario minero James Lara y el asesinato de 4 personas que lo acompañaban en la ciudad de Trujillo. Además, aún se desconoce el paradero del empresario y de los delincuentes que ejecutaron el ataque, quienes utilizaron incluso indumentaria de la Policía Nacional para perpetrar este hecho. Directo en directo, RTT.

0: 3 y 18. 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
5: Hemos recibido con mucha satisfacción a un médico, como es el caso del doctor Alfredo Ceris López, al que recordamos como vicedecano del Colegio Médico durante el COVID, y todavía lo felicitamos por la manera valiente como encaró esa situación. Ahora está postulando a ser decano del Colegio Médico del Perú, y lo hemos invitado para que nos diga una palabra sobre su agenda, si es elegido, sobre todo en la perspectiva de los problemas de salud que van a ser creados, sin duda, por el niño. Pero antes de escuchar al doctor Ceris López, vamos a escuchar a nuestro compañero Irving, que tiene cosas que informarnos. Te escuchamos, Irving, en todo el Perú.
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5: Ahora sí, doctor Ceris López, cuéntenos, por favor, ¿por qué se ha animado a postular a ser decano del Colegio Médico del Perú, es decir, representar a 90.000 de sus colegas en las elecciones que tendrán lugar el 29 de noviembre?
7: Mil gracias, Fernando Mávila, por esta oportunidad. ¿Por qué me he animado? Porque hace muchos años yo vengo trabajando desde el Colegio Médico. Alguien hace muy poco me dijo, oiga, recién se descubre que usted va a ser candidato, recién aparece. Yo hace 10 años que empecé esto, cuando ni siquiera pensaba que iba a llegar al Colegio Médico, defendiendo a la profesión médica frente al avance de otras profesiones que se arrogan la potestad de actuar como médico sin serlo. Ahí comenzamos. Después fui vocal de ética, después fui vicedecano y ahora creemos que tenemos la experiencia, las ganas, el entusiasmo para asumir el decanato del Colegio Médico. Tenemos la experiencia para poder hacerlo.
5: ¿Y qué es lo que se propone hacer? ¿Cuáles son las líneas fundamentales que sería su agenda como decano? A comenzar por lo que hay que hacer para prevenir los problemas sanitarios que va a generar el niño.
7: En primer lugar, devolverle la esencia y la razón de ser del Colegio Médico, que es la ética y la deontología. Para eso fue creado, para ser un vigilante de la ética en la atención de los médicos. En segundo lugar, reforzar la educación médica continua, que permite la actualización de todos los médicos. En tercer lugar, intervenir en políticas de salud pública como un brazo de apoyo al Ministerio de Salud. Y en cuarto lugar, ver por el bienestar de los médicos, sobre todo los adultos mayores.
8: Ahora, con un fenómeno, como dice Fernando, el niño ya, digamos, presente entre nosotros, ¿cuáles son las preocupaciones, digamos, hacia las que hay que orientarse en el sector salud de cara justamente a aquellas enfermedades que empiezan a surgir, aquellas epidemias, aquellas dolencias que aparecen justamente en el marco de las características de un fenómeno climático como este?
7: El fenómeno del niño aumenta el riesgo de muchas enfermedades que ya se han dicho, que ya se conocen, sí, ¿no? Infecciosas,
8: el dengue, bueno, se ha hablado del dengue.
7: Y todo, todas estas enfermedades metaxémicas. Por lo tanto...
5: Metaxémicas, perdón, se me escapa esa palabra.
7: Metaxémicas se refiere a enfermedades en las cuales la transmisión para la infección son los insectos o los animales, como es el caso del mosquito Aedes aegypti, que es el del dengue. Entonces, aquí el Colegio Médico tiene un gran rol. un gran rol participativo de vigilancia del Ministerio de Salud, que cumpla con algo que es sumamente importante, que es el llamado escudo sanitario. ¿Qué es el escudo sanitario? Son las estrategias de prevención, de tratamiento y de mitigación de los efectos del niño. Pero dentro de este escudo sanitario, el grupo más importante son los médicos y los profesionales de la salud. Y en ese escenario, el primer nivel de atención, que es la puerta de entrada al sistema de salud. Este primer nivel de atención debe ser empoderado con análisis, con recursos, con sales hidratantes, con medicamentos, antibióticos, para evitar, para detectar en primer lugar infecciones leves que no lleguen a agravarse y después abarroten los hospitales, como vimos.
8: Ahora, hay un tema de docencia, ¿no?, que también tienen que hacer los médicos, ¿no? En general, es una labor del ministerio, pero seguramente el colegio médico también puede hacer algo. ¿Por qué? Porque la temperatura, al elevarse, también promueve otro tipo de problemas. Los alimentos se deterioran mucho más rápido, por ejemplo. Y hay localidades, sobre todo en el norte del país, que van a tener, o poblaciones, que van a tener problemas para poder conservar el buen estado de los alimentos. Entonces, al margen de estas enfermedades que han mencionado, también están las infecciones estomacales. Solamente para mencionarle uno de los temas que hay que observar, y ahí se requiere educar a la población para que evite justamente ese padecimiento. ¿Cómo ve usted el rol educativo del Colegio Médico?
7: El Colegio Médico tiene las suficientes herramientas para llegar a informar adecuadamente a la población en estos aspectos tan importantes que manifiesta Mávila, porque no solamente es dengue, son enfermedades diarreicas, enfermedades respiratorias, las olas de calor, para informar acerca de los cuidados que se deben dar desde el hogar, como son el lavado de manos, la desinfección de toda la casa, la ventilación, hervirlo, conservar adecuadamente el agua, utilizar agua clorada, que es sumamente sencillo, dos gotas de lejía en un litro de agua y tenemos agua clorada que se puede tomar, ¿no? Y sobre todo también promover siempre un problema que es vigente en nuestro país, que es la satanización de las vacunas. Es sumamente importante que la gente se vacune. Y ahora el Ministerio de Salud ha puesto a disposición, a través de su plan sanitario, la vacuna contra el dengue. Entonces se debe, desde el colegio, informar de los beneficios y la conveniencia de la vacunación.
5: Doctor Celis, hay un ministro de Salud en ejercicio de hace poco más de un mes que ha comenzado su gestión con mucha energía, haciendo un diagnóstico de la situación en la que él encuentra el ministerio. Y lo que ha hallado es negligencia, corrupción, aparatos que no se reparan en beneficio de los privados y médicos que no cumplen con su horario. Es delicado decirlo porque respetamos usted y yo a los médicos, pero hay esa dura realidad. Ustedes tienen un comité de ética. ¿Qué colaboración puede haber entre el colegio y una gestión ministerial de un sector que quiere darle más eficacia y que pone el acento en servir bien a los pacientes?
7: Como usted ha dicho, el señor ministro está recorriendo diferentes hospitales y lo que está haciendo es el diagnóstico.
5: Sí.
7: Tan importante como el diagnóstico es el tratamiento.
5: Sí.
7: Porque de eso depende. El diagnóstico por sí solo no me sirve si no doy un adecuado tratamiento y después evalúo los resultados. Entonces, esa hoja de ruta se tiene que seguir. Me hablaba, y desde el punto de vista ético, ¿qué podemos hacer? Yo fui vocal de ética. Y una de las cosas que ahí pudimos rescatar es que la gran labor y responsabilidad que tiene el Colegio Médico es sensibilizar a los colegas de la gran responsabilidad que tiene el hecho de ser médico. Ser médico no significa tener un cartón colgado en el consultorio, sino tener conciencia de la labor y la responsabilidad que tiene para con la población y para sus pacientes en particular. Entonces, desde ahí, crear conciencia de la responsabilidad que tienen con los pacientes.
5: ¿Qué hacer para mejorar la formación de los médicos? Hay algunas facultades en donde cuando sus egresados dan el examen de medicina nacional son desaprobados en su gran mayoría. Es decir, alguien les está regalando notas y les está regalando cualificaciones de las que carecen, y eso pone en riesgo lo que el día de mañana pueden hacer con los pacientes.
7: Yo creo que a lo largo del tiempo, desde la época en que yo me formé, se ha ido flexibilizando la formación en los médicos. Por ejemplo, el internado antes era un internado. Uno se internaba, es el último año de medicina. Ahora los internos salen a las 2 de la tarde, exigen que no pueden quedarse más tiempo. El residentado significaba residir en el hospital porque te estaba formando como especialista. Ahora se ha flexibilizado todo eso. De alguna manera, la inteligencia artificial, que es sumamente muy buena, pero a veces facilita la información. Y ya no se ven, pues, antes que a los chicos en las bibliotecas, todo eso se ha modernizado. Es bueno, pero también hay que seguir cultivando en los estudiantes lo que decía hace un momento, la importancia de para qué estudio medicina, la gran responsabilidad que implica, no para conmigo, sino con las personas a las cuales van a depender de mi trabajo.
5: De acuerdo. Por otra parte, lo que es interesante es que ha crecido progresivamente el número de mujeres médicos. Yo no sé si han pasado ya a los varones, espero que sí, pero en fin, usted me dirá.
7: Efectivamente, yo creo que en este momento estamos casi en un 50% y las mujeres están muy cerca de alcanzar y sobrepasar esto. Pero yo creo que la atención de la salud no es un problema de género, sino de capacidad. Bienvenida que las mujeres sigan desarrollándose profesionalmente, tienen muchas virtudes, muchas capacidades diferentes a los hombres, pero yo creo que bienvenida esta apertura, ¿no?, de las mujeres. Sí, yo lo he visto esto no solo acá, sino también en el extranjero, la cantidad de mujeres, sobre todo en mi especialidad.
5: Ginecología.
7: Sí.
5: Como es natural. Muchísimas doctor gracias, Celis, muchísimas doctor. Gracias por su presencia acá, que las elecciones permitan.
7: Sí, solamente decirle, si me permite, 30 segundos, sí, es solicitar a la OMPE la posibilidad de que se pueda realizar las próximas elecciones con el voto electrónico no presencial, el BEN. Lastimosamente, la OMPE dice que no tiene esa posibilidad porque tiene que atender a las elecciones municipales y regionales, pero estas son el 4 de octubre y las elecciones del colegio son el 29 de noviembre. Entonces, le pido a la OMPE que haga su mejor esfuerzo para que transparentar y democratizar este proceso electoral. Muchísimas gracias.
8: Gracias a usted nuevamente por estar con nosotros. Son ya las 10 en punto y antes de despedirnos tenemos que dar cuenta que el gobierno del Perú ha presentado la candidatura del ex canciller Javier González Solaechea a cargo de director general, al cargo de director general de la Organización Internacional del Trabajo, OIT, para el periodo 2027-2032. Este es un comunicado de Cancillería. Las elecciones se realizarán el 16 de noviembre mediante voto secreto y el nuevo director asumirá el 1 de octubre del 27. La Cancillería destaca su experiencia en organismos internacionales, trabajo previo en la OIT y funciones en distintos sectores del Estado.
5: Muy bien, con ese comunicado terminamos.
8: Sí, y tenemos también otra información. El ministro de Defensa, Rafael Belaúnde, ha remarcado que el gobierno espera resultados concretos e inmediatos frente a los recientes hechos ocurridos en Trujillo. El titular del sector acudió a la tercera macroregión policial, La Libertad, donde el comandante general de la policía, Óscar Arriola, le dio cuenta de las acciones desplegadas por la institución. Pero habría que preguntarse también, el señor Belaúnde es ministro de Defensa, ¿y el ministro del Interior? Digo yo. Dejo la pregunta abierta, porque el ministro de Defensa está despachando con el general Arriola, pero la pregunta es, ¿y el ministro del Interior dónde está a esta hora? Dejamos la pregunta abierta, seguramente habrá pronto una respuesta, ojalá que así sea, y nosotros damos por concluido el programa de esta mañana.
5: Muy buenos días, hasta mañana, Mávila.
8: Hasta mañana.

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1: 3:33.
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3: En prueba de fuego, la diputada de Renovación Popular, Roxana Rocha, exigió la salida del comandante general de la policía, Óscar Arriola, al considerar que en los 11 meses de su gestión no ha mostrado resultados en la lucha contra la criminalidad. Giuseppe Carlos Leonardi Vargas, indicado como presunto autor del asesinato de su esposa y su hijo de 22 años en el distrito limeño de Santa Anita, permanece detenido en la sede del Departamento de Investigación Criminal de ATE Santa Anita como parte de las diligencias correspondientes a la investigación que sigue el Ministerio Público. La diócesis de Chiclayo confirmó que la misa multitudinaria que oficiará el Papa León XIV durante su visita a la región Lambayeque se realizará en las Pampas de Pimentel. Asimismo, informó que la visita del Santo Padre a la región se realizará los días 13 y 14 de noviembre. El prefecto del Cusco, Clímaco García, aseguró que la región policial del Cusco solicitará el apoyo de efectivos de las ciudades de Abancay, Puno y Arequipa con el objetivo de reforzar la seguridad durante la visita del Papa León XIV a la ciudad imperial. Un hombre con requisitoria por el presunto delito de peligro común escapó de la custodia policial cuando era trasladado en un patrullero desde la comisaría de Guayucachi

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1: A esta hora tenemos información en directo con nuestro compañero Giancarlo Cesarego. Adelante.
2: Así es, directo en directo. Un enfrentamiento a balazos entre agentes de la Brigada Especial contra la Criminalidad y presuntos integrantes de una banda criminal de extorsionadores dejó un delincuente muerto, un presunto cabecilla capturado y un efectivo de la Policía Nacional herido, todo en el distrito limeño de San Martín de Porres. El tiroteo se registró exactamente en las inmediaciones del Parque Mayorazgo, cuando la policía interceptaron a dos personas que se desplazaban en una mototaxi. Según la información preliminar, al verse acorralados, estas personas abrieron fuego contra los agentes, desatando un intercambio de disparos que alarmó a los vecinos del lugar. Ambas personas resultaron alcanzadas por los disparos. Uno de ellos murió en el lugar y fue identificado como Ángel Daniel Romero Chose, de 28 años, alias Choco, quien, según la policía, cumplía el rol de gatillero y pistolero de la organización criminal. El segundo intervenido fue identificado como Gianmarco Quiroz Valdés Vázquez, alias Carelo, señalado por los investigadores como el presunto cabecilla de la banda criminal que estaría dedicada al cobro de cupo a transportistas de los sectores de Comas y Los Olivos. Durante el enfrentamiento, como lo hemos indicado, un agente de la policía también resultó herido. La policía mantiene acordonada la zona, continúa con las diligencias para determinar cómo se produjo el enfrentamiento y establecer la participación de los intervenidos en presuntos actos de extorsión. 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
4: Presidenta de Ollas Comunes de Lima urge al gobierno un plan para frenar la criminalidad. Todo esto y mucho más en los siguientes minutos de La Rotativa del Campo.
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0: Hoy es el Día Internacional de los Monos, por si acaso. Ahora hablamos de los primates.
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0: Buenos días, queridos amigos de todo el país. Bienvenidos a una edición más de La Rotativa del Campo. Empezamos con el pie derecho este mes. Hoy es martes, ni te cases, ni te embarques, ni de tu casa te apartes. 1 de septiembre de 2026, santo de mi hermanito Augusto Calderón Barrios. Un fuerte abrazo, hermanito.
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0: Disculpe la licencia que me tomo a veces, ¿no? Uno se emociona, ¿no? A los hermanos mayores que son como nuestros padres, pues. ¿Quién no tiene un hermano mayor? Yo sí tengo varios hermanos mayores. Yo soy el último de 9 guariznaquis, como decimos en Arequipa. ¿Ah? Así que imagínate la emoción que siento, ¿no? ¿Cuántos papás, cuántos mamás tengo hasta ahora, ¿no? Bueno, saludos, saludos. Te habla Jesús Miguel Calderón desde los estudios RPP. Confianza y criminalidad por todos los medios. Productores generales. Aquí están. También son de septiembre, ¿o no son de septiembre? No, son Virgos, Leos. Camila Marín. Nicolás Luna. Gracias por el desayuno, los señores productores, ¿ah? Se han portado, que todos los días se portan. Ellos son los que de su bolsillo comparten el desayuno diario. Muchas gracias. Muchas gracias, compañeros. Qué tal solidaridad de los productores, ¿ah? Punto para ellos. 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

0: Mes de la primavera, ¿cómo me tratarás estos 30 días que van a pasar? Estoy con entusiasmo, estoy con ganas de bailar y decir bienvenida a la primavera, ¿no es cierto? Y con ello todos los éxitos que necesitamos los peruanos para seguir adelante. Lo mejor de lo mejor para todas las autoridades, ojalá que concreten esos planes que tienen, porque ya no, el país no da para más, para empezar en el tema de seguridad ciudadana. Ustedes lo saben muy bien, ¿no es cierto? A veces nosotros tenemos que decir cosas que golpean a las actuales autoridades, pero tenemos que decirlo. No podemos ocultarlo, ¿no es cierto? Entonces necesitamos que todo el mundo trabaje, el Congreso, diputados, senadores, el gobierno, el Ejecutivo, los poderes, el Poder Judicial, el Ministerio Público, la Junta Nacional de Justicia. Trabajemos, señores, trabajemos por la seguridad en el país. Si es de emergencia, no podemos tomarnos un día hasta no solucionar, hasta no aprobar todo lo que tenemos que aprobar. Esto de las facultades legislativas para tomar medidas en el tema de la seguridad ciudadana, en el tema de las lluvias, inundaciones, educación, tantas cosas que hay por hacer. Entonces no podemos tomarnos unas horas, pues. ¿Ah? Declaremos en emergencia la decisión de nuestras autoridades y se acabó, señores. Para adelante, sin respirar, para adelante. De lo contrario, vamos a hacer un repeticuá de los anteriores gobiernos. No quiero creerlo, por favor. No quiero creerlo. Saludos, saludos, queridos amigos. Ya saben ustedes que tienen el Rotafono, como siempre, tu aliado en todo sentido. 999-001-800, a tu entera disposición. 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Ahora sí, Lima está de fiesta, la canción criolla se viste de gala con este gran saxo. No sé si es Julio Mori. Julio Mori. Julio Mori, entonces. Lima está de fiesta, dice, ¿no? Vamos a ver qué sucede con el próximo alcalde de Lima, bueno. Vamos a saber eso. Un día como hoy. Hoy, primero de septiembre, 1 de septiembre, 1904, nació en Hilo Moquegua el historiador, antropólogo, escritor peruano Luis Eduardo Balcácer Vizcarra, una de las figuras más importantes del indigenismo peruano. Un día como hoy. Hoy es Día Nacional del Árbol. Los perros están felices. En el Perú esta fecha se conmemora como una jornada para promover la importancia de los árboles, los bosques y su conservación, así como crear conciencia sobre el cuidado del medio ambiente. Mucha gente no la agarró, ¿no? Mucha gente no la agarró porque digo que los perros están felices. Hoy es Día del Árbol. Bueno, señoras y señores. Bueno, señoras y señores, un día como hoy, 1 de septiembre, en el mundo, estamos recordando temas históricos, destacando el inicio de la Segunda Guerra Mundial. Eso fue en 1939. La asunción al poder supremo del Perú de Simón Bolívar, que fue en 1824, fue ya el máximo jefe Simón Bolívar en el Perú. Ya Simón Bolívar llega a Lima y asume la suprema autoridad política y militar, consolidando el proceso de la independencia. Esto, en 1923 ocurrió el devastador terremoto de Kantō en Japón, dejando más de 142.000 víctimas fatales. Ese terremoto fue increíble. 1923, 142.000 víctimas. A partir de ese momento en Japón se toman toda la medida del caso, las construcciones, constantes simulacros, es decir, preparadísimo. Y hoy es Día Internacional de los Primates, una fecha dedicada a la protección y conservación de estos animalitos, de los monos. Es el Día Mundial también de la dactilocoscopía. ¿Qué es esto? En honor al avance de los métodos de identificación forense mediante las huellas dactilares. Día Mundial de la Dactiloscopía. correcto. La policía utiliza mucho eso. ¿Ah? Las huellas digitales, pues. ¿Listo? Estamos. A ver. La danza del mono. ¿A cargo de quién? Los orientales de Paramonga con la danza del mono. Buena, tío. Y ahora las noticias que todo el mundo comenta. La presidenta de la Red de Ollas Comunes de Lima, Amilia Ramos Alcántara, denunció en RPP su preocupación ante la vulnerabilidad en la que se encuentran estas organizaciones comunitarias frente a la criminalidad a raíz del asesinato de la dirigente de la olla común, Virgen de Guadalupe, Bexi Malva Sarmiento. Fíjense ustedes, esta información no la podemos ocultar, pues, ¿no? Es imposible. En declaraciones a RPP, la señora Ramos señaló que durante las reuniones de dirigentes de ollas comunes de 8 distritos de Lima, ninguna reportó haber sido víctima de amenazas extorsivas previas, por lo que desconocen el motivo del ataque contra la señora, una de las dirigentes de ollas comunes, la señora Malma Sarmiento.
1: Ahora, al enterarnos del fallecimiento de la compañera Betsy, nos preocupa bastante. No sabemos lo que va a pasar dentro de las ollas no manejan ni nada de dinero. Claro. A las justas, con los recursos propios, puedes alimentar a otra persona. No hemos tenido ninguna noticia. Esto ha sido, creo que, la primera vez que pasa a la presidenta de la olla. No sabemos cuál ha sido el motivo.
0: La dirigente aseguró que las declaraciones de emergencia establecidas por los últimos gobiernos no han funcionado como medida contra la criminalidad, por lo que exhortó a las autoridades a poner mano dura y ejecutar un plan que realmente pueda frenar los asesinatos y hechos delictivos.
1: Eso no ha funcionado. Yo creo que ya deben tener un plan para parar esto. No es que hagan estados de emergencia sabiendo que no ha funcionado y no va a funcionar. Si no ponen un alto y vean la forma de parar esto, van a seguir matando a la gente. Yo creo que ya deberían poner mano dura, no ya deberían de frenar, porque saben lo que ha estado pasando y esto se ha ido agravando.
0: Recordemos que el pasado sábado 29 de agosto, la señora Malma Sarmiento fue asesinada a balazos frente a sus hijas por dos delincuentes a bordo de una motocicleta en el sector Niño Jesús de la zona de Nueva Rinconada en San Juan de Miraflores. La policía detuvo dos días después a dos presuntos implicados en el crimen, pero hasta el momento no se sabe más. Estas son las noticias que todo el mundo comenta. Central de Regiones.
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3: Gracias, Directo en Directo. Para prevenir la anemia en el distrito de El Agarrobal, en la provincia de Ilo, el gobierno regional de Moquegua, junto al Centro de Innovación Productiva y Transferencia Tecnológica Sitio Pesquero Ilo y la Municipalidad Distrital, impulsan el programa Hamburguesas de Pescado, iniciativa que busca fortalecer la alimentación materno-infantil. La intervención prioriza a gestantes y madres o cuidadoras de menores de 3 años mediante alimentos de alto valor nutricional. Como parte del programa, 20 mujeres en situación de vulnerabilidad participaron en un taller práctico desarrollado en las instalaciones del Sitio Pesquero Ilo. Las participantes fueron capacitadas en el fileteo, obtención de pulpa de pescado, pesaje de insumos, mezclado, moldeado y empacado, fortaleciendo además sus conocimientos para futuras actividades productivas. La intervención responde a la situación registrada en el distrito, donde la prevalencia de anemia en menores de 3 años alcanzó 13,9% durante el año 2025, según información del Repositorio Único Nacional de Información en Salud, REUNIS, frente al 6,6% registrado en la provincia de Ilo. En ese contexto, se contempla la producción y distribución gratuita de cajas de hamburguesas de pescado como parte del trabajo articulado para mejorar la nutrición y reducir las brechas sociales. Directo en Directo, RPP.
0: Después de la pausa en la rotativa del campo, el consejo del día: regar. en el momento adecuado. ¿Cuándo es el momento adecuado entonces? Además nos vamos a los precios del mercado. Vamos a ver cómo están los precios en Chimbote, ¿les parece? Vicelli Zarzosa se prepara. Pausa, ya regresamos.

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1: 3:51.
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1: ¡Eso! ¡Qué buenas mañanas en La Rotativa del Campo!

0: En el consejo del día vamos a recordar la importancia de regar en el momento adecuado, por cierto. En líneas generales, hay que regar temprano en la mañana. Es la opción ideal. La tierra está fresca y el agua se evapora menos. La planta resiste mejor el calor del día. Y todo el mundo dice, ¿y el atardecer qué tal? La tardecita, sí, después del sol. Bueno, es una buena alternativa si no puedes en la mañana. Hazlo cuando baja el sol para evitar que el agua se evapore de inmediato. ¿Y el mediodía qué tal? Bueno, el mediodía, si el sol está fuerte, evapora el agua rápido y la planta no alcanza a tomar el agua que necesita, a beber el agua que necesita. ¿Y en las noches qué tal? ¿Qué le parece la noche? Bueno, mira, la experiencia nos dice que regar siempre con tiempo para que las hojas se sequen antes de oscurecer. La humedad de la acumulada de noche atrae hongos y plagas, ¿sabías? Por eso, cuidado con la noche, cuidado con la noche. Entonces, vamos a ver, ¿qué cosa riegas tú cuando estás regando a tu planta? ¿Qué cosa riegas tú? ¿Ah? ¿Le metes agua por todos lados, por las hojas, por el tronco de la planta? Mira, lo fundamental es echar el agua directo a la tierra, cerca a las raíces y evitar mojar las hojas. Y para primero tienes que comprobar como si está húmeda o no la tierra, pues, ¿no? Y aquí le hemos dicho ya, ¿cuál es la mejor forma práctica? Metiendo el dedito. Introduces un dedo o revisa unos centímetros de profundidad. Si la tierra está húmeda, no riegues, por favor. No riegues, ¿ya? Es importante la cantidad de frecuencia, sí es importante. Es mejor dar un riego profundo y espaciado que mojar la superficie todos los días, como a veces algunos que con faltos de experiencia lo hacen. ¿No? No es la mejor forma. Así es que, servidos, provecho.
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0: con ritmo y sabor. Precios del mercado. ¿Quién está de turno? Adelante, buenos días, escuchamos.
2: Muchas gracias, directo en directo. Nos encontramos en estos momentos en el mercadillo de Poroy, que está ubicado en una de las salidas del Cusco, en la zona noroccidental exactamente. Nos hemos aproximado para conocer el precio de algunos productos de la canasta básica familiar e hemos iniciado por la zona de las frutas. Una fruta que ahora está muy en temporada, la ciruela. ¿A cuánto está? A 6 soles el kilo. También hemos preguntado por la sandía. La sandía está a 2.50 soles el kilo. Pero si se quiere comprar una sandía entera, por ejemplo, dependiendo del tamaño, una mediana sale por 10 soles hasta los 15 soles. El plátano está a 5 soles el kilo, la uva rosada a 10 soles el kilo, la uva verde un poco más cara a 14 soles el kilo, la papaya a 4.50 soles el kilo. Además, hemos preguntado también por el precio de la fresa, que va desde los 8 soles hasta los 14 soles el kilo, esto dependiendo del tamaño. La pera, ¿cuánto está? A 9 soles el kilo. Además, también hemos preguntado por otros productos, por ejemplo, el limón. ¿Cuánto es el limón? A 5 soles el kilo, pero el limón de Quillabamba, que a veces es más requerido, está a 6 soles el kilo. El zapallito italiano a 3.50 soles el kilo. El quión a 11.50 soles el kilo. La yuca a 5 soles. El tomate a 3 soles. La zanahoria a 2 soles. Además, también hemos preguntado por otros productos, como es el guindón. ¿A cuánto está? Bueno, el kilo está a 30 soles. La nuez moscada a 91 soles. Y también hemos preguntado por otras especias, como son el orégano seco a 33 soles el kilo, esto por supuesto al por mayor. Este es el panorama aquí en el mercadillo de Poroy. Desde Cusco, directo en directo, RPP.
0: Muchas gracias, compañeros, qué buenos precios. Empezamos así septiembre, mira tú. Y ahora, tiempo al tiempo, Oscar Sánchez inmediatamente, directo en directo. Muy buenos días, empezamos con los pronósticos.
3: Buenos días, Jesús Miguel. Iniciamos el recorrido por las regiones del Perú para contarles el pronóstico del tiempo para hoy. Vamos, atención, a las regiones de Huancavelica y Piura. Atención, guachos en Huancavelica, cielo cubierto a cielo nublado durante el día, 9 grados, temperatura mínima, 21 grados, temperatura máxima. En Lircay, Huancavelica, cielo despejado a cielo con nubes dispersas con incremento de temperatura diurna, 2 grados, temperatura mínima, 25 grados, temperatura máxima. Vamos ahora hasta la región Piura. Chulucanas, cielo con nubes dispersas durante el día y por la tarde, 21 grados, temperatura mínima, 34 grados, temperatura máxima. Lancones, tendrá cielo con nubes dispersas durante el día y por la tarde, 21 grados, temperatura mínima, 32 grados, temperatura máxima. En instantes volvemos para seguir recorriendo más regiones del Perú y contarles el pronóstico del tiempo para el día de hoy.
0: Gracias, Oscar. Volvemos contigo en cualquier instante y más pronóstico. Después de la pausa en la rotativa del campo, Comisión de Ética verá caso de diputado Julián Pérez acusado de agresión a su expareja. Además, Ancash, hombre de 72 años, muere atropellado mientras iba en bicicleta en el Santa. Todo esto y mucho más en los siguientes minutos de La Rotativa del Campo.

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3: Son las 4 y 1.
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5: Roxana Rocha, diputada y vocera de Renovación Popular, propuso al ministro del Interior, César Astudillo, solicitar al comandante general de la policía, Óscar Arriola, que presente su renuncia debido a los obstáculos legales que impiden su remoción. La propuesta se produce tras los cuestionamientos a la gestión de Arriola para combatir la inseguridad ciudadana.
6: Le propongo, o sea, conversarlo, disuadirlo, que haga un paso al costado, atendiendo... Para que no, mira, le está haciendo demasiado ruido a la presidenta y a la mandataria. Yo creo que debería tomar algunas acciones y hablar ella misma, hasta con el general Arriola. Yo creo que nadie se va a enojar de eso y más bien causaría una paz social, porque este es un grito a voces de las bancadas, de las diferentes bancadas o fuerzas políticas, de la propia gente, de la población que se siente todos los días amedrentada, no sale a la calle por miedo.
5: La excongresista Tania Ramírez renunció como representante del Ministerio de Educación ante el directorio de la derrama magisterial tras los cuestionamientos que surgieron a su designación por parte del titular del sector, José Antonio Chang. El Poder Judicial confirmó en segunda instancia la condena contra Milton Fernando Jiménez Salazar, exalcalde de Puente Piedra y actual candidato a la alcaldía de este distrito, por el delito de negociación incompatible, al comprobarse que benefició a un grifo en su anterior gestión. Un presunto extorsionador muerto, otro capturado y un agente de la policía herido dejó una balacera entre efectivos de la Brigada Especial contra la Criminalidad y presuntos integrantes de una banda criminal dedicada al cobro de cupos en el distrito limeño de San Martín de Porres. En diálogo con RPP, el ministro de Defensa, Rafael Belaúnde, destacó la importancia de los trabajos de inteligencia de la policía que permitieron la liberación del empresario minero Jens Martí Lara Tantaquillo y la captura de 5 presuntos implicados en su secuestro y el asesinato de sus 4 acompañantes, ocurrido en plena ciudad de Trujillo.
7: Debido a la tecnología que ha utilizado la policía en base a llamadas que provienen de miembros de esta organización criminal desde el exterior, y así hemos podido dar con un integrante, y a partir de ese integrante hemos sido en efecto dominó, capturando al resto. Hemos capturado a los 4 que han participado en el secuestro, incluyendo al gatillero, que es el autor de los homicidios de las 4 personas fallecidas, y hemos capturado también al que organizó la logística, al que le dio las armas, los uniformes, el vehículo. La víctima secuestrada se encuentra ya de retorno a su familia, sana y salva.
5: La Fiscalía inició diligencias preliminares contra Giuseppe Carlos Leonardi Vargas por la presunta comisión de los delitos de feminicidio y parricidio, tras ser sindicado como autor del asesinato de su conviviente y su hijo en el distrito limeño de Santa Anita. Al menos 11 personas murieron esta madrugada en Kiev y alrededores en un nuevo ataque masivo ruso con misiles balísticos y drones contra la región capitalina, según el balance de víctimas ofrecido por el Servicio de Emergencias de Ucrania. Faltan 71 días para la visita del Papa León XIV al Perú.
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3: Cuatro y cinco.
5: A esta hora tenemos información en directo con nuestro compañero Giancarlo Cesarego. Adelante.
8: Así es, directo en directo. Una balacera entre agentes del Departamento de Investigación Criminal de Caraballo y 2 hombres que se desplazaban en una motocicleta dejó a un delincuente intervenido, esto en el distrito limeño de Santa Rosa. El enfrentamiento ocurrió a pocos metros del arco del balneario de Santa Rosa, en las inmediaciones de una cevichería, donde vecinos y comensales fueron sorprendidos por el intercambio de disparos. Según testigos, se escucharon entre 8 y 10 disparos durante la balacera. De acuerdo con la información preliminar, los dos hombres fueron intervenidos por los agentes policiales cuando se desplazaban en una motocicleta. Uno de ellos, señalado como el presunto gatillero, fue reducido por los agentes de la policía. Su compañero logró escapar de la escena, pero antes habría realizado al menos 3 disparos contra la policía. Durante la intervención, los agentes incautaron la motocicleta, un arma de fuego, que fueron trasladados al Departamento de Investigación Criminal de Caraballo. El operativo se realizó luego de un trabajo de inteligencia y, según información preliminar, el intervenido estaría presuntamente vinculado al asesinato de un mototaxista ocurrido la semana pasada en el distrito limeño de Ancón. La policía continúa con las investigaciones para identificar y ubicar al hombre que logró escapar. Directo en directo, RPP.
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9: 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Te habla Jesús Miguel Calderón desde los estudios de RPP. 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Estas son las noticias que todo el mundo comenta y nos acompaña. La danza del mono. Hoy es día del mono. La Comisión de Ética Parlamentaria de la Cámara de Diputados verá el informe de calificaciones del expediente seguido contra el diputado de Juntos por el Perú. En realidad, en la víspera este tema fue visto, ¿ya? Fue visto y seguramente más adelante veremos las conclusiones. Julián Pérez Malqui, es un señor parlamentario que ha sido acusado de violencia física y psicológica contra su expareja. Este grupo de trabajo ha iniciado de esta manera su primera legislatura ordinaria desde las 4 de la tarde, fue más o menos, si mal no recuerdo, en la víspera, en la sala Fabiola Salazar Leguía. La comisión inició el pasado 19 de agosto una investigación preliminar contra Pérez Malqui. Se había recibido la denuncia formulada por el diputado Cristian Aranda Vázquez en contra del diputado Julián Pérez Malqui por la presunta agresión física y psicológica en contra de su expareja. Lo que se da cuenta en esta sesión de la Comisión de Ética, así como se les hizo saber que de manera inmediata ha sido notificado al diputado y se ha iniciado el procedimiento de indagación preliminar, por si acaso. El actual diputado de Juntos por el Perú, Julián Pérez Malqui, fue detenido, si mal no recordamos, el 30 de julio. Fueron integrantes de la Comisaría de San Miguel que sabían que había sido acusado de agresión física, pero horas después fue liberado. Sin embargo, el diputado señaló que su expareja interpuso la denuncia por un tema de cólera. Estaba caliente, estaba molesta con él y lo denuncia. ¿No es cierto? Me hubiera gustado que el país me conozca, no por este incidente confuso que hoy lo vamos a tocar, sino por legislar y hacer proyectos de ley en favor de la población, dijo el diputado acusado Julián Pérez Malqui. Vamos a ver a qué conclusión pues ha llegado la Comisión de Ética que ha ventilado este caso, ¿no? Vamos a ver si todos, o va a ocurrir como en el pasado, ¿no es cierto? Que Otorongo, ¿no es cierto? No come Otorongo, ¿ya? Ojalá que no sea así, que las cosas sean transparentes. Que si es inocente, que se diga oportunamente que es inocente y por qué. Y si es culpable, también lo propio, ¿no? Hay que ser más objetivo, ¿no es cierto? Por si acaso. Muy bien, estas son las noticias que todo el mundo comenta. Un adulto mayor de 72 años murió tras ser atropellado mientras se desplazaba en su bicicleta frente al grifo San Carlos. Esto es en el distrito de Santa, en Chimbote, informó la Policía Nacional de Ancash. Según la información policial, la víctima fue identificada como Jesús Sandoval, 72 años. Hasta el lugar llegaron agentes de serenazgo de la Municipalidad Distrital de Santa, quienes solo pudieron constatar el fallecimiento del hombre. Asimismo, efectivos policiales también acudieron al lugar donde hallaron la bicicleta en la que se desplazaba el adulto mayor. Las diligencias para esclarecer las circunstancias del accidente e identificar al responsable quedaron a cargo de la Policía Nacional de Ancas. Transportistas advirtieron que esta zona es considerada de alto riesgo debido a la falta de iluminación, lo cual, según señalaron, incrementa el peligro para los peatones y conductores. ¡A su diablo! ¡Qué bárbaro! Todos los días muere gente, oye. Por uno, por Angas o por Mangas, muere la gente. Las noticias que todo el mundo comenta. Un incendio forestal consumió daños en pastizales, cabañas, postes de energía eléctrica, entre otros, en las comunidades de Arbolega y Chingarani, en los distritos de Tiquillaca, provincia de Puno, informó la municipalidad distrital. Tras la emergencia, el alcalde de Tiquillaca y presidente de la Plataforma de Defensa Civil, Willy López Dueñas, se reunió con autoridades comunales y pobladores de la zona afectada para realizar la evaluación de daños y coordinar acciones de atención. Las familias damnificadas recibieron paquetes grandes de materias primas o de ropa, como parte de la ayuda inicial desplegada por la comuna de Tiquillaca, la cual fue canalizada mediante los presidentes de las comunidades afectadas. El siniestro también dañó postes de energía eléctrica, por lo que personal de Electro Puno, SAC, realizó los trabajos de reparación correspondientes. Ante el riesgo de nuevos incendios forestales a lo largo del territorio nacional, las autoridades han exhortado a la población a mantenerse alerta y comunicar la emergencia a Defensa Civil, la Policía Nacional o al Cuerpo General de Bomberos. Las noticias que todo el mundo comenta tiempo al tiempo.
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9: Aquí estamos, Oscar Sánchez, para escuchar tu segundo reporte de pronóstico del tiempo. Adelante, adelante.
10: Muchas gracias nuevamente con ustedes. Vamos a conocer el pronóstico del tiempo en las regiones de Pasco y Huánuco. Atención, Yanahuanca en Pasco, cielo despejado, variando a cielo con nube dispersa durante el día. 5 grados de temperatura mínima, 23 grados temperatura máxima. En Pozuzo tendremos cielo con nube dispersa, variando a cielo nublado parcial durante el día. 21 grados temperatura mínima, 30 grados temperatura máxima. Ahora vamos hasta Huánuco. Atención, la divisoria en Huánuco, cielo con nube dispersa durante el día con incremento de temperatura diurna. 16 grados temperatura mínima, 25 grados temperatura máxima. En Puerto Inca tendremos cielo con nube dispersa durante el día. 20 grados será la temperatura mínima, 32 grados la temperatura máxima. En instantes volvemos para seguir contándoles el pronóstico del tiempo para el día de hoy.
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9: Buena Renacer.
12: No, yo te conocí.
9: Tema. Cariño malo, malito, malazo.
12: Eras de otro.

Después de la pausa en la rotativa del campo, el comentario de economía de Javier Prialé, editor de la sección económica de RPP.

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1: Cuatro y quince.
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21: 4:22.
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0: Y ahora en la rotativa del campo, el comentario económico de Javier Prialé, editor de economía de RPP. Buenos días, Javier. Adelante, ¿qué novedades?
1: Hola, Jesús Miguel, amigos de la rotativa del campo. El gobierno ha presentado el proyecto de ley del presupuesto público del año 2027. ¿A cuánto asciende? Pues a 266.506 millones de soles. Repito, 266.506 millones de soles. Esto significa un incremento de solo 3% respecto del presupuesto de este año, del 2026. ¿Dónde están las prioridades del presupuesto? ¿Dónde hay más recursos que se asignan? Bueno, hay dos sectores que destacan. El primero es educación, que tiene poco más de 49.000 millones de soles, y el segundo es salud. Salud tiene, el sector salud, 32.208 millones de soles. ¿Qué es lo que llama la atención de este presupuesto? Que en el caso de salud, por ejemplo, hay 679 millones menos para el próximo año que lo que se tiene este año. Una caída de 2%, menos recursos para el sector salud en general en todo el país, 679 millones menos en salud. ¿Qué pasa con el sector agropecuario, por ejemplo? Para el sector agropecuario tenemos un presupuesto para este año de 6.316 millones de soles, que es 67 millones menos, 1% menos que este año. Una caída también en la función agropecuaria para los tres niveles de gobierno para el 2017. Quizá lo que más llama la atención de todo de este presupuesto que se ha presentado son los recursos que se están destinando a orden público y seguridad. Recordemos que el eslogan de campaña de la presidenta Keiko Fujimori era "Vuelve el orden". Bueno, para orden público y seguridad, la lucha contra la inseguridad ciudadana, que es uno de los temas que más preocupan a los peruanos, está cayendo en 3%. Este año teníamos 15.857 millones en el presupuesto con el cual empezó el Estado. 15.857 millones. Para el próximo año, el presupuesto que se está planteando es de 519 millones menos. 15.338 millones, de 15.857 a 15.338, 3% menos. Así que esa es un poco la radiografía en algunos sectores. Hay otros que son más críticos, como por ejemplo el sector saneamiento, fundamental para el cierre de brechas. Hay cerca de 5 millones de peruanos que no tienen conexión a agua potable. 5 millones de peruanos, que es el dato que ha revelado el último censo. ¿Cuánto se está destinando a saneamiento para el próximo año? 4.422 millones. Lo que llama la atención es que esta cifra es 1.900 millones menos, 1.900 millones menos que lo que se tenía para el sector saneamiento este año. Este año se había asignado 6.322 millones, una caída de 30%. Es un montón de plata. Y luego tenemos al sector vivienda. Hay una brecha muy, muy grande de vivienda en el país. Bueno, aquí también hay una caída de 32%. Se está pasando de un presupuesto de este año de 3.399, que es con el que se inició, a un presupuesto planteado por el gobierno para el 2027 de 2.313 millones, 1.085 millones menos para la función vivienda y desarrollo urbano. Cifras preocupantes en realidad. De los 25 de las 25 funciones o sectores en general que tiene el presupuesto público, la función legislativa, relaciones exteriores, la reserva de contingencia, la defensa y seguridad nacional, orden público, justicia, trabajo, comercio, turismo, agropecuario, pesca, energía, minería, etcétera, salud, educación, que hemos estado conversando, de los 25 de las 25 funciones que hay, 15 tienen menos presupuesto o tendrían menos presupuesto para el próximo año según el proyecto de ley de presupuesto público presentado por el gobierno. Vamos a hacerle seguimiento. El jueves, el presidente del Consejo de Ministros y el ministro de Economía y Finanzas deben acudir al pleno del Parlamento para poder explicar las prioridades y por qué de estas decisiones. Así que vamos a estar muy atentos para poder llevarles todas las incidencias del debate del documento más importante de gestión que tiene el gobierno o el Estado peruano, que es el presupuesto. Sin recursos es difícil hacer cosas en el país. Un tema muy importante y relevante, porque con recursos es la plata de todos los peruanos, finalmente. El dinero público siempre es importante tenerlo presente y hacerle seguimiento para que sea bien utilizado y mejore la calidad de vida de todos los peruanos.
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0: Pasó por la rotativa del campo el comentario económico de Javier Priadé, editor de RPP Economía. Gracias, Javier, hasta la próxima.
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0: Adelante, adelante, Oscar Sánchez. Escuchamos.
4: Muchas gracias nuevamente con ustedes, Jesús Miguel. Vamos ahora hasta las regiones de Ica y Moquegua. Atención, Huancano en Ica. Cielo despejado por la mañana, variando cielo nublado por la tarde, 12 grados temperatura mínima, 28 grados temperatura máxima. En Nazca tendremos cielo cubierto por la mañana, variando cielo despejado hacia el mediodía, y por la tarde 11 grados temperatura mínima, 32 grados temperatura máxima. Ahora vamos hasta Moquegua. Atención, Carumas en Moquegua, cielo despejado durante el día, incremento de temperatura diurna, 9 grados temperatura mínima, 26 grados temperatura máxima. En Hilo, Moquegua, tendremos neblina en las primeras horas de la mañana, variando a cielo con nubes dispersas por la mañana y por la tarde, con tendencia a cielo nublado parcial por la noche. 17 grados, temperatura mínima, 21 grados, temperatura máxima. Así hemos recorrido las regiones del Perú contándoles el pronóstico del tiempo para el día de hoy. Adelante contigo, Jesús Miguel.
0: Gracias, Oscar. Después de la pausa en la rotativa del campo, maracuyá peruana apunta al mercado internacional con exportaciones por 84 millones de dólares. Todo esto y mucho más en los siguientes minutos de La Rotativa del Campo.

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12: El gobierno declaró el estado de emergencia por peligro inminente ante intensas precipitaciones pluviales asociadas al fenómeno El Niño 2026-2027 en distintos distritos de provincias de los departamentos de Amazonas, Ancash, Apurímac, Arequipa, Ayacucho, Cajamarca, Huancavelica, Huánuco, Ica, Junín, entre otros. En prueba de fuego, la diputada de Renovación Popular, Roxana Rocha, exigió la salida del comandante general de la policía, Óscar Arriola, al considerar que en los 11 meses de su gestión no ha mostrado resultados en la lucha contra la criminalidad. Giuseppe Carlos Leonardi Vargas, indicado como presunto autor del asesinato de su esposa y su hijo de 22 años en el distrito limeño de Santa Anita, permanece detenido en la sede del Departamento de Investigación Criminal de ATE Santa Anita como parte de las diligencias correspondientes a la investigación que sigue el Ministerio Público. El presunto responsable del asesinato de un mototaxista ocurrido en el distrito limeño de Ancón fue detenido por la policía en el distrito limeño de Santa Rosa tras una persecución policial. La diócesis de Chiclayo confirmó que la misa multitudinaria que oficiará el Papa León XIV durante su visita a la región Lambayeque se realizará en las Pampas de Pimentel. Asimismo, informó que la visita del Santo Padre a la región se realizará los días 13 y 14 de noviembre. El prefecto del Cusco, Climaco García, aseguró que la región policial del Cusco solicitará el apoyo de efectivos de las ciudades de Abancay, Puno y Arequipa con el objetivo de reforzar la seguridad durante la visita del Papa León XIV a la ciudad imperial. El secretario del Ejército de Estados Unidos, Dan Driscoll, presentó su dimisión al presidente estadounidense Donald Trump tras meses de tensiones con el secretario de Guerra Pete Hegseth en medio de desacuerdos por los cambios en el liderazgo de la institución. RPP te recuerda, no respetar el límite máximo o mínimo de velocidad establecido es una infracción muy grave sancionada con 1.320 soles de multa.
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0: y la Asociación de Exportadores Aves en la ciudad de Trujillo. Caramba, Trujillo está a la orden del día y con la noticia, ¿no? La buena y la mala también. Muy bien. El maracuyá peruano apunta al mercado internacional con exportaciones por 84 millones de dólares. Caramba. El ingeniero magíster Michel Paz Monjes, coordinador nacional del proyecto Profruit del Instituto Nacional de Innovación Agraria. Ingeniero, ¿cómo está usted? Gusto de saludarlo, ingeniero Paz.
1: Estimado Jesús Miguel Calderón, un gusto saludarlo. Primero, el saludo institucional por parte del presidente ejecutivo del INIA, del doctor Cristian Barrantes Bravo, y del director general de la Dirección de Investigación y Desarrollo Tecnológico, el doctor Fausto Asencio Hidalgo, ¿no? Uh-huh. Un gusto el poder saludarlo y poder estar con ustedes esta mañana.
0: Detalles de este gran evento, por favor, ingeniero, cuéntenos usted.
1: Claro que sí, el día 27 y 28 de agosto se llevó a cabo el Cuarto Congreso Internacional de Pasifloras, donde específicamente se reunió, digamos, a la crema innata nacional en cuanto a las empresas socias de AEDS, exportadoras del maracuyá. Estuvimos con la empresa Selva, con Agromar, con Pacific Fruit, con Kikomar, quienes vienen impulsando, ¿no?, la exportación y la producción nacional de esta pasiflora, ¿no?, en especial la maracuyá. Uh-huh. Han sido dos días bastante intensos de congreso, en la cual hemos podido tener a conferencistas tanto nacionales como internacionales, ¿no? Y como bien señala usted, la ciudad de Trujillo ha sido un gran anfitrión, en este caso el Auditorio Copérnico de la Universidad Nacional de Trujillo, a quienes les agradecemos mucho todo el apoyo que nos brindaron.
0: Qué bueno, qué bueno. Tenía entendido que el proyecto Profruit de INIA había instalado 6 parcelas demostrativas de cultivo de maracuyá en las estaciones experimentales agrarias. Hay curiosidad por conocer un poquito de detalles también sobre el particular. ¿Podría ayudarnos ahí, por favor, si fuera tan gentil?
1: Claro, cómo no. El proyecto Profruit es un proyecto que desarrolla el INIA, en el cual nosotros investigamos no solamente las pasifloras, sino todas las frutas a nivel nacional. En este caso, en el caso concreto de maracuyá, hemos desarrollado investigaciones en la estación experimental Vista Florida, en Lambayeque, uh-huh, en la estación Donoso, en Huaral, yeah, así como en sede central, en La Molina, en Lima. Uh-huh. Estamos desarrollando también investigaciones en la estación Los Pobres, en Ica. Así como en diversas partes del Perú, ¿no? Estamos investigando las accesiones que se vienen desarrollando en el Centro Experimental de La Molina.
0: Caramba, caramba. ¿Qué tal la transferencia de tecnología? Eso me parece interesantísimo, esa parte.
1: Claro, en estos momentos nuestros especialistas vienen investigando justamente la adaptación de estos cultivares. Una vez que se tengan resultados y podamos liberar las nuevas tecnologías, vamos a comenzar con un fuerte componente de transferencia. El próximo año el proyecto Profruit ya tiene programado en los distintos centros experimentales hacer transferencia de las investigaciones que ha venido desarrollando durante este tiempo. En especial, claro está, de las pasifloras, que ha sido un pedido de por parte de nuestro coorganizador del Congreso, AEDS.
0: AEDS, por supuesto. La gente cree que seguramente, pues, este tipo de certámenes, nos ponemos de acuerdo, conversamos un poquito, ya está listo, vámonos a Trujillo y se acabó. Pero detrás de todo esto hay toda una organización, toda una coordinación para que vengan destacados expertos internacionales de Colombia, de Alemania, de Brasil, ¿no es cierto? Es un trabajo, ¿no?, que no empieza ahora, sino empieza, me imagino, meses de anticipación.
1: Correcto, mi estimado. Ya quisiera yo que fuese como la gente piensa, que es nos reunimos tal día y hacemos el congreso. No, este ha sido un trabajo por parte de los equipos de AEDS y el equipo de INIA, que ha llevado muchas horas de coordinación, pero podemos decirles que el congreso ha sido todo un éxito. Hemos tenido más de 800 personas inscritas. A los dos días del evento hemos tenido a más de 450 personas en el Auditorio Copérnico. Ajá. Entonces hemos tenido sala llena los dos días y eso hace ver, ¿no?, del gran interés que tienen los productores, que tienen las empresas por esta

0: pasiflora.
1: Sí, definitivamente. Este es un buen ritmo que hay que mantenerlo en el tiempo. Y le estoy yo invocando casi todos los días, invoco a las nuevas autoridades que por favor no me vayan a cambiar a los técnicos, a los expertos en la materia, porque empezar otra vez es dificultoso y tenemos a gente con un expertise tremendo, ¿no es cierto?, de exitosos certámenes como estos, que coordinan, hacen gestión y ya conocen cómo es este campo. Así que enhorabuena, felicitaciones por el extraordinario trabajo que hacen ustedes en este INEA, ¿no es cierto?, y las grandes coordinaciones que en esta oportunidad que la han hecho con ADE, la Asociación de Exportadores. Sí, ingeniero Magíster Michel Paz Monge, coordinador nacional del proyecto Porfug del Instituto Nacional de Innovación Agraria, lo alentamos a seguir con este tipo de certámenes tan importantes y que nos dejan ganar gran experiencia con los invitados de calidad que ustedes traen. Muchísimas gracias, señor, muy amable.
0: No, más que agradecido con sus palabras, voy a hacer extensivo sus felicitaciones a mi equipo, porque este no es el trabajo de una persona, no es el trabajo de todo un equipo. Y dentro de
1: efectivamente, pero es inteligencia de los líderes, escoger a los mejores, y ese es el mérito que usted tiene, señor. Muchísimas gracias, muy amable.
0: Muy amable, muchas gracias.
1: Hasta la próxima. 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

¡Sácame la chirimoyita! La chirimoya. ¿Cuánto tiempo que no veo una chirimoya en mis manos? ¿Cuánto tiempo tú? ¿Has comido chirimoya o no? Luna, ¿has comido chirimoya? ¿Hace cuánto tiempo que no tienes una chirimoya en tus manos? ¿Cuánto tiempo, no? ¡Ay, ay, ay! ¡Qué buena chirimoya de Cumbe! Estás escuchando La Rotativa del Campo después de la pausa. Ronda regional informativa y el contacto con la gran comunidad de La Rotativa del Campo. ¡Abrazo! ¡Ya regresamos!

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1: 4:43.
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1: Vamos, vamos inmediatamente. Estamos con más informaciones directo en directo. Adelante, compañeros del Centro de Noticias. Toda la noche.
2: Gracias, muy buenos días, Jesús Miguel, aquí el despacho informativo desde la región Puno. Los técnicos del sector agrario comenzaron con las coordinaciones con productores de las comunidades de San Cayuni y Guayani del distrito de Acora en la provincia y región de Puno para instalar módulos de cosecha de agua con la finalidad de captar y guardar agua de lluvia para usarla en el campo. Se informó desde el programa de apoyo al desarrollo rural Andino Pradera. Según los funcionarios y técnicos de Pradera, serán más de 12 módulos demostrativos que se colocarán en puntos estratégicos de la zona sur Puno, con lo que los comuneros podrán tener agua disponible para sus cultivos y para el ganado, como ovino, vacuno y otros de la zona. Este trabajo se está implementando en más de 5 provincias de la región del Altiplano y busca llegar a 300 organizaciones de productores con el objetivo de que el agua no se pierda y sirva para producir más. Porque cuando se cosecha agua, también se cosecha esperanza. Es una forma de asegurar pastos, más producción y mejores oportunidades para las familias del campo puneño, señalaron los técnicos y funcionarios de esta entidad. Directo en directo en Puno, RPP.
1: Gracias. Más despachos, más noticias. Adelante.
3: Gracias, directo en directo. Más de 24.000 hectáreas de papa están previstas para ser sembradas en Junín durante la campaña agrícola 2026-2027, según informó Jesús Aiquipa Martínez, el director de Estadística e Información Agraria de la Dirección Regional de Agricultura Junín. El funcionario señaló que la superficie proyectada para este cultivo se mantiene en niveles similares a los registrados durante la campaña anterior. Escuchemos.
4: La papa está en valores similares a la campaña anterior, donde se sembraron aproximadamente 24.725 y para esta campaña hay intenciones de siembra con un aproximado de 24.022 hectáreas.
3: Jesús Aiquipa explicó que estas cifras corresponden a una intención de siembra y que la cantidad de hectáreas finalmente cultivadas puede variar. Entre los factores que los productores toman en cuenta se encuentra la disponibilidad de agua y las condiciones climáticas, principalmente ante escenarios de escasez de lluvias o sequías. A estas condiciones se suma el costo de los insumos agrícolas, como semillas y fertilizantes, que también puede influir en las decisiones de los productores durante la campaña. La Dirección Regional de Agricultura informó además que mantiene presencia en el campo a través de sus agencias y agentes agrarios para atender a los agricultores ante eventos climáticos que puedan afectar sus cultivos. 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
1: Gracias, compañero. Y ahora, los mensajes de la gran comunidad de la Rotativa del Campo.

ver, Pepe. Bueno, vamos con los mensajes, inmediatamente. José Luis nos escribe, nos manda, nos envía una fotografía, unos videos, ¿no es cierto?, en la que denuncia que un joven que vendía hamburguesas, Abdel Tobar, fue asesinado en la madrugada de la víspera frente a la Dirincri de Los Olivos, que supuestamente trabajan las 24 horas del día. Luego apareció un comandante, pero bueno, apareció después del hecho consumado, ¿no? Y José Luis, preocupado, vecino de Los Olivos, dice: a este vecino lo estaban velando a una cuadra del Dirincri de Los Olivos. Esto se suma a lo ocurrido en Trujillo. También en Trujillo, como ustedes saben, ¿no?, unos sicarios aparecieron, mataron a 4 personas y a uno de los dueños de una minera lo han secuestrado, ¿no es cierto? A eso se refiere José Luis. Caramba, qué pena, sinceramente. Qué lástima que está dando nuestro país, ¿no? César Carrillo de San Borja. Buenos días, señores de la Rotativa del Campo. César Carrillo de San Borja. Terrible hecho el de Trujillo. Y es que dos jovencitas de 23 años, aprox, y dos varones que acompañaban al empresario aurífero fueron asesinados y el empresario minero fue secuestrado. Eclipsan en algo los grandes logros del deporte de peruanos en el mundo, como Cristian Pacheco, Pachequito, e Ignacio Buse, Nacho, dos grandes deportistas, efectivamente, ¿no? Nos alegramos por un lado en el deporte y nos entristecemos por esta matanza que hay de peruanos como tú y como yo. Saludos. A ver, ¿quién más está? Roberto Gallo desde Marcavelica, ¿no? Bueno, nos mandan una cosa pintoresca, ¿no? Un video en la que un caballo gana una carrera al correr sin jinete. Esto pasa en la festividad de Santa Rosa, en el centro poblado La Noria, en Marcavelica. Lo más curioso es que uno de los caballos iba con jinete, ¿no?, y el otro, que no tenía jinete, parecía que tenía jinete y empezó a corretearlo, a ganar la carrera al que tenía jinete. Sabía que estaba en competencia y ganó. Pero como no estaba con jinete, invalidó. Pero este caballito increíble, tan domesticado, y ganó la carrera. Caramba, es impresionante. Impresionante. Gustavo Ricardo Cano Ugarte, muchas gracias, Gustavo, muchas gracias, un fuerte abrazo. Saludos. Lucho Tipacti, Marta Ivón Troja, muchas gracias también por seguir a la Rotativa del Campo. Vamos a ver, seguimos avanzando. Jorge Luis desde Catacaos. Aquí está Jorge Luis. Un fuerte abrazo, Jorge Luis, por seguirnos. Laura desde Trujillo. Miguel Barrientos desde Santa Anita. María Alama Escobar. Buenos días, María Alama, muchas gracias. Gubercindo Ñaupari Leiva. Muchas gracias, feliz día también para ti. Empezamos estos días de aquí, ¿no es cierto?, de septiembre. Primer día de septiembre. Ojalá que a todos les vaya bien, queridos amigos. Raúl Enrique Reto Castro. ¿Ah? Desde Sullana, la perra del Chile. Un fuerte abrazo, éxitos y bendiciones. Muchas gracias, Raúl Enrique Reto Castro. César Carrillo, el otro César Carrillo, desde los Estados Unidos. Siempre siguiendo de cerca los acontecimientos en el Perú, a la distancia, pero preocupado por lo que ocurre en el Perú. Gracias, César. Rosa Samanés. Marina San Martín, nuestra oyente de toda la vida. Muy lamentable lo que ocurre en nuestro país. Chancay también es tierra de nadie. Ninguna autoridad hace algo. Un saludo desde Chancay, su oyente de siempre, Marina San Martín. Rosa Espinosa. Ani Juliana Barrantes, del Ministerio de Transportes y Comunicaciones, escuchando la Rotativa del Campo. A Edgar Roca, periodista, también escuchando la Rotativa del Campo. A Rocío Moscol, periodista, colega, un fuerte abrazo. Gracias por tu siempre ayuda. Muchas gracias por tu solidaridad con los enfermos del Perú. Carmen Abrisqueta, un fuerte abrazo. Muchas gracias a Víctor, que está escuchando en estos momentos. A Sergio Sotelo desde Huacho. A Liz Luis Alberto. Un antiguo trabajador, ¿no es cierto?, fundador de la segunda capítulo de tenencia del famoso bar del centro de Lima histórico, El Cordano.
escuchando con todos sus compañeros. Ya están preparando el almuerzo para hoy, el desayuno y el almuerzo. Así que a Luchito Alberto, tantos años nos conocemos, caramba, cuando yo era reportero y cubrí informaciones, íbamos a almorzar al Cordano y ahí estaba Luis Alberto del Cordano. Un fuerte abrazo, Luis Alberto. Saludos a toda la gente del Cordano. César Augusto Ortiz Medina, Juan Santos, Lucho Jerónimo Alejo, Beatriz de Magdalena, Máximo Mano León de San Pedro de Cajas, Andrés Franco, Lina Vázquez, Fernando Fernández Coronel, Laureano Marcelo Gilmer, Aldo Nilton Fueste, Jesús Roca, Julio Alzola, José Antonio desde la Agustina, Honor y Lealtad, Inés, muchas gracias desde Florida, los Estados Unidos, Francisco Salomé, el popular Panchito, periodista de Lima Norte, a Raquel Palomino en San Martín de Porras, un fuerte abrazo, Mary O, Emilardo, Pucha Ulloa, Campo Verde, Fernando Abasolo desde Canadá, a Jerónimo Yarowilca desde Huánuco, a Máximo Monroy, muchas gracias por seguirnos, Máximo Candia, caramba, Beatriz de Magdalena, Aida Laura, Humberto Cáceres, a Juan Carlos Vizcarra, es compañero de trabajo también, un fuerte abrazo en sintonía de la Rotativa del Campo. Ya viene la primera edición de la Rotativa del Aire, un fuerte abrazo a todos, que la pasen lindo. Cuidemos a los niños como siempre, a tener mucho cuidado, por favor, mucho cuidado, y esperemos atentos la reacción del gobierno en suma y de todos nuestros gobernantes para enfrentar como corresponde a la delincuencia. Hay crímenes realmente increíbles, todos los crímenes son increíbles, pero a veces en circunstancias que muchos nos preguntamos, ¿no? ¿Hasta cuándo? ¿Hasta cuándo? Ya nos vemos, chao.

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0: Son las 5 en punto. 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
3: Prueba de fuego, Roxana Rocha, diputada y vocera de Renovación Popular, propuso al ministro del Interior, César Astudillo, solicitar al comandante general de la policía, Óscar Arriola, que presente su renuncia debido a los obstáculos legales que impiden su remoción. La propuesta se produce tras los cuestionamientos a la gestión de Arriola para combatir la inseguridad ciudadana.
4: Le propongo, o sea, conversarlo, disuadirlo, de que haga un paso al costado, atendiendo... Para que no, mira, le está haciendo demasiado ruido a la presidenta y a la mandataria. Yo creo que debería tomar algunas acciones y hablar ella misma, hasta con el general Arriola. Yo creo que nadie se va a enojar de eso y más bien causaría una paz social, porque este es un grito a voces de las bancadas, de las diferentes bancadas o fuerzas políticas, de la propia gente, de la población que se siente todos los días amedrentada, no sale a la calle por miedo.
3: La excongresista Tania Ramírez renunció como representante del Ministerio de Educación ante el directorio de la derrama magisterial, tras los cuestionamientos que surgieron a su designación por parte del titular del sector, José Antonio Chang. El Poder Judicial confirmó en segunda instancia la condena contra Milton Fernando Jiménez Salazar, exalcalde de Puente Piedra y actual candidato a la alcaldía de este distrito, por el delito de negociación incompatible, al comprobarse que benefició a un grifo en su anterior gestión. Un presunto extorsionador muerto, otro capturado y un agente de la policía herido dejó una balacera entre efectivos de la Brigada Especial contra la Criminalidad y presuntos integrantes de una banda criminal dedicada al cobro de cupos en el distrito limeño de San Martín de Porres. En diálogo con RPP, el ministro de Defensa, Rafael Belaunde, destacó la importancia de los trabajos de inteligencia de la policía que permitieron la liberación del empresario minero Jens Martí Lara Tantaquillo y la captura de 5 presuntos implicados en su secuestro y el asesinato de sus 4 acompañantes ocurrido en plena ciudad de Trujillo.
5: Debido a la tecnología que ha utilizado la policía en base a llamadas que provienen de miembros de esta organización criminal desde el exterior, y así hemos podido dar con un integrante, y a partir de ese integrante hemos sido en efecto dominó, capturando al resto. Hemos capturado a los 4 que han participado en el secuestro, incluyendo al gatillero, que es el autor de los homicidios de las 4 personas fallecidas, y hemos capturado también al que organizó la logística, al que le dio las armas, los uniformes, el vehículo. La víctima secuestrada se encuentra ya de retorno a su familia, sana y salva.
3: La Fiscalía inició diligencias preliminares contra Giuseppe Carlos Leonardi Vargas por la presunta comisión de los delitos de feminicidio y parricidio, tras ser sindicado como autor del asesinato de su conviviente y su hijo en el distrito limeño de Santa Anita. Al menos 11 personas murieron esta madrugada en Kiev y alrededores en un nuevo ataque masivo ruso con misiles balísticos y drones contra la región capitalina, según el balance de víctimas ofrecido por el Servicio de Emergencias de Ucrania. Faltan 71 días para la visita del Papa León XIV al Perú.
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0: 5 de la mañana con 6 minutos. ¿Cómo están, amigos? Carlos, ya te habían dado la señal de iniciar, pero no, yo no podía.
1: Esa ha sido una estrategia.
0: No podía cortar tu canto porque
1: para
0: eso.
1: Que mi voz
0: es
1: salga
0: para
1: al
0: que,
1: aire
0: y para que iniciemos, bueno, todos de buen humor.
1: Ya es problema de ustedes, ¿sabes? Porque yo como cantante soy muy buen periodista. Y eso va a influir en el rating.
0: Ay, ay, ay.
1: Porque no sé si te ha dado la impresión a ti que. ¿Has escuchado esos gatos cuando gritan de madrugada?
0: Yo pensé que sí te habías dado cuenta, pero ¿qué tal? ¿Cómo estás? Buenos días.
1: ¿Qué tal, amigos? ¿Cómo están? Bienvenidos a la primera edición de la Rotativa del Aire. Aquí en RPP, confianza y credibilidad por todos los medios. Joana Castro y Carlos Villarreal. Iniciamos así, muy contentos porque nos alegra siempre estar con ustedes todos los días, brindándoles información de diversa índole. Claro que a veces las noticias no son buenas, ¿cierto? Es nuestra obligación darlas, pero igual para nosotros es un honor y una alegría estar con ustedes. Joanita, ¿cómo estás?
0: ¿Cómo estás, Carlos? Bienvenidos a todo el Perú, bienvenidas a las personas que se levantan tan temprano, por supuesto, para empezar ya a hacer cosas en casa, luego salir al trabajo, pero para ustedes también que están terminando quizá una jornada de vigilancia, que han hecho servicios de movilidad durante la tarde también o la noche incluso, ¿no? Y regresan, pues a esta hora necesitan toda la actualización de la información y eso es lo que les vamos a dar aquí en la Rotativa del Aire.
1: Mira, Joana, ya está gente preguntando, está reclamando si hay algún problema con la radio, alguna interferencia, algún ruido extraño. Eso les pasa por, ¿ya ves? Por graciosos.
0: Paréntesis de 10 segundos. A Carlos ya le habían dado la orden de iniciar, pero estaba tan concentrado en la salsa, que es uno de tus ritmos favoritos, ¿verdad? Que,
1: es el ritmo favorito.
0: Que no se había percatado. Y además iniciamos así, con buen humor, este mes de septiembre. Qué rápido, ya el mes de la primavera, aunque en realidad hemos tenido un invierno totalmente atípico, con sol por lo menos aquí en la capital y durante la madrugada con lluvia. Así que, amigos del volante, siempre a manejar con mucha precaución. Todavía hay algunas pistas mojadas por lo menos aquí en la capital, pero en general a manejar siempre con cuidado.
1: Bueno, señores, vamos al desarrollo de las informaciones. Y bueno, a través de la multiplataforma de RPP, el ministro de Defensa, Rafael Belaúnde, anunció que fue liberado Lerz Lara Tantaquilla. Repito, Jens Lara Tantaquilla. Él es el empresario de 31 años que había sido secuestrado la madrugada del domingo en Trujillo, tras ser interceptado por delincuentes armados que asesinaron a 4 de sus acompañantes.
0: Bueno, también ha señalado el ministro que fueron detenidos los delincuentes que se encontraban en la camioneta que interceptó al empresario. Escuchamos.
2: Hemos capturado a los 4 que han participado en el secuestro, incluyendo al gatillero, que es el autor de los homicidios de las 4 personas fallecidas. Y hemos capturado también al que organizó la logística, al que le dio las armas, los uniformes, el vehículo. La víctima secuestrada se encuentra ya de retorno a su familia, sana y salva.
1: Bueno, además, el ministro de Defensa explicó que gracias a la tecnología, la Policía Nacional logró la liberación de Lara Tantaquilla y la detención de 5 integrantes de la organización criminal conocida como Los Pulpos.
0: Belaúnde Llosa también ha precisado que se logró interceptar una comunicación de Los Pulpos proveniente del extranjero.
2: Las capturas se han podido hacer debido a la tecnología que ha utilizado la policía para poder triangular llamadas a software con los que hemos capacitado, dotado a la policía, en base, entre otras cosas, a llamadas que provienen de miembros de esta organización criminal desde el exterior. Y así hemos podido dar con un integrante, y a partir de ese integrante hemos sido, en efecto, dominó, capturando al resto del equipo.
1: El ministro detalló que Los Pulpos es una organización transnacional delictiva que tiene cómplices que operan desde los penales que hay en el país.
2: Pero esto es una organización transnacional, ¿ya? Hay cómplices que viven fuera del Perú, hay cómplices que están en el penal de Pixi en Chiclayo, hay cómplices que están en el penal de Jauja, en el penal del Milagro. Han podido hacer coordinaciones telefónicas porque los penales se han convertido en una especie de centro logístico del crimen organizado.
0: Y bueno, el titular del portafolio de defensa remarcó que requieren las facultades delegadas para poder luchar con eficiencia contra las organizaciones criminales.
2: Estamos decididos a poner fin a eso. Por eso estamos pidiendo las facultades delegadas para legislar en materia de seguridad ciudadana. Por eso estamos estableciendo los retenes militares en los ingresos de los penales para evitar que los penales sigan siendo centros de operaciones de las organizaciones criminales, ¿no?
1: Ahora, al ser consultado por la ausencia en Trujillo del ministro del Interior, el titular de defensa dijo que César Astudillo, el ministro del Interior, tuvo otras responsabilidades vinculadas con la operación realizada en Trujillo. Pero, permítame agregar, horas después el Ministerio del Interior emitió un comunicado en donde dice que el ministro Astudillo dispuso el traslado del comandante general de la Policía Nacional y el general de la Dirección de Investigación Criminal y que no viajó a Trujillo por un tema familiar. O sea, ¿cuál es la versión real? ¿Estaba coordinando desde acá o tenía un problema familiar? Si es así, esto último, esperamos que lo resuelva. Pero ¿cuál es la versión correcta? Vamos a escuchar al ministro Belaúnde.
2: No. Esto es una coordinación que hemos hecho estrechamente entre el ministro Astudillo, la presidenta de la República, quien habla, el premier Galarreta, pero no ha sido por falta de voluntad del ministro. Él ha tenido otras responsabilidades también vinculadas a esta operación, ¿no?
0: Bueno, ahí está justamente lo que les contamos. El ministro finalmente ha dicho que comprende la indignación de diversos sectores ante la inseguridad, pero pidió que se deje trabajar al gobierno que tiene voluntad de otorgarle todo el respaldo a las fuerzas del orden para luchar contra el crimen. Y sí, en realidad los ciudadanos necesitamos y queremos sentirnos seguros. ¿Para qué? Para poder continuar trabajando, para poder continuar estudiando, para ser justamente la fuerza que ese país necesita. Me refiero al trabajo honesto y, por supuesto, a lo que se requiere en distintas partes del país. Esta vez estamos hablando de Trujillo, pero hemos hablado en ocasiones anteriores de otras partes del país. El jefe de la región policial La Libertad, por cierto, Ricardo Espinosa, ha explicado que antes de la intervención policial permitió la liberación del empresario Jens Lara Tantaquilla y se realizó una negociación con los secuestradores. Escuchamos.
1: A ver si tenemos las declaraciones del jefe de la Región Policial de La Libertad, Ricardo Espinosa Cuestas. Así es, vamos con las declaraciones.
3: ¿A qué le llama transar? ¿Qué cosa es la doctrina del secuestro? Cuando una persona está privada de la libertad, hay un negociador. La policía se acerca e ingresa a la familia y conversa con los secuestradores. Mientras tanto, el resto de la policía operativamente va haciendo un táctico, así como lo ha desarrollado el día de hoy y hemos capturado a los 5 asesinos y secuestradores. Pues, ¿qué cosa es un negociador? Ganar tiempo para que la policía pueda capturar.
1: El oficial de la Policía Nacional aseguró que el responsable del secuestro es Óscar Cruz Basilio, miembro de la organización criminal conocida como Los Pulpos.
3: Y el responsable de toda esta operación es Óscar Cruz Basilio, un pulpo que se encuentra en el extranjero. Porque aquí la Policía de la Libertad ha capturado a 2 importantes cabecillas, que es básicamente este delincuente Crespo y Andy Quispe Cruz. Entonces el tercer afil se encuentra en el extranjero y él es el que se ha comunicado directamente con estos integrantes de esta banda criminal. Básicamente son sus soldados, sus cachaquitos, sus ejecutores los que han cometido este repudiable crimen.
0: Bueno, punto importante, porque el mando policial ha admitido que desde los penales, donde hay miembros de Los Pulpos, hay también filtración de información.
3: Dese cuenta, tienen este iPhone de última generación, de donde sea, nadie para nadie. Es una realidad de que desde los penales hay una filtración y efectivamente hay llamadas. Es por eso que hoy nosotros saludamos la medida del gobierno de inmediatamente disponer que la policía haga una requisa en los penales donde se encuentran esta banda criminal de Los Pulpos. Okay, pero esas llamadas
1: vinieron... Bueno, y Espinosa admitió que en Trujillo ya se sabe que los delincuentes quieren secuestrar un minero.
3: ¿Qué es lo que no se ha dicho? Lo que le preguntan a todos, dicen, si la policía ya sabía. ¿Usted sabe lo que se comenta en Trujillo? Que todos los secuestradores quieren levantar un minero. Todos sabemos eso. Pero ¿quién es? Ese es lo que no se sabe. Entonces la vulnerabilidad se da en cualquier momento.
0: Bueno, y finalmente ha remarcado el mando policial lo siguiente. Hoy dirán, pagaron, no pagaron, qué pasó, pero la policía, con sus procedimientos especiales, logró garantizar la integridad y la vida del empresario Jens Lara. 5:16 a.m, amigos, rápidamente nos vamos a una pausa. Al volver tenemos más información en la rotativa del aire. Les contamos en breve nada más que a través de RPP, el fiscal superior titular Jorge Chávez Cotrina ha manifestado que los responsables del secuestro y del asesinato justamente en Trujillo les corresponde a ellos cadena perpetua. Volvemos.
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5: El precio del dólar es de 3.37 soles, de acuerdo con el Banco Central de Reserva del Perú. En el mercado paralelo, el tipo de cambio es de 3.36 soles para la compra y de 3.38 soles para la venta.
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0: las 5 de la mañana con 20 minutos de regreso a la rotativa del aire. Carlos Villarreal y Joana Castro te estamos acompañando y les contamos, o vayamos directamente a escuchar lo que dijo a través de RPP el fiscal superior titular Jorge Chávez Cotrina respecto al asesinato de 4 personas, al secuestro de un empresario en Trujillo en La Libertad. Porque él lo que ha señalado es que a los responsables del asesinato les corresponde cadena perpetua.
1: Y justamente mi presencia en la ciudad es para facilitar el trabajo y también establecer las estrategias de la investigación conjuntamente con la Policía Nacional.
2: ¿Qué tipo de sanciones se va a pedir?
1: Bueno, esto ya tiene que ir pues hasta cadena perpetua, ¿no? Esa es la definitiva de estos sinvergüenzas que no deben salir de la cárcel, definitivamente.
3: Chávez Cotrina afirmó que la Policía Nacional, como encargado de la investigación, debe entregar un informe sustentado a Fiscalía para que pida la prisión preventiva de estos detenidos.
1: Bueno, hay que tener en cuenta que actualmente la investigación la dirige operativamente la policía. Son los encargados de las pesquisas, son los encargados de acopiar las evidencias sólidas de calidad que le permitan al fiscal presentar una medida de prisión preventiva frente al juez. Entonces, lo que debe pasar es que la policía tiene que hacer una buena investigación. Ellos son los responsables de la investigación. En consecuencia, ellos son responsables de entregarle al fiscal una carpeta, una investigación bien sustentada con prueba científica. Eso es lo que tiene que pasar.
0: Y bueno, también el representante del Ministerio Público ha indicado que viaja a Trujillo con 5 fiscales del equipo contra el crimen organizado para realizar las diligencias correspondientes.
3: Y agregó que si es necesario, viajarán más fiscales. Son las 5:22, nos vamos con Giancarlo Cesarego aquí en la capital. Lamentable noticia que nos trae. ¿Cómo estás, Giancarlo? Muy buenos días.
4: Compañeros, ¿qué tal? Así es, directo, directo. Un conductor de mototaxi fue asesinado a balazos en el cruce de los jirones Junín y Lucanas, exactamente en el cercado de Lima, en el sector de Barrios Altos. La víctima fue identificada como Martín Herrera Larribas, quien se encontraba a bordo de una mototaxi de su propia unidad cuando fue atacado. Según indicaron testigos, se encontraba esperando pasajeros cuando... Según la información recogida por la Policía Nacional, 2 hombres a bordo de una motocicleta pasaron por la zona, se detienen brevemente y empiezan a realizar varios disparos contra el conductor para luego huir con rumbo desconocido. Peritos llegaron a la escena del crimen y encontraron cerca de 4 casquillos de bala en la zona, mientras los agentes de la policía ejecutaron un plan cerco para intentar ubicar a los responsables. La Policía Nacional no descarta que el crimen esté relacionado con el cobro de cupos, aunque esta hipótesis todavía forma parte de las investigaciones. Los agentes continúan realizando las diligencias correspondientes para esclarecer el asesinato y determinar el móvil del ataque. 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
0: Gracias, Giancarlo Cesarego, por la información lamentable, por supuesto, desde el cercado de Lima. Son las 5 de la mañana con 24 minutos, 5:24. Tras el último atentado armado, en el que resultó o fueron 4 personas las que fallecieron, y se dio también el secuestro de un empresario minero en la ciudad de Trujillo, la gobernadora regional de La Libertad, Joana Cabrera Pimentel, ha asegurado que su gestión ya había adoptado medidas concretas para enfrentar la criminalidad, con acciones que, según ha señalado, se iniciaron durante la administración de su antecesor, César Acuña.
3: Sí, en diálogo con la rotativa del aire noche, la gobernadora regional de La Libertad afirmó que su región es la que más dinero ha invertido para fortalecer la logística con el fin de enfrentar la criminalidad en su jurisdicción.
5: Estamos viviendo en esta región de La Libertad, no es de un año, de 2 años, ¿no? El daño que vemos son de muchos años atrás, de hace décadas que no se hizo nada por la seguridad. Si bien es cierto, nosotros como gobierno regional de Libertad, desde inicios del año 2023, hemos tomado acciones concretas y directas, apoyando, reforzando la labor de la policía en la parte logística.
6: Así
5: somos
6: es.
5: La región a nivel nacional la que más ha invertido en la logística de la contra la seguridad inseguridad ciudadana. Hemos comprado más de 150 patrulleros, hemos adquirido drones, actualmente tenemos cámaras de video y vigilancia con inteligencia artificial en una central 105. Tenemos el laboratorio de criminalística por no decir el más grande y con la mejor tecnología a nivel nacional.
0: Bueno, Cabrera Pimentel, por cierto, ha señalado que le solicitó al ministro de Defensa, Rafael Belaúnde, que los efectivos de la Dirección de Inteligencias de la Policía Nacional que llegaron a la ciudad de Trujillo desde Lima permanezcan en la zona al menos un mes con el propósito de reforzar las estrategias de seguridad de las autoridades locales.
5: Apenas me enteré de lo sucedido, me comuniqué con el comandante nacional de la policía y de él ya había dispuesto de que personal de inteligencia llegase a nuestra región, pero hoy día yo he pedido al ministro de Defensa que este personal no retorne a Lima de inmediato, ¿no? Ellos deberían quedarse, justo les decía en la mañana, aunque sea quédense un mes para reforzar la labor de inteligencia, reforzar las estrategias. Eso es lo que nosotros necesitamos en nuestra región, La Libertad.
3: La gobernadora regional Johanna Cabrera defendió la gestión de su antecesor, César Acuña, al explicar que durante esta administración, o sea, la de Acuña, enfrentó muchas trabas para concretar inversiones en la región.
5: Yo pienso que no hay que politizar, que hay que es momento de trabajar. Yeah. Recordemos que han habido, también manifestar de que han habido muchas trabas para poder hacer inversiones rápidas en la región La Libertad. Yeah. Cuando nosotros ingresamos, por ejemplo, le menciono, en el año 2023 ya teníamos claro en reuniones que hemos tenido durante estas sesiones del Consejo Regional de Seguridad Ciudadana. Y también le comento que normas, por ejemplo, yo les doy un dato. Nosotros hemos tenido que luchar bastante para poder invertir en logística para la lucha contra la inseguridad, porque al inicio no se podía.
0: Nos escuchábamos ahí a la gobernadora Johanna Cabrera, quien, por cierto, sostuvo que los estados de emergencia solo funcionan de manera parcial y ha considerado necesario que el gobierno implemente estrategias adicionales para enfrentar la criminalidad. Solo una cifra, 52 homicidios ocurrieron en la provincia de Trujillo, que es la cifra más alta, por cierto, de la región en este periodo. Estamos hablando entre enero y julio de 2026.
3: 5:27, el Ministerio Público de Santa Anita inició diligencias preliminares contra Giuseppe Leonardi, de 43 años, quien es denunciado como el autor del asesinato de su conviviente y de su hijo en el distrito de Santa Anita, aquí en Lima. Leonardi es investigado por la Comisión de los Delitos de Feminicidio y Parricidio.
0: Y según la denuncia policial, los hechos ocurrieron en la cooperativa Santa Rosa de Quives, en Santa Anita, donde el investigado habría efectuado disparos con un arma de fuego. Primero lo hizo contra su hijo, Giuseppe Augusto Leonardi Gutiérrez, de 22 años. Posteriormente, contra su conviviente, Karina Patricia Gutiérrez Hidalgo, de 49 años, quien falleció en el inmueble. En tanto, su hijo fue trasladado de emergencia al hospital Hipólito Unanue, donde posteriormente falleció.
3: La fiscal Reina Gutiérrez Gamboa está a cargo de las investigaciones en este caso.
0: Y entre las primeras acciones dispuestas, claro, por el Ministerio Público, se encuentra la entrevista única en Cámara Gesell de la hija de 17 años de los involucrados, quien habría presenciado los hechos. Pobre jovencita, en realidad, realmente, qué cuadro y qué imagen tan triste y dolorosa, que necesita, por supuesto, un apoyo psicológico. Y bueno, la Fiscalía lo que ha informado es que se vienen gestionando las medidas de protección para esta adolescente.
3: También los fiscales van a interrogar a los familiares y al personal policial que intervino en el caso.
0: Y se va a someter la declaración del detenido, quien permanece, por cierto, en la sede del Departamento de Investigación Criminal, en la de Pincri de Ate Santa Anita, como parte de las diligencias.
3: 5:30, vamos con los titulares. Al volver, detienen a presunto asesino de mototaxista en Ancón tras una persecución policial. 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
12: 5 y 31. 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
13: El gobierno declaró en estado de emergencia por 60 días más de 800 distritos de 22 regiones y el Callao ante el peligro inminente de intensas lluvias asociadas al fenómeno El Niño.
14: En prueba de fuego de RPP Televisión, la diputada de Renovación Popular Roxana Rocha exigió la salida del comandante general de la policía Óscar Arriola, al considerar que en los 11 meses de su gestión no ha mostrado resultados en la lucha contra la criminalidad.
13: Un presunto extorsionador muerto, otro capturado y un agente de la policía herido dejó una balacera entre efectivos de la Brigada Especial contra la Criminalidad y presuntos integrantes de una banda criminal dedicada al cobro de cupos en el distrito limeño de San Martín de Porres.
14: La diócesis de Chiclayo confirmó que la misa multitudinaria que oficiará el Papa León XIV durante su visita a la región Lambayeque se realizará en las Pampas de Pimentel. Informó asimismo que la visita del Santo Padre a la región se realizará los días 13 y 14 de noviembre.
13: El prefecto del Cusco, Clímaco García, aseguró que la región policial de Cusco solicitará el apoyo de efectivos de las ciudades de Abancay, Puno y Arequipa con el objetivo de reforzar la seguridad durante la visita del Papa León XIV a la ciudad imperial.
14: Nepal ha enviado una solicitud urgente a la Junta Directiva del Fondo para la Respuesta a Pérdidas y Daños, Mecanismo Mundial de Financiación Climática, para pedir asistencia financiera tras las mortales inundaciones del 26 de agosto que dejan casi 1.000 muertos y 4.000 desaparecidos.
13: RPP te recuerda, no respetar el límite máximo o mínimo de velocidad establecido es una infracción muy grave, sancionada con 1.320 soles de multa.
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16: En estos momentos Ayacucho presenta 10 grados y por la tarde se espera que la temperatura alcance 24. Moyobamba registra 19 grados y para la tarde se anticipa una temperatura de 30. Además, Piura presenta 22 grados y por la tarde se estima una radiación de 11, considerada extremadamente alta. Se pronostica un cielo muy nublado.
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0: Castillo pide apoyo para conseguir medicamentos e insumos que el Instituto Nacional de Salud del Niño de Breña no tiene y que su familia no puede costear. El pequeño necesita estos medicamentos porque su situación se está complicando. Escuchemos.
1: Su situación se ha complicado bastante. Hay complicaciones que al doctor no le gustan para nada, ¿no? Está muy complicado. Por ejemplo, ahora han encontrado que no tiene un testículo, no está creciendo, tiene problemas hormonales y le están haciendo una serie de exámenes para determinar qué es lo que tiene, pero nos recomiendan en el MINSA, se demora demasiado. El mismo doctor del Hospital del Niño también nos...
0: Entre los productos que necesita figuran gasas para afinadas, mallas tubulares, cremas, lociones, antibióticos y suplementos nutricionales, varios de uso diario debido a la delicadeza de su piel. Por ello, compañeros, la familia hace un llamado a las autoridades de salud para que atiendan su caso y puedan garantizarle el tratamiento que necesita. Directo en directo, RPP.
2: Muchas gracias, Rosario Rojas, por el reporte, este rotafono de este pequeñito, un niño de 9 años con piel mariposa, nos contaba Rosario, es el nombre, digamos, común, pero es una enfermedad rara, de origen genético, sin cura, por cierto, a la que se le da solo tratamiento y seguimiento, y provoca una fragilidad extrema en la piel y en las mucosas. Es por eso que ustedes escuchaban a este padre de familia, ¿no?, decir que necesitaba que se acelere la atención del niño.
3: Claro, al más pequeño golpe,
2: moretón.
3: Un moretón, una herida, ¿no? Por eso le dicen, ¿no?, piel de mariposa a la epidermolosis ampollosa. Bueno, señores, 5:38 de la mañana, ojalá que el Ministerio de Salud pueda brindar apoyo al padre de este menor de 9 años. Esperamos la respuesta. Viceli Zarzosa y noticias desde Ancash. Hola, Viceli.
4: Buenos días, Carlos, Joana, directo e indirecto. Un incendio forestal afectó unas 20 hectáreas de pastizales y arbustos en el centro poblado de Aymay, en el distrito de Pueblo Libre, provincia de Huaylas, informó el Centro de Operaciones de Emergencia Regional Ancash. De acuerdo con el reporte oficial, el fuego aún ha sido controlado y se propaga en dirección a los postes de energía eléctrica del sector Molino. La emergencia puede afectar los cables que abastecen de electricidad a una antena parabólica repetidora de canales de televisión. Ante la emergencia, una brigada de la Municipalidad del Distrito de Pueblo Libre realizó acciones para controlar el incendio. Sin embargo, los trabajos no permitieron sofocar las llamas, por lo que el fuego continuó activo. Según el CUER Ancash, la región registra más de 100 incendios forestales en lo que va del año. De este total, 59 fueron reportados solo durante agosto, lo que evidencia el incremento de estas emergencias en las últimas semanas. Desde Ancash, directo e indirecto, RPP.
2: Gracias, Viceli, por ese reporte, por la información. Y de Ancash nos vamos a Junín con Piero Roque. Un hombre muere tras ser atropellado. Lamentable información. Con los detalles, Piero, buenos días.
5: Buenos días, Joana, directo en directo. Así es, su nombre, aún no identificado, murió tras ser atropellado por un auto colectivo en la carretera central. Esto según información preliminar de la Policía Nacional. La víctima intentaba cruzar la vía para dirigirse a su casa, ubicada cerca del paradero de Mito, en la provincia de Concepción, en la región Junín. Según información policial, el vehículo de placa W3T096 era conducido por Oscar Diego Cuyutupa Solano, de 33 años. La víctima, en tanto, fue auxiliada tras el atención médica. Sin embargo, posteriormente se confirmó su fallecimiento. De acuerdo con la Policía Nacional, el conductor fue detenido tras el accidente y permanece bajo custodia mientras se esclarece cómo ocurrió el atropello. La identidad del hombre fallecido todavía no ha sido determinada. Desde Junín, directo en directo, RPP.
3: La información con Piero Roque desde la región Junín. Son exactamente las 5:41. El presunto responsable del asesinato de un mototaxista ocurrido en Ancón, aquí en Lima, la semana pasada fue detenido por la Policía Nacional en la jurisdicción de Santa Rosa. Tras una persecución policial que desencadenó una balacera entre agentes de la División de Investigación Criminal de Caraballo y dos delincuentes.

0: Con la información preliminar, dos sujetos fueron intervenidos por los agentes policiales cuando iban en una motocicleta. Uno de ellos, quien es denunciado por la policía por ser el presunto gatillero, el que disparó, fue reducido por los efectivos. Su acompañante logró escapar, pero antes habría realizado hasta 3 disparos contra los policías. El enfrentamiento ocurrió a pocos metros del arco del balneario de Santa Rosa, en inmediaciones de una cevichería donde vecinos y clientes fueron sorprendidos por el intercambio de disparos. Según los testigos, durante la balacera se escucharon entre 8 a 10 detonaciones. Y en la intervención, los agentes incautaron la motocicleta y un arma de fuego, que fueron luego llevadas a la sede policial de Caraballo, unidad a cargo de las diligencias. La policía continúa con las investigaciones para ubicar al delincuente que logró escapar. Recordemos que la semana pasada RPP reportó el asesinato a balazos de un mototaxista en el asentamiento humano San Francisco de Asís, en el sector de la calle 8, en Ancón, aquí en nuestra capital. La víctima era propietaria de la Asociación de Mototaxistas Empresa ANTA.
1: Son las 5 de la mañana con 42 minutos, 5:42, están en RPP, confianza y credibilidad por todos los medios, un presunto extorsionador muerto, otro capturado y un agente de la policía herido, dejó una balacera entre efectivos de la Brigada Especial contra la Criminalidad y presuntos integrantes de una banda criminal dedicada al cobro de cupos, esto en el distrito limeño de San Martín de Porres.
0: El enfrentamiento ocurrió en el Parque Mayorazgo cuando los policías interceptaron a dos hombres que iban en una mototaxi. Según información preliminar, al verse cercados, los intervenidos dispararon contra los agentes policiales y esto desencadenó en una balacera que obviamente alarmó a los vecinos del lugar. Ambos delincuentes fueron alcanzados por los disparos. Uno de ellos murió en el lugar y fue identificado como Ángel Daniel Romero Choque, de 28 años, conocido con el apelativo de Choco, quien según la policía habría cumplido el rol de gatillero, ¿no? El pistolero, para decirlo más claro, de esta organización criminal. El segundo intervenido fue identificado como Gianmarco Quiroz Vázquez, alias Carelo, quien es señalado por los investigadores como el cabecilla presunto de esta banda que estaría dedicada al cobro de cupos a transportistas en varios sectores de Comas y Los Olivos aquí en Lima.
1: Y durante este enfrentamiento, por cierto, un efectivo policial también resultó herido y fue trasladado para recibir atención médica. Estas y otras informaciones en nuestra web en rpp.pe. Son las 5 de la mañana con 44 minutos. En breve tenemos más información en la rotativa del aire.

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1: Un día como hoy, primero de septiembre, 1557. Fallece el navegante Jacques Cartier, que al realizar tres viajes a la América del Norte, se convirtió en el primer explorador francés del Nuevo Mundo. 1715. Fallece Luis XIV, llamado el Rey Sol, bajo cuyo reinado Francia alcanzó el máximo de su poderío. Es célebre por haber acuñado la frase "El Estado soy yo". 1969. Muammar Gaddafi lidera un golpe de Estado en Libia, con el que asume el poder y lo retiene por más de 40 años. Derrocado por revueltas populares, es asesinado en el 2011. Primero de septiembre. Un día como hoy.
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5: De la mañana con 49 minutos, amigos, de regreso a La Rotativa del Aire. Carlos Villarreal y Joana Castro te estamos acompañando en Amazonas. Jacob Rivera, en directo. Buenos días.
6: Buenos días, directo en directo. La provincia de Bagua, en la región Amazonas, celebra este martes 1 de septiembre sus 85 años de creación política, fecha que conmemora su establecimiento mediante ley número 9364, promulgada el 1 de septiembre de 1941. El programa de actividades inicia con una misa de acción de gracias a las 7 de la mañana. Posteriormente, a las 9 de la mañana, se realizará el izamiento del bicolor nacional y de la bandera de Bagua, acompañado de la entonación del himno nacional y el himno de la provincia. Luego se desarrollará el desfile cívico con la participación de instituciones educativas públicas y privadas, así como organizaciones e instituciones de la provincia. Las actividades culminarán con una sesión solemne. Además, la municipalidad declaró el 1 de septiembre como día no laborable en toda la provincia de Bagua, mediante una resolución, informaron fuentes de RPP. La jornada busca conmemorar la historia y creación política de Bagua, además de reunir a autoridades, instituciones y población en las actividades oficiales por este aniversario. Desde Bagua, en Amazonas, directo en directo, RPP.
1: Gracias, Jacob Rivera, y desde aquí un saludo, un abrazo a todos nuestros hermanos en Bagua que nos escuchan y, por supuesto, están de fiesta. Bagua, una de las 7 provincias que conforman la región Amazonas en nuestro país, ¿no? Está en la parte septentrional de nuestro Perú. Así que una linda tierra, además, por supuesto, con gente muy cariñosa que siempre nos ha recibido de la mejor manera cuando hemos estado en esa ciudad. Bueno, señores, seguimos con más información en La Rotativa del Aire a través de RPP, confianza y credibilidad por todos los medios.
5: Son las 5 de la mañana con 51 minutos. Pasamos a contarles ahora que un equipo de criminalística de la policía investiga el atentado contra el candidato a regidor por el partido político Perú Primero. Hablamos de Rubén Espinosa Trujillo, en el distrito de Chancay, provincia de Huaral, en la región Lima.
1: La Policía Nacional recopila información sobre todos los videos de las cámaras de seguridad y evidencias encontradas en el lugar de los hechos.
5: El fin de semana, el candidato a regidor Rubén Espinosa fue interceptado cuando salía de su domicilio en la zona de Chancayo. Lo interceptan dos personas que estaban a bordo de una motocicleta.
1: El hombre que iba en la parte posterior efectuó 5 disparos, ¿no? 3 de ellos en el cuerpo de la víctima. Fue trasladado de emergencia al hospital de Chancay.
5: Y debido a la gravedad de las lesiones, fue trasladado a un hospital, pero ya a Lima.
1: Así es. Varios candidatos a la alcaldía del distrito de Chancay han emitido comunicados y exigen que se investigue, por supuesto, el atentado contra Rubén Espinosa Trujillo. Son exactamente las 5:53 de la mañana. Pedro Yaranga, especialista en conflictos sociales y terrorismo, en La Rotativa del Aire de RPP, edición mañana, consideró acertado que a las bandas organizadas se les declare como grupos hostiles, basándose en la experiencia de Colombia, lo que permitiría enfrentarlos con mayor celeridad ejecutiva y tecnología militar.
7: grupos hostiles, hay un resultado positivo, por lo menos en un país vecino, que es Colombia. O efectivamente, con el apoyo de equipos tecnificados, sobre todo en drones de alta tecnología, él ha podido abatir muchos criminales ligados a ELN, a los resilientes de las FARC.
1: El término debería ser hostiles, no terroristas.
7: Grupos hostiles, sí, ya. Efectivamente. Okay. Entonces, ahí está el narcotráfico, está el terrorismo, entonces ahí deben estar también incluidos estas megabandas criminales, ¿no?
1: El especialista agregó que los constantes estados de emergencia establecidos en el país han sido especie de analgésicos temporales, entre comillas. Añadió que a pesar de más de 2 años de operaciones del Convento Unificado en Pataz, las medidas no tienen planes sostenidos, carecen de firmeza política.
7: Todavía no entiendo qué resultado tiene el CUPAS de Pataz en más de 2 años. Más que resultados buenos, ahí se ha encontrado mucha porosidad dentro de la misma fuerzas policiales y también la Fuerza Armada. Y las emergencias, hasta ahora estoy viendo de que funcionan solo como analgésicos temporales. Carecen de planes y decisión política, sobre todo.
1: El especialista también en conflictos sociales y terrorismo explicó que el ataque perpetrado por delincuentes que vestían indumentaria similar a la Policía Nacional en Trujillo respondería a una violenta disputa por la hegemonía de la compra de oro y posibles ajustes de cuentas, más que a disputa de terrenos de minería ilegal. Son exactamente las 5 de la mañana con 54 minutos. Estamos en la rotativa del aire, Joana Castro y Carlos Villarreal con ustedes. Les comentamos ahora lo que ha pasado en Villa María del Triunfo. 2 personas que ya habían sido detenidas anteriormente por la División de Homicidios de la Policía fueron capturados una vez más durante una operación denominada La Casa Blanca. Esto en un inmueble, como les decía, de Villa María del Triunfo, aquí en la capital.
5: A ver, ¿de quiénes se trata? De Alexander Enderson Escalante Crespo, de 24 años, y Gabriel Alejandro Martínez, de 19 años, ambos de nacionalidad venezolana.
1: Vamos a escuchar ahora al general de la Policía Nacional, Manuel Lozada, sobre la intervención a estos detenidos.
8: ¿Se han encontrado las armas? Ciudadanos extranjeros ya habían sido intervenidos por propios homicidios, por la Brigada Especial. Y cuando fue esa intervención, estos pertenecían a la banda criminal, a la organización criminal Los Hijos de Dios, que es una facción del Tren de Aragua. Es por eso que... ¿Y cuál es su actividad principal? La extorsión, cobro de cupos, la trata de personas. Esa es su actividad criminal.
5: Bueno, el general Lozada explicó que la vivienda había sido alquilada por presuntos delincuentes para celebrar o planificar sus hechos delictivos, por lo que pidió a la ciudadanía tener más cuidado al momento justamente de alquilar, de arrendar sus casas.
8: Este local es de un peruano, esta casa. ¿Quién alquila? Un peruano. Entonces todos debemos contribuir porque estamos facilitando, estamos dando lugar a que el crimen se planifique, se organice. Entonces también debemos ser conscientes, ayudar todos a contribuir a esta lucha que tenemos contra la inseguridad, contra estos delincuentes.
1: Bueno, en la operación fueron detenidas 13 personas y la policía halló además 2 pistolas, sustancias presuntamente ilícitas y teléfonos celulares.
5: 5 de la mañana con 56 minutos. Recuerden que toda la información que les venimos contando desde muy temprano, 5 de la mañana, que ha iniciado la rotativa del aire, está en la web en rpp.pe.
1: 4 personas, entre ellas una niña de 9 años de edad, resultaron heridas de bala luego de que un hombre realizó al menos 6 disparos en una calle del asentamiento humano José Boterín en la provincia constitucional del Callao.
5: Bueno, este caso llama mucho la atención y es doloroso porque la señora Rosario Napán ha declarado que su hija, de tan solo 9 años, permanece en observación en el hospital Daniel Alcides Carrión, agregado que requiere apoyo en medicinas.
9: Que la verdad que esa bala hubiera preferido que me la caiga a mí y no a mi hija. ¿Por qué? Porque ahorita mi hija psicológicamente está traumada y aparte que la ha perforado la parte de su nalguita. Todavía me dicen los doctores de que hay que ver todavía cómo va evolucionando al tratamiento que ellos están dando. Yo le pido por favor que se haga justicia. Yo le pido a la ministra de Mujer, es una niña de 9 años que no tiene por qué pasar todo esto.
1: Bueno, tras el llamado de ayuda, el Programa Nacional Guarmiñán del Ministerio de la Mujer y Poblaciones Vulnerables informó que se va a comunicar con la madre de la niña para brindarle la ayuda necesaria.
5: El Ministerio de Salud ha comunicado que el Seguro Integral de Salud brindará la ayuda que requiere justamente esta menor.
1: Recordemos, este ataque ocurrió el domingo cuando la madre de familia vendía anticuchos con sus hijas de 9 y 15 años de edad. Aprovechaba el feriado por el Día de Santa Rosa de Lima. Ojalá que pronto se recupere esta niña de 9 años que además necesita, por supuesto, apoyo psicológico como necesidad primordial. Como escucharon ustedes, por parte de la madre está traumada la niñita de 9 años.
5: La niña, ¿saben qué le ha preguntado cuando ha, digamos, despertado, reaccionado un poco ya en el hospital? Le ha dicho, mamá, ¿por qué me pasó esto? ¿Por qué me duele tanto mi pierna? Claro, si bien es cierto, el orificio de bala es a la altura del muslo izquierdo, la niña está totalmente asustada, pero además no entiende. Claro, ¿por qué? Porque salieron a vender anticuchos a su compañero, a su mamá, algo que realizan muchísimas madres de familia en nuestro país que no tienen con quién dejar a sus hijos y los llevan durante esas horas que ofrecen desayunos, que ofrecen bebidas calientes, que están trabajando de manera honesta.
1: Muy bien, señores. Son las 5 de la mañana con 59 minutos. Seguimos con más información en la rotativa del aire. A través de RPP, no, vamos al gran resumen de la hora y volvemos con la multiplataforma de RPP y toda la actualización de las noticias, no solamente en Lima, en el Perú, sino también en todo el mundo. Giovanna Castro y Carlos Villarreal nos acompañan en la primera edición de la Rotativa del Aire a través de RPP, confianza y credibilidad por todos los medios.

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1: Son las 5 y 59. 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
2: El Ministerio del Interior informó que tras conocerse el asesinato y secuestro en Trujillo, el ministro César Astudillo dispuso el traslado inmediato del comandante general de la policía y del jefe de la DIRINCRI y mantuvo comunicación permanente con el alto mando policial y coordinación directa con el ministro de Defensa.
3: En diálogo con RPP, el ministro de Defensa Rafael Belaunde destacó la importancia del trabajo de inteligencia de la policía que permitió la liberación del empresario minero Jens Marty Lara y la captura de 5 presuntos implicados en su secuestro y el asesinato de sus 4 acompañantes en Trujillo.
4: Debido a la tecnología que ha utilizado la policía en base a llamadas que provienen de miembros de esta organización criminal desde el exterior, y así hemos podido dar con un integrante, y a partir de ese integrante hemos sido en efecto dominó capturando al resto. Hemos capturado a los 4 que han participado en el secuestro, incluyendo al gatillero que es el autor de los homicidios de las 4 personas fallecidas, y hemos capturado también al que organizó la logística, al que le dio las armas, los uniformes.
2: Joana Cabrera, gobernadora regional de La Libertad, señaló que le solicitó al ministro de Defensa, Rafael Belaunde, que los efectivos de la Dirección de Inteligencia de la Policía Nacional que llegaron a la ciudad de Trujillo desde Lima permanezcan en la zona por al menos un mes.
5: Apenas me enteré de lo sucedido, me comuniqué con el comandante nacional de la policía y de él ya había dispuesto de que personal de inteligencia llegase a nuestra región, pero hoy día yo he pedido al ministro de Defensa que este personal no retorne a Lima de inmediato, ¿no? Ellos deberían quedarse, justo les decía en la mañana, aunque sea quédense un mes para reforzar la labor de inteligencia, reforzar las estrategias. Eso es lo que nosotros necesitamos en nuestra región, La Libertad.
3: La excongresista Tania Ramírez renunció como representante del Ministerio de Educación ante el directorio de la derrama magisterial tras los cuestionamientos que surgieron a su designación como parte del titular del sector José Antonio Chan.
2: La Fiscalía inició diligencias preliminares contra Giuseppe Carlos Leonardi Vargas por la presunta comisión de los delitos de feminicidio y parricidio tras el asesinato de su pareja y su hijo en el distrito limeño de Santa Anita.
3: El prefecto del Cusco, Clímaco García, aseguró que la región policial solicitará el apoyo de efectivos de las ciudades de Abancay, Puno y Arequipa con el objetivo de reforzar la seguridad durante la visita del Papa León XIV a la ciudad imperial.
6: Nuestro general de la policía ya ha puesto como plan de contingencia, no solamente se va a pedirse el apoyo de nuestros hermanos vecinos desde Abancay, Puno, Arequipa, se está pidiendo incluso a las mismas fuerzas policiales y también armadas de que nos apoyen para la seguridad del Estado, para nuestro Papa y para nuestra Presidenta. Va a estar en Cusco, va a estar en todo su recorrido de Papa, porque sabemos muy bien que el Vaticano es un Estado. Y también nosotros como Estado le vamos a hacer, entonces la coordinación va a ser con nuestra presidenta.
2: China advirtió de nuevos desprendimientos que podrían volver a formar represas naturales en la zona fronteriza entre Nepal y el Tíbet, golpeada por la devastadora inundación de la semana pasada.
3: Faltan 71 días para la visita del Papa León XIV al Perú.
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0: 6:06 de la mañana, amanece en la capital, en Chimbote, hola en Cajamarca, ¿cómo están en Piura, en El Callao? Bienvenidos como siempre a RPP, confianza y credibilidad por todos los medios y bienvenidos a esta segunda hora informativa de la rotativa del aire. Carlos Villarreal y Johanna Castro los acompañamos, nos quedamos con ustedes mientras van preparando sus cosas, sus alimentos en sus hogares, van saliendo a trabajar. Les recordamos que, por cierto, también en directo, Carlos, y esto es importante, desde la web en rpp.pe y por supuesto en el canal de YouTube de RPP Noticias. ¿Cómo estás?
1: Hola, Johanna, ¿cómo estás, amigos? Bienvenidos a la multiplataforma de RPP. Aprovechamos también para reiterar nuestro saludo a todos nuestros hermanos en Bagua, que están de aniversario. ¿Ah? Pásenla muy bien el día de hoy. Bagua, una linda tierra en Amazonas y por supuesto con gente muy amable, muy hospitalaria y una gastronomía también que, ¿para qué les cuento? A los que han ido a Bagua pueden dar fe de ello. Bueno, señores, vamos con el desarrollo de las informaciones de inmediato y evidentemente la noticia está o ha estado en Trujillo. El ministro de Defensa, Rafael Belaunde, confirmó que el empresario Lenz Lara Tantaquilla, de 31 años, que fue secuestrado la madrugada del pasado domingo en Trujillo, tras ser interceptado por delincuentes armados que asesinaron a 4 de sus acompañantes, fue liberado y ya está con su familia.
0: Bueno, a través de la multiplataforma de RPP, el ministro Belaunde ha confirmado además que con la liberación del empresario, la policía también realizó la detención de 5 personas, presuntos integrantes de la organización criminal Los Pulpos. Y hay ahí una precisión, que se logró interceptar una comunicación, según lo que se ha dicho, de Los Pulpos proveniente del extranjero.
2: Las capturas se han podido hacer debido a la tecnología que ha utilizado la policía para poder triangular llamadas a software con los que hemos capacitado, dotado a la policía, en base, entre otras cosas, a llamadas que provienen de miembros de esta organización criminal desde el exterior, y así hemos podido dar con un integrante, y a partir de ese integrante hemos sido, en efecto, dominó, capturando al resto del equipo.
1: El ministro explicó que Los Pulpos es una organización criminal transnacional que tiene cómplices que operan desde los penales que hay aquí en el Perú.
2: Pero esto es una organización transnacional, ya hay cómplices que viven fuera del Perú, hay cómplices que están en el penal de Pixi en Chiclayo, hay cómplices que están en el penal de Jauja, en el penal del Milagro, han podido hacer coordinaciones telefónicas porque los penales se han convertido en una especie de centro logístico del crimen organizado.
0: Bueno, ¿qué más se ha informado? Que el titular del portafolio de defensa, y esto fue en realidad una aclaración, remarcó que requieren las facultades delegadas para poder luchar con eficiencia contra las organizaciones criminales.
2: Estamos decididos a poner fin a eso. Por eso estamos pidiendo las facultades delegadas para legislar en materia de seguridad ciudadana. Por eso estamos estableciendo los retenes militares en los ingresos de los penales para evitar que los penales sigan siendo centros de operaciones de las organizaciones criminales, ¿no?
1: El ministro Belaunde sostuvo que entiende la indignación de diversos sectores de la población ante la inseguridad, pero pidió que se deje trabajar al gobierno, que tiene la voluntad de otorgarle todo el respaldo a la fuerza del orden para luchar contra el crimen organizado.
0: Seguimos con el mismo tema, 6:10 de la mañana, porque a través de RPP, precisamente, hubo declaraciones del fiscal superior titular Jorge Chávez Cotrina. Él ha manifestado que a los responsables del secuestro, del asesinato también, de este cuádruple asesinato en Trujillo, les corresponde cadena perpetua.
3: Y justamente mi presencia en las ciudades para facilitar el trabajo y también establecer las estrategias de la investigación conjuntamente con la Policía Nacional.
1: ¿Qué tipo de sanciones se va a pedir?
3: Bueno, esto ya tiene que ir pues hasta cadena perpetua, ¿no? Esa es la definitiva de estos sinvergüenzas que no deben salir de la cárcel, definitivamente.
1: Chávez Cotrina afirmó que la Policía Nacional, como encargado de la investigación, debe entregar un informe sustentado al Ministerio Público para que pida la prisión preventiva de los detenidos.
3: Bueno, hay que tener en cuenta que actualmente la investigación la dirige operativamente la policía. Uh-huh. Son los encargados de las pesquisas, son los encargados de acopiar las evidencias, evidencias sólidas, de calidad, que le permitan al fiscal presentar una medida de prisión preventiva frente al juez. Entonces, lo que debe pasar es que la policía tiene que hacer una buena investigación. Ellos son los responsables de la investigación. En consecuencia, ellos son responsables de entregarle al fiscal una carpeta, una investigación bien sustentada con prueba científica. Eso es lo que tiene que pasar.
0: Bueno, y Jorge Chávez Cotrina, por cierto, también dijo no tener conocimiento si el empresario Jens Lara tenga alguna justamente investigación en curso en la fiscalía, como se ha especulado en las últimas horas.
1: 6:12 de la mañana, mediante un decreto supremo publicado en el Diario Oficial El Peruano, el gobierno declaró el estado de emergencia por 60 días calendario en diversos distritos de 22 departamentos y la provincia constitucional del Callao, ante el peligro inminente por las intensas lluvias asociadas con el fenómeno El Niño.
0: Así es, la medida comprende zonas de Amazonas, Ancash, Apurímac, también Ayacucho, Cajamarca, Huancabelica, Ica, Huánuco, Ica, Junín, La Libertad, Lambayeque, Lima, Loreto, figura también Madre de Dios, Moquegua, Pasco, Piura, está en esta lista también San Martín, Tacna, Tumbes y Ucayali, además de la provincia constitucional del Callao.
1: De acuerdo al decreto supremo, durante este periodo se ejecutarán acciones inmediatas para reducir el muy alto riesgo existente, así como labores de respuesta y rehabilitación ante posibles emergencias ocasionadas por las lluvias.
0: Y lo que se precisa es que los gobiernos regionales y locales de las zonas comprendidas estarán a cargo de estas acciones, con la coordinación, eso sí, el seguimiento del Instituto Nacional de Defensa Civil, también de INDECI, la participación de diversos ministerios.
1: Entre las entidades involucradas para estos trabajos están los Ministerios de Salud, Educación, Desarrollo Agrario y Riego, Vivienda, Defensa, Interior, Transportes, Energía y Minas, Mujer y Poblaciones Vulnerables y además Desarrollo e Inclusión Social.
0: La norma establece que las acciones serán financiadas con los presupuestos de las entidades involucradas sin demandar recursos adicionales al Tesoro Público.
1: Son medidas entonces que toma el gobierno ante la situación del fenómeno El Niño. Son las 6 de la mañana con 13 minutos. Perdón. El empresario e ingeniero de sistemas Jens Martí Lara Tantaquilla, quien fue secuestrado el domingo en Trujillo y liberado ayer lunes, figura en una investigación de la Fiscalía ante su presunta participación en la organización criminal conocida como Los Topos del Frío, vinculada a la extracción, acopio y transporte de oro ilegal, empleando documentación de reinfo de mineros informales inactivos de la zona, según informaciones periodísticas.
0: Uh-huh. Y uno de los reportajes señala que la investigación fiscal fue desarrollada desde el 2019 y originó una operación en el 2020 por un cargamento de material o mineral extraído supuestamente de manera ilegal. Podían ingresar al circuito comercial mediante documentación de personas y empresas inscritas en el Registro Integral de Formalización Minera.
1: Otro reportaje periodístico da a conocer que la Fiscalía archivó la acusación contra Lara Tantaquilla debido a que el mineral aurífero hallado en uno de sus camiones procedía de una bocamina legal. Sin embargo, anota que el 25 de julio del 2025, el camión de su propiedad utilizado en esa investigación fue incautado tras una demanda de extinción de dominio ante la Corte de Justicia de la Libertad y pasó a ser propiedad del Estado. Además, los informes dan a conocer que Lara Tantaquilla figura como excluido del Registro Nacional Integral de Formalización Minera, REINFO, por incumplir con las normas vigentes en relación con la concesión de la empresa minera Miraflores, que está ubicada en el distrito de Chillia, en la provincia de Pataz. Según informó América Televisión, en base a registros oficiales de dicho patrón.
0: Y el informe periodístico ha detallado que Jens Lara está vinculado a tres compañías constituidas entre los años 2015 y 2020 en La Libertad, Minera Evil Geniuses-SAC, la empresa minera Miraflores, Millennium J y J-SAC, esta última propietaria de unos vehículos, de unos 10 vehículos, y asimismo en los registros del Ministerio de Energía y Minas. Lara Tantaquilla aparece como el único titular de la concesión denominada Consorcio Minero J&J, la cual cuenta con una extensión de 200 hectáreas para la extradición o la extracción, perdón, de minerales en Chile, patas.
1: Muy bien, señores, con 16 regresamos en minutos con más información. Al volver, les comentaremos que la excongresista Tania Ramírez renunció al directorio de la derrama magisterial, un nombramiento muy, pero muy cuestionado. Seguimos en la rotativa del aire a través de RPP, confianza y credibilidad por todos los medios.

0: 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Te da la hora. 6 y 16. 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

0: Atención conductores, a esta hora se registra congestión vehicular en la avenida Morales Duárez desde el cruce con la avenida Elmer Fosset hasta el puente Fernando Belaúnde Terry, cerca al nuevo aeropuerto Jorge Chávez. Tome sus precauciones. Además, el tráfico es muy lento en la avenida Túpac Amaru hasta el cruce con la avenida Eduardo de Javich a la altura de la Universidad Nacional de Ingeniería. Respete los límites de velocidad establecidos en las carreteras y manténgase alerta a las condiciones climáticas para evitar accidentes.
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12: 6:20.

0: Volvemos a la rotativa del aire, son las 6:21 de la mañana. Estamos con ustedes, Joana Castro y Carlos Villarreal, aquí en RPP. Y la rotativa del aire, vamos con información que nos trae de inmediato Rosario Rojas, aquí en nuestra capital. En algunas zonas ha habido llovizna. Rosario se encuentra en Villa María del Triunfo. ¿Cómo estás, Rosario?
1: Así es, Carlos, Joana, buen día, directo en directo. Una nueva llovizna registrada durante las últimas horas del mes de agosto y las primeras del mes de septiembre ha hecho que se formen ya aniegos en este punto que es crítico ya en Lima Sur. Estamos hablando del bypass de la avenida Pachacútec. Hay acumulación de agua que está complicando, compañeros, el tránsito vehicular. Están circulando de forma lenta los vehículos porque ya hay gran acumulación de agua en este punto. Reportar también, compañeros, que hasta hace unos minutos estaban circulando vehículos por el bypass aquí de la avenida Pachacútec. Sin embargo, ya ha llegado un vehículo del Serenazgo del distrito de Villa María del Triunfo y se ha cerrado el pase en este punto debido a la acumulación de agua que se ha registrado en el bypass de la avenida Pachacútec. Para comentarte un poco cuál es el panorama, Carlos, Joana, qué es lo que estaba ocurriendo hasta hace unos minutos, y es que el agua que está acumulada en la pista auxiliar que está al costado del bypass de la avenida Pachacútec estaba ya moviéndose hacia el bypass, lo que estaba haciendo que se acumule. Incluso podemos ver, si me ayuda nuestro compañero en cámaras, que hay un vehículo que se ha quedado todavía ahí estacionado viendo la forma de poder transitar por este bypass. Sin embargo, ya ha sido cerrado el bypass, ha llegado el Serenazgo del distrito para poder cerrar en ambos lados, tanto de sur a norte como de norte a sur, por lo que los vehículos están transitando solamente por la pista auxiliar. Sin embargo, estas también ya están acumuladas con el agua producto de la llovizna. Comentarte cuál es la situación también aquí, Carlos, Joana, todavía se registra una llovizna ligera por momentos, lo que esto definitivamente está preocupando también a los choferes, a los conductores, que al pasar nos gritan y escuchamos que dicen nuevamente lo mismo, el mismo problema, es lo que nos están gritando ellos cuando pasan dentro de sus vehículos. Esta situación definitivamente recuerda lo que ha ocurrido apenas hace 15 días, compañero, cuando intensas lloviznas provocaron inundaciones en distintos puntos de Lima Sur, incluso precisamente en este punto, en el bypass de la avenida Pachacute, donde estamos ahora en Villa María del Triunfo, quedó prácticamente sumergido al quedar atrapado un bus, recordarán ustedes, que cubría la ruta de Barranco, Villa María del Triunfo. Esto es lo que está ocurriendo en este punto de Lima Sur, debido a que se ha cerrado ya el bypass de la avenida Pachacútec. Vemos que hay un poco de congestión vehicular en el cruce de la avenida Pachacútec con la avenida 26 de noviembre aquí en Villa María del Triunfo, así es que las personas que están circulando, que están transitando por esta zona, tomen también sus precauciones. Es importante que haya presencia también de la policía de la División de Tránsito para que, sobre todo a esta hora, son las 6:24 de la mañana, no se realice o no aumente la congestión vehicular, compañeros. Eso es lo que está ocurriendo desde aquí, desde este punto de la capital. 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
2: Muchas gracias. Desde Villa El Salvador, Rosario Rojas. 6:25, nos vamos de inmediato a conversar con nuestro compañero Armando Gutiérrez en La Libertad. Nos habla un poco más acerca de una persona detenida en Chepén por el cuádruple asesinato y el secuestro del empresario minero. Armando, muy buen día.
3: Gracias, compañeros. Buenos días. Así es, esta persona que ha sido detenida en Chepén se suma a las otras cuatro que han sido intervenidas en las últimas horas en la provincia de Trujillo también. Ellos fueron presentados por la policía y el Ministerio de Defensa como los presuntos implicados en el secuestro de un empresario y el cuádruple crimen de la persona las personas que lo acompañaban en una camioneta. Y prácticamente ya han pasado las primeras horas en esta sede principal de la División de Investigación Criminal para el Desarrollo de las Diligencias. El propio ministro de Defensa, Rafael Belaunde, fue quien anunció la liberación de James Martí Lara Tantaquilla, vinculado a la compra y venta de mineral, quien solo presenta algunos rasguños, según la explicación que brindaron en las últimas horas. Un detalle en particular es que la policía no quiso brindar mayor explicación sobre la negociación detrás del hecho y tampoco se quiso confirmar si es que se hizo algún pago a cambio de la vida del secuestrado. Ante la consulta de RPP fue el comandante general Óscar Arriola el que confirmó que se trataba de una liberación, más no de un rescate por efecto de intervención directa de la policía. Mientras él respondía, fue interrumpido por el ministro de Defensa, quien sostuvo que en su momento habrá una explicación, pero por ahora no se brindarán mayores detalles debido a que hay una operación en curso. En tanto, en Trujillo se cuestiona la captura de estos 5 presuntos implicados, cuyas edades oscilan entre los 19 a 23 años, debido a que su contextura es aparentemente distinta a la de los hombres que aparecen en el registro de la cámara de videovigilancia que captó el momento del secuestro, en el que delincuentes se vistieron de policías para cometer el secuestro. Frente a esta posición, la policía sostiene que hay comunicaciones vinculadas al caso y hasta una confesión directa de participación. Sobre nuevas imágenes, donde se muestra incluso el seguimiento de un patrullero a la unidad donde iban las víctimas, el general Víctor Reboredo señaló que serán las investigaciones posteriores las que determinarán cuál es la situación. Por el momento, la policía ha informado al Ministerio Público de la detención y se espera que en los próximos días se realice la reconstrucción de los hechos para que, a través de los movimientos que realicen los intervenidos, se confirme o no si son los mismos que aparecen en el video.
0: Armando, ¿se sabe algo,
3: sí,
0: por ejemplo,
3: escucho,
0: una vez que detuvieron a estas personas, ¿se sabe algo de las armas que utilizaron, del uniforme que se pusieron, simulando ser miembros de la Policía Nacional? ¿Se les ha hecho algún tipo de prueba, por ejemplo, la prueba de absorción atómica, que permite saber si una persona ha disparado un arma o no?
3: Correcto, las pruebas de absorción atómica es precisamente parte de las diligencias posteriores que se deben realizar en estas horas ya luego de la captura. Sobre los uniformes, el general Espinosa, jefe de la Libertad, ha señalado de que no es un uniforme del grupo Greco, sino los uniformes que se utilizaron en este acto de secuestro y crimen son de una empresa de seguridad que son similares a los del grupo Greco, mas no eran uniformes propios de la institución.
2: Ok, por la noche, claro, las tomas, el registro, uno podría confundir claramente, me refiero a poniéndose en el caso de ser un conductor más circulando por Trujillo, ¿no? Pensar efectivamente que se trata de una intervención policial. Solo un detalle, ¿este detenido en Chepén sí tiene algún tipo de antecedentes, tiene algún vínculo con la organización criminal Los Pulpos?
3: La policía ha señalado que por lo menos la mayoría de los intervenidos tiene vínculos criminales, vínculos con sicariato, y en la explicación señalan de que ellos han sido contactados a través de una persona, ¿no?, de nombre Julio, que es quien recibe el contacto de una de las personas de la estructura criminal de Los Pulpos. Es decir, esta persona es convocada, es llamada para cometer el acto de secuestro y es quien finalmente se encarga de buscar el grupo o las personas para concretar el acto criminal. Esa es la explicación que ha brindado la policía.
0: Bueno, Armando Gutiérrez, nuestro periodista en Libertad, gracias por este enlace especial y esperamos el desarrollo de las investigaciones y que la policía, los altos mandos, puedan aclarar algunos temas que han quedado en la nebulosa, sobre todo que se refería, ¿no?, Armando, Johanna, sí, este biotipo, ¿no?, la contextura física de las personas que han sido detenidas en comparación con las que se ve en el video en el momento del secuestro y asesinato de 4 personas. Además, ¿qué se sabe de las armas?
2: Pero hay muchos detalles todavía
0: por absorción atómica, en fin,
2: informar.
0: Tienen que informarle al país, señores miembros de la Policía Nacional, no específicamente un medio de comunicación, al país lo que ha ocurrido el día de ayer.
2: Son las 6:30 a.m, amigos, momento de actualizar titulares. Al volver, por supuesto, tenemos más información en la rotativa del aire. ¿Quieren todos los detalles acerca de la congresista Tania Ramírez o ex congresista que ha renunciado al directorio de la derrama magisterial? Se los vamos a contar en unos minutos.
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0: El gobierno declaró en estado de emergencia por 60 días más de 800 distritos de 22 regiones y el Callao ante el peligro inminente de intensas lluvias asociadas al fenómeno El Niño.
1: La inflación de agosto a nivel nacional fue de 0.15% y la acumulada en los 8 primeros meses del año ascendió a 3.87%, según el Instituto Nacional de Estadística e Informática.
0: Un presunto extorsionador muerto, otro capturado y un agente de la policía herido dejó una balacera entre efectivos de la Brigada Especial contra la Criminalidad y presuntos integrantes de una banda criminal dedicada al cobro de cupos en el distrito limeño de San Martín de Porres.
1: La diócesis de Chiclayo confirmó que la misa multitudinaria que oficiará el Papa León XIV durante su visita a la región Lambayeque se realizará en las Pampas de Pimentel. Informó asimismo que la visita del Santo Padre a la región se realizará los días 13 y 14 de noviembre.
0: Un hombre aún no identificado murió tras ser atropellado por un auto colectivo en la carretera central cerca del paradero de Mito en la provincia de Concepción, región Junín, informó la policía.
1: Gianni Infantino, presidente de la FIFA, publicó un mensaje de agradecimiento y felicitación a Lionel Messi tras su anuncio de terminar su carrera con la selección argentina, en el que afirma que el jugador ha inspirado a millones de personas y ha redefinido el fútbol.
0: Hasta el 30 de septiembre está en B del cangrejo de manglar en todo el litoral peruano, quedando prohibida la extracción, recepción, transporte, almacenamiento, procesamiento y comercialización del recurso, según el calendario oficial de vedas.
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4: En este momento Cusco presenta 6 grados y al mediodía se anticipa una temperatura de 20. Huancayo tiene 8 grados. Para el mediodía se prevé una temperatura de 20. Además, Chiclayo registra 22 grados y al mediodía se pronostica una radiación de 11, considerada extremadamente alta. Se espera un cielo parcialmente nublado.
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0: Buenos días, Joana. 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
1: Bien, seguimos con más información. Son las 6:37 de la mañana. La excongresista Tania Ramírez García renunció a su cargo de representante del Ministerio de Educación en el directorio de la derrama magisterial. Esto fue oficializado y aceptado por el Ministerio de Educación mediante resolución firmada por el titular del sector, José Antonio Chang Escobedo.
2: Bueno, la derrama magisterial, por cierto, es una institución de previsión y bienestar social que brinda servicios a profesores, auxiliares también de educación de los sectores tanto público como privado, excepto del nivel universitario. Su directorio es integrado por 6 miembros, uno de ellos es precisamente un representante del Ministerio de Educación.
1: Previamente, la diputada Gina Duarte, del Partido de Buen Gobierno, pidió a través de un oficio al presidente de la Comisión de Educación de la Cámara de Diputados, el señor Segundo Castrejón, que cite al ministro de Educación, José Antonio Chang, para que explique la designación de Tania Ramírez, dado que en un informe periodístico se reveló que el ministro y la exparlamentaria habrían coincidido hasta en 3 viajes al extranjero con destinos como Estados Unidos y Panamá antes de que ella recibiera el cargo.
3: Tiene cuestionamientos por este nombramiento que ha hecho, que ya todos conocemos cuáles son los bemoles. Lo correcto de parte del ministro sería pedirnos venir para explicarnos las razones y que esas razones sean lo suficientemente valederas. Y nosotros tenemos que respetar la vida personal de cada una de las personas, aun cuando sean ministros. Lo que sí no es correcto es utilizar este tipo de relaciones para un nombramiento en una cartera pública, que es el dinero de todos nosotros los peruanos.
2: Bueno, y en el documento de renuncia de la ex congresista al que tuvo acceso a RPP, Ramírez argumentó que los viajes mencionados en el reportaje periodístico formaron parte de eventos desarrollados por la Organización de los Estados Americanos, es decir, la OEA, a los que asistió cuando se desempeñaba como docente de la Universidad San Martín de Porres e integraba una delegación institucional de dicha universidad.
1: Y explicó que el ministro de Educación, José Antonio Chang, participó en esos viajes porque en ese momento se desempeñaba como rector de la referida universidad, San Martín de Porres.
2: Afirmó que su designación también como representante del Ministerio de Educación ante el directorio de la derrama magisterial se sustentó exclusivamente en la evolución de su formación profesional, su experiencia laboral y, según dijo, también su participación como parte de los cuadros técnicos de Fuerza Popular.
1: Ok, pero ¿por qué no explicaron eso en su momento? ¿No? ¿Por qué el silencio de varios días? Bueno, 6:40 de la mañana, tenemos información ahora con Giancarlo Cesarego, se encuentra en el distrito de San Martín de Porres, aquí en Lima. ¿Cómo te va, Giancarlo? Adelante.
4: Compañeros, ¿qué tal? Así es, directo en directo. La Policía Nacional sindica a Gianmarco Quiroz Vázquez, alias Carelo, como el presunto cabecilla de una organización criminal dedicada al cobro de cupos y que tendría entre sus principales víctimas a las empresas de transporte Translima y Etuxa 73. Según el coronel Juan Claudio Escobar, jefe de la Brigada Especial contra el Crimen en Lima Norte, la organización habría operado durante aproximadamente 2 años y sus acciones se centraban principalmente en los sectores de Los Olivos y Comas. La captura de Carelo se produjo durante un operativo en el Parque Mayorazgo, donde agentes interceptaron a 2 hombres que se desplazaban a bordo de un mototaxi. La intervención terminó en una balacera. Ángel Daniel Romero Chose, de 28 años, alias Choco, murió en el intercambio de disparos. La policía lo señala como otro integrante de esta banda criminal. Durante el enfrentamiento también resultó herido el técnico de la Policía Nacional, Eric Dávila Chanca, quien sufrió impacto de esquirlas en el rostro. El efectivo se encuentra fuera de peligro. Conversamos con el coronel Juan Claudio Escobar, quien nos dio mayores detalles sobre esta intervención. Escuchemos.
5: Un enfrentamiento armado con estos delincuentes que nos han respondido como tal y ha sido repelido por este personal. Lamentablemente tenemos una persona fallecida, que también es un delincuente que tiene bastantes

0: antecedentes policiales, y el detenido también tiene antecedentes policiales. En el momento de la intervención ya hemos hallado, incautado dos armas de fuego. Tenemos los conocimientos que ellos han estado perpetrando actos de extorsión en esta zona de Lima Norte.
1: En el lugar se han incautado dos armas de fuego, las cuales eran utilizadas por estas personas. Las investigaciones continúan para determinar la participación de los intervenidos y establecer si estarían involucrados en otros casos de extorsión. Directo en directo, RPP.
2: Giancarlo Cesareo por ese reporte, 6:42. Nos vamos ahora al norte de nuestro país, en Piura. Andrés Carguapoma, el Poder Judicial está evaluando, lo va a hacer hoy en realidad, la prisión preventiva a un conductor que atropelló y ocasionó la muerte de un adulto mayor. Adelante, Andrés.
3: Gracias, compañeros. Buenos días. Directo e indirecto. El primer juzgado de investigación preparatoria transitorio de flagrancia de Piura evaluará este martes 1 de septiembre el pedido fiscal de prisión preventiva para Arturo Manuel Encalada Bustinza, de 28 años, quien viene siendo investigado por el presunto delito de homicidio culposo tras el accidente de tránsito que provocó la muerte de un adulto mayor. La audiencia judicial está programada para las 8:30 a.m, en la que el representante de la Fiscalía presentará los elementos que vinculan al investigado con este accidente, como la prueba de dosaje etílico que confirma que Arturo Encalada conducía su vehículo en estado de ebriedad la mañana del último sábado. Cámaras de seguridad en la avenida José Aguilar Santisteban, en Piura, registraron el momento cuando la víctima, de 80 años, esperaba un vehículo en la berma. En cuestión de segundos, fue atropellado por un automóvil blanco que presuntamente iba a excesiva velocidad, lo que ocasionó su muerte instantánea. Desde Piura, directo en directo, RPP.
4: Bueno, gracias, Andrés Carguapoma, por la información desde Piura. Las imágenes son muy, muy fuertes, porque se ve efectivamente al adulto mayor que está esperando en una esquina y de pronto viene el automóvil a toda velocidad y se lo lleva de encuentro, lo arrolla y le causa la muerte. Entonces, el Poder Judicial hoy día va a evaluar el pedido de prisión preventiva que ha solicitado el Ministerio Público contra el conductor de este vehículo, que aparentemente estaba en estado de ebriedad. Pero repito, las imágenes son muy fuertes, muy sensibles, porque se ve justo el momento mismo del accidente.
2: Y el hombre está en la vereda, precisamente se ve que mira hacia la derecha, hacia la izquierda, la clásica observación para poder cruzar, está en la esquina, y es tal el impacto, la velocidad, el cual va este conductor en su vehículo blanco o en el vehículo blanco, que incluso se lleva el cerco de madera de la esquina de ese jardín. 6:45. Gracias, Andrés Carguapoma, por el reporte. En breve tenemos más información. 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Revisamos y leemos sus comentarios a través del YouTube de RPP Noticias. Desde ahí, déjennos también, por supuesto, su like, su me gusta para seguir informados. Volvemos.

0: 6:45. 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

0: 6:49 de la mañana, seguimos en la rotativa del aire y le damos los buenos días a Mónica Muñoz Nájar, economista de la Red de Estudios para el Desarrollo y el acostumbrado y diario comentario económico. ¿Cómo estás, Mónica? Buenos días.
1: Hola, Mónica.
2: ¿Qué tal? ¿Qué tal? Buen día, Carlos. Buen día, Joana. Buen día, queridos oyentes y televidentes de RPP. Así es. El día de hoy vamos a comentar acerca de el nuevo presupuesto público propuesto por el Ejecutivo para el año 2027, que ha sido mandado al Congreso para que se debata en estos meses y lo pueda aprobar antes de que termine el mes de noviembre. Y siempre es importante dar una revisión al proyecto de presupuesto público porque nos da la principal idea de cómo está planificando el Poder Ejecutivo realizar o desarrollar todas las propuestas y todas las promesas que ha venido haciendo, así como su política general del Estado. Recordemos que también ya el primer ministro hizo su presentación ante el Congreso de cuál va a ser la política del gobierno. Y eso debería verse reflejado, uno esperaría que se vea reflejado en el presupuesto, porque recordemos, si es que no se le asigna presupuesto, nada te asegura que vaya a pasar. Y vamos a revisar algunas de las líneas específicas y algunos de los cambios más importantes, pero vamos primero con los números grandes. Uh-huh. Para el 2027, el Ejecutivo está proponiendo unos 266.500 millones de soles. Eso es un monto un poco mayor al del año presente, al del 2026, que es un incremento de 3.5%. Ahora, ojo que cuando uno dice un incremento no significa necesariamente que el incremento sea que se va a comprar más o que haya más sueldos. Hay que entrar a ver el detalle. Pero sí, antes de entrar el detalle, sí quería mencionar que ese 3.5%, cuando uno considera cuánto van a subir los precios en promedio según lo que se espera con lo que ha dicho el Banco Central, entonces en verdad es casi cero, es casi plano. Entonces en verdad el presupuesto en términos reales de estar aumentando no estaría aumentando mucho, básicamente está subiendo junto con los precios. Uh-huh. Pero igual hay cambios adentro, hay cambios en la composición. O sea, lo que está haciendo el gobierno es proponer quitarle un poco de plata a algunos sectores para dársela a otras, ¿no? No es que esté generando más gasto global, pero hay que ver a dónde le está quitando.
1: Entonces, y Mónica, perdón, pero sí, uno de los sectores, el de orden y seguridad, tiene menos presupuesto. Justamente. Y digamos que cuando antes las encuestas y sondeos decían corrupción número uno de preocupación en los ciudadanos, ahora lo que decimos es seguridad punto número uno de preocupación.
2: Yo creo que eso es lo que más preocupa de este proyecto, es que justamente entre los sectores a los que les ha quitado presupuesto está el de seguridad ciudadana, el de la policía, donde ha habido una reducción, sobre todo del programa ligado a los temas que financian patrullaje directamente, de 5.6%, son unos 384 millones de soles menos. Y además ha habido un incremento por el otro lado de la inversión militar, que se está casi triplicando de un año a otro, explicado básicamente por tres proyectos grandes que se están haciendo, dos en Arequipa, en la base aérea de La Joya, y uno en el Callao, que tiene que ver con los astilleros y demás. Entonces, aquí hay una redistribución que llama la atención, porque justamente, como decía Joana, estamos viviendo una crisis de inseguridad ciudadana. De hecho, es lo primero que se dijo en el mensaje a la nación, y es lo primero que uno hubiera esperado, que se manifieste una estrategia de mayor inteligencia, mayor capacitación, mayores recursos, en justamente darle a la policía un presupuesto obviamente organizado, pensado, adicional, pero no así está siendo el caso. Evidentemente ese proyecto puede cambiar en su vida por el Congreso, pero eso llama mucho la atención. Otra cosa que llama mucho la atención es que el gobierno, en vez de asignar recursos específicos para combatir el niño el próximo año, lo que está haciendo es se está guardando más en la bolsa que se queda el Ministerio de Economía y Finanzas, que pasa de, se duplica de 4.000 millones a 9.600 millones. Entonces, esa es la reserva de contingencia. Entonces, ahí, probablemente ahí esa bolsa la vamos a ver bajando, porque de ahí también va a atender seguramente los pedidos de los congresistas, de proyectos, pero probablemente también responde a su estrategia del niño. A mí me llama la atención porque normalmente si uno quiere tener flexibilidad para que cuando haya emergencia, ¿verdad? Tú asignes rápido, ¿no? Pasa algo en Piura, lo asigno rápido. Pasa algo en Junín, lo asigno rápido. Sin embargo, sí también demuestra un poco esta falta de previsión de que el gobierno BIN no sabe mucho qué va a pasar y probablemente ya a estas alturas ya debería haber un poco más de información. Algo positivo, se está cumpliendo o se cumpliría la promesa de pensión 65, que sí se le han asignado más recursos, pero no se le han asignado más recursos a otros programas sociales ni a beca 18, que era también otra de las promesas que hemos escuchado y de las propuestas y de lo que el gobierno venía a decir. Así que sí, ahí hay que seguir evaluando. A medida que pasen los días, vamos a seguir revisando los documentos para ir mirando proyecto por proyecto qué se está financiando, qué se le está quitando presupuesto. Son, digamos, algunas de las cosas que llaman la atención del proyecto de presupuesto. En el rango fiscal está manteniendo el déficit que se plantea para el próximo año, pero el ministro Cuba ya había adelantado que él esperaba que el próximo año vamos a tener que ampliar el gasto por el fenómeno del Niño. Eso todavía no se ve reflejado, a pesar de que, como les digo, se están guardando más plata en la reserva de contingencia probablemente para la emergencia. Así que sí, es un presupuesto dentro de todo que está cumpliendo en términos macro, pero adentro tiene cosas que revisar. Hay que ver el tema de seguridad, hay que ver los incrementos en defensa y en algunos otros sectores pequeños que también se les está incrementando bastante el presupuesto. Pero al final, sobre todo, creo que va a importar mucho la exposición de los ministros en el Congreso para ver si de verdad estos recursos se van a destinar o no a cambios que la población necesita, sobre todo en seguridad, en educación y en salud, Carlos, Joana. Así que vamos a estar atentos a esas propuestas para ver qué quieren hacer el próximo año.
0: Muy bien, Mónica, muchas gracias. Mónica Muñoz Nájar estuvo con nosotros con el comentario económico. 6:56.

0: ver, ese tema, Johanna, de...
1: Qué selección musical, ¿ah?
0: Sí, buena, ¿no? Buena, ¿no? El ministro de Educación y la excongresista Tania Ramírez sí que ha generado polémica. Y vamos a ver qué nos dice el exministro de Educación y del Bexler, después de mucho tiempo. ¿Qué le ha parecido todo este embrollo, mi querido doctor Bexler? ¿Cómo está usted? Buenos días.
1: Y el documento de renuncia de Tania, buenos días.
2: Buenos días, alumno Villarreal. Bueno, cuando yo le diga alumno Villarreal, usted diga presente, por favor.
0: Presente, profesor.
2: Buenos días, alumna Johanna Castro.
1: Presente, profesor.
2: A usted, alumna Johanna Castro, la voy a nombrar brigadier del salón.
1: Excelente, me encanta.
2: Se nota que usted es una alumna muy aplicada.
0: ¿Y yo? Nada.
2: Cosa que no puedo decir.
1: Chacotero. Palomía.
2: Bueno, en esta oportunidad no vengo a hablar de política educativa, sino que me veo en la necesidad de dar mi opinión acerca de este ampay que le han hecho al ministro de Educación, Jackie Chan, perdón, José Antonio Chan. Al parecer, la excongresista Tania Ramírez le cantaba: por una vereda viene cabalgando José Antonio, se viene desde Barranco a ver la flor de Amancay. Pero la verdad, ellos todavía no han confirmado nada, todo es un rum rum, o recién se están conociendo. Los urracos todavía no encuentran tantas evidencias, pero no tendría nada de raro porque es conocido que existen amores platónicos de alumnas con profesores.
0: Ah, esa es la clásica, ¿no?
2: Claro, se ilusionan.
0: Seguramente, ¿no?, se han enamorado de usted varias, ¿no?
2: Bueno, así es. Pero ahí nomás.
0: Ay, ay, ay.
1: Hombre serio, bueno, hombre serio.
0: Pone el parche.
2: Y se ve, así es, y se ve claramente que el destino quiere que estén juntos. Han visto las casualidades de la vida, han viajado 3 veces al mismo destino paradisiaco, en el mismo vuelo, y no se han visto, ¿no? Okay. Han estado en el mismo city tour, en la misma playa, y aparentemente no se han visto. Bueno, de alguna manera Cupido tiene que hacer mejor su trabajo, ¿no?
1: Porque no los encontró.
2: Así es.
0: De repente era una estrategia.
2: Sí, más bien, él creo que la reconoció porque ella graba TikTok. Oye, usted no entra de los TikTok.
0: Claro,
2: sí,
0: bueno.
2: Yo soy el ministro Jackie Chan, ¿no? Y ahí comenzó como una amistad nada más. Creo que, y no le veo nada de malo si se comprende, porque el amor no distingue edades, no distingue cargos.
0: Qué filosófico, pero, qué romántico está usted hoy día.
2: Pero la señorita ha decidido dar un paso al costado,
0: sí, pues,
2: del cargo de jefa de la derrama, ¿no? Uh-huh. Y ahora le está cantando: José Antonio, yo me retiro de aquí cuando te vuelva a encontrar. Bueno, y ahí acabó toda esta historia del ministro Jackie Chan, ¿no? Bueno, pero ya sabe la presidenta Keiko, cualquier cosita, cualquier eventualidad, estoy a su disposición volver a ser ministro de Educación y mejorar sobre todo la calidad educativa.
1: Íbamos muchas a mí gracias. Y al final pasó el CV ahí de bandeja.
2: Muchas gracias, buenos días, gracias.
0: ¿Qué tal hemos estado hoy día en la clase, profe? ¿Todo bien?
2: Bueno, muy bien, muy aplicados, como tiene que ser, ustedes son alumnos sobresalientes, ¿no? Así, carita feliz para las dos.
0: Pónganos buena nota hoy día, pues.
1: Inicial, carita feliz, un abrazo al gran Hernán Vidaurre que nos hace reír. 7:00 de la mañana, momento de ir al gran resumen de la hora. No se muevan, por supuesto, de la multiplataforma de RPP. 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
2: Son las 7 y 1.
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3: Los 5 detenidos por la policía como presuntos implicados en el secuestro de un empresario y el asesinato de 4 personas que lo acompañaban en una camioneta permanecen en la carceleta de la sede de la División de Investigación Criminal de Trujillo mientras continúan las diligencias.
4: Joana Cabrera, gobernadora regional de La Libertad, señaló que le solicitó al ministro de Defensa Rafael Belaúnde que los efectivos de la Dirección de Inteligencia de la Policía Nacional que llegaron a la ciudad de Trujillo desde Lima permanezcan en la zona al menos por un mes.
5: Apenas me enteré de lo sucedido, me comuniqué con el comandante nacional de la policía y de él ya había dispuesto de que personal de inteligencia llegase a nuestra región, pero hoy día yo he pedido al ministro de Defensa que este personal no retorne a Lima de inmediato, ¿no? Ellos deberían quedarse, justo les decía en la mañana, aunque sea quédense un mes para reforzar la labor de inteligencia, reforzar las estrategias. Eso es lo que nosotros necesitamos en nuestra región, La Libertad.
3: En el distrito limeño de San Martín de Porres, la policía capturó a Gianmarco Quiroz Vázquez, alias Carelo, a quien se indica como el presunto cabecilla de una organización criminal dedicada al cobro de cupos y que tendría entre sus principales víctimas a las empresas de transporte Translima y ETUPSA 73.
4: Un grupo de pobladores de la provincia de San Ignacio de Cajamarca realizó un plantón frente a las oficinas de Electrooriente, exigiendo mejoras en el servicio de energía eléctrica ante la denuncia de constantes cortes y variaciones de tensión. Así explicó Amílcar Cabrera, uno de los afectados.
6: Sábado 29, domingo 30, se ha cortado la energía eléctrica en su totalidad. El sábado fue desde horas de las 5 de la tarde, regresó a la 1 de la madrugada del día domingo, se fue 20 minutos después, ha regresado a las 5 de la mañana, se ha ido 20 minutos después y el domingo ha estado todo el día sin energía eléctrica. El día lunes recién ha vuelto el servicio, pero los cortes y bajones son constantes.
3: El prefecto del Cusco, Clímaco García, aseguró que la región policial solicitará el apoyo de efectivos de las ciudades de Abancay, Puno y Arequipa con el objetivo de reforzar la seguridad durante la visita del Papa León XIV a la ciudad imperial.
7: Nuestro general de la policía ya ha puesto como plan de contingencia, no solamente se va a pedirse el apoyo de nuestros hermanos vecinos de Abancay, Puno, Arequipa, se está pidiendo incluso a las mismas fuerzas policiales y tampoco también armadas de que nos apoyen para la seguridad del Estado, para nuestro Papa y para nuestra presidenta. Va a estar en Cusco, va a estar en todo su recorrido de Papa, porque sabemos muy bien que el Vaticano es un Estado y también nosotros como Estado le vamos a hacer. Entonces la coordinación va a ser con nuestra presidenta.
4: Un atentado con un coche bomba contra una estación de policía del municipio colombiano de Los Patios en el departamento norte de Santander, fronterizo con Venezuela, ha dejado un fallecido y también ha herido a otras 11 personas, informaron las autoridades.
3: Faltan 71 días para la visita del Papa León XIV al Perú.
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2: 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Temperaturas.
8: En este momento, Ayacucho registra 12 grados. Y para el mediodía, se espera que la temperatura sea de 23. Iquitos tiene 26 grados. Y para la tarde se anticipa una temperatura de 34. Además, Jauja registra 9 grados. Y por la tarde se prevé una radiación de 8, considerada muy alta. Se pronostica un cielo muy nublado.
9: Siete y seis.

0: hora informativa, 7 de la mañana ya con 7 minutos. A quienes despiertan, van saliendo de sus hogares, los acompañamos. Carlos Villarreal y Joana Castro, estamos con ustedes a través de la multiplataforma de RPP. Los acompañamos con una taza de café desde aquí.
1: Como debe ser. Pues.
0: Como debe ser. ¿Qué tal, Carlos? Nuevamente, buenos días.
1: Hola, Joa, ¿cómo estás? Bienvenidos a los que se unen a RPP en su multiplataforma informativa. Aquí estamos en la rotativa del aire, 7 de la mañana con 7 minutos. Bueno, la presidenta Keiko Fujimori ha expresado su reconocimiento a la Policía Nacional por su respuesta rápida en la captura de los presuntos implicados en el asesinato de 4 personas en Trujillo y además por la liberación, perdón, de un ciudadano que permanecía secuestrado.
0: También ha expresado sus más sentidas condolencias y solidaridad con las familias de las 4 víctimas quienes perdieron la vida justamente en la ciudad de Trujillo el domingo.
1: Bueno, ¿qué es lo que escribió en sus redes sociales la mandataria? Mi reconocimiento a nuestra policía por su rápida y firme respuesta en este caso. 4 presuntos implicados en este repudiable crimen fueron capturados. Bueno, en realidad son 5, aunque obviamente este post es anterior a la captura del 5º implicado. El ciudadano que permanecía secuestrado fue liberado. Esto es lo que ha resaltado, repito, la presidenta en sus redes sociales.
0: Y la mandataria expresó que no se dará tregua a la delincuencia y el gobierno responderá con firmeza a este flagelo.
1: Muy bien, entonces estas son las palabras de la presidenta Keiko Fujimori a través de sus redes sociales sobre lo ocurrido el día de ayer. Vamos de inmediato con información que nos trae Rosario Rojas aquí en la capital. Rosario, ¿cómo estás? Buenas tardes. Buenos días, perdón.
2: Así es, Carlos, buen día, directo en directo. Los conductores aquí en la avenida Pachacuten, en Villa María del Triunfo, expresaron su malestar por los aniegos generados tras las lloviznas que se han registrado durante esta madrugada. Ellos advierten también, los conductores, de que este tipo de acumulaciones de aguas podrían generar daños en sus vehículos. Escuchemos. Pero no son los únicos afectados también, Carlos, Joana, definitivamente también los transeúntes que van a pie también son afectados con estas acumulaciones de agua productos del aniego. Hace un momento, por ejemplo, en este cruce de aquí cerca de la avenida Pachacute, veíamos que también una señora estaba tratando de cruzar con un coche donde llevaba a su bebé y se le era complicado precisamente por estas acumulaciones de agua que se han generado por la llovizna que se ha registrado durante esta madrugada. Los choferes y transeúntes piden medidas preventivas antes de que estas lluvias se intensifiquen, producto también del fenómeno del Niño. Ahora sí vamos a escuchar este malestar que nos han expresado los choferes en este punto de la capital. Escuchemos.
3: Sí, nuevamente la lluvia. Ahí tiene que hacer un bypass, porque para abajo no se tiene por el aire el bypass. Todos los años el mismo problema y lo que acá deben hacer es el bypass por arriba, no por abajo, sino por el aire.
4: Claro, casi a la mayoría de la población preocupa, pues, porque la situación a veces cuando cae lluvia y hay que vivir, pues así pues, ¿no? Es en estos momentos.
5: En este lugar siempre es así, no hay momento que llueve un poquito, se atora abajo. Y estamos sufriendo, pues. Yo estoy trabajando desde las 4 de la mañana y mira cómo está. Lo único que han hecho es cerrar y no sabemos qué pasará abajo.
2: Bien, compañeros, como han escuchado, el malestar producto de estas acumulaciones de agua, que no solamente ha hecho que se cierre el bypass de la avenida Pachacute, sino que también se vean esta situación aquí en las calles paralelas. Incluso también se puede ver ya este barro que es peligroso para los transeúntes, para las personas mayores que se movilizan por esta zona. Directo en directo, RPP.
0: Gracias, Rosario Rojas, por la información. Sí, los choferes tienen ciertas complicaciones, como ella nos contaba, en determinados puntos, pero muy cierto también que aquellas madres de familia que están llevando a sus niños al colegio, que están utilizando quizá cochecitos, también tienen complicado el cruce en determinados puntos por esta llovizna intensa durante la madrugada, por lo menos en la capital.
1: Muy bien, 7 y 11 de la mañana, tras el último atentado armado que resultó con 4 personas fallecidas y el secuestro de un empresario minero en Trujillo, empresario que ya fue liberado, la gobernadora regional de La Libertad, Joana Cabrera, aseguró que su gestión ya había adoptado una serie de medidas concretas para enfrentar la criminalidad, con acciones que, según manifestó, se iniciaron durante la administración de su antecesor César Acuña.
0: Bueno, vamos a los detalles porque en diálogo Con la rotativa del aire noche, la gobernadora regional de La Libertad ha afirmado que su región es la que más dinero, así lo ha dicho ella, más dinero ha invertido para fortalecer la logística con el fin de enfrentar la criminalidad en su jurisdicción.
6: Estamos viviendo en esta región La Libertad, no es de un año, de dos años, ¿no? El daño que vemos es son de muchos años atrás, de hace décadas que no se hizo nada por la seguridad. Si bien es cierto, nosotros como Gobierno Regional La Libertad, desde inicios del año 2023, hemos tomado acciones concretas y directas, uh-huh, apoyando, reforzando la labor de la policía en la parte logística.
7: Así
6: somos
7: es.
6: La región a nivel nacional la que más ha invertido en la logística de la contra la seguridad e inseguridad ciudadana. Hemos comprado más de 150 patrulleros, hemos adquirido drones, actualmente tenemos cámaras de video y vigilancia con inteligencia artificial en una central 105. Tenemos el laboratorio de criminalística, por no decir el más grande y con la mejor tecnología a nivel nacional.
1: Cabrera agregó que le ha solicitado al ministro de Defensa, Rafael Belaúnde, que los efectivos de la Dirección de Inteligencia Policial, que llegaron a Trujillo desde Lima, permanezcan en la zona por lo menos un mes, y esto para reforzar las estrategias de seguridad de las autoridades locales.
6: Apenas me enteré de lo sucedido, me comuniqué con el comandante nacional de la policía y de él ya había dispuesto de que personal de inteligencia llegase a nuestra región, pero hoy día yo he pedido al ministro de Defensa que este personal no retorne a Lima de inmediato, ¿no? Ellos deberían quedarse, justo les decía en la mañana, aunque sea quédense un mes para reforzar la labor de inteligencia, reforzar las estrategias. Eso es lo que nosotros necesitamos en nuestra región, La Libertad.
0: Y bueno, la gobernadora regional, Johanna Cabrera, defendió la gestión de su antecesor, César Acuña, al señalar que durante la administración enfrentaron muchas trabas, muchas complicaciones para concretar inversiones en la región.
6: Yo pienso que no hay que politizar, que hay que es momento de trabajar.
7: Yeah.
6: Recordemos que han habido, también manifestar, de que han habido muchas trabas para poder hacer inversiones rápidas en la región La Libertad. Yeah. Cuando nosotros ingresamos, por ejemplo, le menciono, en el año 2023 ya teníamos claro en reuniones que hemos tenido durante estas sesiones del Consejo Regional de Seguridad Ciudadana. Y también le comento que normas, por ejemplo, yo les doy un dato. Nosotros hemos tenido que luchar bastante para poder invertir en logística para la lucha contra la inseguridad, porque al inicio no se podía.
1: La gobernadora regional sostuvo que los estados de emergencia solo funcionan de manera parcial. Consideró necesario que el gobierno implemente estrategias adicionales para enfrentar a la criminalidad.
0: 7:15, 7:15. Recuerden toda la información que les hemos estado contando desde muy temprano en nuestra web en rpp.pe. En breve seguimos con más información.

0: 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Te da la hora. 7 y 15. 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
1: Atención conductores, a esta hora se registra congestión vehicular en la avenida Quilca desde el cruce con la avenida Elmer Fosset hasta Morales Duárez cerca al nuevo aeropuerto Jorge Chávez. Tome sus precauciones. Además, el tránsito es lento en la Panamericana Norte desde la avenida Los Alisos hasta el óvalo Tomás Valle. Sea precavido al transitar por esta zona. Respete los límites de velocidad establecidos en las carreteras y manténgase alerta a las condiciones climáticas para evitar accidentes.
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0: 7 y 20 de la mañana, seguimos en la rotativa del aire, Johanna Castro y Carlos Villarreal con ustedes. Les comentamos ahora, perdón, que la bancada de Juntos por el Perú presentó una moción de orden del día para invitar con carácter de urgencia al presidente del Consejo de Ministros, Luis Galarreta, y al titular del Interior, César Astudillo, así como también al ministro de Defensa, Rafael Belaúnde, para que informen ante el Pleno sobre la crisis de inseguridad y el avance de la criminalidad organizada en el Perú.
1: Bueno, esta moción presentada por la diputada Norma Palomino sostiene que existe un deterioro grave de la seguridad, mencionando delitos como extorsión, sicariato, homicidio y secuestro.
0: Además, cita las cifras del Sistema Informático Nacional de Defunciones, el SINADEF, por sus siglas, y además los hechos ocurridos en la ciudad de Trujillo.
1: Y en la moción se solicita que los ministros expliquen qué medidas se han tomado contra la delincuencia, qué resultados han tenido estas medidas, porque algunas acciones habrían sido insuficientes. Las deficiencias de coordinación dentro del Ejecutivo y la responsabilidad política y operativa correspondiente.
0: Esta moción solicita la comparecencia e información de parte de los ministros de Estado, la cual no significa que los ministros sean interpelados.
1: Repetimos, esto es de la bancada de Juntos por el Perú, que ha presentado una moción de orden del día para invitar con carácter de urgencia al presidente del Consejo de Ministros, Luis Galarreta, y otros titulares de distintos sectores.
0: Claro, ojo, no es interpelación, es una moción de invitación, porque la interpelación va con preguntas incluidas, pero simplemente aquí se le cita
1: explicaciones
0: para que expongan efectivamente al Pleno de la Representación Nacional.
1: Son las 7 de la mañana con 22 minutos, 7 con 22. Carlos Villarreal y Johanna Castro los estamos acompañando en la rotativa del aire. El presidente de la Cámara de Diputados, Oscar Leto, observó el pedido de facultades legislativas presentado por el gobierno, debido a que no incluía, según lo que ha señalado, el acta del Consejo de Ministros que acreditaba su aprobación y el carácter de urgencia con el que fue enviado al Parlamento. Y esta condición permite darle un trámite mucho más rápido.
0: Sí, la observación fue comunicada mediante un oficio al que tuvo acceso RPP Noticias y que fue dirigido al presidente del Senado, Miguel Torres. Mientras tanto, el pedido de facultades ya ha sido derivado a la Comisión de Constitución y Reglamento, aunque en su trámite quedaba pendiente que el Ejecutivo subsane esta omisión.
1: El Ejecutivo finalmente lo que hizo fue remitió al Congreso una copia certificada del acta de sesión del Consejo de Ministros, que fue la del pasado 27 de agosto, y en este documento consta que el proyecto de ley de delegación de facultades legislativas fue aprobado por cierto por unanimidad, y se acordó solicitar su tramitación con carácter de urgencia.
0: Y ahora corresponde a la Comisión de Constitución y Reglamento del Congreso que evalúe la propuesta de delegación de facultades legislativas al Ejecutivo. Además, la comisión se ha declarado en sesión permanente.
1: 7 de la mañana con 23 minutos, 7 con 23. La Comisión de Economía, les contamos que la Comisión de Economía, Medio Ambiente y Defensa del Consumidor del Senado, que preside, por cierto, el senador Alfonso López Chau Nava, aprobó invitar, al ministro de Economía y Finanzas, Elmer Cuba.
0: Cuba deberá exponer el estado situacional del Ministerio de Economía y los ejes prioritarios de la política económica y local a implementar en el sector, además de otros temas, por supuesto.
1: Y en otro momento, el grupo de trabajo ha aprobado su plan de, valga la redundancia, trabajo para el periodo anual de sesiones 2026-2027, el cual contempla, por ejemplo, mesas y audiencias públicas, así como debates también públicos y participación de la academia.
0: Entre sus objetivos principales está el de ser un grupo de trabajo especializado en el seguimiento y fiscalización del funcionamiento de los órganos estatales y la administración pública relacionados al manejo de la economía, a la protección del medio ambiente y también del consumidor.
1: 7 de la mañana con 24 minutos. Recuerden, información que les brindamos a través de la multiplataforma de RPP, confianza y credibilidad por todos los medios.
0: Bueno, el candidato a la alcaldía de Lima y burgomaestre saliente de Magdalena del Mar, Francis Allison, advirtió que el desborde del crimen organizado consolida una gobernanza criminal, donde las mafias operan como un poder paralelo ante la inacción del Estado.
1: Y Allison ha advertido que facciones como los pulpos operan con total impunidad en regiones como La Libertad, al punto de realizar incluso eventos públicos.
2: En Trujillo está pasando lo que se conoce
0: como gobernanza criminal. En diciembre del año 24, los pulpos se hicieron chocolatada con reparto de regalos para los niños de bajos recursos. Escobar, ¿no es cierto? En Colombia. Avise paciencia de la policía. Cuando esas cosas comienzan a suceder, cuando en conciertos,
2: envían saludos.
0: En conciertos de pronto salen avisos en la pantalla gigante del concierto de los pulpos, la organización criminal, sin que pase nada, estamos hablando, pues claro, de lo que se llama gobernanza criminal, que están coexistiendo el Estado peruano en ese caso, con organizaciones criminales que hacen lo que les da la gana.
3: Bueno, Francis Allison propuso crear el Serenazgo Metropolitano para reforzar la seguridad ciudadana en las zonas de mayor concurrencia e incidencia delictiva y agregó que también se contratará civiles con permisos para portar armas.
0: Primero, crear el Serenazgo Metropolitano. Por primera vez en la historia, un serenazgo que paga Lima, que va a ir ¿a dónde? A los lugares de mayor concurrencia de personas y con altos índices delictivos. Cuando falta el policía, ahí ponemos a quién, a un agente privado llamado en la ley resguardo personal, lo que la gente llama guardaespaldas, un hombre civil con una licencia especial de portar armas.
1: Bueno, solo para terminar con lo que señaló Francis Allison aquí en RPP, en la rotativa, perdón, en ampliación de noticias, él señaló o él propuso crear un programa de recompensas para pagar incentivos económicos por infracción que permita identificar información que puedan dar y que permite identificar y capturar tanto a los gatilleros como a los cabecillas de organizaciones delincuenciales.
3: Muy bien, 7:27, información con Paola Fernández desde Cusco. Paola, ¿cómo te va?
4: Muy buenos días, directo en directo. Una ciudadana de nacionalidad ugandesa fue detectada realizando labores de guía turística sin autorización, esto en el sector de Intihuatana Hidroeléctrica, acceso amazónico a Machu Picchu. Así lo informó la Gerencia Regional de Comercio Exterior, Turismo y Artesanía de Cusco. La intervención se dio durante un operativo multisectorial para verificar el cumplimiento de la normativa y garantizar servicios turísticos formales. La extranjera se encontraba a cargo de un grupo de turistas y desarrollaba actividades propias del servicio de guiado, pese a no contar con la condición de guía oficial de turismo, ni con la autorización correspondiente. Ante este hecho, la Gerencia Regional de Turismo inició el procedimiento administrativo sancionador correspondiente. El operativo se desarrolló junto a CERNAMP, la Policía Nacional, la Gerencia de Transportes y la Dirección Desconcentrada de Cultura. En la misma fiscalización se detectó un bus de transporte turístico que circulaba sin autorización, por lo que se le procedió al retiro de su placa de rodaje. Además, se verificó que 20 guías oficiales de turismo sí contaban de manera visible con su carnet de identificación vigente. Ellos eran de distintas agencias. Las autoridades señalaron que continuarán con estos operativos en la ruta a Machu Picchu para garantizar el ejercicio formal del guiado turístico y garantizar servicios seguros a los visitantes. Directo en directo, RPP.
1: Gracias, Paola Fernández, por esa información. Mucho cuidado cuando justamente van a realizar un viaje y en este caso quieren que todo salga perfecto porque es lo que uno desea y va y hace el esfuerzo de llegar hasta Machu Picchu, que sea con las personas indicadas, sobre todo por su seguridad. Una persona puede conocer mucho de la historia, del recorrido, pero tiene que ser la persona o el guía autorizado.
3: Bien, amigos, a las 7:29 vamos con los titulares de esta media hora y regresamos con la rotativa del aire.
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9: Siete y 31.
8: 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El gobierno declaró en estado de emergencia por 60 días más 800 distritos de 22 regiones y el Callao ante el peligro inminente de intensas lluvias asociadas al fenómeno El Niño. La inflación de agosto en Lima Metropolitana fue de 0,07%. La acumulada en los 8 primeros meses del año ascendió a 4,16%, según el Instituto Nacional de Estadística e Informática. Un conductor de mototaxi identificado como Martín Herrera Larribas fue asesinado a balazos en el cruce de los jirones Junín y Lucanas en el cercado de Lima. El paso a desnivel de la avenida Pachacútec en el distrito de Villa María del Triunfo fue cerrado en ambos sentidos debido a la acumulación de agua generada por la llovizna registrada durante la madrugada. La provincia de Bagua, en la región Amazonas, conmemora este martes 1 de septiembre sus 85 años de creación política establecida mediante la ley promulgada el 1 de septiembre de 1941. La Organización Mundial de la Salud reveló que el nivel de contaminación del agua que consume la población de Gaza, que únicamente llega a este territorio en camiones cisterna, ha aumentado hasta en 20%, lo que hace temer la aparición de epidemias. RPP te recuerda, participar en competencias de velocidad en eventos no autorizados es una falta muy grave. Se sanciona con 1.320 soles de multa. 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
11: Lambayeque presenta 22 grados y por la tarde se anticipa que la temperatura llegue a 27. Cusco tiene 8 grados y en la tarde la temperatura será de 21. Además, Chiclayo presenta 22 grados y por la tarde se prevé una radiación de 11, considerada extremadamente alta. Se pronostica un cielo parcialmente nublado.
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9: Siete y 34.

0: 7 de la mañana con 35 minutos, de vuelta a la rotativa del aire y a la multiplataforma de RPP, confianza y credibilidad por todos los medios. Les contamos que el Poder Judicial ha confirmado, y esto es en segunda instancia, por cierto, la condena contra Milton Fernando Jiménez Salazar, exalcalde del distrito limeño de Puente Piedra y actual candidato, escúchenlo bien, a la alcaldía de este distrito, por hechos relacionados con el presunto favorecimiento a un grifo.
1: Según informó el Ministerio Público, la sentencia también alcanza a exfuncionarios de la Municipalidad de Puente Piedra y está vinculada con decisiones que se adoptaron durante la gestión de Jiménez Salazar, que de acuerdo con la acusación fiscal, habrían beneficiado a un establecimiento, al dueño del establecimiento para ser más exactos, dedicado a la venta de combustible.
0: Y también es importante recordar que Jiménez Salazar fue 3 veces ya alcalde de Puente Piedra. La primera vez fue en el año 1995, la segunda 1998 y la última, la tercera, 2014. Pero en esta elección ha postulado por el Partido Solidaridad Nacional.
1: Actualmente Jiménez ha sido presentado nuevamente como candidato a la alcaldía de Puente Piedra por Avanza País. Sin embargo, su inscripción se encuentra en etapa de apelación y es revisada por las autoridades electorales, precisamente debido a su situación judicial.
0: Y hay que señalar también que el exalcalde ya cuenta con una condena anterior por delito de peculado. En el año 2018, él fue sentenciado a 4 años de pena privativa de la libertad, suspendida en su ejecución por hechos vinculados a su gestión al frente de la Municipalidad de Puente Piedra.
1: Y en agosto pasado se declaró fundada una tacha en su

0: La capital. La diputada lo que ha considerado es que la gestión justamente del actual comandante general de la policía en la lucha contra la criminalidad no ha mostrado resultados.
1: Pero en los 11 meses que ha estado no ha demostrado resultados. O sea, necesitamos realmente una persona estratega, líder, que asuma y en ese liderazgo seguro que dentro del sistema policial va a tomar algunas medidas que no sean las rutinarias. Ya lo hemos visto. Las declaraciones de emergencia, las operaciones temporales, la intervención de las Fuerzas Armadas. Más de lo mismo no se puede hacer.
2: Bueno, la vocera de Renovación Popular propuso al ministro del Interior, César Astudillo, que solicite al comandante general de la Policía Nacional, Óscar Arriola, su renuncia, que le pida su renuncia, debido a los obstáculos legales que impiden justamente su cambio.
1: O sea, conversarlo, disuadirlo de que haga un paso al costado, atendiendo, para que no, mira, le está haciendo demasiado ruido a la presidenta y a la mandataria. Yo creo que debería tomar algunas acciones y hablar ella misma, hasta con el general Arriola. Yo creo que nadie se va a enojar de eso y más bien causaría una paz social, porque este es un grito a voces de las bancadas, de las diferentes bancadas o fuerzas políticas, de la propia gente, de la población, que se siente todos los días amedrentada, no sale a la calle por miedo.
0: Bueno, y lo último, porque la diputada de Renovación Popular ha aclarado que su bancada no va a condicionar la aprobación de facultades legislativas solicitadas por el gobierno a la remoción del jefe de la policía. Vamos a ver si efectivamente eso hace al final Renovación Popular o no.
2: Muy bien, 7:39 de la mañana, vamos con notas del Congreso. La Comisión de Ética Parlamentaria de la Cámara de Diputados aprobó por unanimidad el informe de calificación que recomienda dar trámite a la denuncia de parte e iniciar un proceso de investigación contra el diputado Julián Pérez Malqui de Juntos por el Perú. Esto lo informó el presidente de este grupo de trabajo congresal, Henry Albañil.
0: Así es, la denuncia atribuye al parlamentario una presunta infracción al Código de Ética Parlamentaria relacionada con actos de violencia física y psicológica que habría ejercido contra su expareja.
3: En esta sesión ordinaria hemos aprobado por unanimidad el caso que se pase a investigación, el caso del diputado Julián Pérez Malqui.
4: ¿Qué es lo que corresponde, por favor, en el proceso?
3: La etapa de la investigación. Es un procedimiento que está establecido en el reglamento, hay unos plazos establecidos y de acuerdo a eso vamos a empezar a evaluarlo. Lógicamente se cumplen los supuestos, según lo establecido en el reglamento, para que pueda pasar la etapa de la investigación.
2: El presidente de esta comisión agregó que ya se han iniciado las indagaciones en el caso del diputado de Renovación Popular, Cristian Aranda, por presuntamente haber difundido información médica privada de una paciente a través de su cuenta X.
0: La diputada de Juntos por el Perú, Luz Mérida Soto Ferrari, precisó que Aranda, a través de su cuenta de X, antes Twitter, expuso los datos personales de una mujer que solicitó un aborto terapéutico en la región Abancay.
2: Información ahora a las 7:41, que nos trae Claudia Huamantingo en la capital. Claudia, buenos días.
5: Carlos Giovanna, buenos días. Directo, en directo. En momentos, el coronel Juan Escobar Prado, jefe de la Brigada Especial contra el Crimen de Lima Norte, está presentando un trabajo de la Policía Nacional que ha sido captura del cabecilla de la banda criminal Los Remanentes de los Mexicanos. Este ha sido un enfrentamiento que se ha dado entre la Policía Nacional y varios presuntos delincuentes en el distrito limeño de San Martín Porres y ha terminado también con, han abatido a uno de ellos. Vamos a escuchar al coronel Juan Escobar Prado.
6: La Fiscalía de Turno de Lima Norte, en la actualidad, en estos momentos, estamos realizando diferentes diligencias pendientes, como las pericias balísticas de las armas de fuego de los efectivos policiales intervinientes, como también de los intervenidos. Coordinación con las unidades especializadas sobre investigaciones pendientes de detenido y examen de ley a los detenidos, entre otros. Señores, esta es la parte de la producción que tenemos de parte de la BRE Lima Norte, a través jefaturada esta por nuestro señor general Reborrego de la Erincri, nuestro señor teniente general Lozada, y cumpliendo disposiciones ante esta situación de emergencia que dispuesta por nuestro supremo gobierno. Muchas gracias, señores.
5: ¿Preguntas? Bien, compañeros, va a haber preguntas por parte de los medios de comunicación. Vamos a escuchar qué se le está consultando en estos momentos.
7: ¿Podría especificar cuál es el sustento legal del por qué un ministro de Defensa, el señor Rafael Belaúnde, está entrevistando?

0: Entrevistando a uno de los detenidos en Trujillo. ¿Cuál es el sustento o cuál vendría a ser?
1: Bien, cambiando entonces, compañeros, información, se le está consultando por el accionar del ministro Rafael Belaúnde, ministro de Defensa en Trujillo, en este caso que donde se había secuestrado a un empresario y había abatido a otras cuatro personas. Escuchemos al teniente general Manuel Lozada.
2: Lo que usted me pregunta, ellos van a tener la información o la justificación necesaria, ¿no? Nosotros estamos acá en Lima, eso ocurrió en Trujillo, la información que conocemos es la que conocen ustedes también.
3: General, ¿qué tal? Buenos días,
1: Leslie. Bien, compañeros, entonces se van a brindar más detalles acerca de esta intervención y es también preguntas de coyuntura nacional, directo en directo, RPP.
4: Bueno, volvemos en unos minutos nada más con Claudia Huamantingo desde San Martín de Porres. La policía entonces está respondiendo y dando algunos detalles. Son las 7:44, en breve tenemos a Jesús El Tanque Arias, ya está aquí cerca al estudio, a la cabina de RPP con el bloque deportivo, en minutos.

0: 7:44. 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
8: Un día como hoy, primero de septiembre, 1557. Fallece el navegante Jacques Cartier, que al realizar tres viajes a la América del Norte, se convirtió en el primer explorador francés del Nuevo Mundo. 1715. Fallece Luis XIV, llamado el Rey Sol, bajo cuyo reinado Francia alcanzó el máximo de su poderío. Es célebre por haber acuñado la frase «El Estado soy yo». 1969. Muammar Gaddafi lidera un golpe de Estado en Libia, con el que asume el poder y lo retiene por más de 40 años. Derrocado por revueltas populares, es asesinado en el 2011.
9: Primero de septiembre, un día como hoy.
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0: 7:49.

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2: Volvemos a la rotativa del aire, 7:49, Joana Castro y Carlos Villarreal con ustedes, y se une Jesús, el Tanque Arias, con toda la actualidad deportiva. Jesús, ¿qué tal?
3: ¿Qué tal? ¿Cómo estás, Carlos?
4: Joana. Hola, Tanque, buen día.
3: ¿Qué tal? Amigos de RPP, un abrazo para todos los que nos escuchan a esta hora de la mañana y nos ven, por supuesto, en la multiplataforma de RPP. César Inga conversó con Fútbol como Cancha, uno de los futbolistas que más ha levantado por estos partidos y por estas jornadas en Universitario. De hecho, es de los mejores del torneo clausura con camiseta de la U. Conversó con Fútbol como Cancha y se expresó en relación a su mejora y la mejora de la U en este torneo clausura.
5: Bueno, sí, el esquema, el 3-5-2, es un esquema que yo también conozco porque jugué en ADT mucho tiempo también con el profe Carlos Decio. Después cambió a línea 4, es obvio que cuesta un poco, ¿no? Porque no es de un día para otro que te vas a acomodar, también cuesta, ¿no? Y regresamos, ¿no? Regresamos a la línea de 5 y yo me siento más cómodo ahí jugando de carrilero porque yo antes jugaba de extremo y siempre a mí me gusta atacar. Ahora me siento más cómodo, más feliz en esa línea. Y trato de dar lo mejor, ¿no?, por el equipo, ¿no?
3: Ahí estaba la palabra de César Inga, lateral o carrilero por izquierda en Universitario de Deportes. Y en la U se conoció, en un tema vinculado a Universitario de Deportes directamente, que Indecopi presentó oposición a la medida cautelar en relación al Club Universitario de Deportes. Esta medida cautelar emitida por el juez Edwin Bautista Dipaz y que solicitó al Poder Judicial que esta sea revocada y dejarla sin efecto. Entonces, Indecopi respondió a la medida cautelar favorable a Grenco, esto en relación al tema Grenco Universitario. ¿Qué hacía esta medida cautelar? Levantaba provisionalmente la suspensión del concurso de Universitario y habría la posibilidad de reactivar la Junta de Acreedores que, en caso se admitiera esta medida cautelar, ¿no?, iba a corresponder a Grenco decidir sobre la administración del equipo de Universitario de Deportes. Entonces, Indecopi sostiene que esta decisión debe dejarse sin efecto porque, a criterio de Indecopi, Grenco no demostró que tuviera un derecho suficientemente probable, que existiera un daño urgente por esperar el juicio, ni que levantar la suspensión fuera necesario para proteger su reclamo. Ahora las partes tienen 3 días para responder y luego el juez deberá decidir si mantiene o deja sin efecto la medida cautelar. Así que eso en relación a Universitario de Deportes, a lo que corresponde a lo deportivo y también a lo que viene pasando, en este caso lo que ocurría con la medida cautelar que Indecopi, en este caso, ha desestimado. Carlos Zambrano, pasando a la tienda del Sport Boys del Callao. En Boys parecía que todo era alegría, ¿no? De hecho, por la victoria que tuvieron sobre Sporting Cristal, una buena victoria del equipo rosado después de 19 años en el Estadio Miguel Grau del Callao. Pero Carlos Zambrano tiene, por supuesto, una molestia que tiene que ver con que en la cancha Boys gana, pero lamentablemente fuera de la cancha a veces pierde. Esto dijo el central porteño.
6: Hay cosas extrafutbolísticas que se tendrían que mejorar mucho a nivel dirigencial y a nivel también de federación, porque no es posible que un equipo se esté matando dentro del campo y te estén quitando puntos así tan fácilmente a la ligera. Lo más lógico sería que ese equipo o cualquier equipo de Perú, sea Alianza o Boys o quien sea, no importa el nombre, que no participe de un comienzo, que no te jodan el trabajo de todos los jugadores que vienen haciendo, ¿no? Porque las deudas son pasadas, ¿no? Pero bueno, eso es muy incómodo y tendrían que manejarlo bien la federación o la misma liga para que esto no pase, ¿no? Porque el trabajo de uno se ve manchado por estas quitas de puntos, ¿no? No solamente con el que sea Boys, sino con cualquier equipo. El que equipo que no esté al día no debería ni comenzar la liga.
3: Ahí estaba fuerte la palabra de Carlos Zambrano, pero expresa el sentir del futbolista de Boys, ¿no? El Boys está jugando bien, el Boys está ganando puntos y lamentablemente a veces por deudas anteriores que corresponden y se ajustan a la regla, se le quita puntos. El perjudicado es el futbolista que fecha a fecha da su mejor esfuerzo para sacar adelante los partidos. Se expresó Carlos Zambrano. Vamos a ver qué viene los próximos días para Boys, ¿no? Que está ganando sus partidos, pero que lamentablemente se ha visto perjudicado por la quita de puntos. El torneo clausura continúa. Hoy se completa la fecha 7. Partido Atlético Grau ante Fútbol Club Melgar en el Estadio La Matanza de Piura, 3 de la tarde. Se jugará este compromiso que debió jugarse ayer, pero por un tema con la aerolínea y la llegada de Melgar a Piura no se pudo realizar ayer y se realiza hoy a las 3 de la tarde. Pero ayer el mundo del fútbol se vio conmovido, ¿no? Ante el anuncio, ¿no?, de despedida de Leo Messi de la selección argentina. Messi, ayer, en una publicación en su cuenta de Instagram, expresaba que le decía adiós a la selección argentina, que cerraba ese capítulo. Pasaré a leer la misiva del mejor futbolista del mundo. Después de este tiempo que pasó desde la final, pensándolo mucho, quiero comunicarles a todos que me retiro de la selección. Fue una decisión que dolió y duele en el alma, pero entiendo que es el momento. Les juro que siempre dejé todo. No solo los últimos años que se ganó todo, antes también. Y siempre peleé y me dejé todo por esta camiseta, por darles alegrías y hacer que se sientan orgullosos de ser argentinos a través del fútbol. Queda poco y se van cerrando etapas, y esta es una que me duele mucho. Amo, amé y amaré siempre estar en la selección. Me vacié, ya no tengo más para dar. Y aparte vienen chicos muy grandes atrás que merecen estar. Gracias por todo el cariño de estos 20 años. Voy a extrañar mucho escucharlos desde adentro. Ahora voy a ser uno más de ustedes, alentando y bancando siempre desde afuera, en las buenas y en las malas, mucho más. Gracias a la familia por estar siempre, por acompañarme en este viaje tan hermoso pero difícil. Gracias a cada uno de entrenadores, compañeros y dirigentes que me tocó compartir. Me llevo recuerdos y momentos inolvidables vividos. Me voy con la tranquilidad y el orgullo de haberles regalado, junto con mis compañeros, momentos soñados. Fue una locura haberlo vivido con ustedes. Los quiero. Gracias a Dios por hacerme argentino. Vamos, Argentina. Con un asterisco al lado, estas palabras las escribí el 21 de julio, dos días después de la final. Hoy, después de lo de mi papá, estoy más convencido que antes, escribió Leo Messi en su cuenta de Instagram. Y con esto desató, obviamente, la tristeza en muchos fanáticos.
4: Bueno, ya había dado señales también, pues, ¿no? Sí. De era lo que se venía. Claro, como las señales de la productora.
7: Gestos, algunos gestos, de, sobre todo antes de la final.
3: Sí, ¿no? A veces las despedidas se ven venir, ¿no? Más allá de lo que se pueda escribir o decir, a veces las despedidas se nota cuando están cerca.
4: Bueno, el público se lo pierde a Messi. Pero, sí. pero han vivido una gran temporada con él, así que está en el recuerdo.
3: Eso es lo más importante.
7: Parte de la vida también, ¿no?
3: Antes de irnos, Ignacio Buse debuta hoy en el US Open tras ganar el Winston-Salem. El tenista peruano Nacho Buse, puesto 30 en el ranking ATP, debuta hoy en el último Grand Slam del año. Y esto se juega en superficie dura. Nacho jugará la primera ronda ante el estadounidense Marcos Girón, número 83 del ranking ATP. El partido va a comenzar no antes de las 3:30 de la tarde. 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Buenos días.
4: Gracias, Jesús el Tanque. Gracias, Jesús. Arias, en el bloque deportivo, 7:58.
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2: A ver, ¿qué nos dice el entrenador de la selección peruana, el Mano Meneses? Porque la afición pide que convoquen a Cueva y a la Padula nuevamente a la selección. ¿Cómo está, profe? Buen día.
4: Buenos días.
9: Buen día, Joaninha, buen día, Carlinho. Eu, la verdad que tengo la preocupación más grande del mundo. He visto la última fecha de la Liga 1. La verdad, el nivel es pobrísimo. Ahora entiendo por qué Bolivia está por encima de nosotros. ¿no? Yo sigo buscando jugadores de nivel para la selección, pero no encuentro. Con decirles que el día de Santa Rosa de Lima me fui al Pozo de los Deseos y en mi carta le pedí encontrar buenos jugadores, ¿no? Para la selección. Pero la afición me está pidiendo que convoque a Cuevinha, a Cuevita.
7: Cuevinha. ¿No?
9: Bueno, juega bien un partido y ya me quieren que lo llame, por favor. Él recién está recuperando físicamente porque hace una semana todavía estaba subido de peso. Tenía una panza, Dios mío, para concurso. Parecía un capibara, ¿no? Además, vieron cómo casi se pelea con Yotun.
7: Sí, sí.
9: ¿No? Tú, que afuera nos agarramos a botellazos. Uy, ¿por qué? ¿Qué comportamiento es ese?
7: Son, ¿no?, cosas de partido, profe.
9: Yo quiero jugadores que bien comportados. También me pide que llame a la Padula. ¿Cómo lo voy a llamar a la Padula? ¿Vieron? Lo vieron jugar frente a UTC en Cajamarca. A los 10 minutos del partido estaba pálido, sacando la lengua. Estaba ahogado totalmente. Quería regresarse a Italia.
7: Pero es la altura, profe, es la altura, hay que comprenderlo.
9: Yo quiero, bueno, que jugadores que rinden en altura. Me están pidiendo también que llame a Paolo. Por favor, Paolo ya está adulto mayor. Vieron la jugada que quiso darse un autopase. Sí. Y no llegó, ya no pica. Oye, un poco más si me piden que llame a Teófilo Cubillas, ¿no? Aunque viendo bien, Teófilo Cubillas se ve más joven que Paolo, sí, claro, Guerrero. Pues. ¿Has visto el pelo negrito? Yo creí que era un gorro, y es su pelo natural. Y lo tiene negrito, ¿no?
7: Azabache, negro azabache.
4: Está bien, está, sí, bien.
9: Negro azabache. Muito obrigado, bom dia. Muito obrigado. Estou muito obrigado, professor, porque está lloviznando.
4: Un abrazo al gran Hernán Vidaurre. No hay tiempo para más. Cerramos la rotativa del aire. Se quedan con el gran resumen de la hora. Viene Mávila Huertas y Fernando Carballo.
7: Buenos días.
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0: Son las 8 y 2.
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12: Los 5 detenidos por la policía como presuntos implicados en el secuestro de un empresario y el asesinato de 4 personas que lo acompañaban en una camioneta permanecen en la carceleta de la sede de la División de Investigación Criminal de Trujillo mientras continúan las diligencias.
13: En el distrito limeño de San Martín de Porres, la policía capturó a Gianfranco Quirós Vázquez, alias Carelo. Se les indica como presunto cabecilla de una organización criminal dedicada al cobro de cupos, tendría entre sus principales víctimas a las empresas de transporte Translima y ETUPSA 73.
12: En el distrito limeño de Villa María del Triunfo, los conductores cuestionaron las constantes inundaciones en los pasos a desnivel cuando hay lloviznas.
14: Sí, nuevamente la lluvia. Ahí tiene que hacer un bypass, porque para abajo no se tiene por el aire el bypass. Todos los años el mismo problema y lo bueno, lo que acá deben hacer es bypass por arriba, no por abajo, sino por el aire.
15: Claro, casi a la mayoría de la población preocupa, pues, porque la situación a veces cuando cae lluvia y hay que vivir, pues así, pues, ¿no? Es en estos momentos.
16: En este lugar siempre es así, no hay momento que llueve un poquito, se atora abajo. Y estamos sufriendo, pues. Yo estoy trabajando desde las 4 de la mañana y mira cómo está. Lo único que han hecho es cerrar y no sabemos qué pasará abajo.
13: Una ciudadana ugandesa fue intervenida cuando realizaba labores de guía turística. no tenía autorización. Esto ocurrió en el sector Intihuatana Hidroeléctrica, uno de los accesos amazónicos a Machu Picchu, informó la Gerencia Regional de Comercio Exterior, Turismo y Artesanía del Gobierno Regional del Cusco.
12: Un grupo de pobladores de la provincia de San Ignacio, en Cajamarca, realizó un plantón frente a las oficinas de Electro Oriente para exigir mejoras en el servicio de energía eléctrica ante la denuncia de constantes cortes y variaciones de tensión. Así explicó a Milcar Cabrera, uno de los afectados.
17: El sábado 29, domingo 30, se ha cortado la energía eléctrica en su totalidad. El sábado fue desde horas de las 5 de la tarde, regresó a la 1 de la madrugada del día domingo, se fue 20 minutos después, ha regresado a las 5 de la mañana, se ha ido 20 minutos después y el domingo ha estado todo el día sin energía eléctrica. El día lunes recién ha vuelto el servicio, pero los cortes y bajones son constantes.
13: Las inundaciones repentinas provocadas por el colapso de un glaciar y un desprendimiento de tierra en la frontera entre Nepal y China han dejado 987 muertos hasta el momento en territorio nepalí, según informó la Oficina de la ONU para la Coordinación de Asuntos Humanitarios.
12: Faltan 71 días para la visita del Papa León XIV al Perú.
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0: Temperaturas.
18: Lima reporta 21 grados y en la tarde la temperatura llegará a 24. Cerro de Pasco tiene 6 grados y al mediodía la temperatura será de 12. Además, Abancay presenta 17 grados y para la tarde se estima una radiación de 11, considerada extremadamente alta. Se pronostica un cielo parcialmente nublado.

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0: 8:07 de la mañana. Muy buenos días y bienvenidos a Ampliación de Noticias. Fernando Carballo y Mávila Huertas los acompañamos al inicio de una nueva edición del programa, esta vez con varios invitados que nos acompañan también aquí en la mesa de conducción para analizar los últimos sucesos que se han producido en Trujillo. En primer lugar, un secuestro, el secuestro de un empresario, ¿no?, por cuatro personas que estaban además armadas y que asesinaron a los cuatro acompañantes, dos guardaespaldas y dos señoritas que iban con este empresario. En menos de 38 horas, quizá menos, se liberó al empresario y se ha detenido a cinco presuntos implicados en este secuestro. La pregunta es si realmente son personas que tengan que ver directamente con este crimen, quiénes son los autores intelectuales, cómo se planificó. Hay poca información al momento sobre los detalles de finalmente cómo ocurrió esta liberación, porque tampoco se ha descartado que la familia haya pagado el rescate solicitado o por lo menos un adelanto del rescate que habían solicitado los secuestradores, que entendemos son la organización criminal Los Pulpos. Fernando, buenos días.
1: Buenos días, Mávila, y buenos días a los que nos escuchan por radio, nos siguen por televisión y redes sociales. Estamos en un hecho grave, muy grave, lo de Trujillo, un asesinato cruel y despiadado y un secuestro con aparentemente pago de rescate para conseguir liberación. Más grave aún es que haya desconfianza de la Policía Nacional, que se ha expresado de diferentes maneras y que interviene en un momento que se multiplican las voces que piden la salida del general Arreola, no solamente de parte de personas de la oposición, sino incluso uno de los aliados, el aliado principal de Keiko Fujimori, Rafael López Aliaga, y hemos visto en la prensa de hoy un ministro del gobierno actual, el señor...
0: El ministro de Trabajo, Juan Cheput.
1: Se pronuncia sobre el tema, de manera que estamos ante un cuestionamiento de liderazgo, por una parte, y dudas. Eso produce tristeza, porque lo mínimo que podríamos esperar es que un operativo, al fin y al cabo, rápidamente llevado a cabo y que ha conducido a la captura de criminales, debería ser motivo de alegría y motivo de satisfacción. El hecho mismo de que haya duda pone en evidencia un malestar en la población que requiere una única respuesta: transparencia, que se muestren acá nombres, que se den identidades, que se sometan a las pruebas técnicas necesarias, incluidas la de la absorción atómica, para que no queden dudas de que las personas de que la policía nos ha presentado son las que corresponde realmente a su identidad. Pero vamos a escuchar la opinión de tres especialistas, Mávila, de orientaciones y de formaciones diferentes, que podrán hablarnos sobre este tema naturalmente con autoridad.
0: Están con nosotros el señor Juan Rafael Villarán, especialista en políticas públicas, elaboró el plan sobre seguridad ciudadana del Partido Popular Cristiano para las últimas elecciones. También nos acompaña César Bazán Seminario, abogado con maestría en estudios latinoamericanos por la Universidad de Berlín, doctor en sociología, y Arturo Huaytaya Quispe, catedrático del curso Análisis Criminal y Tendencias Delictivas de la Universidad Antonio Ruiz de Montoya. Bienvenidos, muchas gracias. ¿Cuál es la primera lectura que ustedes hacen luego de los hechos ocurridos desde el domingo por la madrugada, cuando se conoce el secuestro, la muerte de estas cuatro personas, hasta la información ofrecida por la policía el día de ayer, teniendo como vocero político principal al ministro de Defensa, de izquierda a derecha?
2: Bueno, yo lo que pienso en primer lugar es al secuestrado lo han soltado, a él lo han encontrado, no es que lo hayan liberado, se lo han encontrado.
0: ¿Podría acercarse un poco al micro, por favor?
2: Sí, cómo sí, no.
0: Para poder escucharlo.
2: Al secuestrado lo han encontrado, él ha sido soltado, ¿no? Para mí lo más probable es que se haya pagado la captura de los delincuentes, lo más probable es que también sean ellos, le tienen que hacer la absorción atómica, porque hay varios que han disparado, ¿no? Y definitivamente yo pienso que es un éxito, pero debe haber sido porque no han seguido el mensajero en el momento de la entrega del dinero. No creo que haya sido por otra cosa. Toda esa zona está convulsionadísima. Entonces, acá hay dos dimensiones. Una es lo que ha ocurrido ahí y otra es las facultades que han pedido en el Congreso para legislar sobre seguridad ciudadana. Porque esa zona está absolutamente comprometida con el crimen y es una gobernabilidad del crimen, no del Estado. No podemos, esto de acá tiene mucha correlación con los 13 mineros que aparecieron muertos en un socavón de Patás. O sea, ese tipo de violencias es muy similar a esta.
0: Cuando el secuestrado es una persona vinculado a la actividad minera, que ha estado inscrito en el REINFO, es más, que ha facilitado ese certificado registro para que otros transporten oro ilegal, una investigación que se había hecho ya algunos años atrás, cuando además el padre del secuestrado fue secuestrado antes y se pagó un rescate. ¿Qué podemos pensar?
3: Pues yo creo que hay varios elementos, de hecho hay algunos que todavía están por dilucidar y es necesario, digamos, ahí pedir esta información, como ya lo mencionaba Fernando, pero sí creo que hay cuatro puntos que son claves en términos de, digamos, de un fenómeno criminal acá, ¿no? Primero, el secuestro, que es un delito que no lo dejaría de lado. De hecho, al mes, cada mes se dan más de 400 secuestros, y lo que significa que a nivel nacional, sí.
1: Pero sobre todo en el norte del país, ¿no?
3: Que en el norte, en la franja costera, en realidad son muchísimos estos de acá.
0: Pero
3: y a nivel nacional, no. Y a nivel nacional estamos llegando, es probable que cerremos con 5.000 secuestros. Correcto, esto es más o menos el número
0: este
3: de homicidios.
0: Este es un secuestro, a ver,
3: este es un secuestro sofisticado, con presencia del crimen organizado.
0: Con personas que iban vestidas o que utilizaban atuendos de la policía, del grupo Greco, donde se pide un montón de dinero y donde la víctima del secuestro no es cualquier persona, es una persona que ha estado investigada por la fiscalía antes, por vínculos con la minería. Por eso le pregunto, cuando usted nos da la estadística de la cantidad de secuestros, ¿estamos hablando de secuestros de esta magnitud que se repitan así?
3: Estamos hablando en general del dato, pero este caso, como algunos otros, en realidad responden ya a una expresión mucho más violenta del delito, ¿no? Y que en este caso tiene presencia el crimen organizado y de fondo una economía criminal que en realidad está expandiéndose, diversificándose en la costa y en la Amazonía, en la sierra también. Estamos hablando de patas, y acá hay un punto adicional que me parece también central, que son los homicidios, ¿no? Estamos pensando en la persona que ha sido rescatada, que, digamos, es liberada.
0: Muertos.
3: En fin, ahí
0: hay
3: y hay cuatro muertos. La otra cuestión de fondo, y lo que muestra la expresión del delito violento por el que estamos yendo, ya no del delito común, sino más bien al delito violento, es los homicidios. No quisiera dejar de lado también el caso de la muerte de hace algunos días de una señora del vaso de leche. De hecho, son estructuras completamente diferentes, y en ambos casos lo que estamos viendo son presencia de personas que han sido víctimas de homicidio, probablemente por sicariato, presencia de armas de fuego y una capacidad de respuesta del Estado para prevenir y capturar estas personas bastante claras, que yo creo que son elementos centrales en este momento.
1: De acuerdo. ¿Qué nos dice nuestro tercer invitado, por favor? ¿En qué puede usted contribuir a lo que ha sido dicho hasta ahora, antes de retomar nuestra conversación con los tres después de la pausa?
4: Sí, claro que sí. A ver, yo creo que hay dos niveles de análisis. Uno primero, que tiene que ver con la política, y uno segundo, que tiene que ver con los factores, elementos criminológicos. El segundo, Arturo ha reseñado bastante bien, a partir de las preguntas de Mávila, sobre el uso de armas y estas particularidades de este hecho, que podría ser, sin duda, un asunto de enfrentamiento de organizaciones. Quién lo sabe, se puede sugerir algo así. Yo quiero centrarme en lo primero, en el uso político de la seguridad, cuyo contexto es el que ha reseñado en parte Fernando, con un dato adicional planteado por Juan. La crisis de la policía tiene, digamos, unos 12 o 13% de credibilidad según las encuestas del Instituto Nacional de Estadística e Informática, que es la más baja, el más bajo número que ha alcanzado en años. Está en picada además la credibilidad de la policía, en medio de un contexto en que el puesto del director general de la policía está en juego. Unas bancadas han pedido su salida, y a su vez tiene la necesidad él de mostrar resultados. Con eso sumado al pedido de delegación de facultades, es decir, un contexto político movido donde la seguridad, que normalmente es un tema muy delicado, está siendo usado, creo yo, para fines políticos, para, digamos, de alguna manera proteger una determinada cuota de poder, y para, sin duda, mostrar una agudización de la crisis en un contexto en el que el Congreso, la Cámara de Diputados, devolvió el pedido de facultades legislativas, un poco, digamos, para alargar el debate.
0: Si lo entendemos bien, ¿no? Usted está sugiriendo que el operativo de ayer obedece a una respuesta política para salvar al general Arriola.
4: Yo lo que estoy diciendo es que suele haber...
0: ¿Para mantenerlo en el cargo?
4: Suele haber uso político de los temas de seguridad. En elecciones lo
0: vemos
4: constantemente.
0: Pero en este caso, ¿usted considera que hay un uso político?
4: Yo creo que la elección de este caso, digamos, Arturo ha hablado del asesinato de una señora de Ollas Comunes en San Juan de Miraflores, si no me equivoco, y ayer se puso un explosivo frente a una oficina de Poder Judicial. La elección de un caso y la reacción tal es una reacción que no se suele ver en otros casos. Entonces yo creo que aquí hay una elección de este caso por algunas razones determinadas y creo que el contexto político podría ayudar a explicar por qué.
1: Muy bien, vamos a hacer una pausa, Mávila, y retomamos nuestra conversación con nuestros tres invitados. Vamos a tratar de profundizar en estos aspectos e introducir quizás algunos otros, como el papel de las cárceles, porque acá parece confirmado que esto se ha coordinado desde Bolivia y desde La Paz. Quiere decir que tenemos una capacidad de interceptación telefónica fatal, pero eso lo vamos a abordar después de la pausa. O bien, hemos tomado, entre tanto, Mávila, contacto con el fiscal superior Jorge Chávez Cotrina, quien ha viajado al lugar de los hechos ayer, ¿no?
0: Así es, estamos en enlace con él desde Trujillo. Doctor Chávez Cotrina, bienvenido al programa.
5: Muy buenos días.
0: Buenos días. ¿Cuál es la última información que ha podido usted recoger sobre la forma en que fue liberado y los responsables de este secuestro?
5: Bueno, yo he estado llegando en horas de la noche, me he reunido con la doctora Ludeña. Ella lo que me informa es que el asesor liberado, todavía se está trabajando en estos momentos los fiscales que yo estoy dirigiendo. Hemos venido 6 fiscales, el fiscal de la Nación ha dispuesto que traigamos 6 fiscales de crimen organizado, expertos en este tipo de investigaciones, ya están trabajando, cooperando con sus colegas de acá. En la mañana, hasta ayer, simplemente se tenía el tema que habían sido liberados. La policía estaba lacrando, poniendo a buen recaudo los 3 teléfonos que se han incautado, así como los teléfonos de las víctimas que han sido rescatados en lugar de los hechos. A partir de hoy día, realmente se va a empezar con las diligencias. A partir de hoy día, los fiscales con la policía van a determinar en qué momento deben estar en este momento trabajando ya para el delacrado y la lectura de los celulares, obviamente para ver qué información se tiene. También se va a establecer hacer un estudio de todos los videos del recorrido por las calles donde
0: los videos de las cámaras de seguridad. Ahora, una pregunta: cuando se detiene a una persona es en base a una sospecha, tiene que haber un argumento detrás. La detención de las 5 personas, entiendo que han sido detenidas, o 4 personas por lo menos que han sido presentadas ayer por la policía, ¿en base a qué se ha procedido a esa detención?
5: Bueno, según la hipótesis que maneja la policía, es porque ellos habrían tenido algún tipo de participación en los hechos que se investigan. Estas son hipótesis que tienen que ser corroboradas. Tenemos que ser cautos para afirmar algunos temas de vinculación, porque la investigación va a durar 15 días, recién estamos en el segundo día de detención, recién se va a copiar información.
0: Eso quiere decir, doctor, si me permite, para que quede la información clara para quienes nos están escuchando, que no sabemos si las personas detenidas fueron o no los autores materiales del secuestro y quienes asesinaron a las 4 personas. No podemos afirmar eso a esta hora.
5: Entre tanto y en cuanto no tengamos una evidencia sólida de calidad científica que demuestre ello, obviamente no podemos hacer esa aseveración. Tenemos que ser cautos, estamos ante una investigación muy complicada, muy compleja, tenemos recién el segundo día de detenidos, tenemos todavía 13 días para continuar investigando, recién se están iniciando las pesquisas, tiene que tomar la declaración a todos ellos, a ninguno de ellos todavía se le ha tomado su declaración, se han presentado sus abogados, y la declaración se da todavía dentro de 3-4 días, cuando se tenga información, por ejemplo, de las lecturas celulares, para hacerle las preguntas correspondientes. Entonces, no podemos afirmar categóricamente que ellos sean, sino que la policía tiene que acopiar evidencia científica para entregarle al fiscal de que sus hipótesis han sido corroboradas.
1: Señor fiscal, buenos días. Lo que nos quiere usted decir es que las evidencias científicas son las que nos van a permitir hablar, mientras que la confesión que ellos hayan podido hacer no tiene un valor contundente.
5: Obviamente también tiene cierto valor, pero lo más importante es la evidencia que nos van a entregar los peritos para ver, por ejemplo, el tema de las cámaras. Es importante que venga un perito antropólogo, ¿no es cierto?, para determinar si esas personas que están detenidas son los mismos que están ahí en los videos que se ven que tienen porte militar, ¿no? Al parecer, entonces hay que hacer todo un estudio de esa naturaleza para poder ir ante el juez a pedir cualquier requerimiento con bases sólidas, con pruebas de calidad, porque si no, el juez no va a dar.
0: Hasta el momento tenemos entendido que una persona habría delatado a estos cuatro detenidos. ¿Usted ha viajado de oficio? Es decir, ¿su presencia en Trujillo obedece a un pedido del gobierno o lo ha hecho usted en su calidad de fiscal superior, coordinador nacional de las Fiscalías contra la Criminalidad Organizada?
5: No, yo vengo por disposición del fiscal de la Nación, no del gobierno. Nosotros
0: correcto.
5: Somos en el tono.
0: Ajá.
5: Y en mi calidad de coordinador nacional, obviamente, he venido con un equipo de fiscales expertos en este tipo de investigaciones.
0: Correcto. Va enviado entonces por el fiscal de la Nación. Es sobre la pregunta, para que quede claro, porque en este caso no podemos dejar ningún cabo suelto. Los cuatro han confesado, hay uno que los ha delatado. ¿Qué información tiene usted a esta hora de la mañana?
5: Ninguna información al respecto. Recién se le va a tomar su declaración. O sea, a él hay que tomar una declaración en presencia de su abogado para que obviamente la declaración tenga,
0: sea válida,
5: tiene que ser dentro del debido proceso, con todo respetando sus derechos, porque si le tomamos una declaración sin abogado, obviamente violentamos la defensa. Entonces, exacto, también no se le ha tomado su declaración. Yo supongo que en el transcurso de los días se le va a tomar su declaración. En este tipo de investigaciones, lo primero que se hace no es tomar la declaración, sino es acopiar evidencias para que en base a esa evidencia se le tome su declaración. Yo pienso que la declaración será pues de aquí a 5 o 6 días todavía.
1: Señor fiscal, parece claro por lo que ha sido afirmado por algunas de las personas detenidas que este crimen se ha coordinado de una manera muy preventiva con llamadas telefónicas al extranjero, particularmente Bolivia, donde viviría el señor Cruz, el jefe de la banda de los pulpos, pero también con llamadas hechas desde la prisión de Trujillo. Quiero saber si usted tiene casos de ese tipo, si en otras prisiones pasa lo mismo, porque eso significa que nos hallamos totalmente vulnerables ante la acción de los criminales si no podemos interceptar esas llamadas.
5: Lamentablemente, en casi todos los casos de crimen organizado, siempre está vinculado a algún interno en los penales. Lamentablemente, es una coladera, pues, las cárceles en este país. Porque no es solamente el uso de celulares. El tema también hay que tener en cuenta que las cárceles cuentan con un sistema de teléfonos fijos donde los presos tienen derecho a hacer llamadas telefónicas.
1: ¿Pero se intercepta eso o no? ¿Podemos interceptar por mandato judicial o estamos atados de manos frente a las libertades que se toman los criminales?
5: Pero yo creo que hay que tomar medidas, por ejemplo, porque los detenidos no pueden pues tener llamadas ilimitadas a través de ese sistema. No pueden estar llamando a cualquier hora del día o de la noche. Entonces hay que poner orden en los penales. Creo que es necesario que se reglamente este sistema, que obviamente tienen que tener, ellos deben tener llamadas telefónicas, pero tienen que dejar el nombre con quienes se van a comunicar, por ejemplo, con su abogado, con su familia, y obviamente hay que darles un tiempo de llamadas, de minutos, no en forma ilimitada. Eso también hay que tener en cuenta, porque no solamente lo hacen a través de celulares, sino también a través de estos sistemas.
1: Muy bien, fiscal Chávez Cotrina, muchas gracias por sus palabras, el tiempo que se ha tomado para contestarnos, y le deseamos que tenga mucho éxito en su presencia en Trujillo, por favor, y que de sus investigaciones y los fiscales subordinados a usted salga la verdad de la que no podamos dudar. Muchas gracias.
5: Este es nuestro trabajo.
1: Así es. Contamos con usted para que nos den a conocer los resultados científicos que haya. Muchas gracias y muy buenos días.
5: Gracias a usted.
0: Son las 8:26, vamos a la pausa y regresamos.

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14: El precio del dólar es de 3 soles con 37 céntimos de acuerdo con el Banco Central de Reserva del Perú. En el mercado paralelo, el tipo de cambio es de 3 soles con 36 céntimos para la compra y de 3 soles con 38 céntimos para la venta.
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15: El fiscal superior Jorge Chávez Cotrina, quien se encuentra en Trujillo, pidió cautela respecto a la responsabilidad de los 5 detenidos por el secuestro de un empresario y el asesinato de sus 4 acompañantes.
16: Chávez Cotrina fue enfático al señalar que se trata de una investigación compleja y que por ahora no se puede afirmar categóricamente que los detenidos hayan participado como autores materiales del secuestro hasta que haya evidencia científica que permita corroborar las hipótesis de la investigación.
15: Un conductor de mototaxi identificado como Martín Herrera Larribas fue asesinado a balazos en el cruce de los jirones Junín y Lucanas en el cercado de Lima.
16: El paso a desnivel en la avenida Pachacútec en el distrito de Villa María del Triunfo fue cerrado en ambos sentidos. Esto se debe a la acumulación de agua generada por la llovizna registrada durante la madrugada.
15: La provincia de Bagua, en la región Amazonas, conmemora este martes 1 de septiembre sus 85 años de creación política, establecida mediante la ley promulgada el 1 de septiembre de 1941.
16: El Ministerio de Turismo de Egipto ha creado un comité para organizar los preparativos del eclipse solar total que tendrá lugar el 2 de agosto del 2027 y que alcanzará su mayor duración en la ciudad monumental de Luxor, una de las principales atracciones turísticas del país.
15: Respetar las vedas marinas evita la depredación de los recursos, permite la reproducción de las especies y garantiza su consumo por la población.
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0: Las 8:36 estamos conversando sobre la situación de la seguridad ciudadana en el Perú a la luz de lo sucedido en Trujillo, después del asesinato de 4 personas, secuestro de una de ellas, la liberación de esta persona secuestrada y las declaraciones que hemos visto ayer. Yo quisiera preguntarle al señor Juan Rafael Villarán, que en su momento se ocupó de elaborar un muy cuidadoso plan de seguridad ciudadana que lo puso a la disposición de la coalición que llevó como candidato presidencial al general Quiabra. No ganaron, pero el plan quedó y usted lo había preparado con mucho rigor y con una experiencia larga, porque usted ha trabajado en el INPE, usted conoce de cárceles. Bueno, yo quisiera saber, de lo que ha sucedido ahora, ¿hay algo que sea diferente a lo que ya había diagnosticado usted, o estamos simplemente en la realización de todos los elementos pendientes desde el año pasado?
1: No, en absoluto. Mire, todo lo que está ocurriendo acá tiene absoluta concordancia con lo que se preparó. Es más, en el pedido de facultades que le han hecho al Congreso, no es porque se haya presentado de nuestra parte, o mía, pero las cosas más importantes que han presentado son las que dijimos acá en un programa en RPP: la creación del Comando Conjunto, la creación de cárceles productivas donde hay 30.000 hectáreas en el CEPA, la diferenciación de los presos. O sea, todas estas cosas se habían propuesto, el gobierno las está ejecutando en este momento, pero lamentablemente las está mezclando con una serie de otras cosas por intervención de asesores que están haciendo un pan con mango. Lo que a mí me preocupa es que si le aprueban las facultades, bueno, ojalá que se

0: alguna manera hay que darle gobernabilidad al gobierno, valga la redundancia, tiene que salir a actuar y comenzar a decir, bueno, vamos a hacer en este momento, a partir de mañana, está yendo un batallón del ejército con picos y lampas, a hacer una ampliación del penal de Chayapalca. Vamos a ver cómo se hace para bloquear los celulares en el penal del Milagro en Trujillo, porque de hecho de ahí ha salido información para coordinar esto. Vamos a ver qué es lo que está pasando en el norte del país, en Patás y en toda esta zona, donde se mueven entre esto y el narcotráfico 20,000 millones de dólares, que son el triple de lo que tiene el Ministerio del Interior y el Ministerio de Defensa juntos. El ministro de Defensa Belaúnde ya debería de decir esto. Son 20,000 millones de dólares. Entonces, aquí lo que ha cabido con este secuestro, hay varias hipótesis. El mismo fiscal Chávez Cotrina ha sido más prudente. Ha dicho, vamos a investigar, después hablaremos. Pero hay una cosa que es muy cierta, ¿no? Este secuestro tiene varios mensajes. ¿Qué necesidad había de matar a los cuatro ocupantes del carro? Y con silenciadores. Ese es un mensaje. Es un mensaje primero para que paguen rápido una persona que ya está vinculada al crimen ilegal, que era el secuestrado mismo, ¿no? Y segundo, para ahuyentar a la competencia. Porque si este se dedica a la refinación, digamos, a todo lo que es el oro ilegal, mueve muchísimo dinero. Entonces, hay alguna otra banda, alguna otra organización criminal que lo quiere apartar del camino. Y están utilizando a los pulpos o a quien otros sean. Entonces, acá hay una serie de mensajes y cosas que tienen que determinar. Pero no debería de sacarse un mensaje triunfalista de que se ha capturado, estos son, etcétera, etcétera, sino ser un poquito más prudentes. La policía sí ha sido eficiente. Porque de alguna manera han entrado, han seguido al mensajero quizás a la hora de la entrega del dinero y han capturado. Si los que han capturado son realmente los asesinos físicos o si son parte del grupo, pero no necesariamente los que han disparado, eso se tiene que determinar. Tienen que hacerles absorción atómica.
1: ¿Qué dice
0: en las manos Bazán? Va a salir si hay pólvora o no hay pólvora.
1: Sobre todo el tema de la policía y la permanencia del general Arriola, por ejemplo. Sí.
2: Bueno, yo creo que ahí hay unos puntos importantes, ¿ya? Creo que en primer lugar tenemos una norma que evita precisamente la manipulación de los cambios en los altos mandos de la policía, que fue dada ya hace algunos años, pero que creo que resguarda, digamos, lo que debemos pensar siempre es en fortalecer a la institución policial. Algunas de estas propuestas de facultades lo que buscan es fortalecer a lo militar para los temas de seguridad ciudadana. Pero yo creo que tenemos que apostar a fortalecer lo policial.
1: ¿Eso supondría que usted está a favor de la permanencia del general Arriola?
2: ¿O
1: que no es oportuno cambiarlo ahora?
2: Yo tengo un balance negativo en general, no solamente por este hecho, sino en general de la labor que ha cumplido esta Dirección General de la Policía.
3: Cerrón, ¿no?
2: Por el caso de Cerrón, por los casos de las protestas, por diferentes hechos. La manera misma como ingresó al cargo el teniente general también fue complicada a partir de una resolución que ordenó que el anterior jefe saliera del cargo. Entonces, yo siento que no es la persona indicada para. Pero siento que a su vez tenemos que proteger a la policía. Tenemos que tener una policía profesional y que desde la cabeza no se está profesionalizando a la policía. La crisis en la que se encuentra el sistema educativo policial, por ejemplo, es una muestra de eso. O la corrupción que hay dentro de la policía es una muestra de eso también. Entonces, yo creo que estas facultades legislativas que yo siento, por otro lado, que no deberían otorgarse, deben más bien distraer los esfuerzos que tiene que hacer el propio Ejecutivo por fortalecer a la policía. En estos decretos, en estas propuestas de facultades legislativas, lo que se busca es apuntar a migrantes, se busca fortalecer lo militar, se busca cambiar el sistema penitenciario que ya se cambió este mismo año, se busca cambiar las normas sobre extorsión que se modificó el año pasado, que se creó el año pasado. Entonces yo siento que hay un descuido enorme por el fortalecimiento de la policía que debería ser el eje central, uno de los ejes centrales, de la lucha contra el crimen.
3: ¿Qué nos dice el señor Guaitaya Quispe sobre la policía y la criminalidad?
4: Hablamos un poco sobre la criminalidad hace un momento. Bueno, en este caso más bien podemos centrarnos sobre las capacidades y de manera particular en la policía. A mí uno de los puntos que me parecen centrales es que estamos nuevamente, digamos, ya de mucho tiempo centralizando los pocos esfuerzos que tenemos como país. Por ejemplo, la DIVICE, que es la División de Investigación de Secuestro y Extorsión, básicamente funciona en Lima, y uno de los puntos centrales acá es más bien cómo fortalecemos la formación de oficiales y suboficiales en esta línea. Yo creo que otro punto que me parece central y probablemente sea un poco más estructural pero necesario es que, digamos, el riesgo está en que estamos en un proceso de tránsito de policializar la seguridad.

0: seguridad a militarizar la seguridad. Y en ese proceso lo que vemos en realidad es que la policía es bastante todista, es, digamos, hace casi de todo. Tenemos policías en los veranos de Baywatch, policías de divisiones de turismo, policías de tránsito. Entonces, digamos, todos los problemas, policías en conflictos sociales, todos los problemas que se producen en la sociedad, estamos asignando y cargando a la policía.
1: A la policía.
0: Pero la labor central, solo con esto cierro, la labor central de la policía es el delito, es prevenir, investigar el delito. Entonces, hay una serie de actores a nivel nacional, como las Fuerzas Armadas, digamos, en las fronteras, como los gobiernos subnacionales, en temas de tránsito, en temas de, digamos, de turismo, que podrían desarrollar y más bien descargar estas funciones y recentrar una institución que tiene 140.000 efectivos para que se centren en qué, en prevenir y en investigar, que es lo que menos están haciendo, no digamos solo por un esfuerzo de ellos, sino más bien porque estamos buscando resolver los problemas de la sociedad utilizando a una institución, y el giro que puede ser bastante perverso es más bien militarizar
1: la seguridad.
0: Entonces,
1: ahora, dentro del pedido de facultades también se pide cambios para la DINI, la Dirección Nacional de Inteligencia, es decir, que tenga también facultades tácticas y operativas, ¿no? Algo que cambió durante el gobierno del señor Ollanta Humala. ¿Qué opinas sobre eso?
2: Eso está bien. En parte está bien, porque definitivamente el órgano de inteligencia obviamente no va a ser una fuerza propia, armada, que va a tener la DINI ni nada, pero sí tiene que haber personal adscrito. O sea, eso no me parece mal, pero lo que sí me parece curioso son las marchas y contramarchas. Esto de la militarización, por ejemplo, se les hizo ver que meter a las Fuerzas Armadas, porque así lo dijeron literalmente, a sustituir al INPE, ya dieron marcha atrás. Ya no va a ser así.
3: Cerco perimétrico ahora.
2: Ahora cerco perimétrico, pero ni siquiera, porque acaban de darse cuenta, y ahí lo están poniendo en el pedido de facultades, que es por 60 días y en estado de emergencia. Y de acuerdo a lo que dijo el Tribunal Constitucional, aparte del estado de emergencia, podrían entrar al perímetro solamente en condiciones, por ejemplo, de un levantamiento armado dentro de los penales, que pudiera ocasionar pues un daño terrible a la sociedad. Entonces, ya dieron marcha atrás. Entonces, sí comenzaron con el tema de la militarización, que tiene sus importancias, pero están dando ya marcha atrás. A lo que voy es que no hay una cohesión.
1: Entiendo. Bueno, vamos a ir a una pausa y vamos a continuar hablando, porque creo que todavía hay puntos por precisar y profundizar. 8:45, pausa y volvemos.
4: Ocho y cuarenta y seis. 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

0: Son de las 8:50 de la mañana. Estamos conversando con tres especialistas en materia de seguridad. Los hemos presentado. Son los señores Juan Rafael Villarán, César Bazán Seminario y Arturo Huaytaya Quispe, sobre lo ocurrido, no solamente lo ocurrido en Trujillo, sino sobre todo lo último. Y además, ¿qué supone este caso en particular como hito en la escalada de violencia criminal a la que estamos asistiendo? Además, en el contexto en el que el gobierno está presentando un pedido de facultades, ¿está en el camino correcto el gobierno? Eso es lo que queremos saber. Y si no está en el camino correcto, entonces, ¿dónde está ese camino para vencer a este crimen que además nos ha sorprendido con características que no habíamos conocido, por lo menos en el Perú, desde hace mucho tiempo y que hemos conocido en los últimos años? ¿Qué dicen ustedes sobre el esquema? Habíamos conversado hacia el final de la última parte del bloque y decían que había una tendencia a la militarización de del esfuerzo para luchar contra la inseguridad. Pero el punto aquí está en la flaqueza que sigue, o en la debilidad que sigue manifestando la policía, expresando la policía, que no se está haciendo nada por limpiarla de la corrupción, por fortalecerla, por elevar la calidad de los efectivos y la educación policial.
1: Tienen que tener muchísimo cuidado. Lo de la militarización, efectivamente, todas las declaraciones en la campaña y en la primera semana.
0: Por favor, puede acercarse.
1: En la primera semana de gobierno durante la campaña, eran efectivamente a militarizar. Por ejemplo, lo de un ejemplo ya de muchos, pero dijeron que el INPE iba a ser sustituido por el ejército, que el ejército iba a tomar a su cargo las cárceles. Eso lo dijeron, ¿no? Bueno, han dado marcha atrás. En el pedido de facultades ya dijeron que eso efectivamente no les permite la Constitución, que va a ser solamente en estados de emergencia y en la periferia, no van a entrar a los penales. Porque en general a los penales no se puede entrar armado, ¿ya? Entonces no queremos tener un batallón de soldados de rehén de los presos. Ese es en primer lugar. Y en segundo lugar, bajo muy exclusivas o muy difíciles circunstancias, que se levantara un penal en armas, etcétera, el Tribunal Constitucional dio una disposición para que, aparte del estado de emergencia, puedan intervenir las Fuerzas Armadas. Pero ya no es pues de que iban a tomar las cárceles.
0: Por eso yo le había preguntado sobre el nuevo papel que se le quiere dar a la DINI.
1: Ah, la DINI. Bueno, la DINI es la...
0: ¿Cuál es la situación de inteligencia hoy en el Perú?
1: Abandonada. Miren, por ejemplo, lo que está ocurriendo en el norte. O sea, no, la información realmente importante que debería haber previsto este secuestro y muchas de las cosas que están pasando en Patás, etcétera, es una labor de la DINI. Eso deberían de informarle al gobierno para que tome las acciones necesarias, ¿no? Pero no lo han hecho. O sea, simplemente lo hacen al peso. Por ejemplo, a la Mina Poderosa le dieron 1.300 efectivos de seguridad soldados, ¿no? Entonces, ¿cada mina la vamos a proteger con un batallón de soldados? O sea, no hay inteligencia. Si se supiera quién es quién, se mete ahí la captura de esa gente, o sea, a los jefes. Se les manda a condiciones extremas, en cadena perpetua, en coordinación con la Fiscalía y el Poder Judicial, y se les manda a Chayapalca, eso es disuasivo. Y a los que ocupen su lugar, como en México, a los que ocupen, que también ya es una situación inmanejable, que no queremos llegar a México, ¿no?
2: Con estados que están gobernados de facto.
1: Totalmente.
2: Por la criminalidad.
1: ¿Y el norte? ¿Quién
2: Sinaloa,
1: gobierna en el norte? El crimen.
2: Ahora, usted ha subrayado, antes de hablar con nosotros dos invitados, el peso del dinero, de los 20.000 millones de dólares que genera la minería ilegal, informal ahí. No tenemos mucha inteligencia financiera tampoco de eso. Y no sabemos muy bien cómo circula y cómo se blanquea ese dinero. Y tampoco controlamos a las procesadoras del oro.
1: El tema de las procesadoras de oro es un tema bien complejo. Porque inclusive han entrado en el tema de los medios de comunicación, ¿no? No me quiero expandir sobre eso, pero por razones obvias, pero sí puedo decir de que efectivamente es el 8% del PBI, 20.000 millones de dólares entre los principales dos rubros, que son la minería ilegal del oro, que ahora es el cobre, y la antracita, que es el carbón con el que se hace el cemento, ¿no? Y el narcotráfico. Esos 20.000 millones de dólares circulan libremente, en eso sí pueden ayudar los gringos, con esto del FBI, etcétera, ahí van a poder hacer un poquito más de inteligencia financiera, porque no todo se puede esconder bajo tierra, a lo Pablo Escobar, ¿no? Eso no se puede hacer. Entonces, eso sí tienen que hacer, pero son 20.000 millones de dólares. Entonces, es el doble del presupuesto del Ministerio de Defensa y del Interior juntos. Entonces, es dinero que compra todo. Si vamos a militarizar el Perú, entonces yo no quiero ver que ahora, como se ven capitanes y comandantes de la policía que puedan ser coimeados o capturados por el crimen, que no son todos porque hay muy buenos policías, ¿no? Tampoco no quiero ver a capitanes y comandantes del ejército, porque en el Perú tenemos una sola policía, no como en otros países del mundo, que hay 10, 15, 20 policías. En el Perú hay una, la Policía Nacional del Perú. Entonces, si esa policía se corrompe, hay que limpiarla, no destruirla. Pero no queremos que le pase lo mismo al ejército.
2: De acuerdo.
1: Entonces hay que tener cuidado.
0: Señor Guaitaya, por otro lado, el Estado ha dejado un espacio que están ocupando las organizaciones criminales. Al margen de la represión, ¿qué tiene que hacer el Estado para recuperar justamente el espacio perdido?
3: Primero, yo miraría que al final todos los crímenes en el Perú que se están produciendo no son homogéneos y estamos viviendo tres grandes fenómenos delictivos en paralelo. El que hoy día nos reúne es el delito violento, que involucra una serie de delitos, ¿no? El secuestro, homicidio, crimen organizado y minería ilegal, por lo menos. Uh-huh. Pero en paralelo, este gran desafío que hemos tenido hace una década, que es el delito común, que es el robo de billetera, cartera, celular, sigue pendiente. Tenemos 27 de cada 100 peruanos es víctima de algún delito en los dos últimos meses. O sea, hay un montón. Y por otro lado, en paralelo, los ciberdelitos. Entonces, yo diría, ahora en esa línea, sí creo que hay una claridad de dónde poner mucho más esfuerzo en desarrollar una serie de acciones. Y creo que están en dos grandes dimensiones que las hemos visto el domingo por la madrugada, ¿no? En este caso, el de homicidios. Creo que es un punto central de, digamos, de no perder de vista qué es lo que tenemos que reducir como país. Y cuando hablamos de homicidio, lo asociamos de manera directa con el sicariato. Yo creo que en esta línea hay una serie de confusiones sobre lo que llamamos y no llamamos sicariato, ¿no? Lo primero que quisiera mencionar es que al final el sicariato es un sistema interdelincuencial que no solo incorpora al joven, al adulto que percute un arma, ¿no? Sino más bien, digamos, toda una estructura de intermediarios, agentes que van a sacar, ingresar, trasladar las armas, al final resultar también ser actores que van a, como en este argot señalan ellos, pues centrarlo, ¿no? Hasta la víctima, con un conflicto no resuelto. Pero lo que sí quisiera destacar es que al final el sicariato es más bien un punto de llegada antes que de partida. Lo que tenemos de fondo de las personas que están ingresando esto, y es un punto central, son mercados ilegales y presencia del crimen organizado. Yo he estado desarrollando hace algunos años unos estudios sobre sicariato, y en todos los casos que he entrevistado a chicos que han estado por este delito, lo que tienen es, no hay ningún sicario en el Perú, de los que he entrevistado, que responda a una independencia de comisión, de hecho, sino más bien a pertenencias de organizaciones criminales de cierto entornos. Y en eso, y una resolución de conflictos que no se ha dado.
2: Y yo quisiera, primero tenemos que recibir un despacho, Mávila. Yo quisiera hablar algo sobre el presupuesto que se ha presentado al Congreso y que está en debate. Quiero que comparen las partidas que se están atribuyendo al Ministerio del Interior en reducción y a la Fuerza Armada en considerable alza. Pero vamos con el despacho primero, ¿no?
0: Así es, Claudia Huamantingo tiene información. Adelante, Claudia.
4: Fernando Mávila, buenos días. Directo, en directo. Cuadra 1 de la avenida Arequipa en el Cercado de Lima. Los colectiveros informales han hecho un plantón en esta zona del Cercado de Lima y esto en contra del plan piloto que ha implementado la Autoridad de Transporte Urbano para Lima y Callao del carril bidireccional para que el corredor azul transite por una sola vía, tanto en sentido del centro de Lima, Miraflores, como viceversa. Son aproximadamente 50 de estos transportistas informales, compañeros, que están en la cuadra 1 de la avenida Arequipa frente a la Embajada de Venezuela, y por un momento también, debido a este plantón, se detuvo el tránsito de los corredores azules que iban hacia distritos de Miraflores, por ejemplo. Estuvieron los pasajeros aproximadamente unos 20 minutos, 25 minutos, parados en este punto, varados, porque no podían avanzar debido a la cantidad de personas que hay en este sitio, en la cuadra 1 de la avenida Arequipa. Ahora, los colectiveros están con pancartas en mano, ellos muestran en estas frases es el rechazo al este carril bidireccional que se ha implementado en kilómetro y medio de la avenida Arequipa desde la cuadra 1 hasta el jirón Emilio Fernández. Lo que piden ellos es de que se pueda reabrir, están en contra de esta situación. La mayoría de ellos, no quiere hablar porque, en este caso sustentan de que el trabajo que se está realizando los perjudica de cierta manera. Tanto es así de que el recorrido que hacían, por ejemplo, en 10 minutos, ahora les quienes tarda aproximadamente una hora en poder transitar. Vamos a tratar de conversar brevemente con uno de ellos. Señor, ¿cómo está? Estamos en directo para RPP. Que, bien, no quieren hablar alguno de ellos. Estamos intentando acercarnos para que nos den también su punto de vista. Vamos a intentar conversar con uno adicional. ¿Cómo está? Estamos en directo para RPP. Bien, compañeros. Entonces, nosotros queremos hablar con ellos. Queremos escuchar también de parte la situación de los colectivos informales, pero no quieren hablar ante las cámaras, pero se realiza este plantón en la cuadra 1 de la avenida Arequipa. Y mucha atención a los usuarios del corredor azul que van en sentido hacia Miraflores, porque se está también registrando un desvío en cierta parte de la capital, y los que van de Miraflores al centro de Lima también, los corredores 303 y 301 están haciendo otro desvío. Directo, en directo, RPP.
0: Correcto, Claudia, gracias por la información. Vamos a ver cómo evoluciona eso. Es la protesta, el plantón que han organizado los colectiveros informales. Retomando el tema de la lucha contra el crimen, nos quedaba pendiente también el tema que está dentro del pedido de facultades para declarar o clasificar a las organizaciones criminales como terroristas. ¿Cómo analizan rápidamente esa idea?
5: Sí, a ver, yo quiero mencionar una pregunta que dejó en el aire Fernando hace un momento y luego volver con inmediatamente con esto de aquí del de llamar terrorismo al crimen organizado. En primer lugar, claro, yo he podido analizar en algún momento el presupuesto policial y he visto cómo ha estado creciendo el presupuesto de la policía en los últimos años, digamos, un crecimiento sostenido ya de varios, digamos, no solamente de los gobiernos anteriores, del quinquenio anterior, sino más bien anterior también, y más bien este dato que menciona es un dato a contracorriente. Digamos, no es común que el presupuesto de seguridad del Ministerio del Interior y de la Policía disminuya, y disminuya en la cantidad que usted ha mencionado. Y por otro lado, va, al parecer, va esto en la línea de fortalecer lo militar para temas de seguridad en contraposición de lo policial. Lo cual es un riesgo, claro, por lo que mencionaba Juan hace un momento, de que, digamos, el crimen organizado tome también, no solamente tome algunos actores de la policía, sino que tome también algunos actores de las Fuerzas Armadas, sino porque las Fuerzas Armadas tienen tareas diferentes y están entrenadas para otras cosas, y que el distraer los recursos de la policía significa debilitar a la policía. Entonces, todos esos riesgos para mí son preocupantes, y lamentablemente yo veo una tendencia allí en la gestión actual que está plasmada también en el pedido de facultades. En cuanto a llamar terrorismo a organizaciones como esta, ¿no?, que están en el pedido de facultades, concretamente, bueno, aquí lo tenía a la mano.
2: Grupos hostiles, pero dice el ministro de Defensa, ¿no?
0: Sí, pero es crear otro tipo penal en cualquier
5: establecer
0: caso.
5: El punto 11, ¿no?, establecer el marco legal que declare a las organizaciones criminales como organizaciones terroristas, sí, y disposiciones para su clasificación y registro. Bueno, la verdad es que ¿qué hacemos cuando aparezca el terrorismo de verdad? Es decir, estas organizaciones criminales tienen una organización, un funcionamiento, su función no es, o sea, su lógica no es tomar el poder y destruir al Estado, que era Sendero Luminoso, el MRTA, sino que tienen una lógica diferente, lucrar, una organización criminal, control del territorio sin duda. Pero, entonces, claro, es mezclar papas con camotes, es llamar de una manera a algo, de un modo a algo que no es una organización terrorista. Para justificar, creo yo, una línea de mano dura que se enmarca en este populismo punitivo donde se refuerza lo militar, donde se llama terrorismo a lo que no es terrorismo, donde se declaran estados de emergencia cuando no se necesitan estados de emergencia, que son lamentablemente políticas fracasadas o medidas fracasadas en temas de seguridad ciudadana.
0: Claro, y donde parece que la debilidad, de acuerdo a lo que vamos escuchando por parte de ustedes, está en la investigación criminal. Ese parece ser el punto más débil de todo el actuar o la respuesta que le está dando el Estado a este fenómeno. Vamos a ir a la pausa, al gran resumen de la hora, y regresamos con la mesa para seguir hablando de ese tema. 9:04 minutos.

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2: El fiscal superior Jorge Chávez Cotrina, coordinador nacional de las Fiscalías Especializadas contra la Criminalidad Organizada, sostuvo que todavía no se puede afirmar categóricamente que los 5 detenidos participaron en el secuestro de Jens Lara Tantaquilla y el asesinato de sus 4 acompañantes en Trujillo.
3: Según la hipótesis que maneja la policía, es porque ellos habrían tenido algún tipo de participación en los hechos que se investigan. Estas son hipótesis que tienen que ser corroboradas. Tenemos que ser cautos para afirmar algunos temas de vinculación. Entre tanto y en cuanto no tengamos una evidencia sólida, de calidad científica, que demuestre ello, obviamente no podemos hacer esa aseveración. Tenemos que ser cautos, estamos ante una investigación muy complicada, muy compleja.
4: Juan Rafael Villarán, especialista en políticas públicas, señaló que se debe ser prudente y no triunfalista con las capturas en Trujillo hasta que se determinen sus responsabilidades.
5: Entonces, acá hay una serie de mensajes y cosas que tienen que determinar, pero no debería de sacarse un mensaje triunfalista de que se ha capturado, estos son, etcétera, etcétera, sino ser un poquito más prudentes. La policía sí ha sido eficiente, porque de alguna manera han entrado, han seguido al mensajero quizás a la hora de la entrega del dinero y han capturado. Si los que han capturado son realmente los asesinos físicos o si son parte del grupo, pero no necesariamente los que han disparado, eso se tiene que determinar.
2: En el distrito limeño de San Martín de Porres, la policía capturó a Jean Franco Quirós Vázquez, alias Carelo, a quien se indican como el presunto cabecilla de una organización criminal dedicada al cobro de cupos y que tendría entre sus principales víctimas a las empresas de transporte Translima y Etupsa 73.
4: En el distrito limeño de Villa María del Triunfo, los conductores cuestionaron las constantes inundaciones en los pasos a desnivel cuando hay lloviznas.
6: Sí, nuevamente la lluvia, Ahí tiene que hacer un bypass, porque para abajo no se tiene por el aire el bypass. Todos los años el mismo problema y lo bueno, lo que acá deben hacer es el bypass por arriba, no por abajo, sino por el aire.
7: Claro, casi a la mayoría de la población preocupa, pues, porque la situación a veces cuando cae lluvia y hay que vivir, pues así pues, ¿no? Es en estos momentos.
8: En este lugar siempre es así, no hay momento que llueve un poquito, se atora abajo. Y estamos sufriendo, pues. Yo estoy trabajando desde las 4 de la mañana y mira cómo está. Lo único que han hecho es cerrar y no sabemos qué pasará abajo.
2: Una ciudadana ugandesa fue intervenida cuando realizaba labores de guía turística sin autorización en el sector Intihuatana Hidroeléctrica, uno de los accesos amazónicos a Machu Picchu, informó la Gerencia Regional de Comercio Exterior, Turismo y Artesanía del Gobierno Regional de Cusco.
4: 2 personas murieron y otras 5 resultaron heridas tras una explosión de un coche cargado de municiones en Idlib, en el noroeste de Siria, informaron fuentes oficiales.
2: Faltan 71 días para la visita del Papa León XIV al Perú.
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1: 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Temperaturas.
9: Chiclayo presenta 24 grados y por la tarde la temperatura será de 27. Huánuco reporta 21 grados y para el mediodía se prevé que la temperatura llegue a 25. Además, Amazonas tiene 17 grados y en la tarde se prevé una radiación de 11, considerada extremadamente alta. Se espera un cielo mayormente soleado.
1: Nueve y nueve.

0: 9:09 minutos de la mañana, retomamos ampliación de noticias y vamos a interrumpir por un momento la mesa que venimos desarrollando con relación a la lucha contra la inseguridad y lo ocurrido en Trujillo para conversar rápidamente con el ingeniero Luis Vázquez Espinosa, egresado de la Universidad Nacional Mayor de San Marcos, director general de investigaciones en Oceanografía y Cambio Climático de IMARPE, vocero de ENFEN, a partir precisamente del último comunicado emitido el viernes 28 sobre el fenómeno El Niño y el estado de alerta del Niño costero. Muy buenos días, ingeniero Vázquez, bienvenido al programa.
1: Buenos días, gracias por la invitación, a su disposición de ustedes como ENFEN para darle los últimos alcances que ustedes tengan a bien a consultar.
0: A ver, los puntos claves del comunicado los tenemos aquí. Uno, el Niño costero continuará hasta el verano de 2027. Existe una probabilidad de 62% de que este evento alcance una magnitud extraordinaria entre septiembre de 2026 y enero del 27. ¿Qué supone esto para la biodiversidad en el mar peruano, por ejemplo? ¿Qué impacto tiene con relación a las especies que van a migrar, ¿no? Algunas que se irán por la temperatura más caliente del mar, y otras que llegarán frente a nuestras costas?
1: Sí, como usted lo dice, el mar va a estar caliente, va a continuar caliente y se va a incrementar más en promedio, digamos, ya si alcanzaría la condición extraordinaria, como se menciona en el comunicado, que a partir de septiembre, que se mantendría hasta enero, la temperatura en promedio estaría 3.5 grados sobre lo normal. Eso, el impacto es en todos los sectores productivos en el Perú.
0: Claro.
1: Y si hablamos de la pesca, la anchoveta ya no está disponible al momento para las artes de pesca porque está profunda y está migrando hacia el sur. Así se va a mantener la anchoveta en tanto dure el calentamiento, ¿no? Con esta condición de fuerte extraordinaria. Sin embargo, en paralelo se acercan algunas otras especies, tanto de las aguas ecuatoriales como aguas oceánicas.
0: Por ejemplo,
1: entre ellos tenemos los túnidos, la melva, pez sierra, perico, poco bonito, también el machete hebra, samasa, el chiri, y entre así hay especies, digamos, que nos dan alguna alternativa, o les dan a los pescadores, mejor dicho, alternativa para que puedan pescar otras especies. Lo que sí tienen que prepararse, porque no todas las especies se pesca con los mismos aparejos de pesca, entonces hay que adecuar también estas herramientas para poder tener, digamos, la posibilidad de capturar estas nuevas especies.
2: Ingeniero Vázquez, se habla entonces de un periodo que va desde septiembre hasta enero. Ya estamos en septiembre desde hoy. Yo quisiera saber si hay previsiones también respecto del inicio de las lluvias, que suelen ser durante la época, que no es ahora. Pero no sabemos si esta circunstancia nueva del Niño pueda generar lluvias a deshora.
1: Sí, digamos la previsión que se espera con lluvias, el detalle lo pueden tener bien del Senami, que es más puntual, es un tema de ellos netamente. Sin embargo, como ENFEN vemos, y son parte del Senami, es parte del ENFEN, entonces espera que, digamos, entre septiembre y octubre las lluvias no sean tan significativas, van a estar por encima de lo normal o encima de lo normal, pero como los volúmenes son pocos, no va a causar, digamos, a impactos grandes. Sin embargo, ya en noviembre las lluvias son más eminentes, principalmente en la zona norte, porque ya hay que recordar que es la época húmeda que se presenta frente a la costa peruana. En adicional, la humedad que está generando el Niño contribuye a un aumento de lluvias. Lo que se esperaría es que si es con esta magnitud de fuerte extraordinario, las lluvias sean sobre lo normal, lo que causarían sobre el aumento del caudal de los ríos, posibles desbordes, inundaciones, deslizamientos de masa o los huaicos. Hay que también recordar que los meses más lluviosos serán en el verano, febrero, marzo. Entonces, esos son los meses de más riesgo que se puede decir asociado a lluvias, y sobre todo a deslizamiento de masa, porque ya el suelo está saturado. Entonces, ya es como una masa que se desliza porque es más líquido que tierra, ¿no? Eso, digamos, asociado en lluvias, principalmente es en la que, zonas impactarían, Tumbes, Piura, La Libertad, Lambayeque principalmente. Sin embargo, también como ya está anunciado con la magnitud de este niño, las lluvias se van a prolongar un poco más al sur, toda la costa central y ligeramente también hacia el sur.
0: Claro, va a
1: Sin
0: ser un
1: embargo,
0: niño
1: asociado
0: menos
1: también,
0: focalizado.
1: sí, digamos, hay lluvias a lo largo de toda la costa, van a ser sobre lo normal, pero las lluvias más abundantes van a ser siempre en la zona norte, que es donde más impacta, digamos, el niño asociado a lluvias. Pero en paralelo hay que recordar que también el niño del Pacífico Central viene en evolución, que va a contribuir a mantener el calentamiento por un lado y lluvias, ¿no? En la zona norte, pero también este niño genera déficit de lluvias sobre todo en la parte sur de la sierra y el altiplano principalmente y gran parte de la Amazonía. Entonces tenemos dos escenarios asociados a los niños, ¿no? Uno, lluvias en la zona no, en la zona costera, digamos, y sequía en la zona sierra sur y gran parte de la Amazonía.
2: Muchas gracias, ingeniero Vázquez. Tomamos nota entonces que las lluvias del Niño costero podrían comenzar en noviembre, un poco más temprano que de costumbre, mientras que las lluvias asociadas al Niño global afectarían la Sierra Sur. Se habla ahí de heladas y granizadas. Muchas gracias por sus palabras. Que tenga muy buenos días. Nos vamos a una pausa y retomamos con nuestros invitados en la mesa. Mávila.
0: Así es, son ya las 9:16.
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4: Son las 9:16. 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
5: El precio del dólar es de 3 soles con 37 céntimos de acuerdo con el Banco Central de Reserva del Perú. En el mercado paralelo, el tipo de cambio es de 3 soles con 36 céntimos para la compra y de 3 soles con 38 céntimos para la venta.
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4: 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Te da la hora. 9:18. 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

0: Son ya las 9:20. 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
2: Ha llegado la hora de las conclusiones al cabo de un momento de escucha y de intercambio entre los invitados. Quisiera que nos destaquen lo que le parece a usted lo más importante de lo que hemos hablado acá en esta mesa, que lo hagamos en el orden inverso al que comenzamos. Tenemos un despacho, sin embargo, antes, Mávila.
0: Así es. Jacqueline Mesa nos cuenta qué es lo que ha ocurrido con el proyecto de ley de facultades legislativas y si ha sido derivado ya a la Comisión de Constitución. Jacqueline, te escuchamos.
3: Fernando Mávila, buenos días, directo en directo. Así es, el proyecto de ley de facultades legislativas fue derivado oficialmente ya a la Comisión de Constitución, Reglamento y Relaciones Exteriores de la Cámara de Diputados. A través de un oficio, la Oficialía Mayor del Congreso de la Cámara de Diputados, a cargo de Hugo Rovira, dio cuenta que, de acuerdo con lo dispuesto en el artículo 113 del Reglamento de la Cámara de Diputados, pase la proposición facultativa legislativa que envió el Ejecutivo para su estudio y dictamen a la Comisión de Constitución, Reglamento y Relaciones Exteriores. El último lunes 31 de agosto, el presidente de la Cámara de Diputados advertía al presidente del Consejo de Ministros, Luis Galarreta, la falta de esta acta de la sesión de Consejo de Ministros en la que se aprobó por unanimidad el proyecto de ley y su tramitación con carácter de urgencia. Sin embargo, se logró subsanar también ayer. El mismo Poder Ejecutivo envió a través de un oficio una copia certificada del acta de la sesión del Consejo de Ministros del último 27 de agosto del 2026 y en paralelo la Comisión de Constitución y Reglamento de la Cámara de Diputados acordó declararse en sesión permanente hasta la aprobación del pedido de la delegación de facultades legislativas. Esta medida busca mantener abierta así la sesión de la Comisión mientras se desarrolle el trámite de la solicitud del Ejecutivo. Directo en directo, RPP.
2: Muchas gracias, Jacqueline. Tomamos nota entonces de que se ha corregido un aspecto formal de la comunicación dirigida por el Ejecutivo al Parlamento, puesto que no incluyeron que querían que estas facultades fueran vistas de manera urgente. Retomamos entonces nuestras conclusiones y vamos a hacerlo, repito, en el orden inverso, lo que significa que van a comenzar en este caso César Bazán, abogado y graduado en Alemania. Sí. Adelante, por favor.
4: Sí, muchas gracias. Bueno, ya para, digamos, para cerrar algunas ideas, yo empezaba esta conversación advirtiendo sobre el uso político de la seguridad ciudadana. Yo creo que ese es un gran riesgo, que se malutilice el miedo de la gente o que se juegue con el miedo de la gente para promover acciones, y siento que debería evitarse ese tipo de cosas, y siento además que el pedido de facultades está un poco en esa línea, ¿no? Un pedido de facultades gigantesco, un pedido de facultades con, digamos, en el que entran un montón de temas y seguridad ciudadana es el principal. Creo que cae también en esta lógica que los parlamentarios, la Cámara de Diputados y la Cámara de Senadores deben mirar con lupa y evitar que se siga manipulando. Porque creo que el centro debería ser fortalecer la policía. Creo que el trabajo que puede hacer la policía con todo el potencial que tiene es el que, por el que debemos apostar. Alejarnos de la militarización, alejarnos de las medidas populistas y apuntar a una policía fortalecida con las personas que deberían estar en esos puestos y no con otras personas que más bien deberían dejar la institución.
2: Señor Guaitalla.
5: Yo deseo destacar nuevamente, digamos, estos varios delitos que se han envuelto en el caso de Trujillo. Nuevamente, el caso de los secuestros, como hemos comentado antes, tienen una tendencia a la alza y hay más de 400 secuestros registrados en el Ministerio Público, lo que muestra...
2: Cada mes.
5: Ah, exacto. Es un número bastante alto. El caso de Trujillo, digamos, cobra particularidades de organización, estructura y funcionamiento bastante, digamos, perversos, ¿no? Pero además de eso, hay muchísimos y creo que es necesario ponerle atención en esa línea. Lo otro, el de los homicidios, que me parece un elemento central en esta línea, crimen organizado, conversamos en el intermedio con Mávila, la minería ilegal. Ahora, digamos, este es un poco el panorama. ¿Qué cosa podemos hacer dentro de las varias cosas? Y uno de los puntos que a mí me parecen centrales y no están sobre la mesa tiene que ver con el esclarecimiento de los delitos violentos. Es decir, al año vemos que la tendencia de los delitos violentos, sea por secuestro, homicidio, extorsión y todos los otros tipos, van incrementando. Hay distintos intentos de esfuerzo, pero el elemento central acá está, más que echarle la culpa del Ministerio Público, al Poder Judicial, a la policía o no, yo los capturo, tú los sueltas, en fin, creo que es necesario como país construir un indicador, aunque digamos pueda parecer mucho más técnico, un indicador de esclarecimiento de delitos. Es decir, si tenemos 5.000 homicidios, ¿cuántos de estos hemos identificado a quienes han matado? Este dato no lo tenemos en el país. No sabemos cuántos homicidios han esclarecido y cuántos están en un penal. Digamos, ¿por qué? Hay distintos estudios, ¿no? Recuerdo alguno de El Salvador, donde salía bastante barato, suena perverso, matar a una persona, que era en realidad de 100 casos solo se resolvían 4. Lo que necesitamos saber es cuántos casos resolvemos en homicidios, extorsión y secuestro, y poner, más allá de solo identificar que el dato está subiendo, sino más bien cuál es la capacidad del Estado de resolver estos casos en toda la cadena del sistema de justicia y también la de seguridad.
2: Juan Villarán.
6: Yo creo que lo que necesitan es establecer un Estado mayor, mucho más cerrado, mucho más pertinente, con mucho menos opinólogos y que se realmente comience a tomar decisiones efectivas. Todo lo que consigan por medio de una ley va a ser más difícil después, si se han equivocado, tirar marcha atrás. Ya están tirando marcha atrás en una serie de cosas. Entonces, pueden trabajar muchísimo a nivel de gobierno, decretos de urgencia, decretos supremos, etcétera. Lo que se haga por ley es más difícil después de deshacer si se han equivocado.
0: Falta una, la ley MAPE.
6: Pues la ley MAPE, por ejemplo, falta. Sin la ley MAPE, ¿cómo pueden pensar en reorganizar a la SUCAME, que en el tema de explosivos, ¿qué quieren? ¿Que se levanten 1.000.000 de mineros informales? Entonces, no es así. O sea, tiene que haber un orden. El terrorismo, por ejemplo, que antes lo tocaron. Le digo rápidamente, en el año 92 pusieron el terrorismo agravado, que era el juzgamiento por tribunales militares. Después, en el año 98, lo convirtieron en especial. Ya, pasó al fuero común. El 2003, se acabó el terrorismo. Sí se puede declarar terrorismo a ciertas organizaciones criminales, pero no en forma generalizada.
2: ¿Cuáles?
6: A las que determinen que reúnen las características de las Naciones Unidas y, en fin, del
2: Naciones
6: mundo.
2: Las Naciones Unidas es vocación política para controlar el Estado.
6: Correcto, pero ahora hay nuevas teorías al respecto. Por ejemplo, aquellos que tengan una, digamos, que se organicen mediante el terror para conseguir ciertos propósitos que afecten a la sociedad, sí pueden ser aceptados. Si lo revisas, Fernando, se podría hacer, pero no en forma generalizada. Tú no puedes decir las bandas criminales son terrorismo. No, para eso hay leyes especiales.
2: Hay países que lo hacen, como Donald Trump.
6: ¿Eh? Ah, bueno, pues está mal, pues. Eso bueno, también está mal. Aquí no debería de ser así.
2: Estamos tomando muchos ejemplos ahí.
6: Y no debería de ser así. Tiene que ser mucho más focalizado. Otra cosa, van a perder 1.000.000.000 de dólares en el sistema de penales que quieren establecer y que no les va a resultar hasta dentro de 2 años. Dólar por dólar, que ahora no hay tiempo, puedo demostrar que están votando, realmente desperdiciando, hundiendo 1.000.000.000 de dólares. Que se necesitan con urgencia para la policía, para muchísimas cosas, y así por el estilo, ¿no? Entonces, todo lo que hagan por medio de una ley es mucho más difícil después de corregir, y veo que no lo han pensado por completo. No hay un horizonte, no hay una cohesión entre todas las medidas que se están tomando. Esa es mi opinión. Se necesita más coordinación, más cohesión y más gente especializada, pertinente al tema. No tantas manipulaciones de este tema de la seguridad. Esa es mi opinión.
2: Muchas gracias por su presencia a los tres, y cada uno sacará sus propias conclusiones de lo que hemos escuchado. En todo caso, lo común es que hay que ordenar el Estado y ponerlo al servicio de lo que es hoy la exigencia principal de los ciudadanos, Mávila, que es el restablecimiento de la seguridad ciudadana, es decir, poder vivir en paz y no tener preocupación por el retorno a la casa de nuestros hijos y nuestros amigos.
0: Eso es lo más importante, y por otro lado entender que se trata de un fenómeno que está íntimamente ligado a las economías ilegales. Si no atacamos y solo pensamos en la fuerza, digamos, para, como han dicho ya nuestros invitados, militarizar en la parte de restrictiva, ¿no? Pero no vamos al tema de fondo de la penetración de estas economías ilegales que van tomando un espacio que el Estado ha ido dejando, entonces no vamos a encontrar soluciones definitivas y sobre todo permanentes a largo plazo. 9:30, titulares de la media hora y regresamos en ampliación de noticias.

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0: Nueve y treinta y uno. 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
6: Luis Vázquez, vocero del Comité Multisectorial encargado del Estudio Nacional del Fenómeno El Niño, informó que las lluvias asociadas a El Niño costero se incrementarán de manera inminente a partir de noviembre, especialmente en la zona norte del país.
7: El fiscal superior Jorge Chávez Cotrina, quien se encuentra en Trujillo, pidió cautela respecto a la responsabilidad de los 5 detenidos por el secuestro de un empresario y el asesinato de sus 4 acompañantes.
6: Chávez Cotrina fue enfático al señalar que se trata de una investigación compleja y que por ahora no se puede afirmar categóricamente que los detenidos hayan participado como autores materiales del secuestro hasta que haya evidencia científica que permita corroborar las hipótesis de la investigación.
7: Un grupo de colectiveros informales protesta en la primera cuadra de la avenida Arequipa, cercado de Lima, contra el proyecto de carril bidireccional implementado por la Autoridad de Transporte Urbano para Lima y Callao, ATU, en parte del recorrido del Corredor Azul.
6: El Poder Judicial de Puno dictó 9 meses de prisión preventiva contra un hombre investigado por presuntos tocamientos de índole sexual a menores de 12, 13 y 17 años.
7: El Papa León XIV pidió rezar por el cuidado del agua, un recurso que defiende como un derecho sin fronteras, pero que se ha convertido en una mercancía, olvidando que es un regalo universal.
6: RPP te recuerda, abastecer de combustible un vehículo del Servicio de Transporte Público de Pasajeros con personas a bordo es una falta muy grave, sancionada con 660 soles.
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8: Tarapoto reporta 29 grados. Para la tarde se espera que la temperatura sea de 34. Moquegua tiene 23 grados. Al mediodía se anticipa que la temperatura llegue a 25. Además, Piura tiene 26 grados con una radiación de 4, considerada moderada. Se prevé un cielo parcialmente nublado.
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17: 9:36.

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1: Y después de haber hablado de problemas políticos graves que tienen que ver con la minería ilegal, como ha subrayado Mávila Huertas, y con la criminalidad organizada en relación con el secuestro y asesinato de Trujillo, vamos a hablar sobre otras disputas jurídicas y judiciales que tienen que ver con el derecho civil y comercial, es decir, con la actitud de la municipalidad de Barranco frente a la existencia de algunos locales comerciales junto a la playa. Explíquenos cuál es el estado de la cuestión, abogado Wilber Medina, y confírmenos a quién representa usted en este caso.
2: Yo soy abogado de la compañía Bordemar, representado por el señor Gustavo Delgado Caferata. Es un local que el año 1994 se hace una licitación y se hace un contrato de concesión suscrito el 8 de julio del año 1994, cuyo alcalde, Carlos Gálvez Martínez, por 20 años.
1: ¿Qué área es?
2: 14.000 metros cuadrados.
1: ¿Cuán cerca del mar?
2: A ver, todos conocemos el acantilado de la Costa Verde, está la vía pública, es pegado a la playa.
1: ¿Y si sí?
2: Donde están todo, Cala, todos los otros restaurantes que conocemos, Costa Verde.
1: 20 o 30 metros.
2: Sí, exactamente. Ahora, este documento con tres autoridades diferentes ha sido ratificado. Primera adenda es del año 2005. El alcalde entonces era el señor Martín Ángel del Pomar Seatone.

0: al más breve plazo todas las autorizaciones que sean de su competencia y proporcionar todos los permisos que sean posibles, licencia de obra,
1: sí,
0: licencia de construcción, autorizaciones de funcionamiento, etcétera, etcétera, etcétera. Y también la zonificación. Está acá, se han ido ratificando, como usted verá. ¿Cuándo empieza a ejecutarse el contrato, la autorización? El 2006. Vale decir, por 20 años estaríamos casi al vencimiento. Pero ha habido interrupciones. Como consecuencia de esas interrupciones, el plazo se tiene que alargar todavía.
2: ¿Cuáles son esas interrupciones?
0: Ha habido interrupciones en el 2014. Ha habido, en tres momentos ha habido interrupciones. Por lo tanto, si
2: ¿Por qué se ha interrumpido?
0: Por decisiones unilaterales de las autoridades en aquel momento de Barranco.
1: La alcaldía, la
0: No quiero personificar. Las decisiones de la corporación municipal consideramos nosotros arbitrarias. Esas decisiones arbitrarias, como por ejemplo el cambio de zonificación, Fernando Mávila, del 2014, fue objeto de una casación. Nosotros dijimos, Barranco, tú no puedes quitarle la zonificación a esta zona para que sea de recreación. No puedes quitarle, no tienes competencia. Nos fuimos al Poder Judicial, primera instancia, segunda instancia y tercera. Acá está. Le hemos ganado. La Corte Suprema nos dio la razón y dijo, Municipalidad de Barranco, no puedes cambiar la zonificación, que es zona recreacional donde va a funcionar el negocio de Bordemar.
2: ¿Y de cuándo es esta decisión de la Corte Suprema?
0: 2014, don Fernando, pero sin embargo no se ejecuta. Luego la municipalidad, ¿sabe qué hace la municipalidad? Con otra gestión dice, ¿sabes qué? Te voy a clausurar. Perfecto, demanda judicial. Corte Suprema 2021. Señor, esa multa contra Bordemar por la clausura y la multa es indebida, fundada la demanda. No cumple la municipalidad. Termino con esto.
2: ¿Lleva 12 años esta situación?
0: Sí. La propia municipalidad acaba de sacar el 2025, don Fernando, yo felicito a la Municipalidad de Barranco, un acuerdo de consejo y dice, en estricto cumplimiento de la sentencia de la Corte Suprema, vamos a restituir la zonificación que tenía esa área a lo que era recreacional. El 2025 sacan la zonificación, la tengo por acá, y agarra, y luego la alcaldesa, hoy la alcaldesa quiere desconocer todo lo que ha hecho.
1: Pero justamente la pregunta es, ¿cuál es el argumento detrás?
0: El argumento es que, por ejemplo, mire, ellos dicen ahora...
1: Ante todos estos documentos que usted ha exhibido en la mesa, ¿cómo entender entonces esta supuesta orden de demolición o intento de demolición?
0: Justamente dice que no tenemos documento para construir. Contrato, dice que ellos nos tienen que prestar todas las facilidades. Mávila, acá tengo resolución, permítame por favor, 97-2006. Se autoriza la construcción de las obras, te la paso. Autoriza, abajo, ¿qué dice?
2: ¿Qué fecha es?
1: 2006, agosto de 2006.
0: ¿Puede leer usted qué dice la parte
1: encargar resolutiva? Encargar el cumplimiento de la presente. Primero, otorgar a la empresa, ¿no?
0: Bordemar, claro.
1: Bordemar, correcto. Ubicada en el corredor ribereño denominado Costa Verde de este distrito, siendo el área tal, si consideramos, la empresa deberá ejecutar la obra de edificación nueva de conformidad con los planos y especificaciones.
0: ¿Quién lo firma,
1: técnicas?
0: La Municipalidad
1: Eduardo,
0: de Barranco.
1: Sí, el gerente de desarrollo de la ciudad. De Mávila, la Municipalidad Distrital de Barranco. Por eso, entonces,
0: o sea,
1: ¿cómo se explica la contradicción de la propia municipalidad?
0: Mire acá, la licencia. Mire acá la licencia de la edificación.
1: Se ha insinuado permítame una motivación política. Usted
0: no,
1: está...
0: No hay motivación política, yo le voy a explicar por qué.
1: A ver.
0: Voy a decir algo que a la Municipalidad de Barranco no le va a gustar. Estos documentos son oficiales. La Municipalidad de Barranco no los tiene. La Municipalidad de Barranco no tiene los pagos que el concesionario ha realizado en estricto cumplimiento de sus obligaciones contractuales. No los tiene. Estamos en Poder Judicial, nosotros lo hemos ofrecido. Acá están los pagos. O sea, ¿cómo es posible, si eso ocurre en Barranco, que no pueden digitalizar información? Pasa una gestión, se pierde, se roban, se pierde, se incineran, no lo sé, pero no tiene. Dígame usted, Mávila, don Fernando, Barranco, la alcaldesa actual, puede ir a demoler diciendo que

0: que no tenemos, esas obras son ilegales. Están los documentos, son documentos objetivos.
1: ¿Por qué esto sucede con Bordemar, que creo que es el nombre genérico?
0: Sí, Bordemar, sí, sí.
1: Que usted representa, y no con otras instituciones comerciales.
0: Hay un tema de discriminación respecto
2: a eso íbamos, para que nos explique este empresario, cuál es la hipótesis que usted tiene, o que tiene Bordemar.
0: Mire, se ha querido, yo soy, como usted entenderá, también abogado de López Aliaga, se ha insinuado, y hay que decirlo.
1: Es el partido de la alcaldesa.
0: Que es el mismo partido. Cuyo partido es la alcaldesa, claro, sí. Está, son cuerdas separadas, sí. No tiene absolutamente nada que ver.
1: Es bueno saberlo.
0: Claro que sí. Entonces, se ha insinuado de que el señor López Aliaga estaría instruyendo a la señora alcaldesa de Barranco a efecto de perjudicar, porque uno de los inquilinos de Bordemar es el señor Carlos Bruce.
1: ¿Inquilino?
0: Eso más o menos es la narrativa que se ha soltado para generar un poco de interés al tema.
2: Claro, hay un local de eventos, la Trastienda, que está vinculado.
0: Así es. A ver, Bordemar tiene un área de 10.000 por concesión y luego por alquiler 5.000. Total, el complejo es 15.000 metros cuadrados, donde uno de los inquilinos es el señor Bruce con Trastienda. Otro es el señor Damián Ode, que tenía su negocio allí, y muchas otras empresas, marcas que tienen sus negocios ahí, que todos se han visto perjudicados, y por lo tanto, claro, mano de obra también se ha visto perjudicada. Por un ensañamiento, de verdad, yo no comprendo a la alcaldesa. Me he reunido.
1: ¿Tiene algún argumento, como preguntaba Mabel Huertas, ¿no? Sí. ¿Qué es lo que dice ella?
0: Hay una discriminación, creo, hacia el empresario, en este caso Gustavo Delgado, de parte de la alcaldesa. Creo que ella lo agarra como bandera de campaña, diciendo voy a recuperar las playas. Damián ha hecho un vivo hace poco. ¿Se acuerda usted de Modenesi?
1: Sí.
0: Tenía ahí la Costa Verde, un restaurante.
1: Terminó mal.
0: Un local maravilloso.
1: Sí.
0: Dijeron vamos a recuperar la playa. Vaya usted a ver qué cosa es lo que era el área de Costa Verde. Es un palomar. No ha recuperado la playa. Eso es Barranco. O sea, el perro del hortelano quiere expulsar a los privados, supuestamente para ofrecer un área para los veraneantes, pero no lo cuida. Está todo ahí, todo abandonado.
1: ¿Cuál es el procedimiento judicial que tenemos por delante?
0: La señora alcaldesa con sus funcionarios se rehúsa a cumplir. Acá tengo la disposición fiscal, le voy a decir la carpeta fiscal 4782-2025 a cargo de la Fiscalía de Surco, donde le abren una investigación preliminar a los funcionarios, por resistencia. Acá está. Le voy a mandar.
2: Permítame, sí, por favor. Yo le alcanzo los papeles.
0: Ahí está. A ver. Entonces, yo me he comunicado y me he reunido, don Fernando Mávila, con la alcaldesa en más de una oportunidad. En su despacho ha tenido la gentileza de atenderme, después de insistir, claro, en muchas llamadas para que me atienda. Primero, mostró su buen ánimo de cumplir, pero luego, sorpresivamente, me atendió en la mañana y en la tarde me estaba mandando a serenazgo. Perdón, a los fiscalizadores a poner clausura porque dice que lo va a demoler. Y nosotros tenemos toda la documentación legal y yo le he mandado un mensaje y ella dice que le estamos amenazando. Yo le he dicho, señora alcaldesa, mire lo que usted está mandando. Yo me reuní con usted y me manda el fiscalizador a la vuelta. Me dice que va a cumplir. Y fíjese, Municipalidad de Lima, en cumplimiento de la sentencia, mire, Mávila, lo que dice acá, le cambia, reconoce la zonificación para el negocio turístico. Fíjese, por favor, lo que dice el
2: resaltado. A ver, permítame.
0: Mire qué dice, en cumplimiento de qué sentencia dice.
2: A zona turística, a ver, contenido en la casación.
0: Arriba, en sí, cumplimiento de la casación.
2: Modificación de la zonificación de zona de servicios a zona turística.
0: ¿En cumplimiento de?
2: Por cumplimiento del mandato judicial con autoridad de cosa juzgada, contenido en la casación, número 9621.
0: El Instituto Metropolitano.
2: Esto es del 2014.
0: No, abril 2025.
1: Casación es de 14.
0: Sí, la casación es del 14, pero se ejecuta el 2025. Fíjese ahí, el 26 abajo, donde está su dedo, en la parte derecha, ahí abajo, que dice abril 2026, creo. Ahí la primera hoja.
2: Bueno, ¿y qué es lo que va a pasar entonces?
0: Entonces, lo que yo hago un llamado a la señora alcaldesa, a los funcionarios de Barranco, que acaten las decisiones, que nos sentemos y que se respeten los contratos, don Fernando. No es uno. Son un contrato con dos adendas en distintas gestiones, donde se comprometen ellos. Permítame, por favor, leer acá. Voy a decir qué dice. Cláusula 2.3. La ejecución de obras, salvo caso fortuito de mayor o fuerza mayor, se concluirá dentro del término de 12 meses. que el Bordemar haya obtenido todas las autorizaciones que sean necesarias, recién a partir de allí se cuentan los 20.
1: De acuerdo. Tomamos nota de esta situación, gracias por informarnos de ella, y naturalmente si la alcaldesa de Barranco, la señora Jessica Vargas, me parece,
0: sí,
1: quiere hablar, tendrá naturalmente derecho a explicarnos su punto de vista.
0: Yo agradezco a RPP, ¿no?, porque creo que ha habido una noticia que han tomado la declaración de la señora alcaldesa. Nosotros estamos como empresarios, mi patrocinado, vamos a hacer que se respeten los contratos. Y si los funcionarios, y además todos los peruanos tenemos que cumplir los mandatos judiciales, más don Fernando Mávila, las autoridades. Yo le he mandado un mensaje a la alcaldesa y ella considera que eso es amenaza. Nosotros vamos a hacer cumplir los mandatos judiciales.
2: Correcto,
0: y las disposiciones
2: Medina
0: de la Municipalidad de Lima. Eso no es ninguna amenaza, ahí está, tengo mi chat, está todo y lo he mandado por escrito.
1: Muy bien, muchas gracias, abogado.
2: Gracias por estar aquí.
1: Medina, que representa legalmente a Bordemar en su contencioso con la Municipalidad de Barranco por la posibilidad de crear inversiones comerciales en la zona vecina al mar de ese distrito del sur de Lima. Muchas gracias, señor
0: Medina. A ustedes, muchas gracias.
2: Gracias, doctor. 9:50.
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5: Un día como hoy, primero de septiembre, 1557. Fallece el navegante Jacques Cartier, que al realizar tres viajes a la América del Norte, se convirtió en el primer explorador francés del Nuevo Mundo. 1715. Fallece Luis XIV, llamado el Rey Sol, bajo cuyo reinado Francia alcanzó el máximo de su poderío. Es célebre por haber acuñado la frase «El Estado soy yo». 1969. Muammar Gaddafi lidera un golpe de Estado en Libia, con el que asume el poder y lo retiene por más de 40 años. Derrocado por revueltas populares, es asesinado en el 2011.
6: Primero de septiembre. Un día como hoy.
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0: Son las 9:54 minutos de la mañana. Vamos a conversar con el director ejecutivo de Prociencia de Concitec. El señor Hans Vázquez está ya en la línea con nosotros. Concitec y Prociencia financian proyectos de hasta 100.000 y 200.000 para soluciones científicas y tecnológicas frente al fenómeno El Niño 2026. Señor Vázquez, bienvenido al programa y cuéntenos, por favor, en qué consiste este proyecto.
1: Hola, Mávila. Buenos días. Muchas gracias por darnos este espacio para difundir este concurso que hemos lanzado esta semana. Hemos lanzado las bases y las condiciones de la postulación para este fondo concursable para proyectos de investigación. Lo hemos lanzado la semana pasada. El objetivo de este concurso es financiar proyectos de investigación orientados a la recuperación, rehabilitación rápida, del impacto de los problemas relacionados al fenómeno del niño y también que tecnologías que ya están en un avanzado desarrollo por parte de las universidades, institutos de investigación puedan ponerse a disposición de manera rápida para ayudar a mitigar los problemas relacionados al fenómeno del niño.
2: Sí, señor Vázquez, felicitaciones por esta iniciativa en su calidad de director ejecutivo de Prociencia en el Consejo de Ciencia y Tecnología del Perú, Concitec. Queremos saber, este concurso uno puede postular hasta el 2 de octubre, es decir, un mes más. ¿Quiénes pueden postular? ¿Qué requisitos hay? Puesto que en principio procede una institución científica, pero ustedes se dirigen también a las empresas.
1: Sí, Fernando, muchas gracias por la pregunta. Justamente pueden postular universidades, institutos públicos, privados de investigación, empresas. La idea es que se puedan participar instituciones asociadas, juntar instituciones, una institución con un perfil académico de investigación, con una institución que demanda la necesidad, la tecnología, que puede ser el sector privado, que puede ser instituciones como INDECI, como el CENEPRED, incluso gobiernos regionales. Entonces, al asociar estas diversas instituciones, garantizamos, por un lado, llegar a la necesidad real que tiene un determinado sector y, por otro lado, garantizar que la calidad de los proyectos, ¿no?
0: Ahora, han establecido prioridades también.
1: Así es. Básicamente se está priorizando aspectos de recuperación, rehabilitación, vinculados al fenómeno del niño y también desarrollos tecnológicos ya que estén avanzados, ¿no? Tenemos, para elaborar las bases, y hemos tenido muchas coordinaciones con INDECI, CENEPRED, instituciones como el CENAMI, como IGP, el ANA, para poder orientar mejor estos recursos. Y justamente la postulación va a ser hasta el 2 de octubre.
2: Ahora, por lo que veo, se trata de proyectos de ejecución rápida. ¿Qué es lo que quieren definir con eso? Porque, por ejemplo, algo que es muy admirable en el Perú es la tecnología que se ha utilizado para tener los arándanos que nos han convertido en una estrella mundial de la exportación de arándanos en un país donde no había arándanos hace 20 años. Pero eso se ve amenazado por el clima ahora. Digamos que alguien idea alguna metodología para que no se echen a perder las cosechas de arándanos. ¿Cuál es el tiempo que se requiere para que se ejecute los proyectos que van a ser recompensados?
1: En este caso estamos priorizando proyectos que puedan ser de ejecución rápida, de 2, 3 meses, 5, hasta 6 meses. No sabemos que puede tomar algún tiempo más, eventualmente en algunos concursos, pero buscamos que los concursos sean de ejecución rápida, financiar proyectos ya que estén avanzados, que justamente mitiguen los efectos y generen innovación. Sabemos que hay muchos grupos en el Perú que están desarrollando tecnologías para mitigar los efectos en el sector agroindustrial, en pesquería, o también para abordar aspectos de cuáles son las zonas de mayor riesgo de inundación, etcétera, ¿no? Entonces, esa es la idea.
2: Correcto. Muchas felicitaciones, muchas gracias. ¿Cuántos premios van a ser? Porque tengo entendido que hay algunos de 100.000 soles, otros de 200.000. ¿Cuántos hay en total?
1: Son 18 premios. Esperamos otorgar 16 subvenciones de 100.000 soles y hasta dos de hasta 200.000 soles.
2: Bueno, eso hace más de 2 millones de soles.
1: Así
2: que se van
1: es.
2: A repartir entre quienes presenten proyectos de ejecución rápida en relación naturalmente con las amenazas del fenómeno del Niño.
0: Claro, y están convocados institutos públicos de investigación, institutos de educación superior, centros de investigación, desarrollo e innovación, personas jurídicas privadas, además sin fines de lucro, que realicen actividades de ciencia, tecnología e innovación. Así que la fecha está clara también, esto es hasta el 2 de octubre, ¿correcto?
1: Así es, Marina. Bien.
2: Y se puede consultar las bases en ProCiencia.
1: Así es, en las webs de ProCiencia y Consitec.
2: Muchas
1: están
2: gracias.
1: Al alcance.
2: Muchas
1: Señor, gracias,
2: créanos, Fernando. Ingeniero, que nos hace terminar con un sentimiento de aliento frente a las iniciativas de nuestro país en la promoción de la ciencia, que además, como usted lo ha dicho en alguna otra oportunidad, tiene cada vez más representantes mujeres. Ojalá que muchos de estos premios vayan para iniciativas también de científicas peruanas. Muchas gracias. Felicitaciones por su trabajo, señor.
1: Gracias, Mavila.
0: Muchísimas gracias a usted. Son las 10 en punto, ya 10 con un minuto. Nosotros nos vamos. Ustedes se quedan en compañía de Encendido. Sigan en la programación de RPP y que tengan un lindo martes. Buenos días.

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0: Son las 10 y 4.
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8: El proyecto de ley del gobierno para solicitar facultades legislativas fue derivado a la Comisión de Constitución, Reglamento y Relaciones Exteriores de la Cámara de Diputados para su evaluación.
9: Luis Vázquez, vocero del Comité Multisectorial encargado del Estudio Nacional del Fenómeno de El Niño, indicó que habrá lluvias intensas en el norte del país y sequías en la Sierra Sur, el Altiplano y gran parte de la Amazonía.
10: El Niño del Pacífico Central viene en evolución, que va a contribuir a mantener el calentamiento por un lado y lluvias, ¿no?, en la zona norte, pero también este Niño genera déficit de lluvias, sobre todo en la parte sur de la sierra y el altiplano principalmente y gran parte de la Amazonía. Entonces tenemos dos escenarios asociados a los Niños, ¿no? Uno, lluvias en la zona costera, digamos, y sequía en la zona Sierra Sur y gran parte de la Amazonía.
8: El fiscal superior Jorge Chávez Cotrina, coordinador nacional de las Fiscalías Especializadas contra la Criminalidad Organizada, informó que aún no se toma la declaración a los detenidos por el secuestro de un empresario y el asesinato de sus acompañantes en Trujillo.
11: A él hay que tomar una declaración en presencia de su abogado para que obviamente la declaración
12: sea válida.
11: Tenga que ser dentro del debido proceso, con todo respetando sus derechos, porque si le tomamos una declaración sin abogado, obviamente violentamos la defensa. Entonces, exacto, también no se le ha tomado su declaración. Yo supongo que en el transcurso de los días se le va a tomar su declaración.
9: Juan Rafael Villarán, especialista en políticas públicas, señaló que se debe ser prudente y no triunfalista con las capturas en Trujillo hasta que se determinen sus responsabilidades.
12: Entonces, acá hay una serie de mensajes y cosas que tienen que determinar, pero no debería de sacarse un mensaje triunfalista de que se ha capturado, estos son, etcétera, etcétera, sino ser un poquito más prudentes. La policía sí ha sido eficiente, porque de alguna manera han entrado, han seguido al mensajero quizás a la hora de la entrega del dinero y han capturado. Si los que han capturado son realmente los asesinos físicos o si son parte del grupo, pero no necesariamente los que han disparado, eso se tiene que determinar.
8: Un incendio forestal afecta aproximadamente 20 hectáreas de pastizales y arbustos en el centro poblado de Almay, en el distrito de Pueblo Libre, provincia de Guaylas, en Ancash, informó el Centro de Operaciones de Emergencia Regional.
9: El gobierno mexicano confirmó que fue abatido Luis Enrique Barragán, alias Yuicho, o R5, cabecilla del Cártel de los Reyes y señalado como responsable de extorsionar a productores de palta en Michoacán, por quien Estados Unidos ofrecía una recompensa de $3 millones.
8: Faltan 71 días para la visita del Papa León XIV al Perú.
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13: Temperaturas.
14: Pucallpa registra 32 grados y por la tarde se espera que la temperatura sea de 36. Huaraz tiene 19 grados y para el mediodía la temperatura llegará a 22. Además, Puerto Maldonado tiene 31 grados con una radiación de 9, considerada muy alta. Se pronostica un cielo parcialmente nublado.

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1: Diez y ocho.
2: Rosario Rojas con información en directo para la multiplataforma de RPP. Te escuchamos, Rosario.
3: Así es, gracias. Buen día, directo en directo. Producto de la llovizna registrada durante la madrugada en la capital, se formó un aniego entre dos colegios. Estoy hablando de los colegios Almirante Miguel Grau Seminario y Mariscal Eloy Gaspar Ureta, en el distrito limeño de Villa María del Triunfo. Instituciones que ya fueron afectadas por las lloviznas registradas hace unas semanas, hace 15 días aproximadamente. La acumulación de agua ha generado preocupación y malestar en los padres de familia que han traído a sus pequeños a estas instituciones educativas, porque ha sido complicado de que ellos puedan ingresar a sus clases. Incluso hemos visto a niños que han estado llegando con botas y otros que han tenido que alzarse el buzo para poder pasar de un lado a otro de la vereda. Vamos a escuchar las declaraciones de los padres, quienes han expresado su preocupación y malestar. Escuchemos.
4: Bueno, sí, claro, es peligroso. Mira lo que estamos ahorita, lo que ha ocasionado la lluvia, esa agua que hace que prácticamente los niños no pueden transitar, ¿no?, para su colegio, afecta al colegio de acá y afecta a ambos colegios. Incluso queremos una solución porque el agua hasta puede entrar por adentro.
5: No deberíamos ser los padres, debería ser el Estado, ¿verdad? Eso es algo que les corresponde a ellos. Pero mire, ya hemos tenido una inundación y no han venido a solucionarlo como es. Simplemente han sacado el agua y esto va a volver a pasar.
3: ¿Qué se les prometió en esa oportunidad que hasta el momento no ven ninguna acción?
5: Bueno, en ese momento, sí, lo que la presidenta dijo es que sí, pues que iban a venir a donar el gras y eso sí va pasado. Sí tenemos información de que sí, va a llegar la próxima semana. Pero los padres tenemos que instalarlos, los padres tenemos que ocuparnos de las demás cosas.
3: Esas han sido las palabras de los padres de familia, de los alumnos de estas instituciones educativas. Hasta la zona ha llegado ya un cisterna con motobomba de la Municipalidad de Villa María del Triunfo para succionar el agua acumulada, porque la altura del agua dificultaba incluso visualizar el rompemuelle de la pista. Los padres incluso expresaron también su preocupación por la presencia de una subestación eléctrica en el sector debido a que el riesgo podría aumentar con el agua acumulada. Algunos padres también nos comentaron de que por la puerta pequeña que está en el lateral de ese colegio ha ingresado agua que han podido ellos visualizar y han tenido que limpiar con sus propios recursos y han instalado también bolsas con arenas para que no sigan ingresando, y el temor está de que se registren nuevas lloviznas en esta zona de la capital y se vuelvan a generar estos aniegos entre estas dos instituciones educativas. Ahora es importante que las autoridades también se encarguen de la limpieza de la zona, porque debido a estas lloviznas se han registrado esta especie de barro, lo que es peligroso al momento de la salida o la llegada de los alumnos y también de las personas que quizás puedan asistir a este centro, al Hospital Guillermo Caelín de la Fuente, que está al frente de estos colegios. Es peligroso al momento de que ellos puedan circular. Directo en directo, RPP.
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eso, cantando, la voz ahí en cuello. Canta, corea esa canción, pídeme la luna, dice. ¿Yo qué pido? Desayuno. ¿Cómo están? Buenos días. 10 de la mañana con 13 minutos. Martes 1 de septiembre. Bienvenidas, bienvenidos encendidos. Primer día de este nuevo mes. Avanzamos, avanzamos. Y la verdad es que tenemos mucho para contarte esta nueva mañana. Noemí Mamani contigo desde la ciudad imperial de Cusco. Carlos Galdós en breve con nosotros en la capital, en Lima. Besotes y súper abrazos para todo el país. ¿Cómo están? Apurímac, Puno, Loreto, Chiclayo, ¿cómo están en Trujillo? Fuerte abrazo para todos nuestros amigos en Tacna, Moquegua, Arequipa, a todo el país. Gracias, gracias por la sintonía, gracias por estar con nosotros en la radio, en la tele. Recuerda que estamos en la web, en el YouTube, RPP Noticias. Hoy tenemos un programa bastante lindo, tenemos mucho por contarte. En breve vamos a arrancar con un tema que, sí, ponte a pensar. A ver, cuando uno tiene altas expectativas de no decepcionar, de repente, esto es algo que se ve en la sociedad, no quiero decepcionar a nadie, no quiero decepcionar en el trabajo, no quiero decepcionarme a mí mismo. Pero ¿qué pasa con esta palabrita? No quiero decepcionar a mis padres, no los quiero decepcionar. Entonces, esto puede generar además que hayan altas expectativas de querer cumplir, hacer las cosas bien. Pero ¿qué puede conllevar y qué puede traer esto consigo de cola? De repente te está pasando, ¿ah? Tal vez por ahí estrés, ansiedad, inseguridad. Pero vamos a hablar al respecto, sobre esas expectativas familiares, sobre qué está sucediendo en aquellas personas que quieren cumplir y no decepcionar a los padres, a la sociedad, a la familia. Hay una carga bastante grande. Entonces lo vamos a conversar hoy en el programa. Presta mucha atención, vamos a estar con eso más adelante. Hoy además tenemos música, vamos a estar más adelante con música. Donny J. Penn visita RPP, vamos a estar con él en Encendidos. Vamos a hablar del homenaje al Papa León XIV que ya viene. En unos días más llega a nuestro país. Son las 10 de la mañana con 15 minutos. Así arrancamos Encendidos contigo en todo el país. Un fuerte abrazo para todos. Vamos a escuchar anuncios importantes y regresamos con Encendidos.

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12: El precio del dólar es de 3 soles con 37 céntimos de acuerdo con el Banco Central de Reserva del Perú. En el mercado paralelo, el tipo de cambio es de 3 soles con 36 céntimos para la compra y de 3 soles con 38 céntimos para la venta.
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0: Son las 10 de la mañana con 20 minutos aquí en Encendidos por RPP, confianza y credibilidad por todos los medios. 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Justo hoy, en la mañana conversaba con una persona de mi equipo de trabajo y lo estábamos alentando a que dé el siguiente paso en su vida. Me refiero a una persona de 27 años y nos decía que quiere ya salir de la casa de sus padres, en realidad vive con su mamá, y quiere dar el paso a explorar, a seguir tomando la vida, ¿no? Pero había algo que lo detenía. Entonces, me decía que el miedo, la preocupación por su mamá, eso era lo que lo detenía, ¿no? ¿Cómo le voy a hacer esto a mi mamá, que lo ha dado todo por mí? ¿Y cómo la voy a dejar sola? O sea, en la interpretación de esta persona de 27 años, él le debe mucho a su mamá y seguro como todos, a nuestros padres, pero eso no significa que yo me voy a quedar viviendo mi vida con mi mamá. No corresponde, ¿no? Entonces yo le preguntaba, ¿y tu mamá todo esto qué dice? No, mi mamá quiere que me vaya. Claro, le digo, ¿sí o no, Noemí?
1: Y, sí, ¿no? Y a veces... es que son realidades y realidades, y despegarse después de toda una vida juntos duele.
0: Son duelos, digamos. Y todo, sí. y dar pasos todo el tiempo es incómodo. No sé si tanto como dolor, pero es incómodo, es retador. Pero es la única manera de avanzar también, ¿no? Y entonces, exacto, yo lo que le decía a este compañero de trabajo es que encontraba ahí una lealtad. Correcto, una lealtad hacia su mamá respecto a que ella lo dio todo por él, ¿no? Dio su máximo, que es en realidad lo que más o menos hacemos los padres, ¿no? En general. Damos siempre, desde nuestro nivel de conciencia, nuestro 10, ¿no? Pero bueno, entonces, ¿qué pasa con eso? ¿Cómo hacer cuando el hijo dice, no quiero decepcionar a mis papás, creciendo de alguna u otra manera? O la volteo también, ¿no? Voy a estudiar esta carrera o voy a ser de determinada forma de ser, valga la redundancia, para no decepcionar a mis padres. Vamos a conversar, Noemí, ¿qué te parece? Con Hernán Ocampo, él es especialista en neuroeducación. Hernán, bienvenido. Especialista en neuroeducación, es decir, neuroeducador.
2: Sí.
0: Claro, neuroeducador. Eso, hay que quitar los rótulos de especialista de. Diferente nomás lo que es. Bueno, bienvenido, Hernán. ¿Cómo estás?
2: ¿Cómo estás, Carlos? Muy buenos días. Un gusto también, Noemí, saludarles.
0: Esto es bastante común, ¿no? El no querer decepcionar a nuestros padres. ¿Qué interpretamos por decepcionar a nuestros padres?
2: O sea, justamente, como tú bien mencionas, es algo que brota desde pequeñitos sin darnos cuenta, ¿no? ¿Por qué? Porque lamentablemente vivimos en una cultura que se ha ido haciendo muy común de las expectativas del yo, lo que sería el yo ideal con el yo real. ¿A qué me refiero? Que los padres, obviamente, cuando han desarrollado, cuando han tenido la familia, tienen un sueño, tienen sus propias expectativas que lamentablemente las transfieren a los hijos, a los demás. ¿Y esto por qué? Porque claro, es lo que quizás yo no pude conseguir, o quizás lo que a mí no me dieron, o quizás aquello con lo que yo mismo pensaba y soñaba, que no lo pude hacer, pero que él sí. Y lamentablemente, y digo lamentablemente porque esa transferencia hace que desde pequeñitos el nivel de exigencia sea cada vez mayor.
0: Claro.
2: Y ahí es donde surgen las expectativas que al final terminan haciendo que se rompa esto y que luego se genere un patrón de simplemente, como bien mencionabas, querer satisfacer.
0: Y yo creo que ahí hay algo más profundo también y que no vemos, y es que se está rompiendo un vínculo. Correcto. Se está desintegrando un vínculo porque al yo, primero, entiendo que esas expectativas vienen desde el amor. O sea, yo pongo, quisiera que mi hijo fuera o hiciera las cosas de determinada manera porque desde mi interpretación, correcto, esa es la manera adecuada y no va a tener sufrimiento. Eso es lo que queremos, que no sufran, que no haya incomodidad. Pero lo que no me estoy dando cuenta en toda esa interpretación es que a su vez, o lo que sí es, lo que estoy logrando o haciendo es anulando a mi hijo. Correcto. Porque no le estoy permitiendo, no puedo ver, no puedo descubrir quién tengo al frente. Así es. O sea, yo quiero que él sea como yo, mi mini-mí. Y eso genera profundo dolor. Y en la adolescencia ya se pudre todo.
2: Correcto. Y eso que mencionas, como bien lo señalas, hay algo importante junto con esto. Efectivamente partimos de que es amor, un amor quizás no bien entendido, porque al final es un amor también que el padre tiene de querer lo mejor para él. Pero tenemos estas realidades también. Las comparaciones típicas que se dan de pequeñitos, que son las que más destruyen a los niños y que a la larga se evidencian más cuando llegan a la adolescencia o cuando incluso ya pasaron la adolescencia y tienen que tomar decisiones importantes. ¿Por qué tú no eres como, ¿no? El hijo de acá, o el mejor amigo, o el sobrino, o el primo, o el que está a tu lado, ¿no?
0: Claro.
2: Y esas comparaciones dentro de estas expectativas, como que tú bien mencionabas, porque ningún padre busca un padre sano, obviamente.
0: Seguro, ¿no? El dolor de su hijo.
2: El dolor de su hijo. Sino lo que quiere, como tú bien mencionas, es lo mejor, pero entendido desde una realidad y desde un aspecto mucho más personal que desde el vínculo real.
0: O sea, a lo mejor ahí habría que entender que nos toca entender a los papás, a las mamás, que lo que es bueno para mí no necesariamente va a ser bueno para mi hijo, porque mi hijo tendrá que vivir la experiencia.
2: Correcto.
0: Y él sacará su conclusión. Y probablemente yo no esté de acuerdo con esa conclusión. O sea, probablemente para él le parezca bueno y a mí no. Pero, y es ahí cuando comienzo a mirarlo como adulto. Uh-huh. Porque si tenemos al hombre de 30 años, de 25 años, de 50 años, que sigue haciendo lo que su mamita y su papito dicen,
2: correcto,
0: es un niñito. Y ese ser humano, ¿no?, va a tener problemas para vincularse con otras personas porque se vinculan en modo niñito.
2: Uh-huh. Y esa es por la cultura que no se está promoviendo, que es la cultura del error. Muchas veces vemos el error como algo negativo, como algo malo en sí mismo, cuando en realidad no. Los estudios desde las neurociencias que señalan que el error es el arma más poderosa para generar aprendizaje. Y esas experiencias, obviamente, con un acompañamiento adecuado, con una retroalimentación, con un feedback, dependiendo de la situación y de la circunstancia, es lo que genera al final, como tú bien mencionas, que pueda darse madurez, que el desafío sea el adecuado para que realmente pueda la expectativa no superar a la realidad, y que este proceso de aprendizaje sea en cualquiera de los niveles, ya sea aprendizaje formal en la educación, como aprendizaje emocional, como desarrollo, crecimiento, maduración y demás. Pero esa cultura es la que se ha perdido, ¿no? Y hay temor a generar esa cultura de decir, oye, pero que se equivoque, que no tenga miedo de equivocarse, uh-huh, si es que ese equivocarse le va a generar aprendizaje real.
1: Uh-huh. Hernán, entonces el problema somos los papás.
0: Siempre. No. Lamento comunicarte.
1: Es que, escuchándolo de ese modo, sí, pues porque a veces no pensamos bien la forma en la que estamos educando a nuestros hijos, y como dices, estamos proyectando en los hijos lo que de repente uno no pudo ser, y consideramos que lo que nosotros creemos que es bueno para ellos realmente lo va a ser. Entonces nos estamos equivocando en la forma de educar a nuestros hijos.
2: Sí, y mira, desde ahí, desde la experiencia, por ejemplo, ¿qué es lo que se ve ahora? Los padres de familia que quieren que sus hijos, por ejemplo, ya lean con 3 añitos, con 4 añitos, porque el hijo de fulanito ya lee o aprendió a leer a los 3 añitos. Y eso es un error, porque la exigencia ahí, por ejemplo, es un típico caso de sobreexigencia. Y le empezamos a exigir más, a pedir más, a comparar y a generar todo este ambiente, incluso emocional, hasta de amenaza más que positivo. Y cuando en realidad cada cerebro es único, no hay 2 cerebros idénticos, no hay 2 cerebros iguales, y esto es para el aprendizaje como para el desarrollo. Entonces, esta es una gran riqueza que nos aportan las neurociencias, por ejemplo, de saber que cada niño va a tener un ritmo de aprendizaje distinto, que cada niño se va a desarrollar de manera diferente y que la expectativa de los padres no puede ser la misma para todos.
0: Pero el sistema educativo no acompaña.
2: Lamentablemente.
0: Yo no puedo llegar al colegio, claro, sí o no, no. Yo no puedo llegar al colegio de mis hijos y decirle, bueno, lamentablemente, como tendría que ser, busquen otra manera de generar, de enseñarle, porque él aprende, tiene otro tipo de inteligencia.
2: Sí.
0: Ahora, una cosa, Noemí, tú has dicho algo bien importante en la pregunta que le hiciste a nuestro invitado. Y porque, claro, educamos desde lo que sentimos. Uh-huh. O sea, yo educo, y es bien. O sea, yo educo desde lo que yo siento. Yo educo para yo sentirme bien. Uh-huh. Y eso, pues, es una barbaridad. O sea, porque yo no puedo educar a mis hijos en función a mi bienestar. Uh-huh. Yo más bien tengo que educarlos o formarlos, lo que fuera, en función a su bienestar. Uh-huh. ¿No? Entonces es ultra egoísta el modelo.
2: Sí, lamentablemente sí, y junto con ello es educarlo desde su bienestar y desde el contexto también, que es un contexto totalmente diferente al contexto de hace algunos años, claro, atrás, con retos, con responsabilidades, con necesidad de otras competencias distintas a las de años atrás. Y como tú bien mencionas, con un modelo educativo lamentablemente no acorde a esta realidad actual. Y este es un llamado también para que las políticas públicas educativas puedan ya cambiar en base a la evidencia científica que se tiene.
0: Si soy un hijo que todo el tiempo está preocupado por complacer que estoy preocupado todo el tiempo por complacer a mis padres, uh-huh, hacer lo que ellos quieren, ¿qué va a pasar? ¿En qué me estoy convirtiendo? ¿Qué tipo de adulto voy a ser? ¿Qué tipo de vínculos voy a generar? Uh-huh. ¿Qué tipo de padre voy a ser más, uh-huh, adelante?
2: Lo primero es el perfeccionismo a tope. Una persona súper perfeccionista que daña sus relaciones sociales e incluso sus relaciones laborales en función de ese perfeccionismo.
0: Claro, porque yo concibo que, uh-huh, la vida es así.
2: Correcto.
0: Todos tienen que vivir para... Así como yo vivo para halagar a mis padres... Ajá. Mi esposa o mis hijos tienen que vivir para halagarme a mí.
2: Correcto.
0: O mi entorno laboral.
2: Así es. Ah. Y por tanto, las relaciones sociales son relaciones resquebrajadas, no son auténticas y sinceras. Predomina muchísimo el egoísmo, como bien mencionas. Al final, el placer mismo también, porque busco esta satisfacción de yo estar bien, porque me sobreexigieron para estar bien para otros también.
1: Claro. Puede ser parte de un círculo vicioso que pasa de generación en generación, que el hijo que será padre más adelante. Hemos identificado el problema, Hernán, pero ¿hay forma de revertirlo? Incluso cuando ya eres mayor, ¿cómo puedes encontrar el camino, esa senda correcta que nos ayude a cambiar la forma en la que fuimos educados, incluso de niños? Por favor, te pido que puedas seguir orientándonos después de la pausa. Estamos conversando con Hernán Ocampo, él es especialista en neuroeducación, y con él conversamos No quiero decepcionar a mis padres. Ya regresamos.

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5: 10 y 34.
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7: El proyecto de ley del gobierno para solicitar facultades legislativas fue derivado a la Comisión de Constitución, Reglamento y Relaciones Exteriores de la Cámara de Diputados para su evaluación.
8: El gobierno declaró en estado de emergencia 893 distritos de 23 regiones. Esto se debe al peligro inminente de intensas lluvias por el fenómeno El Niño, que ha recibido un pronóstico de extraordinario hasta inicios del 2027, de acuerdo a un decreto supremo publicado en el Diario Oficial El Peruano.
7: Luis Vázquez, vocero del Comité Multisectorial encargado del Estudio Nacional del Fenómeno El Niño, informó que las lluvias asociadas a El Niño costero se incrementarán de manera inminente a partir de noviembre, especialmente en la zona norte del país.
8: Un grupo de colectiveros informales protesta en la primera cuadra de la Avenida Arequipa en el Cercado de Lima contra el proyecto de carril bidireccional implementado por la Autoridad de Transporte Urbano para Lima y Callao, ATU, en parte del recorrido del Corredor Azul.
7: La culminación del puente Enrique Mejía en la provincia de Canchis, Cusco, podría volver a retrasarse debido a inconvenientes en el proceso de adquisición de materiales para la obra, informó el consejero regional Alfredo Sara.
8: El Papa León XIV pidió rezar por el cuidado del agua, un recurso que defiende como un derecho sin fronteras, pero que se ha convertido en una mercancía, olvidando que es un regalo universal.
7: La sobreexplotación por una pesca masiva y excesiva origina una disminución de las especies y tiene como efectos una menor diversidad en nuestra alimentación.
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5: Diez y 37.
7: 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Adelante.
9: Gracias, buenos días. En directo desde la Plaza Francia en el Cercado de Lima. Hasta este punto ha culminado esta manifestación por parte de los transportistas que realizaban el servicio colectivo en la Avenida Arequipa contra las restricciones en su contra tras la implementación del plan piloto del carril bidireccional para el Corredor Azul de la Autoridad de Transporte Urbano para Lima y Callao. Ellos han transitado desde la cuadra 1 de la Avenida Arequipa por todo el bypass del Corredor Azul, parte de la Avenida Garcilaso de la Vega y han culminado su manifestación en Plaza Francia. Sin embargo, también han indicado que no va a ser la última vez que vengan hasta este punto de la capital porque van a continuar marchando luego de conocer estas restricciones en su contra. Brevemente, disculpe, estamos en directo para RPP, han terminado su manifestación, pero ustedes nos comentan que va a haber otro día que van a regresar.
10: Vamos a seguir con esta marcha porque tenemos que ser escuchados. No vamos a parar hasta ser escuchados, hasta que una autoridad competente venga y nos dé solución a este problema. Porque, como le digo, el tema de la Arequipa no es una privatización para la ATU, como beneficio para ellos. El tema de la Arequipa es una vía pública para todos nosotros, tanto transporte particular, transporte de taxis, tanto el auto colectivo. Acá estamos luchando lo que es el transporte en general. y tanto los usuarios, porque también los usuarios se ven perjudicados con ese cierre de Arequipa, como les comentaba.
9: Perjudicados en el tiempo, por ejemplo, en ciertos tramos, claro. ¿Cuánto se demoraban antes y ahora en cuánto tienen que hacer?
10: Como les comenté, de Emilio Fernández, donde está el cierre de la avenida Arequipa, de Emilio Fernández, viniendo por la avenida Petituar, a llegar a la avenida España, es casi una hora de viaje.

0: acompañando esta manifestación para evitar que los disturbios pasen a mayores. Directo en directo, RPP.
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3: A esta hora, Huánuco tiene 23 grados. Para la tarde se espera que la temperatura sea de 25. Puno tiene 13 grados. Para la tarde se anticipa que la temperatura llegue a 17. Además, Moyobamba presenta 27 grados con una radiación de 10, considerada muy alta. Se prevé un cielo soleado.
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2: Diez y 41.
8: 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Adelante.
9: Buenos días. Información para la multiplataforma de RPP. El ministro del Interior, César Astudillo, confirmó que ninguna división policial participó en la liberación del empresario minero que fue secuestrado el último domingo en Trujillo. Y en el hecho murieron 4 personas. Vamos a escuchar justamente la declaración del ministro del Interior.
10: El pago de rescate por parte de la familia a los secuestradores. Mire usted, yo no podría informar eso, no podría confirmarlo por ahora, ya que está en un modo reservado de investigación, ¿no? Y la familia también se reserva ese derecho. Lo que sí podría decirles es que no ha sido un rescate de un secuestrado, ¿no? Sino ha sido una liberación. Esta liberación se puede dar por pago o por sensación del secuestrador, de sentirse acorralado, u otras motivaciones, pero un rescate con una unidad de intervención militar, policial, etcétera, no, eso no ha sucedido. Ha sido una liberación.
9: Además, el ministro del Interior sostuvo que todos tienen derecho a expresar sus objeciones con relación a la duda que hay respecto a la contextura física de las personas detenidas que fueron mostradas ayer en una conferencia de prensa en Iquitos y que son señalados como los autores del ataque y los que se ven en el video del momento mismo de dicho ataque en el que fue secuestrado el empresario Jens Martí Lara Tantaquilla. Pero Astudillo dice que habrá más capturas. Escuchemos.
10: Los señores periodistas, por supuesto, están en todo su derecho de poner reparos a cualquier intervención que no llene sus expectativas, ¿no? Es lógico esta línea de pensamiento. Sin embargo, permítanme decirles que los detenidos todos pertenecen a esta organización criminal que está presuntamente involucrada en el asesinato de estos 4 jóvenes y el secuestro con posterior liberación de este empresario, ¿no? Como tenemos conocimiento. Pero, señores, señoras, con toda seguridad que hay más. Las armas aún no, hasta este momento, no me han dado cuenta que las hayan encontrado, pero van a aparecer, de todas maneras, ¿no? Y esto continúa la investigación y seguramente van a caer más personajes relacionados con este luctuoso hecho.
9: Esto último se condice con lo que se ha conocido con relación a la captura o detención de John Pulpo, cabecilla principal de la organización criminal conocida con ese apelativo, Los Pulpos. Finalmente, el ministro Astudillo aclaró que él no viajó a Trujillo porque tenía un problema familiar fuerte, pero que estuvo en Lima monitoreando todas las acciones.

0: ¿Por qué no viajé a Trujillo y sí viajó el ministro de Defensa? Permítanme informarles, desde que se produjo el hecho, en horas de la madrugada, estuve coordinando con la policía y dispuse inmediatamente que el comandante general de la policía viajara a Trujillo para conducir y monitorear directamente las operaciones. Con él se fue el DIRINCRI con dos equipos especialistas en secuestros y en las actividades que se realizaban. Yo continué desde Lima monitoreando personalmente las operaciones y asegurando que la captura de estos criminales no queden solamente en los detenidos, ¿no?, sino que permita avanzar en inteligencia, seguir la ruta y llegar a las organizaciones criminales. Quiero aclarar también que no viajé personalmente porque tuve que atender durante unas horas una situación familiar delicada. Pero eso no interrumpió en ningún momento mis responsabilidades como ministro ni las coordinaciones de la respuesta operativa.
1: Muy bien, estas han sido las declaraciones del ministro del Interior, César Astudillo. Repetimos, él ha confirmado que en la liberación del empresario minero no participó ningún contingente de la Policía Nacional. Información para la multiplataforma de RPP.
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3: Diez y 46. 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
7: 10 y 49.
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0: Son las 10 de la mañana con 50 minutos aquí en RPP, confianza y credibilidad por todos los medios. Noemí Mamani desde el Cusco y quien te habla, Carlos Galdós, estamos aquí haciendo Encendidos. Si recién te has enganchado al programa o a la señal de la radio o en el YouTube, estamos conversando con un neuroeducador. Su nombre es Hernán Ocampo y estamos hablando sobre hijos complacientes, ¿no? Estos hijos que crecen con la idea de siempre halagar a sus padres, que cada vez que yo hago algo que diferente a cómo piensa mi papá o cómo piensa mi mamá, cada vez que yo no cumplo con una expectativa de mis padres, los estoy decepcionando, por ende soy un mal hijo, cosa que no es cierta además. Y si tienes alguna consulta o te está pasando, ¿no? De pronto sientes alguna culpa por, no sé, por dar algunos pasos en tu vida y consideras que estás traicionando a tus papás, bueno, puedes llamarnos y conversar con nuestro especialista. 212-4100, 212-4100, y si quieres escribirnos por WhatsApp, hazlo al 942-593-607. También el chat en el canal de YouTube está disponible para ti. Bueno, Hernán, ¿verdad? Sí. Hernán, ahora, ¿es posible decepcionar a nuestros papás y al mismo tiempo estar tomando la decisión correcta?
1: Sí, es muy posible y claro, muy real, ¿no?
0: Y lo más probable es que estés tomando la decisión correcta, uh-huh, así el resultado no sea el que tus padres esperan o no sea el resultado que tú esperas. O sea, correcto, ya el solo hecho de tomar distancia de tus papás respecto a tus decisiones en tu adultez, que es algo además que comienza en la adolescencia, uh-huh, por eso los adolescentes toman distancia de los papás, ahí comienza ese proceso. Eso nomás ya está bien.
1: Correcto. Y justo retomando también lo que preguntaba y lo que comentaba Noemí, enganchando con esto que bien mencionas, si alguien puede luego, después de todo este proceso, mejorar, cambiar o desarrollarse en esta área específica, ¿no?, de distanciamiento. Y efectivamente es así, ¿no? Hay un proceso a nivel psicológico que está compuesto por tres etapas. Conocer, aceptar y sanar o superar. Ese es el proceso que uno tiene que tener. Uno conoce su realidad, su necesidad, su flaqueza, debilidad, lo que fuese. Y el primer paso junto con ello es aceptarla, para después recién superarla y desarrollarla. Entonces, mientras uno va creciendo y desarrollándose y saliendo de la etapa de la adolescencia, que coincide con la maduración cerebral que termina hacia los 25 años, que es donde ya más conciencia tenemos, uno ya empieza a tomar valor sobre estas cosas más importantes y efectivamente se da cuenta que la vida al final no era como quizás se lo imaginaba o como les pusieron las expectativas, y ese conocer y ese aceptar permite luego el desarrollo y la superación. Es decir, tenemos un principio que las neurociencias rescatan, que es la neuroplasticidad cerebral, que nos permite saber que podemos mejorar, cambiar, corregir a lo largo de toda la vida, ¿no? Entonces, eso nos puede ayudar también a entender a un jovencito, como a un adulto también que puede estar pasando por una situación difícil, o para ellos que dicen, yo cómo hago para distanciarme, como bien comentabas, para decir que es posible, ¿no?
0: Claro.
1: Sí se puede.
0: Sí. Hay un término que está muy de moda, que de hecho que se usa mucho, ¿no? Lo has usado, que es sanar, ¿correcto? A mí me da la impresión cuando hablamos, cuando se habla de sanar, que como si algo estuviera mal. Y yo la verdad creo que nada está mal. O sea, en realidad me parece que tiene que ver con integrar, ¿no? Que es como toda la vida estamos integrando. O sea, todo el tiempo nuestro ejercicio de vida es integrar lo que está viniendo, lo nuevo, lo que ocurre. Uh-huh. Es inacabable.
1: Correcto.
0: Y eso es incomodísimo, además.
1: Sí, tal cual. Y sobre todo, bajo esta analogía, creo que es bien precisa la de integración, porque nuestro cerebro aprende mejor cuando integra también. Y por eso hablamos de redes cerebrales, de conexiones cerebrales en la línea de la integración, ¿no? El aprendizaje, incluso ahora también, hablan de proyectos interdisciplinares o transdisciplinares, porque esta integración es vital, bien, bien. Claro, la analogía es precisa.
2: Claro. Hernán, pero a ver, y en todo esto que nos estamos cuestionando y discutiendo, y el hecho de no quiero decepcionar a mis padres, pero tampoco quiero distanciarme de ellos. O sea, yo les puedo decir que no, es mi decisión, puede ser la mejor, de repente no me vaya bien, es parte de mi aprendizaje, pero ¿cómo hago para no generar ese distanciamiento definitivo con mis padres? Porque somos familia, entonces no quiero generar un conflicto familiar.
1: Correcto, y creo, Noemí, que es un doble proceso, ¿no? El proceso que uno mismo vive, donde uno también tiene que ser consciente que no me puedo responsabilizar por las emociones del otro. Creo que ese es un principio importante también, que a veces queda desapercibido, ¿no?
0: O sea, lo que Noemí dice, claro, tal cual, Noemí, hay adultos, hay padres, que es, si no se piensa en esta casa como yo, o sea, conmigo... O sin mí.
1: Deja de contar, claro.
0: ¿No? Y es horrible porque nuevamente me estás multiplicando por cero.
1: Correcto.
0: Papá, yo tengo derecho a pensar diferente a ti y eso no me hace tu enemigo. Correcto. No. Y sí, pues hay quienes interpretan eso. Si yo pienso diferente o hago las cosas diferentes a ellos, van a haber consecuencias.
1: Sí.
0: Pero yo no, lo que tú acabas de decir es tal cual. Yo no me puedo hacer cargo de lo que mi papá o mi mamá deje. O no de pensar.
1: Y de sentir también.
0: Y de sentir, correcto. Sobre todo de sentir.
1: Correcto, sí.
0: Asu, qué difícil. Bueno, sí. Hay llamadas telefónicas. María Luisa, hola, buenos días.
3: Buenos días.
0: ¿Cómo te va?
3: Doctor, ¿cómo están? Qué lindo escucharlos.
0: Bienvenida, María Luisa. Bueno, ¿qué tal? Primero, ¿cómo vas? ¿Cómo está tu día? Ya mira que es prácticamente 11 de la mañana. ¿Cómo vas?
3: Sí, mi día está bonito escuchándolos a ustedes, por supuesto.
0: Qué lindo. Bueno, sí, gracias por eso. Oye, cuéntanos, ¿te pasa algo de lo que estamos conversando con
3: sí,
0: Hernán?
3: Sí, yo quería contarles mi experiencia cuando mi hijo hace 4 años me dijo que ya quería independizarse, que fue primero a convivir 2 años con su novia y luego se casaron. Ay, llorábamos los dos. Nos encontrábamos dentro de la casa y llorábamos de pena, pero yo entendía como madre que él tenía que crecer y hacerlo, ¿no? Y ahora me siento muy orgullosa de todo lo que él ha logrado, de su trabajo, lo felicitan, en la universidad también, tiene también clases que dicta en la universidad, y cada que me cuenta sus logros yo me hincho de emoción, pues porque me siento sumamente orgullosa, ¿no? Y a los hijos hay que dejarlos crecer y volar, pienso, ¿no?
0: Totalmente. Y María Luisa, y cuando tu hijo, ¿y te ha pasado alguna vez en todo este tiempo con tu hijo que ha tenido alguna opinión diferente a la tuya respecto a cualquier tema, no sé, ¿no? Una decisión familiar, qué sé yo, y tú cómo te has sentido en ese momento?
3: Mira, nosotros en eso, cuando efectivamente, porque en todos los hogares y familias hay alguna discrepancia, no todos pensamos igualito, pero lo conversamos bonito y llegamos a un buen consenso.
0: Claro, por último genera un acuerdo. ¿No? Sí. ¿Y qué pasaría si no hay consenso? O sea, si realmente él está en las antípodas de tu pensamiento, o sea, está al otro extremo, pues, ¿tú qué sentirías?
3: Bueno, respeto su opinión, como yo siempre digo, ¿no? Yo respeto las opiniones, no solamente de mis hijos, sino también de cualquier otra persona.
0: Claro, no te amo menos porque pienses, no te amo menos porque pienses diferente a mí.
3: Exactamente, al contrario, quiero horrores.
0: Claro, yo te amo siempre, aún también cuando te equivocas o fracasas o cuando piensas diferente a mí.
3: Totalmente. Así es.
0: Bueno, qué linda tu llamada, María Luisa.
3: El tema. Gracias. Muchas gracias.
0: Tengo un lindo día.
3: Igualmente ustedes.
0: Chao.
3: Tú también,
0: cuídate.
3: Carlos.
0: Chao, chao. ¿Quién más nos llama, Noé?
2: Gracias, María Luisa. Está con nosotros. Bueno, por cierto, un saludo, María Luisa, y que tengas un lindo día. Abrazote para ti. Alan está con nosotros desde Santa Anita. Alan, ¿cómo estás? Te escuchamos. Bienvenido.
4: ¿Qué tal, doctor? ¿Cómo está? Buenos días.
2: Hola.
4: Tengo una consulta, doctor. Con su tema dije muy importante. El asunto es, por ejemplo, yo tengo una pregunta. Por ejemplo, en mi caso yo me dedico a hacer lo textil, ¿no? Yo tengo que hacer un taller ya desde pequeño y ya en el día ya está bien, ¿no? Y tengo dos hijos, de 8 años y de 11 años. Bueno, con la cual yo te digo, me van a estudiar y van a hacer su carrera. Pero tengo otra pregunta. Yo de mi parte para decirles que ellos sigan estudiando lo que es el textil para que la van a poder crecer en mi taller, teniendo en mente que las grandes marcas, los que siguen adelante son sus hijos, ¿no? Pues sus hijos no deciden hacer esa carrera de las marcas grandes, pues la marca Granos
2: Alan, permítame un momentito, por favor, si podríamos mejorar esa comunicación, tal vez acercarte un poquito mejor el celular, levantar el volumen de tu voz para poder escucharte mejor esa pregunta concreta que tienes para Hernán, que está con nosotros acompañándonos y ayudándonos a resolver esas inquietudes. Alan, a ver si te tenemos nuevamente. Alan. Vamos a hacer una pausa, ¿les parece? Son las 11:01 y vamos a volver con la pregunta de Alan. Vamos a tratar de mejorar esa comunicación y seguimos con esta pregunta. No quiero decepcionar a mis padres. Muchos tienen ese pensamiento, pero en el marco de todo eso pueden haber muchísimos problemas. ¿Cómo lo solucionamos? ¿Cómo llevamos esa situación adelante? Estamos con Hernán Ocampo, especialista en neuroeducación. Con él volvemos después de la pausa.

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3: Son las 11 y 2.
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8: En declaraciones a RPP, el ministro del Interior, César Astudillo, confirmó que el empresario Jens Lara fue liberado en Trujillo sin la intervención de algún equipo policial o militar.
9: Lo que sí podría decirles es que no ha sido un rescate de un secuestrado, ¿no? Sino ha sido una liberación. Esta liberación se puede dar por pago o por sensación del secuestrador, de sentirse acorralado u otras motivaciones. Pero un rescate con una unidad de intervención militar, policial, etcétera, no, eso no ha sucedido. Ha sido una liberación.
10: El ministro Astudillo afirmó que no viajó a Trujillo por un tema familiar. Sin embargo, aseguró que estuvo monitoreando la intervención desde Lima.
9: Yo continué desde Lima monitoreando personalmente las operaciones y asegurando que la captura de estos criminales no queden solamente en los detenidos, ¿no?, sino que permita avanzar en inteligencia, seguir la ruta y llegar a las organizaciones criminales. Quiero aclarar también que no viajé personalmente porque tuve que atender durante unas horas una situación familiar delicada.
8: En el distrito limeño de Villa María del Triunfo, la llovizna originó aniegos afuera de las instituciones educativas Almirante Miguel Grau Seminario y Mariscal Eloy Gaspar Ureta en la avenida 26 de noviembre. Las madres de los alumnos señalaron que la situación pone en riesgo a los menores.
11: Ya hemos tenido una inundación y no han venido a solucionarlo como es, simplemente han sacado el agua. Y esto va a volver a pasar.
12: Es peligroso, mira lo que estamos ahorita, lo que ha ocasionado la lluvia, esa agua que hace que prácticamente los niños no pueden transitar, ¿no?, para su colegio, afecta al colegio de acá y afecta a ambos colegios. Incluso queremos una solución porque el agua hasta puede entrar por adentro.
10: Luis Vázquez, vocero del Comité Multisectorial encargado del Estudio Nacional del Fenómeno El Niño, indicó que habrá lluvias intensas en el norte del país y sequías en la Sierra Sur, el Altiplano y gran parte de la Amazonía.
13: El Niño del Pacífico Central viene en evolución, que va a contribuir a mantener el calentamiento por un lado y lluvias, ¿no?, en la zona norte, pero también este Niño genera déficit de lluvias, sobre todo en la parte sur de la sierra, y el altiplano principalmente y gran parte de la Amazonía. Entonces tenemos dos escenarios asociados a los niños, ¿no? Uno, lluvias en la zona costera, digamos, y sequía en la zona Sierra Sur y gran parte de la Amazonía.
8: Un incendio forestal afecta aproximadamente 20 hectáreas de pastizales y arbustos en el centro poblado de Almay, distrito de Pueblo Libre, provincia de Huaylas, en Ancash, informó el Centro de Operaciones de Emergencia Regional.
10: El presidente de Colombia, Abelardo de la Espriella, prometió mano de hierro por un atentado con coche bomba contra una estación de policía en el municipio de Los Patios. Este se ubica en la frontera con Venezuela. Ha dejado por lo menos un muerto y 11 heridos.
8: Faltan 71 días para la visita del Papa León XIV al Perú.
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7: 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Temperaturas.
0: Cajamarca registra 21 grados y por la tarde la temperatura será de 22. Ica reporta 23 grados y para la noche disminuirá a 21. Además, Tumbes registra 29 grados con una radiación de 8, considerada muy alta. Se prevé un cielo nublado.
7: Once y siete.
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14: Gracias. Directo en directo, el vocero y diputado de Juntos por el Perú, Ernesto Zunini, se pronunció sobre lo acontecido con el diputado Marlon Aguirre, representante de la región Junín. En una entrevista en exclusiva en RPP, él admitió que existen discrepancias en Juntos por el Perú y no descartó dejar la bancada. El diputado y vocero Ernesto Zunini ha culpado de esta situación a fuerzas externas. Escuchemos.
15: Él ha sido electo por el pueblo peruano para legislar en la bancada de Juntos por el Perú. Cada diputado es responsable de las decisiones que pueda tomar al respecto. Nosotros lo vamos a evaluar esto colectivamente, me parece. En todo caso, no me compete a mí pronunciarme sobre el tema. Lo que yo les puedo decir es de que lamentablemente este tipo de diferencias aparentemente son inducidas por fuerzas externas, ¿no? Que buscan generar lo que ya hemos visto que se ha generado en el Senado y que merecen explicaciones públicas de cara a la ciudadanía, más que de cara al partido y a los propios legisladores.
14: Pero se le abriría. Bien, a través de un comunicado, la Coordinación Regional de Junín del Partido Político Juntos por el Perú había rechazado ya lo manifestado por el diputado Marlon Aguirre y además solicitaban a la bancada de Juntos por el Perú el inicio de las acciones disciplinarias contra los diputados y senadores que desobedezcan el mandato popular y traicionen sus esperanzas y legítimas reivindicaciones, según lo que se lee en este comunicado. Directo en directo, RPP.
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0: contigo en Encendidos, conectados en todo el país a través de la señal de RPP Radio Televisión. Estamos en YouTube, RPP Noticias. No quiero decepcionar a mis padres. El tema que tratamos hoy lo estamos conversando con el especialista en neuroeducación, Hernán Ocampo, quien va a responder en este momento a tus inquietudes. Estamos abriendo las líneas telefónicas. De hecho, teníamos la llamada de Alan. Alan está con nosotros. No sé si me pueden confirmar, por favor. Alan, desde Santa Anita. Alan, espero que la comunicación se haya mejorado. Muchas gracias por estar con nosotros. Adelante.
1: Muchas gracias, señorita May. Gracias por la espera. Felicitarlo por el tema, que está muy, muy excelente. Mi consulta hacia el doctor es, a ver, en mi caso yo tengo dos hijos de 8 años y de 11 años, en lo cual yo manejo un rubro textil, ¿no? Como todo padre quisiéramos que mi hijo lo haga crecer eso en un futuro, ¿no? Teniendo en cuenta y viendo las grandes marcas que sus hijos son los que le hacen crecer eso, porque si yo le digo, pues, estudio otra cosa, que no tenga que ver nada con el rubro textil, entonces, ¿en qué quedaría lo que yo estoy pensando? Quedaría en nada, ¿no? Porque no todavía estaré yo ahí presente. Y teniendo más en cuenta con las marcas grandes que hoy están y que los hijos lo siguen y lo continúan. ¿Cuál es lo que me podría decir el doctor, Ale, por favor?
0: Muy bien, Alan. Doctor, adelante.
2: Muy bien, creo que ese es como comentábamos hace un momento, el ejemplo natural y cotidiano, ¿no? El deseo de muchos padres de poder hacer que continúe el proyecto familiar, la empresa familiar, etcétera. Pero justamente lo que hablábamos era de la necesidad de romper este cordón umbilical de expectativas, entre comillas, ¿no? Porque efectivamente, de repente, tus hijos, Alan, desean o tienen el propósito de seguir otros estudios, otras carreras, de desarrollarse de determinada manera diferente a la que quizás tú estás considerando. Lo más adecuado aquí es que ellos puedan tomar la decisión, acompañados y demás. Ellos valorarán y verán el esfuerzo, pero al final también es la ley de la vida, y justamente durante la conversación que hemos tenido, importante que haya esta separación. Apóyales en lo que ellos puedan decidir con libertad, ¿no? Aun cuando eso pueda significar cierto dolor a estas expectativas que tú tienes de que tu negocio, de que tu empresa familiar y de que todo el esfuerzo que estás haciendo pueda seguir creciendo y desarrollándose. Aparecerán otras formas, pero quizás no a costa del sacrificio directo de que renuncien ellos a sus propios sueños y a su propio desarrollo.
0: Muy bien, y eso es algo que pasa usualmente con muchos papás, ¿no? Continuar el negocio familiar. Parece novela, Hernán, Carlos, pero sucede en la vida real. Lo hemos escuchado de Alan, quiere que continúe el legado, pero si el hijo no quiere hacerlo, qué complicado, qué difícil.
3: ¿Por qué obligar a nuestros hijos a hacer algo que ellos no eligen? Y nuevamente, ¿qué duda cabe que para la llamada, para Alan, eso sí, para él, eso significa prosperidad, abundancia, un gran negocio, legado familiar? Pero yo no me tengo que hacer cargo del legado de nadie, sino del propio.
2: Correcto.
3: Y yo además, mi forma de abundancia será diferente.
2: Correcto. Y como bien mencionas, Carlos, hasta el punto de que de repente él está viendo el futuro y la prosperidad de sus hijos, ¿no?
3: Claro, Salvador. Se está haciendo una película.
2: Correcto, ¿no?
3: Y nuevamente, lo que yo interpreto como prosperidad y futuro a lo mejor es... O sea, para mí vivir en un árbol, calato en un árbol, a mí eso ya es lo máximo. Y de pronto para el otro señor no, para el otro señor será pues tener una mansión. Qué complicado, la verdad, porque al centro lo que yo escucho todo el tiempo es amor. Eso es un amor malentendido, pero es todo esto parte desde el amor, digamos, ¿no? Claro. Quiero el bienestar para... Pero necesitamos entender de una vez por todas que el bienestar para tiene que ver con lo que al otro le hace feliz, no con lo que yo considero.
2: Gracias.
3: Bueno, muy bien, Hernán. ¿Qué tal temita? Muchísimas gracias por haber venido al programa el día de hoy.
2: No, gracias a ustedes por la invitación. Siempre un gusto.
3: Hernán Ocampo, neuroeducador. 11 de la mañana con 14 minutos. Ya volvemos.

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1: 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Te da la hora. 11 y 14. 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
13: El precio del dólar es de 3 soles con 37 céntimos de acuerdo con el Banco Central de Reserva del Perú. En el mercado paralelo, el tipo de cambio es de 3 soles con 36 céntimos para la compra y de 3 soles con 38 céntimos para la venta.
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0: con 18 minutos, contigo en Encendidos a través de RPP. Presta atención a la siguiente información que es muy importante, información noticiosa verificada además por el equipo de RPP. Johnson Cruz Torres, alias Johnson Oñato, ¿quién es él? Cabecilla de la organización criminal Los Pulpos, amigos y amigas de RPP, ha sido capturado en Bolivia. Tenemos todos los detalles, toda la información con Mabel Alba. Mabel, adelante.
1: Gracias, compañeros. En directo así, información policial ha logrado capturar la internacional, la cabecilla de la organización criminal transnacional de Los Pulpos. Estamos hablando, como decías, compañera, de Johnson Smith Cruz Torres. Esto ha sucedido a las 9:45 de la mañana en La Paz, Bolivia, y esta ha sido una acción policial a cargo de la Policía del Perú y la Policía Nacional de Bolivia, la DEA de Perú, Dijimín, y la División de Ciberdelincuencia de la Policía de Bolivia. Repetimos, ha logrado la ubicación y captura del cabecilla de la organización criminal transnacional Los Pulpos. Hablamos de Johnson Smith Cruz Torres, alias Narizón. Esto por registrar una orden de captura internacional por el delito contra el patrimonio, robo agravado por subsecuente muerte, homicidio calificado, sicariato, organización criminal, secuestro agravado, entre otros. Solicitado además por el tercer juzgado penal colegiado supraprovincial de la Corte Superior de Justicia de la Libertad. Así también se ha podido capturar a otra persona de nombre Gabriel Alexander Saúl Mendocilla Gómez. En el poder de ambos, además, se ha encontrado, compañera, pasaportes peruanos de dos personas, así como el DNI peruano adicional y dos cédulas de identidad boliviana. Repetimos, se ha capturado en Bolivia al cabecilla de la organización criminal transnacional Johnson Smith Cruz Torres. 9:45 ha sido una acción policial de la Policía de Perú y la Policía de Bolivia. Junto a él también ha sido intervenido Gabriel Alexander Saúl Mendocilla Gómez. Directo en directo, RPP.
0: Muchas gracias, Mabel, por la información en directo que compartes con nosotros. Johnson Cruz Torres, alias Johnson Oñato, quien es, reiteramos, cabecilla de la organización criminal Los Pulpos, ha sido capturado en Bolivia. Se están haciendo las coordinaciones con la policía peruana y policía boliviana para poder seguramente traerlo al país y que responda ante todas las acusaciones que tiene en su contra. En el marco de una situación complicada en nuestro país por el avance de la criminalidad, la extorsión, la inseguridad, y bueno, lamentablemente en una situación que no ha podido ser controlada a nivel nacional. Muchas gracias a Mabel Alba por la información que comparte con nosotros a esta hora, 11 de la mañana con 21 minutos. Sí. Sí, a ver, ¿tenemos más información? 11 de la mañana con 21 minutos. Vamos a seguir con más información. Estamos en Encendidos por RPP, confianza y credibilidad por todos los medios. Información que hemos compartido contigo. Reiteramos sobre la captura internacional en Bolivia de Johnson Cruz Torres. Vamos a hacer una pausa. 11 de la mañana con 22 y ya regresamos con más en Encendidos.
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6: 11:25.

0: 12 de la mañana con 26 minutos. Estamos conectados en todo el país. Esta es la señal de RPP, confianza y credibilidad por todos los medios. Hace instantes te hemos contado sobre la captura en Bolivia de Johnson Cruz Torres, alias Johnson Oñato, quien es cabecilla de la organización criminal Los Pulpos. ¿Qué significa esta detención? ¿Cuán importante es? ¿De qué se le acusa a Johnson Cruz Torres? Vamos a conectarnos con nuestro compañero Oscar Sánchez desde Trujillo, la Central de Informaciones de Trujillo. Oscar, ¿cómo estás? Buen día, adelante.
1: Noemí, ¿qué tal? ¿Cómo estás? Buenos días a todos nuestros oyentes y televidentes. Y efectivamente, bueno, Johnson Smith Cruz Torres es conocido con el alias de Johnson Pulpo. Él es quien ha asumido hace algunos años atrás como cabecilla de esta organización criminal considerada la más sanguinaria y peligrosa que tenemos en el norte del país, y que había estado prófugo hace algunos años debido a que pesaban sobre él una serie de acusaciones y sentencias por crímenes ocurridos aquí en la ciudad de Trujillo. Johnson Smith Cruz Torres es hijo de John Cruz. John Cruz, conocido como otrora cabecilla de Los Pulpos y conocido como John Pulpo, ¿no? Quien se hizo conocido también a nivel nacional justamente por acciones delictivas que ejecutaba junto a esta organización criminal que tiene su origen en el distrito de El Porvenir. En este organigrama que ha presentado el día de ayer la Policía Nacional, aparece justamente Johnson Smith como cabecilla de esta organización delictiva, y debajo de él los otros tres cabecillas, de los cuales dos ya han sido detenidos, que además son familiares. Quien aún está pendiente de intervenir es alias Oscar, quien es otro de los cabecillas o quienes le siguen en el mando a Johnson Smith Cruz Torres, alias Johnson Pulpo. La información que ha brindado el ministro del Interior es que él ha sido capturado en Bolivia. Claro, ahora, en cuanto al rostro de Johnson Smith Cruz Torres, presenta una variación. Aparentemente se ha sometido a una serie de cirugías, porque las imágenes que tenía la policía de los antecedentes de él cuando estaba aquí en la ciudad de Trujillo, cuando fue capturado e intervenido en algunas oportunidades, era totalmente distinto, al menos en facciones. Por ejemplo, el tema de la nariz y otras facciones más eran distintas a las que presenta ahora en las imágenes que se han difundido y que muestran la captura de el cabecilla de la organización criminal Los Pulpos. Se dijo en algún momento que incluso había estado o se encontraba por Chile, pero todo hace indicar que finalmente ha estado en Bolivia durante todo este tiempo y ha coordinado desde allá la última acción delictiva que ha ocurrido aquí en la ciudad de Trujillo, ¿no? El crimen de cuatro personas en la avenida Húsares de Junín y el secuestro de un empresario minero que luego fue puesto en libertad. Hubo interceptaciones telefónicas, según detallaban ayer los jefes de la policía que estuvieron presentes aquí en Trujillo en la conferencia de prensa. Entonces, Johnson Smith Cruz Torres, alias Johnson Pulpo, es el cabecilla de esta organización criminal, y con su detención se desarticularía esta peligrosa organización criminal que es la que ha sido protagonista de los principales secuestros y atentados que han ocurrido aquí en la ciudad de Trujillo, y bajo la modalidad muy similar, ¿no? Delincuentes que utilizaban indumentaria de la Policía Nacional para poder cometer sus atracos, porque a esta organización criminal también se le acusa de haber secuestrado, recuerdan, hace algunos años atrás a un empresario en la avenida Perú, a quien lo arrastraron para poder llevárselo, y quienes propiciaron este secuestro, quienes ejecutaron este secuestro, llevaban puestos chalecos de la Policía Nacional. Él es Johnson Smith Cruz Torres, alias Johnson Pulpo, hijo de John Pulpo, quien hace algunos meses atrás salió libre luego de haber permanecido encarcelado en el penal de Chayapalca. Esa es la situación actual, entonces, Noemí, el cabecilla de la organización criminal Los Pulpos.
0: Oscar, dos precisiones en torno a este caso, teniendo en cuenta la importancia de esta captura, porque se trata del cabecilla de una banda criminal que sembraba el terror en Trujillo, en el norte del país. El nombre de John Smith Cruz Torres se encontraba en el programa de recompensas, ¿verdad?
1: Efectivamente, Johnson Smith estaba en el programa de recompensas. Claro, aparecía allí en la imagen el rostro que él tenía cuando estaba aquí en nuestro país y cuando fue intervenido, ¿no? Y era y es un poco complicado quizá ahora que alguien que lo haya visto pueda identificarlo rápidamente como uno de los hombres más buscados en nuestro país por ser el cabecilla de esta peligrosa organización criminal como es Los Pulpos, que se origina en el distrito del Porvenir, en el conocido Cerro La Cruz, ¿no? De Los Pulpos, donde es originaria la familia de Johnson Cruz, porque su papá es de ahí, su tío también, Miller Pulpo, que también era que fue el primer cabecilla de esta organización criminal aquí en la ciudad de Trujillo.
0: Es toda una familia, entonces, involucrada en este caso. Se ofrecía en su momento, en el programa de recompensas, 500,000 soles por información sobre la ubicación de Johnson Cruz Torres, quien, reiteramos, ha sido capturado en Bolivia. Otro tema, y al que hacía referencia también, Oscar, el uso de prendas de la Policía Nacional del Perú, indumentaria de la Policía Nacional del Perú, con chalecos, y recientemente ahora uno los veía y pensaba que eran policías. ¿Cómo hacían para conseguir estas prendas?
1: Efectivamente, y eso es algo que está en investigación, por ejemplo, en este último caso, porque todavía no se ha informado por parte de la policía que está haciendo esta indagación, esta investigación de cómo consiguieron ellos este uniforme muy similar al que usa este grupo especial contra el crimen que se llama el Grupo Greco, ¿no? Que son principalmente quienes estaban en algún momento aquí en la ciudad de Trujillo combatiendo a estas organizaciones criminales. Y en las oportunidades anteriores, en el secuestro, por ejemplo, del empresario Iván Díaz, que ocurrió en la Avenida Perú aquí en la ciudad de Trujillo, utilizaron chalecos de la División de Investigación Criminal, los que cometieron este secuestro, y posteriormente la mayoría de ellos fue capturado e intervenido por la Policía Nacional, y todo apuntó también a que fue coordinado este secuestro por Johnson Smith, Cruz, líder y, o cabecilla, en este caso, de la organización criminal Los Pulpos.
0: Oscar, y ya para cerrar, por favor, porque, a ver, la captura se ha registrado en Bolivia. ¿Se sabe algo del proceso de, no sé, cuándo sería trasladado a nuestro país? ¿Se ha conocido algo al respecto?
1: Claro, ahora lo que tiene que proceder es las diligencias con las autoridades de nuestro país para que puedan en el menor tiempo posible extraditarlo y respondan de la justicia, porque él tiene una sentencia por un crimen del que fue acusado, pero claro, a ello hay que sumarle ya los otros hechos ilícitos que han ocurrido posterior a ello, ¿no? Las acciones de detonaciones, los atentados, los secuestros y este último hecho donde 4 personas fueron asesinadas dentro de una camioneta aquí en la ciudad de Trujillo.
0: Oscar, nos muestran en RPP Televisión, para los que nos siguen en la tele, los cambios físicos que ha tenido Johnson Cruz Torres, alias Johnson o Ñato, y tú haces referencia justamente a eso, ¿no? Que ha tenido cambios en el rostro, de repente incluso en la nariz. No lo sé, si tú puedes detallarlo un poquito más para que la gente entienda cuánto ha cambiado el rostro de Johnson.
1: Efectivamente, ¿no? Las facciones totalmente, ¿no? Por ejemplo, si uno puede ver, tenía la cara un poco más alargada, la nariz un poco más pronunciada, y en la imagen actual que se ha mostrado por parte de las autoridades que han informado de su captura, es totalmente distinta, ¿no? La nariz se nota que totalmente ha cambiado, igualmente el rostro, si se puede describir, un poco más cachetón, por decirlo así. Y también las orejas se notan un poco más pequeñas, ¿no? Son algunos de los rasgos, incluso hasta en el pelo, el estilo de peinado, por decirlo así, también ha variado un poco. Y claro, con esto es un poco complicado que alguien que lo vea por la vía pública pueda reconocerlo. Y esto ha sido, obviamente, porque se ha tenido que someter a algún tipo de intervención quirúrgica para poder modificarse el rostro y no sea fácil de identificarlo.
0: Bueno, eso lo va a confirmar las autoridades, lo confirmarán. Lo que sí nos han señalado, y ya lo hemos confirmado aquí en RPP, Johnson Cruz Torres, alias Johnson Oñato, ha sido capturado en Bolivia. Muchísimas gracias, Oscar, por habernos brindado esta información.
1: Sí, y estamos atentos aquí también para las acciones que continúen en torno a la investigación de este cuádruple crimen y secuestro y posterior liberación de un empresario minero, porque son hechos que se siguen reiterando lamentablemente en esta parte del Perú, y esperamos ya una acción concreta ante ello, ante la ola de violencia que lamentablemente nos sigue aquejando aquí en el norte del Perú.
0: Y es lo que esperamos todos los ciudadanos peruanos, por supuesto. Ya un freno, una acción efectiva contra la criminalidad. Muchas gracias a Óscar Sánchez desde la Central Informativa de RPP en Trujillo. Ha estado con nosotros. 11:36. Ya volvemos.
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7: 11:37. 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
8: Fue capturado en Bolivia Johnson Smith Cruz Torres, alias Johnson Oñato, cabecilla de la organización criminal Los Pulpos, según información policial. El ministro del Interior, César Astudillo, confirmó que ninguna división policial participó en la liberación del empresario minero James Martín Lara, que fue secuestrado el domingo en Trujillo en un acto criminal que dejó 4 personas asesinadas. El gobierno declaró en estado de emergencia a 893 distritos de 23 regiones debido al peligro inminente de intensas lluvias por el fenómeno El Niño, con pronóstico extraordinario hasta inicios de 2027, de acuerdo a un decreto supremo publicado en el Diario Oficial El Peruano. Un grupo de colectiveros informales protestó en el cercado de Lima contra el proyecto de carril bidireccional implementado por la Autoridad de Transporte Urbano para Lima y Callao en parte del recorrido del Corredor Azul. La culminación del puente Enrique Mejía en la provincia de Canchis, Cusco, podría volver a retrasarse debido a inconvenientes en el proceso de adquisición de materiales para la obra, informó el consejero regional Alfredo Sara. El presidente argentino Javier Milei dijo que el reclamo de las Islas Malvinas es la causa más importante de los ciudadanos de su país, en agradecimiento a la declaración de Donald Trump, quien dijo que Washington podría cambiar su postura y defender la soberanía argentina del archipiélago frente al Reino Unido. 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

0: de 10, considerada muy alta. Se pronostica un cielo soleado.
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Y ahora te voy a decir los números ganadores de ayer, lunes 31 de agosto de este año, 2026. Los números ganadores del día de ayer, lunes 31 de agosto, son 18, 12, 17, 19 y 10. 18, 12, 17, 19 y 10. Se registró un ganador en línea, online. Bueno, 11 de la mañana con 43 minutos. Les voy a leer un dato, una cifra que la verdad es espantosa. Y a partir de aquí vamos a desarrollar la siguiente conversación o vamos a resolver algunas dudas más que una conversación. ¿Sabías que cerca de 11.000 personas van desapareciendo en nuestro país en 6 meses? ¿En lo que va del año? En los primeros 6 meses del año. 11.000 personas han desaparecido. Se los tragó la tierra. No, desaparecieron en los 6 primeros meses de este año. Más del 50%, más de la mitad, 6.200, eran mujeres. ¿Ok? De estas 6.200, casi el 50% ya fueron ubicadas. Mientras tanto, continúan las investigaciones para determinar el paradero de las demás. ¿Quién está secuestrando a niñas, niños y a nuestros adolescentes? ¿Qué está pasando? ¿Con qué fines? Tiene que ver con trata, claro está, ¿no? Y la trata está vinculadísima con actividades ilegales como la minería ilegal, como el narcotráfico, como el tráfico de tierras. Bueno, ¿qué hacer? Si te pasa, si nos pasa. O sea, ¿a quién llamo? Si de pronto mi hija, mi hijo no aparece, no llega a casa. Bueno, voy a conversar con Juan Antonio Gil Núñez. Él es director de Derechos Fundamentales del Ministerio del Interior. Bienvenido, señor Gil Núñez.

0: ¿Qué tal, Carlos? ¿Cómo estás? Buenos días.
1: Buenos días. Muy bien. A ver, ¿qué debo de hacer si un familiar mío, una persona de mi entorno, ha desaparecido? ¿Cuánto tiempo esperar? Porque hay una idea, ¿no? Que hay que esperar unas 24 o 48 horas y recién ahí puedo ir a la policía a denunciar. ¿Es real eso?
0: En realidad esto es un mito. No tenemos que esperar ni 24 ni 48 horas. Podemos, desde el momento que nosotros entendemos que nuestro familiar, algún ser querido, ha desaparecido o está inubicado, podemos presentar la denuncia ante la Policía Nacional. Y para esto tenemos en realidad múltiples canales, ¿no? Podemos presentarla ante una comisaría, ante una de Pincri, e incluso ante la propia división de búsqueda de personas desaparecidas. Incluso tenemos también una línea telefónica gratuita, ¿no? La 114. Entonces tenemos, digamos, algunos canales para que la Policía Nacional pueda iniciar sus investigaciones.
1: ¿Y qué necesito tener a la mano al momento de presentar la denuncia?
0: Bien, es importante no solamente los datos generales de nombre, edad de la persona desaparecida, sino también poder identificar de repente cuál ha sido la última vestimenta con la que ha podido estar en la persona antes de la desaparición. También cuáles son aproximadamente la hora o lugar, nuevamente, más aproximado que tenemos, que nos pueda servir de indicio para las primeras pesquisas.
2: Ahora, han pasado, ¿cómo está, señor Gil? Noemí Mamani le
0: ¿Qué
2: saluda
0: tal?
2: desde
0: Buenos días.
2: Cusco. Y en el caso de ese mito, esperar 24, 48 horas, ¿eso es independiente? Digamos, si es niño, denuncio inmediatamente. ¿Qué pasa si es joven, si es ya una persona adulta también? O sea, ¿puedo denunciar inmediatamente?
0: Bien, en realidad no es que exista una diferencia etaria o en cuanto a sexo u otra categoría para la denuncia por desaparición. Esta posibilidad de poder denunciar inmediatamente es para toda persona que se encuentre desaparecida. Aquí sí viene de repente a ser el paralelo de cuando se trata de algún niño, niña, adolescente o incluso mujeres o personas que cuenten con alguna discapacidad, pues en el caso de ellos se entiende que hay normalmente situaciones de riesgo o hay un riesgo elevado y la posibilidad incluso de la perpetración de algún delito que se encuentre detrás de esta desaparición. Entonces, en estos supuestos se le presta una atención mucho mayor emitiendo lo que para nosotros es la alerta Amber.
2: Hemos visto algunos casos, por ejemplo, una persona desapareció, le pongo el caso de distritos de Cusco, desapareció en Santiago, pero yo pongo la denuncia en el distrito de San Sebastián. ¿Te la pueden recibir o tienen que enviarte al lugar donde la persona desapareció?
0: Bien, aquí en realidad podemos presentar una denuncia en cualquier dependencia policial, ¿no? O también a través de la línea 114 de la Policía Nacional. No existe la obligación ni digamos, alguna norma u otros que nos obligue a los ciudadanos a poder tener que presentarla en donde sucedió la desaparición o en el lugar de nuestro domicilio, ¿no? En este caso, la Policía Nacional ya tiene las disposiciones legales, las disposiciones internas para poder recibir estas denuncias en todo el territorio nacional.
1: Muy bien, ahora, ¿y las personas que están, que desaparecen, desaparecidas o secuestradas, ¿no? Porque así nadie, pues como por acto de magia, se lo traga a la tierra, o sea, las están secuestrando para llevárselas a otros lugares. ¿Dónde, dónde, a dónde las llevan? ¿Con qué fines? ¿Trata?
0: Gracias por la pregunta. En realidad, cabría la posibilidad de que enfoquemos la desaparición desde distintas perspectivas. En algunos casos es posible que la desaparición ante el entorno familiar, por ejemplo, se trate de una decisión voluntaria y no comunicada. En algunos casos está relacionado también a temas de violencia familiar, personas que huyen del entorno familiar, niños que huyen, adolescentes que huyen del entorno familiar. Otros relacionados, por ejemplo, al tema de violencia en espacios escolares, el bullying, otros. Algunos relacionados a entornos sentimentales o decisiones de pareja. Uh-huh. Y es importante separar todos estos espacios o posibilidades de desaparición de aquellos que están vinculados a actividades ilegales. Y es aquí donde de repente resulta mucho más relevante la pregunta que me has podido precisar, en tanto que se puede presumir la existencia de delitos como trata de personas, tráfico ilícito de migrantes o incluso violencia sexual, ¿no? Y otras agresiones, digamos, o violencia contra la mujer, ¿no?
1: Correcto. Bueno, nuevamente entonces, en caso un familiar, uno de mis hijos, qué sé yo, desaparezca, ¿no? ¿Qué es lo que necesito hacer?
0: Inmediatamente es dirigirnos a cualquier dependencia policial, alguna comisaría, alguna de Pinti o la división de búsqueda de personas desaparecidas, o comunicarnos a la línea 114 de la Policía Nacional, indicando la mayor cantidad de datos posibles que puedan ayudarnos a la identificación de la persona desaparecida. Dependiendo de la situación de riesgo, se va a generar una alerta AMBER que va a permanecer por 72 horas, publicadas no solamente en las redes institucionales del Ministerio del Interior y de la Policía, sino que hoy se nos suman ya diversas instituciones del Estado e incluso de sociedad civil y empresas privadas que van contribuyendo con esta difusión masiva.
1: Ok.
2: Sí, solo una consulta adicional, por favor, que tiene que ver con el momento de poner la denuncia. ¿Qué debe ocurrir después de poner la denuncia? Voy a la policía, pongo mi denuncia, ¿soy yo quien tiene que ir a conseguir las imágenes de las cámaras de videovigilancia o es la policía o me tiene que acompañar? ¿Cómo es ese proceso?
0: Bien, las personas que presentan su denuncia por desaparición ante la Policía Nacional solamente entregan la información que resulte necesaria o básica para el inicio de las investigaciones. El proceso de investigación por parte de la policía ya implica la práctica de todas las diligencias que se encuentren a su disposición, ya sea aquellas que por los indicios recabados nos lleven a pensar o evidenciar la existencia de algún delito, implicará pues iniciar las coordinaciones ya sea con el Ministerio Público o las diligencias de ley que prevé el Código Procesal Penal. En caso contrario, se pueden hacer acciones de coordinación con los municipios, con las empresas privadas u otros que pudieran colaborar también con la búsqueda, identificación, cámaras, otros registros de videovigilancia y otros, ¿no? En realidad ya todo esto recae en las manos de la Policía Nacional y sus acciones de investigación y de vía diligencia.
1: Perfecto. Bueno, muchísimas gracias, Juan Antonio Gil Núñez, director de Derechos Fundamentales del Ministerio del Interior, explicándonos qué hay que hacer, porque cada minuto cuenta cuando un familiar, un ser querido desaparece. ¿Cuáles son los pasos a seguir? Ya lo he dicho claramente, no hay que esperar. Hay una línea a disposición, la línea alerta AMBA, se alerta, que una línea telefónica, la 114, que va a permitir además que se active una alerta, la alerta AMBER, ¿verdad? O AMBAR, AMBER, sí. AMBER, que es, AMBER, que es una alerta que tiene que ver, que se activa en el caso de menores de edad. Bueno, muchísimas gracias.
0: Muchísimas gracias a ustedes. Buenos días.
1: 11 de la mañana con 55 minutos. Es bueno tener estos datos a la mano. Anoten la línea. Uno nunca... Si yo les contara un episodio tan desagradable que en algún momento un miembro de mi familia vivió en Arequipa. En fin. Pero la línea 114 es importante. Es la línea de la División de Búsquedas de búsqueda de personas desaparecidas, perdón, me trabé. Oye, antes de ir al corte, Noemí y Rocío, no quería dejar pasar esto. al tipo ese de los pulpos que lo han atrapado en Bolivia, a esa cochinada de humano, dicho sea de paso, a esa escoria, lo de, ¿viste, Noemí, la cirugía que le han hecho? Eso no es cirugía, sí. Eso es un milagro lo que le han hecho. Le han cambiado la cara. Increíble.
2: Completamente.
1: Hay que averiguarnos ese cirujano, ¿ah? No, olvídate. Eso es un milagro. Eso ya no está ni siquiera en categoría cirugía. Eso es un milagro. No, hay que llamar. Ese cirujano,
2: ahí
1: olvídate.
2: Ahí están las imágenes, mira. ¿Qué tal cambio?
1: Sí, un crack, el cirujano. Bueno.
2: Hasta las orejas, mira.
1: Sí, pues mi compadre tenía oreja de murciélago. Ya volvemos.
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4: 11:56. 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
11: Un día como hoy, primero de septiembre. 1557. Fallece el navegante Jacques Cartier, que al realizar tres viajes a la América del Norte, se convirtió en el primer explorador francés del Nuevo Mundo. 1715. Fallece Luis XIV, llamado el Rey Sol, bajo cuyo reinado Francia alcanzó el máximo de su poderío. Es célebre por haber acuñado la frase: el Estado soy yo. 1969. Muammar Gaddafi lidera un golpe de Estado en Libia, con el que asume el poder y lo retiene por más de 40 años. Derrocado por revueltas populares, es asesinado en el 2011. Primero de septiembre. Un día como hoy.
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18: Son las 12 y 1.
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20: Johnson Smith Cruz Torres, cabecilla de la organización criminal transnacional Los Pulpos, fue capturado en La Paz, Bolivia, durante una operación en la que intervinieron la Policía Nacional del Perú y la de Bolivia, según información policial.
21: En declaraciones a RPP, el ministro del Interior, César Astudillo, confirmó que el empresario Jens Lara fue liberado en Trujillo sin la intervención de ningún equipo policial o militar.
22: Lo que sí podría decirles es que no ha sido un rescate de un secuestrado, ¿no? Sino ha sido una liberación. Esta liberación se puede dar por pago o por sensación del secuestrador, de sentirse acorralado, u otras motivaciones. Pero un rescate con una unidad de intervención militar, policial, etcétera, no, eso no ha sucedido. Ha sido una liberación.
20: El diputado Ernesto Zunini, vocero de la bancada Juntos por el Perú, sostuvo que serían inducidas las discrepancias surgidas dentro de su grupo parlamentario luego de que el legislador Marlon Aguirre señalara que no hay democracia en la agrupación.
23: Lamentablemente, este tipo de diferencias aparentemente son inducidas por fuerzas externas, ¿no? Que buscan generar lo que ya hemos visto que se ha generado en el Senado y que merecen explicaciones públicas de cara a la ciudadanía, más que de cara al partido y a los propios legisladores.
21: En el distrito limeño de Villa María del Triunfo, la llovizna originó aniegos afuera de las instituciones educativas Almirante Miguel Grau Seminario y Mariscal Eloy Gaspar Ureta en la avenida 26 de Noviembre. Las madres de los alumnos señalaron que la situación pone en riesgo a los menores.
24: Ya hemos tenido una inundación y no han venido a solucionarlo como es. Simplemente han sacado el agua y esto va a volver a pasar.
25: Es peligroso, mira lo que estamos ahorita, lo que ha ocasionado la lluvia, esa agua que hace que prácticamente los niños no pueden transitar, ¿no?, para su colegio, afecta al colegio de acá y afecta a ambos colegios. Incluso queremos una solución porque el agua se puede entrar por adentro.
20: El Ministerio de Cultura lamentó el fallecimiento a los 90 años de Nora Edith Bar García, conocida artísticamente como la Flor Morena de la canción criolla, destacada cantante e intérprete de la música peruana.
21: El presidente de Colombia, Abelardo de la Espriella, prometió mano de hierro por el atentado con coche bomba contra una estación de policía en el municipio de Los Patios, frontera con Colombia, con Venezuela. Deja por lo menos un muerto y 11 heridos.
20: Faltan 71 días para la visita del Papa León XIV al Perú.
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18: Temperaturas.
26: En estos momentos, Lambayeque presenta 27 grados y por la noche descenderá a 24. Tumbes presenta 29 grados y para la noche descenderá a 27. Además, Abancay reporta 25 grados con una radiación de 11, considerada extremadamente alta. Se espera un cielo parcialmente nublado.
18: ¡12:04!
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1: Eso, bailamos al ritmo del Papa León 14, porque en realidad nos queda poquito, ¿eh? Estamos en la cuenta regresiva, 71 días para la llegada del Papa León 14 a nuestro país, regresa a su tierra, y en Perú lo estamos esperando desde, a ver, el 11 al 17 de noviembre, una agenda casi casi establecida, y quien lo está esperando con muchos ánimos y con buena música es nuestro querido Donny J. Pen, que está con nosotros esta mañana, ya tarde, 12:06. Donny, ¿cómo estás? Bienvenido.
2: Contento, feliz, gracias por la invitación. Gracias por la invitación.
1: Y en realidad, ¿quién no? Porque llega el Papa León 14 y bueno, tú lo esperas y lo esperas con buena música.
2: Sí, de todas maneras, bueno, feliz, contento como todos los peruanos, creo yo, o como la mayoría que tenemos esta algarabía y este espíritu de fe de poder recibir al Papa León 14 con los mejores, con los brazos abiertos, ¿no? Y por supuesto con tremenda felicidad de que pueda venir a unirnos más que todo, ¿no? A poder demostrar también que nosotros los peruanos podemos estar unidos y poder estar siempre ya a la expectativa, estamos ya a la expectativa de que el Papa León pues esté ya aquí en Perú.
1: Tiene una agenda bastante recargada el Papa, Donny, va a estar en Lima, en Chiclayo, va a estar en Pucallpa, va a estar en mi querido Cusco. Así y yo es. Quería saber si tú te vas a animar a viajar con el Papa, vas a estar en todo el tour, o tienes algún lugar en específico donde lo vas a esperar.
2: Bueno, mira, estamos en coordinaciones, todavía no tenemos fechas exactas, porque como sabrás, pues todavía no han definido el itinerario exacto, ¿no? Entonces por ahí hay algunos rumores, algunas noticias que tienen ya de las ciudades y que lógicamente están confirmadas, pero los itinerarios, las fechas exactas, los horarios, eso todavía no está estipulado formalmente. Nosotros, yo feliz de poder acompañar donde me inviten, tenemos ya invitaciones de dos lugares importantes, pero estamos esperando la confirmación al 100%. Bien. Pero de mi parte, pues, a disposición de las invitaciones que podamos recibir y poder disfrutar con
1: todo el público. Donny, pero cuéntanos, ¿cuáles son esos dos lugares a donde te han invitado?
2: Bueno, acá en Lima y en Chiclayo, ¿no? Que ¿ya? es definitivamente los lugares donde tendríamos que estar, por lo menos yo como artista, y representando a mi querido Chiclayo, tanto allá en el norte como aquí en Lima también, ¿no?
1: Claro, para que lo puedas esperar con la música, o cómo sería, ¿qué han estado conversando?
2: Lo que pasa es que en realidad esta canción de la cumbia del Papa se ha vuelto una canción muy querida tanto por los niños y por los jóvenes. Hay mucha gente que me etiqueta, que comparte sus videos, que me envía, ¿no? De mucha gente que ha participado de repente en actuaciones del colegio, en desfiles, ¿no? Se disfrazan también, hacen antorchas gigantes del Papa León y ponen mi música. Entonces ponen esta canción, les gusta mucho esta canción, se ha identificado muchísimo la gente con esta canción y yo creo que es como una canción representativa, alegre, para poder recibir y dar esta algarabía al público, ¿no? Al recibimiento del Papa León 14.
1: Claro, pero imagino que tú tienes un sueño, de repente el Papa llega al país, eso no es usual, y bueno, tú tal vez tienes el deseo de encontrarte personalmente con él, no lo sé, ¿qué esperas tú de esta visita del Papa? Personalmente para ti.
2: Sí, bueno, para mí en realidad es algo muy especial, yo tuve la oportunidad de poder conocerlo allá en Roma. Fue algo muy emotivo, muy bonito y por supuesto muy importante para mi vida, tanto espiritualmente como también como persona. Fue algo muy bonito, ¿no? Un sentimiento diferente, una emoción distinta, ¿no? Y yo creo que ese sentimiento lo van a sentir todos los peruanos cuando él esté aquí. Yo tengo también esa emoción y tengo ese sueño de poder disfrutar de una misa de él, de poder estar tan cerca, de poder verlo y poder también recibir la bendición, ¿no?
1: Claro, mira, y la verdad es que la cumbia del Papa, como bien lo has dicho, está teniendo éxito en todo el país, incluso a nivel internacional, sí. Grandes y chicos la cantan. Pero no sé si tal vez tú tienes el dato por ahí, ¿tú sabes si el Papa la ha escuchado?
2: Claro.
1: No sé, de repente alguien te comentó.
2: Claro que sí, cuando yo lo conocí, que eso fue en el año pasado, La canción se hizo viral en realidad, tanto en Perú como internacionalmente. De todos los medios internacionales también nos escribieron, incluso del mismo Vaticano. La canción fue elegida para poder salir en el documental del Vaticano. Me escribieron del mismo Vaticano, dimos los permisos para poder para que puedan acceder a las licencias y todo y puedan utilizar mi canción, ¿no? Imagínate esa noticia, imagínate ese que mi canción esté en el documental oficial del Papa, claro. Tanto por ellos. Y por supuesto que sí la escuchó cuando lo conocí, pues el padrecito Edgar, que está a su mano derecha, que él es el mano derecha de él, le dijo, ¿no? Él es él es el de la canción, del Papa, el de la canción. Y ahí nos saludamos.
1: Entonces sí te han tanteado que le ha gustado al Papa. O sea, sí, escuchó claro, la canción, claro, sí. Y como, le ha gustado.
2: Como tiene ese espíritu chiclayano, también norteño, le gusta ese ritmo y yo estoy seguro que sí, también le ha gustado.
1: Oye, sí, no, y aquí no le gusta, pero que el Papa, y que te digan que sí le gustó. Oye, ¿cómo te sentiste, Donny?
2: Feliz, en realidad fue algo muy bonito, ¿no? Como te repito, fue algo muy emotivo. Sí. Sobre todo porque es una canción escrita por mí que tiene otro significado, ¿no? Tiene otro valor, tiene ese valor especial de que una canción compuesta por ti, los arreglos también son míos, se grabó algo, fue algo muy, no sé si decirlo, pero sí fue como que bendecido y salió la canción, grabamos todo, fue algo muy rápido, se lanzó, se hizo viral y la gente la sigue escuchando, la sigue reproduciendo. Y fue algo muy bonito, ¿no? Y sigue siendo algo importante para mi carrera también.
1: Claro, está la cumbia del Papa, pero no sé si es que tú estás preparando otra canción, tal vez, ¿no? Para recibir al Papa.
2: Sí, en realidad se está preparando un repertorio especial, ¿no? Un repertorio diferente para estas presentaciones, si en caso se llegan a dar. El repertorio es distinto, ¿no? Tanto esta, la cumbia del Papa, como también algunas otras canciones que podamos interpretar.
1: Ah, mira, porque uno puede decir ya Donny J. Payne, la cumbia del Papa, pero ¿qué más le podemos cantar al Papa? Hay todo un repertorio. ¿Qué canciones más le vamos a cantar al Papa?
2: Sí, es que hay muchas canciones, ¿no? Hay muchas canciones que de repente por ahí podríamos versionar en cumbia, o de repente nos animamos y hacemos otros ritmos también, ¿no? Fusionamos salsa y todo lo que se pueda hacer.
1: ¿Eso está en proceso entonces?
2: Se está trabajando.
1: ¿Qué canciones has trabajado ya?
2: Es que no puedo dar mucho detalle, pero sí.
1: Estamos de las haciendo. Que escuchamos en la misa.
2: No, ¿sí? Son canciones conocidas de alabanzas, pero con otros ritmos, ¿no? Con otros arreglos musicales, con arreglos musicales de cumbia, que se van a hacer y se van a poder conocidas, ¿no? Que para que todo el público pueda cantar. Además de eso, también algunas canciones de mi repertorio que se puedan interpretar, que tengan este ritmo alegre, contagioso, y que la gente también pueda disfrutar en ese momento.
1: Claro, y siempre con tu inseparable acordeón,
2: claro,
1: porque
2: claro
1: les contamos a nuestros amigos que están en la radio y a los que están en la televisión que Donny no ha llegado solo, él siempre está con su acordeón,
2: sí,
1: aunque
2: claro,
1: no sé si lo cambiaste,
2: lados.
1: Porque ahora está con una tonalidad medio morada, creo,
2: sí,
1: ¿has cambiado de acordeón?
2: Así es, bueno, este es nuevo, recién me lo han enviado de Colombia. Y bueno, estamos aquí estrenando.
1: Pero vamos a estrenarlo pues con una canción. ¿Qué te parece? Si la cumbia del Papa. A ver.
2: Dicen.
1: Con el acordeón nuevito, recién estrenado, moradito. Donny J. Payne con nosotros y la cumbia del Papa.
2: La alegría llegó a Chiclayo, bendecido está mi Perú. Alegría en el Vaticano, hay un Papa con gratitud. Le enseñó a mi gente del norte, ayudar al que necesita. Hizo muchas obras sociales y la fe nos identifica. Qué bonito, todo lo que Roberto hizo. Ya se siente la alegría, ahora el mundo lo baila así. Una mano para arriba, la otra para arriba y le damos gracias a Dios. Porque el Papa es peruano, es chiclayano, él es el Papa León. Una mano para arriba, la otra para arriba y le damos gracias a Dios. Porque el Papa es peruano, es chiclayano, él es el Papa León.
1: Yo me imagino cómo va a ser esa recepción. Y yo quisiera ver al Papa bailando. Yo creo que sí se va a animar, Donny. Muchas gracias.
2: Sería lo máximo en realidad, pues, ¿no?
1: Sí, yo creo que sí, mira. Donny, me dice que te vas a juntar con los scouts del Perú.
2: Sí.
1: Por la llegada
2: bueno,
1: del
2: nos
1: Papa.
2: Hemos juntado, ya hemos grabado unos videitos. Lo que pasa es que hay muchos niños, como te comentaba, ¿no? Hay muchos niños que se identifican con esta canción. Les gusta mucho la canción. Entonces, ellos hicieron por su parte, grabaron algunos videos a nivel nacional, en algunas sedes, y luego nos hemos juntado para poder grabar también un pequeño video, un corto de esta canción junto con ellos. También los invité a una presentación en el Teatro de Plaza Norte que tuve. Ya va a salir ese video. Y posiblemente también pues nos estén acompañando en la llegada del Papa, ¿no? Cantando esta canción, haciendo la coreografía y poder hacer de todo esto también una fiesta bonita.
1: Qué lindo, ya nos vamos preparando entonces. La cuenta regresiva inició. Tú estás preparando absolutamente todo el repertorio para recibir al Papa, incluida esta hermosa canción, La Cumbia del Papa. Donny, muchas gracias.
2: Gracias a ti, gracias a todo el público. Saludarlos y que sigan escuchando La Cumbia del Papa y toda mi música en las redes sociales y plataformas digitales.
1: Eso, muchas gracias, Donny. Y ahí ven con nosotros, 12:16. Ya volvemos.

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1: 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Te da la hora. 12 y 17. 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
5: El precio del dólar es de 3 soles con 37 céntimos de acuerdo con el Banco Central de Reserva del Perú. En el mercado paralelo, el tipo de cambio es de 3 soles con 36 céntimos para la compra y de 3 soles con 38 céntimos para la venta.
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1: Es mediodía, 12:21, estamos contigo en Encendidos en todo el país. Esto es RPP, confianza y credibilidad por todos los medios. Tenemos información para compartir contigo. Estamos en Villa El Salvador, donde se ha reportado la presencia de familias que han sido afectadas por un aniego. ¿Qué pasa con todas estas familias? Ellos viven entre la humedad y malos olores. Tenemos toda la información, todos los detalles con Rosario Rojas. Rosario, adelante.
2: Así es, gracias. Directo en directo. Han pasado aproximadamente 15 días desde el aniego provocado por el colapso del sistema del desagüe que fue generado por las intensas lloviznas en Lima Sur. Esto lamentablemente provocó que se inunden varias viviendas y las familias afectadas aún no logran recuperarse. Los vecinos aseguran que continúan viviendo entre paredes húmedas, malos olores y viviendas dañadas, mientras algunos no tienen un lugar digno para poder dormir. Está con nosotros aquí la familia Pasache, la señora Marisabel, porque nos comentaba precisamente ello, ¿verdad? Vemos que todavía siguen las paredes marcadas por lo que fue.
3: Sí, sí, realmente ese es lo que se ha mojado la mitad de la casa, prácticamente ese por el desagüe. Uh-huh. ¿Cómo se llama? Todo eso, como usted ve, todo eso se ha mojado totalmente, pero se ha hecho una laguna demasiado. No sabíamos cómo salir, cómo hacer eso. Mayor parte ahorita lo que se requiera, porque la casa es de mi suegro, ¿no? El señor también está un poco más delicado, le pica su cuerpo. Uh-huh. Y todo el agua, pucha, le ha afectado.
2: Uh-huh. Bien, usted está aquí con una persona adulto mayor. ¿Qué es lo que ustedes están requiriendo?
4: Nosotros más que todo estamos requiriendo bastante ayuda de parte de la municipalidad. Nos vino a apoyar un cierto tiempo, pero ya nosotros estamos ya con esto. Mira, las herramientas de trabajo que se necesitan. No estamos, como se dice, al 100% solventando los gastos, los daños. Entonces, uh-huh, nosotros lo que queremos es que agilice la aseguradora, que se agilice con los trámites, uh-huh, con todas las cosas.
2: Ustedes están viviendo también, y no solamente es la única vivienda, sino también la vivienda de la señora Ángela Iraoka, porque viven con este olor de humedad. Señora Ángela, estamos en vivo para RPP. ¿Es la misma situación que la familia Pasache?
5: Sí, la misma situación, señorita. Ya hemos tenido que, como se dice, vivir en nuestros predios porque no nos brindan ayuda para nada. Uh-huh. O sea, solamente fueron una semana y... Y como la ve usted, siente la humedad, el olor todavía que se siente nauseabundo. Al fondo, el cuarto que se destruyó toditito, hemos tenido que implementar acá.
2: Y vemos que las cosas también están en altura, porque al temor de lo que pueda ocurrir, incluso ayer la llovizna que también se
5: registró. Ayer que se ya nos estuvieron preocupando, todo eso. Pues al fondo también pueden ver, porque ahí se ve más profundo. Uh-huh. O sea, pasen nomás, uh-huh, al fondo.
2: ¿Cuál es el pedido puntual para las autoridades, señora?
5: Lo que queremos es que si nosotros llevamos un documento a CEDAPAL, que CEDAPAL se mueva ya, no que esperemos, o sea, que nos digan, ya hay que esperar todo. Uh-huh. Ese cuarto se ha malogrado todito, ese era nuestro cuarto nosotros, okay, mire, todito.
2: Accionar por parte de las autoridades, accionar, muchísimas gracias.
5: Que estén pendientes de salud, de ver, acá yo tengo dos niñas especiales, son dos niñas especiales, no brindaron ni siquiera un apoyo, nada. O sea.
2: Muchísimas gracias por la información y por su testimonio también, directo, en directo, RPP.
1: Muchas gracias, Rosario Rojas, por la información en directo que compartes con nosotros. Nuestra solidaridad con estas familias que la están pasando mal, más de una semana. ¿Cuánto más tienen que esperar para ser atendidos? Realmente lamentable. Son familias que se encuentran en Villa El Salvador, para que las autoridades lo tengan en cuenta. 12:25, tenemos información. Carlos.
6: Sí, efectivamente, y nos lo va a contar Julio Cisneros. El Ministerio de Cultura lamenta, y nosotros también, claro está, el fallecimiento de la cantante Edith Barr. Julio, buenas tardes.
7: Gracias, Noemí, Carlos, buen día, directo, en directo. Efectivamente, el Ministerio de Cultura, a través de sus redes sociales oficiales, lamenta profundamente el fallecimiento de Nora Edith Barr García. Edith Bar, conocida artísticamente como La Flor Morena de la canción criolla, destacada cantante e intérprete de música peruana. Su calidad interpretativa y dedicación especial al cancionero criollo forman parte de la memoria musical del Perú, dejando un legado que continuará inspirando a las nuevas generaciones y a quienes mantienen viva esta expresión cultural. Expresamos nuestras más sinceras condolencias a sus familiares, amistades, colegas y a toda la comunidad artística y cultural que hoy despide a una de sus más grandes representantes, dice este mensaje del Ministerio de Cultura a través de sus redes sociales oficiales respecto al deceso de Edith Bar. El interés de Edith Bar por la música criolla, compañeros, estuvo influenciado por su tío, el cantante de boleros Gonzalo Bar. A los 13 años comenzó su carrera artística luego de que la compositora Alicia Duarte descubriera su talento y la invitara a participar en un programa dominical dedicado a la música criolla en Radio Nacional. En aquella primera presentación estuvo acompañada en el piano por el recordado Filomeno Ormeño. 4 años después grabó su primera producción musical, en la cual incluyó el famoso vals Puñaladas. Su trayectoria registra más de 30 LPs y discos compactos. Su repertorio incluyó canciones como Indio y Viva el Perú y Sereno de Alicia Maguiña, José Antonio, Bello Durmiente y Flor de la Canela de Chabuca Granda, además de Limeña de Augusto Polo Campos. La cantante también tuvo presencia en la televisión peruana. Uno de sus programas más recordados fue la revista de Edith, espacio con el que continuó difundiendo la música criolla. Adelante, Noemí, Carlos, con ustedes en estudios.
6: Muchísimas gracias, Julio. 12 del mediodía con 27 minutos y nosotros no queremos despedirnos sin antes recordarles la importancia de la mochila de emergencia. 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Tengan una buena tarde. Mañana a las 10 de la mañana nuevamente estaremos aquí, Noemí Mamani, quien les habla, Carlos Galdós, por la señal de RPP, confianza y credibilidad por todos los medios. Chao, Noé, buena tarde.
1: Buena tarde a todos, chao.
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8: 12 y 30.
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14: El El ministro del Interior, César Astudillo, anunció la captura en Bolivia de Johnson Smith Cruz Torres, señalado como el cabecilla de la organización criminal Los Pulpos, quien fue detenido en la ciudad de La Paz como resultado de un seguimiento realizado en el marco de una requisitoria solicitada por el Perú.
15: La producción del sector pesca disminuyó en 27.4% en julio pasado con respecto al mismo mes del año 2025 por la menor extracción para la elaboración de harina y aceite de pescado, según reportó el Instituto Nacional de Estadística e Informática.
14: La Defensoría del Pueblo pidió una investigación célere por parte del Departamento de Investigación Criminal de Pincri para que se determine al autor de la balacera registrada el domingo en el asentamiento humano José Boterín en El Callao, que dejó como resultado 4 personas heridas, entre ellas una niña.
15: El Ministerio de Cultura lamentó el fallecimiento a los 90 años de edad de Nora Edith Bar García, conocida artísticamente como la Flor Morena de la canción criolla, destacada cantante e intérprete de música peruana.
14: El Centro de Operaciones de Emergencia Regional de Ancash advirtió de un incremento de la temperatura diurna hasta el 3 de septiembre en la zona costa y sierra de la región.
15: El expresidente colombiano Gustavo Petro dijo que antes de abandonar el cargo denunció a su sucesor Abelardo de la Espriella en la Corte Penal Internacional por persecución política.
14: Hasta el 30 de septiembre está en veda el cangrejo de manglar en todo el litoral peruano, quedando prohibida la extracción, transporte, almacenamiento, procesamiento y comercialización del recurso según el calendario oficial de vedas.
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18: A esta hora Huancavelica tiene 16 grados y en la noche bajará a 11. Lima presenta 23 grados y en la noche la temperatura será de 22. Además, Iquitos registra 34 grados con una radiación de 11. Considerada extremadamente alta, se espera un cielo mayormente soleado.
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0: Doce y 36. 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

0: 12 del mediodía, 37 minutos. ¿Cómo están, amigos? Bienvenidos a la segunda edición de La Rotativa del Aire. Giovanna Castro está con ustedes, los voy a acompañar hasta las 2:30. Hay mucha información que compartir y como siempre se los recordamos, pueden ingresar a nuestra web a rpp.p, desde ahí en la parte superior derecha, en el enlace para que sigan La Rotativa en directo, ya sea en la plataforma de radio o en televisión y también a través del canal de YouTube de RPP Noticias. A ver, cuando decimos hay mucha información, es verdad, porque hemos tenido una mañana en realidad en la que nos ha tocado de todo un poco e información que queremos actualizar para ustedes. John Smith Cruz Torres, ¿de quién hablamos? Se los vamos a recordar. Él es cabecilla de la organización criminal transnacional Los Pulpos. Fue capturado en La Paz, Bolivia, durante una operación y detención, además, en la intervención que también participaron miembros de la Policía Nacional, tanto de Perú como de Bolivia. Vamos a ampliar esto más adelante. Vamos a tener un diálogo justamente con un periodista en Bolivia para tener mayores detalles de la captura de Johnson Smith Cruz Torres. Y también vamos a hablar más adelante de el fiscal superior Jorge Chávez Cotrina, coordinador nacional de las Fiscalías Especializadas contra la Criminalidad Organizada. Él estuvo en diálogo más temprano en RPP en ampliación de noticias, sostuvo que todavía no se puede afirmar que los cinco detenidos, que estas cinco personas varones que se han detenido, sean partícipes o hayan estado involucrados en el secuestro de Lara Tantaquilla y en el asesinato de sus cuatro acompañantes. Todo es parte, por supuesto, de una investigación. Y también Luis Vázquez Espinosa, por cierto, director general de investigaciones en Oceanografía y Cambio Climático del Instituto del Mar del Perú, ya cambiando de tema, porque este también es un punto fundamental e importante, ha señalado que las lluvias que están asociadas al fenómeno El Niño costero se van a incrementar. Esto va a ser inminente y va a ser a partir del mes de noviembre, según lo que ha señalado. Probablemente, ¿qué es lo que va a pasar? Que en febrero y en marzo del 2027 sean los meses de mayor riesgo por precipitaciones, que en este caso tienen una condición de precipitaciones extremas. Así que más detalles respecto a estos temas que son fundamentales los vamos a tener aquí en La Rotativa del Aire. Acompáñenos, tenemos nosotros el placer, además de ingresar a sus hogares, a sus trabajos, de estar conectados en todas partes del Perú. Y es momento ahora, precisamente cuando decimos todas partes del Perú, de ir a Cusco. Tenemos el reporte en directo con Paola Fernández. Paola, adelante, en directo.
1: Muy buenas tardes, Joana. Directo, en directo, la Dirección Desconcentrada de Cultura de Cusco exhortó a partidos políticos, operadores turísticos y visitantes a no utilizar Machu Picchu ni otros sitios arqueológicos para actividades de campaña política. El llamado se realiza ante la cercanía de las elecciones regionales y municipales del 4 de octubre 2026 aquí en Perú, según el reglamento de uso y visita turística de la ciudad inca de Machu Picchu.

0: Cultura insistieron en que la conservación del patrimonio es responsabilidad de todos los peruanos. Pidieron a la ciudadanía respetar las normas y actuar como agentes de protección del legado que pertenece a la nación. Desde Cusco, directo en directo, RPP.
1: Paola, solo una precisión. A ver, son personas que han hecho justamente de casualidad esta observación y la han reportado. ¿Es un proceso oficial de fiscalización? ¿Cómo es que se dio?
0: Es un comunicado de exhortación, Joana. Uh-huh. Por el momento no se ha registrado ningún hecho atípico.
1: Exacto. Ninguno, es un primer llamado. Ok, perfecto. Paola, muchas gracias, como siempre, por la información. Nuestra compañera Paola Fernández en Cusco. Y de Cusco volvemos a la capital, aquí en Lima. Jacqueline Mesa, la Comisión de Defensa, acuerda citar a qué ministros. Jacqueline, cuéntanos los detalles. Buenas tardes.
2: Sí, ¿cómo estás, Joana? Directo en directo. La Comisión de Defensa de la Cámara de Diputados acordó por mayoría citar tanto al ministro del Interior, César Astudillo, y al ministro de Defensa, Rafael Belaunde, ante esta comisión para que respondan las acciones frente a la creciente ola de criminalidad. Y además, Joana, han saludado el anuncio que dio el ministro del Interior, César Astudillo, quien confirmó la captura de Johnson Pulpo, señalado como el cabecilla de la organización criminal Los Pulpos, quien, según manifestó el titular de Interior, fue detenido en Bolivia. Escuchemos al presidente de la Comisión de Defensa, a Gustavo Segura, de Renovación Popular, y al diputado Harvey Colchado, quien también es parte de esta comisión.
3: Hay que tomar responsabilidades en lo que la ministra diga, y yo creo que esperar, hay que esperar a que venga acá la comisión los informes. Debe asistir con su ministro del Interior. Imagino que cuando el ministro del Interior sea citado y esté aquí en la comisión, vendrá con el comandante general para dar esa explicación.
4: Más, a pesar de la falencia logística, a pesar de la mala gestión administrativa por parte del comando policial, la policía siempre se ha bajado. Y yo felicito a los valientes policías que han hecho esa labor de coordinación y esperemos de que así sigan cayendo los pulpos. Esperemos ahora, cuando sea citado, que nos explique, pero ya técnicamente, lo que señala.
2: Bien, Joana, lo que han hecho hincapié los parlamentarios también es que esta citación, que aún se va a confirmar la fecha en los próximos días, no han descartado de que sea en la próxima semana, la próxima sesión, va a tener también que asistir el comandante general de la policía, el general Óscar Arriola. El ministro de Defensa, por su parte, va a tener que informar a este grupo de trabajo sobre las acciones implementadas en la lucha contra la minería ilegal. Y en el caso del ministro del Interior, César Zudillo, él está citado para que detalle sobre los planes en su sector en cuanto a la seguridad ciudadana. 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
1: Gracias, Jacqueline Mesa, por el reporte. 12:43 PM. Respecto a este tema, hay un comunicado de la Defensoría del Pueblo. Se los vamos a detallar. Porque ha solicitado al Ministerio Público, también al Ministerio del Interior, el despliegue inmediato, dice, de los equipos especializados para la investigación por la complejidad de los hechos ocurridos en la ciudad de Trujillo. ¿Qué más señalan ellos? Por supuesto, esto en la región La Libertad, dice, donde sujetos que vistieron indebidamente prendas policiales asesinaron a 4 personas y secuestraron a un ciudadano la madrugada del domingo 30 de agosto. Nuestra institución, dice la Defensoría del Pueblo, condena enérgicamente este execrable hecho de extrema violencia, el cual constituye un ataque directo contra el Estado de Derecho, y convocamos a la unidad nacional de todos los peruanos. Al mismo tiempo, señala la Defensoría del Pueblo, hemos tomado conocimiento de las distintas versiones que circulan en torno a este caso, mientras las autoridades competentes continúan las diligencias correspondientes. La gravedad y complejidad del hecho amerita una investigación profunda. Y en ese sentido, solicitamos al fiscal de la Nación y al ministro del Interior desplacen a la ciudad de Trujillo a sus mejores equipos de mayor especialización y trayectoria, dotados de la solvencia profesional que este caso exige, para descartar especulaciones sobre la pérdida del control territorial en la lucha contra el crimen organizado en sus diversas modalidades. Repetimos, es justamente lo que señala la Defensoría del Pueblo, es lo último en cuanto a los pedidos. En realidad, esto lo acaban de colocar ellos a través de sus canales digitales a las 12:31, hace muy pocos minutos nada más, y están exhortando, están pidiendo al Ministerio Público, al Ministerio del Interior, el despliegue inmediato, repetimos, de equipos especializados para la investigación por la complejidad de los hechos ocurridos en la ciudad de de Trujillo. 12:45, amigos, los invitamos a seguirnos a través de la multiplataforma de RPP. 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

0: 12:46. 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
1: 12 y 49.
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0: 12 del mediodía con 50 minutos. Si usted se une recién a la rotativa del aire, les estamos contando un poco más acerca de la captura del cabecilla de la organización criminal transnacional Los Pulpos, Johnson Smith Cruz Torres, que se ha dado en Bolivia. Y ahí justamente, porque a través de esto de la tecnología uno puede conocer más detalles, hay una transmisión en directo en Facebook de la policía boliviana. Hay declaraciones, por cierto, ahí del comandante general de la policía boliviana, el señor Javier Álvarez Arismendi, en el cual lo que hace es presentar justamente, anunciar la expulsión del cabecilla de Los Pulpos. La tenemos ahí justamente en imágenes. Esto es parte de lo que ha sido su transmisión en directo. En una conferencia de prensa se ve que están sacando algunas personas, la mayoría vestidas de negro. Son tres hombres, si la imagen me permite. Sí, efectivamente, son tres hombres que están siendo mostrados, y lo que la policía boliviana está haciendo es el anuncio de la expulsión del cabecilla de Los Pulpos. Durante unos segundos los han sacado con la ropa toda de negro, les han descubierto el rostro, muy pocos segundos en realidad, y luego se los han llevado. Esto es lo que ha sido la presentación, y luego, repetimos, han venido unas palabras breves, no sé si las vamos a escuchar, ustedes me indican en la producción, del comandante general de la policía boliviana, Javier Álvarez Arismendi.
1: Entonces nosotros como policía de Perú, en la graduría, estamos muy agradecidos, la verdad, por un trabajo que hacemos conjunto, un trabajo binacional, donde también damos cumplimiento a los trabajos que estamos relacionando tanto de Perú como en Bolivia. Muchas gracias, señor mi general. Muchísimas gracias. Gracias, señor
2: coronel. Vamos a hacer la presentación, por favor, de las dos personas para que puedan hacer algunas.
0: Bueno, queríamos ir con esa parte que, digamos, es un poco la más relevante, la presentación en esta conferencia de prensa, y se destaca efectivamente el trabajo, ¿no? El trabajo entre la policía boliviana y la policía peruana. Repetimos, quien ha dado esta información en esta conferencia de prensa es la policía boliviana. El comandante general de la policía boliviana, Adrián Javier Álvarez Arismendi. Son las 12 del mediodía con 52 minutos. Toda esta información nosotros la vamos actualizando en nuestra web en rpp.pe. Queríamos hacer, digamos, ese paréntesis, porque mientras nosotros nos venimos enterando precisamente de la captura, también es importante hablar de lo que viene sucediendo en Bolivia. Otra de las cosas que es importante también es hablar de la Policía Nacional, de lo que ha ocurrido en Trujillo, en La Libertad, este domingo, donde se secuestró a un empresario, donde cuatro personas fueron asesinadas, y hay precisamente luego la información de cuatro personas varones que ya han sido detenidos por la Policía Nacional. Hay una conversación, por cierto, y les pido prestar muchísima atención a esto, porque es una conversación exclusiva entre el comandante general de la Policía Nacional, Óscar Arriola, y uno de los detenidos del secuestro del empresario minero en Trujillo. ¿Qué es lo que dicen? Vamos a escucharlo al detalle.
3: Tengo acá la prueba de que el hombre está, y muestra una foto y está amarrado. Y un audio donde dice, cumple por favor, porque si no me va a pasar esto.
4: No sé, porque el trabajador es el que tiene el dinero.
3: ¿Tú sabías que era piso desde el comienzo o no?
4: Sí, pero para...
3: ¿Ah? ¿Tú sabías que era piso para el hombre?
4: Sí.
3: ¿Y por qué lo levantan entonces?
4: ¿Quieren negociar?
3: Negociar para ganarse algo, pero igual es piso. Porque él empieza contigo, vamos a hacer un pescado. Volvemos. A ti te hice un pescado, ¿no? Con piso, ¿no? Con piso. Entonces, ahí te está hablando de un pescado, de un secuestro. Listo. Y hasta ahora no hay una sola llamada en la casa. Ni una llamada. ¿Eso qué significa? Le van a dar piso a la mía. Y nuevamente yo te cuento algo. ¿Qué pasaría si es que una persona ha llegado con un familiar directo del hombre secuestrado y le ha dicho, son 3 millones de soles, entrégame, ayer, entrégamelo por la madrugada de este y yo te lo chorreo? Entonces, todas las personas tienen un sentido común. ¿Y cómo sé que tú eres? ¿Cómo sé que tú lo tienes? Y él saca y le enseña. Y está amarrado. Y después un audio y le dice, cumplen, porque si no me van a matar. ¿Qué piensa de eso?
4: Quieren negociar, pero igualito no van al piso.
3: Igual piso, porque siempre estuvo piso desde el comienzo, ya. Otra cosa más. Ese señor, ese que ha ido a hablar con el familiar, dice que va a ser como garante. Dice que va a ser como garante. ¿Qué cosa significa?
4: Ni yo entiendo.
3: ¿Ah? Sí. Ya. Ni tú entiendes, ¿no? Yo tampoco, ¿ah? ¿Eh? Garante es para las drogas, mientras un familiar dejas a tu hija, a tu hijo, mientras la droga viaja, hasta que llegue al lugar, ahí pagan y te devuelvo a tu hijo, a tu hija. Eso es en las grandes mafias. Ya. Ya. Un minuto más, nomás, antes que firme. Y en eso, este garante dice, yo voy a llegar, usted me va a dar a mí la plata, han quedado un monto, y yo voy a llamar que ya tengo la plata conmigo, y le damos libertad. Una vez que lo chorriemos, ya yo me voy de acá.
5: ¿Puede pasar eso?
3: No, les llega altamente este pata, ¿no? Así lo canean y todo, pero podrían perder la plata también. O sea, ¿les interesa también la plata?
4: Claro, también.
3: ¿Ah? O sea, no les importa si el hombre, porque al hombre pueden pasar muchas cosas a este pata. No importa. Nunca se ha dado esto de garante, nunca.
4: Yo primera vez que sé de esto, porque ahí no sabía nada.
3: O sea, tú desde el comienzo sabes que se va al piso, porque se va al piso, claro. Tú sabes. ¿Por qué?
4: Él me dijo seco con pescado, pero...
3: Seco con pescado. ¿Seco con pescado qué significa?
4: Secuestro con piso,
3: pero... ¿A todos?
4: Pero al que lo ha subido lo lleva,
3: pues,
4: se lo lleva.
3: Ah, secuestro con... Con pescado.
4: Sí.
3: Ustedes le dicen pescado cuando es para el piso. O sea, secuestrar a una persona y igual lo van a matar. Eso es para ustedes. Y esa es la orden para acá. Eso es lo que iba a pasar. ¿Por qué?
4: No sé, si yo soy un creo de Oscar.
3: No, pero ¿por qué? ¿Por qué te dice Oscar eso?
4: Allá, porque creo que le escuché que él estaba con los enemigos.
3: Ya, ¿quiénes son los enemigos?
4: Con la J.
3: ¿Ah?
4: Con la J.
3: ¿La J? ¿Quién es la J?
4: La Jauría. ¿No?
3: La Jauría. ¿Pero cómo con los enemigos?
4: O sea, ese minero estaba con nosotros, pero, o sea, estaba con el Oscar de la mano.
3: De la mano, sí. O sea, porque les paga un cupo. Y después...
4: Pero dijo... Él solo siempre me dijo, no me cuidan bien, me paran robando, dijo, y se fue.
3: Y se fue con la Jota. Estos sí me cuidan bien, estos sí me protegen bien, y les doy su plata, listo. Y dejó de dar acá...
4: Al Oscar,
3: le dejó de dar a los pulpos. Y ese motivo suficiente para decretar su,
4: claro,
3: su muerte, secuestro con piso. Y si pueden ganar algo, ahí está.
0: Bueno, ahí está, este audio en exclusiva que le presentamos aquí en RPP. Se escucha al comandante general de la Policía Nacional, Oscar Arriola, y a uno de los detenidos. Solo la aclaración nuevamente, porque muchas personas pueden haber estado ya escuchando esto y no entienden. Piso se refieren justamente al hecho de matar a alguien. Y cuando mencionan la palabra pescado, se refieren al hecho de secuestrar a alguien. Ahora, le pregunta o le dice el comandante general de la Policía Nacional, ¿no?, si les interesaba entonces qué, la plata. Y esta persona, el detenido, dicen que sí, que la orden fue piso, es decir, matar desde un inicio, pero que luego entendieron que podían sacar más dinero, millones. En teoría, o aparentemente, según lo que se escucha, 3 millones de soles. Luego el detenido finalmente lo que dice es que lo que le habían dicho es que este empresario se había ido con los enemigos. Menciona que estaba con los J, por la Jauría. Y lo aclara, además, cuando se lo pregunta el comandante general de la policía, el general Oscar Arriola. Y él dice, dejó a los pulpos, dejó de pagar a los pulpos y se fue con los J. Y este, aparentemente, en esta conversación que hemos escuchado, en esta intervención, habría sido el motivo de el secuestro y de el asesinato. Órdenes distintas. Aparentemente, la primera orden era el asesinato y luego optaron por secuestrar al minero para poder conseguir el dinero. Este es un audio en exclusiva que les estamos presentando, pero, por supuesto, tiene que sumarse a toda la información oficial que estamos recibiendo los ciudadanos respecto a lo que pasó este fin de semana, el domingo, la madrugada del domingo, en La Libertad en Trujillo. Una en punto, momento de ir al gran resumen de la hora. Vamos a actualizar titulares y luego volvemos con más. 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
1: Son las 1 en punto. 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
3: El ministro del Interior, César Astudillo, anunció la captura en Bolivia de Johnson Smith Cruz Torres, señalado como el cabecilla de la organización criminal Los Pulpos, quien fue detenido en la ciudad de La Paz como resultado de un seguimiento realizado en el marco de una requisitoria solicitada por el Perú.
4: El diputado Harvey Colchado, integrante de la Comisión de Defensa, saludó la detención de Johnson Smith Cruz Torres, cabecilla de la organización criminal transnacional Los Pulpos en La Paz, Bolivia.
5: A pesar de la falencia logística, a pesar de la mala gestión administrativa por parte del comando policial, la policía siempre se ha fajado. Y yo felicito a los valientes policías que han hecho esa labor de coordinación y esperemos de que así sigan cayendo. Esperemos ahora, cuando sea citado, que nos explique, pero ya técnicamente, lo que señala.
3: La Defensoría del Pueblo pidió al fiscal de la Nación y al ministro del Interior disponer el traslado a Trujillo de equipos especializados y con amplia experiencia en investigaciones contra el crimen organizado para esclarecer el secuestro del empresario Jens Lara y el asesinato de sus acompañantes el 30 de agosto.
4: El diputado Ernesto Zunini, vocero de la bancada Juntos por el Perú, sostuvo que serían inducidas las discrepancias surgidas dentro de su grupo parlamentario luego de que el legislador Marlon Aguirre señalara que no hay democracia en la agrupación.
6: Lamentablemente, este tipo de diferencias aparentemente son inducidas por fuerzas externas, ¿no?, que buscan generar lo que ya hemos visto que se ha generado en el Senado y que merecen explicaciones públicas de cara a la ciudadanía, más que de cara al partido y a los propios legisladores.
3: Ángela Iraoca, vecina afectada por el colapso del desagüe hace 2 semanas en el distrito limeño de Villa El Salvador, reportó que uno de sus cuartos quedó completamente destruido, viéndose obligada a colocar sus pertenencias en altura ante el temor de nuevas inundaciones en la zona.
7: Ya hemos tenido que, como se dice, vivir en nuestros predios porque no nos brindan ayuda para nada. O sea, solamente fueron una semana y como la ve usted, siente la humedad, el olor todavía que se siente nauseabundo. Al fondo, el cuarto que se destruyó toditito, hemos tenido que implementar acá.
8: Y vemos que las cosas también están en altura, porque al temor de lo que pueda ocurrir, incluso ayer la llovizna que también se
7: registró. Ayer que se ya nos estuvieron preocupando.
4: Una adolescente de 17 años ha sido acusada supuestamente por ayudar a los 2 atacantes del tiroteo contra la mayor mezquita de San Diego, en California, al hacer una transmisión en vivo del hecho que se saldó con la muerte de 5 personas, incluidos los tiradores.
3: Faltan 71 días para la visita del Papa León XIV al Perú.
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1: 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Temperaturas.
9: En este momento Ica reporta 26 grados y por la noche bajará a 21. Tarapoto presenta 34 grados y para la noche descenderá a 28. Además, Huancayo reporta 21 grados con una radiación de 8, considerada muy alta. Se espera un cielo muy nublado.
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0: 1:05. Bienvenidos a esta segunda edición de La Rotativa del Aire. Joana Castro los acompaña. Nos vamos de inmediato a información en directo al Congreso de la República. Alejandra López en directo.
1: Así es, Joana, muy buenas tardes. Directo, en directo. La presidencia del Consejo de Ministros ha invitado a las bancadas que componen la Cámara de Diputados a una ronda de reuniones para dialogar sobre el pedido de facultades legislativas presentado por el Ejecutivo a través de una serie de oficios firmados por el presidente del Consejo de Ministros, Luis Galarreta, y dirigidos a los voceros de las 5 bancadas de diputados, documentos a los que ha tenido acceso de ARPP. Hablamos de las bancadas de Juntos por el Perú, Partido Cívico Obras, el Partido del Buen Gobierno, Renovación Popular y Ahora Nación, en las cuales se les invita a una reunión de trabajo con el propósito de explicar el detalle de los alcances y objetivos del proyecto de ley mediante el cual el Poder Ejecutivo solicita al Congreso la delegación de facultades legislativas en materia de seguridad ciudadana, fortalecimiento de micro y pequeñas empresas, promoción del empleo, desarrollo productivo, régimen tributario, simplificación administrativa y otras materias. Ahora, según lo manifestado por el presidente del Consejo de Ministros, Luis Galarreta, resulta fundamental mantener este tipo de espacio y diálogo y colaboración entre ambos poderes del Estado para poder garantizar que las decisiones que se tomen sean en beneficio del país y la ciudadanía. Además, que está invitando a los voceros de las bancadas a definir la hora y fecha para este encuentro. Estas rondas de diálogo, Joana, entre el presidente del Consejo de Ministros y las bancadas del Congreso solían ser habituales durante la era unicameral en el Poder Legislativo de cara ya al extinto voto de confianza del gabinete. Ahora ya en la era bicameral, esta invitación al diálogo se está dando, esta vez con el pedido de facultades como tema principal. Recordemos que el proyecto de ley donde el Ejecutivo solicita al Congreso estas facultades ha sido presentado ya el último viernes por la noche y anoche ha sido derivado ya a la Comisión de Constitución de la Cámara de Diputados para que siga allí su trámite. Directo en directo, RPP.
0: Gracias, Alejandra López. Información relacionada al Congreso de la República. 1:07. Nosotros vamos a continuar, por supuesto, hablando de lo que ha sido la información acerca de la captura de John Smith Cruz Torres en un operativo internacional coordinado con la Policía Nacional, por supuesto, de Perú y Bolivia. Y se ha logrado la detención en territorio boliviano de John Pulpo, principal líder de la organización criminal Los Pulpos. Conversamos con Israel Gutiérrez, él es periodista justamente del diario El Deber, para tener mayor información de lo que ha sido esta captura. Bienvenido, muy buenas tardes.
2: ¿Qué tal, amigos? Un placer saludarlos desde Bolivia, un gran abrazo. Y bueno, en realidad con buenas noticias para tanto tu país como para el mundo. John Smith Torres. Cruz Torres, perdón, no aprendí.
0: Israel, vamos a mejorar la comunicación porque queremos entenderte muy bien. Te estamos escuchando con mucho eco y ligeramente entrecortado y queremos tener un poco más de información. ¿Por qué decimos esto? Porque hace instantes nosotros les mostrábamos una parte nada más de lo que fue una transmisión en directo y quisiéramos tener también más información con relación a lo que ha señalado el comandante general de la policía boliviana, Adrián Álvarez Arismendi, que es lo que ha dicho en esta conferencia de prensa a la cual pudimos tener acceso solo unos segundos. La captura del cabecilla criminal fue confirmada por el Ministerio del Interior, por su titular César Astudillo, durante una entrevista justamente, y según ha detallado el funcionario, el arresto se ha concretado tras un minucioso seguimiento. Es lo que han dicho hasta ahora, que fue un trabajo coordinado de inteligencia policial a un nivel transfronterizo, y que el accionar de Los Pulpos ha dejado marcas profundas en el desarrollo económico, pero sobre todo social. Y si decimos social y hablamos del territorio peruano, tenemos que decirlo claramente, particularmente en el norte de nuestro país. Su influencia negativa se ha intensificado recientemente tras confirmarse su vinculación con el secuestro de un reconocido empresario en Trujillo, un hecho que ha revivido la indignación, pero también el temor entre los ciudadanos de La Libertad y en general la pregunta de los ciudadanos en el territorio nacional, ¿no? ¿Qué medidas se van a efectuar para empezar a reducir los índices de extorsión, de delincuencia y de violencia que estamos viviendo? Por años, por cierto, por años Los Pulpos, este grupo delictivo, ha operado infundiendo miedo durante lo que ellos hacían, que era extorsiones, cobro de cupos, atentados, raptos estratégicos para poder obtener grandes cantidades de dinero y la desarticulación justamente de esta banda criminal. Ya tenemos nuevamente a nuestro colega periodista en Bolivia, Israel Gutiérrez. Él es, se lo recordamos, periodista del diario El Deber. Israel, yo te hacía la consulta para que nosotros los peruanos podamos tener un poco más de información. ¿Qué detalles tienen ustedes acerca de la captura? Tenemos entendido que han habido también declaraciones del comandante general de la policía boliviana, Adrián Álvarez Arismendi. Cuéntanos.
2: Es así, compañeros, un saludo para hacia el Perú. Comentarles que en las últimas horas ha sido aprehendido Johnny Smith Cruz Torres, quien justamente era buscado por la justicia con un sello rojo de Interpol en 186 países. Era sindicado de los delitos de asesinato, secuestro, ajustes de cuentas, robo agravado, homicidio y otro tipo de delitos, por lo cual habría estado intentando cometer los mismos delitos en nuestro país. Han sido unas buenas noticias las que ha dado la policía boliviana. Esta persona ha sido aprehendida en las últimas horas, ha sido puesto ante un juez. En realidad se ha tomado la decisión de no llegar a realizar los trámites de extradición o de detención preventiva con fines de extradición, sino de la expulsión, ya que ha sido un trabajo coordinado entre la Policía Nacional del Perú y la Policía de Bolivia. Entendemos de que esta persona anteriormente habría sido aprehendida. Su pareja, entendemos también que hay parte, miembros de la organización criminal que estarían junto a Johnson trabajando en el país con este tipo de, se podría decir, ajustes de cuentas y sicariatos, y ahora se ha dado justamente con la autoría.
0: Israel,
2: estamos a la espera de poder...
0: Israel, ¿y se ha informado aproximadamente cuánto tiempo les ha tomado a la policía? Porque desde el lado de Perú lo que sabemos es que había un trabajo coordinado y minucioso, pero ¿más o menos se ha dicho de cuánto tiempo?
2: Ha sido un seguimiento de más de 2 meses, entendemos el trabajo de la policía, un trabajo de inteligencia para conocer no solamente la ubicación de esta persona que era buscada con sello rojo de Interpol, sino también para conocer cuáles eran los nexos en el país, la complicidad de algunas personas, tanto de origen extranjero como nacionales, hablando de bolivianos, y también cuál es el modus operandi en diferentes casos que se habría reportado en el país, tanto en el tuyo como en el mío.
0: Y ahora, ¿qué viene después de esto en Bolivia en cuanto a información que ha brindado justamente el comandante general Adrián Álvarez Arismendi?
2: Ahí justamente se prioriza en nuestro caso el sello rojo de Interpol. Esta persona era buscada en 186 países y el país que lo requiere es tu país, el Perú, por lo cual se va a realizar la expulsión de esta persona, no la detención preventiva con fines de extradición, porque la detención preventiva sería llevarlo a una cárcel en nuestro país, esperar la decisión de un juez y realizar los trámites de extradición que al menos se tomen entre 2 a 3 meses.
0: Claro, y entonces, ¿dónde va a permanecer John Smith?
2: En la cárcel de San Pedro de la Paz, aunque probablemente sea llevado a la cárcel de Chonchocoro, pero se está a la espera de la decisión porque podría ser ni siquiera llevado. En las siguientes horas podría ya ser entregado en frontera para que la Policía Nacional del Perú pueda llevárselo ante un juez en tu país para que pueda ser condenado, aunque ya tiene una condena, ¿verdad?
0: Okay.
2: Por el delito de asesinato.
0: ¿Y la cárcel de San Pedro de la Paz es una cárcel, digamos, con las medidas extremas en cuanto a seguridad?
2: Es una, sí, se mantiene para personas que tienen, en nuestro país la sentencia máxima es 30 años, por lo cual la cárcel de San Pedro tiene esa capacidad, pero tenemos una cárcel de máxima seguridad donde van condenados por asesinato, robo o narcotráfico, ¿no? Que es la cárcel de Chonchocoro. Pero como te digo, está por definirse esto porque no tardaría mucho, la expulsión podría ser en las siguientes horas. Esta tarde o esta noche ya podría estar en tu país. Todo depende de la decisión del Comando Nacional de la Policía, la investigación que se lleva adelante, porque sus cómplices estarían en el país, por lo cual se busca dar con ellos.
0: Israel, ¿cómo ha tomado también la población en Bolivia esta captura? Nosotros no hemos, claro, pasado toda la información de la transmisión en directo del comandante de la policía boliviana, el comandante general Adrián Álvarez, pero ¿ha habido algún tipo de reacción de la ciudadanía también respecto a este trabajo en conjunto, respecto a la mirada hacia la policía boliviana?
2: En realidad ha sido un excelente trabajo. Tú entenderás que nosotros estamos estrenando comandante nacional de la policía. Antes de él era el general Mirko Sokol hasta anoche. Hoy estamos estrenando un nuevo general, que es el general Arismendi, pero lo que tenemos ahora es un trabajo que ha sido coordinado junto con la policía del Perú para poder dar con esta persona.
0: Es decir, una buena perdóname, en su primer día, digamos, de labor, Israel, en el primer día de labor de manera oficial del comandante general de la Policía Boliviana, Adrián Álvarez Arizmendi, es que él hace el anuncio de la captura de John Smith Cruz Torres. Pero el trabajo inició hace 2 meses.
2: Exacto, justamente de seguimiento, trabajo de inteligencia para poder dar con esta persona.
0: Uh-huh. Israel, gracias por tu tiempo. Bienvenido siempre a este tipo de diálogos en Perú y sobre todo con RPP. Muy buenas tardes.
2: Un placer, un gusto, que tengan una excelente jornada.
0: Israel Gutiérrez, periodista del diario El Deber en Bolivia. 1:16 p.m, amigos, en breve volvemos. Ya lo saben, si tienen que salir de sus hogares, están en medio de diversas actividades, súmense a la plataforma de YouTube de RPP Noticias, desde ahí continúan bien informados. Volvemos.
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14: El precio del dólar es de 3 soles con 37 céntimos de acuerdo con el Banco Central de Reserva del Perú. En el mercado paralelo, el tipo de cambio es de 3 soles con 36 céntimos para la compra y de 3 soles con 38 céntimos para la venta.
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15: 1 y 20.

0: de la tarde ya con 21 minutos, están en RPP, confianza y credibilidad por todos los medios, información en directo. Vamos a la libertad, Armando Gutiérrez nos da un poco más de detalles porque los familiares de los detenidos por el cuádruple crimen y secuestro piden investigar evidencias. ¿De qué evidencias estamos hablando, Armando? Cuéntanos.
1: Ana, ¿cómo estás? Buenas tardes. Directo en directo. Así es, los cinco hombres acusados de estar presuntamente implicados en el secuestro de un empresario y el cuádruple crimen de las personas que lo acompañaban permanecen detenidos en la sede de la Divincri en Trujillo. Mientras en los exteriores los familiares están exigiendo se investiguen las evidencias de los hechos ocurridos durante la madrugada del domingo, pues ellos aseguran que las características físicas que han sido captadas por cámaras de videovigilancia en el lugar donde sucedió este hecho criminal no coinciden con las de sus hijos. En declaraciones para RPP, la señora Rosa María Cruz Rojas, madre del detenido Frank Junior Quesada Cruz, de 22 años, pidió que se revisen al detalle esos registros y sobre todo se analicen las huellas encontradas en el vehículo para determinar la identidad de las personas que participaron en el hecho. Escuchemos.
2: Lo están culpando a ellos, lo están diciendo de que ellos han sido, pero yo digo que no es así, no es justo. Ellos no son de ese tamaño, a lo menos mi hijo es chato. Sus huellas, que vean eso. Ahora las cámaras, ya tengo yo las cámaras. ¿A qué hora ha estado mi hijo ahí? ¿A qué hora se entró a mi casa? Todo tengo yo, ahora por eso estoy pidiendo.
3: Con respecto a eso, el día que sucede este secuestro y el asesinato, ¿dónde estaba su hijo?
2: Adentro en mi casa. Adentro, durmiendo.
1: En esta sede policial también se encuentran los familiares de otro de los detenidos, identificado como Iván García Rivera, de 20 años. Ellos aseguran que su familiar tiene antecedentes por otros delitos, pero que no está vinculado con el secuestro. En Trujillo aún participa de diligencias y operativos el general Víctor Reboredo, jefe de la DIRINCRI, quien tras ser consultado por los cuestionamientos a la Policía Nacional, no quiso brindar mayor declaraciones. En Trujillo se espera también la llegada del ministro del Interior. En cualquier momento no se ha brindado algún horario en específico, sin embargo, hay bastante movimiento policial entre las sedes principales que se encuentran aquí en la urbanización San Andrés y también en el centro histórico de la ciudad, por lo que nos mantenemos atentos a cualquier pronunciamiento o avance que quiera brindar la policía. Directo en directo, RPP.
0: Armando, claro, esta madre de familia dice que tiene pruebas que aparentemente son unas grabaciones del hogar con el horario, el ingreso de su hijo, y dice que no, que lo están inculpando más bien. ¿Estas las ha llevado ya la policía? ¿Tiene otro tipo de pruebas? ¿Hay otros familiares quizá de los detenidos que también se han pronunciado?
1: Sí, son varios los familiares que de alguna manera están decidiendo pronunciarse luego de las diligencias que se están realizando. Las evidencias que ellos dicen hablan desde videos que ellos graban en el momento de cómo se produce la intervención. Okay. Y sobre todo señalan de que cuando sucedieron los hechos, o sucede el secuestro, y en este caso el crimen de las cuatro personas que acompañaban al empresario de 31 años, sus hijos se encontraban en su casa, se uh-huh. encontraban durmiendo, dicen, los hechos se produjeron el domingo por la madrugada, y que ellos, a través del testimonio, también tienen cómo demostrar que no participaron de forma directa ante este hecho. Algunos están con abogado, un defensor legal, mientras otros no. Están a la espera también de lo que les pueda comunicar la policía, sobre todo del estado de detención en el que se encuentran sus familiares.
0: Entonces tienen un abogado y el abogado va a presentar las pruebas que hemos escuchado de parte de esta madre de familia.
1: Sí, es lo que se espera en ese sentido, ¿no? Porque la defensa legal también señala de que ellos no tienen que ver con el caso y apela a las características físicas que tienen estas personas detenidas presentadas en las últimas horas. Cuatro de ellos detenidos en Trujillo, uno en Chepén, a 2 horas y media de distancia de este lugar capital de la libertad.
0: Clarísimo. Armando, muchas gracias. En cualquier momento volvemos contigo si tienes más información respecto a este caso, por supuesto. Armando Gutiérrez, nuestro compañero en la libertad. 1:25 p.m. y de la libertad nos vamos hasta Piura. En directo, Andrés Carguapoma.
4: Gracias, Joana. Buenas tardes. Directo e indirecto para informar que el Congreso de la República aprobará en un plazo máximo de 2 semanas el pedido de facultades legislativas que ha solicitado el gobierno de Keiko Fujimori para legislar durante 120 días en diversas materias. Es lo que ha informado Nilsa Chacón Trujillo, quien es la segunda vicepresidenta del Senado. La senadora indicó que desde el Poder Legislativo agilizarán los trámites debido a la urgencia para que el Ejecutivo legisle en seguridad ciudadana, fortalecimiento de las micro y pequeñas empresas, desarrollo productivo y simplificación administrativa. Escuchemos.
5: Este día jueves tenemos un pleno donde vamos a tener la presencia también de nuestro premier, algunos ministros y bueno, vamos a escuchar también toda la presentación de la delegación. Que un par de sesiones que tengan que tener ya tanto diputados y vamos a esperar lo que puedan aprobar ya en la Cámara del Senado, que finalmente, que es la Cámara reflexiva.
6: Siendo positivos, ¿cuándo más tardar ya desde el Congreso podrían ya respaldar, digamos, este pedido de facultad?
5: Sí, yo creo que un par de semanas, ¿no? Podría ser eso.
4: Desde Piura, la parlamentaria Nilsa Chacón adelantó que por información del ministro Marco Vinelli, en 2 días el gobierno central emitirá un nuevo decreto que permitirá al sector privado realizar intervenciones durante el fenómeno del Niño costero bajo la modalidad de servicios por impuestos.
5: La empresa privada están esperando la parte legal que sustente que para que ellos puedan intervenir a través de servicios por impuestos y para ello se necesita un decreto de urgencia. Hay una mención por parte del ministro que un par de días está saliendo este decreto.
4: Joana, cabe indicar que estas intervenciones están relacionadas con la descolmatación de ríos, reforzamiento de defensas ribereñas, entre otras acciones en el marco del fenómeno El Niño costero. Desde Piura, directo y directo, RPP.
0: Gracias, Andrés Carguapoma, por esa información. Regresamos a la capital, aquí en Lima. El reporte de Claudia Huamantingo en la Cámara John Altamirano. La policía informa que el cabecilla de la banda El Tren de Aragua de Chile fue deportado. Mayores detalles, Claudia, adelante.
7: Muchas gracias, compañeros. Directo en directo. El fin de semana la Policía Nacional capturó al cabecilla de esta banda transnacional, el Tren de Aragua, en Chile. Estamos hablando de alias R15 y para más información estamos con el Teniente General Manuel Lozada, quien nos va a informar acerca de estos trabajos de coordinación que se ha realizado con las autoridades chilenas. ¿Ya ha sido deportado de nuestro país?
8: Sí, muy buenos días, efectivamente. El día de ayer a las 14 horas ya ha sido entregado en la frontera Perú-Chile este delincuente venezolano, cabecilla del Tren de Aragua, pero en Chile, y ha sido expulsado conforme a la legislación existente, ¿no?
7: Correcto. Ahora, tenemos entendido que él había organizado, habría liderado el secuestro de otro ciudadano venezolano y que después había retornado a nuestro país, o sea, habría ingresado 2 veces de manera ilegal al Perú.
8: Sí, bueno, la primera, la información que se tiene, es la primera que ingresa a Perú fue cuando pasa por acá. Viene a Perú de Venezuela, que se queda aproximadamente casi 2 años, luego se va a Chile, por versión del mismo también, y no hay el registro de salida, ¿no? Una salida ingreso y salida irregular. Entonces él se va a Chile, permanece como 5 años, comete entre los delitos, porque es cabecilla, la misma policía chilena lo tiene perseguido, o lo tenía perseguido por 3 delitos requisitoriados, y entonces después de cometer estos hechos ilícitos, él viene a Perú. Ahí es que toma contacto a la Policía de Investigaciones de Chile con nosotros, con la Policía Nacional, y nos informan que este sujeto, la identidad, todo, y que estaría en Cusco. Fue nombrada una comisión a Cusco para su ubicación, no se le encuentra, y después por las técnicas especiales que tenemos nosotros de la investigación, se le logra ubicar en Lima y es donde se produce su captura.
7: Correcto. Finalmente, ¿en nuestro país llegó a cometer actos delictivos, de repente nexos con alguna otra organización criminal?
8: En realidad no tenemos esa información exacta, pero podría ser en la investigación que se realice en Chile, pueda que ellos descubran algún tipo de información que nos facilite a nosotros información de poder vincularlo, relacionarlo o que sea partícipe de un acto delictivo acá en Perú.
7: Había caído ya el líder del Tren de Aragua en Colombia, ahora en Chile. ¿Se tendría de repente esta ruta de saber quién lidera esta banda transnacional aquí en nuestro país?
8: Sí, mire, ve. Lo de Colombia también, eso fue trabajo nuestro de la Policía Nacional. Todo el seguimiento, toda la evidencia la tenemos. Y cuando nosotros ya lo teníamos ubicado en Colombia, es que coordinamos con Colombia y hacen la captura allá. Entonces nosotros estamos en este trabajo permanente de la lucha contra el crimen organizado transnacional, en este caso contra el Tren de Aragua.
7: Perfecto, ha sido en declaraciones del Teniente General Manuel Lozada desde la sede de la IRINCRI de la Policía Nacional. Directo en directo, RPP.
0: Gracias, Claudia Huamantingo. 1:30 p.m. Con ese reporte nos vamos ahora a actualizar nuestros titulares. Recuerden ir a nuestra web a rpp.pe y también nuestra plataforma de YouTube para seguir informados. Volvemos.

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5: Una y 32.
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8: La policía de Bolivia confirmó que Johnson Smith Torres Cruz, cabecilla de la organización criminal Los Pulpos, será expulsado, por lo que su traslado al Perú podría concretarse en las próximas horas, explicó a RPP el periodista del diario El Deber de Bolivia, Israel Gutiérrez.
9: La presidencia del Consejo de Ministros invitó a las bancadas que integran la Cámara de Diputados a una ronda de reuniones para dialogar sobre el pedido de facultades legislativas presentado por el gobierno a través de una serie de oficios firmados por el presidente del Consejo de Ministros, Luis Galarreta.
8: La producción del sector pesca disminuyó en 27.4% en julio pasado con respecto al mismo mes del 2025 por la menor extracción para la elaboración de harina y aceite de pescado, según reportó el Instituto Nacional de Estadística e Informática.
9: La Defensoría del Pueblo pidió una investigación célere por parte del Departamento de Investigación Criminal de Pincri para que se determine al autor de la balacera registrada el domingo en el asentamiento humano José Boterín del Callao. Este incidente dejó como resultado 4 personas heridas, entre ellas una niña.
8: El Ministerio de Cultura lamentó el fallecimiento a los 90 años de Nora Edith Bar García, conocida artísticamente como la Flor Morena de la Canción Criolla, destacada cantante e intérprete de la música peruana.
9: La Dirección Desconcentrada de Cultura del Cusco exhortó a los partidos políticos, operadores turísticos y visitantes a no utilizar Machu Picchu ni otros sitios arqueológicos como escenarios de propaganda electoral ante la proximidad de las elecciones regionales y municipales.
8: RPP te recuerda, obstruir la ciclovía es una infracción muy grave, sancionada con 660 soles de multa y la retención del vehículo.
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10: A esta hora Pucallpa tiene 36 grados y en la noche disminuirá a 30. Arequipa reporta 23 grados y para la noche descenderá a 16. Además, Cerro de Pasco reporta 13 grados con una radiación de 11, considerada extremadamente alta. Se espera un cielo con precipitaciones o lloviznas.
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2: Una y 36.

0: Una de la tarde con 36 minutos. Joana Castro los acompaña. Estamos de regreso ya en la multiplataforma de RPP. Confianza y credibilidad por todos los medios. Vamos a hablar de dengue. Vamos a hablar también de leptospirosis. Perdón, la palabra es larga. Leptospirosis. Pero sobre todo nos centramos en Lima. Si bien es cierto, hemos estado hablando de dengue a nivel nacional y el aumento de casos que ya supera los 46.000. También está aumentando el dengue en la capital y sobre todo hacia los distritos de la zona sur. Conversamos con Rodolfo Zurita, él es médico veterinario de la Estrategia Sanitaria de Metaxénicas y Zoonosis de la DIRIS Lima Sur. Bienvenido a RPP.
1: Muchas gracias por la invitación.
0: A ver, ¿qué es lo que está generando, digamos, que aumenten los casos de dengue en Lima Sur?
1: Regularmente, en los años anteriores, en esta época ya teníamos temperaturas más bajas, ¿no? Ya estábamos en una época de invierno como tal, y por ende, la temperatura influye mucho en la reproducción del vector, ¿no? Disminuye el tiempo en cual el vector se vuelve adulto cuando la temperatura está más alta. Entonces, este cambio, ¿no?, en temperatura, producto del fenómeno del Niño, está generando que el vector se reproduzca mucho más rápido. Y además tenemos también episodios de lluvias, luego de calor, ¿no?, y así sucesivamente, que también propician el hecho de que hayan criaderos, ¿no?, de este zancudo.
0: Y además estamos hablando de cualquier tipo de agua empozada. Es decir, no hay que pensar solo en aquel recipiente de agua que yo guardo en mi hogar porque no tengo quizá el servicio de agua durante todo el día. No, sino puede ser incluso si tengo una llanta en mi azotea o si tengo maceteros vacíos, también me imagino.
1: Correcto. Cualquier recipiente que pueda albergar agua, ¿no?, y empozarse puede ser un potencial criadero.
0: ¿Qué hacer entonces? Más allá de tapar, porque es siempre la primera recomendación que escuchamos los ciudadanos, ¿no? Tapen bien sus envases con agua, limpieza constante, pero hemos tenido hace unas horas nada más durante la madrugada y hemos tenido reportes de Villa María del Triunfo, por ejemplo, en los cuales hay zonas que están totalmente empozados. ¿Qué hacen los ciudadanos? ¿Cómo se protegen? ¿Y qué hacen también las autoridades, por cierto?
1: Principalmente contra el dengue, la prevención es evitar los criaderos. Y sobre todo porque la característica de este vector es que es intradomiciliario, o sea, sí está en nuestra vivienda, está dentro de las casas, más que fuera en los parques, ¿no?, o más que en el ambiente exterior, está más relacionado a tener un refugio. Y el refugio se lo damos nosotros estando en la vivienda. Si nosotros evitamos los criaderos en nuestras casas, vamos a hacer que se evite ese contagio, ¿no? Ahora, con las inundaciones que hay o los aniegos que se forman, ¿no?, son un poco más difíciles de generar criaderos, ¿no?, en este caso, porque esos aniegos están en zonas donde los zancudos, por ejemplo, no les gusta estar, que es la zona exterior, ¿no? Los zancudos les gusta estar más dentro de las viviendas.
0: En lugares cerrados.
1: En lugares cerrados.
0: Con por poca, eso siempre digamos, lo vamos, circulación de
1: exacto,
0: de
1: siempre viento. Lo vamos a encontrar en las cocinas, en los roperos, ¿no?, escondidos ahí, hasta que nosotros estamos dormidos y pues, o quietos y nos pican.
0: Es decir, entonces, supongamos, yo soy una vecina de Villa María del Triunfo. A 3 cuadras de mi casa hay justo una intersección donde la madrugada se ha empozado un montón de agua. Yo podría pensar que ese es un lugar donde estaría en peligro yo también porque está muy cerca a mi casa, o no es el lugar propicio.
1: No es tan propicio para el zancudo, porque no va a tener, o sea, si es que no hay otro lugar, otro recipiente para colocar sus huevos, el zancudo lo va a colocar. Pero es más propicio para el zancudo, o más recomendable para el zancudo también, y beneficioso hacerlo dentro de la vivienda. Okay. ¿No?
0: Nos preguntan, ¿son

0: para controlar el problema del dengue. Lo inicial o lo que más, es más recomendable y más efectivo es controlar a los criaderos.
1: ¿Y cómo van las cifras justamente en Lima Sur? ¿Podríamos mencionar quizá que un distrito tiene muchos más casos o está peor que otro?
0: Ahorita, en este momento, tenemos brotes, ¿no? Brotes que es un aumento de casos más de los normales.
1: ¿En cuáles?
0: En distritos? Distritos de Pachacamac, en Villa María del Triunfo y San Juan de Miraflores. Uh-huh. Esos son los distritos en los cuales tenemos en este momento brotes.
1: ¿Cómo es un brote? ¿A qué le llamamos un brote?
0: Un brote quiere decir que es un aumento de los casos que se notifican regularmente, ¿no? O a comparación de los casos que notifican regularmente en el año. Cuando hay, por ejemplo, en dengue en Lima, no somos una zona endémica. Más bien nosotros recepcionamos personas que están contagiadas y como tenemos el vector pica a las personas contagiadas y empieza a transmitirlo a otras personas que están sanas.
1: ¿Y el porcentaje o el número de contagios que tenemos ahora cuál es?
0: Ahorita los casos en todo el año, ¿no?, sumados en Lima Sur, son de más de 800 casos. Regularmente no deberían pasar, ¿no?, más de 20 casos, 30 casos.
1: Ok, eso respecto a dengue. Nosotros también ponemos la mirada y nos centramos en leptospirosis, que justamente también tendríamos que ligarlo netamente a aguas estancadas. Es una enfermedad infecciosa aguda transmitida de los animales a las personas. ¿Qué tipo de cuidados debo tener ahí? Es decir, una persona puede empezar a circular por un agua estancada por diversos motivos. Necesito llegar a mi casa y no es, es la única zona, no tengo botas lo suficientemente altas. ¿Esto significa que yo me voy a contagiar al mínimo contacto?
0: Sí, hay mucho riesgo, ¿no?, de contagio de leptospirosis. Esto es sobre todo en zonas más endémicas. Endémica quiere decir que siempre ocurren casos de la enfermedad.
1: ¿Cómo, ¿no?, cuáles?
0: Como en Iquitos, en la zona selva, o en la zona de norte, ¿no?, en Lambayeque, Trujillo, en Piura, ¿no?
1: ¿Y en Lima también los tenemos?
0: En Lima tenemos casos de leptospirosis, pero más relacionados a personas que trabajan, por ejemplo, en aniego, personas que trabajan con animales que pueden transmitirlo, ¿no?
1: ¿Cualquier tipo de animal puede transmitir
0: leptospirosis? El principal reservorio en este caso de leptospirosis es el roedor común, ¿no?, la rata, por así decirlo. Entonces, esa ratita tiene en su orina la posibilidad de transmitir la leptospirosis. Pero esta leptospirosis, los roedores, cuando van o están en la zona, y tenemos varios roedores en todo Lima Metropolitana, y en Lima Sur no es la excepción, estos roedores van a ir miccionando y van a contaminar el suelo. Ese suelo, la leptospirosis, tiene una gran capacidad para aguantar, ¿no?, bastante tiempo sobre el suelo sin que haya agua. Cuando hay una inundación, puede levantar todas esas partículas de las bacterias, o todas esas espiroquetas son este tipo de bacterias, y empezar a que estas puedan transmitir la enfermedad. ¿Y
1: de cuánto tiempo estamos hablando que estas, digamos, bacterias puedan estar ahí?
0: Podrían ser hasta meses.
1: ¿Hasta meses? Sí. Es decir, si hoy estamos en temporada, digamos, de lluvia y también tenemos leptospirosis, podríamos decir que podríamos tener un aumento de pico de casos en diciembre.
0: Podríamos tener un aumento de casos, no necesariamente en varios meses, porque si ahorita tenemos inundación, ¿no?, y tenemos suelos contaminados, ya tenemos el riesgo de que esa bacteria esté en esa agua.
1: ¿Cómo nos protegemos las personas?
0: La principal medio de protección es, obviamente, la recomendación es no tener contacto con esas aguas estancadas. Pero sí, claro, hay zonas.
1: Pero uno no tiene forma de saberlo.
0: Hay casos en los cuales, como mencionas, ¿no?, tenemos que trasladarnos y tenemos que pasar sí o sí por ahí, ¿no? Entonces, la recomendación siempre es evitar el contacto, pero si es que estamos en contacto con ella, tener protección, ¿no? Las botas son una protección importante. Ahora, no todos estamos preparados para tener botas, ¿no? O tenemos conciencia de comprar botas para...
1: O pensamos en ese momento que si cruzamos, bueno, o estamos en medio de un tramo pequeño, no nos podría pasar nada.
0: Exacto, ¿no? También, por ejemplo, vimos ya en el último aniego también personas que se metieron al agua, ¿no?, a nadar, ¿no? Y eso también es una fuente de contagio, porque no solo es la bacteria ingresa por las heridas abiertas en la piel, pero también ingresa cuando la bebemos, ¿no? Entonces, ese es otro riesgo.
1: ¿Heridas abiertas o solo contacto?
0: Heridas abiertas.
1: Heridas abiertas necesariamente para el contagio de leptospirosis.
0: Por la piel sí, pero también, como indiqué, puede entrar por mucosas.
1: Y luego de eso, digamos, ¿cuáles serían los síntomas para ir finalizando?
0: ¿De leptospirosis?
1: Empieza a sospechar.
0: Los síntomas son muy similares al dengue. Por eso es que a veces se pueden confundir.
1: ¿Se hacen pruebas?
0: Sí, se tienen que hacer. Por eso, apenas haya síntomas como fiebre, ¿no?, fiebre intensa, Dolor de cabeza, dolores musculares. En la leptospirosis principalmente se enfocan los dolores musculares en las pantorrillas y en la zona lumbar,

0: pero también puede ser en otras zonas. Por ahí podría haber también náuseas, podría haber vómitos, ¿no? Podría haber diarreas en ambas enfermedades. Si tenemos estos síntomas, hay que acudir inmediatamente al servicio de salud, ¿no?
1: Bueno, Rodolfo, muchas gracias por toda la información que les has brindado a los ciudadanos a través de RPP. Rodolfo Zurita, médico veterinario de la Estrategia Sanitaria de Metaxénicas y Zoonosis de la DIRIX Lima Sur, de la Dirección justamente de Salud de Lima Sur. Preocupante un poco los casos, sobre todo por lo que vemos y porque están aumentando. Gracias por tu participación.
0: No, gracias. Bienvenido a ustedes por invitación.
1: 1:47, en breve seguimos con más información en la rotativa del aire.

0: 1:47. 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
8: Un día como hoy, 1 de septiembre, 1557. Fallece el navegante Jacques Cartier, que al realizar 3 viajes a la América del Norte, se convirtió en el primer explorador francés del Nuevo Mundo. 1715. Fallece Luis XIV, llamado el Rey Sol, bajo cuyo reinado Francia alcanzó el máximo de su poderío. Es célebre por haber acuñado la frase «El Estado soy yo». 1969. Muammar Gaddafi lidera un golpe de Estado en Libia, con el que asume el poder y lo retiene por más de 40 años. Derrocado por revueltas populares, es asesinado en el 2011. 1 de septiembre. Un día como hoy.
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0: 1:52.

0: la tarde, 52 minutos de vuelta a la rotativa del aire. Nos vamos de inmediato con nuestra compañera Jacqueline Mesa para que nos cuente qué es lo que señalan desde la bancada de Ahora Nación. ¿Qué están evaluando? Adelante.
1: ¿Cómo estás, Joana? Buenas tardes. Directo en directo, tras el anuncio del presidente del Consejo de Ministros, Luis Galarreta, sobre el inicio de esta ronda de diálogo con bancadas de la Cámara de Diputados para explicarle justamente el proyecto de delegación de facultades legislativas, la bancada de Ahora Nación ha manifestado en una conferencia de prensa que continúan revisando el proyecto de ley del Ejecutivo. Escuchemos a César Holguín, vocero de Ahora Nación.
2: La bancada viene discutiendo la petición de facultades. Hay dos preocupaciones centrales, medulares, importantes, que, digamos, es un sentido común, que es la falta de precisión sobre la inseguridad, su enfoque, su planificación, que no vemos que haya materias muy concretas ni una claridad de lo que se va a hacer, y al mismo tiempo respecto al fenómeno del niño. Vamos a emitir una opinión de bancada porque estamos en pleno proceso de discusión.
1: Bien, a través de oficios ya remitido a los portavoces tanto de la bancada de Juntos por el Perú, Ernesto Zunini, del Partido Buen Gobierno, Oneri Fernández, del Partido de Renovación Popular, Roxana Rocha, del Partido Cívico Obras, Víctor Piñán, y bueno, del Partido de la Nación, César Holguín, ya se han alcanzado estas invitaciones que se va a dar también en torno a este diálogo que va a tener el presidente del Consejo de Ministros con las respectivas bancadas. Y también para recordar que hoy en la tarde, Joana, a las 4 de la tarde, va a haber junta de portavoces y vamos a estar al pendiente también de los acuerdos que se lleguen a realizar en esta reunión. Directo en directo, RPP.
0: Gracias, Jacqueline Mesa. Información entonces desde el Congreso de la República. 1:54 PM, cambiamos totalmente la información, nos vamos a un diálogo con nuestro compañero Henry Urpeque en Lambayeque, en Chiclayo, y cuando decimos Chiclayo estamos mirando, por supuesto, y poniendo la atención en lo que pueden ser, por supuesto, las actividades del Papa León XIV y su visita en noviembre en territorio peruano. ¿Cómo está, Henry? Bienvenido.
3: ¿Qué tal, Joana? ¿Cómo estás? Muy buenas tardes. Nosotros queremos contarles que la diócesis de Chiclayo, a través del vicario general, ha confirmado aquí en RPP que la misa multitudinaria, la misa central del Papa León XIV, se va a realizar en las Pampas de Pimentel. En diálogo con la rotativa del aire, el padre Jorge Villegas Flores ha confirmado esta información, que ha sido ratificada a través de un comunicado oficial de la diócesis, donde se define finalmente que este será el escenario que recibirá al Papa León XIV y a toda la delegación de sacerdotes y a la comunidad eclesiástica en general para el próximo 13 de noviembre en horas de la mañana. Nos separan 71 días de esta fecha trascendental, y luego que la comitiva del Vaticano realizara una inspección y una serie de visitas a los espacios ya determinados y elegidos para el recorrido del Sumo Pontífice, lo que se espera ahora es el comunicado del Vaticano, que deberá incluir no solo a Perú, sino también a los países de Uruguay y Argentina. El vicario general de la diócesis ha manifestado que ellos están a la espera de este comunicado, que tendrá la precisión de las fechas y los lugares que se ha conversado previamente, tanto en Uruguay, Argentina y nuestro país, Perú, y precisamente la ciudad de Chiclayo. Sí. Es un mega evento, así se ha calificado, e incluso se ha pedido, Joana, a la población, se ha abierto una cuenta bancaria desde la diócesis de Chiclayo también para recibir aportes y donaciones por lo trascendental que representa la realización de este evento.
0: Sí,
3: incluso,
0: Henry,
3: una comisión de Piura llegó a conversar con los representantes del Vaticano para ver la posibilidad de que también esté en Piura. Sin embargo, el vicario ha dicho que ya se eligieron los lugares y Chiclayo será el sitio escogido en esta zona norte. Joana.
0: Henry, las diferencias un poco cuéntanos, porque además hay muchas personas que, por ejemplo, no conocen Chiclayo, nunca han ido a Lambayeque. Primero se hablaba de las pampas de Rique, ahora se habla de las pampas de Pimentel. Pero una de las mayores dudas de los ciudadanos es lo suficientemente grande, todos los fieles o quienes estamos cerca a Chiclayo y queremos ir y estar participando de las actividades del Papa León XIV, ¿lo vamos a hacer? ¿Ha habido mayores detalles respecto a ello?
3: Claro que sí, claro que sí. Las Pampas de Reques, que fueron el local inicial, estaban más alejadas de lo que ahora representa el nuevo sitio, que son las Pampas de Pimentel. Pimentel se ubica a escasos 10 a 15 minutos de la ciudad urbana, de la zona de Chiclayo. Tiene hasta 4 accesos por Chiclayo principal y por todo el circuito Mochica, que corresponde a los distritos de San José, el distrito de Santa Rosa, el mismo distrito de Monsefú. Accesos que van a ser fortalecidos, que van a ser también equipados para que la ciudadanía pueda tener estas diferentes entradas, la parte de la peregrinación y también
0: ¿y
3: de
0: incapacidad?
3: La parte vehicular. El terreno que se ha visitado, que ha verificado la comitiva del Vaticano, representa un promedio de 300 hectáreas, que son terrenos de una familia de apellido Saldaña, que ya la municipalidad está alcanzando el documento de donación para que finalmente sea la Cancillería quien, a través de un decreto, pueda finalmente derivar este documento al gobierno regional y pueda iniciarse los trabajos que se necesitan en estos 71 días que nos quedan. El gobernador regional ha indicado que está a la espera de ese documento de la Cancillería para que se puedan agilizar los trabajos. La diócesis prepara una serie de reconocimientos para el Papa León XIV, aunque todavía no se ha brindado mayores precisiones. Lo cierto es que se espera que un promedio de 125 sacerdotes que conforman toda la diócesis puedan reunirse con el Papa León XIV. Además, también se espera que en el centro de Chiclayo, en su querida catedral, su querida diócesis de Chiclayo, pueda dar un balconazo, ¿no?, en el parque principal, y para ello también se está acondicionando el parque principal de la ciudad. Todo está ya definiéndose para que esta visita, esta llegada del Papa León XIV a Chiclayo, sobre todo, sea multitudinaria y la ciudad, por supuesto, esté preparada para ello.
0: Que sea lo mejor para los fieles, en orden, en seguridad, y porque están esperando justamente la llegada del Papa León XIV a nuestro país. Muchas gracias, Henry Urpeque, nuestro compañero en la región Lambayeque, con esa información y las diferencias. Importante también, sobre todo, conocer un poco más cómo son las Pampas de Pimentel, donde estaría el Papa León XIV durante su visita y recorrido en el norte de nuestro país. 2:00 p.m, señores, gran resumen de la hora. Luego de titulares volvemos porque falta la información, por supuesto, deportiva, la económica también. Lo vamos a traer luego de titulares.

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1: Son las 2:01. 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
2: Los 5 hombres acusados de estar presuntamente implicados en el secuestro de un empresario y del asesinato de las personas que lo acompañaban permanecen detenidos en la sede de la Divincri en Trujillo. En declaraciones para RPP, Rosa María Cruz Rojas, madre del detenido Frank Junior Quesada Cruz, de 22 años, aseguró que su hijo no participó en el acto criminal.
3: Lo están culpando a ellos, lo están diciendo de que ellos han sido, pero yo digo que no es así, no es justo. Ellos no son de ese tamaño, a lo menos mi hijo es chato. Sus huellas, que vean eso. Ahora las cámaras, ya tengo yo las cámaras, a qué hora ha estado mi hijo ahí, a qué hora se entró a mi casa, todo tengo yo, ahora por eso estoy pidiendo.
4: Respecto a eso, el día que sucede este secuestro y el asesinato, ¿dónde estaba su hijo?
3: Adentro en mi casa. Adentro, durmiendo.
2: El ministro del Interior, César Astudillo, anunció la captura en Bolivia de Johnson Smith Cruz Torres, señalado como el cabecilla de la organización criminal Los Pulpos, quien fue detenido en la ciudad de La Paz como resultado de un seguimiento realizado en el marco de una requisitoria solicitada por el Perú. Israel Gutiérrez, periodista del diario El Deber de Bolivia, informó que la captura de Johnson Smith Cruz Torres se logró tras 2 meses de seguimiento al cabecilla criminal.
5: Ha sido un seguimiento de más de 2 meses, entendemos el trabajo de la policía, un trabajo de inteligencia para conocer no solamente la ubicación de esta persona que era buscada con sello rojo de Interpol, sino también para conocer cuáles eran los nexos en el país, la complicidad de algunas personas, tanto de origen extranjero como nacionales, hablando de bolivianos, y también cuál es el modus operandi en diferentes casos que se habría reportado en el país, tanto en el tuyo como en el mío.
2: El presunto cabecilla del Tren de Aragua en Chile y Belmería, Don Colina Maldonado, detenido en el Perú, fue entregado a la Policía de Investigaciones de Chile, informó el Teniente General de la Policía Nacional, Manuel Lozada.
6: La misma policía chilena lo tiene perseguido, o lo tenía perseguido por 13 delitos requisitoriados, y entonces, después de cometer estos hechos ilícitos, él viene a Perú. Ahí es que toma contacto a la Policía de Investigaciones de Chile con nosotros, con la Policía Nacional, y nos informan que este sujeto, la identidad, todo, y que estaría en Cusco. Fue nombrada una comisión a Cusco para su ubicación, no se le encuentra, y después por las técnicas especiales que tenemos nosotros de la investigación, se le logra ubicar en Lima y es donde se produce su captura.
2: Dos colombianas que intentaban llevar droga oculta en fajas de látex a Madrid fueron detenidas por la policía durante un registro de control en el aeropuerto de Río Negro, en el departamento de Antioquia, en Colombia. Faltan 71 días para la visita del Papa León XIV al Perú.
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7: En estos momentos Lima registra 23 grados y en la noche descenderá a 22. Amazonas presenta 22 grados y por la noche la temperatura será de 16. Mientras que Huaraz reporta 23 grados, se espera un cielo parcialmente nublado.
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8: Dos y cinco.

0: 1:06 p.m, 6 minutos, nueva hora informativa. Bienvenidos quienes se suman a la rotativa del aire. Nos vamos de inmediato hasta La Libertad, conversamos con Armando Gutiérrez y nos aclara un poco qué es lo que está señalando el fiscal Chávez Cotrina con relación al secuestro y también el asesinato en Trujillo. Adelante.
1: Gracias, Joana. Buenas tardes. Directo, en directo. Continuamos atentos de las diligencias que se desarrollan en Trujillo. Hace algunos instantes ha salido de la sede de la DIVINCRI el fiscal Jorge Chávez Cotrina, coordinador de las Fiscalías contra el Crimen Organizado, quien ha revelado que la policía tiene 15 días para presentar evidencias que acrediten la responsabilidad de las 5 personas que fueron presentadas como presuntos implicados del secuestro de un empresario y crimen de 4 personas que lo acompañaban, un hecho que sucedió durante la madrugada de este último domingo. Escuchemos las declaraciones.
2: La policía tiene que en estos 15 días acopiar evidencias sólidas, evidencias de calidad, para determinar cómo sucedieron los hechos y quiénes están directa o indirectamente involucrados a eso. Tenemos 15 días, recién estamos en el segundo día de detención y recién de aquí a 15 días recién se va a llegar a establecer la verdad de cómo acontecieron los hechos.
1: Jorge Chávez Cotrina añadió que para determinar si los detenidos son los mismos que aparecen en el registro de la cámara de videovigilancia que captó este falso operativo que se montó para detener el vehículo donde iban las víctimas, se requiere una pericia antropológica, por lo que del momento no se puede señalar a responsables. Adicionalmente, señaló que un equipo de 5 fiscales de apoyo llegaron a Trujillo para sumarse a las diligencias. 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
0: Gracias, Armando Gutiérrez, nuestro compañero en La Libertad. Cambiamos de tema, 2:08 p.m, lo habíamos anunciado, está ya acá Javier Prialé, editor de la sección de Economía. Nos cuenta un poco, o nos resuelve esta duda, ¿cómo le fue a los precios en Lima y en todo el país en agosto? ¿Cómo está, Javier?
3: Hola, Joana, amigos de RPP. Vamos a dejar un ratito el lado policial, que es preocupante, el lado de la inseguridad.
0: Gracias, y
3: vamos,
0: por favor. Pero si nos vas a dar buenas noticias.
3: Más o menos. Hay de los dos lados. La inflación, que es la variación de los precios en el Perú, en Lima Metropolitana ha sido de 0.07% en el mes de agosto. Y a nivel nacional, que es el promedio de todas las ciudades del país, ha sido un poquito más de 0.15% en el mes. Yeah. Suena poco, pero cuando ves el acumulado del año, la inflación está por encima de la meta del BCR. Es decir, la inflación acumulada anual en Lima Metropolitana está en 4.4%. Es decir, los precios en promedio en el país, según el índice que mide el INEI, han subido en 4.4%. La meta del BCR, que es la entidad responsable de controlar de alguna manera la inflación en el país, que es el mandato constitucional que tiene, es de que la inflación esté entre 1 y 3%. Recordemos que ha habido presiones inflacionarias en los últimos meses que están haciendo que el promedio de los precios se incremente, como por ejemplo el incremento del precio de los combustibles. Tenemos combustibles más caros por la crisis que hay en el Medio Oriente, el precio del petróleo está más alto, los precios en las gasolinas están más altos, tanto así que en el caso del diésel el gobierno ha anunciado un subsidio, recordemos, a los transportistas de carga, a los transportistas, incluso a los mototaxistas, ¿no?, de transporte urbano, porque hay una preocupación por el precio de los combustibles que se traslada a, por ejemplo, a fletes, a precio de alimentos, a precio de pasajes, que han tenido influencia directa. Y a nivel nacional, el índice de precios también es de 4%. Es decir, estamos por encima de la meta. La meta es 3 como máximo, estamos en 4.4. Las proyecciones dicen que más o menos se va a mantener en ese promedio en los próximos meses. Vamos a ver qué pasa. Ahora, si vemos el desagregado, señor, señora, usted que está, seguramente nos escuchan en todo el país y nos ven también, la inflación más alta a nivel nacional en estos 12 meses está en Puerto Maldonado. Puerto Maldonado tiene una inflación de 8.94%. O sea, el promedio nacional es 4.06%. Y en Puerto Maldonado específicamente está en casi 8.94%.
0: ¿Qué pasa en Puerto Maldonado?
3: Es una situación rara, ¿no? Que ahora vamos a tratar de descifrarla hoy en la tarde. Vamos a tener una entrevista interesante respecto de esto en Economía para Todos. Pero el dato es que, a diferencia del resto del país, que Moquegua, por ejemplo, es la siguiente ciudad, ¿no? que tiene inflación más alta está en 4.65. Es decir, está más o menos dentro del promedio. Pero Puerto Maldonado es un caso raro, 8.94%, probablemente tenga que ver un poco con minería ilegal y los precios y los ingresos de las personas que pueden pagar un poco más los precios, y eso está haciendo que, de alguna manera, esta es una hipótesis, no es información que esté totalmente corroborada, pero puede tener alguna ligazón con eso. En el caso de Tumbes, es donde se tiene la menor variación de precio en el año, que es solamente 1%. Ahora, a nivel de Lima, si vamos directamente a ver qué productos son los que han influido en los precios, en esta inflación de 0.07% que hemos tenido en el mes de agosto, hemos tenido un incremento de precios. Principalmente los que más han influido en este resultado han sido el alza de la electricidad residencial. Es decir, en agosto se ha pagado más por el recibo de luz, se ha pagado más por el gasol, por la gasolina, ha vuelto a subir de precio. Se ha pagado más por el bonito. La electricidad ha subido 3.9, casi 4%. Las gasolinas han subido un poco más de 8%. El precio del bonito, el pescado, que es el más consumido en el país, sí, ha subido en casi 14%. La cerveza ha subido casi 2%. También
0: ahí no me atrevería a decir qué tan consumido es, pero creo que regular.
3: Pero ha tenido, como precio, ha tenido un impacto dentro del resultado de agosto. Y el pasaje en taxi, vinculado al incremento del precio de las gasolinas, ha subido 0.79%. ¿Qué ha compensado que otros productos han bajado de precio?
0: Claro.
3: La buena noticia, digamos, para el bolsillo de la gente, el pollo viscerado. El precio del pollo ha bajado 8.37% en el mes de agosto. Es decir, hay un pollo más barato en RPP. Si ustedes revisan la página web de RPP, pueden encontrar información de las razones. Hay temas estacionales, hay mayor producción de pollo, y también hay un tema de demanda que uh-huh. está haciendo que el precio del pollo baje. En agosto llegó a su precio más bajo del año, inclusive. Así que los invito a revisar la página web de RPP, donde tenemos un análisis interesante de las razones por qué. Como repito, básicamente es porque hay mayor producción y el clima también ha estado favoreciendo a una mayor producción de pollo. También ha bajado en 10.4% el precio del pasaje en ómnibus interprovincial, ¿no? Así que en Lima específicamente había una reducción del pasaje interprovincial, no estamos hablando del transporte urbano. Y otros productos, la pechuga de pollo ha caído en 4.1% ligado al menor precio del pollo, y otros productos, frutas, por ejemplo, la papaya ha caído en 8.5% y el mango en 10%. Es decir, hay algunos productos que han influido, como la electricidad, la gasolina.
0: Y es por eso que decías más o menos, ahí el bolsillo de los peruanos ha tenido como compensar, ¿no?
3: Ha habido una especie de equilibrio durante
0: el mes. El bonito muy caro, bueno, me voy al pollo, que se bajó, que además es la proteína más consumida. Así en es. Frutas dejaré, ¿cuál?
3: Alguna fruta que ha subido, vamos a ver si hay alguna fruta, pero por ejemplo la maracuyá subió 13% para hacer para hacer los refrescos, uh-huh. ¿no? Y puedo hacerme un jugo de papaya, que ha bajado también, en 8%.
0: Hay cómo reemplazar.
3: Exactamente, tienen sus reemplazos. Ese es más o menos el panorama que tenemos en los precios en el país. Lo cierto, para redondear un poco la idea, volvemos al inicio, más allá de que la inflación de alguna manera está un poco más elevada, hay cierto control porque las presiones son externas, sobre todo por el precio del combustible, y dependemos mucho de cómo se vaya moviendo ese factor internacional, principalmente, que tiene un impacto directo, sobre todo en el precio de los combustibles, que tiene un efecto en otros sectores de la economía. Hoy en la tarde, en Economía para Todos, como les repito, vamos a hacer también un análisis de la inflación, pero recordemos, ayer hablamos del presupuesto público, y volviendo al tema de inseguridad ciudadana, el presupuesto para orden público y seguridad que se está planteando para el próximo año tiene una reducción de 519 millones. Estamos hablando de uno de los principales problemas que se enfrentaría el próximo año con menos presupuesto. ¿Qué significa esto para la lucha contra la delincuencia, tener menos recursos para un ministerio o para el Ministerio del Interior, por ejemplo, que ve el tema de la policía? Y justamente la lucha contra los delitos es donde uh-huh. más se ha reducido o se estaría reduciendo el presupuesto. De eso vamos a hablar hoy en la tarde en Economía para Todos. Los esperamos en nuestra plataforma de televisión, y en nuestro canal de YouTube. Economía para Todos a las 5 de la tarde.
0: Gracias. Javier Prialé, editor de la sección de Economía, ha activado además a nuestros oyentes y televidentes a través de la plataforma de YouTube porque nos pasan algunos datitos. Dice que la pavita, bien con el precio,
3: claro, claro,
0: se mantiene. Va a depender mucho también de dónde se encuentren las personas.
3: Sí, y de la estacionalidad y de algunos problemas. Hemos estado revisando, por ejemplo, más allá del dato de inflación, que es el dato oficial, hemos visto un incremento del precio del tomate, que prácticamente ha duplicado su precio en el último mes, estaba alrededor de 4 soles y ahora se puede encontrar hasta en 8 soles, ¿no? Y vamos a estar reportando también otros productos. El arroz también ha subido de precio. Así que los invito a revisar permanentemente la web de RPP porque nosotros le hacemos seguimiento a los productos que impactan directamente en el bolsillo.
0: No arroz chaufa, por eso. De la población. Choco con varios acá. 2:16. Gracias, Javier Prialé. En breve venimos con lo último de la información en la rotativa del aire y, por supuesto, la información deportiva que no puede faltar. Retornamos.
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0: 2:20, de regreso a la rotativa del aire. Hay mucha información que actualizar y compartir con cada uno de ustedes. Jacqueline Mesa, en directo.
1: Ana, ¿cómo estás? Directo en directo. La Comisión de Constitución, Reglamento y Relaciones Exteriores de la Cámara del Senado acordó citar al canciller de la República, Carlos Spa, ante esta comisión el 8 de septiembre, y también a la directora ejecutiva de la Agencia Peruana de Cooperación Internacional, APSI, María Soledad Garagorri. Ahora, ellos ambos tienen que informar detalladamente sobre el plan de trabajo en este sector, y quien deberá también informar específicamente va a ser el ministro de Relaciones Exteriores. Escuchemos al presidente de esta comisión, Carlos Mesías Ramírez, de Fuerza Popular.
2: Martes 8, el canciller de la República, el señor Carlos Spa, estará presente en la Comisión de Constitución para exponer a la representación nacional en esta instancia cuál es su plan de trabajo en los meses que vienen. Y por otro lado, la presidenta de APSI, la encargada de la cooperación internacional, también estará presente. De la Comisión de Constitución, Reglamento y Relaciones Exteriores, vamos a seguir haciendo esta clase de control político, pero sobre todo, que son instancias de información, queremos saber qué está haciendo la Cancillería.
1: Bien, la directora ejecutiva de la Agencia Peruana de Cooperación Internacional deberá exponer ante los senadores los lineamientos y acciones que vienen desarrollando justamente su organismo orientado a coordinar y supervisar la cooperación internacional no reembolsable que recibe y ofrece el Perú. La presencia también de las autoridades va a permitir a la comisión de esta manera tener también los temas en agenda y las prioridades en este sector, y además el Congreso pues ejerce estas funciones justamente en un tema de control y seguimiento sobre estas entidades vinculadas a relaciones exteriores. 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
0: Gracias, Jacqueline Mesa. 2:22 de la tarde. Escuchamos ahora el reporte de Piero Roque, nuestro compañero en Huancayo. Y sobre todo nos detalla los días atípicos en el clima que han tenido y el reporte actualizado de Senami. Adelante.
3: Gracias, Joana. Directo en directo. Así es, la ciudad de Huancayo registró durante los últimos 6 días temperaturas diurnas por encima de los 25 grados, cuando su normal climática para esta época del año es de entre 20 y 21 grados, según informó el especialista del Senami, Winslow Guamán Ampuero, quien además calificó este comportamiento como un periodo de días extremadamente cálidos. Escuchemos.
4: En la estación de Santana, que es la más cercana a la ciudad de Huancayo, ha sido hasta 6 días de temperaturas de por encima de 25 grados, ¿no? O sea, días extremadamente cálidos que han sucedido, ¿no? 25, todos están hasta 25.1, 25.2, están en ese valor. Desde el 26 de agosto, inclusive hasta el 31 de agosto, que fue el día de ayer.
3: El incremento de las temperaturas continuará durante estos días en diferentes zonas de Junín. Según el Senami, en el Valle del Mantaro, que comprende Huancayo, Jauja, Concepción y Chupaca, las máximas oscilarán entre 23 y 25 grados, frente a una normal climática de entre 20 y 21 grados. En Yanacocha se podrá alcanzar los 18 grados, cuando su valor normal es de 15. De acuerdo con el Senami, en Loroya la temperatura diurna podría alcanzar los 20 grados, frente a una normal de 17, mientras que en Junín se esperan entre 16 y 17 grados, cuando su normal es de aproximadamente 14. Estas temperaturas se registrarán durante la vigencia del aviso meteorológico número 342 de nivel rojo, emitido por el incremento de la temperatura diurna. 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
0: Gracias, Piero Roque, por el reporte. Claro, cambio o situaciones en las temperaturas totalmente atípicas también en Huancayo. Dejamos este tema de lado. Nos centramos ahora con Juan Carlos Ortecho, que nos trae información deportiva. ¿Cómo está, Juanca? Bienvenido,
5: ¿qué tal? Como siempre. ¿Qué tal, Joana? Un placer. Un placer estar acá. Sí, un carraspeo, nada más, ¿no? Ya, vengo con un adelanto de lo que vamos a conversar, lo vamos a presentar en Fútbol como Cancha, en minutos nada más, con el Tanque Arias, con Alan Díez y Pedro García. ¿Qué tiene que ver con el fútbol? Pero primero quiero arrancar con el tenis, porque Ignacio Buse, nuestra primera raqueta nacional, va a debutar hoy en el Abierto de Estados Unidos. Este Grand Slam es uno de los 4 torneos más importantes de la temporada de tenis, y Nacho va a debutar aproximadamente a las 4:30 de la tarde, no antes de las 4:30 de la tarde, pasa que tiene que esperar a que acaben los partidos anteriores. Va a jugar contra el estadounidense Marcos Girón, que es el número 83 del mundo. Después de su victoria en Winston-Salem este fin de semana, está ya clasificado entre los 30 mejores del mundo, Nacho Buse, ¿no? Así que después de mucho tiempo tenemos a un peruano en la élite mundial, ¿no? Después de lo que nos dio Jaime Izaga, de lo que nos dio Lucho Horna, ahora Ignacio Buse está siguiendo esos pasos. Y su segundo torneo ATP del año, él ya estuvo en Roland Garros, en el Abierto de Francia, y también en Wimbledon este año. O sea, es su tercer Grand Slam en este 2026. Vamos a estar atentos, por supuesto, a lo que hace Nacho en Nueva York, en el histórico Flushing Meadows, ahí donde se juega el Abierto de Estados Unidos o el US Open, como también se le llama. Conoce. Seguiremos, por supuesto, en nuestras plataformas, sobre todo en rbp.pe, en la sección deportes, para el minuto a minuto de este gran partido que jugará en la primera ronda del US Open Nacho Buse. Otra noticia que involucra a un peruano de manera internacional es Adrián Ugarriza, que venía jugando en el Kiryat Shmona de Israel, ya oficializó su pase al campeón de Israel, el campeón israelita, que es el equipo Be'er Sheva, que es el último campeón y que está clasificado a la fase de liga de la Europa League, lo cual significa que Adrián jugará en la Europa League en esta temporada. Ha firmado por 3 años, fue el segundo máximo goleador de la temporada de su equipo, el Kiryat Shmona, con 18 tantos. Ahí está la publicación en las redes sociales de Adrián Ugarriza, ex universitario, ex Alianza, ex Cristal, UTC, Garcilaso, pasó por muchos equipos en el Perú y ahora es uno de los delanteros que tiene oportunidad de participar a nivel internacional, que somos pocos los peruanos que tenemos en el extranjero, sobre todo en posiciones ofensivas. Y Adrián Ugarriza ha sido siempre convocado por el Manu Meneses, por lo menos en estos últimos partidos amistosos que tuvo Perú, y seguramente lo hará otra vez ahora en los amistosos que tiene la selección a fines de septiembre y principios de octubre. Tiene 4 partidos. Finalmente, el Atlético Grau y Melgar de Arequipa cierran la fecha, porque debieron haber jugado ayer, pero se cancelaron los vuelos a Piura. Es lo que pasa frecuentemente en nuestro territorio nacional y por eso en breve, a las 3 de la tarde, durante Fútbol como Cancha, vamos a estar informándolo también, Grau se enfrenta a Melgar. Melgar tiene 11 puntos y se podría acercar a los que están arriba en la punta. Recordemos, los dos punteros, los copunteros, son Garcilaso y Universitario. Garcilaso arriba por una mejor diferencia de gol. Ahí estamos en la pantalla. Si tenemos la tabla de posiciones, también podría ser importante, señor Diego Figueroa. Y Garcilaso está con 16, la U con 16, Boys con 14, la sorpresa del torneo Sport Boys. La gente del Callao está muy contenta con el Boys.
0: Ahí está la tablita.
5: Ahí está la tabla, precisamente. Alianza Atlético con 13, Cusco Fútbol Club con 12, Alianza con 12, se ha quedado un poco luego de la derrota contra Garcilaso, Melgar con 11, Juan Pablo II College, que juega con Alianza este domingo, con 11, y el Cristal con 10, también se está quedando en el noveno puesto, aunque la diferencia entre el primero y el noveno todavía es solo de 6 puntos. Si gana Melgar, trepa al tercer puesto junto con el Sport Boys. Así que ese partido va a partir de las 3:30 de la tarde y aquí en Fútbol como Cancha estaremos informando el minuto a minuto. El fin de semana juega la U, recibe a Comerciantes Unidos el sábado, Boys va a Huancayo ese mismo día y el domingo Cristal recibe a los Chancas, Alianza, ya lo dijimos, va a Chongoyape para jugar contra Juan Pablo II College, y Melgar recibe al ADT, entre otros partidos que se darán este fin de semana. Todos estos mencionados serán transmisión de RPP.
0: Excelente.
5: Que ahora buenas, no solamente va por
0: jornadas.
5: Ahora no solamente va por la FM, te aviso, Joana, para que tengas eso anotado. Va por YouTube también. Las transmisiones de la Liga 1 van por YouTube y, por supuesto, también ahí interactuamos con los hinchas, contestamos sus preguntas, leemos sus comentarios.
0: Me encanta, eso es lo
5: así
0: que tiene
5: el público. Siempre RPP al lado de la gente. En breve, arrancamos con Fútbol como Cancha. Gracias.
0: Gracias, Juan Carlos Ortecho, con toda la información deportiva. En breve, Fútbol como Cancha. Pero antes, tenemos información policial en Santa Anita. Alejandra López, en directo. Adelante.
6: Así es, Joana, muy buenas tardes, directo, en directo. Giuseppe Carlo Leonardi Vargas, este hombre de 43 años acusado del asesinato de su esposa y de su hijo, continúa detenido en la sede del Departamento de Investigación Criminal de Pincri de Ate Santa Anita. Esto tras ser detenido por una, en este caso el día de ayer, durante la detención de 48 horas en flagrancia, según lo que ha detallado la Policía Nacional. Hoy, en estos momentos, hace tan solo unos minutos, ha sido en realidad trasladado a medicina legal para pasar las pericias psicológicas a una sede de medicina legal del distrito, también de Santa Anita. Hasta ayer, según ha podido conocer RPP, todavía no ha brindado su declaración sobre lo ocurrido. Mientras tanto, la Fiscalía continúa la investigación preliminar por los presuntos delitos de feminicidio y parricidio. Entre las primeras diligencias, se ha dispuesto también la entrevista en cámara Gesell de la hija de 17 años, quien ha presenciado este lamentable ataque, quien en las cámaras de seguridad a las que tuvo acceso RPP también se ve como es de las primeras que huye cuando su padre persigue a su madre después de atacar a su hermano, además de conocer y de recoger los testimonios de familiares que todavía, según hemos podido conocer, están viviendo en esta vivienda ubicada en el distrito limeño de Santa Anita, y también la policía va a tratar de recabar información, según lo que tenemos entendido y según lo que alguno de también los testigos, los vecinos de este hombre de 43 años ha detallado a RPP, es que este hombre trabajaba como seguridad privada y es por ello que tal vez tendría el manejo de esta arma, es lo que han detallado algunos de los vecinos, quienes todavía se mantienen en reserva y en realidad consternados, Johanna, por la situación que vivieron este último domingo durante la madrugada. La fiscalía finalmente también evalúa solicitar una detención preliminar del investigado, según lo que también nos ha detallado la Policía Nacional, mientras continúa recabando información y elementos para poder esclarecer este doble crimen en el distrito limeño de Santa Anita. Directo en directo, RPP.
0: Gracias, Alejandra López, por el reporte. 2:32 p.m. Vamos cerrando ya la rotativa del aire en esta segunda edición. No sin antes recordarles que es necesario, obligatorio, que tengan, que armen su mochila de emergencias en casa. Básicos que debe tener esta mochila de emergencia. Por ejemplo, el botiquín esencial con elementos principales, vendas, gasas, las pilas o palux en este caso. ¿Por qué? Porque vamos a tener necesariamente y obligatoriamente una linterna a pilas, lo que no puede faltar para que ustedes estén sobre todo bien informados también. Una radio a pilas, agua, algunos elementos o no perecibles, como por ejemplo una lata de conservas, un silbato, y no olviden, yo se los recuerdo siempre, las copias de sus documentos de identidad, que es fundamental. Les he contado rapidito, pero por supuesto pueden poner otros elementos. La idea es que, por ejemplo, no supere los 8 kilos para que ante una emergencia, usted, señor, señora, o quien decidan designar en el hogar para que lleve la mochila de emergencia, lo pueda cargar rápidamente. Cerramos, no hay tiempo para más, un gusto. Se quedan con Fútbol como Cancha. Chau, chau.
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16: La policía de Bolivia confirmó que Johnson Smith Cruz Torres, cabecilla de la organización criminal Los Pulpos, será expulsado, por lo que su traslado al Perú podría concretarse en las próximas horas, explicó a RPP el periodista del diario El Deber de Bolivia, Israel Gutiérrez. La Junta Nacional de Justicia habilitó el código de pago por derecho de inscripción para el concurso de selección del jefe de la OMPE. El Registro Nacional de Identificación y Estado Civil RENIEC informó que son más de 138.000 los DNI de mayores de edad pendientes de recojo en Lima. La producción del sector pesca disminuyó en 27,4% en julio pasado con respecto al mismo mes del 2025 por la menor extracción para la elaboración de harina y aceite de pescado, según reportó el Instituto Nacional de Estadística e Informática. Huancayo registró durante los últimos 6 días temperaturas diurnas por encima de los 25 grados, cuando su normal climática para esta temporada del año es de entre 20 y 21 grados, según informó el CENAMI. La Dirección Desconcentrada de Cultura del Cusco exhortó a partidos políticos, operadores turísticos y visitantes a no utilizar Machu Picchu ni otros sitios arqueológicos como escenarios de propaganda electoral. RPP te recuerda: el límite de velocidad en calles y jirones en zonas urbanas es de 30 km por hora y de hasta 50 km por hora en avenidas.
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17: En estos momentos, Apurímac tiene 26 grados y por la noche disminuirá a 18. Trujillo presenta 25 grados y para la noche la temperatura mínima será de 22. Además, mientras que Tacna registra 21 grados, se prevé un cielo soleado.
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0: Esteban Pavés, mediocampista de Alianza Lima.
1: Es que yo creo que cuando uno está en un equipo grande tiene que ganar siempre. Obviamente que podemos cometer errores, pero creo que hoy día no estuvimos finos en la parte de arriba. Como te digo, tuvimos 8, 9, no sé cuántas ocasiones de gol clara. Ellos nos llegaron 2 o 3 veces, sabíamos que la fórmula era Arancibia, uno contra uno, que es rapidísimo. Y obviamente que eso calienta, obviamente que los partidos pueden haber errores, pero también nosotros ya no estuvimos finos en la parte de arriba. Estamos en peligro.

0: Miguel Araujo, defensor de Sporting Cristal.
1: El esfuerzo nada más de los 10 compañeros y de los que entraron, porque dejarte con uno menos es muy difícil. Si con 11 es difícil, con 10 imagínate, ¿no? Pero el técnico será responsable de eso, no. Nosotros no. Uno se puede equivocar y ya está. Simplemente eso ya queda en él y estamos al límite. No tenemos margen de error y seguimos cometiendo errores.

0: La pregunta sería, ¿están al límite? ¿Están en crisis? ¿Qué está pasando en Alianza y en Sporting Cristal? Digo, por el momento, no están lejos, pero esto va avanzando y sigue avanzando. Y se ha dado un fin de semana que para ambos equipos ha sido difícil, ha sido complicado. Perdieron sus partidos, uno con Garcilaso, un rival directo, primera derrota de Alianza en Matute, y el otro perdió con Boys. Sporting Cristal cayó ante Boys en el Miguel Grau del Callao. Y si ustedes se detienen, seguramente identificarán declaraciones tanto en Alianza como en Cristal que te dejan la sensación de que, de hecho, no es un tema que estén en este momento manejando tan bien. Digo, Pavé fue claro. Araujo, más claro todavía, y si quieren, crudo, dentro de lo que declaró en relación a lo que fue el partido con Boys. Están al límite, hay crisis. Juan Carlos Ortecho, ¿cómo estás?
1: ¿Qué tal? ¿Cómo les va? Pedro, Alan, tanquecito. Le pasa que a medida que se acerca el final del torneo, las crispaciones, todos están mucho más nerviosos. Yo creo que si esto pasa en la fecha 7 de la apertura, no se habla de crisis. Pero y claro, ya se jugó la mitad de un torneo, Alianza tenía toda la intención de cerrar el año y ve que se le complica, pero yo digo, faltan 30 puntos todavía disputar, faltan 10 fechas, o sea, sí, hay una sensación que las cosas no están marchando tan bien, pero ya de ahí a hablar de crisis, yo creo que hay un trecho más o menos largo. Igual con la U, que se habla, no, el buen momento de la U, sí, pero está copuntero, ni siquiera es puntero solo, y le lleva a varios equipos. Hay un trecho bien corto entre 7-8 equipos. Entonces, a la luz de eso, podríamos decir en un tiempo, en dos o tres fechas, de repente Alianza gana el clásico y ya no hay crisis. O sea, la palabra crisis está siempre en la punta de la lengua. Yo creo que no estamos hablando de una crisis todavía.
0: 2:44. Alan Díaz, ¿cómo estás?
2: ¿Cómo te va, Tanque? Juan Carlos, Pedro. Yo en Alianza estaría tranquilo. Gané la primera parte del año el campeonato.
0: ¿Tranquilo?
2: Gané la primera parte del campeonato. Ajá. Primera vez en el año, en el mes de agosto, que me ganan en Matute. Sí, prefiero que me metan, que me ganen en la fecha 7 y no en la fecha 14.
0: Ok.
2: Y después hay un tema de individualidades que, o sea, se va a tener que corregir. Y después en Cristal, ya lo dijimos ayer, Cristal está, para mí, viendo más el acumulado que el clausura. Cristal ya está muerto en el clausura, para mí.
0: Ok, después de la pausa ampliaremos.
2: O sea, eso porque, está claro, ¿no?
0: Porque es un tema para conversarlo también. O sea,
2: sí, lo conversamos.
0: Puede sonar simple, pero hay que conversarlo.
2: Lo conversamos.
0: Porque se viene desarrollando.
2: Estamos en la cocina de FCC.
0: Porque el campeonato está ahí, en marcha y... claramente, donde parpadeas, siendo tan parejo, donde parpadeas,
2: estamos, puede ir. Sí. Estamos en la cocina de FCC, ya. Donde está la olla arrocera.
0: ¿Tú quién serías? ¿Don Pedrito?
2: No, yo soy el que agarra la...
1: Señor.
2: El que agarra la
0: tú agarras el palo.
2: El palo, ahí estoy rascando la olla con Pinedo de las 11 de la mañana.
0: La cuchara de palo.
2: Raspando ahí.
0: Raspador. Pedrito, ¿cómo estás?
3: Bien. Abrazo para todos.
2: ¿Cómo estás,
3: Bien.
2: Te veo bien,
3: Bien, fresco. Yo que soy el sazonador.
2: ¿Te gusta sazonar?
3: Claro. Ajá. Sí, claro. Claro, sazonador. Claro. Okay. ¿En serio?
2: O sea, sazona, pero no llenas.
3: Sazono. Sazono sí, para darle un poquito llena. Sazono, señor. Mira, lo que yo creo, y ya lo hablaremos luego de la pausa, es que... ¿de qué te ríes? No entiendo. Lo que yo creo es que crisis no hay en Alianza Lima. En Cristal es cosa diferente.
1: Es endémico lo de Cristal.
3: Lo de Cristal es una cosa muy extraña. ¿Cómo armar un patrón justo con lo que ocurre en Cristal? Mira, yo una cosa general, luego desarrollamos, pero ¿sabes qué? Los jugadores tienen que dar una mano a Mosquera. Una manito a Mosquera. No pueden haber tantos jugando por debajo de su nivel. El colombiano que vino todavía ni fu ni fa. Santi González sigue que le duele algo porque no juega bien. Luego el lateral zurdo, Cristiano.
0: Cristiano.
3: Se hizo un gol el otro día. Mm. Y así, qué sucesivamente.
2: Qué buena esa, ¿no?
3: Se hizo un gol.
2: Le tienen que dar una manito.
3: Una manito a Mosquera. Sí, o sea, una manito a Mosquera.
0: Una manito. Hacemos la pausa, estamos de vuelta. Esto es Fútbol como Cancha.

0: 2:47. 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

0: tarde con 50 minutos. Continuamos en Fútbol como Cancha. Estamos en RPP, confianza y credibilidad por todos los medios. Estábamos hablando en el arranque del programa del momento que viven Alianza Lima y Sporting Cristal. Y entrando al tema Alianza, por ejemplo. Alianza pierde su primer partido, Matute, es cierto. Pierde ante un rival directo, que es lo que pasa a de repente golpear un poco más, ¿no? Porque pierdes ante un rival directo. Y estas son fechas en las que te vas a encontrar con rivales directos, ¿no? Y en el caso de Alianza, en el presupuesto de clausura, estaba, te encuentras con rivales directos en Matute, o sea, de local. Entonces, el presupuesto de Alianza era, claramente, ganarle a Garcilaso, luego jugar el clásico, ¿no? Pero con la expectativa de estar ahí
1: con alguna ventaja.
0: Con alguna ventaja o parejo en puntos,
1: bueno,
0: ¿no?
1: Bueno, en el apertura llegó al clásico con ventaja, y lo pierde.
0: Claro, lo pierde, pero seguía.
1: Lo pierde, pero seguía y claro, la mantuvo, porque después la U también se cayó. Pero ahora tiene esta situación. De hecho, es recién el segundo partido en el año que pierde.
0: Sí.
1: Son dos partidos. El otro fue el clásico y este. Entonces, claro, va a llegar ahora con otro premio. De repente es mejor.
0: Pero el tema es el rival directo.
1: Sí, ¿no? También.
0: A lo que iba. Sí. Que se van a encontrar, los equipos que están peleando arriba se van a encontrar. Bueno, Alianza ya se encontró y de local. Entonces, creo que ese tema de local, perder el partido,
1: sí,
0: es lo que pasa la factura. Sí. El empate en Arequipa se iba a valorar más si ganas de local. Sí, claro.
1: Sí, pero es 1-6.
0: Exacto.
1: Sí.
0: Entonces, ese es el tema. Ahora, el profe Guede, por ahí encarando a un periodista por lo de Guamán, poniendo jugadores que no tienen minutos en la cancha, ¿está tirando un mensaje o qué? ¿O no?
2: Yo creo que sí, porque ¿cuándo jugó Carvajal? ¿Cuándo jugó Burlamaqui? ¿Cuándo jugó Ramos?
1: No, ningún.
2: O sea, y metes a estos jugadores en un partido donde la estaba pasando mal Alianza. En el resultado, no en el juego. En el resultado. Estaba perdiendo Alianza. Entonces, yo no me imaginé que entre Burlamaqui. Un amigo mío, hincha de Alianza, me dijo, ¿que seguía Burlamaqui en Alianza?
1: Sí, claro.
2: No, es que no jugaba Burlamaqui. Y juega Burlamaqui, Carvajal. ¿Carvajal hace cuánto tiempo que no jugaba? Ramos. Faltaba que entre yo Josué Estrada nomás, de los que poquitos tienen minutos en Alianza. Entonces, para mí es un mensaje de Guede diciéndole a la dirigencia, es lo que tengo, ¿no? O sea, no puedo hacer más, es lo que tengo, ¿no? Y Neira te da poquito, ¿no? Neira no te va a solucionar. Neira no te va a solucionar un partido que esté a cuesta abajo, ¿no?
0: Por eso, la ventana de refuerzos del clausura te dice que la U llevó a la Padula, a Quispe, a Quirós, a Requena, al panameño, Gutiérrez, que Cristal llevó a Hoyos, llevó a Barcos, llevó a Álvarez Wallace, a Cuesta Baena, o sea, y Alianza llevó a Nico Díaz, listo.
2: Y
0: lesionaron a Guamán, entró Nico Díaz, así que ahí como que no cuentas el refuerzo.
2: Y dejó ir a Vizcarra.
0: Y se fue Vizcarra.
2: O sea, no es que se fue, dejaron ir a Vizcarra.
0: Por eso.
2: Así como Cristal dejó ir a Casonati, Alianza dejó ir a Vizcarra. O sea, hoy Duarte te salva en algunas y en otras
0: te puede complicar. Por eso, entonces, estamos hablando de un equipo que ganó la apertura, sí, lo ganó bien, lo ganó con distancia, pero los rivales se reforzaron. Entonces, si los rivales se reforzaron, te van a competir más que en la apertura. Digo, es una opción. Si se refuerzan bien, te compiten. Pasó con la U, que se reforzó bien. Entonces, te está... En este momento, bueno, está Cristal, arriba en el clausura.
1: Cristal, a pesar de reforzarse, no
0: claro, tampoco por eso te digo, si le funcionan los refuerzos,
1: pero peor aún, si no traes refuerzos, peor aún. Tus posibilidades, tus chances son menores, claro.
0: A eso voy.
3: Yo creo que Alianza soluciona mucho si elige el técnico del profe Guede, ese que juega delante de los tres del medio para definir a qué cosa quiere jugar. Porque en estos partidos últimos han jugado en esa posición Guerrero, Cantero, Reina y hasta Jesús Castillo. Han jugado detrás del punta, delante de los tres del medio. Entonces, son muchos en una posición muy, muy determinante, ¿no? Muchos. Está bien cambiar, pero uno o dos, ¿no? No cuatro que han ocupado la posición. Y te hablo de las últimas dos semanas.
0: ¿El momento de Alianza, entonces, es muy de Guede?
3: El momento de Alianza es un momento de mantener la calma, diría yo. Porque Alianza, a ver, normal... A ver, el partido contra Garcilaso, Alianza, desde mi punto de vista, eso ya es una opinión, ¿no? No lo mereció perder. Garcilaso hizo algo interesante arriba, pero algo, claro. Sí, pero tampoco fue que abrumó a Alianza, que mereció la victoria, no, que triunfazo. Alianza tuvo oportunidades para empatarlo y para ganarlo. Tuvo oportunidades para adelantar. Después, cuando estaba perdiendo, para empatar. Y si me apuras, te digo que tuvo la alternativa de poder inclusive ganarlo. Ahora
1: pues también,
3: ahora,
1: pudo, también verlo,
0: pudo perderlo por alguno más.
3: También, claro, es verdad. Claro. También es verdad. Pero en esa línea, quiero decir que como el fútbol es el fútbol, sí pudo 0-0. Y también lo pudo ganar Alianza.
1: Sí, ahora, si vuelven a jugarlo, lo más probable es que gane Alianza. Eso sí.
3: Buenísima. Si lo vuelven a jugar.
0: De esa manera.
3: Lo gana Alianza seguramente. Sí. Uh-huh. Ahora, yo sí creo que los tres del medio no los va a cambiar nunca Guede. Los del fondo, ¿qué cambio podría meter? A ver, digan ustedes.
0: No, en el fondo.
3: ¿Va a jugar Burlamaki por Advíncula? Lo creo difícil.
1: No hay nada.
3: ¿Va a jugar García? Va a jugar Garcés. ¿Va a jugar Andoni? Va a jugar Andoni. ¿Va a jugar Díaz? Va a jugar Díaz. Los tres del medio, Pavés, Gaibor y Vélez. Y Vélez, ¿uno de esos tres va a salir?
1: No. Son titularísimos.
0: No sé
1: qué
0: cambia, claro.
3: De ninguna manera.
0: La forma y no la va a cambiar.
3: Y bueno, Guerrero, Oyeroti más Castillo. Y el que falta definir es el que juega detrás de los delanteros. Para mí.
0: Para
3: si define
0: ti, para
3: eso.
0: Ti, ¿quién es?
3: Mira.
0: ¿Quién podría ser? Mejor dicho, ¿quién podría ser? ¿Puede ser Quevedo?
3: Puede ser Cantero.
0: Puede ser Cantero.
3: Puede ser Cantero, que el otro día jugó mal. Me ha atolondrado, ¿no? Pero. Sí,
1: apurado.
3: Pero,
1: apuradito.
3: Apuradito. Pero él juega bien, rinde bien. Cantero juega bien. Bueno, ayer me decías que no. Cantero
1: mejor,
3: juega bien.
1: Quevedo mejor la banda.
3: Ahora, Quevedo.
2: Cantero puede jugar bien. Seguramente es un buen futbolista. Pero en Alianza todavía siento que no ha hecho el gran partido, Cantero.
3: Ahora.
2: Salvo.
3: Ahora.
1: El año pasado Cristal, en la Sudamericana tuvo buenos partidos, ¿ah?
2: Con la Sudamericana un par de. Pero tienes que sostener.
3: Está bien, no, está bien.
2: Porque viene
3: pero,
2: de afuera.
1: Y cuando entraba, normalmente lo hacía mejor que cuando arrancaba.
3: Era mejor entrando. Ahora, claro. Ahora, otra cosa. Es obligatorio que juegue 3-1-2 porque a mí sí me parece un equipo que le han tomado la mano, porque parecería que Alianza le han tomado un poquito la mano. Trate de cambiar. Como dices tú, cambiar, ¿no? ¿Cómo dices tú?
2: Cambiar.
3: ¿Cómo?
2: Hay que cambiar.
3: Ya. A veces cambiar.
0: Pero la apertura de clausura cambió.
3: Sí.
0: Y le estaba funcionando hasta cierto punto.
3: Sí, no.
2: Es una locura lo que acabo de ver ahorita.
3: Pero lo que te quiero decir yo, lo que
2: es
3: te
2: una
3: quiero.
2: Locura lo que
1: un ladrillo, ¿viste? Sí.
2: No.
1: ¿Qué?
2: Raúl Ruiz Díaz de suplente en Grau.
3: Bueno ya. En La Matanza.
0: En La Matanza.
2: Suplente Raúl Ruiz Díaz en Grau.
1: Al lado
3: en
1: de,
3: La Matanza.
1: Al lado de, sentado al ladito de
3: porque Calderón. Suplente en el Maracaná, no importa, ¿no? Pero en La Matanza, suplente.
2: No entiendo nada.
3: Sí. Bueno, okay. Bueno, lo que quería decir es, no es pecado cambiar. De vez en cuando, alternativas es cambiar. Si no tienes un enlace muy bueno, hoy, de repente juegas sin enlace. Y si quieres jugar sin enlace, juegas con dos abiertos. Cuando no tienes extremos, ¿qué haces? Juegas sin extremos. Cristal, por ejemplo, hoy día debería jugar sin extremos. Porque ¿qué extremo es bueno en Cristal hoy día?
2: Ninguno.
3: Ninguno. Juega sin extremos para que juegue Hoyos y Barco, los dos.
1: Tendría 4-4-2. Es cierto.
3: ¿Me entiendes?
1: Es cierto.
3: O sea,
1: es hora, sí.
3: ir a lo porque básico,
1: ya,
3: ¿no?
1: Ya, sí, has venido jugando igual durante bueno,
3: claro.
1: buen rato.
3: No puede ser que le han tomado la mano un poquito a Alianza Lima.
1: Sí,
3: de repente
1: a todos los equipos les
3: meterle
1: pasa
3: extremos eso, a veces no, funciona. Por ejemplo, si tú metes a Quevedo, ¿crees que juegue mal, sinceramente, Quevedo? Quevedo puede ser que tenga que tomar un momento para agarrar este viada, pero yo creo que lo podría terminar haciendo bien. Ahora, juega con Gentile, que es un extremo. Juega con Castillo abierto. Y por dentro, Girotti o Guerrero.
0: Ahora, Quevedo lo veo más después de la para de la selección.
3: De la selección, llegando antes con oportunidades.
0: Ahora,
3: sí.
0: Tú decías una cosa hace un ratito que era importante. Dijiste, los jugadores, en el caso del Cristal decías, los jugadores tienen que
3: darle una mano a Mosquera.
0: Darle una mano a Mosquera.
3: Una manito.
0: Y en el caso de Alianza,
3: yo también.
0: Hay rendimientos que han decaído y los jugadores también tendrían que darle una manito más a Guede. Vamos a la pausa. Estamos de vuelta. Hola, este es Fútbol como Cancha. 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
2: Ahora lo pueden
3: y... No. Sí, un poquito.
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6: Son las 3 en punto. 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
0: Pero
7: Permanecen detenidos en la sede de la Divincri en Trujillo los cinco hombres acusados de estar presuntamente implicados en el secuestro de un empresario y del asesinato de las personas que lo acompañaban. Al respecto, el fiscal Jorge Chávez Cotrina, coordinador de las Fiscalías contra el Crimen Organizado, se pronunció sobre las personas que fueron presentadas como presuntos implicados del secuestro del empresario y crimen de cuatro personas que lo acompañaban.
8: La policía tiene que, en estos 15 días, acopiar evidencias sólidas, evidencias de calidad, para determinar cómo sucedieron los hechos y quiénes están directa o indirectamente involucrados a eso. Tenemos 15 días y recién de aquí a 15 días recién se va a establecer cómo acontecieron los hechos.
7: El ministro del Interior, César Astudillo, anunció la captura en Bolivia de Johnson Smith Cruz Torres, señalado como el cabecilla de la organización criminal Los Pulpos, quien fue detenido en la ciudad de La Paz como resultado de un seguimiento realizado en el marco de una requisitoria solicitada por el Perú. Israel Gutiérrez, periodista del diario El Deber de Bolivia, informó que la captura de Johnson Smith Cruz se logró tras dos meses de seguimiento al cabecilla criminal.
9: Ha sido un seguimiento de más de dos meses, entendemos el trabajo de la policía, un trabajo de inteligencia para conocer no solamente la ubicación de esta persona que era buscada con sello rojo de Interpol, sino también para conocer cuáles eran los nexos en el país, la complicidad de algunas personas, tanto de origen extranjero como nacionales, hablando de bolivianos, y también cuál es el modus operandi en diferentes casos que se habría reportado en el país, tanto en el tuyo como en el mío.
7: El presunto cabecilla del tren de Aragua en Chile, Ilbemeri Adón Colina Maldonado, detenido en el Perú, fue entregado a la Policía de Investigaciones de Chile, informó el Teniente General de la Policía Nacional, Manuel Lozada.
10: La misma policía chilena lo tiene perseguido, o lo tenía perseguido por 13 delitos requisitoriados, y entonces después de cometer estos hechos ilícitos, él viene a Perú. Ahí es que toma contacto a la Policía de Investigaciones de Chile con nosotros, con la Policía Nacional.
7: En el plano internacional, el secretario del Tesoro norteamericano Scott Bessent declaró que Estados Unidos anunciará una nueva sanción bancaria en los próximos días como parte de la ofensiva económica contra el régimen iraní y adelantó que la medida se repetirá de forma semanal. Faltan 71 días para la visita del Papa León XIV al Perú.
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6: 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Temperaturas.
11: A esta hora, Piura registra 32 grados. Y por la noche, la temperatura será de 27. Arequipa reporta 23 grados. Y por la noche, descenderá a 16. Mientras que Moyobamba tiene 29 grados, se prevé un cielo parcialmente nublado.
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12: El precio del dólar es de 3 soles con 37 céntimos de acuerdo con el Banco Central de Reserva del Perú. En el mercado paralelo, el tipo de cambio es de 3 soles con 36 céntimos para la compra y de 3 soles con 38 céntimos para la venta.
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0: 6:05. Continuamos en Fútbol como Cancha. 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Antes de la pausa, Alan hablaba de Ruiz Díaz en la banca y todo, y es que ya se está jugando el partido entre Atlético Grau y Melgar, el partido que completa esta jornada 7 del torneo clausura. Antes de la pausa, yo le decía a Pedro, porque Pedro se había referido al tema de los jugadores tienen que darle un poquito más al técnico, ¿no? Él habló en el momento de Cristal. En el caso de Alianza, el futbolista también tiene que darle un poquito más a Guede, ¿no? O sea, digo, sí, es de Guede el cambio, es de Guede que juegues de repente no en la posición en la que durante la mayor parte de tu carrera te has desarrollado, ¿no? Pero también hay rendimientos individuales que no están en Alianza Lima dando. De repente lo mismo que la apertura, pero en algunos casos están lejos de ser la mejor versión, ¿no?
1: Mira, si no fue el caso, si no fue por un tema de lesión, digamos, lesión.
0: Claro.
1: Tú eres Advíncula. Viene un lateral derecho suplente y lo meten. Normal, es el suplente. Pero si viene Burlamaqui, que no es lateral derecho, y entra a jugar por ti, es porque está jugando muy mal. Y que
2: no juega hace un montón de tiempo.
1: Y que no juega hace una vida, está jugando muy mal tú. La única que me digas, Advíncula se lastimó, se lesionó, se va a romper, sácalo, no importa quién entre. Ya, ok, puede ser. Pero no es el caso, ¿no?
2: Por eso,
1: me parecería.
2: Sí, por eso lo que dice Alan, que es un mensaje para los dirigentes, también es un mensaje para sus jugadores.
1: Yo creo que más para los jugadores, no, porque o sea, tú no, los dirigentes, ¿para qué le dices?
2: Tú que vienes de Boca, lo que sea, no, acá yo,
1: claro,
2: chau.
1: Acá chau, fuera. Claro, o sea, pero, y no creo que los dirigentes, porque de última, ¿acaso los directivos hoy día pueden solucionarlo? ¿Puede entrar un jugador? No puede,
3: no, ya no pueden. Ya no pueden, pero sí seguramente pudo tener la posibilidad de traer a alguien más.
1: Mira, no sé, pero...
2: A ver, siempre un técnico te va a pedir.
3: Claro.
2: Mejor, es más que menos, ¿no? Preferible que sobre que falte.
3: Claro.
2: Entonces...
0: Claro, pero no creo que Alianza tenga en la cabeza, oye, ¿tienes Advíncula? ¿Vas a traer a otro?
2: No, es que claro,
0: ese... se la arregle, o sea,
2: ¿entiendes? Ese puesto no, pues.
0: Lo mismo que dijimos en el caso de Quevedo. Oye, te pagan puntual, hermano, cumplen contigo, tienes que darle, ¿no?
1: Claro.
0: O sea, por algo Alianza llevó Advíncula.
1: Y Advíncula era una apuesta, ¿no?, alta, porque sin manejar, bueno, sin saber exactamente el presupuesto, es obvio que era una inversión.
0: Seguro,
1: muy,
0: claro,
1: importante, Advíncula, muy importante.
3: Alianza en su momento trajo a muchos de la selección. Advíncula, Peña, Aquino, Zambrano, Trauco. Claro. ¿Tú?
1: ¿Y quién Guerrero.
3: Quedó? Guerrero. ¿Y quién quedó?
1: Al final,
2: no, Guerrero. Tiene una
3: situación distinta.
2: Sí,
3: es cierto. Pero sí, te digo, o sea, Alianza quería hacer la selección y no lo lograron.
2: Sí, había una tendencia de siempre tener jugadores.
3: ¿Y a partir de su llegada de quién? ¿La llegada de quién?
2: Desde Cueva.
3: No, a partir de la llegada de quién, Alianza quiso ser la selección. A partir de la llegada de Franco Navarro Jr.
2: No,
3: antes. Había trabajado en la selección y era el nexo para traerse a los jugadores. O sea, para convencerlos, ¿no? Ven, Alianza, ven. Es una buena. Bueno, fue chamba de Franco Navarro Jr.
2: Yo creo que él ha seguido algo que ya más o menos así.
0: Tú los convences no porque los conozcas, los convences porque hay un.
3: ¡Ah, no!
0: Hay algo que los convence. O sea, el proyecto, la plata.
3: Pero una cosa es que se acerque Juan Pérez y te diga un proyecto, y otra cosa que se acerque una persona que trabajó contigo en la selección, que hay un nexo más que amical. Ven, oye, tengo este proyecto en Alianza, ¿te interesa? Mira, este es mi proyecto. Lo escuchas, ¿no? A otro no lo escuchas. Pero
2: bueno, hoy hubo una...
1: ¿Me vas a disculpar?
2: Sí, perdóname, solo paréntesis. Hoy hubo una reunión entre la nueva administración de Alianza y los socios. Sí. Y se ha informado de que de plata hay varios problemas. Mario tiene más información, nos va a contar en un ratito de qué se trató, para no mezclar temas, ¿no? Porque ese es un tema que es lo institucional, que tiene que ver con la plata. Pero tiene que ver también con lo que estamos hablando, ¿no? De esta situación en la que si no trajeron gente, hay déficit, dicen. No sé, es algo que en los últimos años de repente se les ha ido un poco de las manos.
1: Mario dará detalles un segundo más, pero tengo entendido que en ese déficit que hay en este momento en Alianza Lima, según se ha conocido en esta reunión de socios, se establece un gasto, o sea, un gasto de 6 millones de soles como resultante del tema de Montevideo. O sea, lo de Montevideo generó que algunos contratos se resuelvan. Para resolverlos hay que pagarlos.
2: Sí, claro.
1: Y ahí hay 6 millones de soles.
0: Claro.
1: Por ejemplo, ¿no? Para poner un ejemplo.
0: Es una situación...
1: Ya que entramos, muy complicada que... Sí. O sea, conspira,
2: sí,
1: contra la posibilidad
2: de... Hay varios rubros, sí. Ver, ahorita Mario tiene el detalle.
0: Ya que entramos al tema que tiene que ver con esta reunión, con estos informes, con esta información que tiene que ver con lo económico. Mario tiene información. Mario Pinedo, ¿cómo estás?
4: Jesucito, ¿cómo andan? Están hablando ustedes de la crisis deportiva o no de Alianza Lima. Bueno, yo les voy a traer otro tema que ya más o menos lo fueron tocando. A ver si ustedes definirán si es crisis o no. Bueno, como bien contaba Juan Carlos... El día de ayer a la noche ha sido esta reunión entre el nuevo administrador de Alianza Lima, Abraham Mena, ha estado también el abogado, el gerente legal, Diego Guerrero, que ha regresado, y Franco Navarro, papá, el director deportivo, con unos socios de Alianza Lima. Le han mostrado un balance, una auditoría, que como bien dice Pedro, el total del déficit, según este informe, es de 25 millones de soles. De administración actual, la entrante respecto de la saliente. 25 millones de soles, ¿eh? Entre ellos no han dado mucho detalle. Básicamente hablan de un préstamo de 7 millones, de un pago previo de 8 millones, de gastos operativos de 9 millones, de 6 millones de lo que dice Pedro del caso Uruguay con los contratos, rescisiones o no, 3 millones de auditorías, asesorías legales. Entonces hay todo estas cifras, son 25 millones de déficit que según indica la administración actual. Claro. Aro Semena ha dejado el déficit la administración anterior. Esto corroborado con el club, ¿eh? Lo único que me han dado un par de detalles. Dice que estos números son estimaciones, no son números definitivos. Otra cosa, que el balance o la auditoría todavía no ha terminado. Ajá. O sea, todavía continúa. Uno puede especular, se puede aumentar o puede disminuir, pero a esta altura hay 25 millones. Y otra cosa, no es simplemente la administración anterior, sino son 3 años que cursa esta auditoría, que es el anterior fondo acreedor mayoritario, claro, de Alianza Lima, compuesto por los hermanos Coril, Carlos Iraoka y
2: Ircio Pinasco.
4: Ircio Pinasco, exactamente. Sí. Entonces, todavía no termina, pero este es el déficit. Entonces, bueno, ustedes dirán después si habrá que recurrir o qué habrá que hacer con estos números. Bueno, nosotros lo que hemos hecho, hemos ido a preguntarle a la administración anterior, a Fernando Cavada, y él niega estos números. Entonces, él dice que son todas mentiras, que son medias verdades y que está preparando una respuesta legal para salir a aclarar esto que ha salido en contra de él.
1: Mario, ¿y será cierto, porque también dentro de esta situación la pregunta cabe, que en ese balance hay un rubro que se llama préstamo? Y aparentemente lo que establece este balance es que el préstamo lo hizo el señor Cavada.
4: Claro.
1: ¿Correcto?
4: Sí.
1: Y era un préstamo de un milloncito, ¿ah? ¿Eh? Era de 7 millones.
4: Siete. Sí, 7 millones.
1: A una tasa determinada de 15%.
4: Sí, habla de un 15%.
1: Sí. O sea, ¿será cierto? Porque claro,
3: Pero Cavada va a dar una respuesta.
1: Cavada era administrador y a la vez yo administro, pero no hay. Ya, yo presto. ¿Me entiendes?
2: Uh-huh. Claro. Sí, esa es la figura que lo que corresponde es que también que Cavada dé su versión de la verdad.
0: Lo primero sería, como dice Mario, que la auditoría termine
2: y sea completa.
0: Claro. A partir de ahí, con números y cifras oficiales, aunque los estimados no creo que estén tan lejos del oficial.
4: Sí, ¿no? Porque si uno sale a decir que hay 25 millones, no creo que vaya mucho más.
0: No va a cambiar tanto. El estimado no es lo mismo que el oficial, pero no está tan lejos, seguro.
2: Para que la gente entienda a qué se refieren con el déficit de 25 millones, que, como nos dice Mario, no es solo de ahora, sino es desde el 2023.
0: Claro.
2: Desde 2023, 2024, 2025. Significa que han entrado 25 millones menos de los que han salido. Ese es el déficit.
0: Exacto.
2: No, claro. O sea, está saliendo
0: la
2: más.
0: Diferencia,
2: no está entrando plata suficiente. O sea, no es que le deban.
0: No es que se soportaba.
4: Otro detalle. Alianza
2: es el desbalance.
0: Han volado con esa plata.
4: Alianza no ha tenido un solo administrador en estos 3 años. Sí. Ha tenido 4 administradores. José Sabogal, Diego Guerrero, Rafael Medina y Fernando Cavada el último. Entonces es la auditoría de estos 4 administradores en base a los acreedores anteriores que, bueno, ya salieron ahora con el ingreso de Fernando Fara, ¿no? Y ahora Antonio Armejo.
2: Sí, claro. Perdóname, Mario, sí. Sí, porque el tema dice que tú, yo me había olvidado, por ejemplo, Rafael Medina, ¿no? Diego Guerrero fue interino.
4: Sí, señor.
2: Que ser Sabogal, pero me había olvidado de Sabogal, me acuerdo porque fue el año
0: 23. Más duraron fueron Sabogal.
2: Fue el año 23 y hubo esa denuncia penal por el tema del apagón y todo eso. Pero, me acordaba. Pero lo que pasa es que la figura del administrador de Alianza no tiene tanto peso. El peso es de quienes están arriba de él.
0: Lo que pasa es que son los que han puesto la plata.
2: Claro, exactamente.
0: Están arriba son los que han puesto la plata.
2: Si tú te pones a pensar quién ha sido administrador de la U,
3: o sea, hoy
2: dices Ferrari Velasco.
3: Hoy.
2: No, o sea, ya lo tienes en la cabeza ya, rápido.
3: Hoy, para el hincha común y corriente de Alianza. Y
2: tiene otra discreción en la gestión.
3: Yo soy hincha de Alianza y estoy escuchando el programa. Soy hincha de Alianza que voy a norte, voy a sur. Y que junto de sol en sol para irme al estadio. Pregunto, ¿hoy Alianza está en crisis financiera?
2: Yo entiendo que no, porque tienen Alianza, o sea, tiene un plan de reestructuración, que está pagando sus deudas. Ajá. Tiene, ahora, lo que pasa es que hay un, esto es un tema de liquidez.
0: Lo que pasa es que claro, lo que va a pasar, ¿no? Lo que ocurre ahora es que, por ejemplo, si tú quieres o si querías, entiendo que por ahí viene el tema, si querías hacer la pretemporada en ya no puedes, pues
3: ya no,
0: porque estás al debe. Si querías traer a tres jugadores, no puedes traerlos porque estás al debe. Y eso, ¿por qué ha ocurrido? Como dice Mario, son 3 años en los cuales, ¿te acuerdas que llegó Cepelini, que llegó el otro, que llegó el otro, que vino este, que ganaba este tanto, que ganaba el otro tanto, que se fueron para acá, que se fueron para allá?
3: No, y hay que, todo y, eso y lo de Peña, lo de Aquino, sí, lo de Trauco.
2: Está ahí también un rubro de que se le debe a Talleres todavía,
4: sí,
2: ¿no?
4: Hay deuda con Talleres por el paso de Girotti, hay falta de cobranzas de los con Gremio y Fluminense por los pases de Noriega, de Freites.
0: Son pendientes, claro.
4: Entonces hay un par de cuestiones que no han dado detalle incluso, pero esto insisto, de la administración actual. Fernando Cava dice que es mentira, que él va a salir a dar respuesta, bueno, y ahí cada uno sacará sus conclusiones, pero esto es la información hasta hoy.
0: Está bueno, para que la gente también lo tenga. Y como decía Mario, entiendo, a partir de una auditoría y el resultado oficial de la auditoría, luego seguramente vendrá la respuesta de la administración saliente, ¿no? Y de las otras administraciones también, seguramente, ¿no? Porque esto viene de varios años.
1: Eso explica que si Guede pidió, no se le diera, ¿no?
0: No se le.
1: Seguramente. Ah, claro,
0: creo que por ahí viene, por ahí se va entendiendo algunas cuestiones, ¿no?
1: Si él pidió, se entiende de ese lugar que no le dieran. Ahora, igual no es excusa, ¿no? Porque, digamos, el equipo titular de Alianza, el que viene jugando, es el que ganó antes.
0: Y con el equipo tiene que pelear.
1: El equipo titular de Alianza de Lima de hoy día, el titular, es el equipo que ganó la apertura.
0: Vamos a la pausa.
1: No es que se le cayó gente.
5: 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Te da la hora. 3:17. 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

0: 3 de la tarde con 20 minutos. 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
1: 20 minutos de primer tiempo, 0-0. Grau Melgar tuvo una clara Johnny Vidales. Ajá. En el arco de Patricio Álvarez, el arquero de Grau.
0: Correcto. Hay que recordar que Grau visitará a Garcilaso el fin de semana.
1: Domingo.
0: En la fecha 8 del torneo Clausura. Está jugando martes, ¿ah?
1: Porque Grau
0: iba a jugar lunes, sí. Pero no.
1: Grau con este partido y con este empate hace 11 puntos y Melgar hace 12.
0: Ok.
2: Alcanza Alianza.
0: Ahí está, el 0-0 entre Grau y Melgar de momento, ¿no? 20 minutos del primer tiempo. Hemos hablado de Alianza, hablemos del Sporting Cristal. Porque el Sporting Cristal perdió con Boys, porque a diferencia de Alianza, si quieren, porque hablamos de momentos distintos, en situaciones en las que, en el caso de Alianza, tiene el primer lugar del acumulado, tiene ganado el Apertura y tiene la opción de jugar una final, ¿no? En caso no gane el Clausura. Pero en el caso de Sporting Cristal, tenía que ir, como dicen los españoles, a por el Clausura para buscar recoger algo a fin de año, ¿no? Y en este momento está fuera del alcance. Ha perdido dos partidos seguidos con Sullana y con Boys, y ahora buscará de local meter una nueva victoria. Pero está movido Cristal hoy, ¿no?
3: Y perdió sí. Yo siempre he pensado que los equipos de Mosquera juegan. Consigue jugar bien, ¿no? Bien, después no, puede perder, ¿no?
2: No están jugando bien.
3: Correcto, ahí voy. No parece un equipo de Mosquera. Porque los equipos de Mosquera, así pierdan, tú ves una un patrón de juego.
0: Claro.
3: Lo identificas rápidamente, ¿no? Puede perder, ¿eh? Pero patrón de juego. Ya, el otro día no se ve ese patrón de juego, no se vio. Y más allá del mérito de Boys de cortarlo a Cristal, Cristal ha perdido chispa, ha perdido secuencia de pases, ha perdido incluso la razón de ser, porque yo sí creo que cuando tú quieres jugar con extremos y los extremos no están bien, no debes jugar con extremos. Los extremos son los que dan amplitud, profundidad, desequilibrio. Si no tienes ni amplitud, ni profundidad, ni desequilibrio por los costados, ¿para qué juegas con extremos?
0: Son los que le van a dar la razón de ser a tu propuesta. Y si no los
3: claro,
0: tienes,
3: y si no los tienes,
0: queda cambiar, claro.
3: Como que correspondería cambiar.
2: Casi que es un equipo incluso defensivo. Te das cuenta, o sea, no que no es protagonista, que más bien espera lo que el rival le propone. No,
1: además
2: fue así el Monumental en Sullana, fue un partido medio atípico, pero y con el Boys, bueno, tienes que analizar el partido cuando eran 11 contra 11 y mientras fueron 11 contra 11, Boys era más.
1: Sí, claro.
2: ¿No? Entonces, que Boys es el que llevaba la mano del partido. Entonces, eso me llama la atención también.
1: Yo no sé cuando se pregunta a la gente crisis en Cristal. Por supuesto que sí, porque uno que trata de ser campeón no puede ser último de visita. O sea, es último visitante, Cristal. Es el último en la tabla de posiciones. ¿Cómo pretende ser campeón de algo si eres último de visitante? No, ahora Cristal le gana a Chancas. Ya, y luego vamos a Moquegua y le ganan. Ya, ¿cuál es el favor? ¿Cuál es el sentir?
2: No. Entonces, no es un equipo en el Gallardo y otro afuera.
1: Totalmente. Sí, en el Gallardo seguramente le mete 3 a Chancas el domingo. Y después va a Moquegua y Moquegua le gana. Y después viene Grau.
0: Anda mal Moquegua.
1: Sí, pero igual.
2: Se lo golearon.
0: O sea, el tema es que no es confiable para ti.
1: No, claro, no.
2: Es irregular.
1: Es irregular.
2: Muy irregular.
1: Y así no lo
2: hará. Y no solo es que quieras campeonar. Es un equipo que tiene 20 títulos en la historia del fútbol peruano. O sea, no puede estar noveno o décimo. No puede. No debe. Y no es Cristal. Que ahora es que es sistemática. Y ya regularmente nos hemos acostumbrado a ver a Cristal ahí a media tabla.
1: Sí.
2: No, entonces ese es el reto importante. No,
1: Cristal, si sigue así, tan intermitente, en la tabla de posiciones y en su juego, y que no se moleste nadie, pero el otro día lo dije, lo vuelvo a decir, Cristal se va a parecer más a la Universidad San Martín.
2: Bueno, no sé si San Martín, porque
1: Cristal no tiene hinchas.
2: San Martín no tiene,
1: Cristal tiene historia.
2: Tiene historia, claro.
1: Pero San Martín. Bueno,
2: quizá el Muni, no sé.
1: No, porque Muni también tiene historia.
0: No creo que se vaya.
1: No, pero claro, no se va a ir.
2: No, que se parezca al Muni en los 90.
1: Sino que va
2: no peleaba a la baja.
1: Sino que va,
2: pero no era el equipo de
1: antes. No, sino que se va a dedicar más a jugar con chicos, Cristal. Porque cuando le preguntan a Rafa y a González sobre la compra del club, dijeron: sí, la idea de nosotros era comprar a San Martín. Sí, dijeron.
0: Ya, pero...
1: Entonces, por eso digo, yo creo que Cristal en algún momento, si sigue así, ahora, ayer Felipe Cantora ya dijo, se acercaron dos expresidentes de Cristal a querer comprar el club y han vuelto a decir que no está en venta.
0: Ya, entonces, el tema club-venta, eso no se va a dar.
1: No se va a dar.
0: El tema ahora, es el equipo que tiene Cristal hoy.
1: En el tema,
0: ¿no puede pelear?
1: En el tema fútbol, sí.
0: ¿Con el plantel?
1: Sí.
0: Llevó a Hoyos, llevó a Barcos.
1: Sí, pero es muy intermitente. Si Cristal mete 9 puntos... Hasta que empiece el tema de la selección, ¿Cristal se puede meter? No se puede meter porque juega Garcilaso, juega la U, juegan todos. Lo que se tiene que meter Cristal pensar es en buscar un torneo internacional. Y ahorita Cristal está noveno en el acumulado, ni siquiera tiene Sudamericana ahorita Cristal. ¿Quién se...?
2: Sí, es que lo que pasa es que ya no es el equipo que rompe mercado. No es que hayan hecho malas contrataciones, ¿ah?
0: Por eso,
2: mira los últimos años. Yotun, ahora Barcos, o sea, Yoyos,
0: tiene Araujo,
2: en su momento
0: Cauterucho.
2: No es que ya se hayan equivocado tanto en las contrataciones, quizás sí, en algunos momentos sí, pero no es el que rompe mercado, no es el que le quita jugadores a la U, a la Alianza.
0: No, ya no lo es, pero hace mucho tiempo que no lo es. Claro.
2: Entonces, claro.
1: Antes Cristal se le quitó a Pepe Soto, Alianza.
0: Claro, pero es que no es el mismo tiempo.
1: No,
0: pues.
1: Por eso te... Pero
0: ya no tienen la espalda de otros tiempos.
1: Juan,
0: ¿no?
1: Carlos está tomando como referencia eso y yo acoto.
0: Pero tampoco es que hoy Cristal tenga un plantel menor. Tiene un buen plantel.
1: Sí, tiene un buen plantel, pero me parece que, como dice Pedro, los jugadores le tienen que dar una manito también a Roberto Mosquera, ¿no?
3: Claro, o sea, no. Con lo que vemos que... Con los que son titulares, tú te imaginas un juego mejor. Y ese juego sólido no está ocurriendo. De repente, una alternativa es, si los extremos que están pensados para que jueguen por fuera no están rindiendo, capaz que puedes variar, ¿no? Capaz que puedes variar tu planteamiento en los partidos.
0: Y así como pregunté en el caso de Alianza, ¿no? Porque en Alianza fuimos con los jugadores, fuimos con el técnico. ¿En esta cuánto es de Mosquera?
3: De Mosquera para mí es el haber tenido... Si bien un comienzo interesante, que lo hemos visto, no es que ganó todo, pero era interesante, en este punto el equipo se le ha caído. Ese es el punto. O sea, se le cayó con Suyana, se le cayó ahora, se le ha caído el equipo. Porque no es que perdió, porque perder puedes perder nuevamente, claro, sino que el rendimiento ha sido malo allá y malo acá.
1: Malo
3: allá y malo acá.
1: Y no puede ser posible, y esto no tiene nada de culpa a Boys, no puede ser posible que en el primer tiempo quizás no haya pateado al arco de Boys. O sea, malo.
2: O sea, no, es que estaba esperando lo que decía Boys. O sea, estaba esperando para contestar lo que decía Boys.
1: Y no tengo nada en contra de Boys. Bien Boys. Le ganó perfecto a Cristal. Es más, debió meterle un par de pepas más. Pero que Cristal no le patee al arco es grave. Eso sí es crisis de juego. Que Cristal no patee el arco. Que Cristal no haya dado 3 pases seguidos en Suyana. 3 pases seguidos en Suyana. A pesar de la cancha mala. O sea, malo. Es terrible lo de Cristal.
0: Bueno, en la pantalla de la tele y el YouTube de RPP aparece la tabla del torneo clausura con 16 puntos Garcilaso, más 7, 16 puntos la U, más 6, 14 puntos Boys, 13 puntos Suyana, 12 puntos Cusco, Alianza está sexto con 12 unidades, séptimo Melgar con 11, a falta del partido que está jugando y empatando con Grau en la Matanza de Piura, puesto 8 Juan Pablo II College con 11 unidades, puesto 9, Sporting Cristal con 10 puntos.
1: Ahí está. Ahora, si la producción me consigue el acumulado, van a ver que Cristal en este momento no tiene ni Sudamericana. Tiene que estar en el acumulado.
0: Prometido para después de la pausa. Hacemos la pausa y estamos de vuelta. Este Fútbol como Cancha.
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10: 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Te da la hora. 3:31. 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Te da la hora. 3:31. 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
12: El presidente del Consejo de Ministros, Luis Galarreta, inició una ronda de diálogo con las diferentes bancadas para explicar los lineamientos y alcances del proyecto de ley presentado por el gobierno. La Junta Nacional de Justicia habilitó el código de pago por derecho de inscripción para el concurso de selección de jefe de la OMPE. El Registro Nacional de Identificación y Estado Civil, RENIEC, informó que son más de 138.000 los DNI de mayores de edad pendientes de recojo en Lima. La diputada Norma Yarro presentó un proyecto de ley para eliminar el financiamiento público directo e indirecto a las organizaciones políticas. El Ministerio de la Producción informó que desde hoy, 1 de septiembre, se inicia excepcionalmente la temporada de pesca del perico 2026-2027. Huancayo registró durante los últimos 6 días temperaturas diurnas por encima de los 25 grados, cuando su normal climática para esta época del año es de entre 20 y 21 grados, según informó el CENAMI. RPP te recuerda, no respetar el límite máximo o mínimo de velocidad establecido es una infracción muy grave, sancionada con 1.320 soles de multa.
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13: Puerto Maldonado tiene 32 grados y en la noche la temperatura mínima será de 27. Huánuco registra 25 grados y por la noche la temperatura será de 20. Además, en Cajamarca se registra 21 grados. Se prevé un cielo muy nublado.
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10: 3:34.
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16: Gracias, directo, en directo. El diputado de Juntos por el Perú, Marlon Aguirre, manifestó para RPP que ya cuenta con ofertas de otras bancadas, luego que en una entrevista que brindó a RPP, cuestionó los manejos dentro de Juntos por el Perú y respondió además a su colega de bancada, Ernesto Zunini, quien ha respondido a estas declaraciones sobre evaluar colectivamente su permanencia en dicha bancada y culpando además que el diputado Aguirre viene siendo inducido por fuerzas externas. Escuchemos.
17: Quien firma es el señor Osman Ildefonso y la señora Nelia Bendaña. El señor Osman Ildefonso no tiene credibilidad, pero... No, dejo la posibilidad abierta por un tema que... Y también darle una reflexión a ellos porque así no se maneja. Dejo la reflexión y dejo también una puerta abierta porque también estamos en política. Porque yo tengo que rendir cuentas a Junín y no a un partido.
18: ¿Una puerta abierta que pueda, digamos, adherirse a otro grupo político?
17: Sí, yo... No, no, hay propuestas todavía.
18: ¿De qué? ¿Propuestas de quién?
17: No, hay varias propuestas, que eso se va a decir en su debido momento. En su debido momento.
19: ¿De varias bancadas?
17: Oposición.
18: Y es que Ernesto Zunini, en declaraciones para RPP, cuestionó los dichos por Marlon Aguirre, quien puso en duda su permanencia también en la bancada y dejó abierta la posibilidad de incorporarse a Fuerza Popular. Además, el diputado Marlon Aguirre ha cuestionado el comunicado que emitió el Comité Regional de Junín de Juntos por el Perú, quien ha solicitado a esta bancada en el Congreso de la República disponer acciones disciplinarias en su contra. 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
1: 3 de la tarde con 38 minutos. Continuamos en Fútbol como Cancha. Estamos en RPP, confianza y credibilidad por todos los medios. A ver, esta es una elección del jugador de buen pie, el jugador de opies.
2: Ah, bueno, yo pedí otra cosa y me puse.
1: Nivel mundial.
2: Pedí la tabla acumulada.
1: ¿Sí? O sea, nivel. Espérate, después ya viene. Esta es la elección del jugador de buen pie. Por favor, respeten al cliente.
3: Actual o de todos los
1: el
3: tiempos.
1: El jugador de buen pie, el jugador de opies especial. No. Esto.
3: Como un chaufa.
1: Y les digo sinceramente. Y esto para que el señor este. Que se queja de todo.
3: Especial, bueno.
1: Para que el señor este que se queja de todo no diga, ay, sí, ¿por qué dices todo si al final tú decides ya? Para mí el jugador de buen pie es el jugador de opies de la semana mundial, es Leo Messi, que anunció su retiro de la selección argentina de fútbol. Para mí. Ahora después, verán. Señor Juan Carlos Ortecho, ¿para usted quién es el jugador de buen pie, el jugador de opies mundial esta semana?
3: Voy a coincidir con usted. Está usted en todo lo cierto. No hay nada más grande que Leo en todos estos últimos 30 años.
1: Ajá.
3: No solamente esta semana, los últimos 30 años.
1: Ah, los últimos. El jugador sí. De buen pie, el jugador de pie en los últimos 30 años.
3: Sí.
1: Ok, sensacional.
3: 25, ¿no? Porque ha estado más.
1: Sí, claro, más
3: este
1: menos.
3: Siglo,
1: 20 años
3: en de este siglo.
1: Muy bien. Pedro García, le pregunto. Para usted, siendo las 3:39 de la tarde en todo el país, que está empatando Grau con Melgar 0-0 en 37 minutos del primer tiempo. ¿Para usted quién es el jugador de buen pie, el jugador de opies a nivel mundial de los últimos 20 años, como dice el señor Juan Carlos
3: Ortega? Siglo XXI.
4: ¿No, pues qué?
2: No, de los últimos 20 años no, pues de jugadores de opies del mundial de ahorita, nada más.
1: ¿Quién es Pedro García?
4: Bueno, el siglo XXI es Messi, sin duda, ¿no?
1: Leo Messi. Le voy a preguntar a Landíez, claramente por compromiso, el jugador, él va a decir Iniesta, el jugador de buen pie, el jugador de opies de los últimos 20 años.
3: Va a decir...
2: ¿Para mí?
1: Sí.
3: No, para...
2: No, Andrés Iniesta es el máximo. Pero no, Leo Messi. Hay una pena mundial, ¿no? Hay una tristeza, pues no lo vamos a ver más con la selección argentina, Leo Messi, ¿no?
1: Lo vimos en la final del Mundial.
2: Gracias a
3: RPP. ¿Vieron el último partido de Messi?
1: Sí, nos con
2: el
1: gusto,
2: último partido. Nos dimos el gusto. Gracias a RPP.
1: ¿Está llorando Messi?
2: No.
4: ¿Te da tristeza, verdad?
2: No, me da tristeza, sino...
4: ¿A quién quieres engañar?
1: Uy.
4: ¿Estás triste tú, Alan Díez, porque Messi no va a jugar?
2: No, por favor. No. Entonces, digo los argentinos, yo no.
4: Ah, ya.
1: No. ¡Está llorando Messi!
3: Esa fue buena.
2: Estoy metido porque en realidad quiero que tengamos una buena previa del clásico.
1: Excelente.
2: Estoy metido en el clásico ya.
1: Excelente, está mentalizado. Bueno, el jugador de buen pie, el jugador de opies de los últimos 20 años es Leo Messi. 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

0: 1557. Fallece el navegante Jacques Cartier, que al realizar 3 viajes a la América del Norte, se convirtió en el primer explorador francés del Nuevo Mundo. 1715. Fallece Luis XIV, llamado el Rey Sol, bajo cuyo reinado Francia alcanzó el máximo de su poderío. Es célebre por haber acuñado la frase "El Estado soy yo". 1969. Muammar Gaddafi lidera un golpe de Estado en Libia, con el que asume el poder y lo retiene por más de 40 años. Derrocado por revueltas populares, es asesinado en el 2011. Primero de septiembre. Un día como hoy.
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7: 3:46 PM, continuamos en Fútbol como Cancha, estamos en RPP, confianza y credibilidad por todos los medios. Y a esta hora de la tarde saludamos a Miguel Araujo, zaguero central del Club Sporting Cristal. Estábamos hablando de la situación en la que está en el campeonato, lejos de la punta del torneo. Y entiendo, Miguel Araujo, y lo hemos escuchado, y se le ve, además, dentro de lo que corresponde a su labor como futbolista, dando todo, pero los resultados no se dan. Miguel, ¿cómo estás? Buenas tardes. Bienvenido a Fútbol como Cancha. Te saluda el Tanque Arias. ¿Cómo te va?
8: Hola, Tanque Arias. ¿Cómo estás? Buenas tardes. Muy bien. Gracias a Dios. Justo acá, llegando a casa.
7: Miguel.
8: A casa del entreno.
7: Miguel, ¿cómo puede salir Cristal de la situación actual, del momento? Porque entiendo, ustedes aspiran a seguir peleando el clausura, pero ¿cómo salir de este momento? 2 derrotas consecutivas.
8: Sí, momento difícil, ¿no? Momento difícil porque tenemos los jugadores, conocemos al grupo, tenemos mucho talento, pero el tema de salir de esto es trabajo, es seguir trabajando, mirar detalles. Creo que los detalles hoy para Cristal va a ser muy importante, pero no hay otro camino que el simplemente trabajar, estar unido, estar junto, entrenar, porque ya el dar el 100% ya no va a alcanzar.
7: Miguel, tú eres un hombre de selección, tú eres un hombre con experiencia, tú eres una voz dentro de

0: pero a Sporting Cristal, por eso te llevaron a Cristal y eres de los que mantiene un buen rendimiento. ¿Lo has conversado con los compañeros? ¿Lo han conversado? ¿Pasan los grupos, se encierran y se dicen las cosas y luego intentan sacar las cosas adelante? ¿Ha pasado eso en Cristal?
1: No, es un tema de que nosotros... Es un grupo humilde, ¿eh? Yo te digo, no es otros grupos que me ha tocado en otros equipos que tiene el ego hasta el techo y no se le puede decir nada a nadie. Nosotros nos decimos las cosas bien, con respeto, y nos decimos bien las cosas y no pasa más allá. O sea, todo lo que se ha especulado, se ha interpretado, esa mala interpretación que tienen otros periodistas o algunos youtubers por ahí que tienen su página, cosa que es totalmente distinto, porque es un grupo humilde, un grupo trabajador, y de eso se trata. No hay ego en este Cristal.
0: ¿En qué te malinterpretaron,
1: Miguel? Las cosas no nos están saliendo, sí.
0: Ajá, ¿en qué te malinterpretaron? No,
1: en el tema de que el grupo está partido, de que hay peleas, para nada, el grupo está fuerte. Es un grupo que el que quiera derrumbar este grupo va a encontrar a los más grandes y a los chicos con el cuchillo entre los dientes para salir a defenderlo.
2: Miguel, ¿cómo estás? Te saluda Juan Carlos Ortecho. Cuando hablas también, para mantener lo que te preguntaba recién el tanque, porque claro, tus declaraciones después del partido, que fueron muy directas y caliente, ¿no? Porque obviamente se te veía la frustración de haber perdido un partido que Cristal debió haberlo enfrentado de otra manera, estaban dirigidas, o la interpretación que se le dio era que estaban dirigidas a la expulsión, y la expulsión de Catriel. ¿A eso te refieres cuando dices que han sido malinterpretadas tus palabras?
1: Sí, un poco sí. Porque aquí no vamos a tapar el sol con un dedo. Catriel se equivoca en la jugada, pero también hay interpretación en el tema arbitral, en el tema, porque así como vi eso, vi muchas cosas del partido también contra Alianza, que lo pisaron a Guamán y no fue para expulsión. Entonces, aquí no vamos a señalar a nadie porque somos un equipo. El que señale es... está mal interpretado o no ha tenido ejemplos, porque yo también he sido chico, he estado en crecimiento y me han apoyado. Pero este Cristal está para más cosas. Simplemente ahora, en este momento, no nos está saliendo las cosas. Encima, por ahí caímos en detalles, en imprecisiones que nos costó el partido.
2: Y hay esa sensación de que no es el mismo equipo cuando sale Cristal. Es un equipo en el Gallardo y otro cuando ha tenido que jugar, por ejemplo, en Sullana y la última semana en el Callao. ¿A qué crees que se debe eso, Miguel?
1: Somos nosotros los que jugamos, los que damos la cara. Creo que por ahí, con el pasar de los días, porque hoy no hemos visto nada del partido, pero seguramente mañana nos muestran todas las acciones y todas las fallas que hemos tenido, y ahí es donde vamos a poder ver en qué estamos fallando y en qué, porque es algo reiterativo. Somos el Cristal que sale de visita y no roba puntos, y eso nos duele, y vamos a hacer algo para revertir todo eso.
3: Hola, Miguel. Alan Díez te saluda. ¿Cómo te va? ¿Sientes tú que Cristal todavía tiene vida en el Clausura?
1: Hasta que no acabe el campeonato, yo siento que tenemos vida. Siento que tenemos vida porque conozco al jugador. Conozco, convivo con ellos día a día, trabajo a trabajo. Sé cómo trabajan, sé cuando... nos hablamos, conversamos, estamos entrenando, nos esforzamos, o sea, remamos, yo siento que estamos remando para el mismo lado, siento que estamos remando. Y después algunas veces que por ahí el hincha de Cristal, algunas veces recibe lo negativo de afuera, y va y lo comparte en el Gallardo. Y va y lo comparte en el Gallardo, cosa que para nosotros es algo como que complicado, porque ellos es nuestro doceavo jugador, son ellos. Ellos son los que van, los que nos alientan. Como ha pasado, yo me acuerdo partidos anteriores, ha pasado que van, alientan y están ahí con nosotros. Y nosotros nos alegramos cada vez que vemos el Gallardo lleno, porque ellos se merecen eso.
3: Uh-huh. ¿Cómo lo ves a Roberto Mosquera? ¿Lo ves con fuerza para poder revertir esta situación? ¿Cómo lo ves tú al profesor Mosquera?
1: Muy bien, la verdad, muy bien, muy bien. Ahora, hoy día que tuvimos la charla post partido, lo veo bien, lo veo con tranquilidad, como él es el profesor que necesitamos que ponga la pausa, ¿no? Necesitamos el Roberto que ponga la pausa, que analice, que sea el estratega para poder, porque él es la cabeza de este grupo.
4: Uh-huh. Hola Miguel, Pedro García, ¿cómo estás? Miguel, ¿y la religión del toque? ¿O se ha vuelto ateo el profe Mosquera?
1: No te entiendo eso, disculpa.
4: Lo de la religión del toque que pregonaba o pregona el profe Roberto Mosquera habitualmente, y Cristal no está teniendo esa capacidad de tener un juego, vamos a decir, muy de toque, ¿no? Es más errático, más allá de que al comienzo admito que Cristal con Mosquera había mejorado. Pero hoy día, ¿qué cosa atenta contra el buen juego de Cristal? Para preguntarlo de otra manera.
1: Sí, no, eso lo de la religión del toque, no creo que... No te entendí, no sé si él lo ha dicho.
4: Sí. Autoría de Roberto Mosquera, sí.
2: Sí, bueno, hace muchos años.
1: ¿Este año?
2: Sí. No, este año no. Él lo ha hablado mucho hace muchos años y siempre he apreciado que
1: Cristal... Lo que pasa es que...
3: La religión del toque campeonó en el 2012 y en el 2020. Pero,
2: refiriéndose a que Cristal siempre tiene una
1: identidad. Sí. Bueno, nunca he escuchado eso, por eso me rareaba eso, porque hace 8 años estaba en el extranjero y no lo escuché, por eso me sorprende, disculpa. Tranquilo. Pero creo que nosotros, para eso vamos todos los días, para esforzarse, creo que no. El Cristal que están viendo no tiene todavía un techo, no tiene un techo. Y lo vamos a mejorar, porque como te vuelvo a repetir y valga la redundancia, ¿no? Conozco a los compañeros, conozco el trabajo de Seba, conozco el trabajo el empuje de cada compañero y creo que comenzamos bien el campeonato como cuando vino Roberto. No sé, hay un gol que creo que nos muestra que hicimos algo de como 32 toques y eso tenemos que llevarlo a los otros partidos, ¿no?
4: Claro, claro. Por eso decía que al comienzo Cristal con Mosquera había encontrado un funcionamiento, una manera de jugar que por supuesto había que consolidar, pero en estos partidos últimos, por ejemplo, te digo, en Sullana perdieron solos, con todo respeto para Sullana. Sí. ¿Por qué?
1: Sí. Dejamos ir muchos puntos, dejamos ir la ventaja. En Sullana ganábamos el partido y nos poníamos punteros. Pero te digo, no te puedo decir ahorita hubiéramos, no existe para mí, en mi cabeza no existe el hubiera. Se hizo o no se hizo, y en esos partidos no se hizo. Ahora estoy viendo para el fin de semana, o es sábado o el domingo, que jugamos con Chancas, y nuestro objetivo está ahí, a morir. Y también invitar a la gente, a la 12, que es importante para nosotros.
3: Uh-huh. Miguel, ganan, a ver, el partido es complicado contra Chancas, pero ganan el Gallardo y el hinche Cristal automáticamente, me incluyo porque soy hinche Cristal y lo debe saber Miguel, automáticamente ya sabe que en Moquegua Cristal no va a sumar, porque somos últimos, y digo somos porque me incluyo, somos últimos en la tabla de visitantes. Entonces, cuando yo conversábamos un poco de crisis del fútbol aquí en el programa, decíamos, Cristal podría sumar 9 puntos antes de del llamado de la selección. Tienes Chancas en Lima, tienes Moquegua y tienes Grau en Lima. Accesible para sumar 9. Pero yo digo, ¿sumaremos en Moquegua? Porque salir del Gallardo, como te decía Juan Carlos, ya es otro Cristal, ¿no?
1: Sí, sí, sí, sí, sí. Y eso es lo que estamos cambiando, esa mentalidad de ser de visita, no robar, o de ser el peor visitante y todo eso. Entonces, eso hace que nosotros nos llenemos de frustración también algunas veces.
3: Y no,
1: y eso ahí es donde... ¿Cómo?
3: No, ¿tú no sientes que el jugador de Cristal no le está dando una mano a Mosquera?
1: Este es un grupo y el profe está dentro de nosotros. O sea, no es que el profe esté aparte y los jugadores aparte. Creo que el profe, como nosotros, creo que estamos en una misma línea. Uh-huh. Él llegó y mejoramos muchísimo. Uh-huh. Entonces, no hay que ser malos en ese sentido. Ahora hay que trabajar.
0: Miguel.
1: Hay que trabajar y hay que sudar sangre, porque esto es así. Ganamos el fin de semana y tú me dices que la gente va a decir no vamos a sumar. Por eso la gente está afuera y nosotros aquí adentro.
0: Miguel, ¿te llamaron para que vayas a hacer los trámites para la documentación para ir a Canadá con la selección?
1: Sí, me llamaron y hubieron varios jugadores también ahí. Fuimos creo que como 15.
0: ¿De Cristal?
1: De Cristal, sí, hubieron como 4 o 5 jugadores.
0: O sea, Araujo, ¿quién más?
1: Yoshi, Enrique, Max.
0: Ajá. ¿Ves?
1: Martín
0: Tábara.
4: Tábara, claro.
0: Claro. Digo, eso de ir a la selección, ¿les puede inyectar algo también, ¿no? O sea, digo, es una experiencia siempre ir a la selección, sin importar cómo nos vaya, porque es un proceso largo, pero le puede venir bien también al futbolista de Cristal, digo.
1: Sí, la verdad que sí, ojalá nos convoquen a varios, ¿no? Es una felicidad enorme. ¿Quién no quiere estar en la selección de su país, vestir los colores, sumar partidos, sumar minutos con equipos top, como nos ha tocado, el campeón del mundo que jugamos con España? O sea, eso también te suma en el rendimiento, te suma en el carácter, te suma en la experiencia, te suma en todo.
0: Miguel, acá me pregunta, sí, Miguel, acá me preguntan si Lutiger fue.
1: No sé, pero creo que fueron varios, pero fueron citados diferentes días. Mentiría, ¿no?
0: Ok.
4: Una chiquita. Miguel, ¿qué opinión tienes de esta intención de la federación de llevar los partidos a Puno para las eliminatorias?
1: Está bueno, ¿no? Está bueno. Sí, mira, si nosotros que hemos estado en las últimas eliminatorias y después conseguimos algo, después de 36 años, que ya esa generación ya más o menos ya no está.
4: Claro.
1: O ya no está siendo convocado. Entonces, hay que ver otras alternativas. Y las que sumen, bienvenidos sean. Si se juega en... Ojalá se haya más que Puno, ¿no? Así lo llevamos allá.
3: Uh-huh. Miguel, ¿tu contrato con Cristal cuándo vence? En diciembre, ¿no?
1: No, mi contrato vence... Yo firmé 3 años y medio, llevo 1.
3: Ah, quedan 2 y medio. ¿Ya tienes contrato todavía con Cristal?
1: Sí, tengo contrato todavía.
3: Excelente, linda noticia.
1: Sí, hermano, sí.
0: Bueno,
3: y además tu esposa metió presión para que no sea nada 1, sino 3.
1: ¿Ah? Sí, porque la idea también, o sea, si era venir, era... También llegar firme y tener algo bueno, algo estable también, ¿no? Uh-huh. Que también ya ver el tema familiar, el tema de dónde quedarse, establecerse, y eso es bueno también. Uno trabaja tranquilo. Cuando uno está estable, está tranquilo con la familia, uno trabaja bien. Siempre es así.
0: Miguel, ¿y qué tal los nuevos muchachos de la selección? Quienes forman parte de estos nuevos rostros, chicos que no tienen tantos partidos en la selección, tú eres un hombre de selección de mucho tiempo. ¿Cómo ves esto de cara a lo que se viene?
1: Hay trabajo que se tiene que hacer. Tenemos mucho trabajo, pero sobre todo creo que yo los veo bien, los veo con, con ganas, con mucha hambre, cosa que eso es muy positivo, la verdad. Porque primero tienes que llegar con hambre de querer ganar todo, de querer sumar, de querer aportar desde donde uno esté. Y eso es positivo para el grupo individualmente. Y después hay mucho trabajo que hacer, porque es un grupo nuevo, un grupo que tiene que conocerse, un grupo que tiene que saber a qué jugar.
0: Sí. Miguel, ¿te da vueltas el tema de cuántos cupos hay para el próximo Mundial? ¿Cuánto se juega en la eliminatoria? ¿Eso le da vuelta al futbolista, a ti que eres de selección?
1: Sí, sí, yo creo, no leí, no me enteré mucho, pero creo que se abre un cupo más, algo así, creo.
0: ¿O tú prefieres que sea como antes y competir por todo?
1: Es que yo me levanto todos los días para dar lo mejor de mí, para entrenar y para competir, o sea. Esa es la mentalidad que debemos tener. Después de que se abra o no se abra un cupo o cupo y medio más, ese ya es tema de la FIFA. Nosotros vamos a ir, y si se juega en Puno, vamos a ir, vamos a jugar en Puno, lo vamos a jugar. Pero sería lindo también meter a Brasil y Argentina ahí, que son por ahí, ¿no? Los dos países relativamente lo más potentes de Sudamérica que tenemos.
0: Perfecto, Miguel.
1: Y después los otros países, sería lindo jugarlo en Lima. Ajá. Que es nuestra casa, ¿no?
0: Claro, claro. Puno para algunos casos y los otros en Lima, en Nacional, que es la casa de la selección. Miguel, gracias. Siempre es importante conversar contigo. Siempre es bueno estar ahí y hablar, como en tu caso, que siempre estás poniendo el pecho. Un abrazo, Miguel.
1: Abrazo, que tengan buen día, bendiciones a todos.
0: Gracias, igualmente. Muchas Miguel gracias. Araujo, futbolista del Sporting Cristal. 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Gracias por estar en Fútbol como Cancha. Nosotros nos encontramos a las 10 de la noche en Vamos al Bar y en el YouTube de RPP puedes encontrar Tres en Cancha. Que estén muy bien. Gracias. Quédate con los chistosos en la radio y en la tele. Chau.

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1: Son las 4 y 6.
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3: El presidente del Consejo de Ministros, Luis Galarreta, inició el diálogo con los portavoces de la bancada de la Cámara de Diputados para exponer los lineamientos y lograr la pronta aprobación de las facultades legislativas solicitadas por el gobierno. La Comisión de Constitución, Reglamento y Relaciones Exteriores de la Cámara del Senado acordó citar al ministro de Relaciones Exteriores, Carlos Spa, para el 8 de septiembre y a la directora ejecutiva de la Agencia Peruana de Cooperación Internacional para informar sobre el plan de trabajo en este sector, así lo informó el presidente de la Comisión, Carlos Mesía.
4: Para exponer a la representación nacional en esta instancia, ¿cuál es su plan de trabajo? Y por otro lado, la presidenta de APSI, la encargada de la cooperación internacional, también estará presente. Vamos a seguir haciendo esta clase de control político.
3: Permanecen detenidos en la sede de la DIVINCRI en Trujillo los 5 hombres acusados de estar presuntamente implicados en el secuestro de un empresario y del asesinato de las personas que lo acompañaban. Al respecto, el fiscal Jorge Chávez Cotrina, coordinador de las Fiscalías contra el Crimen Organizado, se pronunció sobre las personas que fueron presentadas como presuntos implicados del secuestro del empresario.
5: La policía tiene que, en estos 15 días, acopiar evidencias sólidas, evidencias de calidad, para determinar cómo sucedieron los hechos y quiénes están directa o indirectamente involucrados a eso. Tenemos 15 días y recién de aquí a 15 días recién se va a establecer cómo acontecieron los hechos.
3: Un grupo de colectiveros informales volvió a bloquear la avenida Arequipa para protestar contra la implementación del carril bidireccional del Corredor Azul. Huancayo registró durante los últimos 6 días temperaturas diurnas por encima de los 25 grados, cuando su normal climática para esta época del año es de entre 20 y 21 grados. Así lo informó el especialista del Senami, Winslow Guamán.
6: Ha sido, mira, hasta 6 días de temperaturas de por encima de 25 grados, ¿no? O sea, días extremadamente cálidos, 25, todos están hasta 25.1, 25.2, están en ese valor desde el 26 de agosto, inclusive hasta el 31 de agosto.
3: El Centro de Operaciones de Emergencia Regional COER advirtió de un incremento de la temperatura diurna entre el 1 y el 3 de septiembre en la zona costera y sierra de la región Ancash. Al ingresar a su tercer año de mandato, la presidenta de México, Claudia Sheinbaum, afirmó que su país camina hacia la prosperidad. Faltan 71 días para la visita del Papa León XIV al Perú.
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1: Temperaturas.
7: En este momento Jauja reporta 18 grados y por la noche descenderá a 13. Huancayo registra 19 grados, para la noche descenderá a 14, mientras que en Moquegua se reporta 23 grados, además se prevé un cielo soleado.
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0: Buenas tardes, señoras y señores. Soy Melcochita. Para mí es un honor presentar este maravilloso programa con los bravos del humor, los mejores del humor, los chistosos que vienen con este gran tema de nuestro querido y recordado Frankie Ruiz. Y Franco, toda esta hora es para reír, nada más. Bienvenidos al programa y presentamos acá a mi querido amigo. Se le han robado su gorra en el bus, Se quedó dormido y ahí pegado a la ventana y ¡juá! Se lo llevaron. ¿Cómo estás, mi querido Marquina?
1: ¿Cómo estás, Hernán? ¿Cómo estás, tío Melchorita? Sí, efectivamente.

0: con la música de Frankie Ruiz. Hoy día me olvidé mi gorro, para ser honesto. Son las 4 de la tarde con 13 minutos, 4 con 13, pero eso no es excusa para arrancar con buen humor, con una sonrisa de oreja a oreja y traerle alegría a la gente a través de la multiplataforma de RPP. Estos son los chistosos y arrancamos con todo.
1: Así es.
0: ¡Hola, Coqui!
1: Aquí estoy con mi hermano Gemelo.
2: Hola, ¿cómo estás,
1: hermano? Tenemos que ir a ver la obra,
2: ¿no? ¡Ay, me encanta la obra de Namín!
1: ¡Claro!
2: ¡La obra de Coco!
1: Dos reinas y un funeral. Ay, dice que se ve un entierro ahí.
2: Ay, qué lindo.
1: En el Perseo, ay, qué antigua. La veo a la Namía y a Coco.
2: ¿Tú con quién vas a ir?
1: Ay, no sé. Iré con algunos amigos peluqueros como yo.
2: Ay, yo voy a ir con Plin.
1: Vas a ir con Plin, ay.
2: Sí.
1: Ay, Dios mío, Plin en primera fila. Ay, no, ay, no.
2: ¿Cómo van a decir la Plin? No, la es Plin.
1: No, es el Plin.
2: El Así Plin, es. Por favor.
1: No respetan al productor. ¿Qué les pasa, Dios mío? No
2: hay Somos Perseo.
1: Claro, claro que sí. Y bien, vamos con los chismes de la farándula.
2: Oye, suéltate los chismes, Coqui, pero con el taco.
1: Corina Rivadeneira es captada con misterioso joven que conduce el auto que comparte con Mario Jarr. Oye, ese carro todavía dice está a nombre de los dos. Dios mío, o sea, ¿qué pasó ahí?
2: ¿Qué sucede con esta pareja? Ay, que era tan hermosa, que nació en Guaral y que luego, digamos, la vida los ha mandado por rumbos distintos. ¿Pero qué está pasando? Atención, amigos, estos son los chismosos, no los chistosos. Y estamos listos para conversar con el número uno de la música, el rey del reggaetón, Mario Hart.
3: Hola, ¿cómo estás? ¿Qué tal, Coqui? Qué gusto saludarte,
2: oh. Ay, no me digas que vas a cantar. Uf. Avíseme para irme de la cabina.
3: Escuchen.

0: pidiendo que los adopte por redes.
1: Ay, pobrecito.
0: Ni su gato la soporta, maña.
1: Ay, Plin. Ay, no sabes cómo me raja Plin. Pero después, cuando la ve, me dice: ay, ¿qué te pasa, Coqui? No hables así de mi jefa que me invita a chifa.
0: ¿Así?
1: Así dice la Plin.
0: Oye, qué bacán que tu jefa. Con razón que está como está.
1: Claro, pues, claro. Se vende por un canglú.
0: Puro carbohidratos. O sea, ya te imaginas un chaufaza con su talón saltado. Ay, no sabes.
1: Ay, qué fuerte.
0: Ay, pero ¿sabes qué? Estoy pasando por una mala racha, de verdad. Pero ¿sabes lo que no me gustaba de Cory? Pucha, cuando... Mira, te voy a decir algo, ya es una infidencia. Por ejemplo, todos los nombres raros de sus amigas. Escucha. Sus amigas, una se llamaba Yureikis.
1: ¿Yureikis?
0: La otra se llamaba Brangelis del Mar.
1: Ah, su
0: la
1: madre.
0: Otra, Yasuri, Yubraska, Marioxi. Unos nombres raros.
1: No, ¿son amigas o son pokémones?
0: Sí, y sus brothers, ah, no sabes. Sus brothers, uno se llamaba, a ver, pucha, no sé. No, Yulixa también.
1: Ay, Dios mío.
0: Francis Mar.
1: Son pokémones evolucionados.
0: Jayverso, Jonaiker, sus amigos.
1: Jayverso.
0: Clever, o sea, unos nombres súper rarazo, maña.
1: Ay, Dios mío, nosotros nos metemos una pequeña pausa, pero este tema sigue. Este chisme me quema. Quédate aquí en Los Chistosos.
0: Pucha, ¿cómo no podía hacer eso, Cory? No puede ser.
1: Ahora maña. Que se va, nos vamos de la radio, canta.
0: Malazo, ¿eh?

0: 80 y que es más sal. Toque yo. Sí, ¿cómo estás? ¿Qué tal?
1: ¿Cómo estás, Mario? ¿Qué sentimientos ahorita? Luego del Ampay de Magali.
0: Pucha, malazo, no me parece. ¿Sabes qué? Mira, Cori, ¿cómo vas a hacer eso? Tenemos un documento, mañas, donde hemos firmado que todavía no podemos rehacer nuestras vidas, maña. Y hay códigos. O sea, pucha, esa camioneta tuya está nombre de ambos.
1: Ay, pero por favor,
0: y tiene,
1: Mario,
0: que haber un respeto.
1: Pero entiende un poco también a ella. Dice que hace tiempo no la ve. Entonces, ay, dale una manito. Dale una...
0: No, ¿sabes qué? Tiene que haber un respeto, mañas. Y ¿sabes qué? Mira... ya me han contado que es un brother. Dice que es un 1.90 m, creo. Es un chamo, mañas.
1: Ay, déjala pasar la página, por favor, Mario.
0: Ya, pero es cierto que dicen que un clavo saca otro clavo,
1: mañas. Por supuesto.
0: Pero en mi caso es una tachuela saca otra tachuela, mañas. Que soy más chato.
1: Tú eres un chinche.
0: Sí, pero ¿sabes qué? Y yo no hablo de picón, mañas. Porque ¿sabes qué? A mí me llueven las flacas. No sabes, Coqui, cuando me voy a la chutana con mi caña, las chicas se cuelgan de mi carro, de mi caña, maña.
1: Ay, Dios
0: me
1: mío.
0: Me gritan, te amo, Mario. Mario, hazme tuya.
1: Mario, solamente una pregunta, Mario, de pura curiosidad.
0: ¿Sabes qué me dice?
1: ¿Qué te
0: dice? Mario, atropéllame, pásame
1: no,
0: el carro.
1: No, qué fuerte. Mario, por favor, loco, algo de pura curiosidad. ¿Te siguen más altas o chaturris?
0: Oye,
1: de
0: todo tamaño, maña, es diferente. Me gustan las chatas también, ¿eh? He visto que tu productora es chata, ¿no? Y es guapa.
1: Ay, te la presento si quieres.
0: Claro.
1: Ay, pero tiene un carácter.
0: ¿Sí?
1: Oh, Dios mío.
0: O sea, no me la recomiendas.
1: No te la recomiendo. Te la recomiendo cuando duerma. Pero...
0: Entonces, que siga con sus gatos mejor. Que
1: sí,
0: siga con sus gatos.
1: Sí, ay, pobres gatos, se quieren ir de la casa.
0: Sí. Los gatos... Dicen que sus gatos han creado su cuenta y están

0: 4 y 19.
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0: Ay, me encanta esa canción, Coqui. Los Titanes, por retenerte.
1: Ay, sí, Los Titanes. ¿Alguna vez te han querido retener?
0: Ay, muchas veces, Coqui, por favor.
1: Ay, sí.
0: Soy inolvidable.
1: Pero, yo creo que cuando algo está roto, ya está roto, ¿sí o no? Ay, ya no hay por qué retener a nadie.
0: Sí, ¿sí o no? Más bien ya Mario y Corina ya terminaron.
1: Ya terminaron, que diga, cada uno haga su vida. Total, son jóvenes, ¿no?
0: Además, ella tiene todo el derecho de rehacer su vida. Y si quiere hacerlo con un chamo grandote, ¿por qué no?
1: Claro, todos dicen, no, claro, cambió la arepa por el ceviche, pero ahora quiere volver a la arepa. Pues,
0: ¿cómo
1: ¿no?
0: tiene que ser? Claro. Y también el chato, si quiere salir con otra chata, es su problema.
1: ¡Claro!
0: ¡Ya están separados!
1: Que salga con una pitufa, no hay problema.
0: ¿Cómo tiene que ser?
2: Oye, ¿qué están hablando? ¿Qué te pasa? Si te han dicho que me han visto, yo no fui. Yo, ponme la música, pues, chiqui.
0: No, no le pongas, chiqui. Por... Ay, no me muero. Bueno, escúchame.
2: Si te han visto con un chamo, yo no fui.
0: Ah, qué forma tan práctica de perder oyentes.
2: Esa

0: importa porque chato y también soy chato y también.
1: Ay, me muero, chato y qué. La doble cha, chato y cha. La doble cha.
0: Sí, pucha.
1: Bueno, tienes que confesarme algo y no me vas a negar, mi querido Mario, que ese joven, que también es venezolano, es más guapo que tú. Y con todo respeto, mira que yo soy coqui, pero no te lo voy a negar, que está bien, pero bien papacito.
0: Ay, ¿sabes qué? Ay, pucha, no, no creo que... No hay punto de comparación conmigo, man. Ya, yo he estado con las mujeres más guapas del Perú. ¿Y por qué es? No sé... Soy chato, pero pucha, tengo mi jale,
1: maña. Eres chacha.
0: Claro. Tengo mi jale, maña. He estado con Lely Shao. ¿Ah? He estado con quién más. Ah, con la Ale, con Ale Baigorria, maña, guapísima también. Y he estado con Corina, o sea, pucha. ¿Y eso qué te dice? Bueno, pero ¿sabes qué? Cori me está provocando. Yo creo que lo hace por provocarme. Y creo que esto. Esto es guerra, maña. Esto es guerra. Yo me voy a convertir en un león, ella en una cobra, y pucha, y nos agarramos, pues, ¿no? Porque, pucha, si ella me hace eso, yo también voy a salir con una flaca, o sea, la flaca, y voy a decirle a los huracos, firme, grábeme. A saber cómo.
1: Pero escúchame, vale, Mario, no te asustes, porque de repente es su amigo. Ahora que está tan de moda, de repente es su bestie. Son amiguitos como la Carlita y el Grimmy. ¡Son amigos!
0: Puede ser, ¿no? Pucha, pero no sé.
2: Ay, ahí estaba, pues, Mario Harta Picón. Pero vamos a conversar con este amigo. Este amigo misterioso. Todavía no sabemos quién es él. Pero nosotros aquí en Lo Chistoso tenemos las primicias. ¡Calientitas! Y lo digo con el taco. Y estamos con el acompañante de Corina. Corina Rivadeneira. Bueno, vamos a conversar con él. ¿Cómo está, señor? Bienvenido a Lo Chistoso. ¿Cuál es su nombre? Usted no se llama Yuder.
3: Hola, ¿cómo estás, marico?
2: ¿Qué pasa? No, ¿qué me has dicho? Mira tus palabras, ¿qué te pasa acá?
3: No, escúchame, marico. Marico es una interjección que utilizamos bastante en Venezuela. Como decir concha le vale, como decir chamo.
2: Ah, ya.
3: ¿Cómo estás, marico? Yo le digo, ¿cómo le va, mi amigo?
2: Se escucha feo.
3: Bueno, mi nombre es Servando de las Casas. Y conocido como, me dicen Poppy.
2: Te dicen Poppy. Ah, Poppy. Muy bien. Cuéntanos. ¿Eres su saliente? ¿Eres amigo? ¿Eres su paño de lágrimas? ¿Qué cosa eres de Corina?
3: No, con Corina tenemos una linda amistad. Yo para ella soy su sabrosón. Así me dice. Ajá, ella. ¿Sí? Cuando me ve me dice, ¡epa, mi sabrosón! Entonces soy eso, su sabrosón. ¿No? Tenemos una relación de muy, muy, muy de amigo. No solo también, tampoco no somos chofer y pasajero, ¿no? Porque cuando ella me lo pide, yo le doy su pedazo.
2: ¿Cómo que su pedazo?
3: Déjame terminar, marico. Su pedazo de arepa.
2: Su pedazo de arepa.
3: Porque yo tengo ahí guardadito las arepitas que tanto le gusta a su reina pepeada. Su reina pepeada que le gusta su pollito con palta.
2: Ah,
3: esa
2: ya.
3: Le encanta. Entonces yo lo tengo guardadito. Y cuando ella me pide, le doy su pedazo.
2: Le gustan los patacones también, seguramente.
3: Por si acaso la gente que está escuchando radio dice, ¿por qué Corina está saliendo con Ildemaro? No, mi nombre es Servando de las Casas. Y soy el amigo que siempre está pensando en ella y en estos momentos lo que más necesita, marico, es un amigo.
2: Ah, sí, claro, que lo acompañe. Pero dime, ¿de qué estado de Venezuela eres tú?
3: Yo soy de Maracaibo.
2: De Maracaibo, pero más te veo que eres de Carabobo.
3: No, soy de Maracaibo. Bueno, ella conmigo está mucho más segura. Porque si te das cuenta y me está viendo, Coqui, yo mido un metro ochenta.
2: Un metro ochenta, claro.
3: Entonces, 14 Mario Hart hacen un yo, ¿me entiendes?
2: O sea que Mario Hart te llega al ombligo. No, en realidad, otra cosa que
3: sí,
2: te llega.
3: Sí, no, me llega ahí. Ahí me llega, exactamente, ahí me está llegando. Y nomás quería decirle, me encantaría, no sé si me permite acá a mis amigos de RPP, y tú especialmente, mi amigo Coqui, de los chismosos. De recitarle un poema de mi autoría que le he escrito a Corina, ¿no?
2: Ah, le vas a recitar un poema, a ver, adelante.
3: Hoy día estuve un poco motivado y le escribí esto que dice así. Espero que te guste, Corina. Estás ahí, en medio de la multitud, en medio de ese mar de caras que me enamora. Ahí estás tú.
2: ¡Ay, ese es de Cervantes y Florentino! Oye, ¿qué te pasa, copión? ¡Ay, qué romántico! ¡Ay, Dios mío! Copiando, ¿te parece que aquí? Al pisero.
3: 4 de la tarde con 30 minutos, 4 con 30.
4: Vamos a una pausa y viene el doctor Anthony Choi.
3: ¿Está o todavía no? Si es que viene.
4: Si es que viene.
3: Crucemos los dedos. Ojalá que llegue pronto en su nave interplatanaria. Regresamos con más. Esto es Lo Chistoso por RPP.

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3: 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Te da la hora. 4:32.
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6: El Registro Nacional de Identificación y Estado Civil, RENIEC, informó que son más de 138.000 los DNI de mayores de edad pendientes de recojo en Lima. La Junta Nacional de Justicia habilitó el Código de Pago por Derecho de Inscripción para el concurso de selección de jefe de la OMPE. El Registro Nacional de Identificación y Estado Civil, RENIEC, informó que son más de 138.000 los DNI de mayores de edad pendientes de recojo en Lima. La Municipalidad Metropolitana de Lima interviene el cauce del río Chilca en el distrito de Pucusana con la finalidad de evitar la acumulación de tierra, piedras y otros materiales, reduciendo el riesgo de desbordes. La diputada Norma Yarrow presentó un proyecto de ley para eliminar el financiamiento público directo e indirecto a las organizaciones políticas. El Ministerio de la Producción informó que desde hoy, 1 de septiembre, se inicia excepcionalmente la temporada de pesca del perico 2026-2027. El INIA entregó tecnologías y semillas de alto valor a productores de Puno con el fin de mejorar la productividad agrícola y ganadera. RPP te recuerda, la sobreexplotación por una pesca masiva y excesiva origina una disminución de las especies y tiene como efectos una menor diversidad en nuestra alimentación.
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3: Temperaturas.
7: En estos momentos Ayacucho presenta 24 grados y para la noche descenderá a 19. Puno registra 17 grados y por la noche la temperatura mínima será de 11. Mientras que Tacna reporta 19 grados, se espera un cielo soleado.
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8: El precio del dólar es de 3 soles con 37 céntimos de acuerdo con el Banco Central de Reserva del Perú. En el mercado paralelo, el tipo de cambio es de 3 soles con 36 céntimos para la compra y de 3 soles con 38 céntimos para la venta.
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3: Cuatro y 35.
6: Tenemos información para nuestra multiplataforma a esta hora con Rosa María Loro desde la región Lambayeque.
9: ¿Qué tal? Buenas tardes, directo en directo. El gobernador regional de Lambayeque, Jorge Pérez Flores, confirmó que en las Pampas de Pimentel, donde se realizará la misa del Papa León XIV, se habilitarán hasta 4 accesos para los peregrinos y feligreses. Vamos a escuchar las declaraciones del gobernador.
10: Tenemos en este momento ahorita tenemos 3 accesos, pero vamos a habilitar un 4º acceso. Tendríamos principalmente la entrada principal va a ser Chiclayo Pimentel. Esa vía es la que se va a utilizar. Probablemente habrá restricciones de vehículos básicamente hasta el Colegio de Ingenieros aproximadamente. Hasta ahí podrán llegar los vehículos. Se va también a disponer de algunos buses que a partir de ese punto podrán llevarles, sobre todo a personas con discapacidad, personas de la tercera edad.
9: Afirmó que los otros accesos serán por la carretera de los distritos de Santa Rosa y de San José y uno exclusivamente para la seguridad del Santo Padre. La autoridad detalló además que los requerimientos por parte del Vaticano para esta celebración eucarística son básicas. Nada de comodidades extremas, sino que solo han solicitado acciones de seguridad y lo básico para el sumo pontífice. Jorge Pérez agregó que los colegios e instituciones son los que albergarán a la feligresía, pero además también instó a la parte, sobre todo privada, que permita espacios para los peregrinos. Asimismo, anunció que ya se encuentra en la ciudad de Chiclayo una comisión de Cancillería para verificar todo lo que ha sugerido el Vaticano para la visita del sumo pontífice. Desde Chiclayo, directo en directo, RPP.
6: Más información a esta hora con Jacqueline Mesa.
11: Gracias, directo. En directo, la diputada de Renovación Popular, Norma Yarro, presentó un proyecto de ley que busca eliminar el financiamiento público directo e indirecto a los partidos políticos en el Perú. Este ha sido denominada proposición legislativa que elimina el financiamiento público directo e indirecto a las organizaciones políticas. Recordemos que en la actualidad la ley 28.094, ley de organizaciones políticas, permite que los partidos reciban determinados recursos públicos, incluyendo financiamiento relacionado con actividades partidarias y electorales. La propuesta de la diputada de Renovación Popular, Norma Yarro, plantea eliminar este financiamiento público, argumentando que el dinero del Estado debe priorizarse en servicios públicos esenciales. También busca reducir los riesgos de conflicto de interés, cuestionamientos y falta de transparencia en el uso de los recursos públicos destinados a partidos. Además, propone modificar el artículo 36D de la Ley de Organizaciones Políticas para establecer sanciones y entre ellas para organizaciones que incumplan determinadas obligaciones de información. La exposición de motivos sostiene además que existen antecedentes de cuestionamientos sobre el uso de recursos destinados a organizaciones políticas y que el modelo actual debería cambiarse. Directo en directo, RPP.
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12: 4 y 35. 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

0: 4 de la tarde con 40 minutos y es hora de darle la bienvenida, hora de presentar al más esperado de los personajes de la radio, al muy querido y sobre todo es muy esperado porque lo paranormal, de verdad,
1: sí, claro.
0: cada vez hay cosas que vienen ocurriendo en el mundo y hay más pruebas, por ejemplo, los avistamientos, ya tenemos pruebas más fehacientes porque la tecnología ha mejorado, ya vemos ovnis, ya tenemos imágenes de ovnis, querido Marquina.
1: Claro que sí, por algo este martes en Los Chistosos ha sido bautizado como martes de lo inexplicable. Y hasta aquí, el doctor Anthony Choi.
0: Bienvenido, doctor.
2: Hola, muchachos, un gusto, un placer estar aquí nuevamente en el martes de lo inexplicable. Bueno, un poco para atender estos temas pues que siempre interesan al público, ¿no?
1: Claro que sí. El tema de hoy es avistamiento de ovnis, que sí, antes era pues como llegaba alguien con un video de avistamiento de ovnis y se reunía pues todo un país entero. Y hoy es como que ya, enséñame otra cosa, ya sé que hay ovnis arriba ya.
2: Sí, bueno, en realidad ha habido ciertos cambios, ¿eh? Yo empecé esto a investigar hace 25 años, ¿no? Y había todo pues, un tema de incredulidad, ¿no? Decía, Anthony, ¿cómo es posible? Tú eres abogado con dos maestrías y estudias marcianos. Y yo dije, no, hay un momento en que los gobiernos van a abrir sus archivos. Y mira lo que está pasando ahora, Hernán, ¿no? El gobierno norteamericano ha abierto sus archivos.
1: Claro,
2: y
1: que
2: entonces,
1: sí.
2: Entonces, ahora ya hay otra forma. Sin embargo, lo que tú dices, pues, ¿no? Ahora hay mayor tecnología, todos tenemos celulares y hay la posibilidad de grabar los cielos, ¿no?
1: Creo que una de las cosas por las cuales abrieron los archivos el gobierno norteamericano es porque ya se puede determinar exactamente qué objeto volador no identificado es, pues, ¿no?
2: Sí, sí. Y curiosamente, la mayoría de lo que...

0: Lo felicito de verdad, pero ¿sabe qué? Efectivamente, el presidente Trump ha ordenado, pues, ¿no?, revelar estos publicar estos archivos desclasificados del Pentágono, ¿no? Y ahí tenemos, pues, oye, hay fotos con alienígenas, ¿no? Aunque acá dicen, pues, no, hay que, de repente estamos entre alienígenas. Por ejemplo, al señor Giancarlo Granda, ¿creen que es un alienígena? Porque no, es bien flaquito.
1: Sí, sí, sí.
0: ¿No? Es flaquito. Por ejemplo,
1: a mí también me han acusado de reptiliano, doctor.
0: Reptiliano. El señor Chiripora, todos creen que es un
1: duende. Mira lo que hace. Mira lo que hace.
2: Ahí está, no. Primicia, revelación.
0: ¿Puedo?
1: Eso le encanta.
2: Qué bonitos ojos que tiene esta joven.
1: Sí, sí, sí. ¿Por qué no sale él y decimos que es Java?
0: Sí, sí. Bueno, ¿y sabe qué? No, y también cree que Chiqui Porras es un duende.
2: No.
0: ¿Los zapatitos que tiene? Los zapatitos.
2: A ver, en punta, ¿no?
0: En punta, zapatitos en punta. Todo lo que es un duende.
1: Cuidado,
0: ¿no?
1: Porque hoy día Laura también vino con zapatos en punta.
0: Zapato de duende.
2: Ah, no, ese de lo comía.
1: Ese de lo comía. Perfecto. Pero, ¿cuál ha sido el último avistamiento ovni que ha podido apreciar, doctor Choi?
2: Últimamente se está. Lo que pasa es que, claro, lo que se habla, ¿no? Que la tecnología se ha masificado, se ha democratizado y hay mucha gente que está grabando ovnis, ¿no? Curiosamente, en los últimos días o semanas se han estado dando muchos avistamientos en la costa central peruana, fíjate. Punto Chilca, al sur.
1: Chilca es, ¿no?, el lugar favorito de los extraterrestres.
2: Sí, sí, sí.
1: ¿Por qué siempre que uno quiere intentar ver algo, tiene que ir a Chilca?
2: Mira, esto de Chilca es interesante, ¿no? Porque mucha gente piensa que esto nació con el grupo Rama y un contactado llamado Sixto Paz.
1: Claro.
2: Esto viene mucho más antes, ¿ah? En la década de 50, 60, los pescadores hablaban de que habían entrar y salir luces. Y entonces, ahora ya se ha vuelto ahí todo, ahí hasta helados, ¿no? Helados ovni, inclusive,
1: claro,
2: ¿no?
1: Claro, claro.
2: Hay toda una institucionalización del tema. Pero sí, Chilca, al sur. Al centro está a la isla San Lorenzo y al norte Chancay.
1: Wow, doctor, ¿no? Cochoy, ¿por qué Chilca? Es la pregunta que le hemos hecho.
0: Bueno, no sabemos por qué. De repente tiene algo singular, no sabemos. Pero otra cosa, en el Callao también se ha visto. El Callao, hace unos días, nomás, extraño objeto apareció en el cielo del Callao, ¿no? Durante la noche del martes 18 de agosto, vecinos del Callao y zonas cercanas reportaron una figura luminosa junto a la luna. Parece que quiere algo con la luna. No sé, serán, no sé, vigilantes de la luna.
1: Guarda.
0: Siempre está cerca de la luna.
1: Una de las cosas.
0: En San Isidro también, aquí cerquita.
1: ¿Ah, sí?
0: En San Isidro se ha visto también. Y todos están un objeto luminoso cerca de la luna. Y no han sido drones, ¿eh?
1: No,
0: porque la gente conoce qué es dron.
1: Cuidado, claro. Cuidado, doctor Cochoy, mira, observe la. A ver. No. Y encima el cabezón. Ese no es el doctor Pérez Alvela.
2: Muy parecido, ¿eh?
1: Muy parecido. ¿Por qué se especulaba, doctor Choi, que vienen a buscar sal? Una de las hipótesis que decían era que venían a buscar sal, por eso iban a Chilca.
2: Sí, bueno, no sé si tanto el tema sal, ¿no? Pero mucho del tema del fenómeno OVNI, los lugares en donde aparecen, está relacionado con un factor, ¿sabes, Marquina? Que es el factor energía.
1: Epa.
2: Donde hay hidroeléctricas, termoeléctricas como en Chilca, donde hay minas, donde hay zonas petroleras, donde hay movimiento volcánico, movimiento sísmico, ahí está.
1: Laurita nos dice, en Marcahuasi también, dice.
2: Claro, Marcahuasi es uno de los puntos calientes, el tema OVNI. No solamente se ve un OVNI, sino inclusive hay portales, ¿no?
1: Wow.
2: Claro, ahí también señalan la carretera central.
1: El lago Titicaca.
2: Uf.
1: En el lago Titicaca dice que...
2: Sí, es alucinante.
1: Entran y salen, como doctor Cochoy. ¿Usted ha ido al lago Titicaca?
0: Claro que sí.
2: ¿Por el lado
0: sí.
2: del Tite?
0: Por el lado del Tite. Yo voy por el lado del Tite, por el otro lado no. Pero también se ha conversado con la gente, con los zuros, ¿no? Los que viven ahí, tienen sus casas flotantes. No, ellos ven. Es muy cotidiano ya esto, que ven los objetos voladores no identificados, ¿no? Pero yo creo que lo más importante, ya no tenerle miedo, los pilotos de grandes aerolíneas dice no, y siempre ven, ya ni siquiera ellos lo ven como algo familiar, ya ni siquiera que lo quieren grabar, dice hola, saluda también al hombre.
1: Yo le quiero preguntar para antes de ir al bloque, antes de cerrar este pequeño bloque, a los doctores, el doctor Choi y el doctor Cochoy, ¿le tendrían miedo a un extraterrestre?
2: Yo no. Al contrario, o sea, aunque nunca le he buscado así, ¿no? Pero si fuera verdad, me decían, vamos, vamos a tomar una chela.
1: Vamos a tomar una chela. Y doctor Cochoy.
0: Bueno, claro que no, ¿cómo le va a tener miedo? Al contrario, para mí sería una experiencia. Ustedes han leído Yo visité Ganímedes. A mí me gustaría que me lleven. Claro que sí, que me lleven de paseo, que me hagan, pues, no sé, no es un City Tour, sino que una Galaxia Tour. Una Galaxia Tour puede ser, ¿no? Pero, dar un viaje por las estrellas, ¿no? Tú sabes que qué lindo será estar cerca.

0: A las estrellas, qué lindo, ¿sí o no?
1: Hermoso.
2: Pero ten
1: hermoso.
2: Cuidado, ¿eh? Que cuando se lo llevan hacen experimentos, ¿eh?
0: Hacen experimentos.
1: Sí, claro. Guarda, cuidado.
2: Cuidado, cuidado.
1: Cuiden, vigilen los orificios. Son las 4 de la tarde con 48. Regresamos al toque nomás aquí en RPP. Estamos con el Dr. Choi y el Dr. Cochoy.

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0: Atención amigos, seguimos aquí en Los Chistosos y antes de seguir conversando con dos eminencias, el doctor Choi y el doctor Cochoy, quiero enseñarles algo tan importante como saber de ovnis, que es la extraordinaria mochila de emergencia, que cuenta con lo vital, lo importante. Aquí se lo enseño. Ahí va. No he encontrado el cierre, perdón. Ahora sí. Acá está. La linterna Opalux. La linterna Opalux. Básico. Importantísimo. El kit Botiquín. No hay nada mejor para no solo ayudarte a ti, sino ayudar a los demás que un botiquín. Obviamente, si está la linterna Opalux, tienen que estar las pilas Opalux. Lo máximo. Tenemos también una mantita. Nada más que una mantita. Emergency Blanket. O sea, la mantita térmica. Sin radio, ¿cómo hacemos? Una radio de transistores, importantísimo. Una radio para siempre estar pendiente de RPP. Y lo vital, el agua, la galletita y el atuncito. Que el atún parece que ha pasado plin por acá porque está un poco vacío, creo, ¿no? No, está perfecto.
1: Lo han saqueado el atún.
0: Está perfecto. Se ha comido unas galletas, plin.
1: Se han comido.
0: Ya está. Importante también las tijeras. Bueno, amigos, esto es el único espacio dentro de Los Chistosos que no es broma. Es para tomarlo en serio, para que siempre esté en tu casa, para que nunca te falte la mochila de emergencia. Y va a quedarse acá conmigo un buen rato para que la gente que está viendo el YouTube y está viendo la tele no se olvide de tener siempre su mochila de emergencia. Ahora sí, adelante, doctor Choi y doctor Cochoy.
2: ¿Qué tal, amigos? Seguimos aquí en nuestro programa, Viaje a otra dimensión, Estamos hablando de temas muy importantes, avistamientos de ovnis en Lima, en Chilca, en la Sierra del Perú también. Por ejemplo, el Bosque de Piedras, querido Tocayo, bueno, le vamos
3: Guayay.
2: A decir Tocayo, ajá, Guayay.
3: Y Marcahuale también.
2: Y eso tiene algo muy mágico, ¿no? Ahí, ¿usted cree que llegarán los ovnis también, visitarán esta zona?
3: Yo he sido testigo, o sea, a ver, en mi programa Viaje a otra dimensión, que ahora estamos los martes, los miércoles y los jueves a las 11 de la noche en RPP, YouTube y ahora TikTok, hicimos paseos, convocando a todos nuestros seguidores del programa, y hemos hecho como 8 paseos, vigilias se le llama, ¿no? A Marcahuasi, y de las 8 veces, en 3 vimos a ovnis, ¿no? E inclusive un ex conductor, querido, recordado, Quique Narro, de Radio Capital, tuvo una experiencia y entró un portal dimensional.
0: ¡No!
3: Marcahuasi.
0: Doc, o sea, ¿cuántas veces ha tenido la posibilidad de estar seguro de estar viendo un ovni?
3: A ver, la primera vez que vi un ovni fue ovni que se presentaron en mi conferencia, en donde yo estaba dando una conferencia, apareció 5 esferas de luz. Esto fue en Córdoba, Argentina. La segunda vez vimos en Moray, en el Valle Sagrado de los Incas, Cusco. La tercera vez lo vimos en Moho, Lago Titicaca, ahora que hablamos del Titicaca, en el Lago Titicaca. Y eso era una cosa alucinante, era alto tránsito, 30, 40 luces encima mío. No, sí.
0: Wow, qué locura. Películas que recomienda la gente, una de las que recomendó Laurita es que hace poco estuvo en cartelera la última Día de la Revelación con Ryan Gosling, y que tiene que ver mucho con el día en donde ellos se presentan, sí, y cuentan sus intenciones al mundo.
2: Sí. Y claro que sí, y bueno, y dirigida pues por el maestro pues Steven Spielberg, ¿no?
3: Sí.
2: Okay. Y es basada, me estaba contando aquí mi imitador, de que basada en hechos reales, ¿no?
0: Claro.
3: Bueno, ¿qué le puedo decir yo? Tranquilo. Ya estoy perdiendo la identidad, ¿eh?
0: Por Dios mío.
3: Aquí, me estoy, no sé, ya no sé quién soy.
2: Pero por favor, tenemos que recordar siempre, sí, ¿no? Sí, sí. Vigilen los cielos.
3: Vigilen los cielos.
0: Los cielos.
2: Ah, perdón, vigilen los cielos.
0: Los cielos y también los telos, por si acaso.
2: Saludos, bueno, a todos mis legionarios Ness, a mi claro. Choy Tuber, Choy Hater, a todos ellos.
3: Choy Lover.
2: Choy Lover también.
3: Bueno, y hablando de Choy Lovers, quiero, si me permiten.
0: Sí, adelante.
3: Quiero agradecer profundamente a la Feria del Libro de Cajamarca. Fui invitado para presentar mi libro Expediente 33. Muchas gracias a todos mis amigos cajachos allá, la pasé muy bonito. Y atención, Arequipa, este viernes 4 estamos en Arequipa para brindar una conferencia sobre este tema de Pine 33, y las entradas están en joinas.com.
2: Claro que sí. Sí, claro. Ya lo sabe, ya lo sabe. Ahí estaré promocionando mi libro, Expediente 33. Por favor, le pido a mis amigos los piratas, no pirateen mi libro, por favor. Y si lo piratean, déjense algo, pues.
0: Epa, qué buena.
3: ¿Cómo llegado?
0: Mi amigo Plin me dice, oye, ¿qué pasó? Día de la revelación no es con Ryan Gosling, tienes razón.
3: Ah, sí, pero no, Ryan Gosling no trabaja ahí.
0: Me he confundido, pero igual le agradecemos nada menos que al único, al incomparable, Pring. Disclosure Day, día de la revelación con Steven Spielberg. El guión es de David Koepp y nada menos tiene como protagonista a Emily Blunt.
3: Sí, sí. Ahora, el tema de la película es interesante porque salió justamente en el momento en el que el presidente Donald Trump dio la orden de abrir los archivos. Entonces, todo ha sido como una coincidencia de una campaña, pues, para difundir este tema OVNI, ¿no? Que antes decía que no era real, que no existía, y ahora oficialmente ya está siendo declarado de que hay fotos, videos, ¿no?
0: Sí, claro, claro. Yo justo estaba viendo un poco un pequeño documental en donde sí determinan esto es un globo metálico, sí, sí, claro. Esto es un dron, pero de las que chotean son, imaginemos que si hay 100 videos de los cuales han choteado o han dicho esto no es, sí, serán 50. El otro 50, bueno, está en duda todavía.
3: Mira, normalmente la mayoría de los avistamientos ovnis son o falsos o fraudes o falsas percepciones, la gente se equivoca. Pero hay un sostenente 5 a 7% que no tiene explicación. Y ahí es donde uno debe concentrarse, ¿no?
0: Claro. Claro. Atención, son las 4:59. Le agradecemos al doctor Choi y también al doctor Cochoy.
2: Así es, no tiene que agradecer, al contrario, yo feliz de estar con ustedes, ¿no? Pero recordarle también que han descubierto otro portal dimensional en Rizo.
0: ¿En Rizo?
2: Ajá. Hay gente que cruza el Rizo y se pierde.
3: dos, tres días.
0: Cruza viernes y regresa a su casa el lunes.
2: Y regresa
3: para tomarte al revés.
2: Regresan ojerosos, secos.
0: Le chupan la energía.
2: Mucho cuidado.
0: Le chupan la energía ahí, que tengan mucho cuidado. Yo no voy a pasar nunca por ahí. Ya sabes, Plin, aléjate. A ver, gracias, Docs. Gracias a todos.
3: Gracias, chicos. Vigilen los cielos.
0: Vigilen los cielos, claro que sí. Hasta mañana, como siempre, a las 4 de la tarde, tus amigos de Los Chistosos.

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1: Son las 5 en punto. 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
3: El presidente del Consejo de Ministros, Luis Galarreta, inició el diálogo con los portavoces de las bancadas de la Cámara de Diputados para exponer los lineamientos y lograr la pronta aprobación de la facultad legislativa solicitada por el gobierno. La segunda vicepresidenta del Senado, Nilsa Chacón, estimó que el Congreso de la República aprobará en un plazo máximo de 2 semanas el pedido de facultades legislativas solicitado por el gobierno para legislar durante 120 días en diversas materias.
4: Este día jueves tenemos un pleno donde vamos a tener la presencia también de nuestro premier.
5: Siendo positivos, ¿cuándo más tardar ya desde el Congreso podrían ya respaldar, digamos, este pedido de facultad?
4: Sí, yo creo que un par de semanas, ¿no? Podría ser.
3: La Comisión de Constitución del Reglamento y Relaciones Exteriores de la Cámara del Senado acordó citar al ministro de Relaciones Exteriores, Carlos Spa, para el 8 de septiembre y a la directora ejecutiva de la Agencia Peruana de Cooperación Internacional para informar sobre el plan de trabajo en este sector. Así lo informó el presidente de la comisión, Carlos Mesía.
6: Para exponer a la representación nacional en esta instancia, ¿cuál es su plan de trabajo? Y por otro lado, la presidenta de APSI, la encargada de la cooperación internacional, también estará presente. Vamos a seguir haciendo esta clase de control político.
3: Permanecen detenidos en la sede de la Divincri en Trujillo los 5 hombres acusados de estar presuntamente implicados en el secuestro de un empresario y del asesinato de las personas que lo acompañaban. Al respecto, el fiscal Jorge Chávez Cotrina, coordinador de las Fiscalías contra el Crimen Organizado, se pronunció sobre las personas que fueron presentadas como presuntos implicados del secuestro del empresario.
7: La policía tiene que, en estos 15 días, acopiar evidencias sólidas, evidencias de calidad, para determinar cómo sucedieron los hechos y quiénes están directa o indirectamente involucrados a eso. Tenemos 15 días y recién de aquí a 15 días recién se va a establecer cómo acontecieron los hechos.
3: A través del rotafono de RPP, el subprefecto del distrito de Sabaíno en la región Apurímac, James Choque, pide ayuda a las autoridades para sofocar un incendio forestal que destruye gran parte de los bosques de pinos y amenaza con dañar a los animales silvestres. El Centro de Operaciones de Emergencia Regional, COER, advirtió de un incremento de la temperatura diurna entre el 1 y el 3 de septiembre en la zona costera y sierra de la región Ancash. La Casa Blanca confirma la concesión por 100 años otorgada a la empresa privada North American Blue Energy Partners para explotar parte del petróleo venezolano, mientras el Parlamento de Venezuela respaldó con el voto del chavismo y la oposición el acuerdo petrolero. Faltan 71 días para la visita del Papa León XIV al Perú.
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1: 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Temperaturas.
8: A esta hora, Huaraz tiene 20 grados. Por la noche se prevé que llegará a 16. Trujillo registra 23 grados. En la noche se anticipa que llegará a 22. Además, Pucallpa tiene 34 grados. Se espera un cielo mayormente soleado.
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9: El precio del dólar es de 3 soles con 37 céntimos de acuerdo con el Banco Central de Reserva del Perú. En el mercado paralelo, el tipo de cambio es de 3 soles con 36 céntimos para la compra y de 3 soles con 38 céntimos para la venta.
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0: Su verdadero nombre fue Gabriel Cidia. En el mundo del arte se le conoció como Javier Solís, uno de los reyes del bolero ranchero. Nació un día como hoy y falleció muy jovencito, a los 34 años, muy, muy joven. La historia médica de Javier Solís la vamos a escuchar otro día en Música y Medicina. Es la historia de una persona que a los 34 años se moría de miedo de ir a ver a los médicos, se moría de miedo de los hospitales, aparte de que no tuvo buena información y murió por complicaciones de una peritonitis causada porque se le reventó la vesícula biliar por una piedra biliar que tenía, que él había descuidado durante varias semanas.
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0: Gracias por estar con nosotros en este su espacio vital en el aire saludable de RPP Noticias, confianza y credibilidad por todos los medios. Soy el doctor Elmer Huerta, encantadísimo de estar juntos como todos los días a esta hora. Estamos a martes, primero de septiembre, primer día del noveno mes del año. Septiembre, octubre, noviembre, diciembre. Nos faltan 4 meses. Estamos en la semana 37 del año. En 4 meses más estaremos diciendo ¡Feliz 2027! Como que me suena raro el número 27 a mí. 2027. Pero bueno, es lo que viene, es lo que toca. Gracias por estar con nosotros en el programa. A usted que se encuentra en algún lugar de nuestro maravilloso Perú o en algún lugar del mundo escuchando RPP Noticias a través del Audio Player. Gracias por estar en el programa. Hoy día, como lo hacemos habitualmente, por lo menos una vez a la semana, vamos a hablar de salud mental, porque pensamos en este subespacio vital que el cultivo de la salud mental, el cuidado de la salud mental, es tan importante o más importante que el cultivo o el cuidado de la salud física, la salud corporal. Y hoy día vamos a tocar un tema, señor, señora, atención. Atención a nuestros oyentes entre los 18 y 40 años. Entre 18 y 40. Como anunciaba ese antiguo empleado del Estadio Nacional. Atención. Atención. Porque hoy día vamos a hablar de la salud mental del adulto joven entre 18 y 40 años. ¿Esto por qué? Porque el adulto joven, y como lo hemos analizado en el programa muchas veces, descuida muchas veces su salud física, también a veces descuida su salud mental. Así que hoy día vamos a hablar sobre la salud mental del adulto joven. Y nos acompaña el doctor Víctor Manuel del Carpio Reimer. Él es médico psiquiatra y nos va a esclarecer conceptos importantes sobre este tema. Doctor Del Carpio, qué gusto de saludarlo. Buenas tardes.
2: Buenas tardes, doctor Elmer Huertas. Un placer estar nuevamente con ustedes y para hablar de este importante tema y de este grupo etario, o sea, de este grupo de edad, que sí es muy importante en lo que viene a ser la salud mental.
0: Claro. Y me equivoco, doctor, o se equivocan, porque yo he leído esto, de que el adulto joven como que no le hace mucho caso a su salud mental, ¿es eso cierto?
2: Es cierto, porque justamente la sensación de riesgo en los jóvenes es bastante baja. Mientras la persona va madurando, creciendo, identificando mayores riesgos, va aprendiendo por aprendizaje de error. Claro. Entonces, inicialmente es como que nos sentimos omnipotentes.
0: Claro. Claro, exactamente. Nada les va a pasar. Lo que puede pasar le pasa al vecino, pero no a ellos. Doctor, para centrar el tema, recuérdele a nuestros oyentes que la salud mental de un ser humano, así como la salud física, no es un fenómeno estático, es decir, constante, sino es dinámico, va cambiando a través de la vida, ¿verdad? Brevemente, haga un repaso de la salud mental de niños, adolescentes, adultos jóvenes y adultos mayores.
2: Definitivamente, ¿no? El cerebro va desarrollándose. Nosotros nacemos con aproximadamente una cantidad finita de neuronas. Todas ellas van generándose como interconexiones entre ellas en el proceso. Pero durante todo ese crecimiento también se van dando alteraciones neuroquímicas, neurobiológicas, que van predisponiendo a que se desarrollen distintos tipos de enfermedades, y por eso nosotros vamos a identificar que hay algunas enfermedades que son propias de los niños, algunas que son propias más que todo de los adolescentes, adultos jóvenes, otras que son propias, por ejemplo, del adulto mayor, ¿no? Entonces, eso nos sirve muy, es muy importante para identificar los factores de riesgo y cómo cuidarnos.
0: Correcto. Eso es pensando, digamos, en el desarrollo cerebral, pero también el medio ambiente al que estamos expuestos cambia durante el transcurso de nuestra vida y eso influye en la salud mental.
2: Definitivamente, ¿no? Y también estamos expuestos a distinto tipo de factores psicosociales que también van a afectar la salud mental, ¿no? O sea, por poner, por ejemplo, un ejemplo, los adolescentes comienzan a tener los primeros contactos ¿con qué? Con el conocimiento de lo que son las sustancias ilícitas o el alcohol, por ejemplo. Entonces eso se vuelve a ser un factor externo que predispone al desarrollo de enfermedades.
0: Exactamente. Igual que en los adultos jóvenes, como lo vamos a ver, es el momento de las responsabilidades, es el momento ya de mostrarse adultos, tener trabajo, pareja, etcétera. Y eso es lo que ustedes en psiquiatría llaman los estresores, o sea, los gatillos que van a desencadenar situaciones.
2: Definitivamente, ¿no? O sea, conforme va pasando, por ejemplo, y una persona va teniendo más estrés, más ansiedad, a través de distintos procesos cerebrales, se comienza a liberar una hormona que es la famosa CRH, que si nosotros llegamos hasta su vía final, te va a producir el famoso cortisol, y el famoso cortisol, que sabemos todos los efectos que ya los habrán podido hablar en otros episodios, en el cerebro tiene una acción proinflamatoria. Y esa acción proinflamatoria lo que produce son cambios en las neuronas, o sea, muerte neuronal. Entonces, esos distintos factores estresantes te pueden desencadenar enfermedades biológicas.
0: Muy bien. Doctor Del Carpio, por favor, permítanos tomar la primera pausa del programa. Cuando regresemos ya nos centramos en cuáles son las características especiales de la salud mental de una persona adulta joven entre 18 y 40. Regresamos.

0: 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Te da la hora. 5 y 16. 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
0: 5 y 17.
5: Tenemos más información a esta hora con Alejandra López.
6: Gracias. Directo, en directo al Poder Judicial ha dictado 7 días de detención preliminar contra Giuseppe Leonardi Vargas, de 43 años, investigado por el presunto delito de feminicidio tras la muerte de su esposa, Karina Gutiérrez Hidalgo, y del presunto parricidio de su hijo, Giuseppe Leonardi, ocurrido en Santa Anita. La medida ha sido dictada por el primer juzgado de investigación preparatoria especializado en violencia contra la mujer de Lima Este. El juez Juan Matos Natividad ha declarado fundado el pedido de la Fiscalía para poder garantizar la presencia del investigado durante las 49 diligencias programadas en este caso. Según la investigación preliminar, el hombre habría disparado contra su esposa y su hijo luego de una discusión familiar en un inmueble en la cooperativa Santa Rosa de Quives, en el distrito limeño de Santa Anita. La mujer murió en el lugar, mientras que su hijo de 22 años fue trasladado al hospital Hipólito Unanue, donde se confirmó su fallecimiento debido a sus heridas de bala. El hombre de 43 años ha permanecido detenido en el Departamento de Investigación Criminal de Pinky, Ate, Santa Anita, tras ser detenido en flagrancia, y ahora va a ser trasladado a la sede judicial de San Juan de Lurigancho, donde permanecerá detenido mientras duren las investigaciones. Directo en directo, RPP.
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0: Y ya estamos de regreso en el programa. Muchísimas gracias por estar con nosotros en este su espacio vital en el aire saludable de RPP Noticias. Confianza y credibilidad por todos los medios. Soy el doctor Elmer Huerta, encantadísimo de estar juntos como todos los días a esta hora. Si usted recién prendió su radio o activó su audio player, le cuento que estamos conversando con el doctor Víctor del Carpio Reimer. Él es médico psiquiatra y el tema de conversación hoy día es la salud del adulto joven, salud mental del adulto joven, la salud mental del adulto joven entre 18 y 40 años. Ya el doctor del Carpio nos ha dicho en el primer bloque que la salud mental, señora, es un concepto fluido que cambia a través de la vida. La salud mental del niño tiene sus características, igual que la del adolescente, la del adulto joven que vamos a ver hoy día, la del adulto mayor, tienen variaciones dependientes de la estructura cerebral, de la maduración cerebral y también dependientes del medio ambiente en el que se desarrollan las personas. Doctor del Carpio, la salud mental del adulto joven entre 18 y 40 años, para ustedes los psiquiatras, ¿qué características especiales tiene para estudiarla?
1: La salud mental en ese grupo etario es aproximadamente la mayor alta tasa de prevalencia del debut de las enfermedades neurobiológicas. Y esto se va a la par de que de la segunda poda neuronal. Para que la audiencia pueda entenderlo, el concepto es cuando nosotros nacemos con un número finito de neuronas, pero estas neuronas no están unidas entre ellas, no hay esa sinapsis, ese nexo entre ellos. El ser humano aproximadamente a los 6 años se da lo que se denomina la primera poda neuronal. ¿Qué significa ello? Que todas las sinapsis neuronales, o sea, las uniones entre neuronas que no han sido utilizadas o potenciadas, justamente desaparecen para potenciar la función cognitiva del niño. Pero la segunda poda neuronal generalmente se da entre los 15 y 25 años. Y esta segunda poda neuronal es muy importante porque es una remodelación intensa de todo lo que es la corteza prefrontal, que como recordaremos es la parte más importante de lo que nos da el pensamiento lógico, y unas redes muy importantes de un sistema límbico. ¿Por qué? Porque es importante para madurar el control ejecutivo y la regulación emocional. Entonces, este es un pico muy importante porque enfermedades, por ejemplo, como la psicosis, que en esquizofrenia, el trastorno bipolar y distintos tipos de diagnósticos, tienen su alta tasa de debut en esa edad. Mm-hmm.
0: Qué interesante este término que usted ha usado, doctor del Carpio, podar, ¿verdad? Nuestros oyentes, nuestras que les encantan las plantas, dicen, pero yo podo las plantas, y cuando podo las plantas, ¿verdad?, con mi tijera de podar, voy cortando las ramitas, le voy dando forma a mis plantitas, a mis arbustos, etcétera. Y lo que usted nos ha dicho es eso. A los 6 años ocurre la primera poda, es decir, las conexiones cerebrales que no se usaron quedan deshabilitadas y se, al revés, crecen las que más se usaron. Y la segunda, entonces, es en esta etapa del adulto joven. Entonces, dado que esta segunda poda existe y nos ha dicho que ahí se predispone a muchísimos problemas de salud mental, el adulto joven en esta edad, como lo dijo en el primer bloque, ¿está consciente de que está sufriendo estos cambios tan importantes en su salud mental? ¿Cómo? No sé si me expreso bien, pero ¿se da cuenta de esto o no, doctor?
1: Ya, lo primero hay que tener el concepto es de egosintónico y egodistónico. Muchos de los problemas en salud mental pueden ser egodistónicos. ¿Qué significa esto? Que le generan un propio sufrimiento al paciente. Y muchos de ellos son egosintónicos. ¿Qué significa? Yo estoy bien y no tengo ninguna enfermedad. Entonces, en psiquiatría se puede decir de lo más difícil que nosotros tenemos es trabajar la conciencia de enfermedad con quienes se sienten bien consigo mismo. Entonces, si hablamos, por ejemplo, de un primer brote psicótico, es egosintónico, la persona no se da cuenta que está mal. Pero si hablamos, por ejemplo, de un trastorno de ansiedad generalizada, es egodistónico, se da cuenta. Entonces el abordaje va siendo diferenciado según la sintomatología que va teniendo. Pero lo que sí es importante determinar es que todas las enfermedades son multifactoriales. ¿Qué significa ello? Que si bien nosotros tenemos un perfil genético que nos puede predisponer al desarrollo de algunos, los factores ambientales, a través de un concepto interesante llamado la epigenética, pueden hacer que esta genética se exprese o no. Entonces, factores como, por ejemplo, la exposición a cierto tipo de sustancias, a factores estresantes, a riesgos o demás, pueden predisponer a que se desarrolle la enfermedad. Y como lo hemos mencionado, o sea, generalmente los adolescentes y jóvenes tienen muy poco riesgo, sensación de riesgo. Entonces se exponen rápidamente sin mediar las consecuencias de los actos.
0: Entonces, en esta etapa de adulto joven, entre 18 y 44 años, por todos estos cambios que acaba usted de describir, entonces allí se va a producir, digamos, el lado, entre comillas, positivo, bueno de la salud mental, ¿verdad? El conseguir trabajo, el conseguir pareja, el ir para adelante, el buscar oportunidades, el desarrollarse, pero también está el lado, digamos, menos positivo, en el cual se pueden empezar a desarrollar problemas en la salud mental.
1: Definitivamente, y son muchos factores también que tienen que ver con el tipo de personalidad que se va formando. Y nosotros hablamos, por ejemplo, ya a partir de los 18 años, nosotros podemos hablar recién que una persona tiene una personalidad definida. Antes de los 18 años, nosotros estamos hablando que es una fusión entre el temperamento, o sea, la carga genética, con lo que vendríamos a decir el carácter. El carácter que vendría a ser cómo la persona va aprendiendo a percibir cada situación, o sea, cómo aprende a mediar problemas, cómo habilidades de resolución problemas, cómo maneja el estrés. Entonces, a partir de los 18 años, si hablamos de una persona, ya tiene una personalidad definida. Entonces, hay personas que, por ejemplo, son muy ansiosas. Ya su personalidad es muy ansiosa. Entonces, generalmente, estas personas tienen mayor riesgo de determinado tipo de enfermedades relacionadas a la ansiedad.
0: Correcto. Muy bien. Entonces, hagamos una cosa. Estamos entrando justo en el terreno que quiero discutir con usted, que son esos factores de riesgo que tienen las personas para desarrollar uno u otro trastorno de salud mental. ¿Cuáles son esos factores de riesgo? ¿Cuáles son esos estresores? ¿Cuáles son esos gatillos que pueda tener un adulto joven que pueda desencadenar un problema en la salud mental? Y obviamente, ¿cómo reconocerlos? Por favor, doctor, permítanos tomar una pausa. Carlos Montalvo nos va a decir qué pasó en el Perú y en el mundo en los 30 minutos que han pasado. Regresamos para seguir nuestra conversación.

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7: 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Te da la hora. 5:32.
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10: El Congreso de la República informó que el tiempo de debate para los voceros de grupos parlamentarios que sustentarán el presupuesto 2027 será de 2 horas. El Registro Nacional de Identificación y Estado Civil, RENIEC, informó que son más de 138.000 los DNI de mayores de edad pendientes de recojo en Lima. La Junta Nacional de Justicia habilitó el Código de Pago por Derecho de Inscripción para el concurso de selección del jefe de la OMPE. La diputada Norma Yarrow presentó un proyecto de ley para eliminar el financiamiento público directo e indirecto a las organizaciones políticas. El Ministerio de la Producción informó que desde hoy, 1 de septiembre, se inicia excepcionalmente la temporada de pesca del perico 2026-2027. El Ministerio de Cultura informa que los restos de la cantante criolla Edith Barr son velados en el Gran Teatro Nacional en San Borja, en Javier Prado Este 22-25. RPP te recuerda, la sobreexplotación por una pesca masiva y excesiva origina una disminución de las especies y tiene como efectos una menor diversidad en nuestra alimentación.
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11: Jauja presenta 17 grados y para la noche la temperatura mínima será de 13. Tarapoto reporta 32 grados y en la noche llegará a 28. Mientras que Apurímac presenta 22 grados, se espera un cielo parcialmente nublado.
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16: Exactamente 36 minutos pasaron después de las 5 de la tarde en todo el Perú. Irwin Porcel tiene importante información para ustedes, los oyentes de Espacio Vital. Irwin, buenas tardes, adelante. ¿Qué información tienes para nuestros oyentes?
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16: Muchísimas gracias, Irwin Porcel.

0: Hoy día se anunció el fallecimiento de Edith Barr, la flor morena de la canción criolla. Si usted escucha los episodios de Espacio Vital, sabe que tratamos siempre de poner música criolla. Es un género musical que no debemos dejar que desaparezca. Y Edith Barr, que falleció a los 90 años, es una de las columnas vertebrales de nuestra música criolla. Que en paz descanse.
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0: Gracias por estar con nosotros en este su espacio vital en el aire saludable de RPP Noticias, confianza y credibilidad por todos los medios. Estamos conversando con el doctor Víctor Manuel del Carpio Reimer, él es médico psiquiatra, y estamos conversando sobre la salud mental de los adultos jóvenes entre 18 y 40 años. Nos ha dado importantísimos conceptos el doctor del Carpio, que la salud mental cambia a través de los años y que esta depende de factores intrínsecos como el propio desarrollo cerebral, la genética, con lo que uno viene, pero también depende mucho del medio ambiente al que uno está expuesto a lo largo de la vida. Y nos ha dicho de que los adultos jóvenes sufren, tienen propensión a presentar muchísimos problemas de salud mental, y es la edad en la que debutan, este es el término médico, debut, inician muchos trastornos de salud mental. Y nos dijo de que habían muchos factores de riesgo, características que tienen estas personas en esta etapa de la vida para presentar problemas de salud mental. Doctor del Carpio, ¿cuáles serían esas principales características que hacen que una persona en este grupo de edad pueda presentar problemas de salud frecuentemente?
2: Uno de los factores que es muy importante y que está totalmente evidenciado, por ejemplo, es el consumo de sustancias, ¿no? La marihuana o el cannabis, por ejemplo, cuando las personas lo consumen con fin recreativo, es la sustancia que tiene mayor correlación, por ejemplo, con el desarrollo de psicosis y de esquizofrenia. Entonces, personas que, por ejemplo, tienen esa carga genética, si nunca hubieran consumido marihuana, quizá esa enfermedad no hubiera debutado.
0: ¿Y depende de la dosis, como cuando hablamos del cigarrillo, depende de la frecuencia y de la cantidad?
2: Sí, claro, también, pero también de la predisposición. Cuando nosotros hablamos, por ejemplo,
0: basta fumar, digamos, por poco tiempo, puede afectarlo.
2: Exactamente. ¿No? Okay. O sea, no es necesario de que sea un consumidor o un adicto para desarrollar psicosis. Más, existe un diagnóstico que hablamos, psicosis inducida por sustancia. Persona que consumió o probó un día, por ejemplo, y desarrolló psicosis inducida justamente por ese consumo. Esa persona tiene el 50% de riesgo de desarrollar esquizofrenia.
0: Muy bien. Una sola dosis, un solo consumo muestra esta característica. ¿Qué más aparte de sustancias? Ahí entra probablemente el alcohol y otros tipos de sustancias, otro tipo de drogas, ¿verdad?
2: Definitivamente. Todo tipo de drogas ilícitas, o sea, van a generar un tipo de riesgo para el desarrollo de enfermedades. ¿Por qué? Porque va a producir cambios neurobiológicos, va a cambiar los neurotransmisores. Entonces, al modificar los neurotransmisores, sí me altera la funcionabilidad en forma general. Pero no solamente es ese factor de riesgo. Uno de los más importantes que se ve es lo que denominamos factores estresantes. Es más, existe actualmente un diagnóstico de trauma complejo. Personas que, por ejemplo, durante largo tiempo de su vida han estado expuestas a situaciones o eventos estresantes. Por ejemplo, violencia familiar, ¿no? Que sí predispone al desarrollo de enfermedades que debutan más o menos en ese rango de edad.
0: O sea, digamos una persona, hombre o mujer, que tenga 20 y tantos años y que pasa en los años, fines de los 20, 30, 10, 15 años de violencia familiar, va a afectar la salud mental durante todo ese tiempo.
2: Definitivamente. Como mencionaba, o sea, en el transcurso de la vida, las neuronas no son conocidas porque no se puede, excepto un porcentaje muy pequeño que no viene al caso discutir, que puedan entrar en mitosis. ¿Qué significa eso? Que se puedan replicar, ¿no? Uh-huh. Se pierde una neurona, simplemente se perdió. Y en el transcurso de la vida, todos los factores ambientales, todos los factores u enfermedades de otro tipo, lo que van a hacer es que se vaya produciendo un deterioro cognitivo. Cuando hay un deterioro cognitivo, las otras neuronas que sobreviven o que quedan van a tener que suplir funciones. Entonces, cuando se va perdiendo, por ejemplo, no un 1% de la reserva cognitiva, 2%, o sea, no hay mayor diferencia en las funciones cognitivas, pero cuando ya se ve envejeciendo, ahí es cuando se va notando por qué esa misma persona 20 o 30 años antes tenía una velocidad de procesamiento mucho más rápida, tenía justamente funciones ejecutivas más adecuadas. ¿Por qué tiene un mejor envejecimiento en su función cognitiva?
0: Muy bien. Qué interesante. Entonces, aparte de estos factores

0: Esa deprivación de sueño ya me está generando deterioro cognitivo y factores estresantes. Cuando una
1: Qué
0: persona va de
1: increíble.
0: fiestas y está teniendo un jet lag social, ese es el término que actualmente se está utilizando, no hay una sincronización entre su ritmo circadiano y la presión homeostática del sueño, o sea, y produce un sueño de muy mala calidad que justamente también va predisponiendo a cambios neurobiológicos. Entonces, obviamente hay personas que no van a desarrollar enfermedades, pero las personas que sí tienen esa vulnerabilidad genética van a expresar los genes de ellos.
1: Exacto. Y esto es muy importante en este grupo de edad, porque esta es la reunión, esta es la edad de la socialización, la fiesta, la parranda, que los muchachos muchas veces piensan de que dormir, ay, tengo que dormir, como si fuera un castigo el dormir, y no se dan cuenta por lo que dice de que el dormir es precioso tiempo en esta etapa de la vida. Doctor, permítanos por favor tomar la última pausa del programa y regresamos para seguir nuestra conversación.

0: 5 y 45.
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5: Un día como hoy, primero de septiembre. 1557. Fallece el navegante Jacques Cartier, que al realizar 3 viajes a la América del Norte, se convirtió en el primer explorador francés del Nuevo Mundo. 1715. Fallece Luis XIV, llamado el Rey Sol, bajo cuyo reinado Francia alcanzó el máximo de su poderío. Es célebre por haber acuñado la frase: el Estado soy yo. 1969. Muammar Gaddafi lidera un golpe de Estado en Libia, con el que asume el poder y lo retiene por más de 40 años. Derrocado por revueltas populares, es asesinado en el 2011. Primero de septiembre. Un día como hoy.
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7: El precio del dólar es de 3 soles con 36 céntimos de acuerdo con el Banco Central de Reserva del Perú. En el mercado paralelo, el tipo de cambio es de 3 soles con 35 céntimos para la compra y de 3 soles con 38 céntimos para la venta.
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0: Y ya estamos de regreso en el programa. Muchísimas gracias por estar con nosotros en este su espacio vital en el aire saludable de RPP Noticias. 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Soy el doctor Elmer Huerta. Muchísimas gracias por estar en el programa. Si usted recién prendió la radio, activó su audio player, hemos conversado todo el programa con el doctor Víctor del Carpio Reimer, él es médico psiquiatra, sobre la salud mental de las personas adultas jóvenes. Importantísimos conceptos que nos ha vertido durante el programa, y uno de los más importantes es que existen características especiales, tanto en su desarrollo personal, genético, cerebral, como en el medio ambiente, que pueden contribuir a que sea en este grupo de edad, entre 18 y 40 años, en donde se hace el mayor número de diagnósticos nuevos de salud mental. Debuta la gente, como nos dijo el doctor, con su problema de salud mental en esta edad, entre 18 y 40 años. Doctor del Carpio, ¿es posible dar, digamos, lineamientos generales para el mantenimiento de una adecuada salud mental en este grupo de edad? Y antes de eso, ¿existe algún tipo de signos que nos puedan alertar de que la salud mental de una persona joven se está alterando?
1: Sí, claro. Uno de los signos principales que siempre hay que tener en consideración, porque es una de las formas de debutar cualquier tipo de diagnóstico médico, es la alteración del sueño. El insomnio en un joven es algo que hay que tenerlo en mucha consideración. Segundo, es importante evaluar la evolución de la sintomatología. Muchas veces, por ejemplo, cuando están teniendo cambios conductuales a nivel de la adolescencia, como que lo minimizan y como que dicen, propio de la adolescencia. Pero muchas veces ellos ya es anticipar, son los que nosotros denominamos los síntomas prodrómicos o que nos avisan que algo no está funcionando en forma adecuada. Ahora, por el otro lado, ¿qué recomendaciones les daría a los jóvenes? Uno, que cuiden su salud desde ahora, porque en este momento que piensan de que son muy fuertes, que no se van a enfermar, es bajar la guardia. El sueño, que cuiden mucho el sueño, que realicen actividad física. La actividad física, de forma general, dependiendo de la intensidad, por ejemplo, te libera las famosas endorfinas del sistema opioide, y el sistema opioide te estimula el circuito de la recompensa, produciéndote una sensación de bienestar que hace que tengas una percepción positiva de la vida, que tengas un sesgo más positivo al percibir los problemas, y eso mejora tu calidad de vida. Que tengan mucho cuidado con el uso de sustancias y dentro de ellas con el alcohol, que es usado cada vez por más jóvenes desde etapas mucho más tempranas. Y yo creo que lo principal para todos estos jóvenes no es tanto decirles no lo hagan, sino es informarles cuáles son los riesgos que tienen en el consumo. Porque finalmente uno de los conceptos más importantes que los padres tienen que identificar en el rango de la adolescencia o ya jóvenes de 18, 19, 20 años, es que ellos mucho luchan por su autonomía. Entonces, muchos de los consejos que los padres les pueden dar simplemente es como que van a hacer actuar todo lo contrario.
0: Muy bien. Entonces, existen esos marcadores, esas señales, ¿verdad? Y la verdad, doctor, que el hecho de que un joven pierda el sueño y desarrolle insomnio, la verdad es que no lo tenía en el radar como que un signo importante de que hay algo malo en la salud mental de este muchacho o de esta muchacha joven que ha perdido su capacidad de dormir.
1: Definitivamente. El sueño es una estructura que es perfecta. El sueño tiene muchas fases y es un sube y baja y totalmente cambiante de neurotransmisores cerebrales donde se estimulan muchas partes, y en cada parte de el sueño, que tiene la fase profunda, la fase superficial, el sueño REM, por ejemplo, solo para mencionarle al público lo interesante que es el sueño, tienen una función en especial. La memoria, por ejemplo, las personas, ¿no? O sea, los estudiantes, por ejemplo, codifican la información y simplemente no duermen. Se van a dar un examen, esa información simplemente se va a borrar. ¿Por qué? Porque cuando se consolida el sueño de ese conocimiento o de la memoria semántica durante el sueño
0: Adormece.
1: profundo,
0: Correcto,
1: entonces
0: correcto.
1: finalmente no, sus funciones cognitivas las están deteriorando, su salud la están deteriorando.
0: Pero ¿cómo balanceamos, doctor, ese pensamiento que es tan común entre la gente, entre los muchachos? Porque imagínense, a los 30, 35, están haciendo su vida y dicen, este es el momento de sacrificarse. Si tengo que perder el sueño, lo tengo que perder porque estoy construyendo mi vida. ¿Cómo se balancea eso?
1: Yo considero que algo muy importante es la organización. Realmente nosotros, o sea, durante el día, durante las horas de día, tenemos que organizar todas las actividades. Muchas veces, por ejemplo, con algunos alumnos, por ejemplo, de pregrado que yo converso, les explico y les digo, ¿cuántas horas eficientemente, por ejemplo, vas a poder estudiar en la noche? Desde las 10 de la noche hasta las 3 de la mañana. Y ese mismo espacio de información, ¿en cuánto tiempo totalmente descansado y lúcido podrías codificar esa información? O sea, hay que volver el tiempo lo más eficiente posible. Y yo creo que es cuestión de organización. Y ese es un consejo que
0: Correcto.
1: sí les doy bastante a ese grupo etario.
0: Qué importante. Entonces, organizar el tiempo durante el día para respetar el sueño. Y yo creo que este es un concepto, ¿verdad, doctor? Que cuesta que los jóvenes entiendan que el dormir no es un sacrificio, no es de que tiene que dormir, una pérdida de tiempo, ¿verdad? Una pérdida o un quitarle su día, su diversión. No, el sueño es algo que hay que saber respetar. En realidad, este es un concepto, doctor, no digo que nuevo, pero que cuesta que llegue a la población, porque la población todavía piensa de que hay que dormir porque hay que dormir.
1: Definitivamente, pero yo creo que una de las estrategias que funcionan mucho es el modelamiento. ¿Y qué es el modelamiento? Es una técnica psicoterapéutica que utilizamos que tiene más dominio sobre los jóvenes. Los jóvenes mucho van a seguir, por ejemplo, los consejos o la forma de personas a quienes admiran. Entonces, en parte de las políticas públicas sería bueno trabajar el modelamiento para que los jóvenes adquieran ese tipo de costumbres, como se dan en otros países.
0: Exacto. Muy bien. Doctor, muchísimas gracias, de verdad. Yo creo que nuestros oyentes han adquirido de usted varias ideas, varios conceptos que esperemos que les den vueltas en la cabeza, como se dice, que las vayan pensando y que esto sirva para que su comportamiento definitivamente pueda modelarse en bien de una buena salud mental. Doctor, muchísimas gracias por haber estado con nosotros.
1: Muchas gracias, hasta una nueva oportunidad. Hasta luego.
0: Muy agradecido. El doctor Víctor Manuel del Carpio Reimer, él es médico psiquiatra. Así que fíjese, señora, esta es la edad entre 18 y 40 años en donde la gente debuta con sus problemas de salud mental. Y la verdad es que lo del sueño para mí ha sido relativamente nuevo. El dormir es extraordinariamente importante para todos, especialmente en esta etapa de la vida. Nos vamos. Hasta mañana, usted no toque botón porque se queda con Fátima Chávez y Martín Ripoll. Hasta mañana.

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1: Son las 6 y 1.
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1: 6:03.
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3: El ministro del Interior, César Astudillo, llegó a Trujillo, donde continúan las investigaciones sobre el secuestro y liberación del empresario minero, así como sobre la muerte de cuatro personas que lo acompañaban. La Comisión de Constitución, Reglamento y Relaciones Exteriores de la Cámara del Senado acordó citar al ministro de Relaciones Exteriores, Carlos Spa, para el 8 de septiembre y a la directora ejecutiva de la Agencia Peruana de Cooperación Internacional para informar sobre el plan de trabajo en este sector, así lo informó el presidente de la Comisión, Carlos Mesía.
4: Estación Nacional en esta instancia, ¿cuál es su plan de trabajo? Y por otro lado, la presidenta de APSI, la encargada de la cooperación internacional, también estará presente. Vamos a seguir haciendo esta clase de control político.
3: El presidente del Consejo de Ministros, Luis Galarreta, inició el diálogo con los portavoces de las bancadas de la Cámara de Diputados para exponer los lineamientos y lograr la pronta aprobación de las facultades legislativas solicitada por el gobierno. La segunda vicepresidenta del Senado, Nilsa Chacón, estimó que el Congreso aprobará en un plazo máximo de 2 semanas el pedido de facultades legislativas solicitado por el gobierno para legislar durante 120 días en diversas materias.
5: Este día jueves tenemos un pleno donde vamos a tener la presencia también de nuestro premier.
6: Siendo positivos, ¿cuándo más tardar ya desde el Congreso podrían ya respaldar, digamos, este pedido de facultades?
5: Sí, yo creo que un par de semanas, ¿no? Podría ser.
3: A través del rotafono de RPP, el subprefecto del distrito de Sabaíno, en la región Apurímac, James Choque, pide ayuda a las autoridades para sofocar un incendio forestal que destruye gran parte de un bosque de pinos y amenaza con dañar a los animales silvestres.
7: Pedimos el apoyo para poder evitar más incendios. Hasta el momento tenemos daños materiales como animales silvestres, plantas nuestras, también una forestación de pino. Aquí tenemos una gran extensión, para lo cual pedimos el apoyo del Central de Lima.
3: El Centro de Operaciones de Emergencia Regional advirtió de un incremento de la temperatura diurna entre el 1 y el 3 de septiembre en la zona costa y sierra de la región Ancash. Faltan 71 días para la visita del Papa León XIV al Perú.
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0: 6:07, ¿cómo están? Muy buenas tardes, bienvenidos a Conexión, tu vuelta a casa bien informado. Martín Ripe los acompaña, en instantes Fátima Chávez también estará con nosotros. Ha sido una jornada esta cargada de información, por supuesto también novedades a propósito de la captura en Bolivia, detención y traslado hacia nuestro país, dado que fue expulsado de la nación altiplánica, de alias Johnson Pulpo, cuyo nombre es Johnson Cruz Torres, cabecilla de esta banda criminal, según las autoridades peruanas, y que aquí tendrá que responder ante la justicia. A propósito del caso, del que hemos venido informando desde el fin de semana, del secuestro durante algunas horas del empresario minero de 31 años, Jens Lara, luego liberado, hubo algunas diferencias en las mismas autoridades, se hablaba de una liberación, pero daban a entender que acaso la policía había intervenido en la misma. Al final no, el ministro del Interior señaló que hubo un pago aparentemente parcial, pero vamos a salir de dudas conversando directamente con el padre de Jens Lara, que se encuentra ahora junto a sus familiares tras su liberación. Eleuterio Lara está con nosotros en línea. Señor Lara, muchas gracias por la confianza de estar en contacto con RPP. El país entero lo escucha. Buenas tardes.
1: Buenas tardes, señor periodista.
0: Quería consultarle, señor Lara, si me permite, que nos pueda detallar las circunstancias en las que su hijo fue liberado.
1: Bueno, pues esto, las circunstancias en que mi hijo fue liberado, yo estaba trabajando por la sierra el día domingo y me encuentro con la ingrata noticia de que mi hijo había sido secuestrado a las 4 de la mañana. Uh-huh. Entonces he tenido que viajar de urgencia a Trujillo, que acá es mi casa, y en vista que no había ninguna solución, he tenido que buscar por mis propios medios la solución de mi hijo, porque estaba en juego la cabeza de mi hijo.
0: Y estaba en juego. Sí, sí. Entonces, ¿confirma usted que hubo un pago para su liberación?
1: No existía un pago, sino hemos movido mis contactos.
0: A ver si nos puede explicar ello, por favor. ¿Cómo es que se consiguió la liberación de su hijo?
1: Bueno, por medio de mis amistades. Mis amistades que tengo y, ¿sabes qué? Por ahí esto me han ayudado para la liberación.
0: ¿Usted tiene amistades entonces que están en contacto con los zampones que secuestraron a su hijo?
1: No tengo amistades, sino por medio de un amigo que me ayudó a buscar la solución. Me ayudó a buscar la solución para liberar a mi hijo, pues. Claro. No había otra solución, estaba desesperado.
0: Usted señala que no hubo un pago, pero ¿le pidieron un pago para la liberación de su hijo?
1: Claro, se han pedido un pago. No han pedido, han pedido 5 millones de dólares.
0: ¿Cuánto le pidieron?
1: 5 millones de dólares.
0: 5 millones de dólares.
1: Sí, yo no era una cifra inalcanzable para mí que no he podido, no podía dar.
0: ¿Lo llamaron directamente a usted a solicitarle esa cifra?
1: No. Sí, escribieron a mi celular.
0: Le escribieron. Y usted señala, señor Eleuterio, que no pagó nada y que hizo usted una gestión para que lo liberaran. ¿En qué consistió esta gestión?
1: En medio de que sabe que esto, mi amigo, sí, un amigo mío, bueno, será conocido con la organización criminal Los Pulpos.
0: Fueron los Pulpos entonces, finalmente, quienes se llevaron a su hijo. Ellos fueron los que se pusieron en contacto con usted y usted, a través de una persona a la que llama a su amigo y que tenía contacto con los Pulpos, logró su liberación. ¿Cómo así la logró? ¿Le ofreció algo? ¿Los conminó a liberarlo a cambio de algo? ¿O los convenció de que esto podía terminar con todos ellos detenidos? ¿Aló? Señor Eleuterio. Bueno, ha cortado la comunicación. Igual había varias preguntas más que hacerle al padre del empresario Jens Lara, que ya se encuentra con su familia. Le agradecemos igual la confianza que ha tenido con RPP para darnos esta información. Él señala que no hubo pago alguno por el rescate de su hijo, que a través de una persona, no mencionó en absoluto ninguna participación del gobierno ni de la policía en la liberación de su hijo. Era sin duda también una pregunta que queríamos hacerle, pero que fue a través de una tercera persona, un amigo de él, así lo señaló, que tenía contacto con la organización Los Pulpos. Él confirma entonces que fueron Los Pulpos. Al inicio se pensaba que podía ser la Jauría o quizás otra organización criminal. Él señala fueron Los Pulpos. Fue que se consiguió la liberación de su hijo. No dijo a cambio de qué, pero él descartó que haya habido pago alguno. Lo tenemos nuevamente en comunicación al señor Eleuterio. Le agradecemos nuevamente el que esté en contacto con nosotros. Señor Eleuterio, buenas tardes. Muchas gracias por permitirnos esta comunicación. Ahora sí, lo
1: Está un
0: escuchamos
1: poco.
0: mejor. Lo escuchamos mejor ahora sí.
1: Escúchame.
0: Sí.
1: Soy su hijo. Mi
0: ¿Cómo?
1: papá está.
2: ¿James?
1: Su hijo.
0: Hablamos con Jens entonces.
2: ¿Con James
1: Mira.
2: Lara?
1: No,
2: ¿Es
1: no,
2: usted?
1: su
2: Su
1: hijo, su
2: hermano.
1: otro hijo.
2: Su
0: Sí.
2: hermano, ok.
1: Sí. No, a ustedes no les compete nada de esto. No hagan llamando, no hagan cosas que van a perjudicar luego a otras personas.
2: Señor
1: No
2: Lara.
1: digan nada, no hagan nada.
2: Señor
1: No, no
2: Lara,
1: soy señor Lara, soy su hijo.
2: usted se supone que es el
0: Claro.
2: hijo del señor Lara, por eso queremos conversar
1: Usted,
2: con
1: ya, no
2: usted.
1: llamen, no llamen si no
2: Sí.
1: saben. Investiguen por su cuenta, crean falsedades
0: Pero
1: como siempre.
0: explíquenos por qué cree que podría ocasionarle
1: Escúchame.
0: esto algún inconveniente a ustedes.
1: Hay cosas que simplemente no puedo decir y simple. Hay cosas que no se puede decir.
2: Claro, pero el señor
1: ¿Qué
2: Lara ha
1: quieran?
2: confirmado, sí, a otro medio de que la policía podría estar involucrada en esta situación. Lo ha comentado hace algunos minutos atrás. ¿Ustedes
1: No sé, la
2: tienen
1: verdad no
2: miedo de la
1: sé.
2: Policía
1: Averigüen,
2: Nacional?
1: calma.
2: ¿Temen que
1: No, no
2: pueda
1: voy a
2: pasar
1: decir ni
2: algo?
1: sí ni no. Escúchame, escúchame. Yo no voy a decir ni sí ni no. Solo hicimos lo que teníamos que hacer porque la policía no sabe hacer su trabajo. Simple, es eso. La policía no sabe hacer su trabajo, nosotros hicimos lo que teníamos que hacer y punto. Lo tengo a mi hermano acá y ya está, se acabó todo.
0: Entonces la policía no
1: Y no
0: ayudó en la
1: anden preguntando
0: liberación,
1: más cosas. No, no, la policía no
0: no ayudó
1: hizo
0: en la
1: nada.
0: liberación de su hermano.
1: No, no he hecho nada hasta ahorita,
2: Muy
1: nada.
2: bien.
1: Así de simple. Es todo lo que tienen que saber. Más nada. ¿Entienden? No anden llamando, no anden preguntando.
0: Cuando,
1: Por favor.
0: si me permite
1: ¿Está
0: solamente,
1: bien?
0: cuando usted
1: Le estoy hablando de
0: señalaba,
1: la mejor
0: sí,
1: manera.
0: pero está bien, nosotros estamos hablando con usted de la mejor manera también. Lo que yo quería
1: Ya, por
0: consultarle,
1: eso, ya es.
0: como usted señala que hicieron la gestión que tenían que hacer, ¿acaso nos podría comentar qué gestión fue la que ustedes hicieron?
1: A ustedes no les compete eso, a nadie les compete, eso no se queda entre nosotros y punto. No sé qué organización, no sé qué hizo, suponemos una cosa, suponemos otra cosa, ahorita desconfiamos de todos, así de simple.
0: Venía siendo su
1: No
0: hermano
1: sabemos quién lo hizo.
0: amenazado, venía siendo amenazado su hermano
1: No,
0: desde hacía
1: nunca,
0: tiempo.
1: nunca. No, nunca. Ah, dicen por ahí los policías que salen a decir que él ya sabía lo que iba a pasar.
2: Sí,
1: Se da cuenta la estupidez que hablan a veces. Disculpen la palabra, se da cuenta la estupidez que hablan los policías que nosotros ya sabíamos.
2: entonces la policía
1: No
2: nunca se ha
1: sabíamos
2: contactado
1: nada
2: con
1: de este
2: ustedes
1: tipo.
2: directamente, solamente para confirmar ello.
1: Vinieron solo cuando no sé quién le dijo que mi hermano ya estaba acá, no sé a qué le dije. Seguro tienen audio, grabaciones ellos, porque yo dije sin grabaciones. Bueno, yo no estaba. Lo grabaron, no sé si han salido a la luz, pero ellos solo querían darle la mano supuestamente a mi hermano. Pero
2: Claro,
1: más nada han hecho.
2: porque ellos hablaban de un
1: Más
2: mediador.
1: nada.
2: Ellos han dicho que hay un mediador que precisamente se comunicó con ustedes y que ellos tenían esa información. Es lo que se ha podido conocer a través del general Arreola.
1: Ellos solo tienen un poco de nada, un poco de nada se podría decir así. No saben nada, no saben hacer su trabajo, no saben nada.
2: Entonces,
1: Así de
2: para
1: simple.
2: usted se
1: Cuando
2: están
1: tengan alguna
2: atribuyendo.
1: prueba.
2: Sí, señor Lara, se están atribuyendo entonces el rescate o la liberación de su hermano cuando lo ha logrado la familia netamente.
1: Sí, netamente la familia. Netamente la familia, pregunte a quien quiera. Tal vez en algún momento mi hermano va a salir a dar unas declaraciones. En algún momento, tal vez, no sé. En
0: ¿Cómo
1: algún
0: se
1: momento, no es el
0: encuentra?
1: momento ahora.
0: ¿Cómo se encuentra? Entendemos que debe estar
1: No es
0: especialmente
1: el
0: afectado por esta circunstancia. ¿Cómo está su hermano en este
1: no es
0: momento?
1: no es el momento ahora, simplemente ya Esto es todo lo que tengo que decir. Muchas gracias.
0: ¿Podría darnos su nombre nada más, por favor? ¿Usted es el hermano? Bueno, se identificó como el hermano, no dio su nombre de pila, sin embargo es el hijo del señor Eleuterio, con quien conversamos hace algunos instantes también, el padre de Jens Lara. Fátima, ha sido claro al señalar que no hubo pago alguno, que hicieron una gestión a través de un conocido para lograr la liberación del hijo, y que la policía no ayudó en absoluto a que su hermano esté nuevamente entre ellos.
2: Así es, y ha descartado además de que haya habido una comunicación con la Policía Nacional en coordinación, pese a que se ha escuchado un audio más temprano que la propia policía, imaginamos, ha filtrado a los medios de comunicación, donde se escucha al general Arriola en este interrogatorio decir que había un intermediario y que se estaba solicitando una cantidad de dinero. Uh-huh. Eso es lo que ha dicho el general Arriola, que se conoce en este audio a su propia voz, pero la familia ha descartado que la policía haya tenido participación, han reafirmado su desconfianza de la Policía Nacional. El señor Eleuterio, además, más temprano, otro medio de comunicación, ha mencionado de que él sospecha de que pueda haber algún agente de la Policía Nacional involucrado, porque ya han habido otras situaciones que lo han colocado en una situación de riesgo también y de peligro. Entonces, sospechan de todos, es lo que confirman, no quieren dar más detalles. Entendemos, además, que estén a la defensiva también, Martín, después de una situación tan complicada, tan compleja, tan sensible, como es la retención de una persona, quien tú quieres, parte de tu familia, y las coordinaciones que pueden haberse llevado a cabo. También ha descartado el señor Eleuterio en su momento de que sea parte de la minería ilegal, ha dicho él, que ellos tienen además cómo acreditar que están dentro de la formalidad, y que él se enteró cuando precisamente estaba trabajando, y en medio de ello es que contactan a otra persona que tenía conocimiento de cómo podría él liberar a su hijo.
0: 6:19, agradecemos la confianza de la familia Lara en ponerse en contacto con nosotros y dar estas declaraciones a nivel nacional. Vamos a hacer una pausa ahora, Raúl, ¿está bien? Hacemos un corte. Y volvemos con más, esto es Conexión Siempre por RPP, confianza y credibilidad por todos los medios. Fátima Chávez y Martín Ripe los acompañan.

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1: 6:20.
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15: Seis con 23 minutos, gracias por seguir con nosotros. Esto es Conexión, tu vuelta a casa bien informado.
16: Bien informado.
15: Nos acompaña Fátima Chávez y Martín Ripple. Estamos haciendo seguimiento a la noticia de la liberación de Jens Lara. Conversamos con su padre y con su hermano hace instantes. Y también la noticia, más allá de nuestras fronteras, a propósito de este caso, dado que se considera, y además así lo ha confirmado el padre del minero brevemente secuestrado, que estaba la organización criminal Los Pulpos detrás de este atentado, de este ataque. Bueno, el cabecilla de Los Pulpos, Johnson Pulpo, cuyo nombre es Johnson Cruz Torres, en realidad fue detenido en Bolivia, llevado a la frontera con nuestro país, y en el Centro Binacional de Atención de Frontera, conocido como CEBA, fue entregado a la policía peruana. Tenemos un pronunciamiento, al propósito de todo este caso, Fátima, del Gobierno Regional de la Libertad.
16: El Gobierno Regional de la Libertad saluda la captura de Johnson Smith Cruz Torres, alias Johnson Pulpo, Es un importante golpe contra el crimen organizado, dice este comunicado, pero no significa que las organizaciones criminales y la corrupción hayan sido derrotadas.
15: Desde el 2023, el gobierno regional ha invertido de su presupuesto más de 100 millones de soles para fortalecer a la Policía Nacional con vehículos, tecnología, equipamiento e infraestructura. Hemos cumplido con nuestra función a pesar de que es competencia directa del Ejecutivo.
16: Ahora exigimos una respuesta mayor del gobierno central, que los agentes de inteligencia de la Policía Nacional del Perú permanezcan en la libertad, que solucione la falta de más de 4.000 policías en la región y que se neutralicen definitivamente las comunicaciones desde los penales para extorsionar y dirigir delitos.
15: Asimismo, reiteramos nuestro pedido a la presidenta Keiko Fujimori para que venga a Trujillo y lidere desde aquí la nueva estrategia nacional contra la criminalidad, convirtiendo a la libertad región piloto de esta lucha a nivel nacional.
16: Además, reiteramos nuestro pedido a la presidenta, como bien mencionabas, y la captura de un cabecilla es un gran paso, también agregan. Desarticular las organizaciones criminales y devolverle la tranquilidad a Trujillo es la verdadera meta, dice el gobierno regional de la libertad en estos momentos, en un pronunciamiento reciente.
15: Bueno, y a propósito del mismo caso, esta vez dejamos la libertad y nos vamos hasta Puno. Les anunciamos hace instantes que ya había sido entregado Johnson Pulpo en el Centro Binacional de Atención de Frontera, este lugar en donde uno, para pasar a otro país, llega, presenta su pasaporte, migraciones de un lado le da el sello de salida, migraciones del otro le da el sello de entrada. Bueno, por ahí es donde oficialmente se desarrolla el cruce de frontera. Blas Condori se encuentra en el lugar y nos va a dar detalles sobre no solo la detención, sino la entrega a las autoridades peruanas del sindicato cabecilla de la organización Los Pulpos. ¿Cómo estás, Blas? Buenas tardes.
17: Martín Fátima, muy buenas tardes, directo en directo. Así es, Johnson Smith Cruz Torres, alias Johnson Pulpo, sindicado por la policía como cabecilla de la organización criminal Los Pulpos, llegó al Centro Binacional de Atención en Frontera, CEBAF, en la provincia o en el distrito binacional de Desaguadero, que limita con el país de Bolivia, pasando los controles migratorios para poder ingresar al Perú, informó el comisario sectorial de la Policía Nacional de Desaguadero, el mayor Darwin Chinguel. El detenido se encuentra acompañado por una comitiva policial y tras culminar los trámites en frontera, el investigado será puesto a disposición de las autoridades judiciales peruanas. Recordemos que alias Johnson Pulpo fue capturado en La Paz, Bolivia, durante una operación de localización y detención en la que intervinieron las policías de Bolivia y Perú. La detención de Cruz Torres responde a un requerimiento del tercer juzgado penal colegiado supraprovincial de la Corte Superior de Justicia de la Libertad. El cabecilla es procesado por delitos contra el patrimonio, robo agravado con subsecuente muerte, homicidio calificado, sicariato, organización criminal y secuestro agravado, entre otros cargos. Y en estos momentos aún todavía continúa en el interior del CEBAF, en el Distrito Binacional de Desaguadero, cuando tenemos una temperatura aproximadamente de 5 grados, intenso frío en esta parte del territorio nacional. Directo en directo desde Desaguadero en Puno, enviado especial Blas Condori, RPT.
16: Muy bien, Blas, muchísimas gracias por esta información. Entonces ya ha sido entregado y bueno, vamos a ver finalmente en los próximos minutos u horas cuando arribe a la capital para estas diligencias pertinentes por parte de la Policía Nacional. Imaginamos que será trasladado y aquí harán las diligencias correspondientes en torno a los delitos que pesan en su contra. A él se le ha señalado de ser el cabecilla de la organización criminal Los Pulpos y recordemos que en un operativo anterior que se realizó en enero de este año, a fines precisamente de ese mes, él había sido identificado y ubicado en un departamento de la calle Los Gorriones en La Paz, y allí encontraron precisamente a su pareja, Casey Salvatierra Vigo, quien tenía una orden de captura también por el delito de secuestro.
15: Sí, hay un tema adicional con relación a Johnson Pulpo. Claro, uno se pregunta, ¿y por qué no ha sido extraditado? ¿No? Pero es que en este caso el país en donde fue capturado tiene la potestad o de expulsarlo directamente o ir por un proceso de extradición. Tengo entendido que no se había iniciado ninguno y así que las autoridades bolivianas decidieron simplemente expulsarlo a la frontera de nuestro país, donde la policía lo estaba ya esperando, previa coordinación, por supuesto, con las autoridades nacionales. Ahora la duda será dónde lo van a trasladar, dónde lo tendrían retenido, porque también acá hay algunas dudas sobre si es que se le puede mantener incomunicado y si acaso donde esté el detenido en el tiempo no seguirá comandando, dirigiendo delitos como el secuestro de este empresario minero.
16: 6:29, vamos con más información ahora. desde la Contraloría de la República. Mariano Calvera nos tiene mayores detalles. Adelante, compañero, te escuchamos.
18: Hola, Fátima, ¿cómo estás? Buenas tardes. Martín, directo en directo. El Contralor de la República, César Aguilar Surichaki, no se presentó ante la Comisión de Asuntos de Gestión del Estado y Contraloría del Senado, por lo que ha pedido que se reprograme su participación en este grupo de trabajo. Hay que recordarle a nuestra audiencia, compañeros, que el Contralor fue invitado a esta comisión para exponer los lineamientos de su gestión. Él, a través de un oficio remitido al presidente de la comisión, el senador Percy Osorio, explicó que no pudo acudir debido a compromisos institucionales previamente programados, entre ellos visitas in situ en el interior del país, vinculadas puntualmente a las medidas de prevención frente al fenómeno El Niño, por lo que ha solicitado que se reprograme su participación para el martes 6 de octubre. Debo añadir, compañeros, que el Contralor César Aguilar estuvo hoy en la región Arequipa dirigiendo la instalación de un equipo técnico preventivo para disminuir los efectos del fenómeno El Niño. Directo en directo, RPC.
15: Muy bien, Mariano, muchas gracias por este reporte. Son las 6:30. Vamos a hacer una pausa y al regresar, porque somos un programa versátil, un programa que aborda diversos tipos de noticias e informaciones, tendremos una entrevista con los Mirlos y los Jaivas también, a propósito de 45 años de alturas de Machu Picchu. Volvemos, Fátima.
16: Ya regresamos con mucho más aquí en Conexión, tu vuelta a casa, bien informado.
15: Bien informada, regresamos.

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3: 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Te da la hora. 6:32.
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9: En diálogo con RPP, el padre del empresario James Lara, quien fue secuestrado en Trujillo, afirmó que no hubo pago alguno para la liberación de su hijo. Precisó que los secuestradores le pidieron 5 millones de dólares y que la liberación de su hijo se logró gracias a un amigo que ayudó a buscar una solución. El Congreso de la República informó que el tiempo de debate para los voceros de grupos parlamentarios que sustentarán el presupuesto 2027 será de 2 horas. La diputada Norma Yarrow presentó un proyecto de ley para eliminar el financiamiento público directo e indirecto a las organizaciones políticas. El Ministerio de la Producción informó que desde hoy, 1 de septiembre, se inicia excepcionalmente la temporada de pesca del perico 2026-2027. El Ministerio de Cultura informa que los restos de la cantante criolla Edith Barr son velados en el Gran Teatro Nacional en San Borja, en Javier Prado Este, 22-25. RPP te recuerda, participar en competencias de velocidad en eventos no autorizados es una falta muy grave que se sanciona con 1.320 soles de multa.
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8: 6:36.

0: 6:36 de la tarde, continuamos hoy martes 1 de septiembre aquí en Conexión por RPP, confianza y credibilidad por todos los medios, y hemos tenido una exclusiva no solamente con el padre del empresario secuestrado, el señor Eleuterio Lara, sino también con su hermano, y informaron a RPP que efectivamente fue la organización criminal Los Pulpos, los responsables o la responsable en este caso de este acto de secuestro por el que pidieron $5 millones. Sin embargo, han señalado que ha sido gracias a su gestión y la de un tercero que consiguieron su libertad y no de la Policía Nacional. Han descartado completamente la participación de la Policía Nacional, Martín, y precisamente tenemos el audio donde confirma esto su hermano en exclusiva para RPP. Usted se supone que es el hijo del señor Lara, por eso queremos conversar con usted.
1: Ya, no llamen sí. Si no saben, investiguen por su cuenta, crean falsedades
2: pero
1: siempre.
2: Explíquenos por qué cree que podría ocasionarle esto algún inconveniente a ustedes.
1: Hay cosas que simplemente no puedo decir y simple. Uh-huh. Hay cosas que no se puede decir.
0: Claro, pero el señor Lara ha confirmado, sí, a otro medio de que la policía podría estar involucrada en esta situación. Lo ha comentado hace algunos minutos atrás. ¿Ustedes tienen miedo de la Policía Nacional?
1: ¿Temen que puedan pasar algo? No voy a decir ni sí ni no, escúchenme. Yo no voy a decir ni sí ni no. Solo hicimos lo que teníamos que hacer porque la policía no sabe hacer su trabajo. Simple, es eso. La policía no sabe hacer su trabajo, nosotros hicimos lo que teníamos que hacer y punto. Lo tengo a mi hermano acá y ya está, se acabó todo.
2: Entonces la policía no ayudó en la liberación.
1: No, más cosas. La policía
2: no ayudó en la liberación de su hermano.
1: No he hecho nada hasta ahorita, nada.
0: Muy bien.
1: Así de simple. Es todo lo que tienen que saber. Más nada, ¿entienden? No anden llamando, no anden preguntando.
2: Si me permite solamente.
1: Está bien.
2: Cuando usted señalaba...
1: Estoy hablando de la mejor manera.
2: Sí, pero está bien. Nosotros estamos hablando con usted de la mejor manera también. Lo que yo quería consultarle, como usted señala que hicieron la gestión que tenían que hacer, ¿acaso nos podría comentar qué gestión fue la que ustedes hicieron?
1: A ustedes no les compete eso, a nadie les compete, eso no se queda entre nosotros y punto. Uh-huh. No sé qué organización, no sé qué hizo, suponemos una cosa, suponemos otra cosa, ahorita desconfiamos de todos, así de simple.
2: ¿Venía siendo su hermano amenazado, venía siendo amenazado su hermano desde hacía tiempo?
1: Nunca. No, nunca. Dicen por ahí los policías que salen a decir que él ya sabía lo que iba a pasar.
0: Sí.
1: ¿Se da cuenta la estupidez que hablan a veces? Disculpen la palabra, se da cuenta la estupidez que hablan los policías, que nosotros ya sabíamos.
0: Entonces la policía nunca se ha contactado con ustedes directamente, solamente para confirmar ello.
1: Vinieron solo cuando, no sé quién le dijo que mi hermano ya estaba acá, no sé a qué le dije, seguro tienen audio, grabaciones ellos, porque yo dije sin grabaciones. Bueno, yo no estaba, lo grabaron, no sé si han salido a la luz, pero ellos solo querían darle la mano supuestamente a mi hermano, pero claro, más nada han hecho.
0: Porque ellos hablaban de un más mediador, nada. Ellos han dicho que hay un mediador que precisamente se comunicó con ustedes y que ellos tenían esa información, es lo que se ha podido conocer a través del general Arreola.
1: Ellos solo tienen un poco de nada, se podría decir así, no saben nada, no saben hacer su trabajo, no saben nada.
0: Entonces, para usted, cuando se están atribuyendo... Sí, señor Lara, se están atribuyendo entonces el rescate o la liberación de su hermano cuando lo ha logrado la familia netamente.
1: Sí, netamente la familia. Uh-huh. Netamente la familia, pregunte a quien quiera, quien tal vez en su...
3: 6:40, acabamos de escuchar la entrevista exclusiva que nos dio el hermano de Jens Lara, el empresario minero de 31 años, secuestrado la madrugada del domingo y ya liberado. Minutos antes habíamos conversado con su padre también, don Eleuterio. Ambos señalan que no hubo gestión de la Policía Nacional ni participación de la Policía Nacional, pero también descartaron que haya habido un pago, Fátima, que tuvieron que contactar a una persona, amigo de ellos, que tenía llegada con la organización Los Pulpos. Eso también fue lo que confirmaron, que era la organización Los Pulpos la que secuestró a su hermano, y que ello fue lo que propició la liberación. No han dado más detalles al respecto, pero reiteran que su hermano no había sido amenazado, que es mentira, que les habían advertido que estaba en la mira de potenciales secuestradores y que las autoridades, en este caso la policía, no había tenido nada que ver para el retorno sano y salvo de su hermano a casa.
0: Lo cierto es también, Martín, que están muy temerosos de dar mayores detalles. Uh-huh. Ellos han preferido en su momento ser bastante escuetos a la hora de comunicarnos cierta información. Uh-huh. A raíz de este proceso de liberación. Se entiende al ser una familia que hoy desconfía de todos, ha dicho completamente, de la policía, de todos, absolutamente de todo su entorno, y en medio de un hecho tan traumático como un secuestro es entendible. Muy bien, vamos a dejar este tema, continuamos más adelante con ello, pero a las 6:42.

0: Muy bien. Música maravillosa la que escuchamos. Como maravillosa es la noticia esta que vamos a compartir con ustedes, porque cambiamos de tema, ¿te parece, Fátima?
1: Así
0: algo
1: es.
0: Más agradable, algo que además nos hace especialmente orgullosos de nuestra tradición cultural y en este caso musical. 45 años se cumplen de alturas de Machu Picchu. Los Mirlos y los Jaivas se van a presentar en el anfiteatro del Parque de la Exposición y nos acompañan, por supuesto, los Mirlos y Juanita Parra desde Chile, de los Jaivas. Bienvenidos, RPP, su casa también. Estamos más que encantados de tenerlos aquí.
1: ¿Qué tal? ¿Cómo están? Gracias. ¡Qué gusto! Yo soy fanática. Bueno. ¿Cómo están?
2: Bueno, muy contento, gracias por la invitación y la oportunidad que nos da para llegar a todo ese público oyente de Radio Programa de Perú a nivel nacional y aquí en compañía de Juanita, integrante de los Jaivas, que viene desde Chile, ¿ah? ¿Eh? Qué lindo. Bienvenida, Juanita.
3: Sí, muchísimas gracias.
2: Al Perú.
3: Hemos podido hacer prensa todo el día de hoy.
2: Sí.
3: Es un gusto poder anunciar que sí. Estamos juntos. Que vamos a estar juntos en Lima tocando. Y nosotros, los Jaivas, no veníamos a Lima desde el 2019.
1: ¡Wow!
3: Así que ya era hora.
2: Ya era momento, claro que sí.
3: Antes, ¿y qué mejor?
0: Antes de la pandemia. ¿Y qué mejor compañía? ¿Y cómo así nace la idea de esta presentación conjunta?
2: Bueno, ya anteriormente estuvimos trabajando en Chile también. Ajá. En dos aniversarios de Chile, el anterior, el año

0: de diciembre.
1: Son músicas representativas de dos territorios distintos, sin duda, con sus propios estilos, sus propias maneras de interpretar el arte, pero al mismo tiempo unidos por una identidad latinoamericana muy poderosa. Vamos a hablar de ellos, siendo las 6:45 ya, tras la pausa, si me lo permiten,
2: claro que sí,
1: porque hay mucho más que queremos conversar de esta presentación que se viene, y de los 45 años de Alturas de Machu Picchu. Volvemos.

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12: 6:48.

0: 6:48, regresamos a Conexión, tu vuelta a casa bien informado. Fátima Chávez los acompaña junto a Martín Rippel y tenemos la enorme fortuna de tener con nosotros a los Mirlos y también a Juanita Parra, representante de los Jaivas. Este año se cumplen 45 años de Alturas de Machu Picchu, que es, primero, un álbum de estudio de la banda chilena Los Jaivas, salió en 1981, pero por supuesto se inspira en el poema de Pablo Neruda, que está en el poemario Canto General. Esta es una unión de arte, pero por todos lados, ¿no?
1: Impresionante, Juanita. ¿No? Es muy bonito.

0: Bonito yo, bueno, de estar aquí con los Milos y estar a pocos días o semanas de presentarnos juntos, pero lo increíble de Alturas de Machu Picchu es que yo digo, se va traspasando de mano en mano, la mano de los incas que construyen la ciudadela, la mano del poeta que escribe el poema y la mano de los músicos que componen la obra. Yo tenía 11 años en aquel momento, recuerdo, porque vivíamos en comunidad, sí. Y ellos empezaron a componer la música solo con leer la poesía de Pablo en Francia, imagínate. Y después tú la escuchas y la sonoridad es como que hubiese sido creada en la misma ciudadela. Así que estamos muy emocionados de celebrarlo junto a los Mirlos. Como decíamos, la cantidad de años que suman la carrera de los Mirlos más la carrera de los Jaivas,
1: bueno, es lo que vamos a 53 años de fundado los Mirlos, 63 años de fundado los Jaivas, o sea que sí. Entre ambos tienen ciento y poco, 106.
0: 106. ¿Quién da más?
1: No. A ver, yo soy muy malo con los números. 116. Mira, por eso es que no terminé mi carrera de ingeniería, ¿ves? 116 años.
2: Qué bárbaro.
3: Señor Jorge, pero ustedes han ido traspasando en estos más de cinco décadas, ya estoy con los años como Martín, de carrera. El mundo, han llevado los Mirlos desde 1973, a ver, hasta Coachella hace poco, sí, y eso fue un boom.
2: Bueno, todos los festivales en realidad son extraordinarios, son muy bonitos. Hemos estado en festival Festival Vive Latino de México, Festival Ocarina en Toronto, en Canadá, Festival Internacional de Jazz también en Montreal, en Canadá. Hemos estado en Festival Ocarina en Eslovenia, al sur de Rusia. Ruido Fest en Chicago, pero este festival de Coachella fue espectacular. Creo que es uno de los más grandes que en el mundo y también en los Estados Unidos, que llamó tanto la atención, tanto la prensa.
3: Señor Jorge, si me permite, por favor, tenemos información de último minuto a las 6:51 aquí en RPP. Y es que está nuestro compañero Blas Condori desde Puno con más información sobre Johnson Pulpo desde Desaguadero. Adelante, compañero.
4: Gracias, muy buenas tardes, directo o en directo. Así es, John Smith Cruz Torres, alias Johnson Pulpo, sindicado por la policía como cabecilla de la organización criminal Los Pulpos, abandonó el Centro Binacional de Atención en Fronteras CEBAF, acompañado de cuatro patrulleros. Prácticamente se dirigen en dos camionetas que están en el centro, pero hace momentos atrás también, se ha dirigido para los policías de la policía boliviana hacia el lado boliviano, luego de abandonar y entregar a la policía peruana para poder trasladarle con destino hacia la ciudad de Juliaca. Queremos indicar también de que ha habido un gran hermetismo en esta zona y en los exteriores del CEBAF de la ciudad de Desaguadero. Ahí los vehículos de carga pesada han tenido que paralizar para poder dar paso este traslado desde el Centro Binacional de Desaguadero con dirección hacia la ciudad de Puno. Aún todavía se desconoce si será trasladado esta noche o mañana o dónde va a pernoctar. Esa es la información que tenemos al momento. Directo en directo desde Desaguadero en Puno, RTT.
1: Muchas gracias por este reporte. Vamos a estar en contacto contigo en algunos minutos más cuando haya novedades al respecto de este caso. Por supuesto, siga siempre la cobertura de RPP, que estamos dándole información en exclusiva, en directo, a propósito de esta circunstancia de la detención y luego expulsión hacia nuestro país de Johnson Pulpo, cabecilla de esta organización. Muy bien, 6:53, seguimos conversando con los Mirlos y con Juanita Parra, que representa a los Jaivas, y ha llegado desde Chile anunciando un concierto en el anfiteatro del Parque de la Exposición para el 5 de diciembre. Cosa extraordinaria. ¿Y cómo es que han logrado esa mezcla entre el rock progresivo, el folclore latinoamericano que ustedes representan, y esta cumbia amazónica psicodélica de los Mirlos? ¿Cómo es esa mezcla?
2: Bueno, he tenido la oportunidad de compartir el escenario en Chile, en Santiago de Chile, por su aniversario hace 2 años atrás, y luego el año pasado también. O sea, son dos oportunidades donde el público chileno disfrutó, bailó de su música, que aman a los Jaivas, y también, por supuesto, a los Mirlos. Y por allá latinoamericanos que también llegan, por supuesto, al evento, ¿no?
3: ¿Y cuál es el secreto para mantenerse en vigencia luego de más de 5 décadas en el caso de los Mirlos y 6 en el caso de los Jaivas?
2: Bueno, en caso nuestro, Juanita, tú dile primero.
0: Sí, lo que yo quería comentar es que yo creo que somos un ejemplo de longevidad musical, uh-huh, gracias al amor del público, porque la gente, tanto los peruanos como los chilenos, se sienten identificados. Somos parte de la historia musical de un país, conformamos una identidad musical, y esa fuerza hace que la gente nos une, porque también somos persistentes, continuamos en los proyectos.
2: Hacemos con pasión nuestro trabajo, nuestra música, ¿no? Sí. Y somos un grupo generacional que transmitimos nuestra corriente musical de generación en generación, y eso va abarcando los diferentes mercados del mundo, ¿no? Debe ser extraordinario. El sonido de estas guitarras se ha impuesto, se ha posicionado en el mercado internacional. Y eso,
1: bueno,
2: está,
1: ya son
2: totalmente.
1: Ya son dos generaciones. ¿Ah? Dos generaciones ustedes y dos generaciones también.
2: Bueno, también. Nosotros estamos siendo por la tercera, de repente, pero ahí estamos.
0: Le hemos puesto toda la intención para eso. Pero claro, y nuestro público también.
2: Claro.
0: Y incluso tres generaciones en el público.
2: Sí, pues así es.
3: A ver, sí, pues.
2: Los comentarios que hacen.
3: Tercera generación los también, papás,
2: los, escriben los saluditos que nos hacen de diferentes partes. Mi papito, qué feliz sería de verlos a dormirlo, que esto que el otro. Ahora tengo cielo, pero él me inculcó su música, ponía en sus fiestas. Todos esos lindos comentarios, de verdad.
1: Yo quisiera escuchar a Jorge Luis Rodríguez, que es tu hijo. Sí, sí. Le has puesto presión encima. Has dicho, tiene que llegar la tercera generación también.
5: Sí, bueno, ya. Están creciendo los sobrinos, los hijos están, se ve que están
1: ya están aprendiendo, ya, ya tocan algún instrumento,
5: están en los ensayos, están ahí pendientes, sí, de todo, claro.
0: Hoy me mostró un video de los nietos tocando. Sí,
1: sí, ¿qué edad tiene?
0: Varios nietos.
2: No, tiene varios años, variadito, ¿no?
1: Ya.
2: Tienen
3: 6, a ver, ¿cuánto es la 10, pandilla?
2: 14, 15, 20.
1: Y hay talento ahí también.
3: Ya está todo el grupo.
2: Sí, ya está todo el grupo. Garantizado la continuidad de los Mirlos.
1: A mí, y lo acaban de decir hace un momento, los mantiene vigentes el amor de su público, pero es que ustedes los han ido enamorando, pues, también, ¿no? Es decir, hay un mérito de ustedes que ha hecho que su sonido se mantenga no solo vigente, sino en permanente búsqueda de reinvención. ¿Cómo lo consiguen?
2: Tenemos una producción, hemos estado haciendo colaboraciones con varios artistas. Jorge Luis, explícales.
5: Bueno, acabamos de lanzar un nuevo álbum también que se llama The World Mix, Los Mirlos, El Mundo Conoce a Los Mirlos. Son 12 canciones
1: con 12 artistas internacionales. Los Blackbirds.
5: Ah, está en inglés, ¿no? En inglés. Sí. Sí, la verdad que está muy lindo, está en todas las plataformas musicales, sí. Lo pueden escuchar. Bueno, con artistas como Juanes, 311, Huayna, bueno, sí, y bueno, esperamos que más adelante también tener algo con los Jaivas también, ¿no?
0: Eso, por supuesto. Eso, ¿no? El estreno será el 5 de diciembre, digo yo.
3: Claro que sí, porque no.
2: Primero, un anticipo que vayan a disfrutar, vayan a gozar. Adelante. Así que ya saben, amigos, a nuestros amigos de la costa, a nuestros grandes amigos de la región andina y nuestros ñañitos y ñañitas de la Amazonía también, por supuesto, van a algún evento espectacular el 5 de diciembre aquí en el Parque de Esposa. Y a los amigos latinoamericanos que radican por acá, por el Perú, que vayan a disfrutar de este evento espectacular.
3: Es extraordinario siempre ver a los Mirlos. Yo debo decir que soy fanática. Yo los he visto cuando se presentaban en el centro de Lima. Ajá, también he bailado con ustedes. Entonces, de verdad que yo soy, sí, la tercera generación de mi familia probablemente que le gusta a los Mirlos. O que lo he escuchado, porque en reuniones familiares uno decía, veía a los tíos bailando. Claro, decía, claro que sí. Y a los 5 o 6 años uno dice, ah, mira, qué genial. Y sigue bailando. Siempre que hablo de mi edad me miran raro acá. Pero es cierto, entonces de verdad que es extraordinario poder escucharlos. Y las colaboraciones están muy de moda precisamente en estos recientos tiempos. ¿Tienen alguna más pendiente, tal vez con algún otro artista dentro de bajo de la manga que nos puedan ir adelantando?
5: Sí, bueno, realmente acabamos de hacer algo con Milena Wharton.
3: ¡Wow! También.
5: Entonces ya va a salir también el tema con ella, sale en este mes también, en la quincena, creo. Entonces estamos muy emocionados por eso también. El tema está muy bonito también. Ella también con su estilo de música de pop andino que tiene, sí, ¿no? Y siempre con la guitarra característica, pues, de la cumbia amazónica. El tema está muy lindo.
1: A mí me intriga, en Chile, ¿qué es lo que les gusta especialmente de los Mirlos? Dado que la cultura amazónica es más bien ajena a Chile, ¿qué es lo que los cautivó de los Mirlos?
0: Es que los Mirlos cautivan a su público, sin lugar a dudas. Tal vez la guitarra característica de la cumbia amazónica. Y al chileno le gusta bailar, le gusta la fiesta, entonces obvio. Yo he visto la primera vez que yo fui
1: el carrete,
0: público,
1: el carrete. Le gusta el carrete.
0: Usted lo ha dicho, ese es lo que le gusta a los chilenos. Yo los vi por primera vez en el Metrónomo en Santiago antes, ajá, de compartir escenario, y vi un teatro lleno de gente bailando, y así ha sido cada vez que los he visto tocar. No, sí, y pudimos comprobarlo estando juntos en el escenario.
2: También, claro que sí.
0: La gente se vuelve loca. Yo creo que es el goce del carrete, del baile y sentir.